0: ¿Pero a quién veo ahí? Es Hipólito, siempre acompañado de sus servidores. Muy bien, es momento de abandonar este lugar y empezar con mi plan. El muy tonto no sabe que ya se abrieron para él las puertas de la muerte y que este será el último día de su vida.
1: ¡Seguidme, queridos amigos! Cantemos en honor de Diana, nuestra protectora celestial, hija de Júpiter.
2: ¡Salve, hija de Júpiter, digna de veneración!
3: ¡Salve, Diana, la más hermosa de las vírgenes!
2: Diana, la más bella. Tú, que habitas en el vasto cielo, resplandeciente con el oro de Júpiter.
1: ¡Oh, bellísima Diana! Recibe esta corona tejida de lores que traigo para ti. Yo solo, entre los mortales, disfruto de este privilegio. A tu lado estoy siempre. Contigo hablo y sé que escuchas mi voz, aunque no vea tu rostro. Como he empezado, así acabaré mi vida.
2: Hipólito.
1: ¿Qué?
2: ¿Quieres oír un consejo?
1: Con mucho gusto, mi amable servidor. Si no lo hiciera, no parecería sabio.
2: ¿Conoces una ley que ha de regir a los mortales?
1: ¿No? ¿A qué ley te refieres?
2: A la que nos manda a evitar la ostentación y la que nos sea grato a todos.
1: Es verdad. No hay cosa más repugnante que el hombre orgulloso.
2: ¿Y entonces, por qué tú no saludas a una diosa venerada?
1: ¿Y cuál es esa diosa?
2: ¡Venus! La que preside a tus puertas.
1: Ay, como estoy puro, la saludo desde lejos.
4: Pero, señor, ella es digna de veneración e insigne entre los mortales. Pero
1: cada dios y cada hombre eligen al mejor que les parece, ¿no?
2: Que sea feliz, si sabes cuánto te interesa.
1: Ah, no me agradan los que reverencian de noche a los dioses.
2: Pero es necesario darles culto, y tú lo sabes.
1: Sí, lo sé, pero no me preocupa rendir culto a esta diosa. Deseo que tu Venus se conserve buena mucho tiempo, ¿eh? Vamos, queridos amigos.
4: Vamos.
1: Es hora de preparar nuestro sustento en lo que merecemos después de cazar por los bosques.
2: Por lo que hace a mí, oh Venus, adoro tu imagen. Y perdona al que delira hablando de ti, porque siente hervir en su pecho el fuego de la juventud.

0: Mientras tanto, en el palacio de Fedra y Teseo, las esclavas traen a la reina recostada en un lecho portátil. Como siempre, a las puertas del palacio, un coro de mujeres certifica lo sucedido momento a momento.
1: He aquí a la vieja nodriza que la saca del palacio. Triste nube se mece en torno de sus cejas.
2: Quisiéramos saber la causa funesta que ha alterado la salud de la reina.
3: Querida Fedra, ¿qué haré por ti? Fuera del palacio está ya el lecho en que descansas de tus dolores. Solo hablas de venir aquí, pero no tardarás en volver a tu nupcial aposento. Nada te divierte, no te agrada lo que posees y anhelas lo que no tienes.
1: Sí.
3: Más fácil es enfermar que asistir al doliente, porque lo primero es sencillo y natural, y en lo segundo se junta la aflicción del alma al sufrimiento del cuerpo. Llena de tormentos está la vida humana, y no hay descanso en nuestras penalidades. Y si tan dulce es vivir, también nos envuelven las tinieblas de la muerte.
1: Levanta mi cuerpo, nodriza. Sostened mi cabeza. No tengo fuerzas para mover mis miembros, amigas.
3: Ay, ten ánimo, hija, y no te agites, que así se agravará tu padecimiento. Más tolerable será descansando tranquila y sufriendo con noble resignación. Ley es de los mortales luchar con los dolores.
1: Ay, ay, ay, nodriza. Ojalá que yo beba agua fresca y bajo blancos álamos y en verde prado termine reclinada.
3: ¿Qué dices, hija? No hables así delante de esta gente, ni profieras palabras insensatas.
1: Llevadme a la selva, que vaya yo a los bosques y a los pinares y donde corren los perros que matan a las fieras, saltando sobre los ciervos.
4: Oh, Diana, si pudiera estar en tu campo tomando caballos vénetos.
3: ¿Por qué pronuncias tales palabras?
4: Infeliz de mí. ¿Cuál ha sido mi absurdo delirio? He perdido la razón. He caído en las redes de alguna deidad funesta. Nodriza, cubre otra vez mi cabeza. Me avergüenzo de lo que he dicho hace poco. Oh, dioses, si la locura es un mal, más vale morir sin sentirla.
3: Mucho me enseña mi larga vida, hija. Convendría que los mortales no contrajesen amistades estrechas de las que penetran hasta lo íntimo del alma. Y así sería fácil que se desvaneciese esta pasión y que como nace, muriese. Pero que uno sufra por dos es grave carga, como a mí me acontece sufriendo por esta. Dícese que el excesivo apego a la vida aflige más que deleita y que es opuesto a la salud.
1: Oh, anciana y fiel nodriza, aunque seamos testigos de estas calamidades, es para nosotras inexplicable su enfermedad.
2: Quisiéramos oírla y saberla de ti.
3: Pero no lo sé, querida, no quiere decirlo.
2: Es que está tan enferma. Mira cuán flaco está su cuerpo.
3: ¿Y cómo no ha de ser así si hace 3 días que no come? La pobrecita lo único que quiere es morir.
1: ¿Y su marido qué dice?
3: Teseo. Nada sabe de todo esto. Ella le oculta su dolencia.
1: ¿Pero no la conoce él con solo mirarla?
3: Sí, pero ahora está lejos y no sabemos cuándo regresará.
2: ¿Y tú no la violentas para averiguar su mal? ¿Y la causa del extravío de su juicio?
3: Vanos han sido todos mis esfuerzos, amigas. Pero no me doy por vencida. Hija querida, vamos, cuéntanos qué te sucede. Si padeces algún mal oculto, estas mujeres lo calmarán. Pero si lo han de curar los hombres, habla para declararlo a los médicos. Di algo, míranos siquiera. Ten en cuenta que si mueres abandonando a tus hijos, no participarán de la herencia de su padre y le sucederá el noble y generoso bastardo.
1: Ay,
3: ya sabes que me refiero a Hipólito.
4: No, querida nodriza. Te ruego por los dioses que jamás me hables de ese hombre.
3: ¿Ves? Eres prudente y no querrás faltar a tus hijos y cuidarás de tu vida.
4: No me hables de la vida cuando yo solo quiero morir.
3: Ay, pero hija, no comprendo. ¿Qué sucede? ¿Cuál es esa pena tan cruel por la que quieres morir?
4: Deja que yo falte. No eres tú la ofendida.
3: No, seguramente. Líbrenme los dioses de pensarlo. Pero tú puedes salvarme.
4: ¿Qué intentas?
3: Te lo ruego, Fedra.
4: Lo sentirás. Ay, desventurada, lo sentirás si lo oyes.
3: Qué mayor sentimiento que perder.
4: Morirás. Y sin embargo puedes darme gloria.
3: ¿Y me ocultas este bien cuando yo te lo suplico?
4: Retírate. Vamos, suelta mi mano.
3: Jamás, si no me concedes lo que tan justamente pido.
4: Está bien, lo haré. Dime, nodriza, ¿qué cosa es el amor? ¿Qué dicen de él los hombres?
3: Lo más dulce y al mismo tiempo lo más amargo.
4: Pero no es eso lo que yo sufro.
3: ¿Acaso amas a alguien, hija?
4: Cualquiera que sea el hijo de la Amazona.
3: Hablas de Hipólito.
4: Tú lo dices, no yo.
3: Ay, ¿pero qué has dicho? No es posible.
4: Sí, sí lo es.
3: No, no, no, ya no quiero escuchar. Esto es intolerable. Yo abandonaré mi cuerpo, dejaré esta triste vida. Vivid vosotras, mujeres, porque yo aborrezco la existencia.

0: No todos los hombres cometen las faltas más graves por sus escasas luces, porque en muchos se observa juicio recto. Es preciso confesar que aún conociendo lo bueno, no lo seguimos. Unos por pereza y otros porque posponemos la virtud al deleite. Pero les diré cómo he llegado a discurrir así. Después que el amor me hirió, traté de conciliarlo con la virtud y comencé a ocultar mi dolencia. Determiné resistir con entereza a este amoroso delirio y dominarlo castamente. Pero no pudiendo vencer a Venus, he decidido morir. Y nadie se opondrá a esta resolución. No ignoraba yo cuán infame era mi apasionada dolencia, y sabía además que sería mujer detestada por todos. Mala muerte tenga la que mancille el lecho conyugal con quien no fuese su esposo. De las mujeres nobles pasó este mal a las demás, porque cuando lo torpe agrada a los de elevada alcurnia, parece a los malos honesto. Odio a las que son castas en sus palabras y ocultamente lascivas. Oh, amigas, mátenme. Temo que mi marido o mis hijos sepan de mi deshonra. Dicen que vale tanto como vivir ser justo y honesto. El tiempo descubre a los malos cuando llega la ocasión, como el espejo que refleja a la Virgen. Ojalá que nunca me cuenten entre ellos.
1: ¡Qué bella es la modestia! ¿Y qué gloria tan grande ofrece a los mortales?
2: Fedra, el amor no es cosa extraña. Eso es lo que sucede. ¿Por qué nos ha de sorprender? ¿Acaso piensas que perderás la vida por eso?
0: No lo sé, nodriza.
2: Del abismo tan profundo en que has caído, ¿cómo piensas salir? Grande es tu ventura si siendo mortal son más numerosos tus bienes que tus males. Abandona tus malos pensamientos, déjate de tales sacrilegios que es sobreponerte a los dioses. Sufre el amor con fortaleza, que una diosa lo envía. Ya que esa dolencia te aqueja, cúrala dulcemente. Hay encantos y palabras que la aplacan y podrá encontrarse un buen remedio. Tarde hallará algún hombre la medicina si nosotras las mujeres no la descubrimos.
1: Lo que ésta dice puede servirte ahora, Fedra.
3: Y yo te alabo, pero mi alabanza es para ti menos grata que sus palabras, y la oirás con más trabajo.
0: Con pláticas demasiado sabrosas se han arruinado familias y ciudades bien gobernadas. No conviene decir lo que agrada a los oídos, sino lo que puede traer gloria.
2: Tú no necesitas de palabras seductoras, buenas solo para ese hombre. Yo lo sondearé cuanto antes y le hablaré como es debido. Si no peligrase tu vida, jamás llegaría a ese extremo por proporcionarte ese deleite en tu lecho. Pero ahora, mi principal objeto es salvar tu vida y nadie podrá reprobarlo.
0: ¿Cómo dices tales despropósitos? Deberías cerrar tus labios y no volver a pronunciar frases tan torpes.
2: Torpes son, pero más convenientes ahora que las honestas. Y valdrán más si te salvase que la fama con que morirías orgullosa.
0: No permitiré que avances.
2: Escúchame. Tengo en casa filtros que aplacan la fuerza del amor y te librarán de ese mal si no eres débil. Pero necesitamos alguna prenda del que amas, algún rizo.
0: ¿Y ese filtro? ¿Que se unta o se bebe?
2: No lo sé.

0: Pero es necesario que me ayudes y no me preguntes más.
1: No, no me tranquiliza tu refinada astucia.
0: Todo te asusta. ¿Qué temes ahora?
1: Que reveles algo al hijo de Teseo.
0: Déjame, hija, que yo te curaré bien. Solo te ruego que me favorezcas, oh Venus. Lo demás que pienso hacer lo sabrán únicamente los amigos que hay dentro.

0: La nodriza ha estado conversando con Hipólito largo rato. Fedra, oculta en algún rincón cercano a la puerta principal del palacio, oye los gritos de Hipólito, que ya no soporta las palabras de la vieja esclava.
1: ¡Déjame! ¡Déjame! ¡Ya no quiero oírte!
2: ¿Qué son esos gritos, amigas?
3: Algo sucede en tu palacio, Fedra.
1: ¡Oh, tierra! ¡Qué palabras nefastas han manchado mis oídos!
2: Ven, hijo. Espera, que no te oigan.
1: No es posible callar, habiendo oído estos horrores.
2: Te suplico que bajes la voz.
1: Pero no acerques tu mano, ni toques mis ropas.
2: Lo que he dicho, nadie debe saberlo, Hipólito.
1: Es mejor que lo sepan.
2: No. No quebrantes tu juramento.
1: La lengua juró, sin embargo, el alma no lo ha hecho.
2: Hijo, ¿qué vas a hacer? ¿Perderás a tus amigos?
1: Les niego ese nombre. Ningún malvado es mi amigo. ¡Oh, Júpiter! ¿Por qué dispusiste que las mujeres vieran la luz del sol si son cebo engañoso para los hombres? No debías haberlas creado. Manifiesto es de aquí que azote tan grande la mujer, pues el padre que la engendra y la educa da además la dote y la casa para librarse de ella. Al contrario, el que recibe en su hogar esta peste destructora goza engalanando a una pésima estatua, la viste con sus mejores ropas y el desventurado gasta así sus rentas. Obligado se ve si ha de emparentar con familia ilustre a mostrarse alegre y fiel en su amargo consorcio, o si es buena la esposa y pobres los suegros a remediar bondadosamente su infortunio. Venus hace a las doctas las más depravadas, y la sencilla, por sus cortos alcances, está libre de la deshonestidad. Convendría también que no las acompañaran esclavas, sino que habitasen con ellas monstruos mudos o fieras, con quienes no pudiesen hablar ni oír su voz. Ahora sus esclavas no cesan de urdir intrigas y después las ejecutan fuera de su casa, como tú.
2: No hables así.
1: ¡Malvada, eso eres! ¡Una malvada! ¿Osas proponerme que profane el sagrado lecho de mi padre? Ten muy presente lo que te digo. Solo mi piedad te salva el que no revele a mi padre la verdad. Pero ya que Teseo está ausente por mucho tiempo, me iré de este palacio y mis labios guardarán silencio. Que perezcáis ambas. Nunca me cansaré de odiar a las mujeres. Que aprendan a ser castas o nunca dejaré de ensañarme con ellas.
2: Hipólito,
1: ¡déjame!
2: ¡Espera!
1: ¡Déjame! ¡Déjame!
2: Mísera desventurada es nuestra suerte. Ay,
4: Fedra, ¿estabas ahí?
2: Sí. Sí. Y he oído todo cuanto él ha dicho. ¿Qué artes emplearemos para desatar el nudo de esta intriga? ¿Cómo evitaré estas calamidades? ¿Cómo ocultaré mi mal? No veo medio alguno de alejar la tempestad que está amenazando mi vida. ¡Ay! Soy hoy la más infeliz de las mujeres.
3: ¡Ay! ¡Ay! Ya no tiene remedio y de nada sirvieron los artificios de tu esclava.
5: ¡Oh, señora! ¡Qué resultado! Ha sido desastroso.
2: ¿Qué has hecho, nodriza? Que Júpiter, mi progenitor, te hiera con tus rayos y que te extermine. ¿Acaso no te dije que no revelases mi mal? Pero no pudiste callar. Necesito ahora apelar a otros medios. Él, enfurecido ya contra mí, pronunciará en todas partes los más denigrantes discursos. Tú debes morir por esto.
4: Señora mía, tienes razón en reprenderme, pero te responderé si me lo permites. Te he criado y te quiero bien. Buscando remedio a tu dolencia, me dejé llevar por mi buen deseo.
2: ¿Es justo darte la razón después de afligirme tanto?
4: Ociosa es nuestra disputa, Fedra. No he sido cuerda, pero todavía puedo salvarte, hija querida.
2: No, no hables más. Ya me has acarreado bastante desdicha. Vete ahora y piensa en ti, que yo cuidaré de mí. Y vosotras, nobles tresenias, callad, Callad todo cuanto habéis oído hasta ahora.
5: Juramos por la casta Diana, hija de Júpiter, que jamás publicaremos tus males.
2: Han dicho bien. Por más que pienso, solo hallo un remedio a mi desventura para que mis hijos vivan honrados. No, jamás me presentaré a Teseo torpemente manchada por la oficiosidad de mi única amiga.
3: ¿Te expondrás acaso a sufrir algún daño irreparable?
2: Solo anhelo morir. Ya pensaré cómo.

0: Horas después, en el interior del palacio, una esclava se acerca rápidamente pidiendo ayuda.
1: Necesito ayuda. Por todos los dioses, vení rápido. Mi señora yace suspendida de un lazo fatal.
0: Ha cumplido con su deseo. Ya no existe la esposa del rey. Miradla, ahorcada con un nudo corredizo.
1: ¡Rápido! Nadie traerá un cuchillo para cortar la cuerda que rodea su cuello. Os lo ruego, extended el mísero cadáver de la dueña de este palacio, que llenará de amargura a mi señor.
2: ¡Deteneos aquí! ¡Rápido!
3: Mirad, que se aproxima este Teseo. Ha adelantado su llegada.
4: ¡Vamos, vamos!
2: ¿Qué sucede?
3: ¡Teseo!
2: ¿Por qué no respondéis? ¿Pero qué significan estos clamores que se oyen en el palacio? Hay un fuerte vocerío de esclavas. ¿Y mi familia? ¿Por qué no sale a saludarme con alegría cuando vuelvo de consultar al oráculo? ¡Es que nadie responderá!
0: Oh, Teseo, ha ocurrido una desgracia.
2: ¿Ha fallecido acaso alguno de mis hijos?
3: No. Ellos viven. La que ya no está es su madre.
2: ¿Qué dices? Mi esposa ha perecido. ¿De qué manera?
3: Se ha estrangulado, querido rey.
2: No puede suceder esto, no.
0: Estamos diciéndote la verdad, Teseo.
2: ¿Pero cuál ha sido la causa? ¿Alguien puede decírmelo?
3: Nada sabemos fuera de esto.
2: Abrid las puertas, servidores. Quitad las barras para que contemple el horrible espectáculo que va a ofrecerme mi esposa muerta.

0: Ay, Fedra. Mi querida esposa. Tú también has sufrido. Tú, que has osado cometer una acción que será la ruina de tu familia. ¿Cuánta ha sido tu audacia, muerta así, violentamente? Te escapaste de mis manos, mujer, volando como un ave. Y con un salto rápido te lanzaste a la morada de Plutón. Dignos de lástima son estos infortunios. Por alguna causa estaba condenado a esta pena hace tiempo. Tal vez por haber faltado a los dioses alguno de mis progenitores.
1: No eres tú solo el que sufre estos males repentinos. Otros han perdido también sus esposas.
0: A las infernales tinieblas quiero descender y vivir sin ventura en ellas, privado de tu más dulce trato. ¿Quién declarará la causa de este fatal propósito? Me lo dirían, me lo dirán, o en vano estará lleno mi palacio de esta muchedumbre de criados. ¡Qué desventurado soy! ¡Ay, qué desierto está mi hogar! ¡Qué huérfano, mis pequeños hijos! Todo se derrumba con tu muerte, mi amada Fedra. Y siento que yo también moriré poco a poco. ¿Qué haré sin ti, Fedra? Mi amada Fedra.
2: Nos has abandonado, amada reina. La mejor de las mujeres que ven la luz del sol y la luna. Mis párpados llorarán tu destino.
1: Ya preveo con horror el nuevo infortunio que nos amenaza.
0: Déjame tomar tus manos frías. Pero, ¿y qué es esto? ¿Qué significan estas tablillas suspendidas de la mano de mi amada? ¿Dispondrá acaso lo que debo hacer de su lecho y de sus hijos? Veamos. ¿Qué quieren decir estas palabras?
2: Si es posible, todavía no destruyas este palacio.
1: Óyeme, atendiendo a mis súplicas, que como adivino me inquietan anticipadamente, presagios de alguna nueva calamidad.
0: ¡Dioses! ¿Por qué? ¿Por qué esto ahora? Un infortunio sucede al otro.
2: ¿Qué hay, Teseo? ¿Qué dicen esas palabras?
0: No, ya no puedo callar este funesto mal.
2: Habla, habla, querido Teseo.
0: ¡Hipólito! ¿Se ha atrevido a manchar por fuerza mi lecho? ¡Oh, padre Neptuno! Que en otro tiempo me prometiste cumplir 3 votos míos. ¡Cumple uno contra mi hijo! ¡Que muera hoy mismo!
2: ¡Oh, rey! No pidas eso al gran Neptuno. Te arrepentirás de tu falta. Por lo que más ames, obedéceme.
0: No, no es posible. Además, lo desterraré de aquí. Uno de estos 2 destinos ha de alcanzarle. O Neptuno lo enviará muerto al palacio de Plutón. O lejos de este territorio y vagando en tierra extraña, pasará triste vida.
3: ¡Padre! ¡Padre!
1: ¡Escucha! Ese es tu hijo. Aplaca tu injusta ira y resuelve lo que más convenga a tu familia.
3: Oh, ¡padre! Aquí estás por fin.
2: ¿Pero qué es esto? Fedra. ¿Qué ha sucedido aquí? ¿Tu esposa muerta? ¿Cómo es posible si yo la dejé no hace mucho mirando esta misma luz? ¿Pero cómo ha muerto? ¿Por qué callas, padre? Cuando los males nos cercan no es ocasión de callar. ¿Qué es lo que me ocultas?
0: Convendría que hubiese una señal cierta entre los hombres para conocer a los amigos y distinguir del verdadero del falso.
2: ¿Qué?
0: Y deberían tener también 2 voces. Una de ellas verás, y la otra no.
2: ¿Pero
3: acaso me ha calumniado alguno de tus amigos?
0: ¿Eh? ¿Pero
4: ¿Pero hasta dónde llegarás? ¿Cuál será el término de tu audacia? Si con la edad crece la osadía, valiera más que los dioses creasen otra tierra para los perversos y criminales. ¿Qué? Y ustedes, mujeres, mirad a este. A este que, siendo hijo mío, ha profanado mi lecho, convicto de su grave falta por la declaración de la muerte.
3: ¿Pero qué habla, padre?
4: Ah, te sorprendes. A ver, deja ver tu rostro a tu padre. Hijo,
3: ¿cómo?
4: ¿Acaso lo eres? ¿Puedo llamarte hijo? ¿Conversarás tú con los dioses cual varón irreprochable? Tú eres el casto y el no corrompido. Engáñanos ahora, alimentándote de vegetales. Envanécete con tu vasta sabiduría que te llena de humo, ya que no puedes negar tu delito. A todos aconsejos que huyan de tales seres. Seducen con palabras pomposas y solo maquinan torpezas. Fedra ha muerto, sí. ¿Pero crees salvarte por eso? Al contrario, por lo mismo es más segura tu perdición. A ver, ¿cómo podrás defenderte? Dirás que ella te odiaba y que los hijos bastardos son aborrecidos de los legítimos. Pero en poco estimaba su vida si la ha perdido por la aversión que te tenía. ¿Qué? ¿Dirás acaso que la lujuria no es natural en nuestro sexo, sino innata en las mujeres?
3: Ay, padre.
4: Oh, perdón. Perdón, perdón. Perdón. No. No discutiré más frente a su cadáver. Ahora, ¡sal de aquí, Hipólito! ¡Desterrado! Y no vuelvas a Atenas, ni a los últimos confines de la tierra, que obedece a mi cetro.
5: No puedo llamar dichoso a ningún mortal cuando tales vueltas da la fortuna.
3: ¡Qué injusta es tu ira! Yo, poco versado en hablar al pueblo, solo valgo en esta parte cuando lo hago a mis compañeros y amigos. Sin embargo, es necesario que desate mi lengua, ya que soy víctima de tal desdicha.
4: ¡Ah, oh, sí!
3: ¡Sí! ¿Ves esta luz y esta tierra? No hay ninguno en ella, aunque tú lo niegues, más casto que yo. De toda mancha estoy libre, aunque piense haberme convencido de lo contrario. Mi cuerpo está puro de todo trato con mujeres. Jamás las he conocido, sino de oídas o por pinturas. Podrá suceder que mi pudor no te persuada, aunque debieras probar cómo me han pervertido. Pero dime, ¿acaso superaba esta en belleza todas las demás? Esperé quizá que manchando tu lecho paternal sería después cabeza de esta familia. ¡No, padre! ¡No! Todo hubiese sido en vano. Juro por Júpiter que jamás he tocado a tu esposa, que nunca la deseé. Oh. Ni aún siquiera lo pensé jamás. Que muera yo de muerte innoble e infame, desterrado de mi patria, sin hogar, fugitivo y errante, que el mar y la tierra rechacen mi cadáver si soy delincuente.
1: Hipólito, bastante has dicho en defensa del crimen que se te imputa. Jurando por los dioses, prueba de no escaso valor.
4: ¿Acaso esperas aplacarme con tu dulzura después de llenarme de ignominia?
3: ¡Dioses!
4: Pero te digo, no morirás fácilmente. Errante y lejos de tu patria, pasarás triste vida en tierra extraña, pues tal es la pena que merece el impío.
3: ¿Pero qué haces, padre? No esperarás que el tiempo, maestro de todas las verdades, aclare esta, sino que me desterrarás de aquí.
4: Te lanzaría más allá del océano y de las orillas del Atlántico, si pudiese y atendiera al odio que me inspiras.
3: Entonces, Me desterrarás sin defensa.
4: Esta carta, sin necesidad de más adivinaciones, te condena. Pronto tendrás que huir de tu patria.
3: ¿A dónde me dirigiré? ¿En dónde pediré hospitalidad desterrado por este delito?
4: ¡Hospitalidad! No faltan quienes reciban placer en darla a los seductores de mujeres, ni escasearán criminales, autores como tú, de delitos domésticos.
3: Padre, hasta el corazón me traspasas. Estoy a punto de llorar, porque parezco criminal y soy desafortunado.
4: Debiste gemir y ser más precavido cuando pensabas deshonrar a la mujer de tu padre.
3: ¡Oh, palacio! Si pudieras hablar y testificar.
4: ¡Oh, testigos mudos apelas! Esta carta que no habla claramente prueba tu culpa.
3: Si pudiese mirarme frente a frente para llorar los males que sufro.
4: ¡Vosotros, servidores!
6: ¡Señor! ¿Qué?
4: ¡No os lo llevaréis! ¿No habéis oído que lo destierro?
3: No. ¡Vamos! ¡No, un momento! Vamos, ¡no! ¡Un momento! ¡Suélteme! ¡Suélteme! ¡Un momento! ¡Suélteme! ¡Llorará el que ose ponerme una mano encima! Y ahora, padre, ahora sí, si lo deseas, expúlsame tú de esta región.
4: Así lo haré, si no obedeces mis órdenes. Tu destierro no provoca en mí la más mínima compasión.
3: Decretado está, según parece.
4: Así es.
3: Aunque sé lo que ha sucedido, no voy a declararlo. Oh, Diana, la más amada diosa, tú que vives conmigo en la selva y eres mi compañera de casa, huiremos de Atenas. Adiós. Adiós, suelo de Treseña. Yo te saludo por última vez. Vengan. Vengan ahora sí, jóvenes amigos. Llévenme de aquí. Jamás verán otro hombre más casto, aunque no lo crea mi padre.

0: Días después, por la mañana, un mensajero se acerca al palacio en busca de Teseo.
1: Mujeres, ¿encontraría a Teseo, rey de este país? Si lo sabéis, decídmelo. ¿Está acaso en el palacio?
2: Míralo. Míralo, ahí se aproxima.
1: Querido rey, triste mensaje traigo para ti y para los ciudadanos de Terceña.
3: ¿Qué noticias son esas? ¿Alguna calamidad ha invadido a las dos ciudades vecinas?
1: Para decírtelo en pocas palabras, Hipólito morirá, aunque todavía le queden algunos momentos de vida.
3: ¿Qué?
1: Sí.
3: ¿Qué dices, hombre? ¿Ha muerto quizás a mano de algún enemigo cuya esposa violara como la de su padre?
1: No, no. No, su propio carro ha sido la causa de su muerte. Y las maldiciones que pronunciaste pidiendo su cumplimiento a tu padre, el gran Neptuno, señor de los mares.
3: ¡Dioses! ¿Y tú, Neptuno? Seguramente eres mi padre, pues si no lo fueras, no hubieras oído mis maldiciones. Mensajero.
1: Señor.
3: Dime, ¿cómo ha muerto? ¿Cómo lo hirió la espada de la justicia por haberme deshonrado? Dime.
1: El mismo Hipólito confirmó la triste noticia de su partida. Y le seguían muchos de sus amigos y compañeros. Cuando sus llantos cesaron, dijo: ¿por qué lloro? Es preciso obedecer las órdenes de mi padre. ¡Esclavos! Uncid los caballos al yugo de los carros. Atenas murió ya para mí. Luego fijó las riendas en el extremo delantero del carro y aseguró los pies en los borceguíes adheridos a él. Primero suplicó a los dioses: si soy criminal, oh Júpiter, que no viva más y que mi padre conozca que ha sido injusto conmigo, ya después de mi muerte, ya mientras vea la luz. Y mientras tanto tomó el látigo y aguijó los caballos. Nosotros, sus servidores, seguíamos cerca del carro a nuestro dueño, que se encaminó a Argos y Epidauro. Poco después que entramos en lugares desiertos, llegamos a la orilla del mar Sarónico. Se oyó cierto ruido horrible, como si fuera el de un trueno subterráneo de Júpiter, que nos hizo temblar a todos. No sabíamos de qué se trataba, pero habiendo mirado a la orilla del mar, vimos una espantosa ola que amenazaba al cielo, hinchándose después, derramando mucha espuma y bramando horriblemente. Se estrelló en la orilla y del seno de la tempestad y de las agitadas olas salió monstruo fiero como un toro, con cuyos mugidos resonaba pavorosamente la tierra. El miedo se apoderó de los caballos y mi señor, muy diestro en manejarlos, tomó en sus manos las riendas y tiró hacia atrás, y con ella ciñó su cuerpo. Pero los caballos arrancaron con ímpetu, sin cuidarse de la mano que los regía, ni de las riendas, ni de los carros bien labrados. Siempre aparecía el toro delante como para acometer al carro, hasta que le embistió y volcó rompiendo las ruedas contra un peñasco. Todo fue confusión, señor. Los rayos de las ruedas, los clavos de los ejes que saltaron en todas direcciones. Hipólito se estrelló la cabeza contra los peñascos y se magulló el cuerpo exclamando por nuestra ayuda.
3: ¡Júpiter!
1: Sí, pero ninguno de nosotros pudo hacerlo. Y al fin, desenredándose, cayó tan mal que le quedan pocos instantes de vida, señor. Yo soy un siervo de tu palacio, querido rey. Pero jamás podré creer que tu hijo ha delinquido, aunque se ahorquen todas las mujeres y escriban tantas tablillas.
4: ¡Qué inevitable es el destino!
3: ¡Cuánto gozo me infundieron tus palabras por el odio que tengo a la víctima de estos males! Sus desdichas ni me placen ni me afligen.
1: ¿Qué hacemos entonces? ¿Cuáles son tus órdenes sobre ese desventurado? Piénsalo bien. Y si quieres seguir mi consejo, no seas cruel con tu infortunado hijo.
3: Traedme para que vean mis ojos al que negó haber profanado mi lecho.
0: Mientras Teseo aguarda la llegada del que profanó su lecho, cae en un profundo sopor. Se siente en medio del bosque dominio de la diosa Diana.

0: Te encuentras dentro de mis dominios. ¿Eh? Óyeme, noble hijo de Geo.
1: ¿Qué?
0: Yo soy Diana, hija de Latona. ¿Por qué te deleitan estos males y has dado injusta muerte a tu hijo creyendo lo que no es cierto, seducido por las falsas palabras de tu esposa?
1: ¿Qué dices?
0: ¿Cómo no te precipitas en los abismos de la tierra o evitas este daño volando? Entérate, Teseo, de sus desdichas. Que esto, aunque de nada te sirva, te llenará al menos de dolor. No tiene otro objeto mi venida que probar la piedad de tu hijo y su gloria al morir, y el furor de tu esposa y hasta cierto punto su nobleza. Estimulada por la diosa más aborrecida de los que rendimos grato culto a la virginidad, se enamoró de Hipólito, intentó vencer su pasión y murió inesperadamente por la imprudencia de su nodriza, que la descubrió a tu hijo mediante juramento. Él, como era honrado, no accedió a sus deseos ni fue impío a pesar de tu enojo, violando después su juramento. Pero Fedra, temiendo que supieras su delito, escribió una carta falsa y te persuadió de lo que quiso, y perdió con engaño a tu hijo.
1: ¿Es verdad todo esto?
0: ¿Dudas acaso de mis palabras?
1: ¡Oh, padre! ¡Padre, qué he hecho!
0: Tranquilízate. Oye lo restante y llorarás más. ¿No sabías que tu padre cumpliría 3 votos tuyos? Contra tu hijo fulminaste uno de ellos, como si hubiese sido tu mayor enemigo. Tu marino padre, que bien te quiere, te concedió lo que debía. Pero tú has sido criminal con él y conmigo, y no esperaste que las pruebas te convencieran, ni oíste a los adivinos, ni nada averiguaste, ni aguardaste a que el tiempo descubriese la verdad, sino que más pronto de lo que convenía, maldijiste a tu hijo y ocasionaste su muerte.
1: Oh, diosa, debería yo morir.
0: Cometiste.

Es ley entre los dioses que ninguno se oponga a los deseos del otro y que todos cedan cuando es menester. Tu ignorancia demuestra que ha faltado sin malicia. Y además tu esposa al morir destruyó las pruebas orales que te hubiesen convencido.

0: En el preciso momento que algunos sirvientes traen en una camilla al pobre Hipólito, malherido, la figura celestial de Diana se hace invisible.
1: Así traen a Hipólito.
2: Miren sus miembros desgarrados y su desalineada cabellera. ¡Oh, infortunado palacio! ¡Qué doble calamidad te agobia por mandato del cielo!
3: ¡Cuánta es mi desventura! Despedazado injustamente a causa de las maldiciones de un padre también injusto. Ya no tiene remedio mi desdicha. Dejadme descansar. Dejad que reciba algún consuelo mi fatigado cuerpo. Oh, esclavos. ¿Quién está a mi derecha? Levántame, pero con suavidad. Así. Mi desdicha es grande y mi padre me maldijo equivocadamente. Júpiter, ¿ves esto? Yo soy aquel varón casto que daba a los dioses culto, el que en la práctica de esta virtud superó a todos. Y ahora pierdo la vida y me aguarda la muerte debajo de la tierra. En vano fui piadoso entre los hombres y sufrí grandes molestias. Dejadme abandonado mi desventura. No prolonguéis mi martirio y que la muerte cure mis males. Matadme, que soy un desdichado. ¿Por qué, padre? ¿Por qué me has acusado tan injustamente? ¡Ay de mí! ¿Qué diré? ¿Cómo me libertaré de este dolor cruel? La negra y nocturna necesidad que habita en el palacio de Plutón aletargue mis sentidos.
0: ¿Qué calamidad te atormenta? La grandeza de tu alma ha sido causa de tu ruina.
1: Oh, divino y embriagador perfume. Aún en medio de mis males te percibo. Y mi cuerpo siente consuelo. Oh, aquí está la diosa. Diana.
0: Oh, mísero. A tu lado está la diosa que más te ama.
1: ¿Veis, señora, en la desventura en que me hallo?
0: Te veo, pero no me es lícito derramar lágrimas.
1: Ya no sobrevivirá a su desdicha tu cazador y sacerdote.
0: No, seguramente. Pero mueres amado por mí.
1: Ni el que guiaba tus caballos y guardaba tus estatuas.
0: Esto ha sido obra de la engañosa Venus, enojada porque no la adorabas. Así se vengó de tu castidad.
1: Ella sola, según veo, nos ha perdido a los tres.
0: A tu padre, a ti, y en tercer lugar a su esposa.
1: También deploro los infortunios de mi padre.
0: Ha sido engañado por las sugestiones de la diosa.
1: Oh, padre infeliz. ¡Qué grande es tu desventura!
4: Hijo, ya no me deleita la vida.
1: Deploro tu suerte más que la mía, a causa de tu error.
4: Quisiera no haber evocado nunca a mi padre Neptuno.
1: Ojalá los mortales pudiesen maldecir a los dioses.
0: Yo, con mi misma mano y con mis saetas inevitables, te vengaré dando muerte a uno de sus favoritos, al mortal que más ame, Te concederé por tus graves desdichas los más grandes honores en la ciudad de Trecene. Las doncellas, antes de casarse, cortarán en tu honor sus cabellos y gozarás largo tiempo de sus lágrimas copiosas. Siempre te honrará música de vírgenes y se hará público el amor que inspiraste a Fedra. Y tú, hijo del viejo Egeo, toma en tus brazos a tu hijo y oprímelo contra tu pecho.
4: Sí.
0: Involuntariamente lo has perdido.
4: Sí.
0: Pero errar es natural en los hombres. Ruégote, Hipólito, que no odies a tu padre,
4: no,
0: que el destino ha sido causa de tu muerte. Adiós. Que no me es lícito mirar los muertos ni empañar mis ojos con el aliento del moribundo. Y veo que se aproxima ya tu última hora.
1: Adiós, Virgen bienaventurada. Olvida sin pena mi trato cotidiano. Perdono a mi padre, accediendo a tus ruegos, como antes te obedecí siempre en todo.

0: Una vez que la celestial figura de Diana se fuma, hasta retirarse completamente, padre e hijo quedan solos en el instante más doloroso.
1: Padre, las tinieblas envuelven ya mis ojos. Abrázame, padre, y levanta mi cuerpo, hijo, hijo querido, hijo mío. ¿Cómo me abandonas así, sumido en la mayor desventura?
2: Ya veo las puertas de los infiernos, padre. Pero te perdono.
1: ¿Me absuelves de haber derramado tu sangre?
2: Sí. Por testigo pongo a Diana, la de las irresistibles saetas.
1: Mi hijo. Mi hijo, el más amado. ¿Cuánta es tu generosidad para con tu padre?
2: Adiós, padre. Adiós, muchas veces.
1: Cuán piadoso y bueno eres.
2: Pide que así sean tus hijos legítimos.
1: No. No, no, no me abandones, hijo, te lo ruego. Te lo ruego. Recobra tus fuerzas.
2: Padre, padre. Mi fuerza se acaba. Ya muero. Cubrid cuanto antes mi rostro.
1: Oh, maldita región de Atenas y de Palas. ¿Qué hombre has perdido? ¿Qué desventurado soy? ¿Cuántas veces, oh Venus, recordaré los males que me causas?

0: A todos nos sorprende esta desgracia.
1: Ríos correrán de lágrimas. La memoria de los grandes hombres debe llorarse mucho tiempo.

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0: Bueno, llegó el momento para que te regales parte del día cerca de la música. Bajá dos o tres cambios y escuchá atentamente lo que tienen para ofrecernos estos dos popes de la radio. Te voy a hablar de Héctor Larrea y también de Bobby Flores. Ellos nos ofrecen una selección musical, traen cada uno su pila de discos y conversan. Conversan sobre los artistas preferidos, sobre el rock, el jazz, el tango. No te lo pierdas, quédate. Esto es lo mejor de Mirá lo que te traje.
4: ¿Cómo anda, Héctor?
5: Bien, querido, bien. ¿Qué otra cosa le podés pedir a la vida sí. si tenés la familia tranquila, tirando? Dificultades mira. Hay siempre, pero se superan.
4: El otro día estaba leyendo un libro de un... No, la verdad no estaba leyendo el libro, estaba hojeando un libro que tenía un amigo.
5: No entres en esa mala costumbre.
4: No. No, estaba hojeando un libro de un amigo, se lo manoteé un rato porque se había ido al baño y a sí. ver qué lee este. Y era un pensador así oriental. Rawat se llama. Ajá. Que tiene una frase, no me llamó la atención la frase con la que empieza, porque dice: estás vivo, ¿eh? Ya diste el primer paso para ser feliz. Y uno no se da cuenta de eso.
5: Sí.
4: Ya uno está vivo. Uno... Entonces, desde ese día, cada vez que me despierto, ¿sabe qué hago? Me fijo. Sí, estoy horizontal, ¿no? Me despierto. Y me fijo. Los pies están. Las manos están. Y me doy cuenta, y ahí me levanto y ya empiezo, bueno, está todo bien.
5: Yo suelo hacer un ejercicio sin querer, una cosa, de mover las manos cuando me despierto.
4: Ah, sí, sí.
5: Mover las manos y ver, a través de las manos, serían como una terminal nerviosa.
4: Sí.
5: Que te da una idea de lo bien hecho que está el humano.
4: Sí, sí. ¿No? Yo discrepo. A mí me sobra un brazo. ¿Por qué este es?
5: ¿El izquierdo?
4: El izquierdo es como...
5: No, porque sos diestro.
4: Me molesta para dormir, no sé dónde ponerlo. Eso me gustaría ser más esférico.
5: Es la primera vez que escucho semejante cosa.
4: No, porque cuando yo duermo y me doy vuelta para este lado, este brazo, ¿qué hago con este brazo? ¿Pongo para allá, lo pongo para arriba, me lo pongo en la cabeza? Me gustaría ser una esfera cuando duermo. Me gustaría estar... porque
5: hay gente que se ha convertido en esfera.
4: Sí.
5: Pero ha rodado. Que llegas a enganchar la puerta abierta de tu casa y te vas.
4: Sí, sí, sí. Hay gente que se ha
5: esferizado. A mí no me conviene convertirme en esfera porque vivo cerca del río. Entonces puedo ir rodando.
4: Sí, yo veía una serie cuando era chiquito que se llamaba El Prisionero. No sé si usted la vio. ¿Se acuerda de Los Vengadores?
5: Sí.
4: Bueno, cuando termina la serie Los Vengadores, ese mismo equipo hizo otra serie que se llamó... El Prisionero. Que era un tipo.
5: ¿El mismo
4: que...
5: elenco también?
4: No, no, otros no. artistas, los mismos productores, digamos.
5: Sí, ah.
4: No, y era gente que estaba encerrada en una ciudad hermosa, donde habían perdido el nombre y la, todo, eran números. Hola, 16, ¿cómo estás? 420. Era así la serie. Y todos veían una esfera que daba en el océano, iba dando vueltas una esfera toda la serie. Que no me acuerdo qué era.
5: ¿Y qué veían en la esfera? ¿No lo no,
4: no. no, no, estoy esperando a alguien que la vea para que me diga qué era la esfera porque no llegué al final. Nunca supe de qué, por qué estaba la esfera esa gigante, una esfera como de 3 metros de diámetro, y la gente del pueblo la miraba así que iba flotando la esfera.
5: Ah,
4: en el
5: bueno,
4: agua.
5: Bueno.
4: Sí,
5: sería una fuente de inspiración, a lo
4: sí,
5: mejor.
4: Sí, usted sabe que en los 60 la gente tomaba cosas raras. ¿Eh?
5: Sí, sí, sí. sí.
4: sí
5: Andá a saber lo que se fumaba.
4: Por eso. Mi mejor...
5: ¿Qué me trajiste? ¿Trajiste algo en principio?
4: No doy abasto.
5: ¿O estamos conversando de otro tema porque no trajiste nada, Flores?
4: Héctor, me voy a tomar un atrevimiento.
5: A ver.
4: Virgilio Espósito.
5: Oh. Oh.
4: Eran Homero y Virgilio, ¿no?
5: Sí. Homero componía las letras y Virgilio componía muchas músicas de las que compuso, de las letras que compuso su hermano.
4: ¿Fangal de quién es? De los dos, es de ellos.
5: Fangal creo que es de los dos, sí. No me acuerdo.
4: Bueno...
5: Yo la vi que se venía en falsa escuadra, sí. se ladeaba para el lado del Fangal. ¿Ese?
4: Sí, sí. ¿Sí?
5: Que dicen que se lo transmitió a Dijepo, lo que se llama.
4: Hay una historia con ese
5: se
4: tango.
5: Se dice que sí. es un tango póstumo, no sé bien.
4: Sí,
5: sería
4: sí.
5: bueno que me la recordaras.
4: No sé, a mí me lo comentó Lito Nevia un día, pero como siempre Lito estaba...
5: Él lo sabe porque él le grabó un disco a Virgilio Espósito.
4: Yo lo tengo.
5: ¿Lo tenés?
4: Sí,
5: ah, bueno.
4: sí, sí.
5: Fantástico.
4: Virgilio Espósito, que era un... A mí lo que me encanta siempre de la música es lo que transmite. Más allá de que esté bien o mal, o de... bien grabado o mal grabado, bien cantado o mal cantado. Si a mí me transmite algo, me lo quedo. Cuando yo escuché Fangal en esta versión de Virgilio Espósito, que Virgilio Espósito, yo no conocí obviamente, pero no era un tipo dotado para el canto.
5: No.
4: No tenía una voz para cantor.
5: No.
4: Sin embargo, cuando canta esta versión, él de Fangal, yo lo entendía el tango. Veo que es un tango medio enrevesado, porque es una historia medio de una señora que el tipo la vio, se llevaba mal, sí. se la pasó mal.
5: Se ladeaba para el borde del Fangal. Pobre mina que nació en un conventillo con los pisos de ladrillo, y no me acuerdo qué
4: más. Con la arena
5: y rima, y no sí. me acuerdo qué más.
4: Claro, rima todo, esa es una buena
5: canción. Pero... Es una gran cosa de parte de Lito Nevia. Lito Nevia tiene varios aciertos
4: sí.
5: en eso de grabar a gente que de otra manera sí, no estarían.
4: Claro.
5: Y es bueno como documento.
4: Es mucho lo que le debemos a Lito de ahí.
5: Sí, sí, sí.
4: Y hay una... A mí siempre me llamó la atención de este tango, que mi padre lo escuchaba en versiones más, más elaboradas.
5: Sí, verde, no.
4: Claro. Una imagen que siempre me quedó. Levantó un tomate y lo creyó una flor.
5: Sí. Yo creo que es el máximo hallazgo poético, eso, ¿no?
4: Es divina la letra.
5: Además, poniendo de manifiesto las verdades del lenguaje arrabalero, ¿no?
4: El lenguaje
5: que
4: arrabalero.
5: Es donde el tango nace.
4: Bueno, y es lo que rescata, me parece, Virgilio Espósito en esta versión, que no se esforzó en cantarlo como lo cantaría alguien... bajo los protocolos de lo que se debe cantar
5: sí,
4: un tango.
5: Sí, sí, sí, claro.
4: Él lo expresó, ¿sí? ¿Le interesa escuchar la versión
5: Pero
4: de
5: claro.
4: Fangal de Virgilio Espósito grabado por Lito Nevia? Vamos.

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0: Es un documento extraordinario. Sí. Este.
1: Divina la versión. Virgilio Espósito es el que canta, sí. El autor de la música, por lo menos.
0: Gran valor histórico tiene.
1: Sí, todo esto editado en el sello Melopea de Lito Nevia. Sí, sí, sí. Es una producción de Lito Nevia.
0: Que intentó cosas muy interesantes.
1: Es muy
0: para
1: lindo.
0: Para todos los géneros.
1: Sí, sí. Es muy lindo este trabajo que hizo con Virgilio Espósito, rescatando temas muy tradicionales para todos en versiones hechas por el autor, lo cual le otorga un valor extra a lo que ya de por sí es un buen tango, ¿no? Qué linda letra.
0: Sí, sí, sí, Fangal, sí, sí, sí, sí.
1: Hermosa.
0: Sí, muy humano es, además. Se ha formado, no una pareja, un dueto.
1: Un dueto.
0: Un dueto fenomenal.
1: La Rea, Bobby Flores. La...
0: Se ha formado un dueto fantástico, que es Jairo Baglietto. Algunos duetos funcionan, otros duetos no funcionan.

0: Rosarino, ¿no?
1: Y Rosarino. Claro. Primero, o no sé si primero, primero la música.
0: Sí.
1: Aman la música y conocen la música. Conocen el escenario. Sí. Yo los he visto en festivales. No he ido a verlos personalmente, no he podido nunca. Me gustaría ir a verlos juntos. Yo los vi por televisión y los vi tan felices.
0: Los vi en un festival yo, en el Canal Público,
1: sí,
0: en
1: un también, festival. De, yo también.
0: Creo que el Festival de la Domi y el Folclore estuvieron.
1: Ahí estuvieron, ahí, lo mismo vi.
0: Lo vi, lindo.
1: ¿Viste
0: show?
1: Qué felices estaban ambos.
0: Y sí, son bichos de escenario.
1: Son bichos de escenario. Baglietto por momentos bailaba, sonreía, era una cosa tan natural. Sí, y Jairo, ya se sabe, es un muchacho tan... Él tiene perfil bajo, mira.
0: Sí.
1: Él no se hace promoción, nunca nada,
0: no.
1: Pero responde a quien lo llama, desde luego. No. A nosotros nos ha hecho 20.000 favores viniendo a la radio, seguramente a vos también.
0: Sí, yo lo tuve en la radio varias veces.
1: Un gran autor, ¿qué más se le puede pedir? Y a Baglietto también. Mm. Además encaran todos los géneros, claro. Ambos.
0: Sí.
1: A mí me gustó tanto que se reunieran. Yo lo llamé a Jairo y le dije, che, va a andar bien eso. ¿Te parece? Sí. Sí, dice, tenemos ambos mucha esperanza.
0: Sí, sí, sí.
1: ¿Y qué van a cantar? Temas de ambos y temas de otros.
0: Sí, sí. El repertorio, yo lo escuché, el show era muy lindo. Muy
1: lindo.
0: Sí, eran todas canciones muy conocidas. La que no se conocía, generaban ellos el interés. Con algún pequeño comentario en el comienzo.
1: Sí, sí.
0: Mucho humor. Muy los vi no acartonados, sino bastante relajados.
1: Muy relajados.
0: Eso bueno.
1: Yo vi todo el show con un gusto.
0: Sí, sí, sí.
1: Con un gusto. Y conseguí una grabación que tiene un video. Vos tenés que entrenarlo.
0: El DVD, sí.
1: Sí. Un DVD, y el CD. En el CD hay un montón de composiciones de ambos.
0: Sí.
1: Y una de las que a mí me pareció que conocemos todos. Es el Ferroviario, ¿te acordás?
0: El Ferroviario.
1: Que es una de las canciones famosas. Después está Carpintería José, que es muy original como relato, por su metáfora, por su fantasía, por su parte histórica. Inclusive por la parte de la fe, ¿no? Elegí el Ferroviario porque pienso que es uno de los más conocidos y populares de Jairo, que va a interpretar el dueto. ¿Querés escucharlo?
0: Sí, cómo no.
1: Bueno, dale.

0: Como ambos son músicos,
1: sí.
0: Esa armonización del dúo es fantásticamente
1: única.
0: Musical. Es única ese sonido.
1: Sí, sí,
0: por
1: sí.
0: Eso, yo tenía una fe bárbara en este dueto antes de escucharlo.
1: Sí.
0: Y mirá lo que es un productor. Un buen productor no llega porque sí, ¿eh?
1: No, no.
0: El productor, el señor Jiménez, acaba de decirme que una cosa que yo no sabía. Ajá. Tanto el padre de Baglietto como el padre de Jairo fueron ferroviarios.
1: Y mi papá también.
0: ¡No me digas!
1: Claro. Yo nazco...
0: ¿Tu viejo fue ferroviario?
1: Yo he nacido en el hospital... Yo soy porteño,
0: sí.
1: Medularmente, porque yo nací en el puerto. Nací en el hospital ferroviario, que estaba en el puerto.
0: ¡Ah, claro!
1: Yo nací en el hospital ferroviario porque mi viejo en ese tiempo, como iba a nacer yo, se quiso conseguir un trabajo medio estable y se hizo ferroviario.
0: Ajá.
1: Sí, es... Por eso también esta canción siempre me quedó, aunque sea...
0: Es buena por todo, por la canción, por la interpretación, por la originalidad de las canciones que Jairo tiene, ¿no?
1: Y cómo aún con el paso del tiempo, ¿no? Pues mire que llevan años, ya décadas cantando, la voz la tienen...
0: Intacta.
1: Intacta.
0: Y tienen... armonizan bien. A mí me gustan los tipos que armonizan bien. ¿Qué quiere que le haga?
1: No, y Jairo y Baglietto tienen un timbre vocal es habitual. Es
0: no.
1: Es muy particular, digamos.
0: Sí, a mí me gusta tanto escuchar el dúo.
1: Sí, divino.
0: Ambos individualmente.
1: Y
0: te quiero decir, estuve muy cerca de la gente ferroviaria, porque yo soy de Bragado.
1: Bragado, claro.
0: Cerquita de Bragado, un cuartel de Bragado, es Mechita. Con estación Mecha.
1: Ah.
0: Y allí había talleres del ferrocarril oeste, que ahora es el Sarmiento.
1: Claro.
0: Y eran todas las casitas iguales, un barrio ferroviario hermoso. Entonces, tenemos la mayoría de nuestros amigos eran ferroviarios.
1: Ah, claro.
0: Claro. Y muchos hijos de ferroviarios estudiaron conmigo en el comercial de Bragado.
1: Ah, yo me acuerdo de las casitas de los ferroviarios.
0: Sí,
1: de los barrios que hacían los ferroviarios.
0: Muy lindas, muy lindas.
1: Sí.
0: Es un grato recuerdo.
1: Sí, muy lindo, Héctor, la verdad. Muy lindo.
0: Gracias.
1: Yo le traje un... Hoy estoy con las voces así que no son muy... muy agraciadas, digamos. Tom Waits.
0: ¿No?
1: Tom Waits.
0: ¿Por qué no?
1: No, tiene una voz muy particular. Una voz que cuesta. No tiene imitadores, porque no sé, tiene un timbre, tiene una garganta que es muy, muy áspera.
0: Entonces le viene fenómeno.
1: Sí, para el estilo que
0: es
1: hace.
0: Es único
1: sí.
0: Tipo.
1: Oh, sí, aparte un artista genial, un compositor genial. Que sabe qué le pasó, a los 40 se casa Tom Waits con una señora que no me acuerdo
0: cómo se llama. ¿Y eso cómo debe interpretarse? ¿Como no, bueno o como malo?
1: No, le voy a decir la parte buenísima de eso. La mujer que hacía, era hacía obras de teatro.
0: Uh-huh.
1: Era directora de teatro. Entonces, ambos arman obras de teatro musicales, muy basados en la obra de él, desde lo musical, y muy con la postura de la mujer, que es una teatrera famosa ya,
0: uh-huh.
1: Y tienen otra carrera aparte, que a partir de que se encontraron la hicieron, que es la de obras de teatro, que uh-huh. Se dan por todo el mundo, que son de ellos. Bueno, Tom Waits es un tipo muy, muy, muy inquieto, actor, ha trabajado en películas con Francis Ford Coppola, por ejemplo, con grandes directores, es un buen actor, es un comediante genial, tiene también monólogos en sus shows, que cuando usted los lee, y porque no se le entiende mucho, porque encima es testioso. Es de esto que es testioso.
0: ¿Te das cuenta?
1: Sí. Se va a dar cuenta. Es muy difícil, pero cuando lo lee uno dice, las cosas que dice este hombre. Y tiene un estilo que ha variado mucho. Comenzó en el blues, más tradicional. Después ya empezó a componer sus propias canciones, de donde se corrió un poco del blues tradicional. Y metió cosas del vodevil y del famoso Berlín de preguerra que tanto nombramos nosotros.
0: Ah, con Rade,
1: de
0: ¿no?
1: La ópera de tres centavos.
0: Relacionado con Bertolt Brecht.
1: Claro, claro. Sí. Y bueno, fue sumando cosas siempre. Lo que yo le traje es lo que venía haciendo en los años, principios de los años 80, que fue el momento de mayor popularidad desde lo musical de él. Hace unos discos fantásticos, Small Change y Heart Attack and Vine. Discos que hoy son casi clásicos de la cultura rock, ¿no? Y ahí abarcaba una especie de blues teatral donde él hacía un personaje que era un loser, un perdedor, que contaba sus historias, y después cantaba la canción, ¿no? ¿Me explico cómo era el espectáculo?
0: Sí.
1: De ahí yo tomé un tema que a mí me encanta, que se llama The Piano Has Been Drinking. El piano está borracho.
0: El piano está borracho.
1: Donde él canta con su típico personaje de trasnochado.
0: Sí.
1: Y canta eso. No se confunda, no soy yo, es el piano el que está borracho.
0: Buena idea.
1: ¿Quiere escucharlo?
0: Sí, claro.
1: Vamos.

después.

0: Pero es buena esa voz para eso.
1: Se hizo un estilo para él.
0: Eligió bien. Claro, eligió bien el tipo.
1: Sí, sí.
0: La cuestión, fíjate vos, qué mérito tiene. Sí. El aprovechamiento de una cosa que puede considerarse contraria a lo bueno.
1: Y sí.
0: Y sin embargo es lo bueno porque te marca un estilo.
1: Es un ronco seseoso.
0: Sí, pero...
1: Que nadie le hubiera recomendado dedicarte al canto.
0: Pero se familiariza enseguida un tipo así, ¿eh?
1: Ahí tiene.
0: A mí me gustó mucho, ¿eh?
1: Tom Waits, bueno, me alegro, Héctor. Tom Waits, de piano Has Been Drinking era esto.
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0: qué bien la estamos pasando.
1: Sí.
0: Así convencemos a la gente, ¿vio? ¿Cómo es?
1: Qué lindo estar trabajando con música.
0: Sí.
1: Qué lindo es poner música.
0: Siempre me acuerdo de esa frase que usted me dijo de García Márquez, que dijo, hay una sola cosa más linda que la música, es hablar de música.
1: Ah, sí.
0: Y es...
1: Sí, sí, sí.
0: Uno se relaja, pues termina hablando de sí. la mitología griega, ¿no?
1: Sí, sí, sí, es flotar.
0: Bueno,
1: para encarar la problemática de la vida, que siempre sí, es muy intensa,
0: sí.
1: para todos es intensa.
0: Sí, sí.
1: En ciertos sentidos, la vida es justa, es decir, nadie está exento de una problemática a resolver.
0: Sí, sí, sí, ¿no? Es verdad.
1: La manera de encarar la problemática cotidiana es tener momentos de relajamiento.
0: Claro.
1: La música es
0: ideal.
1: Una vía de relajación.
0: Ideal. Bueno, ¿usted sabe dónde nace la canción como tal? Porque la canción era, la música era primero instrumental, se hizo. En un momento alguien le puso una letra sí, a esa música.
1: Sí, sí.
0: ¿Sabe dónde fue, según la mitología griega?
1: En Buenos Aires, mi noche triste.
0: No. No. ¿Sabe dónde? En las bacanales, del dios Baco.
1: No me digas,
0: en la gran borrachera que se tomaban los muchachos.
1: Ah,
0: el dios Baco era el dios del vino, ¿sí? El vino es fundamental en la historia de la humanidad.
1: Entre las cosas que se me ocurrían, una era cantar. Decían los tipos.
0: Y uno empezó, a ver, toca esa música, y le puso una letra arriba y los demás borrachos se la festejaron, y vino otro, y ahí se empieza a componer la canción como
1: sí,
0: tal.
1: Sí, sí, sí, sí.
0: Por eso, esto me lo decía un enólogo en Mendoza, hablándome de las bondades del vino, y me dijo, ¿cuál fue el primer milagro de Jesús? Ah, le digo, claro, convertir agua en vino. ¿Dónde fue? En una boda. Estaba de joda, me dijo. No, bueno, el primer milagro de Cristo, ¿cuál fue? Estaba en una boda y se acabó el vino.
1: Sí,
0: y él en su muchachez,
1: sí, sí,
0: dijo que de la fuente donde brotaba agua brotara vino.
1: Sí, claro.
0: Y en las bacanales del dios Baco, del dios Dionisio en otra mitología, se compone la música por primera vez.
1: La música y los músicos y los cantantes son necesarios en nuestra vida.
0: Sí.
1: Por eso a mí me gusta que aquellos músicos, ya sean cantantes, que también es un músico el
0: obvio,
1: cantante, o el músico que ejecuta un instrumento,
0: o el compositor,
1: ha recibido un don, pero el músico particular, el compositor desde luego, pero el músico ha recibido un don. A mí me gusta mucho aquel músico que agradece ese don y lo cultiva.
0: Sí.
1: No aquel que se maltrata, que hace todo lo posible después no poder comunicar, para terminar su carrera muy joven, que lamentablemente es como tirar el don por la borda. Yo creo que la vida nos da dones que tenemos que cultivar. Hay un joven cantante, nacido en la década del 80, de Córdoba en el 86, es coetáneo de Abel Pintos, otro muy buen cantante. Pero hoy te traigo a Juan Iñaki.
0: Juan
1: es un ejemplo de lo que hay que hacer con el don. ¿Qué hay que hacer? Cultivarlo y hacer con él lo mejor posible. Cuidarte, cuidar tu aparato de fonación, cuidar tu aparato respiratorio. Trabajar para eso y estudiar. Él comenzó a los 11 años
0: Iñaki.
1: Los estudios de cantón.
0: Ah,
1: sí,
0: mire.
1: Lo mandaron a aprender.
0: Qué bueno.
1: Lo mandaron a aprender. Y se perfeccionó después, jovencito, muy jovencito, en canto lírico. Tiene un registro de tenor lírico ligero, dicen los entendidos, que es único.
0: ¿Ah, sí?
1: Sí. Aprende, estudia. ¿Qué hace? Incrementa el don.
0: Claro.
1: Cultiva el don. Hace un curso de licenciatura, fíjate esto, Bobby Flores, en composición musical, y hace el profesorado de educación musical en la Universidad Nacional de Córdoba. Se va al exterior, trabaja en el exterior, graba discos acá, muy jovencito. Después dice que el mundo, el universo que le ha dado ese don, merece una dedicación más importante a través de lo que él canta. Y entonces saca discos donde él se renueva. A medida que va creciendo, él entiende que tiene que dar más.
0: Claro. Una autoexigencia
1: que
0: agradecemos todos.
1: Que agradecemos todos y que me gusta muchísimo.
0: Claro.
1: Y que muchos de los artistas que vos y yo traemos son gente que ha sabido agradecer ese don. Juan Iñaki, el disco se llama Aquí y Ahora. Pero lo que yo elegí es una canción que se llama La Carbonera, de Julián Díaz el hermano, Julián y Benicio Díaz, los famosos autores de esta carrera. Acá han compuesto esta obra con Adolfo Ábalos.
0: Uno de los Ábalos, divino.
1: Que verás que yunta para componer,
0: sí,
1: ¿no?
0: Sí.
1: Apreciá, por favor, la calidad de la interpretación en todo, en lo emotivo y en lo técnico. ¿Querés?
0: Sí. ¿Saben quién estuvo con él en este disco? Ahora me acuerdo. Lito Vitale.
1: Lila Downs también en este disco.
0: Claro, Lito toca un par de temas. Ahora me acuerdo. Sí, me dijo.
1: Está Lila Downs, la mexicana, que es una maravilla, que te voy a traer una cosa.
0: Sí. Qué bueno, Downs. Me alegro.
1: ¿Querés escuchar a Iñaki?
0: ¿Cómo no?
1: Juan Iñaki, un joven nacido recién. Qué atrevidos son los jóvenes. Mirá que nacer en 1986. Dale.

0: tenés una decena de elementos, por lo menos, para decir que esto es excelente. No sé si a vos te gustó.
1: Sí, me encantó.
0: A mí me apasiona.
1: Ese ritmo de chacarera que es tan particular, ¿no?
0: Pero ¿viste el vibrato? Sí. El vibrato justo. Es propio de aquel tipo que se preocupa por cultivar.
1: Sí.
0: Mira, en esto te tenés que cultivar. Porque si tenés la fortuna de que la gente te acepte, te aplauda y te escuche, o al revés, que te escuche, te aplauda y te acepte, lo menos que podés hacer es vivir evolucionando como este muchacho. Por eso lo traje.
1: Sí, sí, sí. Muy lindo, doctor. Muy lindo. Y me alegro que se edite el disco.
0: Sí.
1: Muy difícil hoy editar un disco con distribución nacional y todo eso. Así que celebremos también.
0: Yo,
1: ¿no?,
0: hablo mucho con gente del disco, con gente que vende discos, con gente que graba discos, y la gran incógnita es cuál será en el futuro el formato definitivo, si es que lo hay.
1: Sí, bueno, una de las últimas discusiones en el foro de producciones se hace en Londres, cada tres años creo, que se van fijando a ver para dónde vamos ahora.
0: Sí.
1: Ya el disco vinilo, que en Londres, por primera vez desde que existe la computadora, ¿no?, en los últimos tiempos, por primera vez en 20 años creo, el disco más vendido ha sido un vinilo.
0: Está bien, pero ¿qué dicen ellos del futuro del vinilo?
1: Que el vinilo será tomado como un hecho cultural artístico, será comprado como un pequeño cuadro.
0: Sí.
1: Como quien va a comprar un cuadro. ¿Sí? Ya no se van a comprar discos así, dame lo nuevo de tal. No, dame este disco con esta edición, con cierto grado de sofisticación en la curaduría de los discos. Va a ser un hecho, va a ser un elemento artístico, y la música va a ser consumida por la máquina, digamos, como ahora, más plataformas.
0: La cuestión es cómo se verifica eso y cómo se pagan los derechos.
1: Y ese es
0: eso para mí es un incógnito.
1: Eso es un incógnito, aún hoy. Porque todavía no están todas las plataformas que se están diseñando.
0: No, es una incógnita.
1: Sí, sí, sí. Bueno, en fin, no, eso no. No nos compete.
0: No es lo nuestro.
1: No es lo nuestro, exacto. Mire, le traje una muchacha hermosa, no de una belleza tradicional, es hermosa toda en conjunto, Sarah Jane Morris. Sarah Jane Morris es una actriz, cantante de musicales, ¿no? No es una actriz de comedia, digamos, es una actriz de musicales en Londres, que se hizo famosa para mi generación, los que en los 80 consumíamos todo lo que salía, porque ella hacía coros en bandas muy de la época, como los Common Arts. Uh-huh. Ella siempre aparecía en los coros. A fines de los años 90, ella empieza a tener una carrera solista, mediados de los 90, con un repertorio. Ella no compone, ¿sí?, así que recrea canciones, pero las recrea en serio.
0: Cuando ella ¿Eso se llama hacer covers?
1: Sí, sí, sí. El cover tiene dos vertientes. El que hace el cover igual, y que capaz que se viste igual, como estos que imitan a los Beatles, y se visten como los Beatles y hacen el show de los Beatles.
0: ¿Alguna vez que he ido a casamientos?
1: Sí.
0: Van una gran orquesta, con un muy buen director, un gran músico, un muy buen cantante que hace todos covers.
1: Todos.
0: Tenemos que conocerlo todos.
1: Claro. Sí, sí,
0: es la esencia de la fiesta.
1: Sí, sí, sí. Bueno, ella se junta con algunos músicos cada tanto y recrea algún repertorio. En esta oportunidad yo la tengo con Mark Ribot. Mark Ribot es un guitarrista de jazz europeo, muy, muy afamado, tipo de que graba para el sello Blue Note, guitarrista de jazz de tipo muy cercano a Wes Montgomery.
0: ¿Sigue vigente Blue Note?
1: Sí, es más, el presidente de Blue Note es Don Was. Esto es un avance para el jazz. Uh-huh. Don Was es un productor que viene de la música rock y pop, productor de los Rolling Stones, productor de Bob Dylan, ¿sí?, productor de Iggy Pop, de David Bowie, productor que ha trabajado con los más grandes y que últimamente se estaba volcando al jazz. Y los de Blue Note, que no son ningunos giles, se muere el presidente histórico de la Blue Note y lo agarran a Don Was y lo ponen a él al frente de Blue Note. Uh-huh. Y renovó todo.
0: Ah, mira.
1: Repertorio, el lugar,
0: Mirá vos.
1: Puso nuevos.
0: No sabía eso.
1: De la mano de este Don Was. Yo le voy a traer música de Don Was.
0: Sí, dale.
1: Bueno, Sarah Jane Morris está aquí con Mark Ribot y agarra un repertorio de música soul, pop, y los hace en un estilo muy particular. Y yo quiero que le preste atención a cómo canta esta mujer.
0: A ver.
1: Sarah Jane Morris.

0: Ahí tenía Sarah Jane Morris con Mark Ribot. Hacían una de original de Curtis Mayfield que se llama Boomin' Up.
1: Canta en serio la chica.
0: Canta muy bien y sí, tiene sí. Cada disco de ella es diferente. Eso es buenísimo. Sí.
1: Bien, ¿te acordás que el otro día yo andaba buscando a ver qué temas habían recorrido todo el planeta?
0: Sí.
1: Uno de los temas...
0: No hay muchos.
1: No hay muchos, pero New York, New York, sí, ha recorrido todo el planeta.
0: New York, New York.
1: Había una película, New York, New York, que era más aburrida que Bailar con la Hermana, sí, pero con una gran actuación de dos figuras.
0: Sí, las dos figuras.
1: Liza Minnelli o Liza Minnelli. Sí. Y el que tocó
0: Robert
1: el saxo,
0: De Niro.
1: Robert De Niro. Yo me confundo con Al Pacino y Robert De Niro.
0: Ah, no, son la misma escuela, sí.
1: Mucha gente se confunde.
0: Sí, yo confundo a Dustin Hoffman con Al Pacino siempre.
1: ¿Cuál es el del lunar? Me dicen, ah, entonces ese es ese.
0: Sí, De Niro.
1: De Niro, el de
0: claro.
1: Niro. Hoy te traje New York, New York, por uno de los artistas más conflictivos que ha tenido la música norteamericana en algún tiempo. Frank Sinatra. Por las cosas nuevas que estoy leyendo, que yo no me atrevo a decirlo por radio, porque la información que yo tenía de Sinatra no decía ciertas y determinadas cosas que ahora sí aparecen en internet.
0: Sí.
1: Siempre se habló de las relaciones con la mafia, se habló también que lo citaron a declarar en la Comisión de Justicia de no sé qué de Estados Unidos.
0: Sí, sí.
1: Y él dijo, no, ¿qué? ¿Yo? No, yo no.
0: Sí, sí.
1: Nunca te... sí, pero usted hospedó a Giancana. El hotel este donde hizo el recital era de él. Sinatra tenía un 9% de participación. Dicen ahora,
0: De Niro hace la misma. De Niro hace la misma. Yo estuve en Nueva York y me dicen, ¿fuiste a comer al restaurante de Niro?
1: Y bueno.
0: Sinatra
1: tenía, según lo que leo ahora, no es la información que yo tenía del año 67, cuando hice un programa que se llamaba Norteamérica Canta, en el que también estaba Sinatra por televisión, fue mi debut.
0: Sí, sí.
1: Y allí no aparecía, por ejemplo, en la información que yo tenía, y sí aparece ahora en internet, que Sinatra tenía mucho dinero, ganó mucho dinero, y tuvo mucho dinero invertido en complejos habitacionales y de turismo. Allí la llevó a vivir en un... Él era muy amigo de una de las estrellas más notables, Marilyn Monroe, que padeció, como él, un proceso reiterado de abatimiento, de depresión. Él la invitó a estar en uno de sus complejos y vivió mucho tiempo. Después, al poco tiempo, ella, pobre, murió. Pero se habla de... Sinatra llegó a tener canales de televisión, fue socio de canales de televisión, de radios. Sinatra estaba muy bien económicamente, por lo que dice la información que yo descubro ahora.
0: Bueno, ha generado mucho dinero.
1: Un día, él tenía, como te digo, intereses en canales de televisión, ¿cómo no iba a tener el mejor show de televisión?
0: Sí, mamá.
1: Y en radios también, anterior a eso. Y un día, dice... Él necesitaba a Elvis Presley, porque Elvis Presley estaba muy de moda y él estaba en ese cambio.
0: Claro.
1: Porque él muchas veces estuvo confundido con su carrera.
0: Sí, bueno,
1: y no sabía qué hacer.
0: Cuando graba con Jobim, ¿por qué graba con Jobim? Porque había hecho un disco de Twist que había sido un fracaso.
1: Claro, claro.
0: Y le probó con el Twist y no le funcionó a Sinatra el Twist.
1: Entonces un productor le dice, ¿sabes a quién tenés que traer al programa? A Elvis Presley.
0: Claro.
1: Bueno, dice, pero tenés que llamarlo vos, le dice el productor. Porque era conseguir a Elvis Presley.
0: Obvio, si lo llamo yo no me atiende.
1: Entonces llegaron a un acuerdo. Por 10 minutos, ¿sabes cuánto tuvo que pagarle? En dólares de ese momento, $100,000.
0: 5 millones de dólares de hoy.
1: ¿Qué sé yo?
0: 10 millones de dólares.
1: Una barbaridad, nadie sabe lo que
0: es. Sí, una locura lo que le pasa.
1: Bueno, es lo que costaba Elvis Presley por 10 minutos en ese momento.
0: Bueno, pero el rating me imagino que también lo pagaba, ¿eh?
1: Eso no dice la información.
0: Sí, es Elvis, en eso de Sinatra.
1: Sí, sin duda. Además, Sinatra no le erraba ningún negocio. ¿Tendría buenos asesores o sabría él? ¿Qué sé yo?
0: Sí.
1: Bien, en la película... New York, New York, el tema con ese título lo canta Liza Minnelli.
0: Sí.
1: No pasó nada.
0: No.
1: Lo canta Sinatra al poco tiempo y ¡boom! Para arriba, como un cohete lanzado hacia la luna, y recorrió y recorre el mundo.
0: Sí.
1: ¿Querés escuchar de nuevo
0: ¿Cómo no?
1: la versión de Frank Sinatra?
0: La mejor, la mejor.
1: La mejor.

0: Que no quede sabor a poco. Enseguida continuamos compartiendo esta reunión junto a Héctor Larrea y Bobby Flores en Lo Mejor de Mirá Lo Que Te Traje.
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9: Las 11 de la noche en la República Argentina. El presidente Javier Milei partió rumbo a Ecuador y Colombia. El viaje presidencial tendrá una primera escala en Quito, donde se reunirá con su par, Daniel Noboa. Luego el jefe de Estado viajará a Colombia para asistir a la toma de posesión del nuevo presidente Abelardo de la Estrella, quien no lo hará en la capital Bogotá, sino en la ciudad de Cali. El canciller Pablo Quirno pidió la renuncia de la vicepresidenta.
10: Como dijo el jefe de gabinete, si no está de acuerdo, si piensa que el presidente no tiene las capacidades mentales, yo estoy pidiendo que dé un paso al costado si ella piensa de esta situación, porque claramente, o sea, no es procedente. No es procedente hablar de un presidente de esa manera. Constantemente hace este tipo de comentarios que son contrarios a la autoridad presidencial. Sí es sabido que desde el principio el gobierno ha tratado de generar desestabilización en el gobierno.
9: Nicolás Álvarez y la información deportiva.
11: Boca le ganó a Estudiantes de La Plata 1-0 con gol de Santiago Ascacíbar. Al término del partido, Arruabarrena habló de las virtudes de Leandro Paredes.
12: Leandro, no voy a decir lo que significa para nosotros, es nuestro capitán. Yo dentro del campo, obviamente que él por experiencia, por jerarquía, pero cualquiera puede ser capitán en cuanto a algunas virtudes, algunos callados, pero con rendimientos.
9: El tránsito con Ernesto Arriaga.
13: Se liberó totalmente el puente Nicolás Avellaneda, el de La Boca, tras un camión que tuvo desperfectos mecánicos, mano a Dock Sud. La ruta 3 totalmente habilitada en Cañuelas, máxima 80 para camiones, y en la 205 a Saladillo, máxima 90 para micros de larga distancia. Cinturón de seguridad colocado. Aro Parque de Ezeiza operan con normalidad a esta hora.
9: Atención, alerta naranja por fuertes tormentas para mañana en Corrientes, Santa Fe, Entre Ríos y norte y centro de la provincia de Buenos Aires. Además, se anticipa mal tiempo en Formosa, Chaco, Santiago del Estero, Tucumán, Catamarca, La Rioja, San Juan, San Luis, La Pampa, Mendoza y Río Negro. En Puerto Iguazú, donde nos escuchás por AM710, la temperatura 20 grados. Aquí en Buenos Aires, cielo cubierto, 15 grados la temperatura, humedad 86%.
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1: Mensaje para Vicente: viajar a Sarmiento urgente por unos papeles de ANSES. 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
2: A Pedro de Laguna del Hoyo, mañana deberá esperar con un caballo en el colgado. A Lorenzo tiene que estar preparado porque lo irán a buscar para el turno con el médico. Firma el comunicado, Ariel.
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4: Mire, tengo tanto para dar. Le voy a contar algo. Ya pasamos esta canción muchas veces y yo dije siempre que esta para mí era la versión original. Sigo opinando que la versión original de All of Me, ¿sí? Esta versión grabada en el año 1957, ¿sí? En pleno, en su gran momento, a Billie Holiday le llovían las canciones. Todo el mundo quería que Billie le grabara una canción. Porque era, digamos...
5: Y primera categoría.
4: Y todavía no habían explotado el Figuera, el Sarah Vaughan...
5: Todavía no.
4: Ni estaban ahí. Esta ya estaba instalada.
5: Parecía que eran...
4: Y hubo un par de años que esta le llevó de ventaja. Usted sabe que Billie Holiday no se presentó a un casting como cantante, ¿no? Ella comienza... Ella tuvo una infancia muy dura, usted sabe.
5: Sí, huérfana. Lo sabía, sí. Toda su vida.
4: Fue muy, claro, muy dura. Huérfana, muy jovencita, llega a Nueva York sola, se hace unas amistades y se va a probar de bailarina.
5: Ajá.
4: A un teatro.
5: Ah, que
4: estaban,
5: sí.
4: Estaban pidiendo bailarinas.
5: Sí.
4: Y no entró como bailarina, la verdad. Entonces se da vuelta y ahí que prueban. No, ahí están buscando una cantante, dijo.
5: No me diga.
4: Y se probó como cantante.
5: No me diga.
4: Sí, claro. Ella fue como bailarina de entrada.
5: Caminos raros tiene la vida.
4: Tenía que estar ahí. Era, vio, cuando hablamos del destino, el karma.
5: Porque
4: y todo
5: podía
4: eso.
5: Ser una cantante que se la rebuscara.
4: No,
5: pero
4: no,
5: que te salga semejante cantora.
4: Y yo me imagino cuando la vieron, ¿no? Cuando, a ver, que pase la número 21 y pasa ella y canta. Bueno, quiero escuchar All of Me, por lo menos. Yo no sé si es la versión original, pero es la más antigua que conozco de todas las que busqué.
5: Yo creo que es la más antigua.
4: Vamos a escuchar...
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4: Yo también. Somos uno, nosotros.
5: Encontré varias.
4: Lo que es, ¿no?
5: Linda. Y pensaba darte la sorpresa, me ganaste vos.
4: Así somos, Héctor.
5: Está bien.
4: Bueno, discúlpeme que voy a pasar Billie Holiday.
5: Que la vida te perdone.
4: Está bien, gracias, Héctor.

0: Qué belleza de melodía, ¿eh?
1: Qué lindo.
0: Es todo. Más, yo hasta que no hablábamos acá y traje esa versión de Count Basie,
1: sí,
0: no sabía que había tantas versiones, ni siquiera una melodía tan linda, ni siquiera sabía que tenía letra.
1: ¿No?
0: Creía que era otra canción.
1: Ah, no, yo la conocí acá.
0: Que se llamaba igual.
1: Yo la conocí por Billie Holiday.
0: ¿Ah, sí?
1: Sí. Qué lindo reloj tiene, Héctor.
0: Sí, sí.
1: ¿Mira la hora siempre usted?
0: Y a cada rato.
1: Ay, y
0: tengo un amigo que es coleccionista de relojes. ¿Para qué se coleccionan cosas? ¿Vos coleccionás cosas?
1: No. Es más, si me regalan una colección completa, vendo uno. O regalo.
0: No, pero no
1: quiero
0: tenerlo
1: completo. No quiero tener nada completo. Yo.
0: No, está bien.
1: Cuando me regalaron, un día me regalan las obras completas de Borges, que eran 3 libros.
0: ¿En ese
1: y regalé uno, claro.
0: ¡Oh! Me acordé de vos el otro día.
1: ¿Qué hizo?
0: No, porque ocurre... ¿Te acordás que vos me dijiste que habías ido a ver a Borges cuando hizo la conferencia de Swedenborg?
1: En el San Martín, sí.
0: En San Martín.
1: Sí.
0: ¿Qué año fue?
1: 80.
0: Bueno, antes de eso, en el 70 y... No sé si 70 y pocos o 70 y muchos.
1: Sí.
0: Me voy a fijar después. 77, creo. Mm. 77. Sucedió lo de... Él va a un teatro.
1: Sí.
0: A un teatro de la calle Mercedes T. de Alvear.
1: Sí, el Coliseo.
0: El Coliseo. Porque necesitaba plata, Borges.
1: Sí.
0: Entonces, Díaz, que creo que era, que se llamaba así el...
1: El teatro.
0: El editor, ¿no? El editor,
1: el
0: editor de MC, el editor de Borges.
1: Sí.
0: Le dijo, mire, Borges, usted tiene que dar este...
1: Claro.
0: Conferencia.
1: Vaya a echarle.
0: Claro. Y llenaba todo.
1: ¿Qué le parece?
0: Y allí yo vi una conferencia que te va a llamar mucho la atención, que es el budismo.
1: El budismo.
0: No, para que te... Porque el budismo no es proselitista, ¿no?
1: No.
0: Vos podés simpatizar con la filosofía budista y también, o ser católico, o ser judío, o ser mahometano, lo que quieras. Pero es tan son tan interesantes. Te voy a regalar ese libro.
1: Ah, me encantaría.
0: Porque se llama Siete Noches.
1: Siete noches.
0: Claro,
1: sí,
0: son
1: siete
0: conferencias, es un compendio de sabiduría tan grande.
1: Claro. Estas fueron cinco, las de San Martín.
0: Claro.
1: Son cinco noches las de San Martín.
0: Acá son siete, y enfoca la poesía.
1: Claro,
0: es necesario saberlas. Y él dijo, un escritor llamado Bartholomew, Roy Bartholomew, fue el que le hizo la adaptación, que le hizo la transcripción.
1: Sí.
0: Bueno, dice que para el tipo fue un drama, porque había párrafos que tenía que repetírselo 7 y 8 veces para que la aprobara o no. Y la lectura de la obra, de cada conferencia completa, la tuvo que hacer 4 veces. 4 veces una conferencia de mínimo 40 minutos es como mucho.
1: Sí.
0: Pero él dijo, no, dice, me preocupo mucho porque esta obra es como mi testamento.
1: Claro.
0: Es interesante tener esa obra.
1: Sí, lo vi el libro.
0: Con Siete Noches. Es muy lindo, hay que tenerlo. Los tipos que trabajamos en comunicaciones tenemos que conocer esa
1: cosa. Gracias, Héctor.
0: Al contrario.
1: Por favor.
0: Bueno, ¿qué opinás de los duetos?
1: Mire.
0: De los dúos, de los muy famosos que cantan con otros. Sí. Vivos, ¿eh?
1: Sí.
0: No como Sinatra, que pusieron lo que ellos quisieron porque él la había muerto.
1: Se lo hicieron igual que Nat King Cole. A Nat King Cole también hicieron un disco de duetos ya muerto él y pusieron cada uno al lado. Eso me pasa.
0: Nat King Cole metió la pata varias veces.
1: En vida.
0: Si él cantaba tan bien en inglés, si era uno de los principales cantantes de jazz hombres, ¿por qué se metió a grabar en castellano, que es un ridículo total?
1: Sí.
0: Con este tango, que es burlán. No.
1: Sí. No sé, bueno...
0: Yo decía en ese momento, no, maestro, no.
1: No hace falta.
0: ¿Por qué eso?
1: Sí.
0: Y que pendió mucho, ¿eh?
1: Sí, obvio. Sí, yo me acuerdo. Dijo, estaban en mi casa. Dijo,
0: me da la sensación de que no les importa.
1: Nat King Cole, Navidad con Nat King Cole estaba en mi casa.
0: ¿Ah, sí?
1: Un disco de Navidad de Nat King Cole. Bueno, yo los dúos, la verdad que... quiero ver. No compro así uno de dúos de...
0: Bueno, yo tengo uno de dúos.
1: Hmm. Son desparejos.
0: Son
1: generalmente.
0: Aquí hay uno de Tony Bennett.
1: Bueno.
0: Observa mi pronunciación.
1: Sí.
0: Tony Bennett.
1: Bennett.
0: Para pronunciar bien en inglés hay que pronunciarlo atravesado. Entonces parece que hablarás bien.
1: Yes.
0: Acá grabó con latinos. Está con Chayanne, con Thalía, con Cristina Aguilera, con Marc Anthony, con Dani Martin, con Franco De Vita, con Gloria Estefan, con Juan Liguera, con Vicentico, con Ricardo Arjona, con Romeo Santos.
1: Arjona. Y bueno, lo que le digo yo.
0: Bueno, pero hay uno que me parece que hay que traerlo porque se trata de un dueto de Tony Bennett con Vicente Fernández,
1: el mexicano Fernández,
0: que fue un heredero de Negrete, de Jorge Negrete, un gran cantante, con éxito en la década del 40 y en los 50 también, en México. México era muy popular por sus charros y demás.
1: Sí. Él cantaba mucho tradicional mexicano, Negrete, ¿no? No era bolerista.
0: No, no, no. no, no, no.

0: entera.
1: No, ni sabe.
0: Ni sabe. Vas a ver qué linda segunda voz hace Vicente Fernández, que fue un hombre muy premiado. Tiene 71 álbumes grabados. Vicente Fernández. Un gran artista y además afinadísimo. A mí me gusta pasarlo por radio cuando canta bolero, porque es una delicia para el oído. Te invito, Flowers, a escuchar a Tony Bennett cantando a dúo con Vicente Fernández en la canción Regresa a mí.
1: ¿Cómo no?
0: Bueno.

0: Está a la altura de los acontecimientos.
1: Sí, me imagino que debe ser el punto más alto de este disco también, ¿no?
0: Sí, sin ninguna duda. Yo lo escuché todo, sin despreciar a nadie.
1: No.
0: Pero hay una carrera, hay una carrera musical muy grande. Un hombre, como te digo, con 71 discos grabados.
1: Sí.
0: Toda una tradición. Sí. Se llamaba, tuve que ir a googlearlo porque yo no tenía mucha data de él.
1: A Vicente Fernández.
0: Es de Huentitán, El Alto, Guadalajara, Jalisco. Nació en el 40. Y tuvo locales, muchos locales en México DF. Muchos locales con música.
1: Ah, restaurantes, todo eso.
0: Restaurantes donde él cantaba.
1: Claro. Y sí.
0: Y todo eso. Y después se dedicó a proteger al hijo, a darle

0: instrucciones de cómo tenía que ser.
1: Sí, y pero el chico hijo
0: es un cantante pop más a, sí, más a la moda. Él es un cantante tradicional,
1: ¿no? Sí, sí, el hijo, la verdad, no, todavía no tuvo un éxito así que marcara un momento, ¿no?
0: Claro.
1: Un antes y un después, digamos, lo que pasa siempre con esa
0: pero
1: carreras.
0: Este, Fernández, en esos 71 discos tiene de sí, todo, claro. José Alfredo Jiménez, este, en 1984 tuvo una concurrencia de 54.000 personas en una plaza de toros en México, para México, para una plaza de toros hay mucha gente.
1: ¿Y en ese qué año dijo?
0: En el 54.
1: Claro.
0: Perdón, en el 84.
1: Sí.
0: Es una carrera tan larga que si me pongo a decirte todo lo que hizo este hombre de bueno, recibió todos los premios que se puedan concebir, ¿eh?
1: Claro. Todo, sí, sí, lo tengo.
0: Hay Emmy, hay todos premios de gran envergadura.
1: Sí, sí. Yo también le voy a traer uno con una trayectoria así que ya lo quita de discusión. Ya está fuera de discusión este. Iggy Pop.
0: Ah, sí.
1: Iggy Pop. Iggy Pop, que tiene unos comienzos al comienzo de los años 70 con una banda que se llamaron Los Stooges, que hacían un rock muy sucio para la época, algo que no se usaba mucho. Imagínese usted que estamos en los albores del rock sinfónico, el glam rock, David Bowie y todo eso, y este aparece en cuero, pegando patadas a la gente, tirándose arriba a los parlantes, lastimándose. Es más, él es este Rengo. Iggy tiene esa forma de bailar porque no camina bien.
0: Claro, tiene una pierna más corta.
1: Tiene la cadera fuera de lugar. Se tiró del escenario y le erró donde iba y se...
0: Ah, ¿se produjo él?
1: Y siguió toda la noche cantando, estuvo internado como 4 meses. Después sí. ¿Sabe quién fue el primer Rengo del rock? Jim Vincent.
0: También accidentado.
1: Jim Vincent iba en la moto que se mata Eddie Cochran. Un tipo que tuvo un éxito solo y en una moto se pegó con un árbol. El que iba atrás era Jim Vincent, que vuela, se salva, pero queda mal de una pierna. Iggy también. Por eso tiene ese estilo tan... en eso es un maestro. Él hizo de eso que para cualquiera sería algo digno de ocultar. Él no. Porque es un tipo que estuvo en tantas cosas. Imagínense que del 72 para acá... El tipo siempre estuvo con Bowie, con Lou Reed, tocó con todos, con U2, con los Rolling Stones, ¿sí? Dio vueltas por todo el mundo. Cuando llega a Argentina, se pone de novio. Yo le contesto, con una argentina, como Sabina. Se pone de novio con una argentina, se la lleva. Después me dijeron que hubo varias argentinas, pero bueno, no sé cuál es esta.
0: ¿En la vida del hombre?
1: Sí, sí, en la vida de Iggy Pop es un piratón.
0: Ah, ¿sí?
1: Y después se vuelve la chica, no sé en qué terminó, un romance así de verano, y le hace un tema. En ese momento estaba grabando un disco Iggy Pop y le hace una canción a esta chica que se llama justamente Miss Argentina.
0: Ajá.
1: Donde él cuenta, entre otras cosas, que ella es hincha del fútbol, de los Rolling Stones, y tiene un hermano con la remera de los Ramones. Que todo eso resultaba muy extraño.
0: Uh-huh.
1: Estar en Buenos Aires instalado y empieza a ver en la periferia.
0: Uh-huh.
1: Y empieza a ver, ¿no? Ah, mirá los Stones acá, qué fuerte que son. Todo eso cuenta en la canción. ¿Quiere escucharla?
0: Sí, cómo no.
1: Miss Argentina, Iggy Pop.
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0: 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Ahora yo digo, ¿qué espíritu inquieto de investigador ha tenido, no? ¿Y? Para andar por Buenos Aires y enterarse de esas cosas.
1: Sí, sí. Bueno, yo lo conocí ahí la primera vez que vino a Buenos Aires en el 86.
0: Un hombre no común, interesado por esas cosas, ¿no?
1: No, no, un tipo que...
0: En un lugar culturalmente diferente.
1: Claro, ¿sabe lo que nos dijo el vino el manager a hablar con nosotros? Que estábamos ahí pendientes de lo que necesitara Iggy, ¿no? Éramos muy pocos en la rock and pop en ese momento. El que trabajaba en la radio trabajaba también en los shows y trabajaba en la agencia, ¿no?
0: Sí.
1: Y quiere ir a comer, Iggy.
0: Eso era todo terreno.
1: Eso era todo terreno, claro. Sí. Divino, una época divina. Y me dice, quiere ir a comer, señor. Y vos, want a dinner. Bueno, le vamos a buscar. No, no quiere ir donde van ustedes. No quiere correr riesgos.
0: Al bodegón.
1: Entonces, sí, lo llevamos a uno que estaba por ahí acá, en el centro, en la Valle. Y el tipo feliz de vivir esa experiencia, de esperar que nosotros pidamos,
0: ¿sí?
1: Para pedir él,
0: ¿ah, sí?
1: Comer lo que te señalaba y te decía, ¿ves la milanesa? Pues, milanesa.
0: Qué personalidad interesante.
1: Divino equipo, un ser excepcional.
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8: Bueno, Héctor, estoy esperando a ver usted. ¿Le gustó Iggy Pop? ¿Eh? Le noté la sonrisa.
9: No, personaje interesante, además canta muy lindo. Canta lindo.
8: Sí, tiene estilo.
9: Lindo, es muy entrador. Tiene un disco, no dudo que acá haya gustado.
8: Tiene un disco muy interesante, uno de los últimos que hizo, donde hace bossa nova.
9: Ah, bueno.
8: De Smoking. Ese es muy interesante. Ese
9: claro, con Smoking la bossa le dice.
8: Sí, él agarró de Smoking, no sé por qué. No sé dónde linkeó el Smoking con la bossa nova, pero hizo un disco fantástico. Después se lo voy a traer ese.
9: Bueno. Para lo que traje ahora,
8: sí.
9: Tengo que, antes que nada, pedir disculpas porque el sonido no es el buen sonido total, 100% de Radio Nacional. Van a tener que hacer una concesión. Para escuchar a Troilo.
8: Bueno.
9: Un Aníbal Troilo especial, porque hay una cosa que a mí me extraña. Por ahí por los 62, 63, editan el primer Forexport en la Casa Víctor.
8: Sí.
9: Forexport de Aníbal Troilo.
8: Troilo Forexport, sí.
9: Troilo Forexport. Que con eso me parece que estrenaban un nuevo sistema de... ¿cómo se llaman los dos canales? De estereofonía.
8: De estereo.
9: De estereofonía.
8: ¿Qué eran, quinteto de Troilo esto?
9: No, la orquesta.
8: La orquesta.
9: Él agrandaba la orquesta. Como está agrandada la orquesta, él ponía más arcos.
8: Claro, sí,
9: era
8: sí.
9: Lo que a él le gustaba, para grabarlo y dejarlo grabado y no limitarse a 12 personas como tenía que ser en los bailes o en el cabaret o en la radio.
8: Sí, sí.
9: Porque el presupuesto era otro.
8: Claro.
9: Acá se gastaba una sola vez. También llevó una orquesta grande a la, cuando fue el Tango al Colón en el año 1972. Ahora, por eso me interesó esto, porque para mí fue un hallazgo. En las reediciones de ese disco Forexport, no figuraba Recordando a Discépolo, donde con el arreglo de Julián Plaza, Troilo, Pichuco, Aníbal, hace una evocación que es conmemoración y admiración también de parte de él para con quien había conocido mucho, que era Discépolo, gran compositor de músicas y gran autor de letras, no cabe ninguna duda.
8: Claro.
9: Así aparece el Tango 1, aparece Cambalache y una milonga candombe que se llama Candombe, que yo no la conocía y no la he escuchado por nadie nunca, nada más que en el medio de esta selección que se llama Recordando a Discépolo, y que toca Pichuco. También, la única versión que hay está sacada del sonido de la televisión.
8: Que no, creo porque que... ¿No está grabado en un disco eso?
9: Estaba grabado en un disco, pero no fue reeditado, de modo que el que no tiene el vinilo de aquel
8: original,
9: entonces,
8: claro.
9: Se quedó sin el... Yo, por ejemplo.
8: ¿Cómo no se reeditó eso?
9: Y no se reeditó, no sé, no entiendo.
8: No debe estar el máster. Usted sabe que se han perdido.
9: Sí, se puede haber perdido. Acá puede perderse
8: acá
9: cualquier
8: se
9: cosa.
8: Se ha perdido cada
9: si
8: cosa.
9: Si vos escuchás acá los discos de Armstrong del año 20 y comparás con uno del año 20 nuestro, te vas a dar cuenta.
8: Sí,
9: lo que
8: sí.
9: Acá han ido a pedirle el disco a un vecino que lo tenía. Allá te conservaban todo.
8: Sí. Por eso le digo, me extraña que no sea un Troilo, no una canción de Troilo para Discépolo.
9: Justo, recordando a Discépolo, claro. Que es una hermosura. Y Troilo le pone esa, ese encanto que tiene el hombre, sí, que lleva el tango puesto, claro, el tango en la sangre, ¿no? Claro. Y el arreglo, sí, de Plaza es fenomenal.
8: Julián Plaza.
9: De Julián Plaza. Siempre con Troilo al lado, porque Troilo instrumentaba.
8: El de Danzarín.
9: Entonces Troilo instrumentaba. Sí. Él le decía, acá ponemos violines, acá iban
8: tocando. Y Plaza tocando, arreglaba.
9: Y claro, él le anotaba y decía, acá violines.
8: Acá violines.
9: Se acordaba, claro, Troilo. Si no, borraba. Sí. Siempre borró, ¿eh? Dicen que siempre, sí, a todos los arregladores, claro, le borraba cosas.
8: Y sí.
9: Recordando a Discépolo, es memorable por muchas cosas, por lo que trae a la manera de Troilo, de Discépolo, y además por ese candombe que lo van a escuchar en el medio, que él solía tocarlo después solo, pero no tenía trascendencia con Grela.
8: Con Roberto Grela.
9: Claro, cuando se presentaba con el cantito con Grela, yo lo vi una vez en... Ahora me vas a decir nunca un museo.
8: Nunca museo.
9: Yo lo vi una vez en Caño 14.
8: Pero nunca museo.
9: Nunca
8: no
9: museo.
8: Ni de casualidad.
9: Tocar con Grela ese candombe solo, pero la gente no lo reconocía ni sabía de qué se trataba. Sí. ¿Querés escuchar, recordando a Discépolo, Troilo en vivo en el Colón? Un sonido bastante opaco. No es lo que yo quisiera, pero vale históricamente.
8: Sí, sí. Sí, sí.
9: Año 72, Pichuco, sí. Qué lindo, Pichuco.
8: Qué lindo.
9: Qué linda persona era Pichuco.
8: Qué linda
9: y
8: música.
9: Le gustaba, era un gordo elegante. Sí. Le gustaba sentirse bien. Y en ese programa, en esa actuación en el Colón, se lo ve de espaldas por la televisión. Era gordo, pero tenía buena figura. Cosa rara, ¿no?
8: Sí, sí, sí.
9: Tenía
8: elegante.
9: Muy
8: sí,
9: buena
8: sí.
9: figura.
8: Usted de gordo también ha tenido buena figura.
9: Pero hace tres meses que me estoy matando. Con unas viandas, ¿sabes?
8: Sí. Se lo ve sí. saludable, sí, y me alegro sí. mucho.
9: Y te sale más caro que comprar un auto importado.
8: Pero está muy bien, que no se fije en eso.
9: Pero quiero sentirme bien para no provocar. Hay una edad donde hay achaques naturales.
8: Sí,
9: bueno, no tenés que traer más achaques a propósito. No. Tenés que cuidarte en la comida, tenés que cuidarte de no hacer ningún desarreglo y todo eso.
8: Pero volviendo, usted con esa peluca y esa figura, usted da
9: sí.
8: 15 años menos.
9: Y ¿sí? en la foto que me hizo una radio donde yo trabajo, me regalaron una dentadura nueva y un listing.
8: Muy linda la dentadura nueva.
9: Hace fotografía y magia el fotógrafo.
8: Me iluminó tanto que
9: vos
8: me
9: también estás iluminado.
8: Sí, ¿no? Yo estoy con Photoshop, sí.
9: Bueno. Recordando a Discépolo, dije lo de las camisas, creo.
8: ¿Qué?
9: Las camisas se las hacía dos hermanos que se llamaban los mellizos.
8: Sí.
9: Y eran mellizos. Dos tipos iguales. Que vos,
8: igual.
9: Gente grande ya. Que vos lo veías aparecer y no sabías si era Juan o Pedro. Sí, vos quién sos, tenés que
8: preguntar. Yo soy yo.
9: Y bueno, me mostraron. Los tangueros somos locos, somos tangópatas. Sí. Entonces me mostraron los moldes de las camisas de Pichuco.
8: Sí. Y usted está medio pirucho, usted.
9: Sí. Pero es lindo estar pirucho por la música.
8: Divino, usted.
9: Es lindo
8: estar
9: pirucho por la música.
8: Lo adoro por eso.
9: Bueno, recordando a Discépolo, algo que no se escucha habitualmente y que a mí me parece una joyita.

0: Quiso terminar con una canción buena, bien arriba. Una de las grandes virtudes que tiene el Teatro Colón es cada vez que va una orquesta, no solamente una típica, cada vez que va una orquesta pequeña, sea una camerata o sea un cuarteto clásico de dos violines, viola y violonchelo, le ponen la campana acústica y eso te da una presencia impresionante. Yo no le daba importancia a la campana acústica.
1: No, claro. Sí,
0: hasta que escuché las grabaciones de Troilo y después, mucho tiempo después, de Pugliese. Sí. Esto, lo que acabamos de escuchar es del 72, lo que yo te digo de Pugliese es del 85. Pasó tiempo, sí. La campana es la misma, el teatro es lo mismo, pero todo sale perfecto cuando ponen esa campana para grupos pequeños. No es necesario cuando está la sinfónica, que pueden ser 60, 70.
1: No, claro. Sí, igual dos cosas le voy a decir. A mí me dijeron un día, el Colón no se microfonea.
0: No, a veces ponen, pero bueno.
1: El Colón no se microfonea. No, me dijo Renán.
0: ¿Qué sala? Sergio. Ah, bueno, ese sabía.
1: Ese sabía, sí. Ese muchacho. El Colón pone un micrófono acá, me dice. Me hacía esa carita.
0: Él fue director.
1: Sí, él fue director del Colón, claro. Y, por otro lado, lo que usted dice de la campana del Colón, yo lo vi en el rock. Eso es, ¿vio cuando en la batería le ponen como una mampara de vidrio al baterista? Sí. Que yo nunca entendía por qué era. ¿Por qué le ponen la mampara de vidrio?
0: Porque si no desborda.
1: Y después me explicaron. Ahí dominás la, ahí ponés la batería donde vos querés, me decía el que estaba grabando.
0: Claro, claro.
1: Sí, todo tiene un porqué. Todo, nada es casual.
0: Además, los avances ahora es otro tema, ¿no?
1: ¿Cómo
0: para
1: se
0: otro
1: graba?
0: Día. Los avances en.
1: ¿Cómo se graba en vivo?
0: La técnica de grabación, mamita querida.
1: ¿Cómo se graba en vivo?
0: Mamita querida.
1: Bueno, mamita querida, le voy a traer un dueto de un uruguayo y un brasilero.
0: A ver. ¿Uruguayo?
1: Drexler.
0: Ah.
1: Jorge Drexler, ¿sí? Por Uruguay.
0: Tiene un tema que se lo voy a comprar para mí, sea.
1: Sí, güey, tiene. ¿Cómo compone? Sí. ¿Cómo compone
0: Drexler? Gran artista, ¿eh?
1: Gran artista. Buen cantante, un guitarrista muy sobrio, pero muy eficaz.
0: Una persona sobria también. Es
1: una persona muy... Sí, sí. Y el brasilero lo mismo, Celso Fonseca. Celso Fonseca, más que un arreglador, más que un músico. Él arregla mucho, él trabajó mucho de arreglar canciones para mucha gente en Brasil. Eso le dio un trajín con el estudio, que hoy lo mete en un estudio a Celso Fonseca... Y saca un buen sonido, ¿sí? Otro guitarrista, Celso Fonseca, muy popular en Brasil, muy popular. No al nivel de un Caetano Veloso, de un Mato Grosso, pero está ahí, siempre en la conversación, Celso Fonseca. En un momento se junta con Jorge Drexler y hacen una canción que a mí me parece una de las letras, yo supongo la letra que es de Drexler, ¿sí? Porque tiene todo el estilo de las canciones de Drexler, de contar historias muy chiquitas.
0: Drexler es un cuasi poeta muy bueno.
1: Sí, cuenta historias muy domésticas.
0: Y las cuenta con modestia, ¿no?
1: Con modestia. Y musicalmente...
0: No, quiero decir que no pretende hacerse el intelectual, el descubridor de expresiones.
1: No. Esta letra es exactamente eso. Diciendo en un momento, tengo una pose intelectual, pero con las chicas. Mm. No porque es un intelectual, ¿sí? Esta canción se llama Don... De fluir. Fluir. Habla de una historia chiquita. ¿Quieres escucharla?
0: Sí, cómo no.
1: Celso Fonseca y Jorge Drexler.
2: Vámonos. Vamos.
1: Uf, cómo suenan esas guitarras. Qué disparate.
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1: Muy lindo amigo, ¿eh?
0: El tipo y la guitarra.
1: Cuando sí, están... además que bien...
0: Muy, sí, los dos se dan lugar. Sí. Ninguno quiere tapar al
1: otro. Se corresponde la...
0: La verdad, una
1: de... La presencia de cada uno de ellos, ¿no?
0: Aquí tiene un dueto que es un dueto que le pongo una moneda.
1: Sí, sí, sí, sí, sin ninguna duda.
0: Jorge Drexler y de Uruguay y Celso Fonseca de Brasil.
1: Ese es un dueto pertinente, que no hay que explicarlo.
0: No.
1: Si vos tenés que explicar las cosas.
0: ¿Dónde fluir? Fluye.
1: Te voy a presentar a una cantante que no escuchamos por primera vez. Oh. Uno de sus nombres es Juana.
0: Juana. Hay varios Juanas.
1: El primero es Ella. Y el apellido de Fitzgerald. Ella Jane Fitzgerald.
0: Qué linda.
1: Le decían varias cosas, le decían. Todas buenas, ¿no? Sí. Lady Ella, la reina del jazz, la primera dama de la canción.
0: Aún no oye.
1: Pero ella no, ella era cantante de jazz, pero era medio parecido a lo que hacía Armstrong. Ella cantaba swing, blues, bossa nova, samba, gospel. Gospel, sí, que lo traía de chica. Eso,
0: claro.
1: ¿No? El padre era pastor.
0: ¿El padre de él era pastor?
1: Sí, sí, sí.
0: Ah, como Aretha Franklin.
1: Y canta, claro, y cantaba canciones navideñas también.
0: Bueno, se usaba mucho salir del coro de la iglesia a los estudios de grabación,
1: y porque
0: ¿no?
1: Si estabas en el coro de la iglesia, porque cantabas bien, ¿eh?
0: Claro.
1: Tenías material.
0: Tenías material.
1: Tenías madera, como dicen los entendidos. Sí.
0: Bueno, dicen que...
1: A partir de ahí...
0: Claro.
1: Se
0: podía laburar.
1: Te enseñaban todo y eran muy rigurosos los directores, sí, de coros de las iglesias.
0: Bueno, la diferencia entre el viejo soul y el neo soul, que está tan de moda ahora, lo dijo Quincy Jones hace unos años, como siempre.
1: Que no le erraba nunca.
0: No le erraba nunca. La diferencia es que antes iban del coro de la iglesia al estudio y ahora van de la calle al estudio.
1: ¿Y?
0: Es diferente el sonido.
1: Sí, claro. ¿Diferente sonido?
0: Es más básico, es más fuerte, es, sí, más... Y no tiene tanto arreglo, no hay un Marvin Gaye hoy. Hoy todo se hace ya... Hay una forma.
1: Dicen además que los directores, como te digo, eran muy rigurosos. Entonces, claro, aprendés o aprendés.
0: Sí, sí.
1: O aprendés o no figurás en el coro.
0: O no cantás, claro.
1: Bueno, te traje a Ella Fitzgerald.
0: Sí.
1: Esto lo voy encontrando, lo voy descubriendo. El disco se llama nada menos que Ella in London.
0: Ah.
1: Pero fue con un pequeño grupo, un grupo de cuatro.
0: ¿Es un vivo?
1: Un piano en vivo.
0: En vivo.
1: Ella Fitzgerald en vivo. Que todo esto me lo han ido regalando con el tiempo.
0: Claro, pasa.
1: Son todas, sí, copias que yo no tenía, y amigos, les daba lástima. Sí. Porque yo debo haber puesto una cara de pobre persona de no tener estos discos que yo tenía.
0: Sí, sí.
1: Que por ahí me los regalaban.
0: Bueno, a mí me pasó con usted, ¿eh? Usted me mira con esa cara de niño herido y le regalé Miles Davis un día.
1: Acá tiene un piano,
0: sí,
1: una guitarra, un bajo y una batería.
0: Ah, mira.
1: No hace falta, sí, más. Y este es del año 74.
0: Ni un viento, nada, ¿no? Ningún viento. No tenía saxo.
1: No.
0: Mire.
1: No sé por qué.
0: Pero he probado.
1: Porque en Berlín hubo poco tiempo antes, bueno, 10 años antes... Sí. En otros lugares, sí, ha ido con una orquesta grande,
0: sí, sí,
1: una porque... enorme orquesta.
0: No, me imagino que no le costaba conseguir un saxofonista, no quería.
1: No, además son temporadas que tienen los artistas.
0: Claro, claro, claro.
1: Como le agarraba a Gardel también.
0: Sí.
1: No, decía no. Canaro le quería poner 25 músicos acá. Qué sé yo.
0: A mí me gusta tanto Gardel con las guitarras.
1: Terminó con 8.
0: Gardel con las guitarras es otra cosa, ¿no?
1: Ah, sí, a mí me gusta todo.
0: Sí, sí.
1: Otro día vamos a hablar. Ahora te quiero hacer escuchar,
0: sí,
1: un clásico de clásico de clásicos,
0: sí,
1: que a veces los evitamos a los clásicos de clásicos porque son clásicos de clásicos.
0: Sí.
1: Pero hoy vamos a escuchar Sweet Georgia Brown, si querés, Flores.
0: Georgia. ¿Cómo generó canciones Georgia?
1: Georgia.
0: Georgia, mamá, en Rainy Night in Georgia.
1: Ella, en Londres.
0: Qué grande.
1: Amigo. Thank you very much.

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¿Cómo les va? Bienvenidos, aquí estamos, claro que sí, en esta madrugada de jueves. Llega Día 2, programa menos descontracturado y divertido, el que intenta hacerte olvidar lo tedioso del día, arrancando una nueva jornada de esta manera, buscando esa sonrisa que te permita dormir algo más relajado, si es que te vas a dormir, porque muchos están trabajando, otros están estudiando, otros están manejando. Porque este programa está hecho por y para ustedes. Y vamos directo a aquellos que sufren de insomnio, son noctámbulos. Para los que están cosechando, tractoreando, sereneando, panadoreando, empanadeando. Para todos va dirigido este, obviamente hay mucha gente haciendo de guardia, haciendo guardias en hospitales y enfermeras, y también tendremos que buscarle la vuelta. Están sanando. Para los que están sanando, también va dirigido este programa, sanando humanos o mascotas, porque también hay guardias veterinarias que seguramente nos están sintonizando en algún lugar del país, de la Puna a la Antártida y la Cordillera de las Torinas. Nosotros siempre vamos de arriba hacia abajo, porque muchos dicen de la Antártida a la Puna. Nosotros venimos de arriba hacia abajo siempre, de la Puna a la Antártida y de la Cordillera a las Torinas. Podríamos ir de las Torinas a la Cordillera, pero no, somos así y nos emperramos que tiene que ser así. Así que aquí estamos, 49 radios en todo el territorio de la Argentina, sumada a Radio Nacional Buenos Aires, son 50. Ahí nos buscás, nos sintonizás. En tu pueblo, en tu provincia, en tu localidad, en tu paraje. Y vamos a interactuar juntos. Buena música, historias. Hablar de bueyes perdidos, recordar viejos tiempos. Porque además de ochentosos, somos vintage. Y nos gusta estar con ustedes recordando aquellos viejos momentos. Películas, anécdotas, historias, personajes, publicidades. Es un poco de lo que se fue formando este programa. Gracias a ustedes, ¿no? Porque de hecho ustedes nos hacían saber que esas cosas les gustaban. Y aquí estamos. Con los en primera persona que suele traer Sonia Ferraris, cautivantes por cierto. Bueno, ustedes ya saben, es lo de siempre, pero con mucho amor y con mucho compromiso. Jacqueline Carol Macrevicius, que está en su semana prevacacional, como si hubiese estado de vacaciones también toda la semana, o sea, son tres semanas de vacaciones, más esta, que va a cumplir mañana, que también estuvo de vacaciones aquí. Casi ni se notó su presencia. Salvo por el tecito, el café que nos trae en el arranque, ¿no? Eso es casi un relojito, le diría. Ahí está Jorgito Falcone también, que pide que hagamos un entre bastante largo y distendido, como para que él se pueda relajar un poquito más. Viene, ¿de dónde venido? Ahí está Jorgito Falcone, que nos pone el aire, musicaliza. Y ustedes, ustedes que con su energía, con su afecto, con su cariño, son el combustible necesario para que nosotros podamos estar aquí haciendo lo que hacemos. Pero nada, como digo siempre, nada, nada de eso sería posible sin su presencia, inevitable. Única, irrepetible, insustituible, inimitable. Esta molocha hermosa que tiene su dedicatoria en cada madrugada, en esta sección que denominamos Redescubriendo a Cristian Castro. Tomá, hoy me acordé. Y que en esta historia que hoy va a cantar mi amigo, va resumido lo que siento en este preciso momento. Cristian, por favor.

0: No puedo olvidarte, no puedo arrancarte de mí, no puedo olvidarte. No puedo arrancarte de mí. Señoras y señores, esta morocha hermosa que osa llamarse Sonia Ferraris.
1: Pero ¿cómo dicen que les va? Muy buena madrunoche para todo el mundo. Bienvenidas, bienvenidos. Feliz jueves.
0: ¿Cómo estás, mi amor?
1: Bien, muy bien.
0: ¿Cómo fue tu miércoles?
1: Bien, acomodando chakras.
0: Muy bien.
1: Como corresponde, siempre en el ombligo de la semana, como para llegar al fin de semana como corresponde.
0: Así que bien, o sea, distendida.
1: Sí.
0: Viniste con una sonrisa, viniste bien, viniste relajada, viniste linda como siempre. Yo vine medio descolocado porque el vestuario del gimnasio no funcionaba el agua caliente. Me lo dicen cuando faltaban 10 minutos para entrar a la ducha. Entonces uno viene, ya viene atravesado por ese tipo de cuestiones. Pero contento porque siempre es lindo reencontrarnos juntos en el aire y para nuestros oyentes en esta madrugada de jueves. No es un día más, teniendo en cuenta lo que se anunció ayer, ¿no? Y quería compartirlo con vos, que es la venida del Papa León XIV. Un Papa visitará Argentina después de 39 años, o 37. Ya me pierdo, 39 años creo. Año 87 la última vez, bajo el gobierno del doctor Raúl Alfonsín. Y es una pena, yo siempre digo, es una pena que no lo haya hecho Francisco, ¿no? Teniendo en cuenta lo que ha significado para nosotros el Papa Francisco. Pero bueno, en buena hora que venga León XIV. Es una noticia que realmente le llega a muchos, te diría, a la gran mayoría de nuestros habitantes, teniendo en cuenta la religión que profesamos y los días que se va a quedar. A mí me sorprendió eso, porque serán 3 noches que va a dormitar en Buenos Aires, que va a hacer un acto en Luján, uno en Córdoba y otro en la Ciudad de Buenos Aires, para después hacer Perú y Uruguay, ¿no? Pero la verdad que es un hecho trascendental, ¿no? Tiene que ver con que después de muchos años vamos a tener un Papa en la República Argentina, ¿no?
1: Y falta nada, del 8 al 11 de noviembre.
0: Exactamente, exactamente. Cae un 8, justamente el Día de la Virgen, habitualmente el día 8 de cada mes. Obviamente el 8 de diciembre se conmemora ese día y por eso creo que, no sé si no es ese día el que irá a Luján, calculo yo. Pero bueno, es importante mencionarlo y también que lo resaltemos por lo que significa, ¿no? Es un, para la espiritualidad de nuestro país, parece que es un hecho trascendental el que se anunció en el día de ayer, ¿no? Además que es un Papa que habla perfectamente castellano, más allá de su origen norteamericano, por los 20 años que estuvo en Perú. Entonces me parece que va a estar bueno, ¿eh? Viene a la Argentina, un gran operativo de seguridad, por cierto, y lo merece. Así que nada, arrancar un poquito así, por si hay algún desprevenido oyente de los que nos escucha todas las noches que no se había enterado de esta situación. Así que me imagino que vendremos hoy hablando de espiritualidad, con lo que ayer nos quedó poco el tiempo y yo particularmente quería que ella se explayara. Hablo de Sonia, mi amor, con ese tema que va a tocar el corazón de muchos, me parece, ¿no?
1: Sí, me quedó pendiente este episodio del neurocirujano que estuvo al borde de la muerte, que asegura que pasó días en el cielo y, bueno, volvió con un mensaje realmente estremecedor.
0: Eso vamos a estar escuchando atentamente en el momento que Sonia nos cuente y obviamente lo de siempre, lo que habitualmente traemos al aire de Nacional y compartimos con nuestros oyentes que se van a comunicar a qué números.
1: A nuestro WhatsApp 113-870-7485 para que puedan tomar nota, allí nos escriben, allí nos envían si gustan un mensaje de audio, una nota de voz, 113-870-7485. Y hablabas, Fabi, en el comienzo,
0: sí,
1: ¿no? En la apertura del programa acerca de las actividades de nuestros amigos oyentes,
0: sí,
1: ¿no? En estas horas de la madrunoche. Y mencionaste, fíjate,

0: vos la conexión. Porque hablaste de quienes están sanando,
1: claro,
0: ¿no? De enfermeras, enfermeros, de quienes están en las guardias. Y hablaste también de los veterinarios.
1: Sí.
0: Yo quiero hoy saludar muy, pero muy especialmente, desearle no solo un día feliz, sino toda una vida feliz a Marcelo Feijó, que fue el veterinario de Mineo. Uh-huh. Desde sus primeros días, creo que tenía 3 meses cuando lo llevé por primera vez, y lo atendió durante casi 16 años, hasta el último día. Estuvo junto a Mineo, poniéndole no solo su conocimiento a cada consulta, a cada visita, sino también todo su corazón. Uh-huh. Así que para Marcelo, este beso enorme y el agradecimiento de por vida.
1: Claro que sí, porque merecen el reconocimiento a una labor que muchos quizás miran de costado o piensan que porque es veterinario no tiene la misma importancia que un médico. Y yo les digo a muchos, siempre lo digo, ¿no? Que vos le preguntás a una persona qué le duele y desde ahí empieza a diagnosticar o a observar qué puede ser lo que te está afectando. Los perros, los gatos, cualquier mascota no habla. Y entonces el veterinario debe saber y dar el punto exacto de lo que le está pasando a la mascota en ese momento, ¿no? Digo, mirá si es importante resaltarlo. Lo que generan y lo que producen con su laburo y con su... Porque es por muchos, te diría, por lo menos los que yo he conocido, le dedican mucho amor a su profesión. Teniendo en cuenta que muchos quizás, como no somos ni Sonia ni yo, el hecho de valorar a las mascotas como las valoramos, muchos quizás dicen, pero es un perro, es un gato, no, es un pedazo de tu vida, es una parte esencial de tu persona en muchos casos y va con vos desde que nacen hasta el último minuto de exhalación. Así que nada, me parece bárbaro el reconocimiento que acaba de hacer Sonia para su veterinario.
0: El doctor de Mineo, por siempre. 024.
1: Sí.
0: Bueno, ¿qué les parece si nos ponemos en marcha? Bueno, vamos a saludar a Eduardo, nuestro amigo oyente veterinario,
1: allí
0: en Salta,
1: la provincia,
0: ¿no?
1: De Salta.
0: Y en su nombre a todos los médicos veterinarios,
1: sí, sí.
0: En este día, que obviamente además es el día del ingeniero agrónomo, ¿no?
1: Ajá.
0: Y esto tiene que ver con el recuerdo del día en el que comenzó a dictarse en Argentina,
1: sí,
0: la carrera de agronomía en la Escuela Agrotécnica y Veterinaria Santa Catalina, que fue un 6 de agosto ya por 1883.
1: Mirá vos, qué importante. Y yo traje, como les prometí, porque voy a subir la foto,
0: me encanta.
1: Foto de la boina con la que bailé la milonga en 1976. Bordada con lentejuelas por mi vieja. Tiene 50 años esta boina que me había regalado Don Fuentes, que era un vecino español que vivía en el primero 5 de la calle Tronador, ahí en el barrio de Belgrano, y mi vieja se tomó el laburo de bordarla toda con lentejuelas para que yo pueda bailar la milonga. La bailé con Viviana Garibaldi, que era mi compañera, ella se acuerda, porque subí una foto hace muy poco, después se las voy a mostrar, porque anda ahí en un grupo de la escuela donde íbamos, y estamos los dos, ella con unas medias cancán, una minifalda muy cortita y medias de red. Así que nada, la traje porque le había prometido a Sonia y a ustedes que la iba a traer porque la tengo siempre a mano. Así que en un rato lo vamos a subir. Como subimos ya la foto del Colorado y Amanda festejó con una sonrisa. El dibujo del Colorado Arangue, mi amigo con las botas amarillas, tal cual lo retraté hace exactamente 42 años. Ese dibujo que subí al Facebook de Día 2 tiene 42 años.
0: Bueno, ¿qué les parece si comenzamos a disfrutar de la música de Día 2? Me encanta este arranque. Ascolta la música de Lucho Dalla. ¿Qué les parece? Attenti al lupo.

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1: 6 de la mañana, 6 minutos.
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0: a Francesco Salvi con un recuerdo del año 1988. Si lo abrimos danzado en Metrópolis, en La Plata, ¿viste? Con Marina.
1: Claro.
0: Che, te apostaré una máquina.
1: Y estaba la otra también, ¿te acordás de Francesco Salvi?
0: Taxi. Taxi. Sí,
1: ¿taxi?
0: Señor. Exacto.
1: Muy bien, está atento Franco Salomone hoy. Pero...
0: Y había una versión muy bonita que sonaba la llamaban Amor de mis amores,
1: sí,
0: por Paco,
1: claro,
0: también, ¿no?
1: Sí,
0: eran todas de la misma época.
1: Toda esa época. Es verdad. Amor de mis amores, reina mía, que me hiciste. Que...
0: Claro, en realidad el nombre del vals es Que nadie sepa mi sufrir, pero se vendía como Amor de mis amores.
1: Exactamente. Así es. Una linda versión. Acá estamos, 0:39 minutos de esta madrugada, no me mires así porque me cohibís. Y haciéndote programa, me descoloca la morocha cuando me mira de esa manera. Acá estamos, haciéndote
0: programa. Otro tema de Cristian
1: Castro, sí. Cuando me miras así, perdido estoy.
0: Bueno, empezamos a agradecer mensajitos,
1: sí,
0: ¿te parece? Porque van llegando a nuestro WhatsApp y después son las 3 de la mañana y yo estoy respondiendo y pasa que alguno se asusta cuando le llega. El otro día le pasó a nuestro amigo veterinario, pensó que era una urgencia y después me sentí mal.
1: ¿Sí?
0: Claro, pensó que era una urgencia. Yo eran como las 3 de la mañana, le estaba respondiendo, agradeciendo el mensaje,
1: claro,
0: que nos había enviado a DA2.
1: Y ahí
0: se despertó pensando que era una emergencia veterinaria. Hola, buenas noches. Sonia Fabián, hoy estoy feliz por la clasificación del Vasco a los cuartos de final de la Copa de Brasil. Siempre en compañía de mis dos amigos. Gracias, que tengan un óptimo programa. Atair Soares, desde Sao Paulo.
1: Vasco da Gama. En Racing, te cuento que en Racing están esperando los avales bancarios de Vasco da Gama para que se puedan llevar a Santi Sosa, querido amigo Atair, ¿eh? Digo porque ya cerraron todo, pero no aparecen los avales bancarios. Y la verdad, quieren que les diga una cosa, está difícil vender a los equipos brasileros, porque no están cumpliendo. ¿Eh? Pasó en Racing con Carbonero Inter de Porto Alegre y pasó con Nardoni y Gremio de Porto Alegre. Y Racing ahora se quemó con leche, ve una vaca y llora. Digo porque Atair es justamente nuestro amigo hincha de Vasco da Gama.
0: Muy buena madrunoche, lindo jueves para nuestros queridos amigos, el señor Fabián Codevile y la simpática Sonia Ferraris. Les escribimos desde Tacuarembó, del barrio La Cruz, como siempre, nuestros amigos incondicionales, Diana, Zuli, Cintia, Nubia, Marisela y Sergio, llenándonos de buenos deseos, así que muchísimas gracias. Nuestras mamis agradecidas por los saludos de siempre.
1: Exactamente.
0: Hola, muy pero muy buena madrunoche, Sonia Fabián en sintonía para escuchar a los mejores de la AM870.
1: ¿Dónde están?
0: No sé.
1: Están ahí. No, por nosotros. Sí. Ah, gracias.
0: El mensaje llegó a las 005, así sí, que se me ocurre que somos nosotros. Un abrazo a la distancia. Luisito, para vos también, allí en el Paraje Esperanza, provincia de Santa Cruz. Buenas y lindas madrunoches. Feliz, ganó Peñarol. Gracias por prestarnos al argentino más crack de todo River Plate, Leonel Jaime, un grande el pibe. Nos escribe Dieguito Martins de Canelones.
1: Exactamente, un abrazo grande para Dieguito.
0: Para vos y toda la familia, Diegui. Querida parejita de A2, Sonia Fabián, otra madruga noche para escuchar buena música, las buenas historias y todo lo que surja en las horas que compartimos. Los saluda con todo cariño Ana María, de Santa Fe.
1: Como siempre.
0: Gracias, hermosa. Hola, muy buena madrunoche, queridos. Sonia, Fabián, feliz jueves, bendiciones, buen programa, saludos. Nos vamos a tener que mudar a Uruguay, sí, me sí, parece, porque tenemos muchos amigos oyentes. Yoruguas, en este caso, hablamos de Osmar, de Fray Ventos. Muchos besos para vos también.
1: Exacto.
0: Volvió una noche, Catalino Fulkin.
1: Estaba, Catalino, ¿viste?
0: Buena madrunoche, Sonia, Fabián. Por más que nos llame, siempre estoy junto a ustedes. Gracias por la compañía. A vos, Cata, a Leonor, allí en Crespo, provincia de Entre Ríos. El mejor asador del mundo. No sé, eso está por verse. Por lo menos es lo que se puede leer en el delantal de Catalino. Humilde, ¿eh?
1: Humille. Catalino, humille.
0: Buenas madrunoches. Ayer miércoles pasé a retirar la remera por LRA 15. Y justo me tocó mi color favorito. Nos escribe Cristian de Tucumán. Recibió la remera de No Wem. Allí nos envía las imágenes en las instalaciones de nuestra Radio Nacional, Mercedes Sosa. Me encanta. ¡Ay, qué lindo color! ¡En serio! Mirá qué lindo celeste.
1: Sí, sí, pastel. Sí. Espectacular, muy linda, sí.
0: Bueno, Cristian, me encanta. Gracias. Gracias enormes justamente por hacernos saber que han recibido sus premios, por las imágenes que nos envían. Y bueno, esto ratifica, ¿no?, al resto de los oyentes que los premios llegan a todos los rincones de la patria, literalmente. Eso, merced al servicio del Bolsín, bueno, obviamente gestionado por nuestra querida productora, que salen desde Maipú 555. En el mismo momento en el que realizamos el sorteo, ella ya empieza a preparar, a embalar y
1: lo hace,
0: a enviar.
1: Lo hace instintivamente, aún dormida, como está siempre, ¿viste? Lo hace igual. Igual es una gran y brillante capacidad que tiene nuestra productora. Si quiere nuestro amigo, y aquí, como hizo ayer nuestro otro compañero que subió al Facebook desde A2, la bolsa que recibió en Jujuy, sí, querido amigo, en Tucumán, si querés, el Facebook desde A2, subí esta misma foto, así la gente puede apreciar y disfrutar de estos regalos que tenemos siempre para ustedes, que son merecidos por otra parte.
0: Felicitaciones, Cristian, y nuevamente, gracias, gracias por enviarnos las imágenes. Hola, amigos tan queridos, hermosa noche y bello amanecer, me encanta escucharlos. Gracias por estar ahí, besos y abrazos para cada uno. Beatriz de San Rafael.
1: Gracias, Betty.
0: Provincia de Mendoza. Quiero volver a San Rafael, me quedaron lugares por recorrer. Hola, amigos de A2, gracias por la compañía. Me encontré con Foxy, este zorrito callejero, y me pidió que lo salude. Desde San Luis soy Mario, que nos envió una imagen de un zorrito allí en las calles de San Luis.
1: ¡Qué bárbaro!
0: Un beso, Mario.
1: Un beso. Saludos y un abrazo, claro.
0: A Foxy. Buenas noches a la mejor compañía. Saludos desde Neuquén, nos envía Gerardo. Saludos que vuelven. Gerard, gracias por acompañarnos. Muy buena madrunoche, Sonia Fabián, de A2, con un programa muy esperado. Oscar de Del Viso.
1: Lo sabemos.
0: Otro amigo, Yoruba, ¿no?
1: Sí, claro.
0: Buen día, Fabián y Sonia. Vuelve mi DJ favorita. Desde acá los escucho, así que pongan linda música como de costumbre. La serie Animal me hizo reír mucho, de un veterinario muy del campo y de profesión. Norberto, nuestro compatriota allí en Israel.
1: Qué bárbaro.
0: Beso grande, Norbert, que tengas un lindo día.
1: La mejor versión de película que he visto en los últimos tiempos de Doctor Doolittle, que habla con los animales. La versión de Eddie Murphy es espectacular.
0: Hola de A2, buena madrunoche. Es un placer tener vuestra compañía. Emma de La Plata, que nos envía por aquí una frase muy bonita. No importa el género, la música es la esencia que conecta generaciones.
1: Mira qué lindo. Sí, de verdad.
0: Absolutamente de acuerdo, Emma. Me encantó, me la voy a guardar. Gracias.
1: Emma Tripera.
0: Sí, por supuesto. Hola chicos, ¿cómo están? Esperando el programa como todas las noches. Feliz de escucharlos. Sonia, Fabián, equipo de A2, que tengan un lindo jueves por estos lados con viento sonda. Abrazo gigante nos envía Alejandra de San José de Hachal, en la provincia de San Juan. Hablando del viento sonda, bueno, allí en Hachal, en la zona cordillerana de la provincia de San Juan, vamos a hacer una recorrida después a través del Servicio Meteorológico Nacional, porque hay vigentes algunos alertas, amarillos, otros naranjas. De hecho, el área metropolitana de Buenos Aires, donde estamos nosotros por aquí ubicados geográficamente, está bajo alerta naranja por lluvias fuertes, tormentas fuertes a partir de la mañana.
1: De la mañana.
0: Y se podrían extender hasta la tarde. Estuve escuchando a los meteorólogos. Podrían ser de la misma intensidad que las del viernes.
1: Hijo, por favor.
0: Así que, bueno, a estar atentos, ¿sí? Además, está vigente una alerta amarillo también en esta parte del mapa por vientos fuertes. Así que no va a faltar nada.
1: Por favor, lo único que nos falta, hablando de faltar.
0: Buenas madrunoches, Sonia y Fabián. Saludos a todos los veterinarios que ayudan a nuestros seres de cuatro patitas. Juan de Mataderos, que nos envía por aquí una imagen muy bella junto a su gato, junto a su felino. Gracias, gracias Juan. Obviamente nos hacemos eco de tus buenos deseos para los veterinarios. Día 2, Soñita y Fabián, ¿cuánto tiempo sin escribir? Estuve ausente, feliz de estar junto a ustedes y escucharlos, siempre contentos y con noticias muy buenas. Soñita amada, beso, cariños a Fabián.
1: Gracias.
0: Helen, nuestra condesa de San Isidro.
1: Gracias, condesa, siempre.
0: Y hablando de buenas noticias, ¿sabes que tengo algo para comentarles?
1: ¿Qué tenés para comentar?
0: Obviamente le agradezco a nuestro Darío Burstein.
1: Ah, mira vos.
0: Que me pasó el dato. Científicos chaqueños crean leche humana en polvo. No, es, te digo que es maravilloso. Son investigadores del CONICET y... ¿qué pasa?
1: Yo paso.
0: No, bueno, esto hay que comentarlo, hay que ahondar en la cuestión. Es muy interesante, ¿no? Porque han desarrollado un proceso de deshidratación que permite conservar la leche humana a temperatura ambiente. Y digo que es interesante porque es un proyecto para prolongar la vida útil. Uh-huh. Y obviamente es una herramienta contra el hambre, ¿no? En muchas zonas, bueno, más que nada en el norte de nuestra patria.
1: Aparte, la leche materna es la más importante y la más nutritiva, ¿no?
0: Claro.
1: Si se pudiera hacer ese tipo de operación, podríamos decir, o producción. Esa producción sería
0: la... Exacto, sí.
1: Porque, digo, habrá que ver de qué manera se produce, ¿no?
0: Bueno, por supuesto. Estábamos hablando, ¿no?, de un proceso de deshidratación. Obviamente esto lleva su tiempo. Pero bueno, bien por los científicos e investigadores del CONICET y de la Universidad del Chaco Austral.
1: Porque no va a faltar quien aproveche esa situación. Porque lamentablemente somos argentinos y tenés que pensar siempre más allá. Que no empiece a haber una situación de esclavitud para que mujeres hagan ese laburo, ¿no? Porque en definitiva...
0: No, ¿viste? Pero eso sería muy perverso.
1: Claro, y bueno, ¿viste? Pero lamentablemente, por eso se me vino una imagen de 20 mujeres sentadas con extracción de...
0: Ay, no,
1: ¿viste?
0: Por favor.
1: ¿Viste? Se me vino esa... Porque hay una película, la última de Mad Max, Furiosa, la última versión de Mad Max... tienen unas nodrizas en un lugar, viste, que es posguerra nuclear, destrucción del mundo, y tienen unas mujeres nodrizas que son las que van produciendo leche materna y las tienen ahí permanentemente para eso, como si fueran, perdónenme la expresión, pero como si fueran vacas humanas. Uh-huh. No, es muy perverso, eso tiene que ver con esta película. Esto es una película. Y enseguida, cuando hablaste de eso, se me vino la imagen de la última versión de Mad Max, donde Furiosa salva a las últimas 10 mujeres nodrizas de esa esclavitud y de esa perversión de este tipo que las tenía para eso, ¿no? Por eso se me vino esa imagen a la cabeza. Digo, es un hilo muy fino el que hay que cruzar entre lo que sea legal y lo no. Y lamentablemente, viste, quienes van a aprovechar, digo, si esto se da, después lo vamos a
0: ampliar.
1: Escuchar y ampliar por parte de Sonia, que tiene la delicadeza y la pasión por hacernos más fácil algunos temas que van surgiendo.
0: Hola Sonia y Fabián, muy buena madrunoche. Acá está lloviendo y yo con mi radio debajo de la almohada escuchándolos. Muchas bendiciones para ustedes. Betty, del puesto Las Taguas, allí en Malargüe.
1: Un beso grande, Betty.
0: Buenas madrunoches, Sonia Fabián, ya junto a su compañía desde la Puna Salteña nos saluda Víctor. Besos para vos, Víctor querido. Háblame de reencuentros. Mira quién volvió a escucharnos.
1: ¿Quién?
0: Mis amores añorados, Sonia y Fabián, cómo los he extrañado, pero ya estoy en casa por 2 meses. Bueno, después de la cirugía.
1: Ajá.
0: Sí, queridos míos, feliz madrunoche, que disfruten de un hermoso jueves. Abrazo apretadito, Maggie. De bien, Comodoro Rivadavia.
1: Hola, Magui. Un beso grande, grande, grande.
0: Nos ponemos muy, pero muy contentos, Maguita, de que todo haya salido bien y de que estés en casa y escuchándonos.
1: Claro.
0: Por aquí también, mira, ya que estamos en la Patagonia,
1: sí.
0: Nos vamos un poquito más al sur, a Santa Cruz.
1: Ajá.
0: Muy buenas madrunoches, Sonia Fabián, acá por salir hacia la mina. Cambio de turno y, como siempre, escuchando la mejor radio. Saludos. Daniel de Perito Moreno, qué lindo Dani, nos envía una imagen por allí, arrancando su jornada de trabajo. Bueno, algunos llegamos, otros se retiran, así que Dani, buena jornada de laburo, ¿eh?
1: Claro,
0: será un placer
1: sí.
0: Acompañarte. Buena madrunoche, saludos, cuídense, acá llueve y pinta que para toda la noche. Yo los acompaño hasta las 6, Gerardo Gómez, de La Marque, también allí en Río Negro.
1: Río Negro.
0: Abrazo, Gerardo. Sonia Fabián, feliz de escucharlos, con lluvia. Abrazo para los dos. Rubén de Bahía Blanca. Bueno, evidentemente en gran parte de la región sur, ¿no?
1: Uh-huh.
0: Del centro sur de nuestro país ya está lloviendo.
1: Uh-huh.
0: Guillermo, nuestro amigo de Escobar, allí cerquita de Asunción, en Paraguay también. Buena madrunoche, querida Sonia, Fabián. Feliz de escucharlos. Bendecido jueves para ustedes. Por aquí peleando con los mosquitos, el calor y la alta humedad.
1: ¿En dónde?
0: En Escobar.
1: ¿Mosquitos y calor?
0: En Asunción, Paraguay.
1: Ay, perdón. Dijiste Escobar.
0: Cerquita de Asunción.
1: Claro, pero yo pensé que era Escobar acá, provincia de Buenos Aires. Vámonos, se viene la fin del mundo, decía mi abuela. Digo, si viene la lluvia, la tormenta, mosquitos, calor. Y estamos al horno con papa, dije.
0: Tranquilamente. Bueno, ya que estamos saludando a los amigos de Uruguay, hay amigos allí, bueno, como nuestro compañero allí en Paraguay, en Chile, escuchándonos. Uh-huh. Saludamos también a los hermanos bolivianos. Hoy se celebra un nuevo aniversario de la independencia de Bolivia. Uh-huh. Por aquí también vamos a saludar a Michelle de Albardón. Es lo que yo digo. Son unos fenómenos. ¿Es así todo el día o paran para comer? Feliz madrunoche. Que Dios los bendiga. En esta parte donde yo vivo es Valle de Tulum. Llegó viento sonda, como le llamamos. No se dan una idea lo fuerte que está corriendo. Mira. Dios quiera que no pase nada grave. Michelle, bueno, de Albardón, allí en la provincia de San Juan. Dios quiera que así sea. Michelle, un abrazo bien fuerte para vos. Buena madrunoche, Pomelo Soña, acá el gato de Corina. Un abrazo fuerte, gatito. Nos pide que le pasemos el número, pero acaba de escribir a nuestro WhatsApp. Así claro, que, gato, ese sigue siendo este mismo número.
1: Exactamente, gato.
0: Beso para vos. Hola, buenas noches. Saludos desde el norte. Muchísimas gracias por sus saludos. Se tildó mi fono. Gracias. Un abrazo a todos por allí. Eduardo, nuestro amigo veterinario de Salta. ¿Sí? Allí también que nos envió un audio que en un ratito vamos a poner en el aire. Buenas noches, me alegra la madrugada, saludos. Pablo, mira, otro amigo uruguayo, mirá, de General Artigas.
1: General Artigas.
0: Pablito, un abrazo para vos, gracias por acompañarnos. Uno más, está cuidando ya el parque en Salsipuedes, Gerardo. Buenas madrunoches, ahora que la neblina se disipó, es más fácil la visual. Abrazos, abrazos para vos también y que tengas una buena jornada de trabajo.
1: Un abrazo grande, Gerardo, gracias por estar ahí. 5 minutos nos separan de la 1:00 a.m. Hay 3 mensajes, me dice el querido amigo Gaviseña. A ver.
2: Hola, buenas noches. Muy buena madrunoche. Feliz de escucharlos, de estar otra vez cerquita de ustedes y que ustedes estén cerquita mío. Fabi, te pido disculpas porque yo puse cómo me gusta esta hora del día y me dijiste que eso pertenecía a la discoteca. Sí, es verdad, pero me gusta esta hora del día porque es cuando empieza lo que a mí me gusta, ya sea de a dos o la discoteca. Por eso, pero mil disculpas por haber puesto erróneamente las palabras que correspondían a otro programa. Les mando un abrazo y, bueno, será hasta mañana. Dios mediante.
3: Hola, hola, muy buenas madrunoches. Dante reportándose aquí. Saludo a todos los madrenucheros. Acá en viaje ya a Menucos, arrancando en la escucha del programa. Así que acá vamos, acá estamos presentes, haciendo compañía, y aprovecho y también le mando un saludo a Fernando, el veterinario de mis 4 perrijos y una gata que tengo, así que un saludo muy grande para él. Un saludo para todos.
4: Hola, buenas noches. Gracias por los saludos. Generalmente, o sea, de acuerdo al tema que están tocando, se suele, digamos, la leche, mandarla como un spray dentro de una cámara que tiene un aire caliente a cierta temperatura, graduada con la humedad, lógicamente. Y eso hace de que se pulverice en el aire. Y eso cae, y bueno, ahí tienen la leche en polvo. O sea, muy simple. Hasta luego, gracias.
0: Pero qué lindo, hoy lo teníamos a Eduardo, nuestro amigo veterinario, con una explicación. Me parece que con esto ya cerramos el tema. Que a propósito, Fabi, nos había enviado hace unos días un tutorial sobre cómo hacer el repulgue con el papel.
1: Ah, mira.
0: Su abuela tenía un almacén de ramos generales y le enseñó de niño hacer el repulgue con el papel.
1: Mirá qué bárbaro.
0: Gracias, Edu. Y feliz día. Un abrazo para vos, para Dante de Bariloche también. Saludando a Fernando, el veterinario de sus amores peludos. Buena ruta, Dante querido, será un placer acompañarte. Y a Mabel, la hiciste sentir
1: no,
0: mal,
1: pero
0: Mabel.
1: Se entendió mal, Mabel. Mabel, nada de qué disculparse. Mabel, te puse nada más que que así empezaba la Discoteca Nacional, pero no, te agradezco enormemente que seas parte de nosotros.
0: Me gusta porque a ella le encanta esta hora del día, porque es justamente cuando enciende la radio y se prende con la madrugada. Fue muy válida su explicación.
1: Muy buena, sí, es verdad, tiene razón. Acá estamos, faltan apenas segundos para uno de los momentos, por algunos esperado, tampoco es que lo espera mucho, ¿no? Y hay que decir la verdad. Si hay algo que tiene que agradecer es que nosotros le demos el reconocimiento que él tiene y que la gente empezó a tomar conciencia de quién hablamos. Porque si vienen las noticias de la una y en el final de su jornada laboral, quien aparece es Darío Burstin en el aire de la radio, todos.

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1: En la República Argentina, la 1:00 a.m. El Papa León XIV visitará Córdoba y Luján. Lo confirmó el canciller Pablo Quirno, quien detalló que hubo meses de conversaciones para establecer la agenda papal en Argentina.
2: Se saben las ciudades en las que va a estar. Va a estar en la ciudad de Buenos Aires. Obviamente, al ser una visita oficial, pasa por la capital. Y también habrá eventos litúrgicos en la ciudad. Tenemos también, obviamente, la ciudad de Luján, donde va a estar en nuestra querida Basílica, visitando a nuestra Virgen. Y ahí tendremos otra oportunidad de tener un acto multitudinario, una misa multitudinaria. Y también va a visitar Córdoba.
1: En ese sentido, el vocero del Arzobispado de Córdoba, Munir Bracco, aseveró.
3: La confirmación de los países, de las provincias, y creo que tenemos mucho para poder alegrarnos al recibir esta noticia, porque no hace tan poco que recibimos la visita de un papa, y bueno, es realmente, como decíamos al comienzo de la nota, un motivo de mucha alegría. Y ya después habrá tiempo para conocer cuáles son los lugares, los horarios, claro, los días. Pero por ahora estamos disfrutando de este regalo lindo.
1: Los expertos del mercado esperan una inflación del 30% para todo 2026. El informe REM, que publicó el Banco Central, estima un superávit comercial de más de 23 mil millones de dólares. Reiteramos, rige una alerta naranja por fuertes tormentas para Corrientes, Santa Fe, Entre Ríos y norte y centro de la provincia de Buenos Aires. También hay un alerta amarillo por nevadas en la zona cordillerana de Chubut. En La Rioja, donde nos escuchás por AM620, la temperatura es 17 grados. En Buenos Aires hay 70% de posibilidad de tormentas fuertes a partir de media mañana. Ahora el cielo está cubierto, la temperatura 14 grados.
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madrugada, siendo la 1:04, 34, 35, 36, 37 segundos, llega uno de los momentos más esperados, la historia del día, que hoy trae una historia que viene aparejada con ese tema casi presentación de Sonia Ferraris. Todo tiene que ver con todo, ¿no? Corazón desgarrado, sentimientos que se esfuman. La historia de hoy lleva como título Salto al vacío.

musicalizado por Gabriel Ceri, este tema acústico que es parte de la discografía de Lionel Richie, hombre mencionado por estos días a partir de la posibilidad que Sonia tuvo de observar ese documental de la creación de We Are The World. Él fue uno de los hombres importantes que musicaliza este momento de esta historia que dice más o menos así. Al pie del precipicio, la vida no parecía tan complicada. Con la corriente de aire fresco impactando contra su cara, las ideas se volvían más claras y las intenciones se tambaleaban como las hojas de los árboles, creando una textura aterciopelada en las laderas de las montañas. Lástima que la determinación le impidiese dar marcha atrás. La vida solo tiene sentido vivirla cuando se encuentra un motivo para ello. Cuando los beneficios de tu estancia en el mundo son mayores que los bienes que provocaría tu desaparición. A estas alturas ya no cabía reflexión posible, ya era tarde. Y darle vueltas a la cabeza solo conseguiría demorar incómodamente un momento inevitable. Ajustando sus pies al borde, respirando profundamente y venciendo el vértigo que siempre había tenido, miró hacia abajo, hacia el fin, hacia su meta. Sus piernas temblaban levemente, forzándole a hacer un gran esfuerzo para mantener el equilibrio y no precipitar el desenlace antes de tiempo. Trató de evitar pensar en el dolor, en la falta de aire, en el pánico, en una posible agonía, pero no lo consiguió y dio un paso atrás. Sin embargo, sus pensamientos se volvieron a cruzar con la razón de su irreversible decisión. Recobró el obstinado ímpetu que le obligó a subir aquella cima para librar al mundo del mayor de sus desdichados. Terminó por sentarse, con los pies colgando sobre el vacío, mientras en su mente se batía en duelo con los miedos, sus dudas, su tristeza y su profundo dolor. Y así permaneció durante horas, incapaz de poner fin al calvario de su existencia. El sol se precipitaba sobre el horizonte, incitándole a seguir el mismo camino, tiñendo el cielo de colores rojizos, preparando el paisaje para el momento cúlmine. Se miró las manos. Su imaginación todavía las manchaba de sangre. Se cubrió la cara lavándolas con sus lágrimas, pero resbalaban por las muñecas hasta ser absorbidas por las mangas de su camisa, hecha harapos desde entonces. Un minuto es suficiente para cambiar el rumbo de su vida. Estar en el lugar equivocado en el momento menos oportuno, cuando se conjuran una serie de factores diversos e inconexos, al menos aparentemente, cuando ni las leyes de la probabilidad darían un duro o un peso por ello. Ya había pasado una semana, pero el tiempo no había hecho más que enraizar el dolor en lo hondo de sus entrañas, hasta empujarle, movido por la desesperación en la situación en la que se encontraba, en la que nadie más podría decidir sobre su destino, en la que libraría una batalla a muerte consigo mismo, y el único posible resultado solo podía ser trágico. Juntando las manos, se arrancó la última espina que continuaba clavada en su alma. Esa espina, la promesa de un amor eterno
que se rompió en cuanto fue exhalada. La manifestación de una unión que muere con la vida. Miró la espina y encerrándola en su puño y apretándolo con fuerza, la lanzó al vacío. Y tras él también se fue su aflicción. ¿Quién te amaría tanto que moriría por tu fe? ¿Quién daría todo lo que das y lo que no pediste? No hace falta una razón si se rompe un corazón. Solo una palabra. Adiós. Después de ti, no hay nada.

0: hace la música de la mano de James Brown, Living in America.
1: 1:16 de esta madrugada y todavía estoy bailando como...
0: Se quedó prendido con la, James con Brown. La coreo.
1: Claro, porque así arrancaba y así entraba Apollo Creed de la mano de James Brown a pelear con Iván Drago, en pelea que le ocasionaría la muerte al bueno de Apollo. Así que, ¿cómo no recordar esa extraordinaria película Rocky IV? Y esa situación en particular, ¿no?

0: finito acompañarte, ¿eh? Nos encanta que estés por allí.
1: ¿Dónde iremos a parar, eh? Sí, se apaga.
0: Bueno, sí, Valderrama con B corta.
1: Ah, bueno. Ah, ¿el otro con B larga? Yo pensé que era con B corta también.
0: No, es con B larga. Buenas madrupensativas noches. ¿Qué será de la vida de todos los cassettes y los DVD de películas hoy en día? ¿Te acordás? Qué lindo decir, vamos a alquilar una peli. O te decían, tráete una película para ver. Y después, eso ya la trajiste, Gil. Pablo, de San Rafael, allí en la provincia de Mendoza. Qué lindo recuerdo. Ayer miraba justamente un video, obviamente, ¿no? Tenía que ver con esas costumbres retro de ir a la casa de alquiler, al videoclub del barrio, alquilar una peli para el fin de semana.
1: Y guarda con no rebobinarla, porque sufrías una infracción, ¿eh?
0: Sí, te hacían una multa.
1: Exactamente.
0: En realidad te cobraban un poquito más cuando ibas a alquilar la próxima película.
1: Sí, sí, es verdad. Y en Blockbuster la tenías que tirar dentro de un buzón que permitía justamente eso de que no digas, no, vine y estaba cerrado. No, tenías el buzón para meterla adentro en cualquier hora. Igual somos hijos del rigor, porque yo así todo pagaba recargo. Con buzón y todo pagaba recargo.
0: Buenas noches, Sonia y Fabiana, calma largo, con mucha lluvia. Ajá. A la madrugada se espera nieve. María Rivas, bendecido jueves para ustedes. María, un abrazo bien fuerte para vos. Bueno, hablábamos hace un ratito, ¿no? Vamos a sumar entonces a las provincias allí, más que nada a las ciudades cerquita de la cordillera, ¿no? Donde se esperan nevadas en esta madrugada, pero recién lo escuchábamos a Darío Burstin, dando cuenta de estos alertas. Uno amarillo por nevadas en Chubut, y alertas naranjas por tormentas fuertes para hoy en Corrientes, Santa Fe, Entre Ríos y norte y centro de la provincia de Buenos Aires.
1: Muy bien.
0: También vientos onda en San Juan, así que está así como enojada la
1: complicado,
0: naturaleza.
1: Complicado, ¿no? Sí, sí, en todo, en cada rincón de nuestra hermosa República Argentina.
0: No la mimamos lo suficiente, me parece.
1: Lo que reclamamos siempre, vos y yo.
0: Por aquí nos saluda Leo, de Córdoba Capital, el veterinario que veo todas las mañanas en el espejo y nos envía su imagen. Leo, feliz día para vos, ¿eh? Sonia Pomelo, que tengan una gran noche y gracias por recordarnos. ¿Cómo que no? Si ejercen, creo yo, una de las profesiones más nobles del mundo. Leo, abrazo fuerte, fuerte para vos. Buenas madrunoches, amigos de Nacional. Bendiciones, acá siempre junto a ustedes en el camino de la vida. Un abrazo grande, les envío desde El Carmen, Jujuy. No cambien jamás. Martín Romero.
1: Gracias, Martín.
0: Gracias, Martín. Yo, un beso grande para vos. Hola, buenas noches, bienvenidos. Soy Sonia y Fabián, acá panadoreando. Empezando nuestra jornada laboral en vuestra compañía, es mejor, por supuesto. Un gran abrazo para ustedes y bendiciones. Juan y Rubén presentes en la panadería allí en San Juan. Un abrazo para los dos.
1: Impresionante. Ya, sí, ya lo van tomando y lo van teniendo como una de estas palabras que hemos generado a partir de este programa, de tantas, ¿no?
0: Buen día, llegó el jueves, Sonia, Fabián, viva de a dos, y la Discoteca Nacional, soy Héctor Osvaldo Vargas, como siempre nuestro amigo del barrio Tres Cerritos, allí en la provincia de Salta, que nos escucha por la FM 102.7, Nacional Macacha Güemes. Abrazo, Héctor, gracias por acompañarnos. Hola, Fabián, Sonia, buenas madrunoches, acá llueve y en algunas partes nieva, hermoso el programa, Gustavo, de Malargüe. Abrazo, Gus. Gracias, gracias por acompañarnos. Les doy la bienvenida nuevamente al dúo más explosivo de todas las madrugadas. Alegrón inmenso estar con ustedes. Abrazos gigantes y mejor jornada para todo el gran equipo. Montañas de besos. Nos envía Oscar de Merlo. Hola de a dos, los adoro. Sonia, Fabián. No escribo siempre, pero aquí estoy, escuchándolos todas las madrunoches. Mira. Gracias por estar. Y nos envía una imagen de su moto. Quiero compartir con ustedes que siempre están en las buenas y en las malas lo que me compré el martes pasado. Felicitaciones, Ariel. Que la disfrutes. Hermosa, mira, está impecable.
1: No llego a ver la marca. ¿Suzuki?
0: Sí.
1: Ah, me pareció una 125.
0: Sí, señor.
1: Qué bárbaro.
0: Hermosa.
1: Linda, ¿eh? Espectacular. Una muy buena adquisición, ¿eh? Teniendo en cuenta la marca, la cilindrada y lo versátil que es esa linda moto.
0: José, de San Miguel de Tucumán, buenas y santas, por fin los escucho, de 10, mis cariños, Sonia y Fabián, José de Tucumán, de San Miguel de Tucumán. Un abrazo, José,

0: Pablito, gracias. Gracias por acompañarnos. Por aquí también se va sumando Juan de Dios del barrio Santa María 2 de Tartagal, provincia de Salta. Muchas gracias, como siempre, Juancito, por tus bendiciones y por tus abrazos. Y gracias a Oscar López, uh-huh, de la capital nacional del tamal, de Chicoana, provincia de Salta. Saludos y abrazo, por supuesto, también para vos, Oscar.
1: 1:22. Recordemos que en la noche de ayer jugó Boca en la tarde-noche. Partido postergado de la segunda fecha. Victoria de Geneise jugando de local en cancha de Huracán, porque no está bien el terreno ni la cancha de Boca. Tiene algunos inconvenientes. Por eso alquiló la cancha de Huracán y venció 1-0 con gol de Ascacíbar. Recuerdo a su abuela, que era una de nuestras fieles oyentes. En nuestra
0: Norma.
1: Normita Ascacíbar. La abuela de Rusito era fiel oyente de nuestros inicios aquí, cuando empezaba a conformarse este dúo y este programa que se denominaba en aquella oportunidad Agenda Deportiva, ¿no? Así que 1-0 la victoria de Boca sobre Estudiantes de La Plata en cancha de Huracán. Y también hay que hablar de este brillante Lionel Messi, que convirtió dos golazos para la victoria de Inter sobre Atlético San Luis en el debut de la League's Cup de la CONCACAF. Impresionante lo de Messi, ¿no? Digo, para los que pensaban que por ahí con el Mundial se terminaba la cuerda, pero esta guitarra seguirá tocando. Se convirtió en el máximo artillero de esta competencia de Messi, con 14 goles ya, superando a Denis Bouanga, que sumaba 13. En tan poco tiempo que lleva en los Estados Unidos, Messi en la Leagues Cup se convirtió en el máximo artillero con 14 goles convertidos y sigue rompiendo récords. Quería simplemente mencionarlo porque merece que así lo hagamos.
0: Bueno, les comento acerca de desarrollo, este proceso de deshidratación, sí, que permite conservar la leche humana a temperatura ambiente. Bueno, básicamente esto se da en el marco de la Semana Mundial de la Lactancia Materna, ¿no? Este anuncio, una investigación con sello chaqueño que abre una puerta histórica para la salud neonatal. Un equipo de profesionales de la Universidad Nacional del Chaco Austral, junto con investigadores del CONICET, logró obtener leche materna en polvo a partir de leche donada y pasteurizada. Un desarrollo que permitiría ampliar el acceso a este alimento esencial para recién nacidos en toda la provincia, ¿no? Básicamente. La ingeniera en alimentos y doctora en ciencias tecnológicas de los alimentos, Mara Cristina Romero, que es justamente una de las responsables, ¿no?, de este proyecto, confirmó que los estudios de laboratorio demostraron que el producto reúne las condiciones físico-químicas necesarias para conservarse a temperatura ambiente. Es un hallazgo realmente. Sí, sí. Un equipo de investigadoras e investigadores de la UNCAUS y del CONICET obtuvo leche materna en polvo a partir de leche humana donada y pasteurizada y verificó que el producto puede conservarse sin cadena de frío. Bueno, esto fue lo que explicó la investigadora. Actualmente, Fabi, hay que tener en cuenta que en Argentina funcionan 11 bancos de leche humana. Y dos de ellos están ubicados en el Chaco. Mira. El Banco de Leche Humana Dr. Carlos Pose, del Hospital Julio Perrando, cuenta con 65 madres donantes y aumentó su recolección de 5 a casi 18 litros diarios. Pues son voluntarias.
1: Sí, claro, pero bueno, viste que... No,
0: sí,
1: lógico.
0: Bueno, pero obviamente, esto está muy lejos de lo que hablábamos hace un ratito.
1: Viste
0: que
1: cuando...
0: Y bueno, la demanda sigue creciendo. Los resultados de esta línea de investigación van a ser presentados el próximo 11 de agosto durante el cierre del segundo Congreso de Lactancia Materna, que se va a desarrollar en el Domo del Centenario, justamente de Resistencia. Uh-huh. ¿Cuál fue la motivación principal de este proyecto? Bueno, una problemática concreta, ¿no? La logística. Actualmente, toda la leche humana donada depende de una cadena de frío permanente, desde la extracción hasta la llegada del recién nacido, ¿no? La leche humana donada llega hasta donde puede garantizarse justamente el frío. En una provincia como el Chaco, con grandes distancias y caminos que muchas veces se vuelven difíciles durante la temporada de lluvias, Eso, lamentablemente, deja muchas familias afuera. El objetivo del desarrollo es que la leche materna pueda transportarse sin depender de heladeras, permitiendo alcanzar hospitales y, bueno, lógicamente, comunidades alejadas. Uh-huh. Se da todo un proceso muy engorroso, muy difícil de explicar, ¿no? Sí, claro. Pero básicamente lo que se busca es esto, que se pueda conservar la leche materna,
1: sí,
0: sin la necesidad de tener las temperaturas en frío, básicamente, ¿no?
1: Y con tanta necesidad, a veces, porque yo recuerdo cuando nació mi hijo más grande, Iván, a la mamá se le produjeron una mastitis,
0: claro,
1: y no podía darle el pecho. Y se le acumulaba esa leche que era tan importante sin poder dársela a Iván. Digo, en este caso, y con algunas situaciones como esta, podría ayudar y mucho al crecimiento y a la crianza del nene recién nacido, ¿no? Que necesita esa leche fortificada que es la que produce la leche materna, ¿no?
0: Bueno, acá lo importante, por ahí como para cerrar, como dato, ¿qué es lo que se busca? Este procedimiento lo que va a permitir es aumentar la vida útil de la leche materna hasta por un año.
1: ¡Qué bárbaro!
0: Insisto, sin necesidad de frío, ¿no? Facilitando su almacenamiento y la administración para los recién nacidos, ¿eh? Es todo un proceso tecnológico que va a ser aplicado por primera vez en Argentina. Y bueno, como decíamos, ¿no? Esta propuesta fue seleccionada en la convocatoria de Ciencia y Tecnología contra el Hambre. Lo que se espera es obtener hasta 20.000 dosis individuales de leche materna por mes. Uh-huh. 20.000 dosis que van a ser destinadas a niños que no pueden acceder a ella por distintos motivos, ¿no? Ya sea por patologías del aparato digestivo, por contraindicación de lactancia, por enfermedad de la madre,
1: claro,
0: como explicabas recién, así como también para todo aquel paciente pediátrico que cuente con indicación médica o nutricional. Uh-huh. Así que, bueno, enhorabuena por nuestros científicos.
1: Espectacular, tema realmente delicado y de mucha trascendencia. Y de mucha importancia, sobre todo para la vida de los recién nacidos, es realmente muy importante. Casi 1:30 de la mañana ya. ¿Dónde vamos?
0: ¿Para dónde vamos? Bueno, obviamente, para el año 1986, a través de la música, en esta ocasión, junto a Kenny Loggins y Danger Zone.

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0: Far From Over, 1983, uh-huh. Otro recuerdo a través de la música en DA2.
1: Tema que sonó en la saga de Rocky, tema compuesto por el hermano de Sylvester Stallone.
0: Claro.
1: Que son extremadamente unidos, viven permanentemente, yo que los sigo en redes a los dos, son muy divertidos y los encuentros familiares, la verdad que se nota que son muy, muy, muy, muy pegados uno con el otro, ¿no? Y bueno, sangre italiana, permanentemente cumplen con costumbres. Que se da en el seno de ese tipo de familia. Así que ahí estaba Frank Stallone, en los 80 sonaba y mucho. Estuvo entre los mejores 5 o en alguna semana estuvo número 1 también con este tema impresionante, realmente uno de los temas más lindos de los 80 sin ninguna duda.
0: Bueno, hablemos del neurocirujano Evan Alexander. Dale. Sí, un hombre que era escéptico sobre la vida después de la muerte. Vivió una experiencia límite tras contraer una extraña enfermedad que lo dejó varios días internado. Durante ese periodo asegura que estuvo en el cielo y al recuperarse volvió con un mensaje estremecedor. Quien protagonizó esta historia es Evan Alexander, un reconocido neurocirujano estadounidense. Su trayectoria profesional está marcada por una extensa formación académica y una carrera vinculada a algunas de las instituciones médicas más prestigiosas, ¿no?, de Estados Unidos. Sí. Se graduó en Ciencias Químicas en la Universidad de Carolina del Norte. Trabajó durante 11 años en el Hospital General de Massachusetts y fue profesor asociado de cirugía especializado en neurocirugía, casi nada, en la Facultad de Medicina de Harvard. El 10 de noviembre de 2008, cuando tenía 54 años, su vida cambió por completo. Durante un viaje a Israel, contrajo una infección poco frecuente en adultos causada por la bacteria Escherichia coli, que lo llevó a estar al borde de la muerte y que puso en duda todo lo que hasta ese momento creía sobre la conciencia y la existencia humana. Según explicó el propio Alexander, en este tipo de infecciones, la bacteria puede afectar la capa externa del cerebro, conocida como corteza cerebral. En muchos casos, la gravedad de la enfermedad provoca que los pacientes fallezcan durante los primeros días. Uh-huh. Es un caso extraño porque generalmente se da en los chicos, ¿no? Que no tienen todavía el sistema inmune tan desarrollado como los grandes.
1: Sobre todo la flora intestinal conformada.
0: Exactamente. Bueno, su caso fue diferente. Él cayó en coma durante varios días y, según su relato, durante ese tiempo vivió una experiencia cercana a la muerte que describió como un viaje desde un lugar oscuro hasta el paraíso. Además, Alexander contó que durante ese episodio se encontró con una presencia que con el paso del tiempo identificó como una hermana que nunca supo que había tenido. El testimonio de Evan sobre su experiencia cercana a la muerte fue volcado en su libro La prueba del cielo, una obra justamente en la que relató sus dudas, sus cambios de perspectiva y las revelaciones que asegura haber vivido durante el coma. Como doctor en medicina, yo era el perfecto escéptico, un tipo al que si usted le contara su experiencia cercana a la muerte o la visita que recibió por parte de su tía muerta para comunicarle que todo iba bien, lo hubiera mirado y lo hubiera dicho con compasión, pero tajantemente, que todo era una fantasía. Según su relato, todo cambió después de permanecer internado y atravesar esa situación límite. Lo que voy a contarles es lo más importante que van a oír jamás y además es verdad, aseguró antes de comenzar a describir lo que según él ocurrió, ¿no?, durante esos días. Bueno, contó que al principio se encontró en un estado de completa oscuridad, sin recuerdos ni una percepción clara de sí mismo. Oscuridad pero visible, como si estuviera sumergido en el barro. Consciente, pero sin memoria ni identidad. Uno trata de imaginar la situación, ¿no? No tenía cuerpo, al menos no un cuerpo del que fuera consciente. Idioma, emociones, lógica, todo eso había desaparecido. Bueno, luego, según su testimonio, apareció una luz en medio de ese escenario, ¿no? Una luz pura, blanca, y con un destello repentino, atravesé una puerta y me encontré en un lugar totalmente nuevo. Brillante, estático, asombroso. Me sentí como si estuviera naciendo, contó. Bueno, el neurocirujano también describió que durante ese recorrido sintió que se desplazaba sobre un paisaje que comparó con un paraíso. Volaba sobre aquel lugar, por encima de árboles y campos, cascadas y arroyos, y de vez en cuando personas. A ese relato se le suma la presencia de un ser que, según Alexander, lo acompañó durante esa experiencia y que con el tiempo llegó a identificar como una hermana que nunca supo que había tenido. Una chica preciosa, de pómulos altos y hermosos ojos azules, con ropa de campesina y unos largos mechones de cabello dorado que enmarcaban su hermoso rostro. Bueno, aunque su historia generó distintas interpretaciones, Alexander sostiene que aquella vivencia cambió por completo su manera de entender la existencia, ¿no? Desde entonces escribió varios libros en los que continúa compartiendo su visión sobre la vida después de la muerte. Y acá es donde se plantea, ¿no?, este debate entre la ciencia y la espiritualidad. En su libro, justamente lo que plantea Alexander es que la ciencia y la espiritualidad no son conceptos incompatibles. Por eso decíamos ayer, es como que se le reinició el chip, sí, ¿no? El neurocirujano sostiene que quienes creen que ambos campos no pueden convivir se equivocan y explica que su objetivo, al contar su historia, es transmitir lo que considera una enseñanza fundamental. Si he escrito este libro, es precisamente para difundir este hecho ancestral, pero en última instancia básico, que convierte en secundarios todos los demás aspectos. El misterio de mi enfermedad, el de cómo logré mantenerme consciente en otra dimensión durante la semana en la que estuve en coma, y el de cómo pude recobrarme tan completamente de mi historia. Bueno, además asegura que la sensación de amor y aceptación absoluta, ¿no?, que según su relato sintió durante ese momento, fue el aprendizaje más importante que obtuvo. Sé que compartir este mensaje básico, mensaje que la mayoría de los niños aceptaría, lógicamente sin dudarlo, es la tarea más importante que se me ha encomendado. Para el médico, el lugar que asegura haber visitado durante la semana que estuvo en coma fue un sitio maravilloso, reconfortante y lleno de amor. Por eso sostiene que la muerte no debe ser vista como un final y afirma que aquella experiencia cambió para siempre su forma de comprender la vida.
1: Fuerte y lindo, ¿no?
0: Estremecedor.
1: Sí, sobre todo el hecho de que él diga que, más allá de lo que cuenta y que uno cree, el hecho de que te diga que no, mira, morite tranquilo, ¿no? Entender eso, ¿viste? Y la verdad que no, digo, es lo único en lo que no comparto, ¿no? Ay, vas a ver qué lindo que es cuando te morís. No, está bien, deja. Quiero seguir viviendo unos años más. Después voy al paraíso donde vos quieras, vuelo con mi hermana, no me importa. Pero
0: bueno, creo yo que es una manera también, sí, de romantizar un poquito esa transformación, sí, en realidad, de la que hablábamos hace algún tiempito, ¿no? Con respecto a la muerte.
1: Totalmente. La verdad que atrapante e inquietante la situación que le tocó vivir a este médico. Y que, bueno, acá lo tuvimos durante muchísimos años pregonando ese tema a Víctor Sueiro, ¿no?
0: Sí, y muchas veces desde algunos rincones en los que se burlaban de él.
1: Un montón.
0: Se lo tomó hasta como un delirante.
1: Sí,
0: ¿no?
1: Pero él llevaba gente que había pasado por la misma, sí, situación que él había pasado. Tres veces a Víctor Sueiro pasó por esa situación de la luz al final del túnel y todo lo que uno ya sabe y conoce y que el doctor,
0: bueno,
1: también
0: que
1: vio.
0: Que lo está ratificando, por eso, ¿no? Que evidentemente debe ser algo similar.
1: Cuando hay muchos que dicen lo mismo, ¿viste?, y que relatan la misma situación, es difícil que le erren. Y sobre todo, ni todo el mundo, ¿no? Que son todos de un mismo lugar, que son amigos, que, ¿viste?, acá, en la China, en Japón y en Turquía.
0: Sí, que uno lo puede tomar como un mensaje de cierta comunidad o de cierta cofradía.
1: Pero todos vieron lo mismo.
0: Sí, sí,
1: lo
0: sí,
1: mismo
0: sí,
1: cuando,
0: todos coinciden.
1: Lo mismo que cuando te grafican o te describen a un extraterrestre. Acá, en Chile, son cabezones, ojos grandes, viste, son las referencias son iguales. Entonces ahí es donde empezás a decir, bueno, loco, acá algo hay.
0: ¿Eh? A mí lo que más me estremeció por ahí fue esa parte del relato en cuando comparas, ¿no? A ese uh-huh. paisaje que recorrió como un paraíso y cuenta que volaba, sí. ¿no? Sobre ese lugar por encima de los árboles, de los campos, de las cascadas, de uh-huh. los arroyos. Es como que uno no puede evitar imaginarse, sí, sí, ¿no? Sí, un, claro. un lugar así.
1: Claro, y el hecho de saber a quién encontró, más allá de esa hermana, supuesta hermana que él nunca había conocido y que lo acompañó, sería bueno, si es posible, conseguir alguno de sus libros y leer con qué otro personaje se encontró, qué podés llegar a esperar en la vida después de la muerte, ¿no? Si es que lo hay, porque de hecho muchos lo han narrado así.
0: Faltan 9 minutos para llegar a las 2 del jueves 6 de agosto. Y por aquí vamos a saludar a Román, uh-huh. que nos está escuchando en Neuquén Capital.
1: Mirá, qué Fabi. Bien.
0: Hola chicos, muy buenas noches. La primera vez que alquiló mi sobrina un DVD, sí. mi hermano, una vez le dijo que vaya a devolver la peli cuando llegara a la casa. Le preguntó a la sobrina si la había rebobinado. Le dijo no, la multa se la cobra con unos pochoclos en el próximo alquiler. Gracias por arrancarnos una sonrisa. Román, besos enormes, enormes para vos, para tu hermano y para tu sobrina. Buena madrunoche, día 2, un saludo cordial desde Córdoba Capital. Uh-huh. Oscar Alberto Escobedo, como siempre allí presente. También tenemos por aquí un mensajito de Tomás, de José León Suárez. Hola, mis madrudeados. Llegué al ritmo de James Brown, luego de Fabián. Hoy un poquitín más temprano y me quedo hasta la disco Sonia. Abrazos, cafecitos y chocolate. Ay, qué lindo, qué linda combinación. Abrazo, cafecito y chocolate. Me encanta. Sí. Tomás, muchísimas gracias. Un beso enorme, enorme para vos. Hola, chicos. Saludos a ustedes y a todo el equipo de Radio Nacional. Yo acá en casa de Franco, mira. Tomando mate y obvio prendido a la radio. Quiero que saluden ah, al bien. Cuarteto que está trabajando.
1: Vos nunca, ¿no? Nunca no, vas a laburar.
0: Sergio vive de Franco.
1: Es una joda,
0: entiendo.
1: Viejo.
0: Mamila, el hijo de Chirlo, la tota y mucho chueño. Uh-huh. Me pregunto qué saldrá de esos 4, dice Sergio. No sé, pero son los únicos que están laburando, Sergio.
1: Y si, el jefe sos vos, imagínate, ¿no? ¿A dónde podemos llegar?
0: Bueno, un abrazo, por supuesto, a los chicos y esta banda hermosa en el yacimiento El Tordillo, allí en Comodoro Rivadavia.
1: Asociación ilícita, banda no.
0: Bendecida madrunoche, Sonia, Fabián y su equipo. Lindo jueves para todos. Gracias por la compañía. Abrazos desde Jujuy, nos envía Marta. Y volvemos a la Patagonia porque sí. en Esquel nos está escuchando Cecil. Abrazo, chicos. Los vengo escuchando por la casa, pero no me detuve a escribirles. Gracias por estar allí. Abrazos desde nuestra amada Patagonia. Cecil Hughes, abrazos fuertes, fuertes para vos también.
1: No mencionamos a nuestros amigos de Facebook hoy, ¿no? Ya saben, de a dos, Fabián Codevil y Sonia Ferraris, Radio Nacional AM870, nos había escrito Nina Cáceres, dice, hola amigos de Nacional, como cada noche los espero y espero mi saludito. Acá estamos, Nina, abrazo grande y gracias por estar ahí, como también a Sergio, a Romero Martingol, que es el que sube las fotos y muestra los regalos de Argenzoom que fueron entregados, para Luis Emilio Romero también, gracias. Para Marta Codevila, me suena, no sé qué. Ah, sí, mi vieja, que también mandó su... Para Amanda, que también festejó el cartelito del Colorado con sus botas amarillas.
0: Esa me suena a mí.
1: Sí, es Amanda Rojas, sí, casualmente. Y todos los amigos que se fueron prendiendo a nuestra página de Facebook, aquí, de a dos, Fabián Codevila y Sonia Ferraris, Radio Nacional AM870. Hemos llegado a los 1000 y pico de miembros, así que impresionante la cantidad de amigos que tenemos en el Facebook de DA2.
0: Y además tenemos amigos que nos han dejado sus mensajitos de audio en nuestro WhatsApp. Hola.
2: Hola, muy buenas noches, madrunoche, Sonia y Fabián y todo el equipo maravilloso que presta servicio en este maravilloso programa de Radio Nacional. Lo estoy escuchando como siempre desde la zona rural cerca de Villa Barretet, Marcelo Segovia. Bendecida noche para todos y todos. Cambi fuera.
3: Bueno. buenas madrunoches. Qué grande ese equipo. Chicos, estoy saliendo del primer cumpleaños de mi bisnieta. Acá en la zona de Las Paredes, San Rafael, Mendoza, en una noche fría. Ya rumbo para casa. Hay un comentario de mi mujer acá al lado, no sé a qué se refiere, pero bueno.
4: Comentario.
3: Ay, qué comentario. Estamos poniendo el auto en marcha, esperando un fin de semana que se viene gélido, dan nevadas para acá, para el llano, en domingo, lunes y martes. Así que bueno, a prepararse. Y vaya un abrazo 360, bien calecitero para todos. Pepe.
0: Pepe, el calecitero de San Rafael. Ah, no se peleen ahí con la patrona.
1: Pepe lo sacó a dar una vuelta.
0: A ver si después no te cocina.
1: Lo sacó a dar una vuelta y sin sortija.
0: Un beso grande para los dos. Gracias. Gracias por acompañarnos. Uh-huh. Bueno, a Marcelo, nuestro amigo de Segovia, allí en Chaco también. Gracias por elegirnos cada madrunoche. Y tenemos dos más. Dale. Sobre el cierre. Fabi, mira, una incorporación, ¿eh? Saludos. Mirá. También los escucho. Acá no para de llover. Desde Chipoleti, nos escribe Martín Roa, ¿sí? Allí en la provincia de Río Negro.
1: Un beso y abrazo.
0: Bienvenido, Martín, un abrazo. Bueno, hablábamos de eso hace un ratito, ¿no? No para de llover en gran parte de nuestra Patagonia. Y uno más, saludos, crack, a vos y a la voz más dulce de Nación. Bueno. Saludos, chicos. Nazareno Merino, él es camionero, oriundo de Chivilcoy.
1: Sí.
0: Nazareno, buena ruta, qué lindo acompañarte.
1: De los pagos de Saralaza. La zona de Chivilcoy.
0: Compañera productora.
1: Sí, señor. ¡Nos vamos! ¡Ya! ¡No se echan! ¡Me voy!
0: ¿Vos te vas?
1: Se queda la morocha hermosa.
0: Yo me quedo. Con Ricafli, qué lindo.
1: Señoras y señores, gracias por tanto amor, por tanto compromiso, por tanto plata, por tanto afecto. Gracias, Jackie. Gracias por estas vacaciones que ya... Las pre-vacaciones de tus vacaciones. Gracias, ¿eh? Por estar ahí. Gracias, Gaby. Un abrazo grande. Nos vamos con este enorme y talentoso compositor y cantante que nos lleva de la mano hacia Discoteca Nacional. Hasta las 6 de la mañana ustedes se quedan con esta negra hermosa en esto que hemos denominado una matiné nocturna 2x1.
0: Y haciendo alusión a este tema, Yucate Forever, juntos por siempre.
1: Siempre.

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1: Las 2:00 a.m. en la República Argentina. El Senado debatirá este jueves el proyecto sobre propiedad privada. La Cámara Alta sesionará a las 14 para debatir el proyecto del Poder Ejecutivo. Tras la reunión del bloque integrado por 44 senadores aliados, se resolvió postergar el tratamiento del capítulo referido al régimen de tierras rurales. El gobierno autorizó el ingreso y egreso de tropas para ejercicios navales combinados entre el 10 y el 24 de agosto. El decreto 717/2026 habilita la llegada de personal y medios de la Marina de Brasil para el fraterno 39º en bases bonaerenses y aguas argentinas. También permite la salida de fuerzas nacionales al canal Beagle en Chile para el ejercicio Vie Karen 26º del 24 al 28 de este mes. Además, autoriza el desplazamiento a Perú desde el 14 de agosto para los ejercicios Ciforex 14º y Unitas 67 que se realizarán en septiembre en el Callao. El gobierno eximió del pago de tributos a mercancías por hasta 20 millones de dólares para los 13º Juegos Suramericanos. Mediante el decreto 715/2026, autorizó la importación libre de derechos, IVA e impuestos internos de equipamiento deportivo, tecnología y otros insumos. La medida alcanza materiales para el evento, que se realizará del 12 al 26 de septiembre en las ciudades de Santa Fe, Rosario y Rafaela. En Chilecito, Famatina y Villa Unión, provincia de La Rioja, donde escuchan Radio Nacional en AM620 y por la FM 102.5, rige una alerta amarilla por vientos. En la ciudad de Buenos Aires y alrededores, donde rigen alertas naranja por tormenta y amarilla por vientos, la temperatura es de 14 grados 7 décimos, el cielo está cubierto, la humedad es del 88%.
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Me encanta esta hora del día, porque vuelve a darme la posibilidad de abrirte de par en par las puertas de la Discoteca Nacional.

Genialidad hecha reggae marca Melingo, según sus propios compañeros de Los Abuelos de la Nada. Ahí los teníamos abriendo la discoteca con Chalamán.

Seguramente en algún rincón, ¿no? Tenés el cassette o tal vez el vinilo, Vasos y Besos, año 1983. ¡Qué lindo recuerdo! Para abrir la discoteca nacional del día de hoy, discotequeros, madrunocheros. Muy, pero muy buen jueves para todos, para todas. Es el 6 de agosto de 2026 y aquí estamos una vez más dispuestos a hacernos compañía. Hasta las 6 en vivo con tantos y con tantas que ya nos van ratificando que se quedan allí siendo parte de la Discoteca Nacional. Así que gracias, gracias enormes. Y lógicamente voy a renovar el saludo y el muy feliz día a todos los ingenieros agrónomos y a todos los médicos veterinarios de nuestro país. Y también renuevo el saludo a todos los hermanos bolivianos, porque hoy se está cumpliendo un nuevo aniversario de la independencia, justamente de Bolivia. 12 minutos han pasado de las 2 y por aquí estamos puestos en el aire por el señor Gabriel Octavio Zeni, supervisados desde el control central del LRA1, Radio Nacional Buenos Aires, hoy por Ricardo Artola, ¿sí? Son los compas Enrique Aparicio y Daniel Rodríguez en la planta transmisora de nuestra radio ubicada allí en General Pacheco, quienes hacen posible que este mensajito de madrunoche, generado, nacido, gestado en Maipú 555, en el pleno corazón del microcentro porteño, llegue a todos los rincones de nuestra patria, merced a nuestras 49 emisoras. Así que gracias, queridos compañeros. Hoy, hablando de ello, vamos a saludar a los compas y colegas de LRA 51, Radio Nacional San José de Hachal, Buenaventura Luna, allí en la provincia de San Juan. Nos sintonizás en AM 1150 o bien en la FM 102.1. Nos produce y nos coordina la inefable Jacqueline Macarevicius, contando los días, las horas, los minutos, los segundos, ya para arrancar sus merecidísimas vacaciones. Equipo completito de la Discoteca Nacional, vos por allí, estés donde estés, vayas donde vayas, haciendo lo que te toque, siendo parte fundamental de este encuentro cotidiano con tu radio. Así que nos ponemos en marcha y empezamos a disfrutar de nuestra música con Gustavo Cerati, Ricardo Mollo, Crimen.

Ahí teníamos a los hermanos Javier y Andrés Calamaro con este minuto. Antes, Papo y Andrés Ciro, algo ha cambiado. 2:23 en la República Argentina y nada, cambiamos. Somos los mismos de siempre. Eso sí, con las energías totalmente renovadas. Sí, para empezar a transitar el jueves 6 de agosto en sintonía y conectados, si gustan, no solo a través del éter, ¿no?, del aire de Radio Nacional, sino también mediante nuestro WhatsApp. Hay un número. Si tenés ganas, lo agendás, nos agregás en la agenda del celu y nos escribís o nos envías una nota de voz. 11-3-870-74-85. Aquí nos quedamos en línea, 11-3-870-74-85. ¿Permiso? ¿Se puede pasar a la Discoteca Nacional? Nos escribe Oscarcito de Del Viso, pero por supuesto, todos, todas son bienvenidos, bienvenidas. Hay tantos que se quedan hasta las 6, como Mabelita allí en Santa Fe, como Daniel en Perito Moreno allí en La Mina, como Gerardo cuidando un parque en Salsipuedes, provincia de Córdoba, como Gerardo Gómez en La Marque, también allí en Río Negro. Me encanta sabernos juntos y en sintonía. Atahir Suárez, claro, nos quedamos juntos y a la par hasta las 6, allí en Sao Paulo. Y no se olviden que hoy, como cada madrunoche, vamos a estar acompañándolos con una bonita historia minutos después de las 3, cuando la noche invite, cuando la noche convide. Tenemos además allá un especial, El Prometido, ayer. Ya lo habíamos anticipado, así que lo decimos bien tempranito. Hoy con Virus. Venimos bien variados esta semana, para todos los gustos. Habíamos el lunes arrancado celebrando el cumple de Nito Mestre. Bueno, el martes nos despachamos con las grandes orquestas, los grandes directores de la época de oro, del tango, Pugliese, Di Sarli, Troilo, Caló. Ayer con los Tucutucu. Y bueno, hoy le toca el turno a Virus. Así que vamos a hacer un especial a partir de las 4 de la mano de la banda nacida en mi querida ciudad de La Plata. Beso inmenso para Aurora García. Sí, conocida como Alicia, la profe de danza allí en Paso del Rey, partido de Moreno, que nos escucha todas las madrunoches. La saludábamos ayer con Fabi en nuestro día 2. Y bueno, yo hoy voy a renovar el saludo y el agradecimiento para Aurora. Ella es abuela de Kika, enfermera del Hospital de Niños Sor María Ludovica de la ciudad de La Plata. Sí, así que gracias, gracias por ser parte. Igual a Olga, de Villa Radatili, que estaba esperando la llegada de la discoteca, y aquí estamos. Así que aquí nos quedamos, juntas hasta las 6, disfrutando de la música siempre, como lo que llega con los Enanitos Verdes y una versión renovada de uno de sus clásicos, junto a los Pericos y Doctor Yenka, La Muralla Verde.

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0: Qué linda conjunción se dio acá, ¿no? Con la Delio Valdés, Abel Pintos, Karina, la princesita y este clásico de Franco Simone, Paisaje. 2:35 en la República Argentina y voy a empezar a pasear. Sí, voy a empezar a visitar amigas, amigos que nos están escuchando en distintos rincones de nuestra patria, ¿no? Hablábamos hoy tempranito acerca de estos alertas que están vigentes para algunas regiones de nuestro país. Alerta naranja por tormentas fuertes para Corrientes, Santa Fe, Entre Ríos, norte y centro de la provincia de Buenos Aires. Alerta amarillo por nevadas fuertes para Chubut. Alerta por viento sonda para San Juan. Ciudades como Albardón, San José de Jáchal. Bueno, viene complicada, ¿no? La cuestión en materia climatológica. Me voy a Malargüe, en Mendoza. Vigente, justamente la alerta amarillo, también por nevadas fuertes. Hoy, en las primeras horas del día, se espera una máxima de 8 grados por Malargüe, que en este momento presenta el cielo mayormente nublado y una sensación térmica de 4 grados 4 décimas. En Neuquén, alerta amarillo por lluvias fuertes durante la madrugada. Ya a partir de la mañana se indica cielo mayormente nublado y una temperatura máxima de 7 grados. En este momento el cielo está cubierto con lluvia débil. En Neuquén la temperatura es de 1 grado 8 décimas. La sensación térmica 4 décimas de grado bajo cero. En Río Grande, Tierra del Fuego, también el cielo está cubierto y con llovizna. En este momento la temperatura es de 6 décimas de grado y la sensación térmica 1 grado 8 décimas bajo cero. Para hoy, jueves, se pronostican 3 de máxima y nevadas hacia la noche en Río Grande. Sigo viaje en Cipolletti, provincia de Río Negro. Alerta amarillo por lluvias fuertes durante la madrugada de hoy y una máxima de 7 grados, indica el pronóstico. Y en San José de Jáchal, lo dicho, alerta amarillo por viento sonda. Hoy, durante gran parte del día también, ¿sí? Se espera una máxima de 15 grados. Por la Ciudad Autónoma de Buenos Aires, mientras tanto, estamos bajo dos alertas. Uno naranja, por lluvias y tormentas fuertes, a partir de la mañana y durante gran parte del día. Tengo entendido que las tormentas más intensas se van a dar entre la mañana y las primeras horas de la tarde. ¿Sí? Durante el mediodía, aparentemente, las tormentas van a ser tan fuertes como las del viernes pasado. Además, hay una alerta amarillo por vientos fuertes también, insisto, en la Ciudad Autónoma de Buenos Aires y en gran parte del área metropolitana. En este momento el cielo está cubierto y la temperatura es de 14 grados 6 décimas, 90% la humedad. Beso enorme para Julián César, hablando de todo un poco, que nos está escuchando allí en Caleta, Olivia, provincia de Santa Cruz, a 80 kilómetros al norte de la ciudad de Chubut. Estoy ubicado por aquí. Un abrazo bien fuerte. El frío es tremendo. Gracias. Lo bueno es que se fue la lluvia. Un gran abrazo para todos. Bueno, Julián, eso nos alegra y mucho, ¿sí? Un abrazo para vos y gracias por tu sugerencia. Quiero escuchar a Susana Lagos, del grupo Ana Cruza, de los 70 o los 80. Me encantó tu sugerencia. Así que vamos a ubicar un bloquecito especial con los Ana Cruza. Por lo pronto, exquisito, exquisito tu gusto. Sonia, qué lindo escucharte. De acá del sur, te mando un abrazo grande a la distancia. Enorme abrazo. Bello programa, así con tu compañía. De todo corazón, Néstor, del Parque Nacional Los Alerces, allí en la provincia de Chubut. Vamos todavía. Gustavo, presente en Malargüe. Gracias, Gus, por estos videos que nos envías, que nos grafican de alguna manera la situación por Malargüe. ¡Se viene la disco, Soñateca! Me encanta. Un abrazo bien fuerte para Norberto, nuestro amigo allí cerquita de Tel Aviv, en Israel, obviamente arrancando su mañana, cerquita de las 8:30 ya por allí, ¿no? Norbert, un beso grande, grande, grande. Y para Lulú, que está por allí escuchándonos en Valle Viejo, provincia de Catamarca. Además, hay mensajes de audio que han llegado a nuestro WhatsApp. Hola.
1: Muy buena madrugada, mejor jueves para usted, amiga Sonia. Queremos escuchar un tema de Virus, Luna de Miel, puede ser. Muchas gracias por su amabilidad, un abrazo grande y la quiero mucho. Arriba, Discoteca Nacional.
0: Arriba siempre la Discoteca Nacional, Sergio querido, allí en Tacuarembó, con las chicas escuchando Luna de Miel. Va a ser uno de los temas, lógicamente, que va a ser parte de nuestro especial. Hoy con Virus a partir de las 4, así que no te lo pierdas.
2: Hola, Reina, ¿cómo estás? ¿Me podés pasar el tema de Soda Stereo cuando pase Temblor, la versión que tocan en River Plate, por favor? Ya que no te pido nunca nada, quiero activar mi jueves de lluvia, que llovió todo el día acá. Saludos, Martín de Cipolletti. Saludos, buen jueves a vos y a todo el equipo. Aguante Radio Nacional.
0: Vamos, Martín, todavía, qué lindo. Y en la ciudad de La Plata hay una radio que cuando un oyente pide una canción y se lo pasan, dicen, lo pedís, lo tenés, es tuyo. Bueno, hacemos lo propio. Nos vamos al año 2007 al estadio de River con Soda Stereo para vos. Lo pedís, lo tenés, es tuyo cuando pase el temblor.

0: Y ahí estábamos entonces, disfrutando de la música en vivo, de la mano de Soda Stereo, cuando pase el temblor. ¡Morí! Me lo pasaste al toque, gracias. Me encanta escucharte todas las noches. La radio nunca se apaga por acá, nos escribe Martín desde Cipolletti, allí en Río Negro. Quiero decirte, Martín, que fue una excepción en esta parte de la madrunoche y que Gabriel Octavio Zeni se puso la 10, porque buscó la versión que vos querías escuchar, la de Soda, en River allá por 2007. Así que me encanta que la hayamos disfrutado todos y todas. 15 minutos faltan para llegar a las 3 de la madrunoche. ¿Qué les parece si damos así como un volantazo? Y ubicamos en este bloquecito de la música de nuestra Argentina profunda a el indio Lucio Rojas, a Jaime Torres y a Nacha Roldán.
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0: Con linda recorrida por nuestra tierra, con una chacarera, un carnavalito, un vals y una zamba. Teníamos al indio Lucio Rojas con la sencillita chacarera de Martín Alemán, Jaime Torres con el carnavalito de los hermanos Ábalos, el quebradeño. Luego llegó por aquí Nacha Roldán con el vals de Héctor Cuatromano y Zulema Alcayaga. Quiero ser tu sombra. Recién José Simón y la zamba de José Antonio Faro y los hermanos Simón, Tacita de Plata. Faltan segundos para llegar a las 3. Nos informamos en la voz del puntano, nuestro querido compañero Fernando Pedernera, y se viene nuestra historia de la madrugada.
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2: Las 3 de la madrugada en la República Argentina. Luis Caputo destacó el desempeño del agro, la minería, el sector energético y la industria del conocimiento. El ministro de Economía afirmó que los dólares que generan esos sectores terminarán de derramarse con el tiempo en el resto de los sectores de la economía. En la Cámara de Agentes de Bolsa, Caputo enfatizó que las reformas buscan sentar las bases para que los cambios sean sostenidos y de largo plazo. El gobierno suspendió los efectos de la nueva reglamentación del practicaje mediante el decreto 716/2026, restituyó la vigencia de las normas anteriores para restablecer el servicio tras las medidas de fuerza de los prestadores. También creó la mesa de trabajo en el Ministerio de Seguridad Nacional con la Prefectura, la Administración Nacional de Puertos y Navegación y representantes del sector para consensuar el reglamento. Además, instruyó a esos organismos a adoptar las acciones necesarias para garantizar la continuación del practicaje y pilotaje. El gobierno designó a un nuevo director del Servicio Meteorológico Nacional. A través del decreto 714/2026, nombró al doctor Pedro Nicolás Dinesio en el cargo a partir del 1 de julio y por el término de 4 años. El nuevo titular asumirá con rango y jerarquía de subsecretario en el ámbito del Ministerio de Defensa. En la provincia de Entre Ríos, donde escuchan Radio Nacional, en las ciudades de Paraná, Gualeguaychú, Concepción del Uruguay y toda la zona de influencia, rige una alerta naranja por tormentas. En la ciudad de Buenos Aires y alrededores, donde también rige una alerta naranja por tormentas y además una alerta amarilla por vientos, la temperatura es de 14 grados 6 décimos, el cielo está cubierto y la humedad es del 90%.
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Joseph Flicklock no buscó convertirse en protagonista de una historia extraordinaria. Era un trabajador común que caminaba por una calle de Detroit, en Estados Unidos. En la década del 30 fue cuando ocurrió un hecho que desafiaría toda lógica. Desde la ventana de un cuarto piso, un bebé cayó accidentalmente al vacío. Lo que parecía una tragedia inevitable terminó de una manera inesperada. El pequeño impactó directamente sobre Flicklock. La fuerza de la caída fue amortiguada por el cuerpo del hombre y, contra todo pronóstico, ambos sobrevivieron con lesiones menores. El episodio llamó la atención de la prensa de la época por la improbabilidad de que dos personas salieran con vida de un accidente semejante. Sin embargo, lo más sorprendente aún estaba por ocurrir. Aproximadamente un año después, el mismo niño volvió a caer accidentalmente desde una ventana. De forma casi imposible de imaginar, Joseph Flicklock pasaba nuevamente por el lugar y el menor volvió a caer sobre él. Una vez más, ambos sobrevivieron. No existen registros de que Flicklock se considerara un héroe y que buscara reconocimiento. Tampoco hay evidencia de que realizara actos espectaculares después de aquellos sucesos. Sin embargo, su historia recuerda que incluso en circunstancias donde todo parece perdido, una combinación de presencia, azar y circunstancias puede cambiar el desenlace de una vida. Más allá de interpretaciones sobre suerte, destino o milagros, el caso invita a reflexionar sobre el valor de cada instante y sobre cómo un hecho completamente inesperado puede convertir a una persona común en el elemento decisivo para salvar otra vida. La historia de Joseph Flicklock ha permanecido durante décadas como uno de los ejemplos más sorprendentes de coincidencias documentadas, demostrando que la realidad en ocasiones supera cualquier ficción.

Paseíto por el mundo a través de la música en la Discoteca Nacional con Camilo VI y con el viento a tu favor. Isabel Pantoja, Una lágrima en la garganta de Roberto Livi y recién Rosario Flores de Chico Novarro, Algo contigo. 3:20 en la República Argentina. ¿Qué les parece si seguimos de viaje a través de la música? Ahora por Brasil.

0: Ay, qué lindo si me vi en las playas de Recife con Marcela Mangabeira. Qué linda versión, ¿eh?, de este clásico de los Earth, Wind and Fire, Septiembre. Antes escuchamos a Vanessa D'Amata, Caminos Cruzados, Joana, Mañana Tal Vez. Paseíto por Brasil a través de la música con ellas. 3:31 en la República Argentina. Vamos a hacer una pausa. Y hay más discoteca nacional. No se olviden que se viene la matera de Don Luis.
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0: Qué linda dupla, ¿no? Ahí estaban Jairo, Marcela Morelo, por si tú quieres saber, uno de los clásicos de Jairo, ¿no? De la década del 70. 3:36, y por si tú quieres saber, te cuento quiénes hoy son los protagonistas de nuestro especial de las 4. Lo habíamos anticipado ayer, ¿no? Porque sobre el final de nuestra discoteca, varios oyentes coincidieron en el pedido, en el gusto, y dijimos, ¿por qué no un especial con Virus? Y hoy nos han también pedido algunas canciones de la banda de La Plata, así que los vamos a disfrutar, ¿no? Con sus clásicos, Luna de Miel en la Mano, lógicamente, Pronta Entrega, Amor Descartable, Sin Disfraz. Nos vamos a ir a Guadu Guadu, allá en los años 80, ¿sí? Con Loco Coco. El rock en mi forma de ser y demás. Así que Virus hoy en nuestro especial de las 4. Banda nacida ya en la ciudad de La Plata por el año 1981 y que tuvo un papel fundamental, ¿no?, en la corriente New Wave de los años 80 en nuestro país, junto a grupos como Los Abuelos de la Nada, Soda Stereo y Sumo, por mencionar algunos. Ahora quiero agradecerles a quienes están por allí acompañándonos. A Juan, nuestro amigo panadero de San Juan. Claro que sí, Juan, pero por supuesto. ¿Qué nos está pidiendo, Juan? Algo por Don Luis Landricina. Lógicamente, ya se viene, en instantes nada más. Ahora también quiero agradecerle a Ariel, nuestro amigo de Zárate, que nos sigue, nos dice en nuestro WhatsApp hasta las 6. Abrazo al alma para vos. A Miriam de Quilmes, querida Sonia, después de varios días tengo la inmensa alegría de poder volver a conectarme con vos. Había, parece, tenido algunos problemas con su celular, pero bueno, ya estamos conectadas, eso es lo que importa, Miri. Gracias, beso para vos. A la flaca Esther de Salta también. Hola, gente de Madrunoche, qué música más bonita, Sonia. Y no sabés lo que se viene, flaca. Me desperté y ya espero el especial de las 4. ¿Quién hoy? Virus, como lo contábamos. Muchísimas gracias. A Leo, de Córdoba Capital. ¿Qué tal escuchar algo cantado por Gina María Hidalgo? Dejada en el olvido desde hace tanto tiempo. Es así. Amé tu sugerencia, Leo. Afortunadamente, aquí en nuestra discoteca nacional, Gina María Hidalgo siempre tiene un lugar. Y privilegiado. Solemos difundirla, solemos ponerla en el aire. Así que gracias. Gracias por el recuerdo. Abrazo para Alejandra de Hachal, que sigue en sintonía. También a Mauro, mi querido amigo de Villa Mantero, allá en el departamento Uruguay, provincia de Entre Ríos. Empatamos sentimientos con eso de reencontrarnos. Me encanta que haya abierto la discoteca y estemos a resguardo, ya que se atormenta la vecina. Sí, es así. Bueno, estamos bajo alerta naranja, mi querido amigo. Ustedes también por allí, por Entre Ríos. Hermosa jornada también para vos, Mauro. Gracias. Gracias por acompañarnos. Carlos, de Comodoro Rivadavia. Sonia, le miento a la almohada. Me quiere abrazar. Estiro mi brazo. Firme el dial. Toco encender magia. Tu voz, música, historias, saludos. Comienza el show. La noche nos invita a disfrutarte. Gracias, madrunochera reina. Gracias a vos, Carlos. Ay, cómo me gustan, ¿eh? Cuando le meten poesía a sus mensajes. Enormes, enormes gracias. A Laurito Ferreira, nuestro riojano amigo de González Catán, que va sumando por allí. Bienvenido, Laurito. Cada vez más temprano se suma a la discoteca y eso me gusta. No lo dejamos dormir, me parece. Guillermo, nuestro amigo de Escobar, allí cerquita de Asunción. Seguimos, claro que sí, excelente la selección musical. Vamos todavía, me encanta que sea de tu agrado. Y no sé ustedes, pero nosotros por aquí ya estamos disfrutando y compartiendo los primeros mates del día. Arrancamos bien temprano, después, minutos después de las 5, cuando reabrimos la discoteca nacional, es como que ensillamos el cimarrón, ¿no? Pero en este momento, ya compartiendo los mates del jueves, llegó justamente, creo yo, la ocasión para acompañarnos en la matera de Don Luis con uno de sus relatos.
1: Hablando de esta cosa estresante que es vivir en ciudades tan importantes como Buenos Aires, Nosotros a veces, bueno, hablamos, nos quejamos, pero es una de las cinco grandes capitales del mundo. Y eso tiene un precio y un costo. Vivir apurado, andar corriendo, que el tráfico sea enredado. Y hay tipos que lo absorben eso, lo toleran, y hay tipos que no, que viven amargados con la cosa. Y este era de una empresa de esa, el personaje de la historia le voy a contar, una empresa de esas multinacionales de inversión a nivel mundial. A esa empresa iba gente que cotizaba fuerte, ¿no? Invertía grande. Entre ellos un empresario agropecuario e industrial que es de una familia tradicional de la provincia de Buenos Aires. Entonces, cada vez que iba a hacer algún trámite, este tipo siempre quejándose, estoy harto de esta ciudad, yo no sé, diga que me falta tantos años para jubilarme, vivo agredido por los ruidos, las bocinas, el temblor del subte, todo me molesta. Usted por lo menos tiene una escapatoria los viernes, termina la semana y se va para el campo. Y tanto con esto que usted todos los viernes se va para el campo, por lo menos usted carga las pilas, que le dio lástima ese. Y este señor, que de empresa sólida, ¿no?, y de una familia tradicional, con una educación sólida también, con conocimiento del mundo, habían viajado por todos lados, ¿no?, gente bien, le da pena. Y si usted, que tanto añora el campo, ¿es de campo usted? No conozco el campo. No me diga que nunca fue. No sé lo que es el campo. Pues todo el mundo dice que es tan lindo. ¿Lo quiere conocerles? ¿Cómo hago? ¿Lo invito a pasar un fin de semana? No. Sí. Dígame cuándo y acomodamos el viaje. No podía creer el tipo, che. Y se lo llevó. Un viernes se lo llevó. No podía creer el tipo cuando amanece el sábado. Uy, dice, usted sabe que, no sé, parecía que estaba en otro planeta, dice. No había ningún ruido, ni una bocina, ni olor a caño escape, ni se movía el piso con el subte, porque yo encima vivo arriba de un agujero de subte. Y dice, y eso no es nada, le dice el dueño de la estancia. Ahí tiene el termo y el mate. Vaya solo a caminar por el parque, tome mate y conviva con los pájaros. Acá los pájaros cantan en libertad, mi amigo. Acá no hay jaula. Y se fue el tipo. Y cada paso, cada media hora inauguraba un asombro nuevo. Y no tenía palabras. Dice, no sé, estoy... ¡Ah! Y todo era nuevo y todo era hermoso y no tenía, le faltaban palabras para expresar lo que estaba sintiendo. Pasó el sábado, el domingo, esta gente pensaba que le iba a decir, bueno, alcáncenme a la ruta, toma un colectivo. Que... Ni amagó. Por una cuestión de prudencia, de educación, ni le insinuaron. Mire que ya lunes, martes seguía ensimismado con el campo. Por la misma educación que le digo, ellos no se animaban ni a decirle cuándo se va a ir, porque era una grosería, según el concepto de esta familia, ¿no? Pero ya para el viernes entraron a tirarle algunas metáforas ya, ¿no? Muy prudente, el hombre teniendo miedo de ofenderlo todavía. Usted sabe que estamos conversando con mi señora, le dice el estanciero, y a usted lo vemos disfrutando tanto, tan sinceramente todo esto, y pensábamos en su familia, dice, que está, ¿no?, sola allá en Buenos Aires. Uy, dice, usted sabe que yo estaba como enajenado, pero realmente enajenado, me olvidé del trabajo, de la familia, de todo. Uy, me dio una buena idea, los voy a llamar para que vengan.

0: ¡Qué lindo bloquecito! Con los nuestros. Ahí teníamos a los andariegos con el Patio Ñapolí de Montiel y Abitbol. Antes los Nocheros de Anta con el tango Mulatada de Mariano Mores y Cátulo Castillo. Alfredo Ábalos había pasado con Coplitas para tu Llanto, la Chacarera de Felipe Corpos y Sixto Palavecino. Y a las 3:53, ¿qué les parece un bloquecito de música ciudadana?
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0: Qué lindo punto final, ¿no? Para esta hora compartida en la Discoteca Nacional, decíamos, música ciudadana. Por un lado, Jaime Ross con Viromes y Servilletas, y por el otro, Raúl Lavie con esta milonga candombe de Enrique Franchini, Héctor Stamponi y Homero Expósito. Música rioplatense. Para ir llegando a las 4, se viene nuestro especial, recuerden, hoy sugerido. Ayer hubo muchas coincidencias en querer escuchar los éxitos de Virus. Antes nos informamos. Para eso ya está preparado Fernando Pedernera y nos cuenta lo que hay que saber a las 4.
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2: Las 4 de la madrugada en la República Argentina. El canciller Pablo Quirno confirmó que Brasil decidió unilateralmente retirar al embajador argentino. El ministro de Relaciones Exteriores explicó que la perspectiva de Argentina fue separar en todo momento la diferencia ideológica con Brasil.
3: Lo que hay acá es una historia de casi ya 3 años, donde han habido expresiones de ambos lados del mostrador, con agravios, con características no deseadas. Pero la perspectiva nuestra siempre ha sido separar lo que es la diferencia ideológica y la diferencia política que tenemos entre los gobiernos. Y nosotros no hemos reaccionado con incidentes diplomáticos, pero son ellos los que están decidiendo esta situación. Nosotros no lo normalizamos y lo que sí, justamente lo que hacemos es no escalarlo. O sea, es Brasil el que unilateralmente decidió llamar a su embajador. Es Brasil el que unilateralmente decidió bajar la relación a nivel de encargado de negocios. Y es el Brasil quien también solicitó el retiro de nuestro embajador.
2: El oficialismo defendió en el Congreso el nuevo proyecto de inocencia fiscal. Representantes del Ministerio de Economía expusieron los aspectos técnicos para ampliar el beneficio del régimen simplificado a más contribuyentes. La iniciativa busca incentivar la formalización de fondos no declarados en el circuito económico sin aplicar penalidades sobre los montos ingresados. Internacionales, Flavio Bolsonaro confirmó a su compañero de fórmula para las presidenciales en Brasil. El senador opositor eligió al diputado nacional Alfredo Gaspar para que lo acompañe en el binomio que representará al Partido Liberal en las elecciones de octubre. El dirigente designado adquirió notoriedad mediática por su rol de investigador en causas de corrupción. En la provincia de Córdoba, donde escuchan Radio Nacional en AM750 y por la FM100.1, rigen alertas naranja y amarilla por tormentas. En la ciudad de Buenos Aires, rige una alerta naranja por tormenta y otra amarilla por vientos. La temperatura es de 14 grados 3 décimos, el cielo está cubierto, la humedad es del 91%.
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4 y 3 en la República Argentina. Bienvenidas, bienvenidos quienes van entrando en sintonía. A partir de este momento, quienes se suman a la Discoteca Nacional y, lógicamente, el abrazo a quienes nos vienen acompañando, a quienes todavía tienen un tramito despiertos, despiertas. Gracias. Es el jueves 6 de agosto de 2026 y ha llegado el momento de abordar nuestro especial. Sumando a Mónica Gabriela Lisi, claro que a partir de ahora nos pondrá en el aire. Hablábamos hace un ratito de la banda que marcó un antes y un después en el rock nacional, Virus. Una recorrida por parte de sus discos, por parte de sus éxitos, Relax, Locura, Superficies de Placer, Wadu Wadu. Bueno, arranquemos, ¿sí? Sin demasiado preámbulo, justamente por Locura, nos vamos al año 1985. Esta fue una de las sugerencias que nos llegó desde el barrio La Cruz, desde Tacuarembó, por parte de nuestros amigos, que por allí nos escuchan todas las madrunoches. Así que abriendo el especial de hoy, Virus, Luna de Miel en la Mano.

0: ¡Qué linda recorrida, ¿no? Por álbumes como Wadu Wadu, Relax, Superficies de Placer, Agujero Interior, Locura. Bueno, algunas de las mejores canciones de Virus, ¿eh? Nuestro especial del día de hoy. Sugerencia de nuestros amigos oyentes. Bueno, escuchamos en el comienzo Luna de Miel en la Mano, justamente del álbum Locura, Amor Descartable, Imágenes Paganas, Mirada Speed, Pronta Entrega, Wadu Wadu, Polvos de una Relación, Sin Disfraz, Me Puedo Programar, Hay que Salir del Agujero Interior, El Rock en Mi Forma de Ser, Superficies de Placer y recién Destino Circular. Hoy en nuestro especial, Federico Moura y compañía, lógicamente, una de las bandas que, como decíamos, tuvo un papel fundamental en la corriente New Wave de los años 80 en nuestro país, junto con grupos como Los Abuelos de la Nada, Soda Stereo y Sumo. Espero que lo hayan disfrutado, tanto como nosotros. Bueno, ahí lo tenemos a Daniel, nuestro soniámbulo puntano, así se define. Sonia de mis madrunoches, me encantó este especial de Virus. Gracias, gracias. Te comento que acá en San Luis está agradable el clima, pero nubladito. ¿Conocés San Luis? No, no, no tengo el placer, pero está en mi hoja de ruta. Dani, te mando un abrazo grande y por supuesto, ahí me anoto tu sugerencia para un próximo especial. Hemos hecho, creo, en alguna oportunidad un frente a frente, ¿no? Los Guaira y Aire. Pero podría ser prontamente algún especial de los Guairas. Bueno, Mirta, nuestra uruguayita de Florida, nos sugería alguno con los olimareños, que también hemos abordado, lógicamente. Llegamos a las 5, nos informamos en Radio Nacional con Fernando Pedernera y Hay Más Discoteca.
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2: Las 5 de la madrugada en la República Argentina. El presidente Javier Milei inicia su agenda internacional en Ecuador. El jefe de Estado argentino mantendrá un encuentro clave con su par Daniel Noboa para la firma de convenios bilaterales. En suelo ecuatoriano, las autoridades nacionales mantendrán reuniones de trabajo con representantes de las cámaras automotrices y del sector empresarial. Posteriormente, la comitiva viajará a Cali, en Colombia, para participar de la asunción del presidente Abelardo de la Espriella y dialogar con diplomáticos. Las reservas del Banco Central superaron los 50.000 millones de dólares y tocaron un máximo en 7 años. Tras haber sumado 417 millones de dólares, cerraron en 50.059 millones. El último antecedente de este tipo se registró en septiembre de 2019, cuando se ubicaron en 50.085 millones de dólares. La Secretaría de Agricultura otorgó el sello Alimentos Argentinos a una empresa de merluza negra. Mediante la resolución 132/2026, concedió el derecho de uso sin exclusividad a la Sociedad Anónima Empresa Pesquera de la Patagonia y Antártida para el producto comercializado bajo la marca Pesantar. El beneficio se otorga por 2 años a partir de la publicación y obliga a exhibir el sello en las exportaciones que soliciten el reintegro adicional. En Esquel, Villa Futrauquén y Trevelin, provincia de Chubut, donde escuchan Radio Nacional en AM560 y por la FM88.7, rige una alerta amarilla por nevadas. En la ciudad de Buenos Aires y alrededores rige una alerta naranja por tormentas y otra amarilla por viento. Y la temperatura es de 14 grados 4 décimos, el cielo está cubierto y la humedad es del 90%.
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0: Estamos en todo el país. Entre Ríos. El Palacio San José, hoy Museo y Monumento Histórico Nacional Justo José de Urquiza, fue la primera edificación del país en contar con servicio de agua corriente e iluminación generada por gas acetileno. La instancia llegó a tener 2.500 hectáreas, de las cuales 20 estaban destinadas a parques, jardines y quinta de frutales. En medio de estos aparece aún el casco principal, con una arquitectura mezcla de estilo renacentista italiano. Posee más de 30 habitaciones, una de ellas marcada por el asesinato del general el 11 de abril de 1870. 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
2: Último momento, un señor se quiso suicidar con una sobredosis de aspirinas. Fracasó en su intento porque cuando tomó la primera ya se sintió mejor.

Y de aquí para allá, y vamos, agradeciendo estar vivos un día más en la faz de la Tierra. Claro que sí, bienvenido el jueves. Agradeciendo al sol, a la luna, a la lluvia, al mar, el agua caliente en la ducha, como decimos habitualmente, ese granito de arroz que nos alimenta cada día. Que la aquí y ahora nos pueda encontrar, cómo no decir gracias. Bienvenidas, bienvenidos, los y las del Club de las 5, arriba todo el mundo. Qué lindo sabernos en sintonía, coincidiendo en este rinconcito de la madrunoche, en este rinconcito del dial, en el aire de Radio Nacional desde la ciudad de Buenos Aires y para todo el país. Qué lindo saber que vamos despertando, amigos, en Villa Dolores, allí en la provincia de Córdoba, en Salta, en Villa Constitución, allí en Santa Fe, en Catamarca, en Coluelcaique, en Santa Cruz, claro que sí, en La Roque, allí al sur de la provincia de Entre Ríos, en Malargüe, en Salsipuedes, en Viedma. ¡Qué maravilla! Gracias a Robertito que asoma desde el Carmen, allí en la provincia de Jujuy, a Mauro de Villa Mantero, en la provincia de Entre Ríos, a Isabela de San Rafael, a Fabián de La Paz, en Entre Ríos, a todos, a todas. Hermoso jueves 6 de agosto de 2026 para cada uno de ustedes. Bueno, renovando lógicamente el feliz día a todos los ingenieros agrónomos y a todos los médicos veterinarios. Esto es en recuerdo del día en el que comenzó a dictarse en nuestro país la carrera de agronomía en la Escuela Agrotécnica y Veterinaria Santa Catalina, en Lomas de Zamora, ¿sí? Un 6 de agosto de 1883. Y también vaya el abrazo fraterno a todos los hermanos bolivianos. Hoy es el Día de la Independencia en Bolivia. 5 y 10. Bueno, para quienes están esperando el calendario de pagos de ANSES, recuerden que arranca el próximo lunes, 10 de agosto, y como siempre, día a día les voy a ir contando quiénes son los beneficiarios que percibirán sus haberes. Climatológicamente hablando, bueno, la historia viene complicada. Hay alerta naranja por tormentas fuertes en el área metropolitana de Buenos Aires. Se espera un marcado descenso de temperatura en los próximos días. En 11 provincias se esperan intensas precipitaciones también. Mientras que en la zona cordillerana hay advertencias por nevadas, venimos escuchando atentamente, siguiendo los reportes a través del servicio informativo de Radio Nacional en la voz de nuestro compañero Fernando Pedernera. Bueno, lo habíamos mencionado hoy tempranito también, ¿no? Alertas naranjas por tormentas fuertes para Corrientes, Santa Fe, Entre Ríos, norte y centro de la provincia de Buenos Aires, alerta amarillo por nevadas en Chubut. Alerta también por viento sonda en San Juan, por ejemplo. Así que complicado el panorama en cuanto a las condiciones meteorológicas de cara a este jueves. En un ratito vamos a hacer una recorrida por nuestra patria, como hacemos habitualmente, contándoles cómo se viene la historia, ¿sí? Por lo pronto, en la ciudad de Buenos Aires hablábamos de una alerta naranja por tormentas fuertes a partir de la mañana, ¿sí? También hay vigente una alerta amarillo en esta región por vientos fuertes. En este momento el cielo está cubierto y la temperatura es de 14 grados 4 décimas. La humedad 90%, 1.002 decimal 2 hectopascales la presión y el viento proviene del este a 4 kilómetros en la hora. Bienvenido Fabián, decíamos allí en La Paz, provincia de Entre Ríos. Soña acá a full, haciéndote el aguante con tu programa hasta las 6. Gracias, un beso enorme, enorme para vos. Isabela de San Rafael, qué lindo. Sonia, buena madrunoche. Buenísima la música, gracias por tu adorable compañía. Que tengas un agradable jueves. La historia de hoy, genial. La vida asombra más que cualquier cosa. Ah, habíamos contado, minutos después de las 3, una historia, una desgracia con suerte, ¿no? Si cabe el término, ¿no? Porque hablábamos de un trabajador allá por la década del 30, que caminaba por las calles de Detroit y de pronto, así como que no quiere la cosa, cayó un bebé de un cuarto piso y cayó sobre él. Amortiguó, obviamente, su cuerpo la caída del bebé. Ambos sobrevivieron con lesiones menores. Pero después de unos años, el tema fue que se volvió a repetir la situación. Un año después fue. El mismo niño volvió a caer accidentalmente desde una ventana y es imposible de imaginar. El mismo hombre, Joseph Piglock, pasaba nuevamente por el lugar y el pibito volvió a caer sobre él.
Y una vez más, ambos sobrevivieron. Fue un caso muy renombrado, ¿no? Allá por la década del 30, insisto, en las calles de Detroit, en Estados Unidos. Y lo comentábamos hoy minutos después de las 3. Así que gracias, Isa, por hacerte eco. Qué magnífico escuchar a don Luis Landricina. Bocanada de alegría. Gracias, Sonia, por la matera. Abrazote para vos, Isa. Y gracias por tu valoración. ¡Bom día, querida! Muchas gracias por estar una madrugada más juntos. Óptimo descanso. Nos escribe Atahir Soares desde Sao Paulo. Él nos viene acompañando durante toda la madrunoche. Así que gracias, Atahir. Obligado. Que tengas un lindo jueves. Roberto Apaza, nuestro amigo poeta de El Carmen, allí en la provincia de Jujuy. Muchas gracias también. A Elenita Belloso de Viedma. Sonia de mi vida, estoy desde temprano con vos. Abrazo fuerte, gracias. A Gerardo, que va terminando su jornada allí cuidando parques en Salsipuedes, provincia de Córdoba. Que tengas un reparador descanso, Gerard. Gracias por acompañarnos. A Gustavo de Malargüe, amigo camionero también. Abrazo para vos. Para César de la Roque, Sonia y equipo, muy buenos días. Espero que estén bien por acá arrancando la jornada. Mates de por medio y nuestra compañía todo lo hace más llevadero. Muchísima humedad y niebla por el sur entrerriano. Aparentemente es el último día hoy de este fenómeno. Que el curita Brochero los cuide, guíe y bendiga siempre. Abrazo grande. Gracias, César. Igual a vos. Gracias a Alejandro de Coluelcaique, allá en la provincia de Santa Cruz también, arrancando tempranito para acompañarte este rato hasta las 6. Fuerte abrazo, Ale. Lindo jueves también para vos. Buena madrugada, Sonia. Gracias por la compañía de siempre. Luis Cabrera, nuestro amigo de Catamarca. Gracias a vos, Luisito, por hacerlo posible. Hola, Sonia. Bien por el especial de Virus. Me encantó. Sos lo mejor de la madrunoche y también despertar contigo. Juan de Villa Constitución. Nos escucha a través de Nacional Rosario, allá en la provincia de Santa Fe. Muchísimas gracias, Juancito. Y me anoto tu sugerencia. Y mira un especial con los iracundos. Me encanta. Buen día, hermosa. Gracias por los tangos y las historias. Besos. Teco, de General Pacheco, provincia de Buenos Aires. Héctor del barrio Tres Cerritos, allí en la provincia de Salta, también desde temprano está en sintonía. Hola, buen jueves para todos. Acá preparándome para la super tormenta que anuncia el servicio meteorológico para hoy. Encontré botas. Muy bien, falta te van a hacer. Por casa las calles se inundan. Linda la música que pasaron hoy. Soledad, de Castelar. Me gusta, con un pensamiento optimista para arrancar el día. Nunca te rindas. A veces la última llave es la que abre la puerta. Que no te quepan dudas. ¡Buen día, reina hermoso! El especial de hoy me encantó. Fabián, el paisa de Villa Dolores, allí en la provincia de Córdoba. Bueno, me gusta que hayan disfrutado de Virus hoy en nuestro especial. Nos gusta esto de ir variando, ¿eh? Hoy tempranito, bueno, hacíamos una recorrida por los especiales de esta semana y realmente vienen variados. El lunes habíamos celebrado el cumple de Nito Mestre. El martes nos ocupamos de la época de oro del tango con los maestros Pugliese, Di Sarli, Troilo y Caló, sus orquestas, sus cantores. Ayer nos ocupamos de los tucutucu, nada más y nada menos. Y hoy, bueno, la historia vino con Virus. Vamos a ver con qué sorprendemos mañana con la producción. Por lo pronto, a las 5:16, vamos a seguir adelante. Matecito en mano con esta recorrida musical hasta que lleguen las 6 en nuestra discoteca. Llega Celeste Carballo versionando a Papo, Rock and Roll y Fiebre.

Ahí teníamos la música junto a La Portuaria en la discoteca nacional Amor Artificial. Antes, Capanga y los Cafres. Hoy, reggae. Qué linda versión la de la Carballo, ¿sí? Del tema de Papo para arrancar este jueves. 5:26. Y bueno, hablábamos acerca de estos alertas, ¿no? Que están vigentes. En 11 provincias, decíamos, esperan intensas precipitaciones. En la zona cordillerana también hay advertencias por nevadas. Así que vamos a hacer una recorrida, si les parece. Con respecto a las precipitaciones, los mayores acumulados se esperan sobre el centro este del país, con especial incidencia en sectores de Santa Fe, Entre Ríos, Buenos Aires y Uruguay, donde en forma localizada podrían superarse los 50 milímetros. Hacia Córdoba y La Pampa, en cambio, los registros van a ser un poquito más modestos, pero se esperan, de todas maneras, tormentas. De hecho, en el norte y oeste de Buenos Aires, sur de Córdoba, Santa Fe, Entre Ríos y sur de Corrientes, hay advertencia color naranja. El riesgo principal igualmente estará asociado a la intensidad de las tormentas más que a la duración del evento. Hoy temprano decíamos que se pueden registrar en el área metropolitana tormentas fuertes e intensas como las del viernes pasado, pero, como decíamos recién, un poquito más cortas. El sistema frontal va a tener un desplazamiento relativamente rápido y será capaz de generar fenómenos intensos en pocas horas antes de avanzar hacia el noreste del país. Mientras tanto, en la cordillera, el cuadro será totalmente diferente. Para los sectores montañosos de Mendoza, Neuquén y sur de San Juan, el Servicio Meteorológico Nacional emitió una alerta por nevadas con dos niveles de riesgo diferenciados. La mayor parte del sector cordillerano queda bajo alerta amarillo, con acumulados previstos entre 20 y 40 centímetros de nieve. Pero el sur de Mendoza enfrenta una situación más extrema. Allí rige una alerta naranja con proyecciones de entre 40 y 70 centímetros, con posibilidad de superar esos valores de forma puntual. Las nevadas estarán acompañadas por vientos intensos, reducción de visibilidad y probables condiciones de viento blanco. De hecho, hace un rato un amigo camionero de Malargüe, justamente Gustavo, nos enviaba un video desde la cabina de su camión, ¿no? Mostrando lo difícil de transitar por las rutas, por aquella zona. Incluso se veía la presencia de viento blanco. Vamos a hacer una recorrida. Decíamos, en la Ciudad Autónoma de Buenos Aires, estamos bajo alerta naranja por tormentas fuertes a partir de las primeras horas de la mañana y también bajo alerta amarillo por vientos fuertes. Por San Carlos de Bariloche, en este momento el cielo está ligeramente nublado, la temperatura es de 3 grados 4 décimas bajo cero, la sensación térmica 6 grados 5 décimas bajo cero y se esperan lluvias y nevadas hoy a partir de la tarde, con una máxima que no superará los 2 grados. En Malargüe, alerta por nevadas fuertes, ¿sí? 7 grados 3 décimas la temperatura, 4 grados 4 décimas la sensación térmica. Me voy a San José de Hachal cuando la señal indica las 5:30. En todo el país, alerta amarillo por viento sonda. 25 grados 7 décimas la temperatura en este momento, una locura. Alerta amarillo por viento sonda, ¿sí? En realidad para varias regiones de la provincia de San Juan. En Santa Fe, bueno, panorama similar al del área metropolitana de Buenos Aires. Alerta naranja por tormentas fuertes desde la mañana y alerta amarillo también por vientos fuertes. 17.9 la temperatura en este momento en Santa Fe capital. Y en Corrientes también están vigentes dos alertas amarillos. Uno por tormentas fuertes a partir de la tarde de hoy y otro por vientos fuertes. En este momento, la temperatura en Corrientes, con cielo parcialmente nublado, es de 19 grados 6 décimas. La humedad del 95% y se espera una máxima de 30 grados. Algunos van llegando, otros en un ratito nos iremos retirando y la vida irá. Todos siempre conectados a través de la radio. Beso grande para Olga, que está por allí en San Rafael, provincia de Mendoza, sumándose en el estribo. Gracias, gracias por acompañarnos. A Daniel de San Luis y a mi querido Laurito Ferreira, que hoy arrancó temprano escuchando la discoteca nacional. Ahora, sí,
sobre la recta final de nuestro encuentro de hoy, se vienen Turf y Miranda. Me hace sentir...

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estaba haciendo Entre Caníbales en esta versión acústica. De a poquito vamos emprendiendo la retirada. Sobre el final voy a saludar a Graciela Tomasi, que desde Aldea Brasilera, allí en la provincia de Entre Ríos, nos está acompañando. Hacía rato que no teníamos noticias de Grace, pero bueno, nos ratifica que nos escucha todas las madrunoches. Así que bienvenida y que tengas un hermoso jueves. Hasta aquí llegamos, 5:41 del jueves 6 de agosto de 2026. Esperamos haber sido, como digo siempre, ¿no? A eso apuntamos, una grata compañía en el arranque del día. En estas horas lerdas, cuando algunos transitamos nuestras jornadas de trabajo, cuando alguno quizás intenta, ¿no?, ganarle la batalla al insomnio, cuando alguno vaya a uno a saber por qué está por allí cerquita de la radio. Si se cumplió, genial. Si no, mañana volvemos a intentarlo, ¿sí? Minutos después de la cero, con Fabi Codevila haciendo de a dos y más tarde abriéndonos de par en par las puertas de la Discoteca Nacional de manera mutua. Que tengan un lindo jueves. Reitero, feliz día a todos los ingenieros agrónomos y a todos los médicos veterinarios. Gracias por elegir una profesión tan, tan, pero tan noble. Se viene el panorama federal de noticias a partir de las 6 en el aire de Radio Nacional para todo el país. Pero antes, el cierre musical de nuestra discoteca. Hoy fíjate qué talentos hemos juntado. Juan Carlos Baglietto y Lito Vitale. Que los disfruten. Chau, hasta mañana.

0: Muchas gracias.
1: Juan Carlos Magneto.
2: Estamos en todo el país. Catamarca. En la región del norte grande argentino se encuentra el Camino de los Volcanes. Este tramo de la Ruta 60 es conocido como la Ruta de los 6000 y es un recorrido turístico en la cordillera de los Andes, entre los volcanes de mayor altura del planeta, muchos de los cuales superan los 6000 metros de altitud. 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
1: De la mañana en la República Argentina. Muy buenos días, bienvenidos, bienvenidas al Panorama Federal de Noticias. Un trabajo que hacemos durante toda la noche para que al momento de salir a enfrentar tu día tengas todo lo que tenés que saber. Hoy es jueves, 6 de agosto de 2026. Doblamos el codo y ya estamos en la parte final de la semana 32. Y estamos para darte toda la información que necesitas tener a la hora de salir. En Buenos Aires la temperatura 14 grados 4 décimos, la humedad 90%, la presión 1.002,2 hectopascales. Está por debajo de los niveles normales que rondan los 1.013 hectopascales. Hay apenas un viento del este a 4 kilómetros por hora y un cielo cubierto. Hasta aquí un panorama normal, salvo que hay que añadir que tenemos alerta naranja por tormentas y alerta amarilla por vientos para el área metropolitana de Buenos Aires. Ya vamos a estar desarrollando toda esta información. ¿Que a qué hora va a salir el sol? A las 7 y 43. De a poco, día a día y a medida que nos acercamos a la primavera, los días se van haciendo un poco más largos. La luz va a durar hasta las 18:17. Entonces, ya estamos listos para empezar a desarrollar toda la información del Panorama Federal de Noticias.
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1: Al momento no hay registro de incidentes ocurridos durante la madrugada con intervención del SAME. Estado de accesos y autopistas. Por ahora el tránsito es fluido y con buena marcha. Sobre los puentes Pueyrredón, La Noria y Alsina. En las autopistas Buenos Aires-La Plata, Richieri, 25 de Mayo, de Lepiane, Lugones, Cantilo, Cámpora, Ilia, 9 de Julio, Perito Moreno, Camino del Buen Aire, Autopista del Oeste, Panamericana y Avenida General Paz. Servicios, trenes, los ramales Mitre, Tigre y José León Suárez de la línea Mitre circulan a horario. En la línea Roca, los ramales La Plata, Gleu, Cañuelas y Ezeiza también corren dentro de los cronogramas previstos. También están operando a horario las líneas Belgrano Norte, Belgrano Sur, Urquiza, San Martín y Sarmiento. En cuanto al subte y el premetro, comenzaron a operar de acuerdo con los cronogramas previstos. Es normal la operatividad en el Aeropuerto Internacional de Ezeiza y en el Aeroparque Metropolitano Jorge Newbery.
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1: El pronóstico por regiones para este jueves 6 de agosto nos anticipa en el NOA, Jujuy, Salta, Tucumán, Catamarca, La Rioja y Santiago del Estero, cielos mayormente nublados a parcialmente despejados, con máximas entre 21 y 30 grados y mínimas de 11 a 16 grados. Vientos moderados a fuertes del sur en varias zonas y baja probabilidad de lluvias aisladas. En el NEA, Formosa, Chaco, Corrientes y Misiones, se espera ambiente cálido e inestable, máximas de 29 a 32 grados y mínimas de 17 a 20 grados. Alerta naranja por tormentas fuertes en Corrientes y amarilla en Formosa, Chaco y Misiones, con posibles granizos, ráfagas intensas y precipitaciones abundantes. En Cuyo, Mendoza, San Juan y San Luis, tiempo fresco a frío, con máximas de 13 a 18 grados y mínimas de 6 a 8 grados. Alerta por nevadas en la cordillera de Mendoza y vientos fuertes del oeste, con ráfagas de hasta 100 kilómetros por hora. Posibles lluvias o chaparrones en zonas bajas. En el centro del país, Córdoba, Santa Fe, Entre Ríos, Buenos Aires provincia, área metropolitana y La Pampa, jornada inestable con alerta naranja por tormentas fuertes en Córdoba, Santa Fe, Entre Ríos y el norte centro de Buenos Aires. Y amarilla en La Pampa y resto de Buenos Aires. Máximas de 13 a 25 grados y mínimas de 6 a 11 grados. Ráfagas de hasta 90 kilómetros por hora. Granizo y lluvias intensas, especialmente de mañana a tarde. Mejoría parcial por la noche con descenso térmico. Nos vamos a la Patagonia, Neuquén, Río Negro, Chubut, Santa Cruz y Tierra del Fuego. Se espera frío intenso, máximas de 1 a 10 grados y mínimas de 2 grados bajo cero a 4 grados centígrados. Alerta amarilla por frío extremo en Chubut y Santa Cruz, con posibles nevadas en Chubut y vientos moderados a fuertes. Cielos nublados a parcialmente despejados. Por último, sector antártico argentino y nuestras islas del Atlántico Sur, condiciones típicas del invierno polar, temperaturas muy bajas. Atención con este dato, alrededor de 50 grados bajo cero en el continente antártico. Vientos moderados a fuertes, neblinas y nevadas aisladas en las Islas Malvinas, cielo nublado con temperaturas entre 3 y 5 grados y precipitaciones débiles. Seis de la mañana con 6 minutos en la República Argentina. Recordamos, alerta naranja por tormentas y alerta amarilla por vientos, 14 grados 4 décimos la temperatura actual. Neblina por la madrugada, lo que estamos transitando. Por la mañana, tormentas fuertes, lo mismo que por la tarde, y lluvias aisladas por la noche. Es el pronóstico de lo que nos anticipa para esta jornada. Compartimos información del ANSES. Hoy continúa el pago de la prestación por desempleo, Plan 2, correspondiente a julio, y se abona hasta el 11 de agosto a beneficiarios con todas las terminaciones de documento. En tanto, este es el cronograma de pagos de la ANSES para agosto. Jubilaciones y pensiones que no superen el haber mínimo, las asignaciones familiar y universal por hijo y por embarazo se pagarán a partir del lunes 10 a beneficiarios con DNI terminados en cero. Las asignaciones por prenatal y por maternidad se pagarán a partir del martes 11 a los titulares de los beneficios con DNI finalizados en 0 y 1. Las asignaciones de pago único, matrimonio, adopción, nacimiento, primera quincena, se abonarán del martes 11 de agosto al viernes 11 de septiembre a beneficiarios con todas las terminaciones de documento. Pensiones no contributivas se pagarán a quienes presenten DNI terminados en 0 y 1 a partir del lunes 10. Las asignaciones familiares de pensiones no contributivas podrán ser cobradas también desde el lunes 10 de agosto y hasta el viernes 11 de septiembre por titulares de beneficios con todas las finalizaciones de documento. La prestación por desempleo, plan 1, correspondiente a agosto, se comenzará a pagar recién el lunes 24 a beneficiarios con DNI finalizados en 0 y 1. Por último, las jubilaciones y pensiones que sí superen el haber mínimo se abonarán desde el martes 25 a los documentos concluidos en 0 y 1.
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1: Seis de la mañana, 8 minutos, comenzamos a desarrollar la información. El presidente inicia una gira por Ecuador y Colombia. La agenda internacional de Javier Milei comienza con un encuentro clave con su par Daniel Noboa para la firma de convenios bilaterales. Noboa es un defensor a ultranza de la libre empresa, la inversión privada y una economía abierta. Desde Quito, el periodista Milton Pérez destacó las coincidencias ideológicas entre ambos mandatarios.
2: Es un tema de agenda, de las relaciones bilaterales que el gobierno del presidente Noboa está construyendo desde que empezó su mandato. Creo que de alguna manera están funcionando. Ecuador ha sacado algunos tratados comerciales, acaba de firmar un TLC con Canadá, que es un importante instrumento comercial. Tenemos un acuerdo con Estados Unidos y creo que la política de Ecuador es esa, justamente buscar alianzas con gobiernos además que sean aliados en ideología, en caminos, en manejo económico. Y ese es el gobierno de Javier Milei para el gobierno de Daniel Noboa.
1: Noboa, recordemos, visitó Buenos Aires en agosto de 2025 y durante su estadía habló de los puntos de acuerdo con el presidente Javier Milei.
3: Hay con Milei, los dos queremos que nuestra gente esté mejor, que exista más justicia, que exista más dignidad. No es un tema, para mí personalmente, ideológico, es un tema de servicio, de cómo vamos a mejorarle la vida a los ciudadanos aquí, no solo hoy, sino a mediano y a largo plazo. ¿Cuáles son los cambios estructurales que hay que hacer? Asimismo, he tenido conversaciones con Rossi en Uruguay, con Lula en Brasil, y mi postura siempre ha sido la misma. Justicia, dignidad, seguridad y oportunidades, especialmente para los millones de jóvenes que creyeron en nuestro proyecto político. Hay que honrar ese voto, hay que honrar a las personas que creyeron en nosotros.
1: Durante la jornada en suelo ecuatoriano, la comitiva que encabeza el presidente Javier Milei mantendrá reuniones de trabajo con representantes de las cámaras automotrices y del sector empresarial. Posteriormente, la delegación viajará a la ciudad colombiana de Cali para participar de la asunción del nuevo jefe de Estado, Abelardo de la Espriella. Confirmaron la visita del Papa León XIV a la Argentina, la Santa Sede. Ratificó la visita apostólica del Papa León XIV a la Argentina, que se realizará entre el 8 y el 11 de noviembre, según informó la oficina del presidente. El gobierno señaló que la visita responde a la invitación oficial realizada por el presidente Javier Milei y entregada personalmente por el canciller Pablo Quirno durante una misión oficial al Vaticano. Además, indicó que la Cancillería trabaja junto a la Santa Sede, la Nunciatura Apostólica y la Conferencia Episcopal Argentina en la organización del viaje. Tras la confirmación, el mandatario argentino Javier Milei y Pablo Quirno celebraron el anuncio y afirmaron que continuarán trabajando junto a la Santa Sede para que la visita sea histórica para todos los argentinos. La palabra de Munir Bracco, vocero del Arzobispado de Córdoba.
4: La confirmación de los países, de las provincias, y creo que tenemos mucho para poder alegrarnos al recibir esta noticia, porque no hace tan poco que recibimos la visita de un papa, y bueno, es realmente, como decíamos al comienzo de la nota, un motivo de mucha alegría. Y ya después habrá tiempo para conocer cuáles son los lugares, los horarios, los días, pero por ahora estamos disfrutando de este regalo lindo.
1: El canciller Pablo Quirno dio detalles de la visita al país del Papa León XIV. En conferencia de prensa explicó que esta visita es el resultado de un trabajo diplomático serio, reservado y sostenido, iniciado por decisión del presidente Javier Milei, quien cursó la invitación a su santidad. Durante las próximas semanas continuaremos coordinando con la Santa Sede todos los aspectos vinculados con la logística, la seguridad, el protocolo, el transporte, la prensa y la organización general de esta visita apostólica, precisó.
5: Una alegría inmensa, un orgullo que el Papa haya decidido visitar la Argentina. Es un trabajo de muchos meses, un trabajo muy sigiloso, de mucho detalle, con mucha reserva, porque además había que coordinar una visita que incluye a otros dos países también, que incluye Uruguay, incluye a Perú, y entonces todo ese rompecabezas había que manejarlo con mucho cuidado.
1: Sobre el itinerario que cumplirá el pontífice en la Argentina, Quirno detalló.
5: Se saben las ciudades en las que va a estar. Va a estar en la ciudad de Buenos Aires. Obviamente, al ser una visita oficial, pasa por la capital. Y también habrá eventos litúrgicos en la ciudad. Tenemos también, obviamente, la ciudad de Luján, donde va a estar en nuestra querida Basílica, visitando a nuestra Virgen. Y ahí tendremos otra oportunidad de tener un acto multitudinario, una misa multitudinaria. Y también va a visitar Córdoba.
1: 6 y 3 en la Argentina. El Senado debatirá hoy el proyecto sobre propiedad privada. La Cámara Alta sesionará a las 14 para debatir el proyecto del Poder Ejecutivo. Tras la reunión del bloque integrado por los 44 senadores aliados, se resolvió postergar el tratamiento del capítulo referido al régimen de tierras rurales. La decisión adoptada por unanimidad no implica la eliminación de este capítulo del proyecto, sino que responde a la voluntad de seguir tratando el texto y enriquecerlo con nuevos aportes hasta lograr una redacción que reúna el mayor acompañamiento posible. El resto de los capítulos de la ley serán tratados este jueves: reformas al régimen de expropiaciones, los procedimientos de desalojo, la actualización de la ley de manejo del fuego y la modernización del registro de la propiedad inmueble. El informe de Amanda Alma.
6: Mientras el oficialismo en el Senado busca los votos para sesionar primero y aprobar luego la ley de inviolabilidad de la propiedad privada, el presidente de la Cámara, Martín Menem, se reunió con diferentes referentes de la oposición del bloque Pro Unión Cívica Radical por Santa Cruz, Adelante Buenos Aires, Provincias Unidas, La Neuquinidad y la Unión Cívica Radical para avanzar en una posible sesión el próximo 19 de agosto. Además, estuvieron presentes los directivos del Banco Central para discutir alcances del proyecto que modifica su carta orgánica.
1: El oficialismo defendió en el Congreso el nuevo proyecto de inocencia fiscal. Representantes del Ministerio de Economía expusieron en la Cámara de Diputados los aspectos técnicos para ampliar el beneficio del régimen simplificado a más contribuyentes. La iniciativa busca incentivar la formalización de fondos no declarados en el circuito económico sin aplicar penalidades sobre los montos ingresados. Luis Caputo destacó el desempeño del agro, la minería y el sector energético. El ministro de Economía defendió el programa económico y afirmó que los dólares que generan la energía, la minería, el campo y la industria del conocimiento terminarán de derramarse en el tiempo en el resto de los sectores de la economía. Al participar de un encuentro en la Cámara de Agentes de Bolsa, Caputo enfatizó que las reformas estructurales que impulsa el gobierno buscan asentar las bases para que los cambios sean sostenidos y de largo plazo y evitar la volatilidad económica y política.
7: Por un lado, estamos arreglando la situación económica, poniendo las cuentas en orden, pero por otro lado, algo que siempre repite el presidente, estamos mirando el largo plazo. Estamos sentando las bases para un cambio sostenido y de largo plazo, porque como dice bien el presidente, yo creo que él es una persona imprescindible, es la única persona imprescindible por los próximos 5 años. Ahora, si después del 2031 seguimos dependiendo de una persona, es que en algo fallamos. Entonces tenemos que sentar las bases para que esto sea un cambio por los próximos 30 años, que lo podamos sostener.
1: El ministro agregó que el gobierno está reconstruyendo la Argentina.
7: Es la primera vez que se evita una crisis y que se hace respetando la santidad de los contratos. Obviamente, también para hacer esto, más allá de tener la voluntad política, tenías que tener un programa económico que desde lo fiscal, monetario, financiero y cambiario convergiera en una situación tal que te permitiera solucionar esa crisis, ¿no? Y eso es un poco, entonces, lo que hemos hecho. Yo digo que estamos reconstruyendo Argentina, ¿no?
1: El canciller afirmó que Brasil decidió unilateralmente retirar al embajador argentino. Pablo Quirno explicó que la perspectiva de Argentina fue separar en todo momento la diferencia ideológica con Brasil.
5: Lo que hay acá es una historia de casi ya 3 años... donde han habido expresiones de ambos lados del mostrador, con agravios, con características no deseadas. Pero la perspectiva nuestra siempre ha sido separar lo que es la diferencia ideológica y la diferencia política que tenemos entre los gobiernos. Y nosotros no hemos reaccionado con incidentes diplomáticos, pero son ellos los que están decidiendo esta situación. Nosotros no lo normalizamos y lo que sí, justamente lo que hacemos es no escalarlo. O sea, es Brasil el que unilateralmente decidió llamar a su embajador, es Brasil el que unilateralmente decidió bajar la relación a nivel de encargado de negocios y es el Brasil quien también solicitó el retiro de nuestro embajador.
1: 6:18, el INDEC informa los números de junio del sector minero y de la actividad pesquera. Los nuevos datos serán dados a conocer por la Dependencia Nacional a las 16. En mayo pasado, el índice de producción industrial minero mostró una suba del 9,2% respecto de igual mes de 2025, mientras que el acumulado de los primeros 5 meses reflejó un aumento de 7,8%. Por su parte, el índice de producción industrial pesquero marcó en el acumulado enero-mayo un incremento del 9,7% respecto de igual periodo de 2025. Durante su discurso en La Rural, el presidente Javier Milei destacó el crecimiento de la producción nacional a partir de herramientas como el RIGI.

0: Imagínese si sostenemos esta política a lo largo del tiempo, más aún considerando que buena parte de las inversiones actuales están desarrollando la infraestructura crítica que volverá viables aún más inversiones futuras.
1: Deportes. Boca logró su primer triunfo en el torneo clausura. La información con Fabián Pomelo Codevila.
2: Gracias, hablamos de fútbol, torneo clausura, torneo de primera división, liga profesional, partido postergado de la segunda fecha. Jugó Boca ante Estudiantes. Debían este encuentro, ya que Boca, en oportunidad que debía haberse jugado el partido, tenía compromisos con la Copa Sudamericana. Es por eso que se postergó para el día de ayer, y Boca se impuso por 1-0 sobre el Pincha y sumó de a 3 por primera vez en el certamen. Recuerden que había empezado perdiendo ante Deportivo Riestra 3-0, después el empate en Rosario ante Newell's 2-2, y ahora con gol de Santiago Ascacíbal, el rusito, que hizo valer la ley del ex, ella le dice, que estrenó una nueva camiseta. Derrotó el conjunto platense en el Estadio Tomás Adolfo Ducó, la cancha de Huracán, donde el Club de la Ribera hizo de local debido al estado del campo de juego de la Bombonera. Y justamente tras el partido, el que habló, uno de los que habló, es justamente el autor del gol, que habló de, me parece, y por lo visto en el partido, una recuperación de Boca a Ascacíbar.
3: Sí, la verdad, desde lo personal sentí que el equipo estuvo más sólido. Creo que generamos las situaciones. El partido anterior también lo habíamos hecho de buena manera y creo que hay que seguir por este camino. Venimos trabajando todos los días para esto, para sumar de a tres. Y la verdad que hay que seguir por este camino, que no es tan fácil. El equipo también contrarresta y bueno, hoy nosotros nos pudimos anteponer. Creo que un poco también se va decantando el juego y uno acompaña a la jugada y hoy me tocó otra vez convertir. Hay que seguir por esta senda, ¿no? Que a uno le hace feliz, le sirve al equipo y bueno, hay que seguir sumando goles. Obviamente que uno tiene muchas sensaciones, pero bueno, hoy me toca defender esta camiseta grande y bueno, juego para este equipo.
2: Hasta ahí la palabra de Ascacíbar. Y también vamos a escuchar a Leandro Paredes, quien otorga el fútbol, quien es el capitán, la voz de mando, que es uno de los referentes más importantes, de más está decirlo. Y con él, tras el partido, hablamos y se le preguntó a Paredes si era importante ganar. Y esto decía.
4: Sí, obvio que lo más importante es ganar, hacerlo bien, hacerlo como lo hicimos hoy. Y en el fútbol argentino no te puedes relajar ni un minuto y quedó demostrado. Así que hoy creo que hicimos un buen partido durante los 90 también. Sin duda necesitamos encontrar resultado positivo porque estamos sintiendo lo mejor jugando a lo que propone el entrenador, a lo que quiere el entrenador. Lo hicimos en cancha Boca, lo hicimos el otro día en Newell, lo volvimos a hacer hoy, así que vamos por buen camino. Bien, espectacular, como digo siempre, Delgado es mi rueda de auxilio, Ascacíbar nos da mucho despliegue, entonces yo me siento muy cómodo con ellos. Ojalá que podamos seguir mejorando, que podamos seguir ayudando al equipo a que encontremos resultados. Seguramente, entre comillas, es un premio por lo que es para nosotros, por cómo se entrena, por lo que quiere el club. Es un chico que trabaja mucho, que es muy humilde, que escucha mucho y ojalá siga en este camino porque tiene un gran futuro.
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5: Seis y 24 en la República Argentina. Atención, corte total en la ruta 40 entre Chosmalal y Las Lajas, provincia de Neuquén, hasta las 8 de la mañana por acumulación de nieve. Y en el área metropolitana, el tren Roca, ramal Alejandro Korn, circula con demoras por problemas técnicos. 14 grados, 4 décimos, la temperatura en Buenos Aires, humedad 92%, cielo cubierto, el sol va a salir a las 7:43. Flavio Bolsonaro confirmó a su compañero de fórmula para las presidenciales en Brasil. El senador opositor eligió al diputado Alfredo Gaspar para que lo acompañe en el binomio que representará al Partido Liberal en las elecciones de octubre. El dirigente designado adquirió notoriedad mediática por su rol investigador en causas de corrupción.
6: Y
5: Y a las 6:24 vamos a presentar ahora las efemérides del día en la voz de...

0: de Magdalena Arnoux.
1: Hoy, jueves 6 de agosto, se celebra en Argentina el Día del Veterinario y del Ingeniero Agrónomo. Las dos profesiones comparten la vocación de impactar en la salud animal, en la humana y en el medio ambiente. Así lo explicaba la médica veterinaria Fernanda Guerrero en relación con su trabajo.
2: Los veterinarios son quienes cuidan de la salud y bienestar de los animales, ya sean nuestros compañeros como de los animales silvestres y los de producción, garantizándoles salud, bienestar y vidas dignas. Diagnostican, tratan enfermedades, realizan cirugías y, por sobre todo, brindan cuidados preventivos para que tengan mejor calidad de vida. También es el veterinario, como pilar de la salud pública, quien trabaja en la prevención de enfermedades zoonóticas, que son aquellas que se transmiten de los animales a las personas, y son además quienes aseguran la inocuidad de los alimentos de origen animal que consumimos, inspeccionando granjas, frigoríficos y plantas de procesamiento. Su rol es muy importante en la investigación científica, estudiando y desarrollando nuevas vacunas y tratamientos que no solo benefician a los animales, sino también a las personas. Tampoco debemos olvidar el trabajo que realizan en la conservación de especies, protegiendo la biodiversidad y el equilibrio de los ecosistemas.
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1: También recordamos la muerte ocurrida en 1959 del dramaturgo Alberto Vacarezza. En sus sainetes retrató como nadie el Buenos Aires de comienzos del siglo XX, en particular el universo de los conventillos. Uno de los rasgos distintivos de su obra es el lugar que le da la música. Y esto nos decía al respecto Luciana Opesa, profesora en la carrera de artes de la Universidad de Buenos Aires y especialista en el tema.
4: Sus sainetes suelen recordarse por sus personajes, por el humor y por el universo del conventillo, pero hay otro aspecto fundamental de su obra, la música. En el teatro de Vacarezza, las canciones no son un simple entretenimiento entre escena y escena, son parte de la acción. A través de ella, los personajes expresan aquello que muchas veces no dicen en diálogo, sus aspiraciones, sus frustraciones, sus afectos y también la manera en la que se relacionan con los demás. La música, en ese sentido, no acompaña la historia. La hace avanzar. Al mismo tiempo, esos números musicales construyen una imagen de la ciudad. En ellos conviven ritmos populares, lenguajes diversos y costumbres que reflejan una Buenos Aires marcada por la inmigración y por el crecimiento urbano. Cada canción pone en escena una ciudad en movimiento, donde distintas tradiciones populares dialogan y comienzan a dar forma a una identidad porteña propia.
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1: Y en el ámbito del folclore, conmemoramos el nacimiento en 1913 de don Ramón Sixto Ríos. Fue autor, entre otros temas destacados, del chamamé Merceditas, uno de los más famosos de la música nativa.

0: Y también conmemoramos el nacimiento en 1906 de Cátulo Castillo. Compuso algunos de los tangos más recordados de todos los tiempos, pero también fue autor teatral y un gran defensor de los músicos en Sadaic. Ricardo Lopa es autor de la biografía Un porteño de Boedo, y esto nos decía sobre él.
1: El primer tango importante que compuso Cátulo Castillo fue Organito de la Tarde, que obtuvo el tercer premio en el concurso nacional Odeón. Partituras muy importantes con Homero Manzi en Viejo Ciego, que la segunda parte la hace Sebastián Piana, hace Silbando con su papá la letra y él la música. También escribió En vida del padre, Caminito del taller, con letra y música de Cátulo Castillo. Llegó a componer montones de letras, por ejemplo, con Aníbal Troilo, Pichuco, La última curda, La cantina, Desencuentro, La carecita y El patio de la morocha con Mariano Mores, El bar Caserón de Teja y Tinta roja con Sebastián Peana. Fue presidente de Sadaic, fue director del Conservatorio Municipal de Música Manuel de Falla. Tenía 95 perros, 19 gatos, 200 gallinas y hasta dos corderitos. Falleció el 19 de octubre de 1975.

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1: Grados 4 décimos, la temperatura en la ciudad de Buenos Aires, el cielo está cubierto, la humedad es del 92%, el sol sale a las 7:43. Las 6:30 de la mañana, tiempo de títulos. El presidente Javier Milei inicia una gira por Ecuador y Colombia. Confirman la visita del Papa León XIV a la Argentina. El Senado debatirá hoy el proyecto sobre propiedad privada. Luis Caputo destacó el desempeño del agro, la minería y el sector energético. Boca derrotó 1-0 a Estudiantes y sumó su primer triunfo en el torneo clausura.
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12: 6:32 en la República Argentina, en Buenos Aires y alrededores, 14 grados 4 décimos, cielo cubierto, humedad de 92%, rige una alerta naranja por tormentas y otro amarillo por vientos para toda el área metropolitana. El sol, recordamos, 7:43 sale, se pone a las 18:17. Para hoy se espera una máxima de 14 grados, pero atención, tormentas fuertes por la mañana, lo mismo que por la tarde, y por la noche lluvias aisladas. En cuanto a cómo viene lo que queda de la semana, mañana viernes, cielo despejado, ligeramente nublado y despejado entre la madrugada, la mañana y la tarde. Mínima 5, máxima 13. El sábado, mínima 7, máxima 13, cielo algo nublado todo el día. El domingo igual, con mínima de 4, máxima de 13. Y la semana comienza con una mínima de 3 grados, vuelve a estar frío, máxima de 12 grados, con cielo algo nublado durante toda la jornada. Hasta el miércoles, al menos, no se anticipan precipitaciones. Una información que tiene que ver con el tránsito. Debido a las condiciones climáticas adversas que afectan a la provincia de Santa Cruz, el tránsito se mantiene habilitado únicamente para vehículos con tracción 4x4, esto es en el tramo de 173 kilómetros comprendido entre la localidad de Tres Lagos y la ciudad de Gobernador Gregores. Se trata de un sector con partes de pavimento y de ripio, camino a El Calafate. 6:34 se presenta el Instituto Javier Milei en Italia. El 10 de octubre se presentará en Milán el Instituto Javier Milei para la Desregulación, un evento que contará con la presencia del propio presidente argentino, quien celebró la iniciativa en redes sociales. Este centro de investigación y formación buscará dar la batalla cultural contra el estatismo y la burocracia, difundir las políticas de su gestión y promover medidas como la desregulación radical, la baja de impuestos y la reducción del Estado a su mínima expresión. Retomamos el tema de la visita del Papa León XIV a la Argentina. El Vaticano pronunció que llegará al país el domingo 8 de noviembre y se quedará hasta el miércoles 11 en el marco de una gira que también incluirá Uruguay y Perú. Es una visita histórica, afirmó el teólogo e historiador Maximiliano Leyes en diálogo con Radio Nacional.
13: Es una visita histórica, ya que es la primera visita que la Argentina recibe de un papa en el siglo XXI. Y el siglo XXI ya lleva 26 años. La última, sabemos, fue la de Juan Pablo II hace ya casi 40. Que muchos no nos acordamos o éramos muy pequeños. Entonces, como que en nuestra memoria, digamos, colectiva como argentinos, la idea del papa, más allá que el Bergoglio, el Papa Francisco, fue argentino y demás, es como tener nuevamente un recuerdo más fresco de un papa en nuestro país, ¿no? Creo que eso va a dejar una impronta muy fuerte para todas las generaciones, digamos, del sub-40.
12: Por su parte, Manuel Sánchez, director de los cursos de especialización religiosa de la Pontificia Universidad de la Santa Cruz de Roma, destacó el perfil del Papa León XIV y su llamado a la unidad dentro de la Iglesia.
14: Una actitud que llama a la unidad dentro de la Iglesia, pero no solamente dentro de la Iglesia, la unidad en general. Porque vivimos, y esto es obvio para todos nosotros, en distintos escenarios internacionales en los que hay una situación de una terrible, una tremenda polarización, ¿no? Que se traduce en acciones bélicas, pero también a veces en falta de serenidad en la vida pública, vida social y política de los países.
12: Y hay más repercusiones de la visita del Papa a la Argentina, en este caso desde Radio Nacional Jujuy, Jorge Cafrune. El informe es de Alejandra Bejarano.
15: El obispo de Jujuy, César Daniel Fernández, brindó detalles sobre la inminente visita del Papa León XIV a la Argentina.
16: Hubiéramos querido todos una visita más federal, todos habíamos propuesto también algunas otras ciudades para que pudiera visitar, sobre todo en la Patagonia, en nuestra zona del NOA, pero bueno, es lo que se puede hacer en un viaje que incluye 3 países, entendemos que todo eso significa un desgaste grande y entendemos también que la mayor parte del tiempo el Papa quiera pasar en Perú, que es su tierra.
12: Las reservas del Banco Central superaron los 50.000 millones de dólares y tocaron un máximo de 7 años. Tras haber registrado un alza de 417 millones en la última jornada, las reservas internacionales cerraron en 50.059 millones de dólares. Es la primera vez que las reservas superaron los 50.000 millones de la moneda estadounidense bajo la gestión del presidente Javier Milei. Para consignar un número igual o superior, hay que remontarse a septiembre de 2019, bajo la presidencia de Mauricio Macri, cuando se ubicaron las reservas en 50.085 millones de dólares. Las exportaciones agroindustriales a la Unión Europea crecieron un 30% en valor en el primer semestre. La Secretaría de Agricultura, Ganadería y Pesca informó que en 2026 las exportaciones de la agroindustria con destino a la Unión Europea alcanzaron en el primer semestre 2.500 millones de dólares. También indicó que el 14% en el volumen con 4,1 millones de toneladas presentó una mejora del 30% en valor respecto del mismo periodo de 2025, de acuerdo con los datos del INDEC. Santiago Bausili expuso en Diputados sobre la reforma de la Carta Orgánica del Banco Central. El titular de la entidad financiera expuso ante el plenario de las Comisiones de Finanzas y Presupuesto y Hacienda de la Cámara Baja en el inicio del debate del proyecto de ley. Explicó que la iniciativa busca erradicar la inflación y que el proyecto funciona estructuralmente con una interacción de los...
17: El oficialismo dio un nuevo paso en la construcción de... para discutir la reforma de la Carta Orgánica del Banco Central. Diputados de La Libertad Avanza y bloques dialoguistas mantuvieron una reunión con funcionarios del Poder Ejecutivo, entre ellos el presidente del Banco Central, Santiago Bausili, quien brindó precisiones técnicas sobre el proyecto. El encuentro también sirvió para abordar la iniciativa denominada Inocencia Fiscal 2, destinada a incentivar el ingreso de dólares ahorrados al sistema financiero. Desde el oficialismo confiaron en alcanzar los consensos necesarios para llevar ambas iniciativas al recinto de la Cámara Baja el próximo 19 de agosto.
12: 6 y 39 en la Argentina, el acusado por encubrir el caso Loan desligó a los imputados y denunció agresiones en prisión. Nicolás el Americano Soria, imputado por el presunto entorpecimiento de la investigación, sostuvo que los imputados son inocentes, afirmó que las únicas víctimas son Loan y su familia y cuestionó el régimen de detención de los acusados. No quiero ponerme en el rol de víctima. Para mí las últimas víctimas acá son Loan y su familia, expresó al iniciar un breve descargo ante el Tribunal Oral Federal de Corrientes en una nueva audiencia por la desaparición y sustracción de Loan Danilo Peña. La Radio Nacional dialogó con el abogado que representa a Carlos Pérez y María Victoria Cailiaba, principales oral, Daniel.

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4: Usan videos editados falsos con declaraciones de funcionarios para promocionar apuestas o inversiones financieras. La entidad recordó que no ofrece servicios financieros directamente al público, por lo que nunca solicita pagos, datos personales ni información bancaria a través de llamadas telefónicas, correos electrónicos, redes sociales, WhatsApp u otros canales de comunicación. Aclaró que personal y autoridades del banco nunca promocionan inversiones o plataformas de inversión y todo mensaje de este tipo debe ser descartado. Colocaron por primera vez un stent bioabsorbible a un bebé prematuro. El niño de 49 días de vida y 2 kilos 200 fue tratado en el Hospital de Niños Santísima Trinidad de Córdoba, donde le implantaron un dispositivo que evita futuras cirugías. A diferencia de los stents metálicos tradicionales, con este dispositivo no queda una estructura rígida que pueda afectar la evolución de la arteria a medida que el niño crece. El material reabsorbible lo hace progresivamente en el organismo y permite que el vaso sanguíneo siga desarrollándose normalmente.
0: Deportes.
4: 6:44, retomamos el contacto con Fabián Pomelo Codevila.
5: Y otro de los partidos postergados de la segunda fecha era el que debían enfrentar a Tigre y Belgrano. Y se jugó en victoria, terminaron igualando 0-0 en el estadio José de la Giovanna. El encuentro presentó un trámite parejo, entretenido, con varias situaciones de ambos lados. Sobre el epílogo del encuentro, el árbitro Fernando Chiquinique sancionó un penal para Tigre a instancias del VAR, que despertó la furia de todos los futbolistas y el banco del Pirata y derivó la expulsión de Adrián Sánchez por doble amarilla. Finalmente, Thiago Cardoso detuvo la ejecución de Alfio Sporle desde los 12 pasos. Con este resultado, tanto los dirigidos por Diego Dabove, que recibieron a River el sábado, como los dirigidos por Ricardo Zielinski, que visitarán a Banfield el próximo lunes, en el marco de la cuarta fecha, acumulan 4 unidades tras 3 jornadas disputadas de la zona B. Y ya rápidamente repasamos la tabla de posiciones después de estos 2 partidos, cómo han quedado en sus 2 zonas. Zona A, manda Vélez con 9 unidades, puntaje ideal, 3 jugados, 3 ganados. Después vienen Independiente, Gimnasia de Mendoza e Instituto de Córdoba con 6. Newell's, Defensa y Justicia y Boca con 4. Talleres, Deportivo Riestra, Estudiantes de La Plata, Lanús, Talleres, Deportivo Riestra, Estudiantes de La Plata, Unión y Platense con 1. A propósito de Platense, se hará cargo de la dirección técnica Martín Palermo. Vuelve al conjunto de Vicente López. En la zona B lideran Argentinos y Barraca Central con 9 puntos, 3 jugados, 3 ganados. Lo siguen Gimnasia y Grima La Plata con 6, Atlético Tucumán con 5, Tigre, Banfield, Independiente, Rivadavia, Mendoza, Huracán, Central, Belgrano, Racing, Estudiantes de Río Cuarto, todos con 4, con 3, Sarmiento de Junín, con 1 Aldo Civi, no ha sumado puntos, con 1 Aldo Civi, no ha sumado puntos River hasta aquí. Y rápidamente e imaginariamente tomamos un avión y nos vamos hacia los Estados. Sí, claro que sí. Pensaban que se le había apagado la pila. Pensaban que habían cortado la corriente un Messi encendido en el Inter Miami que venció a San Luis y arrancó con éxito la Leagues Cup. El mejor jugador del mundo tuvo una destacada actuación, marcó un doblete, brindó una asistencia mediante un tiro de esquina y las Garzas debutaron con un triunfo frente al cuadro mexicano en el certamen. El cuadro azteca comenzó ganando desde el vestuario prácticamente gracias a la conquista de David Rodríguez y Rafael Llorente. pero enseguida apareció la magia del mejor jugador del mundo para frotar la lámpara y de esta manera convertir 2 de los 4 goles. El equipo dirigido por el argentino Ángel Guillermo Hoyos continuará el desarrollo de la League Cup, tal cual estaba integrada por clubes de Estados Unidos y de México, con un choque ante Monterrey a jugarse el próximo sábado 8 de agosto a las 21 horas. Su rival, en cambio, hablamos de San Luis, hará lo propio el domingo 9 ante el Nashville Soccer Club.
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4: -14.4 grados la temperatura en la ciudad de Buenos Aires con el cielo cubierto. Nos vamos a la Antártida a recordar que el pronóstico anticipa condiciones típicas de invierno polar, temperaturas muy bajas de alrededor de 50 grados bajo cero en el continente, con vientos moderados a fuertes, neblinas y nevadas aisladas. En estos momentos, en la base Belgrano, la temperatura es de 25 grados 2 décimos bajo cero, con una humedad del 50%. La térmica, 36.6 grados bajo cero. En la base San Martín, 22 grados bajo cero, con una térmica de 27 bajo cero y una humedad del 81%. En la base Marambio, completa el podio, con 5 grados 2 décimos bajo cero, una térmica de 8 grados 6 bajo cero y una humedad del 21%. Completan la nómina la base Carlini, con 1 grado bajo cero, una térmica de 8 grados 6 décimos bajo cero y una humedad del 99%. Y en la base Esperanza, donde está Radio Nacional Arcángel San Gabriel, la temperatura es de 1 grado 1 décimo sobre cero, pero la térmica es de 5 grados 3 décimos bajo cero, con una humedad del 92%.
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4: Otra oleada de misiles rusos contra víctimas en Kiev. Rusia atacó durante la noche la capital de Ucrania con oleadas de misiles balísticos y drones. Los ataques dejaron 17 muertos, decenas de heridos y provocaron daños en infraestructura energética y edificios residenciales, mientras equipos de rescate trabajan en los escombros en la búsqueda de decenas de desaparecidos. En los últimos meses, Ucrania solicitó a sus aliados el suministro de más interceptores de misiles estadounidenses Patriot para proteger su espacio aéreo de los ataques balísticos rusos que se incrementaron notoriamente durante julio. Chile, la mega reforma de CAST sortea uno de sus últimos obstáculos. Con 27 votos a favor, 22 en contra y una abstención, el Senado chileno aprobó la reforma tributaria y económica impulsada por el gobierno de José Antonio CAST. El corazón del proyecto es la reducción del impuesto a las empresas del 27 al 23%, pero también incluye la exención de IVA a la compra de vivienda, beneficios fiscales para la repatriación de capitales o una medida que garantice.
6: Provincias.

0: En San Luis, el joven buscado durante 5 días apareció con vida. Desde Radio Nacional San Luis, Pancha Hernández nos lo cuenta Gustavo González.
1: Un importante operativo integrado por la policía de la provincia de San Luis, bomberos de la policía, bomberos voluntarios de distintos cuarteles, canes especializados, drones, una aeronave y numerosos vecinos que colaboraron en la búsqueda, finalmente apareció con vida Darío Cuello. Esto manifestaban en la puerta del hospital los familiares de Darío.
2: Con una alegría tremenda, que no podía ser lo que estaba pasando en este pueblo. Estamos muy contentos, el pueblo y todos los que nos acompañaron, y muchos de los que no están acá. Él dice que ha estado secuestrado. Entonces, ¿qué más se puede pedir?
0: En Mendoza impulsan la mejora en el tratamiento de los residuos por parte de las comunas. Desde Radio Nacional Mendoza Quino, el informe es de Rolando Brizuela.
3: 18 municipios mendocinos deben elaborar sus propios planes de gestión para mejorar el tratamiento de los residuos, promover el reciclaje y avanzar en la erradicación de los basurales a cielo abierto. En Las Heras, Tela Caravita, responsable ambiental de este departamento, explicó que se enfrentan a una situación particular porque allí funciona el borbollón, el relleno sanitario que recibe los residuos de 7 departamentos del área metropolitana.
4: Son totalmente diferentes los protocolos. Se dio intervención, recogieron los residuos y se dio intervención inmediata al Ministerio de Salud.
0: En Santa Fe destacan el crecimiento del comercio electrónico. Escuchamos el reporte de Gabriela Bruno desde Radio Nacional Santa Fe.
5: El e-commerce registró una fuerte expansión durante el primer semestre del 2026, impulsada principalmente por un mayor volumen de ventas. Si bien los consumidores no compraron muchas más veces, lo hicieron aprovechando cada operación para llevar una mayor cantidad de productos. La tarjeta de crédito continuó siendo la forma más utilizada. El débito también ganó participación al pasar del 4,1% al 5,5%. Al respecto, Franco Radadeiro, especialista en comercio online, explica los desafíos del sector.
6: Adopción de tecnología, equipos más preparados, por ahí tener las mismas personas, pero más capacitadas haciendo más cosas, te empiezan a destrabar.
0: En Mendoza, camioneros expresan su preocupación luego de 3 semanas de cierre del paso internacional Cristo Redentor. Esteban Rodríguez nos informa desde Nacional Libertador.
7: El presidente de la Asociación de Propietarios de Camiones de Mendoza, Carlos Mesina, dio detalles sobre la situación que están atravesando los camioneros ante los 21 días de cierre en el paso internacional Cristo Redentor.
8: Lo que más nos preocupa o nos urge en este momento es poder tener claras las condiciones de limpieza del camino a fin de que en el momento que se den las condiciones poder empezar a transitar.
0: En Jujuy crece la representación de las provincias de cara a la próxima edición de la Fiesta Nacional de los Estudiantes. Desde Radio Nacional Jujuy, Jorge Cafrune, este es el reporte de Alejandra Bejarano.
9: 10 provincias argentinas ya confirmaron a sus representantes estudiantiles en la 75ª edición de la Fiesta Nacional de los Estudiantes. Las jurisdicciones que ya tienen a su joven confirmada son Córdoba, Ciudad Autónoma de Buenos Aires, San Juan, Misiones, Chubut, Entre Ríos, Corrientes, Santa Fe, La Pampa y Formosa. Los colegios jujeños continúan realizando sus respectivos cronogramas para completar la nómina de participantes en el marco de una gran fiesta estudiantil.
0: En Rosario destacan la importancia de la confirmada visita del Papa León XIV a la Argentina. Desde Radio Nacional Rosario, Roberto Fontana Rosa nos informa Ivana Miskowski.
10: El arzobispo de la ciudad de Rosario, Eduardo Martín, celebró la confirmación de la visita del Papa León XIV a la Argentina. Destacó que se van a llevar adelante diferentes organizaciones de viajes por parte de los fieles para poder concurrir a la eventualidad.
11: Nos invita a esta visita a levantar la mirada para que encontremos los argentinos un punto de unidad, un punto de encuentro que nos permita caminar juntos.
0: Y en Mendoza destacan las cualidades humanas del pontífice. Más información desde LRA 6 con Victoria Lupu.
12: La confirmación de la visita del pontífice movilizará a miles de fieles mendocinos quienes ya planean viajar hacia Córdoba, Buenos Aires o Luján para participar de las misas multitudinarias de noviembre. El Papa León XIV tiene un vínculo previo con la provincia. Antes de ser elegido Papa en 2025, visitó la parroquia San Agustín en Godoy Cruz, donde compartió encuentros estrechos con la comunidad religiosa local. El padre Julio Ríos, a cargo de la parroquia San Agustín, contó la historia.
13: Estábamos en formación todavía, la formación inicial. Tuvimos la posibilidad de conocerlo, que es una persona sencillísima, humilde, con un perfil muy bajo.
0: Y en La Pampa aguardan con expectativa vivir la experiencia de ver al Santo Padre en la Argentina. Desde Nacional Santa Rosa, Daniel Luchelli.
14: El obispo de La Pampa, Monseñor Luis Martín, se refiere a la visita del Papa León XIV a la República Argentina. El pueblo pampeano se está preparando para ver a su santidad.
15: Es una oportunidad hermosa. Y además, bueno, no solo conocer el pensamiento, sino la experiencia. Porque la experiencia de ir, la experiencia de verlo, eso es importantísimo.
0: El Consejo Federal de Justicia sesionó en Misiones. Desde Radio Nacional Puerto Iguazú nos informa Carmen Segovia.
16: Puerto Iguazú recibe al Consejo Federal de la Justicia y Misiones impulsa el debate sobre la modernización judicial. El ministro de Justicia de la Nación, Juan Bautista Máiquez, encabezó este martes la apertura del Consejo Federal de Justicia en nuestra ciudad, donde reivindicó una política judicial construida junto a las provincias. Cuestionó la histórica centralización de las decisiones en Buenos Aires y anunció el envío de 215 pliegos al Senado para la designación de jueces, fiscales y defensores oficiales en todo el país.
0: En Catamarca inauguran un parque solar en el complejo industrial de Recreo. Desde Radio Nacional Catamarca, el informe de Noelia Soria.
17: La obra permitirá abastecer con energía renovable hasta el 90% del consumo de la planta, gracias a una potencia instalada de 6,6 megavatios y una generación estimada de más de 11.000 megavatios hora por año. Además, la empresa estima que reducirá unas 4.000 toneladas de emisiones de dióxido de carbono anualmente. Durante el acto, el gobernador de Catamarca, Raúl Jalil, decía lo siguiente.
18: Y bueno, ahora con Alfredo Pagani, se inaugura esta hermosa obra que comenzamos la proyección hace 2 años de un parque solar dentro de la responsabilidad del manejo del cambio climático, que también da más trabajo, ¿no? Arco está dentro de las 3 empresas que más trabajo dan a los catamarqueños y bueno, hoy cumple 75 años, lo tenemos que festejar y más de 40 años en Catamarca.
0: La noticia es hoy. 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Minuto final, tiempo de títulos en el Panorama Federal de Noticias. Se presenta el Instituto Javier Milei en Italia. Las reservas del Banco Central tocaron un máximo en 7 años. Facundo Moyano permanece en libertad con restricciones tras ser imputado por violencia de género contra su novia. El acusado por encubrir el caso Loan desligó a los imputados y denunció agresiones en prisión. El Banco Central advierte sobre nuevas modalidades de estafas virtuales. Con 2 goles de Lionel Messi, el Inter Miami debutó con un triunfo en la Liga de Copas. Y hasta aquí llegamos al final de este Panorama Federal de Noticias. Muchas gracias por su atención. Quédense con la programación de Radio Nacional AM 870 en todo el país y en la FM 98.7.
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0: ¿cómo se llama el huequito de los dientes acá?
1: ¿La ventana?
0: Sí, tiene un nombre, ¿no es cierto?
2: No tengo
0: no,
2: idea.
0: No, ventanita, tiene un nombre.
2: ¿En serio?
0: Claro.
3: Justo ayer me hicieron limpieza, abajo. ¿Me
0: da de dístole? Ay. No, eso es otra cosa, dístole es otra cosa, ¿no es cierto? Pero algo
2: no,
0: así, buscalo, buscalo.
2: Ah, bueno,
0: que,
2: ahora buscamos.
0: Viene por ahí. Empezamos como corresponde, por
2: sí.
0: favor, por favor.
2: ¿A dónde veníamos con eso? ¿Pero de dónde?
0: ¿Eh?
2: ¿A dónde vamos con ese agujerito?
0: Con de los banners, los banners.
2: Ah.
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2: Vino con los guantes puestos en este primer round.
0: Muy buen día, ahora sí, ¿cuántos? 6 minutos nos están separando de las 7 de la mañana en la República Argentina de este húmedo jueves 6 de agosto de 2026 en todo el mundo. Mi nombre es Nico Yacoy, esto es Primer Round en el muy lindo aire de Radio Nacional AM870, hasta las
2: 10 de la mañana.
5: Buen día, guapa.
0: Mariana Gil Laborde, muy buen día, bienvenida, ¿cómo le va?
2: Muy bien, buen día.
0: Yo le digo,
2: día,
0: no es solamente un
2: día.
0: Desafío para usted, también lo es para mí, que tiene que ser María, no sé si
2: no
0: decir Mariana, estamos, si decir
2: no
0: María
2: importa.
0: Fernanda Heras.
2: Y si te confundís, está bien, claro, ¿qué le vamos a hacer? Claro. Es una excepción.
0: Y antes las chicas
2: esto.
0: Me ponían los nombres acá, y ahora ya no me los ponen. Y son un
2: ayer
0: montón,
2: te lo pusieron,
0: digamos, porque,
2: ayer sí te lo pusieron.
0: Me los traen cuando ya no me sirven.
2: ¿Por qué? Ayer...
1: Hoy se despertó reclamero.
2: No, te estoy diciendo que vino con los guantes puestos.
1: Sí, sí,
2: en
1: sí,
2: este
1: pero...
2: primer round vino con los guantes puestos. Ahora se está subiendo el ¿cómo se llama? El pantalón para que no le peguen por
0: debajo. Es la humedad. Bueno, qué bárbaro. ¿Cuánto?
2: Sí,
0: ¿cuánto?
2: No, tenemos complicaciones.
0: Nunca va a parar.
2: No, sí, va a parar, claro que sí. Y más, mañana va a bajar, va a descender la temperatura después de este día, de este jueves, que es un día bisagra, no solamente Ciudad de Buenos Aires.
0: Bueno.
2: Vamos porque hay alertas vigentes, alertas amarillas por tormentas en gran parte de la provincia de Buenos Aires. Sí, poneme toda la música porque nos va a boxear hoy toda la mañana, Nico Yacoy. Sur de Santa Fe, alerta vigente. Atención, norte y este de La Pampa, los sectores del sur de la provincia de Córdoba, áreas del sur de Entre Ríos. Las tormentas pueden presentar abundante lluvia en cortos periodos, intensa actividad eléctrica, con probabilidad de ráfagas entre 60 y 80 kilómetros por hora, ocasional caída de granizo, se estuvo hablando de esto, así que hay que estar atentos. Desde ya pedimos, como siempre, la colaboración de todos los oyentes que nos quieran ir contando si ya
0: por
2: está
0: favor,
2: lloviendo
0: por favor.
2: En su zona. Sectores con mayores probabilidades de tormentas fuertes, norte de Buenos Aires, centro y sur de Santa Fe, sur de Córdoba, sur de Córdoba, digo bien, norte de La Pampa. Estas son las principales lugares donde puede haber precipitaciones localmente intensas.
0: ¿Viste?
2: Así
0: que
2: es para
0: ese fenómeno que había empezado llamándose localmente severas, ahora localmente intensa, pero
2: sí,
0: que en cualquier caso constituyen fenómenos de cuidado, que no nos pase como el pastor mentiroso, ¿no es cierto? Que estamos siempre alertando. La verdad es que las alertas son para tener en cuenta.
2: Y es para estar atentos en todo caso. Si se da o no se da, lo bueno es que uno puede, si tiene algo flojo en la ventana, alguna cosita que debería sacar, bueno. Y si ve que empieza a llover fuerte, bueno, lo preferible es no salir cuando hay ráfagas de viento, ¿no?
0: Efectivamente.
2: Por todo lo que pueda llegar a volar.
0: Está así la que... cuestión de si se puede elegir no salir, ¿no?
2: Exacto,
0: ¿cierto?
2: No,
0: pero
2: no,
0: bueno,
2: dentro de las de las posibilidades, pero bueno. Sí.
0: Usted si, estaba siempre pensando una linda consigna del día. A ver, usted si pudiese elegir
2: sí,
0: salir o no salir. Ya no se figure venir acá con nosotros a esta hora de la mañana. Digo,
2: no,
0: pero
2: no,
0: en general,
2: no,
0: salir o no salir.
2: Sí, si tengo que hacer.
0: ¿Es de las que salen o de las que prefieren quedarse?
2: Y si no es algo que es preponderante, algo importante, me quedo,
0: se
2: obviamente.
0: Queda,
2: sí,
0: ahora
2: sí,
0: vamos
2: me
0: a ir
2: quedaría
0: preguntando esta mesa porque eso yo también, no te salgo.
2: Pero no,
0: no
2: claro.
0: No te salgo nunca.
2: Pero si lo puedo
0: más
2: hacer, si lo puedo
0: si
2: hacer mañana,
0: puede, no te salgo
2: si
0: nunca
2: lo puedo
0: más
2: hacer mañana, ¿por qué lo voy a hacer hoy? Que hay ciclogénesis, hay una alerta.
1: Traigo,
0: pero yo digo en
1: traigo
0: general,
1: el último momento,
0: no,
1: ¿eh?
0: No.
1: Se largó.
0: Se largó.
2: Sí, sí, sí, sí.
0: Sí. Ah, está. No, yo digo en general en la vida, no por solo si hay alerta. Si usted
2: no,
0: pudiera elegir en el vacío, ¿no es cierto? Salir o quedarse. Estando todo bien, todo bien afuera y todo bien adentro. En el vacío.
2: No, me obligo a hacer cosas, me obligo a salir.
0: Se obliga a salir,
2: sí,
0: con lo cual preferiría quedarse.
2: Probablemente, pero no lo hago.
0: Claro.
2: Trato de no hacerlo porque...
0: ¿Vio?
2: Si no, nos quedaríamos todos, me parece que sí.
0: No, hay gente que es muy de la afuera, no sé, Cecilia. Yo
1: mira,
0: no, yo
1: a mí me
0: quedo.
1: Gusta, por ejemplo, con respecto al trabajo,
6: me gusta venir acá antes que trabajar desde mi casa. Disfruto estar acá, compartir, por ejemplo, en la pandemia.
0: Ah, no, porque no quiere llevarnos como veces... trabajo a su casa, no es eso.
6: No, pero muchas veces en la pandemia que hicimos radio por Zoom, me parece que se disfruta mucho más estando
0: supuesto,
6: en vivo.
0: Esto es otra cosa, es otra cosa y hasta sale mejor. Vamos. Pero digo, pasa por el... Yo creo que me quedo adentro.
6: ¿Te quedas
0: abajo todo el día? No pasa nada.
6: Me gusta estar en mi casa, pero también soy más de ese tiempo.
0: Sí, ¿no es cierto?
7: No,
3: o sea, yo soy muy casero.
0: Sí, yo también. Bueno, en pandemia, más allá de lo tremendo de la situación y de el peligro real en el que estábamos inmersos, la casa es un lugar como que te...
7: Me siento más productiva.
0: De ninguna manera...
7: En tu...

Cristina Milei convocará a las áreas nacionales en la agenda logística de la seguridad. León 14 tendrá actividades en la ciudad de Buenos Aires, Luján y Córdoba. Será entre el 8 y el 11 de noviembre, si Dios quiere. El gobierno señaló que el arribo al país del sumo pontífice responde a la invitación oficial realizada por el presidente Javier Milei y entregada personalmente por el canciller Pablo Quirno durante una misión oficial al Vaticano. Será la primera visita papal a la Argentina desde el viaje de Juan Pablo II en 1987. El presidente Javier Milei inicia una gira por Ecuador y Colombia. La agenda internacional del primer mandatario inicia con un encuentro clave con su par Daniel Noboa para la firma de convenios bilaterales. También se mantendrán reuniones de trabajo con representantes de las cámaras automotrices y del sector empresarial. Posteriormente, la comitiva viajará a la ciudad colombiana de Cali para participar de la asunción del nuevo jefe de Estado de ese país, Abelardo de la Espriella. Las reservas del Banco Central superaron los 50 mil millones de dólares tras haber registrado un alza de 217 millones de dólares en la última jornada. Las reservas internacionales alcanzaron su máximo en 7 años. La cifra responde a la política de acumulación de divisas del gobierno y una de las metas del acuerdo con el Fondo Monetario Internacional. Giro en el caso de la joven asesinada en Mar del Plata. Allanaron el domicilio de la ex suegra Ailén y analizan la hipótesis de un crimen por encargo. La justicia sospecha que la joven de 24 años fue atraída con una falsa oferta laboral para ser emboscada. Un testimonio clave y secuestro de celulares del entorno de su ex pareja. El director.

0: Buenos Aires, que vamos a ver esta mañana, en el caso Moyano, la expectativa ante la ampliación testimonial, podemos decir, de Candela Arizaga. Ella hoy declararía ante la nueva fiscal. Estamos hablando de una UFI especializada en violencia de género. ¿Por qué? Por todas las cámaras o los registros de cámaras que conocimos ayer y que tuvieron amplia difusión mediática sobre esta violencia ejercida, tal vez tratando de contener este cuadro de excitación psicomotriz, como digo siempre, pero hay un maltrato ahí de un hombre hacia una mujer, un hombre que tiene mucho mayor poder que ella, no solamente desde la diferencia de edad, sino también hablamos del poder político y la pista o la indagación de los hechos previos a los de la vía pública, como venimos adelantando, como te decía, nueva fiscal que podría citar a declarar a Facundo Moyano en las próximas horas también. Por otro caso, el caso Mailén, lo adelantábamos en los
1: Qué
0: títulos.
1: bárbaro,
0: A
1: ¿viste?
0: mí lo que me extraña, digo, ex suegra investigada, el dato
1: Mailén es la joven que
0: fue
1: apareció
0: asesinada,
1: eso.
0: captada por una falsa oferta
1: Oferta
0: laboral,
1: de
0: llevada a un
1: sí.
0: predio playero donde dos serenos aparentemente intentaron abusar de ella y terminaron matándola a puñaladas. Lo cierto es que la pista o la hipótesis que se abre respecto del crimen por encargo por parte de su ex-suegra o el entorno de su expareja está desde el lunes y el allanamiento se hizo recién ayer en la casa de esta mujer, se secuestraron celulares. Digo, ¿por qué la justicia,
1: Otra
0: digo,
1: vez
0: la
1: eso, ¿no?
0: burocratización, podemos decir? Digo, yo entiendo que hacen falta órdenes de allanamiento y demás, pero a veces hay que acelerar, ¿no? Porque les dieron 48 horas para borrar cualquier tipo de indicio que podía llevar a esa pista o a
1: Claro,
0: abonar esa
1: claro.
0: hipótesis. Eso a mí me molesta
1: Y
0: muchísimo. Digo,
1: pero
0: si el dato está desde el lunes, ¿por qué el allanamiento fue ayer a la tarde
1: claro,
0: en la casa de esta mujer?
1: tampoco es porque digo, podría existir una respuesta de este tipo, ¿no es cierto? Estamos, no queremos alertar, estamos viendo muy de cerca qué hace el entorno o aquellos que ese dato que existe desde el lunes, Marco, pero no es.
0: Pero
1: Pero no
0: trasciende
1: es, no, no,
0: a
1: pero
0: la
1: no es.
0: prensa.
1: No, no es, por eso no es.
0: Si trasciende a la prensa, trasciende al
1: No.
0: sospechoso o al sospechado. Entonces ahí está el problema. Otra cosa, irregularidades en la preservación del lugar del hecho otra vez en el departamento de Moyano. Eso también lo vamos a hablar en el programa de hoy. Y el caso de Luján que te decía usted, policía baleado que está luchando por su vida en Luján cuando intentó identificar a dos sujetos que se trasladaban en moto. Así que es un típico caso de motochorros que estaban por accionar algún tipo de delito y cuando son identificados o intentados identificar, disparan contra este policía
1: Qué
0: bonaerense.
1: bárbaro. Mañana Gil Laborde ya fue saludada, pero nuevamente, muy buen
0: Sí.
1: día, bienvenida, ¿cómo le va? ¿Qué está pasando?
2: Bueno, diluvia
1: Sí.
2: en gran parte de la provincia de Buenos Aires, por sectores por lo menos, ya empezó a caer granizo, según están dando parte algunos de los que ya están transitando sobre la General Paz. Esto es para tenerlo en cuenta, para salir con precaución, anticípense en la salida, en todo caso, y tomar las precauciones del caso. Tengamos en cuenta que tenemos una alerta naranja vigente por lluvias fuertes, intensas, en cortos periodos, con intensa actividad eléctrica. Acá nos reportan ya nuestros propios oyentes desde Tigre
1: Bueno,
2: que, por
1: tremendo,
2: ejemplo,
1: tremendo lo de Tigre.
2: Tigre, Liniers, comenzó a llover con todo, con truenos, relámpagos. Esta es la información que nos va llegando, así que todo el aporte que nos puedan acercar a través del 11 3870 7485, bienvenido.
1: Muy bien. ¿Vos pusiste un trueno en los efectos?

0: bienvenida, ¿cómo le va?
1: Aquí una marca personal, ¿cómo le va?
0: Muy bien, ¿usted?
1: Bien, bien, todo bien. Bueno, diluvia en la ciudad, me dijeron.
0: Diluvia en la ciudad, están complicados los accesos con granizo un ratito y no descartan más todavía.
1: Sí, bueno, en ese contexto lo primero que hay que hacer es, a trabajar hay que ir, tienen que salir, tenemos que salir. Entonces, primero, como decía Marian, salir con tiempo, aumentar la distancia de seguridad entre vehículos, siempre lo digo, cuando llueve hay que tener mayor amplitud entre un vehículo y otro, porque si hay que realizar una maniobra, van a poder hacerlo. Después bajar la velocidad es clave, cuando está lloviendo hay que ir entre 70% y 80% de la velocidad, no al 100, o sea, bajarla, es muy importante eso, y después no realizar maniobras bruscas, porque por lo general los vehículos tienden a tener menos adherencia la rueda al asfalto con la lluvia, y cuando hacen una frenada se desplazan mucho más rápido y bueno, se generan los choques, ¿no? Entonces, andar con paciencia y precaución en todos los accesos a Capital Federal, en rutas de la provincia de Buenos Aires, la 7, la 8, la 9, 7 y 8 entrando por Pilar, la 9 por Campana, Zárate, la 7 zona de Luján, también la 205, Zárate, Brazo Largo, en la ruta 12 del Mercosur. Bueno, todos estos puntos, muchísima precaución por estas lluvias que se están dando, que son bien fuertes e importantes. Después, otro lugar que está muy comprometido, Nico, desde ayer a avanzada la tarde, son las rutas nacionales en la provincia de Neuquén. Hubo un fuerte viento, mucho hielo y nieve.
0: Que es básicamente la 40, Romy.
1: Sí, la 40, la 22, todo eso, ahora vamos a contar. La ruta 22 entre Cutralcó y Zapala está cortada en forma total. La ruta 40 sur entre Zapala y Junín de los Andes. La 40 norte entre Zapala y Las Lajas. Todo esto está intransitable. Las Lajas, Chosmalal también. Van a aportar el nuevo parte hoy a la mañana, a partir de las 8. Ahí vamos a ver si se van abriendo las rutas, si se producen las aperturas. Hay que transitar con mucha precaución, o sea, ser muy precavidos y desplazarse tranquilos y con tiempo. Recordar que es obligatorio la aportación de cadenas en esta época del año, lo venimos contando desde que ha empezado la temporada. Entonces, bueno, estar bien atentos a estos datos. Quienes pueden evitar salir, retrasar los viajes, hacerlo.
0: Che, qué tema que está haciendo justo. Bueno, son los viajes generales y en la tormenta que estamos viviendo ahora, justo en el momento de las entradas al colegio, ¿no?
2: Sí, claro, sí, sí.
1: Ah, sí, sí. ¿A cuál te referís? ¿En Capital Federal?
0: Sí, por eso digo, en términos generales, evitar cuando se pueda, pero eso es más complicado cuando te pasa justo a la hora de tener que entrar al colegio, como está pasando ahora en Capital.
1: Claro, no, en Capital ahora no se va a parar la actividad. Lo que hay que hacer es ser precavidos a la hora de salir, y quienes lleguen demorados no les van a decir nada por una cuestión climática, ¿no? Pero es que es importante.
0: Me autorizó Romina Wiener, van a decir. Me autorizó Romina Wiener ayer.
1: Claro.
0: Usted tiene media falta, nada, me autorizó Romina Wiener.
1: Claro, el clima no me permitió llegar a horario. Bueno, son cuestiones que se tienen en cuenta.
0: Sí,
1: a ver,
0: claro,
1: está diluviando, el subte por lo general estaba rotado, los trenes vienen recargados, los accesos también porque la gente entra a trabajar o a estudiar o lo que sea. Entonces, bueno, es una hora pico que te agarra una lluvia de esta magnitud y te retrasa todo. Bueno, tranquilo. Es importante, mira, llega tarde y no chocar. Hoy te digo eso.
0: Totalmente.
1: Bueno, y volviendo a todo lo que eran las rutas nacionales que estábamos marcando en Neuquén, en Mendoza ya sigue cerrado el paso Cristo Redentor, lo venimos contando. Estamos prácticamente a más de 20 días de cierre, en el día 22. Vamos a ver si se produce una apertura, aunque sea provisoria. Los equipos viales están trabajando en el despeje de la nieve. Bueno, todavía eso no se ha dado. Utilizar como alternativa el paso Cardenal Zamorero, veníamos contando. Ayer el vino achado todo el día.

0: Porque si bien diluvia en la ciudad de Buenos Aires en este mismísimo momento, el servicio meteorológico anticipa caída de granizo, así que siempre presten atención por las dudas para que no los encuentre desprevenidos. Salgan con paraguas para los que no salieron todavía. Los que salieron sin paraguas tienen que escuchar más el servicio informativo de Radio Nacional. Y
1: sí, totalmente.
0: Porque lo anticipamos en reiteradas oportunidades. Desde ayer que estamos diciendo que este diluvio se venía a la ciudad de Buenos Aires y hay alerta naranja por tormentas. En la ciudad hay alerta amarilla por vientos, así que sujeten las plantas de los balcones.
1: Bueno, eso es el tema. Ese es el
0: claro,
1: el
0: por favor.
1: Las plantas o lo que tengan, que después...
0: Todo lo que tengan.
1: Sí,
0: sí, sí, sí, sí, exactamente, porque evitemos accidentes, ¿sí? Y hoy es el Día del Veterinario, ya
1: hoy. Es el Día del Veterinario, efectivamente.
0: Así que saludamos a todos los veterinarios y veterinarias en su día. Quien tenía consulta hoy, llévele algo, un presente.
1: Algo. Creí que no atendían hoy, sí, atienden igual.
0: No, sí, pero un presente, un no sé, un bomboncito, una plantita, un algo.
1: Bueno, vamos.
0: Ahí
1: una plantita
0: no,
1: porque es un veterinario, no es un botánico.
0: No, pero para la veterinaria, digo,
1: perrito,
0: para embellecer la veterinaria.
1: Ah, está bien.
0: Claro, un algo.
1: Un gatito
0: algo
1: de esos que hacen así, que son dorados, y que te vas haciendo la plata. ¿Verdad?
0: El gatito oriental. Exactamente. El gatito oriental. Y otro aporte que hacemos desde la ventana hoy. Hoy es un día de música que tenga que ver con la lluvia, el cielo.
1: Ajá.
0: ¿No es cierto? A ponerse música, que la rocola empiece a sonar en sus casas, aunque no sea noviembre, un lluvia de noviembre puede ir.
1: Ah,
0: un Purple Rain de Prince.
2: Me sale la de Maná, sigue lloviendo.
1: Un Cantando bajo la lluvia.
2: Sigue lloviendo.
0: Un Cantando bajo la lluvia. Un la que dice ahí, Ro, la de En tus ojos no ha parado de llover de Maná.
1: Eso mismo. Un llover de café en el campo, por ejemplo.
2: Ah, no, Juan Luis Guerra.
3: Lluvia cae, Enrique Iglesias.
1: Ahí está,
0: claro. ¿Quién parará la lluvia de Creedence?
1: Sí, ahí va. Claro.
0: Garúa, un tanguito también que nunca viene mal.
1: Sí. No sé si de música de lluvia era música que dijera lluvia, la letra, claro. Pero está bien.
0: Sí. Música que dice lluvia o cielo, una escalera al cielo también puede llegar a ir.
1: Ah, yo tenía una de un payaso. La lluvia, no sé qué. Eso era, decía lluvia, ¿no es cierto?
3: ¿Cuál?
1: En ese momento, la payasa no sé qué.
2: Ah, no me acuerdo. No,
1: porque decía como la lluvia, no sé qué, algo así.
0: Esa mejor. Wincy Araña, que te quita la telaraña, vino la lluvia, se la llevó.
1: Filomena. Por favor. María del Río, la dejamos llegar a la redacción, que sé que está abocada
0: bueno,
1: a ese
0: menester. Me voy con música, me voy escuchando la música que me incentive a llegar.
1: Por favor, y la próxima que salga, coteje este prejuicio que hay que en la ciudad de Buenos Aires todo se retrasa por lo menos 15 minutos cuando llueve.
3: Sí.
0: Pero es cierto.
1: Sí.
0: Se lo firmo donde usted quiere, porque el tránsito empieza a andar más lento, como decía Romina Wiener. No anden a tontas y a locas queriendo llegar como sea. La calzada es resbaladiza, tal como lo dijo recién Romy Wiener, así que vayan un poquito más despacio.
1: Yo ahora le voy a alcanzar donde tiene que firmarlo. Parecen cheques en blanco, pero no, es por esto. Usted firma.
0: Yo se lo firmo. Lo que sí le aporto desde la argentinidad es que cada vez que sepas que va a llover, salí más temprano, pebete. ¿Para qué vas a llegar tarde?
1: Mari del Río, muchísimas gracias.
0: Chao.

0: Muy bien, 33 minutos de las 7 de la mañana. Sigo con nuestra ronda, que miren la hora que es y no terminamos la mesa todavía. Cecilia Díaz, muy buen día, bienvenida. ¿Cómo le va?
1: Buen día, Nico, equipo, oyentes. Acá con esta música de lluvia de verano me da más,
2: Lentamente, no sería el caso.
1: No, pero bueno, vengo con muchísima información hoy y con algunos temas que están buenos para debatir. Arrancando porque ya Flavio Bolsonaro tiene su compañero de fórmula para las elecciones de 4 de octubre. Es interesante la elección, es Alfredo Gaspar, quien fue secretario de Seguridad Pública de Jair Bolsonaro. Es una elección que apunta, tiene ahí dos focos principales. Por un lado, él da, ¿no?, una imagen de ser alguien que va con la mano dura a luchar con uno de los grandes problemas que tiene hoy Brasil, que es el narcotráfico y el crimen organizado. Después él, cuando era congresista, estuvo en la Comisión de Investigación de Corrupción y ahí apunta a ir a uno de los puntos débiles que tiene el Partido de los Trabajadores de Lula, que son casos muy resonantes de corrupción. Uno incluye a Lulinha, su propio hijo. También hay casos de corrupción dentro, ¿no?, del partido de Bolsonaro.
0: Y los pero... de él mismo, que la historia dirá si está bien cerrado o no está bien cerrado.
1: Sí. Eso por ahora está cerrado, pero él apunta, ¿no?, a él también fue fiscal de Alagoas, en el norte de Brasil, en Maceió.
0: O sea, es un morito.
1: Y ese es otro punto interesante, que él va a ir por el voto donde Lula es más fuerte, que es en el noreste. Él es de esa zona, entonces va a ir a disputar el voto más conservador o de centro, ese voto que es independiente a Lula da Silva, para tratar de erosionar el voto en este bastión del noreste del país.
0: O sea, es una apuesta por, elegiste, me parece muy bien la palabra, erosionar una base de Lula.
1: Erosionar una base de Lula, también ir por los puntos débiles del gobierno o de la imagen de Lula da Silva, y también es una apuesta fuerte, ¿por qué? Porque él pertenece al propio partido, y sabes que en Brasil hay una fragmentación partidaria enorme, sobre todo en el Congreso, entonces va por el purismo y aleja ahí al famoso centrado, que es ese partido de centro que se forma en el Congreso, donde todos los partidos medios se acercan a uno o a otro gobierno. Entonces muchos apostaban a que tenía que ir por otro partido, no por el Partido Liberal, pero la decisión de él fue fortalecer su núcleo duro.
0: Día se va a discutir en serio lo que está pasando en Brasil, ¿no es cierto? Que no, la verdad yo creo que hay un déficit de conversación sobre lo que está pasando en Brasil en términos de un expresidente preso. Cuando uno ve las causas, fue tan sintomático, o sea, recién llegás y metés preso al que estaba enfrente con una, yo preferiría decir excusa, pero no podría decir razón, con una razón no vinculada con el delito, sino con causa política, y causa política en el medio. La diferencia entre la prisión de Lula y la prisión de Bolsonaro es que una era una causa común y la otra es una causa política, pero ni siquiera sé si estamos, ¿no es cierto?, preparados para dar esa conversación, o queremos escuchar lo que hay en Brasil, pero un día se van a caer esas caretas, me parece. Rodrigo Ruiz, muy buen día, bienvenido, ¿cómo le va?
3: ¿Cómo te va, Nico? Buen día para todos. Bueno, ayer estuvimos en la cancha Huracán, en el Palacio Tomás Adolfo Ducó, con la transmisión del triunfo de Boca ante Estudiantes de La Plata, 1-0, gol del ruso Azcacíbar, cumpliendo la ley del ex, un ex estudiante que le marcó a su ex club. Me gustó Boca, volvió a tener el equipo del Vasco Arrobarrena, se encontró con una muy linda versión, muy bien defensivamente, los chicos que le dan frescura al equipo, y Paredes, desde su experiencia manejando al equipo desde la mitad de cancha, un triunfo que quizás le faltó un golcito más, pero bueno, fue victoria al fin, la primera en lo que va del semestre, si bien había clasificado en la Copa Sudamericana. Esta es la primera victoria en el campeonato, y ahora la seguidilla la va a tener el próximo sábado ante Vélez, un equipo que viene invicto, no ha perdido en el campeonato, así que va a ser lindo partido. También en el mismo escenario, Boca vuelve a ser local, Nico, en el estadio Huracán. Ayer no se vio un estadio completo, la gente de Boca como que le costó ir a esa hora, a ese lugar. Es un poco, o sea, los abonados de Boca no son los mismos.
0: No sé, la China que lo ve por la ventana, estaba vacía la tribuna.
2: No, se extrañó la fiesta ayer.
3: Claro.
0: Ah, no, extraña porque eres dos, claro.
3: En la cancha de Huracán.
0: No,
3: cancha
0: no veía ser Huracán.
1: En la
0: cancha.
1: Pero Huracán también se ve desde mi ventana.
0: ¿En serio?
1: Claro.
0: ¿Tan alta está usted?
1: ¿En serio? Piso mirá. 14, claro.
0: Y pero ve todo. ¿River lejos, también se ve?
1: Las torres, pero sí.
0: Ah, ¿River claro. también?
1: No, Independiente y parte de Racing.
2: Bueno, pero Independiente lo tenés y más cerca.
3: Claro, porque está toda
0: claro.
3: todo ahí. La,
0: claro.
3: La zona.
1: El doque.
0: Qué lindo.
3: Boca vuelve a jugar ahí el sábado. Y van a hacer todo lo posible para que el próximo martes, por Copa Sudamericana ante Recoleta de Paraguay, pueda jugar en la Bombonera. Están... El tema es el tiempo, Nico. Como venimos diciendo.
0: Que claro, es que
3: porque están haciendo trabajo en el campo de juego.
0: Sí. Claro. Están cortando el pasto. Están cortando el pasto.
3: Están tratando, claro, de que el pasto vuelva a regenerarse y esto quizá no ayude. Las lluvias intensas, digo yo. Quizá alguna lluvia esporádica te puede ayudar.
0: Seguro que no.
3: Todos los campos tienen su riego por aspersión y bueno, pero en este caso. Este clima, sobre todo esta semana, a Boca le jugó en contra sí. con todo este tema del resembrado del campo de juego. Así que bueno, veremos si llega
0: che, para el próximo. La cancha estamos teniendo, te das cuenta.
3: Tuvieron 50 días, Nico, eso es lo que a mí me extraña para poder laburarlo.
0: Digo, es un club de gran de envergadura.
3: Por supuesto.
0: Comparar con tecnología. A mí lo que me extraña, River la cancha que tiene.
3: A mí lo que me extraña, Nico, es que...
0: Ponele independientemente de nosotros de la camiseta.
3: Hubo un parate importante entre que terminó el campeonato y el Mundial.
1: Sí.
3: ¿Me entendés? Y 50 días casi sin fútbol. ¿Y recién estás acordando de entrar a la cancha?
0: Estaría mirando el partido.
3: Raro, raro. Bueno, otro título, Nico, después lo desarrollamos. Lionel Messi volvió a ser titular en su equipo, el Inter Miami, por la Leagues Cup. Doblete y una asistencia. Marcó otro récord en lo que es esta competición, la Leagues Cup. 14 goles. Ya lleva 921 en su carrera. ¿Llegará a los 1000? ¿Le dará el cuero? Yo creo que sí.
0: 921.
3: Le faltan 70... Y 9.
0: Que no sean malos y se los dejen hacer.
3: 79.
2: No, fueron dos golazos allá.
1: Es mucho, 79. ¿Cuántos años te lleva divino. Hacer 79 goles?
3: Y depende.
0: Y depende cuántos goles metas por día.
1: Sí, pero claro. dos o tres
3: lo
1: años.
3: Bueno para él, sí, lo bueno para sí. él es estar bien físicamente. Sí. Me parece que es, después futbolísticamente siempre es un fenómeno.
0: 40 minutos de las 7 de la mañana.
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0: Bueno, muy bien, y a 43 minutos de las 7 de la mañana nos vamos a recorrer un poco de nuestro lindo país. Primero de todo, nos vamos a Córdoba con Facundo Arzamendia. Facundo Arzamendia, muy buen día, bienvenido. ¿Cómo le va?
1: Buen día, ¿cómo están? Buena mañana.
0: Bien, muy bien. ¿Cómo se amanece por ahí, Facu?
1: Muy nublado, con una tenue llovizna que está azotando en la ciudad de Córdoba. La temperatura está en unos 16 grados 7 décimas, pero con muchísima atención lo que puede llegar a suceder a lo largo de la jornada, porque hay una alerta amarilla por alerta de tormentas y fuertes vientos que van a azotar en la ciudad y en la provincia de Córdoba. Tanto desde la municipalidad como la policía ya también han lanzado las alertas correspondientes. Se esperan algunas ráfagas de más de 80 kilómetros por hora llegada a la tarde de hoy. Así que bueno, a tener muchísimo cuidado, y mañana va a haber una baja de temperatura importante en la ciudad.
0: Bueno, todo el país convulsionado, ¿no es cierto?, con la cuestión climática. Facu, contanos sobre otra convulsión que es la que ha generado, ¿no es cierto?, ya la confirmación de que, bueno, serán sede de la visita papal, Dios mediante, en noviembre.
1: Sin lugar a dudas, es el gran tema de esta semana, y acá en Córdoba se está festejando por todos los rincones porque era muy buscado y ya hacía rato que estaba el rumor de una posible llegada del Santo Padre, no solamente a la Argentina, sino también a Córdoba. Hace algunos pocos días, el cardenal que es el arzobispo de la ciudad de Córdoba, Ángel Sixto Rossi, un cardenal muy cercano a Prost, había viajado a la ciudad del Vaticano, había estado reunido con el propio León XIV, y eso ya había encendido algunas alarmas de la posible confirmación. Bueno,
0: En estos casos suele haber una suerte de avanzada. Acá la hubo. En Luján también nos confirmaba ayer el arzobispo de Mercedes Luján. A Córdoba también.
1: Exactamente, Rossi había estado hace pocos días allá en el Vaticano con Robert Francis Prevost, el actual León XIV. A su llegada, bueno, pasaron 2-3 días y ya se confirmó la noticia. Son muy cercanos desde que Prevost estuvo trabajando en el dicasterio para los obispos, porque fue justamente Prevost el que propuso a Rossi como cardenal para lo que es la elección del Papa, y muchos hablan de que el propio Rossi había sido uno de los responsables de que se lo nombre León XIV durante el papado.
0: El colegio se decía respecto a esta cosa, está reacomodado entonces con León, pero
1: sí,
0: no,
1: claro. Es amigo, podemos decir que hasta que son amigos,
0: está
1: podemos
0: bien.
1: mencionar. Pero bueno, ayer estuvimos hablando acá en el RA7, Radio Nacional Córdoba, con el padre Munir Boco, que es el vocero del arzobispado de Córdoba, y no solamente nos contaba sobre este vínculo que tiene Rossi con León XIV, sino también con las expectativas que se despiertan a partir de todo esto, porque al ser en tres lugares nomás en la Argentina que va a estar el Papa, y que es el Córdoba la sede del interior, muy
0: va a traer
1: cercano.
0: Muchísima gente,
1: Exacto,
0: muchísima gente.
1: a eso iba a ir, Nicolás, que acá la provincia de Córdoba ayer ya estaba especulando con la llegada de más de 800.000 personas a la ciudad, y esto también obliga, bueno, a ver en dónde podemos conglomerar a toda esa gran cantidad de gente, y sacaron de la manga algo que por lo menos me confirmaron también desde la propia empresa. Ya se preguntó y empezaron los operativos para ver la posibilidad de que la llegada del Papa en Córdoba sea en Fadea, en la fábrica militar de aviones. Fue el mismo lugar en donde estuvo Juan Pablo II en el año 87, en abril del 87, justamente allí en lo que era en aquel momento el área material Córdoba. En ese momento fueron más de 300.000 las personas que se llegaron. Bueno, ahora están esperando casi
0: No,
1: el
0: más,
1: triple
0: pero
1: de ese número.
0: Claro que sí, claro que sí. Así que casi podemos dar por confirmado que va a ser ese predio.
1: Está propuesto, ya se fue a ver, hubo gente de la iglesia también trabajando ahí, solamente falta el ok del Vaticano, pero ya estaría todo avanzado para que se realice ahí la visita, porque además
0: ¿Y por qué eso no era
1: garantiza,
0: estadio? ¿Por la cantidad de gente? No.
1: Por la cantidad de gente, porque además el predio Fadea, estamos hablando de un predio de más de 1.000.000 de metros cuadrados, está pegado a la circunvalación de Córdoba, lo cual también permite la accesibilidad de la gente que vaya a ir. Es un predio muy espacioso para que incluso se dejen autos, lo que van a ser la cantidad de colectivos que llegue. Es un lugar en donde le permite el propio Papa llegar en avión y retirarse en el mismo lugar en avión. Son bajas las expectativas de que
0: Él
1: pernocte
0: puede
1: en
0: hacer
1: Córdoba.
0: eso, él puede,
1: Exacto. Estamos hablando de la fábrica militar de aviones, es
0: sí.
1: gigantesco, es inmenso el
0: Es
1: lugar
0: la
1: y
0: que cuando va
1: podría
0: sobre la
1: llegar.
0: ruta, cuando la ves desde la ruta, tiene el avión afuera, ¿es esa?
1: No, no, no, no, no.
0: No, esa es la que
1: Este está
0: está
1: por la zona
0: camino a Carlos
1: norte.
0: Paz, claro.
1: Exactamente. Este que está en la zona no, norte de la ciudad, zona oeste en realidad de
0: Ok,
1: la
0: no,
1: ciudad.
0: no lo tengo.
1: No, no lo vas a ver por la ruta, pero sí es gigantesco. Pero yo he tenido la oportunidad de ir allí y
0: Ajá.
1: es inmenso y garantiza un montón de cuestiones logísticas que facilitan el trabajo tanto del arribo como de la partida
0: No,
1: del
0: eso
1: Papa
0: que
1: y
0: decís no es
1: también de la
0: menor.
1: seguridad.
0: No es menor. No hay expectativas de que duerma en pernocte en Córdoba, eso decía.
1: Por lo menos ayer desde la iglesia nos decían de que no estaba confirmado, pero que ellos no creían que se quedara en la ciudad.
0: Ajá.
1: Vendría solamente a dar esta misa y seguiría. Esto, bueno, falta muchísimo de acá a noviembre. Seguramente va a haber muchísimos diálogos y cuando se vaya definiendo el itinerario se sabrá con mayor precisión.
0: Bueno, estar barriendo porque si se queda, duerme en el obispado, en general es así, ¿no es cierto? Acá en la
1: Claro.
0: Nunciatura, y así que veremos cómo se va definiendo. Entonces ya los detalles concretos de esta, por suerte, visita del Papa León XIV, confirmada a la Argentina y también a Córdoba. Facu, vamos hablando, dale.
1: Abrazo grande.
0: Que tengas lindo día, Facundo Arzamendia, de LRA 7, Radio Nacional Córdoba.
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11: César Tapia, muy buen día, bienvenido, ¿cómo le va?
12: Nico y equipo, ¿cómo andan? Buen día.
11: Muy bien, ¿usted?
12: Bueno, todo muy bien, todo
11: bueno,
12: muy bien.
11: Me alegro, acá preocupados por la lluvia, no sabemos en qué nos va a deparar esta serie de alertas, ¿no?
12: Bueno, acá hoy es el último día del Congreso a Presid y también toca la ciudad de Rosario, así que también con esa preocupación a ver cómo se viene. Por lo menos el Congreso va, por este momento, va a continuar como estaba previsto, de 9 a 18 horas, pero bueno, iremos viendo a ver cómo se va desarrollando, ¿no?
11: Ciertamente, ciertamente. ¿Cómo viene ese congreso?
12: Bueno, viene un congreso bien, con mucha actividad. Ayer fue una jornada donde las salas estuvieron, la verdad, que repletas, mucha participación. A ver, esta modalidad de arrancar el día antes de ayer a la mañana, al mediodía, hizo que los productores vinieran en alguna parte, pero el gran grueso se dio en el día de ayer, donde hubo muchos aspectos, sobre todo quizás lo que habíamos adelantado, mucha participación sobre la ocupación, de cómo trabajar el suelo, de cómo llevar adelante este punto. Algunos especialistas de los Estados Unidos, de otras partes del mundo que han venido a dar sus experiencias, así que bueno, viene de esa manera. Y por otro lado, uno de los títulos que ayer se generó también, porque hubo una charla hablando del tema de hidrovía, bueno, muchos participantes desde allí, por ejemplo, desde la Bolsa de Comercio de Rosario, pero también desde la Agencia Nacional de Puertos y Navegación, estuvo allí participando Iñaki Arreceigor, y habló de más allá de del avance del tema de la hidrovía, la concesión y demás, pero que el campo va a participar en lo que va a ser el contralor de la concesión de la hidrovía. ¿De qué manera? Bueno, ayer habían anticipado que se le va a ofrecer a la mesa de enlace, inclusive algunas cooperativas productoras, que puedan participar de ese consejo asesor y de contralor también. Así que quizás esa es una de las noticias donde mucho tiempo se habló de la hidrovía y todas las cuestiones que obviamente habían puesto en el foco de cómo se desarrollaba el trabajo de la hidrovía. Bueno, me parece que ese no es un dato menor para la agroindustria en líneas generales, ¿no?
11: No, claro, claro. Así que sería la mesa de enlace formando parte del Consejo Asesor de la Hidrovía, alguien que la mesa de enlace designe, bueno, no se conoce todavía.
12: Claro, claro, los técnicos en este caso ha sucedido en algunos lugares cuando se han conformado las mesas de trabajo y demás, donde cada entidad designa a los técnicos convenientes. Inclusive ha sucedido también en Secretaría de Agricultura y demás que participan entidades del campo, pero que van a través de sus técnicos, como en otros aspectos. Pero en este caso tendrá que ver con este punto, ¿no?, de la hidrovía.
11: Ciertamente, ciertamente. Así que el Congreso es hasta el...
12: Hasta el hoy,
11: muy bien.
12: Hasta el hoy, a las 18 horas será el cierre de este congreso de APRESIN, con varios temas que se han tratado, y sobre todo estos puntos que también te destacaba, Nico, y por otro lado, muchos casos de... se está trabajando muchas en las startups, ¿no? Y todo lo que tiene que ver con plataformas, porque la tecnología, sin duda, para la agricultura es tecnología y de punta, entonces cada vez se trabaja más con el desarrollo y el mejoramiento, ¿no?, para ese suelo.
11: Sí, ciertamente. César, la seguimos mañana, ¿te volvés hoy mismo?
12: Exacto. Sí.
11: Pero con lo lindo que es Rosario, quédate ahí un día.
12: Bueno, igualmente vamos a ver cómo viene la tormenta, a lo mejor... Cuestiones, no vamos a salir a ruta con toda lluvia o como venga desarrollándose. No, quizás por ahí mañana te digo, estoy acá todavía y arranqué. Pero bueno,
11: ir en auto, porque el vuelo a Rosario es un lío, ¿entendés? Porque son 15 minutos. Es el vuelo. Yo he vivido con más oídos tapados, porque es que nunca estás recto.
12: Sí, verdad. Claro.
11: O te la pasás subiendo y una vez que llegaste a subir ya empezás a bajar.
12: Ya empezaste, ni bien carreteaste, ya empezás a bajar de vuelta.
11: Tal cual. Así que eso. César, la seguimos mañana. Buen viaje.
12: Un abrazo grande y muchas gracias, Nico.
11: Es César Tapia.
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0: Está muy bien, estamos musicalizados por Mariana Gil Laborde.
1: Ay, sí, ¿no? Me encanta ese tema.
0: No, tiene partes que yo no entiendo bien qué significa por las metáforas, ¿no?
1: Después fuera del aire, si quieres explicamos un poquito.
0: Ustedes lo explican, claro, está bien. Y a usted le gusta este tema.
1: Y porque estamos hablando por de la lluvia. Lluvia
0: tal cual, sí. Este es de los temas que dan ganas de salir, ¿no?
1: Claro, ¿no? Sí. Esa era la idea, ¿no? Ahora
0: que tener un tema y lo ha logrado.
2: ¿No? Porque te esperé bajo la lluvia 1000 horas. ¿No?
0: Dos horas, 1000 horas, sí. Como un perrito.
1: Bueno. No me dejen porque sigo, sí, canto,
0: sí.
1: ¿Viste?
0: Nosotros sí los queremos. Sí, los queremos.

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1: Hora 8 en la República Argentina. El Senado debatirá el proyecto de inviolabilidad de la propiedad privada. La iniciativa contempla reformas al Código Civil y Comercial sobre desalojos, ley de manejo del fuego y expropiaciones. En tanto, las fuerzas de seguridad desplegaron un operativo especial en las inmediaciones del Congreso por la convocatoria a concentrarse que realizaron organizaciones gremiales y sociales. 19 provincias en alerta por lluvias, vientos y nevadas. La tormenta ya afecta el área metropolitana de Buenos Aires, donde rige una advertencia naranja que se extiende a Entre Ríos, Corrientes, Santa Fe y sur de Córdoba. Por otra parte, el Sonda afectará el noroeste del país y las nevadas a Mendoza, San Juan y Chubut. La información del deporte con Rodrigo Ruiz.
2: Desde las 19 horas, Unión de Santa Fe recibirá a Lanús en lo que será el encuentro pendiente de la fecha 2 de la Liga Profesional del Fútbol Argentino. Recordamos que la jornada de ayer fue transmisión de Radio Nacional, la victoria de Boca Juniors, la primera en el campeonato, 1-0 ante Estudiantes de La Plata con gol del ruso Acacíbar. Y en el final de la jornada, Tigre y Belgrano en victoria igualaron 0-0.
1: El estado del tránsito con Romina Winner.
3: Atentos en la provincia de Neuquén, la ruta nacional 22, hay un corte entre Cutralcó y Zapala por las intensas nevadas. Misma situación la ruta nacional 40 sur entre Zapala y Junín de los Andes. Ruta nacional 40 norte desde Zapala hasta Las Lajas, intransitable. Se espera nuevo parte a partir de las 8 de la mañana. Además, transitar con suma precaución en las rutas de la provincia de Chubut, en diferentes sectores, presencia de hielo y nieve. Aumentar la distancia de seguridad y recordamos que es obligatorio la portación de cadenas.
1: En Córdoba, donde nos escuchás a través de AM750, la temperatura es de 16 grados 7 décimas. Rige alerta amarilla por tormentas y vientos. En Buenos Aires, en la temperatura 14 grados 7 décimas, la humedad 93% y el cielo está nublado con tormenta que reduce la visibilidad a 6 kilómetros.
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0: 4 minutos nos separan a hora de las 8 de la mañana en la República Argentina de este día jueves 6 de agosto de 2026 en todo el mundo.
1: Sí, y tenemos, bueno, alertas meteorológicos, vamos a decir, aquí en la ciudad de Buenos Aires, 14 grados 7 décimas, alerta naranja por tormentas, alerta amarilla por viento. Acaba de aparecer un aviso a muy corto plazo por tormentas fuertes con lluvias intensas y ocasional caída de granizo para Santa Fe, Constitución, General López, Provincia de Buenos Aires, okay, en Alberti, Bragado, Chacabuco, Colón, General Arenales, General Pinto, General Viamonte, Junín, Alem, Lincoln, Rojas y Salto. Obviamente hay más alertas que tienen que ver con el país, alertas naranja por nevadas para la zona cordillerana oeste de Neuquén. Hoy Romina Wiener nos hablaba de las rutas que están cortadas. Alerta amarilla también por nevadas para la cordillera de Mendoza y cordillera de San Juan. Viento sonda para San Juan, para La Rioja. Hablamos con ráfagas superiores a 70 kilómetros por hora. De verdad que son muchas las provincias afectadas. Alerta por frío, alerta amarilla por frío extremo para el oeste de la provincia de Santa Cruz.
0: ¿Las alertas son varones o son mujeres? Son nena, ¿es nena o nena la alerta?
2: Es femenino.
0: Es femenino. O sea, es la alerta meteorológica, entonces sería.
1: Alerta meteorológica.
0: Mira qué bien. No, me surgió la duda, digo, viste, porque está ese tema ahí. Es como el acta, las actas, ¿son nenes o son nenas? Claro.
2: Está aceptado
0: igual. No, para ello están aceptados. Sí, pero por cacofonía. Pero cuando ves el significado, hay una pequeña diferencia entre él y la. No en el artículo, sino en la significación.
1: Sí.
0: Así que ahí después hay algo. Bien. Pero nada, alertados estamos, que okay, es lo importante hasta ahora. Y convocamos a nuestros oyentes para que participen.
1: ¿Qué y, que número? Y que nos cuenten cómo está su zona, cómo está amaneciendo. Ya muchos nos están contando, ¿no? Cómo amanecen con lluvia y con pronóstico y con mucho relámpago, ¿no? Muchos, como diría en el campo, refusilos.
0: Refusilos.
1: ¿No? 11-3-870-7485.
0: Bueno, y que nos cuenten si salen o no salen. Un día todos pensaban lo mismo. Eso. Son malos. Rodolfo, yo sé lo que pensó Rodolfo, yo lo sé. Escuchame, ahora después le digo la palabra.
1: ¿Vos dijiste o que
0: no? No, que dijiste vos, pero Rodolfo, que es malo. Escúchame, que nos digan si salen o no salen, les gusta salir, no les gusta salir, etcétera.
3: Nico, sí, por ejemplo, yo en este momento, si estuviera saliendo desde casa para primer round, estaría
0: alerta.
3: Con todo. No.
0: Contenta porque venís a hacer.
3: Contenta por la postal que estaría viendo con los relámpagos, los rayos y los truenos.
0: No te da miedo, sos de los que. Esa es otra cosa que compartir. Mi vieja dice: amo las tormentas, está ahí mirando las tormentas. Sí, yo digo: me da miedo, más que gusto.
3: Lo único que tengo precaución es por
0: o que
3: las centellas.
0: Me encanta viajar en avión con tormenta.
2: No, bueno.
3: Qué belleza.
0: Sí, mira.
2: Con tormenta, esa no.
0: Pero yo he viajado en tormentitas que no sé si estaba bueno, que se mueve todo. Y verlo.
3: Pero ver una tormenta desde el aire. ¡Qué belleza!
0: Estamos bien, esto es una
1: cápsula de fada
0: y te dicen,
3: ¿viste? El olor a pólvora y el olor a tierra mojada me conquista.
0: No. ¡Qué tremendo! Que dicen que es un mito, no es el olor a tierra mojada, ¿no?
3: No, petricor se llama.
0: Ahí está. Es otra cosa.
3: Es el aroma. El petricor es el aroma a tierra mojada, eso que se levanta, ese aroma se levanta con las primeras gotas de lluvia, tanto en tierra como en asfalto.
0: Como en asfalto.
3: Se llama petricor.
0: ¿Qué hay que saber hoy? Además de eso, jueves 6 de agosto a esta hora. Comienza hoy el debate por la ley de inviolabilidad de la propiedad privada en el Senado. El proyecto oficial será tratado sin el capítulo referido a la venta de tierras a extranjeros. La Cámara Alta avanzará sobre los otros puntos de la propuesta de reforma que abarcan temas como expropiaciones, desalojos y modificaciones a la ley de fuego. Inician los preparativos por la visita del Papa a la Argentina. La secretaria general de la Presidencia, Karina Milei, convocará a las áreas nacionales que intervendrán en la agencia, en la agenda, la logística y la seguridad. León 14 tendrá actividades en la ciudad de Buenos Aires, en Luján y en Córdoba. Esto será entre el 8 y el 11 de noviembre. Habló de la visita el canciller Pablo Quirno.
4: Una alegría inmensa, un orgullo. Que el Papa haya decidido visitar la Argentina. Es un trabajo de muchos meses, un trabajo muy sigiloso, de mucho detalle, con mucha reserva, porque además había que coordinar una visita que incluye a otros dos países también, que incluye Uruguay, incluye a Perú, y entonces todo ese rompecabezas había que manejarlo con mucho cuidado.
0: El presidente inicia una gira por Ecuador y Colombia. La agenda internacional de Javier Milei inicia con un encuentro clave con su par de Ecuador, Daniel Noboa, para la firma de convenios bilaterales. También se mantendrán reuniones de trabajo con representantes de las cámaras automotrices y del sector empresarial. Posteriormente, la comitiva viajará a la ciudad colombiana de Cali, esto para participar de la asunción del nuevo jefe de Estado, Abelardo de la Espriella. Esto decía Daniel Noboa.
5: Ahí con Milei, los dos queremos que nuestra gente esté mejor, que exista más justicia, que exista más dignidad. No es un tema, para mí personalmente, ideológico, es un tema de servicio, de cómo vamos a mejorarle la vida a los ciudadanos, aquí no solo hoy, sino a mediano y a largo plazo. ¿Cuáles son los cambios estructurales que hay que hacer? Asimismo he tenido conversaciones con Orsi en Uruguay, con Lula en Brasil, y mi postura siempre ha sido la misma. Justicia, dignidad, seguridad y oportunidades, especialmente para los millones de jóvenes que creyeron en nuestro proyecto político. Hay que honrar ese voto, hay que honrar a las personas que creyeron en nosotros.
0: Es Daniel Noboa, presidente del Ecuador. Las reservas del Banco Central superaron los 50 mil millones de dólares tras haber registrado un alza de 417 millones de dólares en la última jornada. Las reservas internacionales alcanzaron su máximo en 7 años. La cifra responde a la política de acumulación de divisas del gobierno y a una de las metas del acuerdo con el Fondo Monetario Internacional. Alejandra Gallo, muy buen día, bienvenida, ¿cómo le va?
6: Pero muy buen día,
0: ¿cómo estamos? Decimos millones de dólares y aparece Alejandra Gallo.
6: Ay, qué suerte para
0: ¿es
6: mí.
0: ¿Es cierto?
6: Y bueno, a ver, este récord que vos estás mencionando en el resumen de noticias, por primera vez en la gestión del presidente, 50 mil millones de dólares, ¿por qué es importante este número? Después lo vamos a seguir desarrollando. Hay otros números que algunos observan, ojo, bueno, subió un poquito el riesgo país, subió un poco el dólar, bueno, es un combo, ¿eh? Pero me parece importante destacar este dato, porque es importante el número de los 50.000, porque es como un corte, un valor de corte, a partir del cual los mercados internacionales empiezan a evaluar la solidez.
0: Ah, mira vos, es un estándar objetivo, digamos, entre las mil cosas que están sondeando, hay también un sensor que salta, hoy estamos con las alertas, pero que salta cuando 50.000.
6: 50.000 es como el valor de corte, okay, a partir del cual, a ver, no hay una estadística mundial respecto de esto, pero es como de sentido común, de sentido común en el mercado, que cuando vos estás por arriba de los 50 mil millones de dólares, sos considerado como más musculoso.
0: Empezás a pertenecer a otro club.
6: Exactamente. Después hay que, a ver.
0: Hay que sostenerlo.
6: Hay que sostenerlo.
0: Vamos a bajar de los 50 mil cuando paguemos cosas.
6: O no, depende del ritmo de compra. Mira que cómo te canté retruco.
0: Cómo me retruca.
6: Depende de la velocidad de compra de dólares que vaya adquiriendo o sosteniendo el Banco Central. A ver, en 32 meses, dice el Banco Central, según su informe, se conoció anoche, crecieron 29 mil millones por la compra de divisas. En 32 meses, 29 mil millones de dólares por la compra de divisas. Más lo que había, descontando lo que se pagó, te estoy haciendo la cuenta finita,
0: sí.
6: Quedaron por primera vez, desde la gestión del presidente Javier Milei, por arriba de los 50 mil millones de dólares, que es el valor de corte, nuevamente, por supuesto. Es lo mismo, vas a preguntar, tener 50.100 millones de dólares que tener 75.000 millones de dólares de reserva. No es lo mismo, claramente. No.
0: Allá vamos, por los 75.
6: Pero bueno, miremos para arriba. No,
0: pero está bien, y por las críticas que hubo, y que si no se iba a comprar, y que nunca iba a alcanzarse, y que la lata de la abuela está agujereada abajo, por las cosas que hay que pagar... Y mira.
6: Y esto que se decía, bueno, y viene Cristalina, decimos que compremos, la titular del Fondo Monetario Internacional, ¿por qué lo dijo? Bueno, estaban mirando este valor de corte de los 50 mil millones de dólares. En un rato vamos a estar hablando qué importancia tiene esto para las medidas que está pensando Economía, reconoció el ministro Luis Caputo en un encuentro financiero que viene hace tiempo, no dijo cuáles, pero que viene hace tiempo trabajando con esto, así que vamos a estar hablando de esto en un momento en el que además empiezan a contar porotos por las reformas que se vienen en este contexto, que vos también señalabas en los títulos, de tratamiento hoy de algunos proyectos. Bueno, el gobierno está, a partir de la situación de ayer, mirando y recalculando los porotos de lo que vendrá.
0: Claro. Ahora después vamos a usar un momentito para entrar, Ale, porque me parece que es fundamental para la economía, así que te toca, es tu jurisdicción en este gabinete. No, los detalles de la ley que se trata hoy en el Senado y que en realidad es un proyecto que reforma unas de otras leyes vigentes, ¿sí? Y que conocemos como de inviolabilidad de la propiedad privada, porque ha habido ahí un, si querés, no manejo, una gestión, si querés, ¿sí? O una estrategia en algún punto exitosa de la oposición para volver a valerse de palabras choques. Es muy propio, digamos, desde Gramsci hasta acá, que la política, pero sobre todo los progresismos o las izquierdas, usen esta técnica de la palabra choque, que qué sentido tiene. Escuchás esa palabra y dejas de pensar. Acá la palabra ha sido soberanía, extranjerización, robo, ¿no es cierto? Entonces, no hemos podido como sociedad, porque vuelvo, hay todos los sectores del otro lado que no han querido hacerlo, dialogar sobre de qué se trata este proyecto en realidad, que es un montón de cosas, además de los límites de extranjerización, y que no quiero que pasen por alto porque si no, no entendemos de qué se trata.
6: Estoy de acuerdo, por eso tuvo dos designaciones el mismo proyecto.
0: Sí.
6: ¿No?
0: Sí.
6: Inviolabilidad de la propiedad privada o, del otro lado, ley de tierras. Esta
0: que
6: segunda...
0: Que no es la ley de tierras. Ahí tenés, palabra choque. O sea, esto, el bautismo, el que pone nombre, en algún punto gana la batalla. Bueno, no, la modificación, un montón de leyes, entre ellas la de tierra. Yo no sé... Me voy a meter en camisa de once varas, pero la realidad es que... No, no, porque yo no sé hasta qué punto esto que se perdió no es parte de lo que podía ser perdido. Digo, la verdad es un cambio tremendo, tremendo en el respeto de la propiedad privada, es decir, de que te dejen tener lo que tenés, aquello que sea tu cosa, pero que es tuya, ¿no es cierto? Es un cambio de paradigma muy importante. Es una vuelta de rosca, pero de esas que significa un cambio cualitativo, ya no solamente cuantitativo. Tan importante, aun cuando se apruebe con la modificación de hoy, que no sé si esto no estaba destinado a ser perdido. Porque vos sabés que hasta dónde da el músculo, ¿no es cierto?, del Congreso, tal cual quedó compuesto después de las últimas dos elecciones. Uh-huh. O sea, todavía no hay una prevalencia no. absoluta de lo que la sociedad hasta ahora viene votando, y veremos si continúa votando, pero en fin, ¿no? Entonces queda un remedo ahí de legitimaciones antiguas y, por otro lado, legítimas oposiciones actuales, que te da que no todo se mueve al ritmo y en el destino que el gobierno propone. Yo no sé si en esa conversación esto no estaba, vuelvo. Es algo que no es artificial desde el punto de vista de la convicción del gobierno, porque ciertamente lo piensa, ¿eh? Ciertamente no está inventando una cosa para ser perdida, pero yo creo que charlemos después de las cosas que quedan, que son un montón, y que ahora van a ver cómo robustecen que eso que vos tenés pueda seguirlo teniendo sin que te lo saquen. ¿Sin que te lo saque quién? Otro. ¿Y otro qué puede ser? Tu vecino, el que te usurpa, el inquilino que se quedó, el Estado que te lo expropia, porque de eso se trata, de que puedas tener con mayor seguridad tus cosas. Por eso el nombre de inviolabilidad de la propiedad privada. Y sí, la técnica en algún punto exitosa de quienes prefirieron llamarlo ley de tierras cuando es solamente una de las leyes, ¿no es cierto? Uno de los costados.
6: Un tema, un punto.
0: Que modifica. Así que después nos metemos en,
6: dale,
0: en todo lo otro que no es ley de tierra, que ya uh-huh. Hay un tuit de Martín Lutó, por ejemplo. ¿Ya? La soberanía, ¿no? ¿Qué tiene que ver la soberanía?
6: Bueno, es que a mí me parece,
0: pero, chicos,
6: Nico...
0: Pero entonces, además han usado el concepto de soberanía para robarnos todo, no los extranjeros, los políticos argentinos. La soberanía es que yo pueda decidir sobre mí primero de todo, después vemos con qué resorte es algo que atañe al grupo. Pero la soberanía no es lo que Martín Lutó quiere.
6: Bueno, las redes tuvieron un juego muy importante, los distintos actores no políticos, políticos partidarios, que tomaron partido, de algún modo, pero por claro, esta discusión, me parece que eso, digo, hay muchas cosas para desgranar.
0: Para esas palabras, Choque, es muy interesante porque ¿qué hacen? Activan dispositivos que ya vienen plantando muy exitosamente desde hace tiempo. Entonces yo digo, extranjeros con la tierra, el agua, listo, no pienso más, ¿no? Necesitamos pensar sobre algunas cosas.
6: ¿Y qué rol jugaron y jugarán los gobernadores?
0: Bueno, eso veremos. 19 minutos ahora de las 8 de la mañana.
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0: como decíamos, la semana próxima, también con un convenio importante para la ejecución de obras en rutas nacionales y la cancelación de deudas, bueno, recíprocas entre la provincia y la nación. Decías vos más temprano en los títulos, el presidente ya está en Quito, Ecuador, hoy va a participar del encuentro junto al presidente de Ecuador, hablamos de Daniel Noboa, esto va a suceder a la hora 15:20 de la República Argentina, estarán participando quienes integran la comitiva, hablamos de Karina Milei y del canciller Pablo Quirno, muy activo en las últimas horas, y con firma de acuerdos. Nos decían que son fundamentalmente comerciales y del sector energético, se van a sumar allí representantes de las cámaras automotrices de la República Argentina, así que por estos andariveles irá la reunión y los acuerdos que se firmen con Ecuador, y va a participar también el canciller Quirno ahí de un foro económico justamente en la capital de Ecuador. Esta noche, esta misma noche, parte el presidente junto a su comitiva rumbo a Cali, Colombia. Recordemos que tiene la particularidad la ceremonia de asunción del presidente de Colombia, que por primera vez en la historia no se hace en la capital Bogotá, es de acuerdo al objetivo que ha...
1: Vos es que me había llamado la atención eso y sí, tenía como pendiente estudiar por qué. Recuerdos de otras asunciones me daban que habían sido la capital, entonces digo, ¿por qué este cambio?
0: Bueno, de la Espriela, en un video que se publicó en últimas horas, y él mismo lo manifiesta, dice que es con el objetivo de descentralizar y sostiene que durante buena parte de la historia colombiana todo pasó por Bogotá, que hay el momento de ir hacia otros lugares del país. Habrá que ver también si no hay alguna razón de tipo política, alguna otra cuestión que haya impulsado a De la Espriella para modificar el lugar de la ceremonia de asunción.
1: Che, lo que tiene una
0: enorme cantidad de invitados previstos para el día viernes. Recordemos que la ceremonia va a ser a las 17 horas de la Argentina. La actividad del presidente no se reduce solamente a la ceremonia de asunción. No. Va a haber una reunión bilateral con De la Espriella y con autoridades, en este caso, del gobierno de Israel, del Estado de Israel, con el canciller nada más y nada menos que de Israel, un encuentro previo a lo que será la ceremonia de asunción de la Espriella. Una particularidad, bueno, que de repente pueda no sorprender, pero quien no estará el día viernes en Cali, Colombia, será el presidente de Brasil, Luis Inácio Lula da Silva, estará representado por su canciller Mauro Vieira.
1: Muy bien, Hernán Mundo, muchísimas gracias, que tengas lindo día.
0: Muy bien, hasta luego.
1: Excelente. Es Hernán Mundo, corresponsal de Radio Nacional en Casa de Gobierno. Cecilia Díguez.
2: Sí, bueno, ampliando la información que dio Hernán, ¿por qué se elige Cali? Cali es la tercera ciudad más importante que tiene Colombia. Abelardo de la Espriella gana con un mandato, ¿no?, de luchar de manera muy fuerte contra el narcotráfico y los grupos de crimen organizados que hay en ese país. Cali es una ciudad donde operan en sus alrededores, por ser una zona montañosa, donde hay una gran cantidad de cultivos de hoja de coca, que es la materia prima con la que se hace la cocaína, y Abelardo de la Espriella prometió que va a bombardear junto a los Estados Unidos estas regiones donde se produce la cocaína. Entonces, elegir Cali, más allá de este objetivo de descentralizar el poder, también es un mensaje muy fuerte de toma de posesión de territorio. Es decir, estos lugares los vamos a volver a hacer para todos. ¿Qué es lo que ocurre? Hay una alerta que acaba de lanzar el Ministerio de Defensa.
1: Estoy pensando en Plan Colombia y en la... Si querés, filosofía de fondo de eso, que era precisamente recuperar, y mira, y estábamos
2: de
1: hablando
2: Nacional
1: de eso,
2: de Uribe.
1: No, pero y antes de eso, pero el Plan Colombia con los Estados Unidos, etcétera, era recuperar ¿qué? La soberanía,
2: el territorio
1: que es de lo
2: nacional
1: que venimos hablando.
2: Sí.
1: Eso era la soberanía, recuperar la soberanía de manos de quiénes, de los grupos narcotraficantes, guerrillas, etcétera.
2: Sí.
1: ¿Qué cosa al vecino del lugar, pongámosle ese nombre, ¿no es cierto?, le significaba una...
2: No podía salir a la calle.
1: No, pero y al fin y al cabo, por temor, después algún tipo de conveniencia le significaba un actor mucho más relevante que el propio Estado, que estaba lejano y que no decidía sobre él ni le solucionaba sus cosas. Bueno, ahí teníamos la soberanía dando vueltas. Mira, es un problema que continúa con algunos coletazos y que retoma desde lo simbólico,
2: bueno,
1: entonces ahora.
2: Sí,

0: digamos, en Colombia, digamos, a diferencia de las décadas de los 80, de los 90, hay un control del Estado en las regiones, pero todavía hay sectores que son dominados por la guerrilla, y uno de esos es Cali. Cali, claro, hubo ataques terroristas, guerrilleros muy recientes, y como te decía, hay alerta desde el Ministerio de Defensa del gobierno saliente, del de Gustavo Petro, con amenazas latentes terroristas y de atentados el día de la investidura, el día donde van a estar presidentes del mundo, de América Latina, el rey de España. Hay una alerta terrorista, se está desplegando en la zona 100.000 uniformados y hubo incautación de explosivos, hay prohibición de sobrevuelos de drones para ese día y la situación es tensa.
1: Extensa.
0: Extensa y tensa. Extensa. Viene bueno, hace muchos años.
1: Ciertamente, ciertamente. Qué cuidados, el cambio de en fin, son muchas cosas. Así que, mira, después hablaremos de los desafíos, ¿no es cierto? Más allá de esto.
0: Sí, sí.
1: De la espirela, que es como una manera de, proponer, y mira qué palabra voy a usar, socializar una clave interpretación de lo que pase con él, ¿no es cierto? Plantar mañana que tres o cuatro grandes desafíos encuentra para su presidencia de Colombia de la espirela, ¿no?
0: Sí, mañana vamos con eso.
1: Efectivamente. ¿Nuestros teléfonos entonces?
2: 11-3-870-7485. Buenos días, Radio Nacional. Estoy muy contento. Lo primero, dice, porque viene el Papa a la Argentina. Y segundo, porque ganó Boca, dice Boca, Diego Boca, desde Boca. Chivilcoy. Contento, feliz. También Boca, nos escriben Boca, a través
3: Boca,
2: de él.
3: ¡Boca! ¡Soy de Boca!
2: Nacional AM870 en vivo. Cuánta efusividad. También nos saluda Ulises Fernández, hola Radio Nacional, buen día, qué frío, estoy en San Miguel de Tucumán, saludos para todos, también Mirta, saluda, buen día, primer round aquí escuchándolos.
1: Buen día, Mirta.
2: A través de nuestro YouTube Nacional AM870 en vivo.
1: Muy bien, y todos llegando a 15 minutos. Usted también participa de la tesis, Alejandra Gallo, de que todo se retrasa al menos 15 minutos cuando llueve.
4: Uy, claro, sí, porque... en ese momento del diluvio total no podías cruzar. Hubo un momento en la ciudad de Buenos Aires que
1: viste que esperar. Pero eso sería un retraso real, digamos, ok.
2: Tenés que esperar.
4: Pero los colegios,
1: porque también los colegios
4: te ponen.
1: No, pero Romina Wiener dijo a la mañana que si los nenes llegan tarde de colegio pueden decir que ella los autorizó.
0: Ella los autorizó, vale.
1: A llegar.
4: Eso sí, pero bueno.
1: Colegio alemán como el de su hijo, no hay tu tía, no hay tu lluvia, ¿no? ¿Cierra la puerta?
2: Aunque sea un día de lluvia, no hay
4: minutos de tolerancia.
1: ¿Pero llegar a la puerta y qué? ¿Te quedas afuera o entras con media falta?
2: No, entras por la otra puerta, pero te pones a llegar tarde.
4: Sobre todo si vas al secundario, ¿no? Cosa que todavía no estaría pasando en el caso de mi hijo.
1: Muy prontito.
4: Muy prontamente. Y los relámpagos meten miedo, ¿o no?
1: Sí,
4: a mí me meten miedo.
1: A vos te asustan, ¿no? A la China la potencian.
4: Y hay un tema muy... importante.
1: Yo vi que abrió la ventana. ¡Muajajajaja! Gritaba.
4: Sí. Loco. El relámpago mete
0: mientras
4: miedo.
0: Relampagueaba en el sur.
4: Claro. Y te hace... cuando venís escuchando la radio. Sí.
2: Te hace fritura. Sí. Fritura en la radio.
1: Y vos decís, esto llega...
4: interviene
1: la... Bueno,
4: onda.
1: El otro día, fin de semana, tuvimos un cosito con un... un cosito, digo yo, pero no, con
4: relámpago.
2: Expláyese, por favor.
1: No, que se y se quemaron amplificadores y cosas.
2: Ah, sí.
1: Que nos dejaron afuera de la red, de algunas emisoras, durante la tormenta del viernes a la noche.
0: Del viernes pasado.
2: Mirá, no sabía.
1: Sí, así que... eso. Ayer hice un tour por el control central.
2: Cuéntenos, ¿cómo le fue?
1: ¿Cómo fue ese tour? Estuvo muy bien, entendí.
2: ¿Vio cuánto aparato
1: aprendí
2: hay? Todo, hay muchas luces.
1: ¿Tocó?
2: ¿Tocó?
1: No,
2: ¿tocó
1: nada. No,
2: ojo, se sintió el miedo.
1: Ahí está el botón, mira.
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6: Hora 8:30 minutos. El presidente Javier Milei se reunirá con su par de Ecuador, Daniel Noboa. El jefe de Estado argentino llegó a Quito, donde firmará acuerdos bilaterales y se reunirá con empresarios del sector automotriz. Luego, el primer mandatario viajará a Colombia para participar en la ceremonia de jura presidencial de Abelardo de la Espriella. Comienzan las reuniones para planificar la visita del Papa León XIV. Las autoridades nacionales tienen previsto un encuentro en Casa Rosada para definir detalles que ya vienen analizando semanas atrás. En tanto, la ministra de Seguridad, Alejandra Monteoliva, viajará a Córdoba, ciudad que también será parte de la agenda del pontífice en noviembre. Un cohete de SpaceX impactó en la Luna. Así lo confirmó la NASA. La colisión ocurrió en las últimas horas tras una desviación atribuida a la actividad solar y a la gravedad, según detallaron los especialistas. En Buenos Aires la temperatura 14 grados 5 décimas, la humedad de 95%, cielo nublado con tormenta que reduce la visibilidad a 6 kilómetros.
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17: Che, Roberto, te felicito, tuviste trillizos. No, es uno solo, lo que pasa es que es muy nervioso.

0: Muy bien, 34 minutos de las 8 de la mañana. Mandamos un beso a tu Verónica.
1: A mi Verónica natal, porque me llegó ayer el rumor. Tenemos que confirmar igual. Es información, pero nos podrían confirmar mandando mensajes de WhatsApp. Pero que en todos y cada uno de los comercios de mi Verónica partido de Punta Indio están sintonizando todas las mañanas primer round en AM870.
0: Todos y cada uno no necesita. O sea, alguno puede olvidarse.
1: No, nadie.
2: ¿A dónde
1: no, parlantes afuera.
0: Eso es cierto.
3: ¿A dónde se pueden comunicar? A nuestro WhatsApp, al 11-3870-7485. ¿Desde dónde nos están escuchando? Nos pueden decir algo.
0: Efectivamente.
3: Y estamos, también nos pueden ver, si quieren, estamos en YouTube, Nacional M870, en vivo, ¿no? Ya terminé.
0: Vamos a charlar ahora con Marcelo Madelón, es meteorólogo, es licenciado en Medio Ambiente. Hola Marcelo, Nico Yacoy, equipo Nacional, buen día, gracias por atendernos.
4: Hola, buen día, ¿cómo están ustedes?
0: Bien, muy bien. Contanos vos cómo está la cosa.
4: Bueno, complicada la situación en el país, meteorológicamente hablando, porque tenemos por un lado una masa de aire cálida y húmeda en el centro-norte del país, eso ha producido nieblas en algunos sectores, y por el otro lado el ingreso de aire frío a partir de un frente frío que está más o menos ubicándose en la ciudad de Buenos Aires, así extiende su línea hacia la ciudad de Córdoba, y eso está originando tormentas y chaparrones, y con el correr de las horas se va a formar un centro de baja presión entre Ríos y la República Oriental del Uruguay. Eso es lo que le llamamos frontogénesis, un centro de baja presión que a medida que se va profundizando van a ir incrementando la velocidad, los vientos, que serán a lo largo de toda la jornada del sector sur. Eso en cuanto a todo lo que sea provincia de Buenos Aires, Entre Ríos, sur de Santa Fe, sudeste de Córdoba, donde ya se están originando tormentas. Algunas traen un poquito de granizo, allá en el límite entre Córdoba y Santa Fe se ven algunas nubes en el radar que tienen granizo, al igual que en el sur de la provincia de Santa Fe, norte de Buenos Aires, e indudablemente ingresando todas estas tormentas hacia el área metropolitana. Pero esto no termina ahí, todavía han seguido algunas nevadas en todo lo que es la zona cordillerana. Hay que recordar que el paso a Chile está cortado hace unos 22 días aproximadamente, si la cuenta no me falla, y se van a producir en los próximos días algún descanso, si se quiere, en las precipitaciones nieves, pero solamente son unos descansos como para poder arrancar nuevamente en las próximas jornadas. Es decir que hay mejoramientos temporarios, pero no son mejoramientos definitivos.
0: Todo eso por la turbulencia a la que nos está sometiendo el Niño en un punto. Digo, la perspectiva de acá a unos meses, ¿son coletazos de ese fenómeno?
4: Bueno, tenemos mucha más humedad a disposición y cada vez que hay humedad, esa humedad se traduce en varios fenómenos meteorológicos, como por ejemplo nieblas, nubes, lluvias, y si la atmósfera está inestable, en tormentas. Y cuando esas masas de aire húmedo chocan con otras que vienen desde el sur, se generan entonces importantes tormentas como las que tenemos ahora. La corriente del Niño, que ha comenzado de a poquito, siempre está contribuyendo a que la humedad en relativa sea más elevada y por consiguiente tengamos más fenómenos meteorológicos. Cuando falta la humedad, el tiempo es bueno, hay mucho sol y no hay ninguno de esos fenómenos de los cuales estamos hablando.
0: Traerá otros problemas, pero entonces la humedad es el drama.
4: Exactamente, la humedad es la culpable de todo esto, entre otros factores, pero siempre tratando de simplificar para que el oyente
0: pueda entender
4: y comprender y no tratar de expresar palabras más técnicas que nosotros los
0: que no nos aclaran. Y yo voy a volver a meterte en lo técnico, entonces, no, porque me quedé con esto de frontogénesis, que es como estar en el medio, ¿no es cierto?, entonces de la pelea entre dos cosas que se van a chocar.
4: Bueno, vos sabés que es algo así. Es como cuando vos estás en el mar, viene una ola y que se retira. Es decir, hay como permanentemente tenemos en las latitudes medias, es decir, en estos climas templados donde nosotros estamos, el ingreso de masas de aire cálidas que traen humedad, que traen mucha energía, y posteriormente el ingreso de masas de aire fría. Es como un choque que hay permanentemente entre ellas. Obviamente en invierno predominan más los ingresos de aire polar y en verano los ingresos de aire tropical. Ahora bien, cuando estas masas de aire chocan, si el que avanza es el aire frío, le llamamos frente frío, ¿no es cierto? Así que es un frente frío, es una masa de aire de origen frío que choca y que desplaza la caliente. Suele tener características más frías y de aire más seco, lo cual les vamos a ir garantizando que en Capital Federal y alrededores los próximos días son menos húmedos que los que hemos tenido ahora. Ahora bien, si además en ese frente frío se profundiza un centro de baja presión, tenemos ese término que se está usando últimamente, nosotros los meteorólogos lo hemos usado toda la vida, que se llama frontogénesis o ciclogénesis. Ciclogénesis significa nacimiento de un centro de baja presión que son normales, no viene nada raro, simplemente de que acelera la velocidad de los vientos en su rotación horaria. Del lado de Uruguay el viento será del norte, del lado argentino va a ser del sur. Perfecto. Y va a dar lugar a que el ingreso de aire frío y seco sea más profundo, dando lugar más adelante, a partir de mañana, un mejoramiento de las condiciones meteorológicas y vamos a notar que el ambiente va a estar más frío y más seco, ideal para lavar la ropa.
0: Eso te iba a decir, estaba pensando en eso, mira, Melma, que es el planeta de Alf, explotó cuando prendieron todos el secador de pelo al mismo tiempo, que no nos pase mañana con el lavarropas, porque lo vamos a prender todo a la misma hora mañana, cuando sepamos que podemos colgar, vos nos garantizás que podemos lavar mañana.
4: Exactamente, bien. Yo te cobro un plus aparte, pero sí.
0: Marcelo.
4: Sí, vienen días más fríos. Hay que volver a pensar en los abrigos, pero por suerte más secos con este viento del sur.
0: Marcelo, te agradezco un montonazo por las aclaraciones. Abrazo grande.
4: Un abrazo, hasta luego.
0: Que tengas lindo día. Marcelo Madelón es meteorólogo, es licenciado en medio ambiente y es ese peligro que corremos, ¿no es cierto? Nos vamos a quedar sin luz por prender todo el mundo el lavarropa mañana.
1: ¿Sabés que si prendemos el lavarropas en los horarios no pico eléctricos, ajá, consumimos menos?
2: Sí.
1: Tenés que, claro, el consumo energético es de menor valor, gastás menos luz,
0: Ah, no consumimos menos, la pagamos más barata.
1: Claro, la pagamos. Claro. Vale menos la tarifa.
0: Capo, tenés pico y valle y, o sea, y tiene que
1: ver
0: con
1: lo que hay horario pico para el uso eléctrico. No, también, pero hay horario, pero como en el tránsito. Sí, entonces, yo sugiero
0: para el uso, para el consumo, y que es todo un drama para la logística del sistema, porque, bueno, ¿a qué hora hay que inyectar más? ¿No
1: claro.
0: es cierto?
1: Por eso mismo, yo sugeriría prender los lavarropas
0: y no dormir.
1: Después de las 9, 10 de la noche. O sea, si tenés un vecino.
0: Pero
1: que
0: la
1: no
0: luz
1: sea
0: es más barata,
1: muy...
0: ¿es ahora? ¿Usted dice?
2: Claro, ¿es tarifa diferenciada?
1: No es tarifa diferenciada. Ah. Hay hora pico. Es muy técnico.
0: Sí, sí, sí.
3: Cuenta. Pero decinos el horario, que con eso. ¿Qué?
1: A la 9.
3: A mí me decís.
1: Después
3: el
1: de cenar. Te lo estoy diciendo.
3: Claro, sí, ya te entendí. 9, 10 de la noche.
1: Después de cenar.
2: Claro.
1: Dejas el lavarropa.
0: De postre, digamos.
1: Claro, vos mientras tanto te tomás el tecito de manzanilla.
0: Sí, yo puedo cenar, me duermo, ¿no?
2: Claro.
1: Y yo también.
2: No llego a atender la
0: ropa.
2: Claro,
0: no podemos tender. La podemos atender al otro día.
3: ¿Solamente es ese horario?
1: A la madrugada antes de las 9 también.
3: Hasta las 9 de la mañana.
1: Ponele.
0: Esperen que me quedan, ¿cuántos minutos? 48, ¿no es cierto? No.
1: Pero te tenés que acordar, como dice Nico, de sacarlo de la barra.
3: Claro.
1: Pero si te coordinás ahí, está bueno.
3: Claro.
1: Y no tenés un vecino que te diga, che, la barropa es tuyo. A las 2 de la mañana, ¿sabés
3: está
1: qué?
3: Sonando. Claro.
1: Cortala.
0: 43 minutos de las 8 de la mañana.
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0: Bueno, muy bien, 44 minutos de las 8 de la mañana ahora y nos vamos, si les parece bien, a Corrientes. Nerina Álvarez, muy buen día, bienvenida, ¿cómo le va?
1: Buenos días, Nico, buenos días, China, buenos días a todo el equipo que se encuentra en el piso y a toda la audiencia de Nacional. Bueno, por acá nuevamente segundo día de esta semana de jornada de audiencias por la presunta sustracción de Loan Danilo Peña. Ayer una jornada intensa desde las 9 y media de la mañana, como nos tiene acostumbrado, hasta las 18. Pero ayer fue el día de la pérdida de memoria y de las preguntas que no se hicieron. Vamos a denominar así. Claro, porque ayer nuevamente declararon cuatro testigos. Declaró el vecino de María Victoria Callada y de Carlos Pérez. Un testigo en el cual se le podría quizás haber preguntado un poquito más, pero nuevamente estuvo bastante escueta las preguntas tanto de Fiscalía, la defensa también, obviamente que no le convenía. Hablamos de la defensa de Pérez y Callada, estaban constantemente objetando para que claramente no le indaguen más a testigos. Pero ¿qué pasa? El vecino de Pérez y Callada mencionó acerca de justamente esta franja que tuvieron para poder viajar a Corrientes, en un vecino que los conoce aproximadamente hace 5 años, en donde le podrían haber preguntado, y era usual, señor, que Pérez y Callada viajen a Corrientes cuando tienen a su médica en la localidad de 9 de Julio. Pues, ¿presentaba alguna vez alguna enfermedad oncológica con un Victoria oncológico que al final no? Todo como si la

0: personas que más lo buscó a Loan. Hasta el momento, desde que inició el juicio hasta ahora, casi todos los testigos lo sitúan más o menos en la misma circunstancia. Benítez, hay que decirlo, porque es lo que tenemos hasta ahora. Todos los testigos que pasaron, Benítez, Loan, tema de la remera, tenía puesta, que si la no tenía de la remera, parte, por ejemplo, mencionó que cuando él se va a pedirle prestado la linterna y que le expresa, mira, yo le presté una linterna a Maciel, pero tengo esta que no tiene pilas, ahí confirma lo que dijo inicialmente Benítez, que es, le prestaron una linterna que no tenía pila, después tuvo que ir a buscar las pilas. Ahí él dice, no tenía remera, tal cual como lo expresó también José, el papá de Loan, pero él le pregunta, ¿por qué está sin remera? Y le dice, mira, hace demasiado calor, estoy en el medio del monte, hablando mal y pronto, buscando a Loan, y tengo calor y hace demasiado calor ahí adentro, estoy todo transpirado. Y fue el único que como que fue buscando casa por casa mientras que todos estaban
1: ¿Qué nos puede decir la remera? ¿Qué nos puede decir la remera?
0: Claro, la remera es muy particular. ¿Por qué? Porque es como a él lo secuestraron supuestamente la remera, que después cuando trataron de mostrarle al papá de Benítez si era la remera que utilizó el 13 de junio o no, el papá no supo identificar porque inducieron su respuesta, ¿se acuerdan? Bueno, ¿qué pasa? ¿Secuestran esta remera? Porque puede ser que tenga algún rastro de Loan, de ADN de
1: claro,
0: Loan.
1: Claro, o incluso sangre o lo que sea que
2: no,
1: pudiera
2: justamente
1: tener.
2: Justamente sí, rastro de Loan. Inclusive se hablaba en su momento de que Benítez, años atrás, había sido acusado de abuso sexual infantil. Entonces, en la hipótesis que manejaba el posible abuso sexual de Loan y un criminis causa, Benítez era el principal sospechoso. Ahora, a mí, que todo el mundo lo ubique encabezando la búsqueda de Loan me da otro indicio, y es que por lo general quien comete un secuestro siempre se pone al frente de las búsquedas e investigaciones. Ojo ahí.
0: También, totalmente. Puede ser un modus operandi, ¿no? Hay algún modo de que podría mostrarse ante todos que fue el único que lo buscó, que en realidad todos los testigos... Claro, todos los testigos hasta ahora lo sitúan así, que fue el que iba vecino por vecino, que iba que se ponía a disposición para buscarlo y que él en todo momento no dejó de buscarlo a Loan.
2: Justamente para ir a donde no lo iban a encontrar, ¿no?
0: Bien, claro, también podría ser que, como la hipótesis inicial de la fiscalía mantenía que quizás tenía un rol de poder desviar la búsqueda, bueno, yo me voy para allá, quizás como es una persona vaqueana, como lo dicen ahí de la localidad, podría ser también. Bueno, también declaró, entre las pérdidas de memoria, el principal, el que se destacó en el día de ayer, fue el guía del CAN, hablo de Guillermo Romero, que fue el guía de uno de los canes que participó en la prueba odorífica de la camioneta de Pérez y Callaba, que no quedó muy claro su testimonio. Les voy a contar por qué, porque fue un revuelo terrible en medio de la sala, porque el caballero cada vez que se le iba preguntando cada vez más cosas, su respuesta eran contundentes, no me acuerdo, no sé, no recuerdo, yo no estuve, no recuerdo si estuve. Entonces, ante el constante negativa de poder responder, el Ministerio Público Fiscal solicitó al tribunal de que se le pueda leer absolutamente toda su declaración inicial en la instrucción, porque no recordaba nada del hombre. ¿Qué pasa? Ahí él se generó claramente nuevamente una disputa entre la defensa, ahí ya Tito González, la defensa de Pérez y Callaba, con Ditela, la defensa de Benítez, diciéndole, no, ¿cómo vamos a leer toda la declaración de él, que se marque puntualmente cuáles son las contradicciones y que se le lea el tramo de las contradicciones? ¿Pero qué pasa? Exactamente, ¿qué pasa? Pero no podían marcar ninguna contradicción, porque realmente él no respondía, decía, no me acuerdo. Entonces, ¿qué dispone el tribunal? De recordarle al testigo de que estaba bajo juramento. le volvieron a insistir, recuerde usted que está bajo juramento, ahí mágicamente de a poquito empezó a recordar cositas, en donde menciona que en la camioneta de Pérez y Callao, esto es importante lo que voy a mencionar, en la camioneta de Pérez y Callao, en el momento que se hace la prueba odorífica, dice él ser auxiliar del perito, perito que va a declarar en la jornada de hoy. Ajá. Y entonces le dice el tribunal, que ya empezó el tribunal a reformular las preguntas que hacía el Ministerio Público Fiscal.
2: Sí, tenga una duda, estos peritos de la prueba odorífica, ¿es de la prueba efectuada cuando Maciel todavía estaba a cargo de la investigación y que se hizo directamente en el auto, claramente, o la posterior realizada por Policía Federal y que implicó una toma de muestra y como debe hacerse en una pericia odorífica en ámbitos de estas circunstancias y en causas que se sospechan de secuestro de un menor?
0: No, la que estamos hablando ahora es la que se hizo después, cuando ya pasa el fuero federal. Ajá,
2: la de Policía.
0: Y por eso es importante, claro, por eso es importante.
1: Neri, ¿qué miramos hacia adelante entonces? ¿Cómo sigue esto?
0: Que le comento para cerrar lo que pasó con Romero. Él se presenta como el guía del CAN, pero ¿qué pasa? Después dice, yo fui el auxiliar del perito, yo fui el que puse la gasa dentro de la camioneta de Pérez y Callaba para cerrarlo 24 horas y que al otro día se tomaron las muestras. Pero escúcheme, le dice el tribunal, usted no es el guía del CAN, usted fue el encargado de poner las gasas. ¿Qué es lo que pasa? Que ahora no hay ningún, en el expediente no consta ningún acta de que él haya participado en poner las gasas dentro.
1: No está instrumentada en acta lo que se hizo, con lo cual pudo haber pasado cualquier cosa.
2: Por eso preguntaba.
1: Y ahí está. Neri,
0: en la jornada de hoy lo importante es que justamente espero que las preguntas sean derivadas con lo que declaró ayer este auxiliar de perito, de guía del CAN, que todavía no quedó claro qué función tenía. Hoy declara Mario Rolando Rosillo, que fue el médico veterinario y el director del equipo de odorología de forense, que fue el encargado, es muy importante la declaración de él, porque fue el encargado de la pericia científica que se deliberó sobre las camionetas de Pérez y Callaba y el Ford K.
1: Bien, Neri, nos contás mañana entonces lo que salga de ahí, dale.
0: Perfecto, que tengan una excelente jornada.
1: Beso grandote, vos también. Es Nerina Álvarez, de LRA12, Radio Nacional Santo Tomé, provincia de Corrientes, y nuestra enviada especial por el caso que se sigue por la desaparición hace ya 2 años de Loan Danilo Peña. ¿Qué es esto de la gasa, Chinita?
2: Porque la huella odorífica, que es una huella identitaria, es un dato biométrico que determina identidad en lo que tiene que ver con lo estrictamente pericial. Estamos hablando de pruebas forenses. Lo que se hace para tomar esa huella odorífica, la huella de olor, que en cada uno es única, lo que se hace es dejar gasas impregnándose justamente de ese aroma. Las muestras de las que yo hablo son justamente gasas.
1: ¿No es que simplemente entra a la camioneta o ropa de la persona?
2: No, con ropa de la persona puede funcionar, pero de todas maneras se tiene que tomar una muestra. Eso es para rastro, para rastro vivo. Se utilizan las prendas para rastro de por dónde se condujo, por ejemplo, una persona que está desaparecida. Ahora, la huella odorífica para determinar dónde estuviste, si estás desaparecido, si fuiste trasladado en un vehículo, como es este caso, y que dieron positivo en los dos autos del matrimonio Pérez Callaba, lo que se hace es tomar una muestra del aroma que queda impregnado.
1: No es que simplemente se larga el perro, sino que necesitas como una esponja, que es una gasa que va a absorber el olor y después el perro va a oler.
2: Exactamente. Incluso lo que se hace es un macheo entre esa muestra.
1: Y después necesitas el cotejo con algo.
2: Esa muestra con otras cuatro que no son. El perro lo que hace justamente es identificar, a través de una prenda, cuál de esas
1: la que coincide
2: es la que
1: con
2: corresponde
1: eso.
2: con, o sea,
1: la, pero yo pensé que nariz olfatrónica, que largaban el perro adentro y iba a oler los asientos, el coso, no, para
2: pero,
1: entender.
2: Pero no. Eso se hizo cuando Maciel, por eso le preguntaba ya a Nerina, eso se hizo cuando Maciel estaba al frente de la investigación, hoy por hoy uno de los imputados.
1: Claro. Con lo cual pudo haber sido para encarajinar
2: para
1: la
2: encarajinar
1: escena.
2: Justamente claro. Esto, y por eso le preguntaba justamente esto. Y me acuerdo, yo doné. Para Policía Federal, mi huella odorífica para hacer esas pruebas, sí.
1: Mira.
2: Y fueron, estuve como una hora sosteniendo gasas.
1: ¿Apretándola?
2: En una clase. Claro, apretando, dejando, porque por lo general claro, están en las glándulas.
1: Claro, lo que pasa es que qué diferencia entre eso y dejarla en un lugar donde aparentemente estuvo para que absorba lo que aparentemente dejó. Es mucho más atenuado.
2: Es mucho más atenuado, pero teniendo la ropa, uh-huh. Luego se puede hacer el macheo o el cotejo yeah. Por parte del CAN, claro. Que esa yeah. Es su habilidad justamente. Bueno, hay narices olfatrónicas hechas robóticas y mecánicas ya hoy en otros países en Estados Unidos.
1: No, ya estamos yendo a la
2: son una locura.
1: ¿Quién quiere donar su olor? No, nadie mejor, ¿no es cierto?
2: Pero
1: no.
2: Ciencias forenses es bueno.
1: Che, la pasión. ¿Nariz es qué?
2: Nariz olfatrónica. Emula la nariz de los perros.
1: Claro, pero no huele. Como la inteligencia
2: no huele,
1: artificial
2: determina.
1: No es inteligencia.
2: Detecta aromas.
3: ¿Y eso detecta. Es exacta?
2: Es detecta. Totalmente exacta, pero sigue siendo mucho más efectiva la nariz perruna.
1: Ah, mira.
3: Por sí. Eso.
1: 57 minutos de las 8 de la mañana. No mientan que les va a crecer la nariz. No.
2: Además.
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0: Rodrigo Ruiz.
1: Atención, hincha de River.
2: Ay, acá
1: estoy. Acaba de dar en este preciso momento la compra histórica del fútbol argentino en toda la existencia.
2: A ver.
1: River pone 20 millones de euros y le compra el pase al Atlético de Madrid de Thiago Almada.
2: Thiago Almada.
1: En este momento.
3: Hay gente aplaudiendo.
1: Thiago Almada en este estudio, no nosotros. Va a ser jugador de River. Es una cosa.
3: Lo mal que estará, que tiene que gastar 20 millones de euros para arreglarlo.
2: Bueno, deja, Nico, dejá. ¿Y qué puede aportar, Thiago, a este River?
4: Deuda.
1: Calidad tremenda. River gastó en este mercado de pases.
3: Deuda puede aportar.
1: Gastó 67 millones de dólares en 9 refuerzos.
0: ¡Apa!
1: Thiago Almada.
2: Sí.
1: Ángel 20. Correa en 15.
2: Sí. Angelito, 15.
1: Lucas Beltrán, 8 millones y medio. 6 millones en Mauro Arambarri, que es un uruguayo. Tobías Andrada, se lo compra a Vélez en 6 millones. Francisco Ortega, llegó ayer, se hizo revisión médica del fútbol de Turquía, 5 millones 800. Rafael Santos Borrell, colombiano, 2 millones y medio.
2: Barato.
1: Giovanni González, 500 mil dólares. Y Nico Tamendi, libre.
3: ¿Y los va a poner todos en un container o los va a usar?
1: No, creo que los va a usar a todos.
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6: Hora 9 en la República Argentina. Operativo de seguridad en las inmediaciones del Congreso. Miriam Mariotto.
7: Un importante operativo de seguridad a cargo del Ministerio de Seguridad de Alejandra Monte Oliva estará desplegado en las inmediaciones del Congreso Nacional. Ya se comienzan a ver los camiones hidrantes, las unidades de infantería que estarán previstas para este operativo. El acceso peatonal estará en Sarandí, Hipólito Yrigoyen y Bartolomé Mitre y Riobamba para el personal del Congreso de la Nación.
6: La mitad del país bajo alerta por lluvias, vientos y nevadas. Por Radio Nacional, el meteorólogo Marcelo Madelón dijo que hay varias situaciones complicadas.
8: Complicada la situación en el país, meteorológicamente hablando, porque tenemos por un lado una masa de aire cálida y húmeda en el centro norte del país. Eso ha producido nieblas en algunos sectores. Y por el otro lado, el ingreso de aire frío a partir de un frente frío que está más o menos ubicándose en la ciudad de Buenos Aires, así extiende su línea hacia la ciudad de Córdoba, y eso está originando tormentas y chaparrones.
6: La información del deporte con Rodrigo Ruiz.
9: Leandro Paredes, el capitán de Boca, habla en Nacional acerca del triunfo en la jornada de ayer ante Estudiantes de La Plata, el primero para el equipo del Vasco Arrabarrena.
10: Sí, obvio que lo más importante es ganar, hacerlo bien, hacerlo como lo hicimos hoy. Creo que el otro día habíamos hecho, 70 minutos muy buenos, tuvimos esos 10, 12 minutos, 15 minutos del segundo tiempo donde quizás bajamos el ritmo y en el fútbol argentino no te puedes relajar ni un minuto y quedó demostrado, así que hoy creo que hicimos un buen partido durante los 90.
6: El estado del tránsito con Romina Wiener.
11: Atentos, en la provincia de Catamarca hay un corte total en la ruta provincial 4, zona Camino El Rodeo. Es a la altura del kilómetro 28, se debe a un incendio. En el lugar trabajan los bomberos a respetar las indicaciones. Alternativa, ruta provincial 16. Además, en Neuquén, el paso internacional Pino Achado, ubicado en la ruta nacional 242, hoy está cerrado, está intransitable por nieve y hielo.
6: En Bariloche, Río Negro, donde nos escuchás en AM590, la sensación térmica es de 5 grados bajo cero. Por la tarde se esperan lluvias y nevadas. En Buenos Aires, la temperatura 14 grados 5 décimas, la humedad 95% y el cielo está nublado con tormenta que reduce la visibilidad a 6 kilómetros.
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0: ¿Qué tal? Muy, pero muy buenos días. Bienvenidos y bienvenidas a la mañana de Radio Nacional El Bolsón, jornada de jueves 6 de agosto. Aquí estamos listos para acompañarles un día más en esta que es tu radio, Radio Nacional El Bolsón, la radio de la comarca andina del Paralelo 42. Estamos aquí con todo el equipo de las mañanas de Nacional, Alejandro Gabrielli desde la puesta en el aire. Estaremos con Marcelo Valenzuela, con Claudio García en la parte técnica, Francisco Cook en la administración de Nacional y mi nombre que es Conrado Castal y el Chino en la conducción en la tarea periodística. Placer para todos estar aquí acompañándoles y gracias a mis compañeros también por el aguante estos días. Nuevamente ya retomando las funciones en esta jornada de jueves. Un día muy importante a nivel nacional por lo que igualmente se va a debatir en el Congreso de la Nación más allá de que se haya retirado la reforma de la ley de tierras dentro de lo que es ese proyecto de inviabilidad de la propiedad privada que ha enviado el Congreso Nacional el Poder Ejecutivo, Javier Milei, con La Libertad Avanza. Será una sesión realmente muy importante porque se van a tratar varios temas. Vamos a ver si podemos avanzar un poquito sobre eso. Las movilizaciones igualmente que están programadas para el día de la fecha en Capital Federal, en todo el país, aquí mismo en la comarca andina, no se suspenden, se van a realizar de todas maneras y estaremos con esa información. Jornada fría será la de hoy. Igualmente, tenemos en estos momentos una temperatura de 2 grados bajo cero con una humedad de 86% y muy bajas probabilidades de precipitaciones. Estará soleado, parcialmente soleado durante la mayor parte del día, tenemos algunas nubes, pero mayormente soleado entonces este día jueves, con una máxima de 6 grados centígrados, la mínima que estuvo en los 3 grados bajo cero. Muy pero muy fresco. Este viernes tenemos pronóstico de nevadas, llegarían mañana, 2 grados de máxima, 2 grados bajo cero la mínima. Atención, porque las precipitaciones al parecer comenzarían a darse desde la noche de este jueves, a eso de las 10, 11 de la noche, y caerían en forma persistente durante toda la madrugada. Si esto es así y si llega a ser nieve, podemos tener una buena cantidad. Sería durante toda la mañana, madrugada, de este viernes que podría registrarse estas nevadas, incluso hasta el mediodía de mañana. Es lo que nos anticipan algunos portales, así que hay que estar atentos, muy muy atentos a lo que puede llegar a pasar con el clima en esta noche. Por lo pronto, hoy por la tarde va a ser un día para disfrutar porque va a estar despejado. Y seguramente muchas personas estarán ahí participando de las distintas movilizaciones en la comarca andina por el tema de la ley de inviabilidad de la propiedad privada, el apartado de la reforma a la ley de tierras, que fue lo que más ha movilizado a gran parte de lo que es oposición, movimientos sociales, sindicales, ONGs en todo el país. Fuerte rechazo y en este caso el gobierno que ha dado marcha atrás respecto de esto al no contar con los votos de los gobernadores aliados, que hace que caiga finalmente ese apartado. Veremos qué pasa con el resto de la ley porque también toca temas muy importantes como por ejemplo la posibilidad de que las tierras incendiadas puedan ser vendidas. Eso sigue, se sostiene. Así que veremos qué es lo que pasa con ese punto muy importante para nosotros aquí en la comarca andina por las cosas que estamos viviendo desde acá hace 5 o 6 años respecto a los incendios forestales. Eso entre otros temas. 2944-106920, la línea de WhatsApp de Radio Nacional para que estén siempre ahí del otro lado. Estamos en contacto y compartimos algo de música en la mañana. Nacional, primera pausa y ya volvemos.
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14, aquí estamos en la mañana nacional, día jueves 6 de agosto. Finalmente se cayó la reforma de la ley de tierras. La Libertad Avanza resolvió eliminar el proyecto de inviolabilidad de la propiedad privada, este proyecto, el capítulo que modificaba la ley de tierras, una decisión que fue acordada con los bloques aliados luego de que varios gobernadores y senadores anticiparan su rechazo a la iniciativa del gobierno. La ley 26.737 fue justamente retirado por completo el capítulo que la modificaba, y la ley seguirá vigente con el límite actual para la compra de extranjeros sobre tierras rurales, que es del 15%. Habrá que avanzar también con la regularización de los departamentos puntuales donde hay una mayor concentración por parte de los extranjeros, como sucede en el departamento Lácar, Cuyamen y bueno, muchos otros departamentos más en el país, en sitios puntuales, concretos, de mucha riqueza en la tierra. Bueno, la decisión la toma este miércoles Patricia Bullrich en esta reunión junto a los senadores aliados y del encuentro que participaron los representantes aliados del gobierno, de la Unión Cívica Radical, del PRO y otros espacios dialoguistas, quienes coincidieron en avanzar con el resto del proyecto y dejar la discusión sobre la extranjerización de tierras para otro momento. Por eso también la movilización de hoy será importante para las movilizaciones de organizaciones sociales que manifiestan de esta manera su total rechazo a la discusión sobre la extranjerización de tierras en la Argentina y la posibilidad de que los extranjeros puedan comprar una mayor cantidad de tierra. El capítulo que se elimina proponía elevar al 25 el tope máximo. Antes era un poco más, fue bajando a partir de el rechazo que fue generando este capítulo o este proyecto. Se habló del 25, también fue rechazado y finalmente fue eliminado ese capítulo. El rechazo de los legisladores aliados y distintos gobernadores dejó al oficialismo sin posibilidades de reunir los votos necesarios para poder sostener la iniciativa. Agustín Cotto, como miembro informante, será encargado de comunicar formalmente en el inicio de la sesión la eliminación del capítulo referido a la ley de tierras, y eso también será muy, muy interesante. Bueno, en las horas previas, gobernadores y senadores manifestaron públicamente su rechazo. Rolando Figueroa, gobernador del Neuquén, por ejemplo. Haldo, Pasalacqua, otros gobernadores que han acompañado en su momento al gobierno nacional, impactaron también en el gobierno con su rechazo a la postura o a la propuesta. Los bloques acordaron que el tema puede retomarse más adelante mediante una iniciativa separada que habilita a las provincias a establecer un marco normativo propio para regular la extranjerización de tierras, una alternativa que reunía consenso entre el oficialismo y los sectores dialoguistas. Minutos antes de la reunión, la secretaria parlamentaria había convocado a la sesión de este jueves para retomar el cuarto intermedio dispuesto el 16 de julio. De acuerdo con lo informado desde parlamentario.com, dentro del bloque oficialista hubo malestar con la vicepresidenta Victoria Villarroel por la rapidez con la que se formalizó el llamado. Varias cuestiones para comentar ahí de Villarroel. La vicepresidenta, que bueno, es la que tiene que llevar adelante la presidencia en el Senado y que no va a estar justamente en la presidencia porque el presidente Javier Milei viajó. Al viajar el presidente, Victoria Villarroel está a cargo del Poder Ejecutivo y también en caso de un empate definía justamente quién seguía, que responde al gobierno nacional, no como Villarroel, que está, bueno, desde muy temprano en el gobierno, inicio del gobierno, enfrentada con Javier Milei y sus funcionarios. Será a partir de las 14 horas entonces que se va a tratar el proyecto de ley de la inviolabilidad de la propiedad privada, luego de que se retirara entonces el capítulo que modificaba la ley de tierras rurales, pero que podrá ser tratado más adelante, ¿eh? No quita que no se vaya a debatir. Hoy 6 de agosto entonces no será, es a partir del amplio rechazo que ha generado en grandes sectores de la sociedad. Bueno, los tres puntos que siguen en pie y que igualmente son importantes, los desalojos express.
Ahí habrán reformas al Código Civil y Comercial para acelerar la restitución inmediata de los inmuebles ocupados, algo que avanza en este caso el Gobierno Nacional y que tendría los votos. También modificaciones a la Ley de Manejo del Fuego. Estas modificaciones sobre las restricciones y el uso del suelo de las tierras que hayan sufrido incendios, lo que habilitaría entonces la venta de esas tierras arrasadas por los incendios forestales, algo muy importante también para nosotros. Y el régimen de expropiaciones, endurecimiento y cambios en las condiciones para las declaraciones de utilidad pública de las tierras. También se va a debatir sobre lo que es la votación remota, porque hay legisladores que no van a poder estar presentes. El caso de Anabel Fernández Sagasti fue el que más resonó. También está Flavio Fama, pero Sagasti, que iba a votar en contra de esta modificación, sobre todo rechazaba la modificación a la Ley de Tierras Rurales. Ella está embarazada de Mendoza y no podía viajar por las condiciones propias de su embarazo. Pidió votar de forma virtual y estar presente en el debate de forma virtual. Y Victoria Villarroel dio lugar a ese pedido. Se deberá, como decíamos, votar al principio de la sesión si el resto de los senadores permiten que tanto Sagasti como Fama participen de esta sesión. Está a referéndum, se dice. Así que veremos. Pero ya Villarroel ahí otro aliciente más en el enfrentamiento con el gobierno nacional, porque es un voto, podría ser un voto clave, el de Sagasti. Bueno, y como decíamos, Villarroel no va a estar en esta sesión, está a cargo del Poder Ejecutivo y con convocatorias en todo el país respecto de lo que va a ser este proyecto de ley. Obviamente allá en el Congreso de la Nación, con un importante operativo, y movilizaciones aquí en la Comarca Andina, que vamos a repasar ahora y a escuchar lo que fue la convocatoria hecha por la Intersindical de Gremios.

0: que propone el gobierno nacional. Escuchamos entonces a Aníbal Fernández desde UNTER, El Bolsón, a Sandra Contreras desde ATE, también del Bolsón, Natalia Mancilla desde Citraed, hablaban con los medios de comunicación, esto decían en el día de ayer.
1: Esta convocatoria de rueda de prensa para un poco contarle a la comunidad cuáles van a ser las actividades que vamos a desarrollar en el marco de esto que vos venías señalando, un nuevo intento del gobierno de avanzar sobre la extranjerización de nuestros territorios. Así que hemos llamado desde una asamblea que se convocó el día lunes acá en nuestra sede, donde nucleó estudiantes, jubilados, jubiladas, vecinos, organizaciones ambientales, culturales, sindicales, de las centrales obreras, partidos políticos, movimientos dentro de los partidos políticos, a una gran jornada de lucha que se va a dar en el marco del día jueves 6, a partir de las 15 horas en el paralelo 42, ruta 40, con una volanteada para después transmitir un caravanazo, venirse de allá de ruta 40 hacia la plaza y confluir 16:30 con una radio abierta, micrófono abierto, con la lectura de algunos documentos, más unas actividades que van a desarrollar los compañeros de la Unión de Trabajadores de la Tierra con los jubilados, y de ahí iniciaríamos una marcha. Con nuestra identidad comarcal, como lo venimos llevando adelante todos estos años, siempre nos ha identificado esa manera de trabajar, sobre todo en ocasiones donde el gobierno hace una avanzada que hace falta salir a la calle y con masividad, entonces confluimos todas las organizaciones de los dos lados del paralelo.
2: Bueno, Natacha Mancilla, ¿qué piensas y traes de toda esta cuestión?
3: Nosotros nos manifestamos en rechazo a la ley de inviolabilidad de la propiedad privada porque consideramos que es un atentado contra la territorialidad de nuestro país. Creemos que es fundamental que toda la población salga a la calle el 6 de agosto a manifestarse y a defender nuestro territorio. Tantas banderas se alzaron en el Mundial de que las Malvinas son argentinas, todo el territorio nacional es argentino y es importantísimo que no se permita avanzar, que capitales extranjeros se apropien de nuestros recursos y de nuestro territorio. Así que los invitamos y los convocamos y es fundamental de que estemos todos en las calles.
4: Aníbal Fernández, bueno, también allí remarcando, bueno, hablamos de la comarca andina, pero bueno, en el día de mañana, este jueves, en diferentes puntos del país se va a estar movilizando por esta misma temática.
5: Sí, por supuesto, va a haber movilizaciones en todo el país. Para nosotros es importante que desde este rinconcito de la Argentina llegue nuestra voz, por eso lo hacemos comarcal y lo vamos a hacer una vez más como venimos haciendo desde fines del 2023, cada vez que el gobierno ha avanzado con leyes que van en contra de los intereses de las grandes mayorías, bueno, nos juntamos, discutimos y nos organizamos para poder hacer escuchar la voz. Para nosotros esto es importante. Por supuesto que la mirada principal se la lleva esta ley de inviolabilidad de la propiedad privada, así la llamaron, pero que no es ni más ni menos que una mayor posibilidad de extranjerizar la tierra, pero al mismo tiempo también facilitar los desalojos, el uso de la tierra quemada y otras cuestiones que son realmente importantes, pero también nos seguimos oponiendo a un montón de otras leyes. Probablemente mañana se esté tratando esa famosa ley contra las falsas denuncias, una tontería jurídica, si se quiere, o un intento de seguir presionando a las víctimas de violencia para que no denuncien, porque la realidad es que la falsa denuncia está penada en nuestro código, con lo cual no tiene ningún sentido sacar esta ley. Y también, por ejemplo, otra ley que no sabemos si se va a tratar o no, pero esa ley del libro que ha posibilitado que en Argentina haya una democratización y las pequeñas librerías en todo el país puedan trabajar y competir de igual a igual o de una manera por lo menos sana, con respecto a los grandes monopolios, a las grandes librerías. Así que bueno, para nosotros es importante que la comunidad mañana se acerque. Vamos a estar, como siempre, tratando de que la voz, en este caso de la comarca andina, pero que se replica por todo el país, le haga ver a nuestros legisladores, diputadas, diputados, senadores y senadoras, que no es gratis lo que votan, y que de alguna manera tienen que cumplir

0: ese rol para el cual fueron elegidas y elegidos, que es representarnos.
1: Sandra, fundamental el rol de los gobernadores patagónicos en esto, ¿no? Que sus representantes no cambien su voto a cambio de alguna prebenda.
2: Sí, exactamente. Bueno, sobre todo acá en Río Negro, donde tenemos grandes territorios extranjerizados, tenemos que señalar que también hay un intento, por lo menos eso es lo que entendemos desde esta seccional, de correr el eje de la cuestión, ¿no? En la provincia, donde tendríamos que todos estar en las calles. El gobernador de la provincia de Río Negro presenta un proyecto de ley para ser tratado mañana, que es muy importante para los trabajadores estatales, como es el pase a planta, pero me parece que podría haber buscado otro momento. Con esto claramente está visibilizando que le interesa correr el eje de la cuestión, donde toda la provincia de Río Negro tendría que estar enfocado en salir a las calles, en estar oponiéndose a esta ley para un nuevo intento de correr el eje del tema para mostrar la impunidad que hay acá en la provincia de Río Negro con el tema de tierras y extranjerización de la tierra, criminalización de las comunidades originarias, desalojos. Nos parece importantísimo que todos tomemos conciencia que esta es una de las provincias donde ha avanzado el capital extranjero terriblemente en detrimento de las comunidades originarias, de los vecinos de a pie. Y la verdad que queremos discutir el uso de la tierra y la distribución de la tierra también.
3: ¿Tienen conocimiento, perdón, cuál sería la postura de los representantes tanto de Río Negro como de Chubut en el Senado mañana?
2: Entendemos que va a estar discutido, ¿no? Nosotros tenemos senadores que responden al Movimiento Nacional y Popular, que van a rechazar esto, pero bueno, también sabemos que la provincia tiene sus representantes de derecha, así que entendemos que ahí va a estar probado el asunto, ¿no?
0: Bueno, recordemos finalmente, bueno, esta convocatoria para todos aquellos que los moviliza o los preocupa este tema, bueno, en el día de mañana, ¿dónde y a partir de qué horario?
2: Sí, 15 horas en el paralelo, los que quieran volantear, los que quieran expresarse ahí. Nos parece importante hacer esa participación también. Después, 16:20, caravanazo desde el paralelo hacia la plaza. 16:30, micrófono abierto con lectura de algunos documentos, no lo vamos a hacer extensivo, es hasta las 17 porque necesitamos marchar con la claridad del día y considerar una marcha donde puedan todos los que quieran participar hacerlo. Por lo cual la marcha empieza a las 17 horas y estamos pidiendo colaboración de tránsito municipal para que también garantice que podamos marchar con tranquilidad. Así que esperamos con sus consignas, con sus banderas, con sus remeras de la selección, porque como bien decía la compañera, nos encontró el Mundial festejando, bueno, que nos encuentre ahora en la comarca peleando para que se rechace esta ley en el Congreso.
4: La concentración será, digamos, de toda la comarca va a ser esta, en Bolsón, ¿no? ¿Va a haber concentraciones en otros puntos?
2: No, va a ser acá en Bolsón, ya lo definimos así, vinieron compañeros del otro lado del paralelo, compañeros que siempre, como señalábamos, participamos en esta identidad comarcal como hemos definido. La consigna es, por la soberanía popular y plurinacional en defensa de nuestros territorios.
5: Sandra Contreras, entonces, junto a Aníbal Fernández, junto a Natalia Mancilla desde Citraet y Aníbal desde UNTER, haciendo la convocatoria en el día de ayer para lo que van a hacer hoy la movilización, 6 de agosto, en contra del proyecto que ha propuesto el Gobierno Nacional y que va a tratar igualmente en el Senado de ley de la inviolabilidad de la propiedad privada en sus apartados que decíamos, ¿no? Lo que tratará el régimen del fuego, los posibles desalojos que se podrían realizar, el peligro para las comunidades originarias, el agua, entre otras problemáticas. Así que la movilización será a las 15 horas, concentración aquí en el paralelo 42, frente a Radio Nacional, luego marcha hasta las 17 horas en Plaza Pagano, seguramente continuarán con una nueva marcha allí, pero se concentrarán desde las 17 horas en Plaza Pagano con radio abierta. 9:31 en todo el país.

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2: En la última parte ya de nuestro apartado local, con la información, en este caso, de los barrios, el barrio de Los Milagros, tras un incendio quedaron sin luz y por esto los vecinos han presentado un amparo para exigir la restitución del servicio, tras un incendio que conmocionó al barrio. La comisión de vecinos se presentó en la fiscalía para solicitar la restitución urgente de la energía eléctrica y reclamar una solución definitiva a todas las familias afectadas. El barrio cuenta con 54 lotes, de los cuales cerca del 60% ya tienen viviendas construidas y en muchos casos conviven familias en un mismo terreno. Y gran parte de este barrio ha quedado sin suministro eléctrico. Así que han presentado este amparo en la justicia. El Consejo Deliberante del Bolsón avanza con una nueva ordenanza para licitar transporte público. Buscan ampliar los recorridos, garantizar la cobertura de todos los barrios y convocar a nuevos prestadores bajo un marco normativo que priorice la seguridad de los pasajeros. El proyecto podría tratarse en la próxima sesión ya del Consejo Deliberante. Así que atentos a todos y todas los vecinos y vecinas respecto de esto, porque se trataría ya en la próxima sesión y ya después, bueno, se podría avanzar con las contrataciones. Veremos cuáles son los plazos que manejan o manejarían con esta nueva normativa. Por último, el Superior Tribunal de Justicia ha confirmado la absolución de los acusados por el crimen de Otoño Uriarte y rechazó las quejas de la Fiscalía y de la querella. El Superior Tribunal de Justicia de Río Negro rechazó los recursos contra la absolución de 4 imputados por el homicidio de Otoño ocurrido en 2006 en Fernández Oro, rechazando las quejas presentadas por el Ministerio Público Fiscal y la querella contra esa decisión que había declarado inadmisible las impugnaciones extraordinarias en la causa por el crimen de Otoño. Y de esta manera queda firme la absolución de Maximiliano Lagos, José Jaffri, Néstor Cao y Ángel Antilaf. El crimen, el femicidio de Otoño, que fue uno de los más terribles, ocurrió ya por el año 2006, cuando su cuerpo fue encontrado en octubre de 2006, En el expediente se investigó la privación ilegítima de la libertad y la muerte de Otoño. En 2025, 19 años después, el Tribunal de Juicio de Cipolletti había condenado a los 4 imputados a prisión perpetua al considerar acreditada la privación ilegítima de la libertad, agravada por la participación de varias personas, la de la víctima y la muerte provocada de manera intencional. La sentencia sostuvo que existió un plan previo para interceptar a Otoño y consideró como elementos relevantes la sustracción de la bicicleta, una pericia odorológica, análisis genéticos y testimonios sobre presuntos hostigamientos previos y declaraciones relacionadas con la desaparición de la bicicleta. Pero en agosto de 2025 el Tribunal de Impugnación revisó la condena y resolvió hacer lugar a los planteos de las defensas, revocando la sentencia y absolviendo a Lagos, Jaffri, Cao y Antilaf. El tribunal cuestionó principalmente el valor otorgado a la prueba genética, la muestra del cabello conocida como pelo 17 y el material encontrado en el nylon que habría cubierto el cuerpo de la víctima. Finalmente, el máximo tribunal de Río Negro rechazó las quejas ante el pedido de la Fiscalía y la querella de revisar esta impugnación y ha confirmado entonces la libertad para Lagos, José, Jaffri, Cao y Antilaf sin condenados entonces por el crimen de Otoño. Con esta información terminamos. Vamos con nuestro servicio social y en instantes nos sumamos a la mañana de Nacional Río Negro.
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1: 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Nueva fecha para realizar la verificación técnica vehicular, BTV provincial, en transporte de pasajeros y carga. Este jueves 6 de agosto en el Corralón Municipal de Lago Puelo. Solicita turno por Dino al 2804-6034-66. Durante el mes de agosto, todos los miércoles de 10 a 13 horas, Copetel retoma la atención presencial en la Biblioteca Popular Lago Puelo, ubicada en Avenida Los Notros y Las Margaritas, para que vecinos y vecinas puedan realizar consultas, conocer los servicios e iniciar trámites sin necesidad de trasladarse hasta El Bolsón. 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Nueva fecha para realizar la verificación técnica vehicular, BTV provincial, en transporte de pasajeros y carga. Este jueves 6 de agosto en el Corralón Municipal de Lago Puelo. Solicita turno por Dino al 2804-6034-66. Durante el mes de agosto, todos los miércoles de 10 a 13 horas, Copetel retoma la atención presencial en la Biblioteca Popular Lago Puelo, ubicada en Avenida Los Notros y Las Margaritas, para que vecinos y vecinas puedan realizar consultas, conocer los servicios e iniciar trámites sin necesidad de trasladarse hasta El Bolsón. Atención al usuario de Vialidad Nacional 0800-222-6272, 0800-333-0073 de lunes a viernes de 9 a 17 horas. Mail atencionalusuario@vialidad.gov.ar. Consultar estado de rutas en www.argentina.gov.ar/rutas-nacionales. La Municipalidad del Bolsón, a través del Juzgado de Faltas, informa que desde el 1 de agosto entra en vigencia la aplicación de multas mediante los dispositivos inteligentes de control de tránsito por uso del teléfono celular al conducir, falta de cinturón de seguridad y traslado de menores en el asiento delantero. Los equipos funcionarán durante 6 meses en la etapa de prueba, sin sancionar infracciones, mientras contemplaban su proceso de calibración certificación por parte del INDI. Se recuerda que las fotomultas por cruzar semáforos en rojo y realizar giros indebidos ya se encuentran vigentes desde hace más de un año. Desde el municipio destacaron que el objetivo de estos controles es prevenir accidentes, fomentar el respeto por las normas de tránsito y cuidar la vida de toda la comunidad. 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Información importante y recordatorio: debido a las bajas temperaturas, las rutas y caminos podrían presentar sectores con hielo sobre la calzada. Si vas a viajar, circula con extrema precaución. Lleva cadenas para nieve y verifica que se encuentren en buen estado. De ser posible, planifica tu viaje entre las 10 y las 18 horas. Reducí la velocidad. aumenta la distancia de frenado y mantenerte informado sobre el estado de rutas. Recomendaciones. Infórmate por medios oficiales. Prepárate ante eventuales cortes del suministro de energía o agua. Ten combustible preparado. Presta especial atención a los más chicos, adultos mayores y mascotas. No viajes de noche. Si tenés amigos o familiares que viven en lugares alejados, mantén un contacto fluido. Ante emergencias, comunicarse al 100. Para asistencia, comunicarse al 2944-660996, Protección Civil del Hoyo, solo WhatsApp. O al 2944-689881, Desarrollo Social del Hoyo. Spliff recuerda a la población que quedan varios meses para la reducción de combustibles. Recomendamos planificar para poder optar por el traslado o el chipeo. En caso de quemar, observar las condiciones meteorológicas y actuar con moderación. Los días ideales para la quema son aquellos en los que el aire se mueve lentamente y puede irse del valle. Nunca quemar las hojas y no hacer montones superiores a los 2 metros cúbicos. Edictos y citaciones. El Juzgado Civil, Comercial, Laboral, Rural, Minería y de Familia del Lago Puelo, provincia del Chubut, a cargo del doctor Guillermo Fernando Gregorio. Secretaría a cargo de la doctora Celeste Alejandra Ariet, en autos caratulados Romano María Laura sobre sucesión a Vintestato, cita y emplaza a todos los que se consideren con derecho a los bienes dejados por la causante, María Laura Romano, para que en el término de 30 días se presenten a juicio en la sede del tribunal, cito en Lago Puelo, provincia del Chubut. 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Educativas de Río Negro. El Instituto de Formación Docente Continua del Bolsón llama a cubrir un cargo de secretaría de 30 horas de carácter suplente. Se realizará una reunión informativa en la sede del instituto este lunes 10 de agosto a las 11 de la mañana. Este llamado finaliza el martes 18 de agosto del 2026 a las 12 horas. Bases y condiciones se pueden encontrar en la página del instituto, botón de concursos docentes. El Instituto de Formación Docente Continua del Bolsón informa que están abiertas las inscripciones online a través de la página del Instituto para los profesorados de Educación Inicial, Profesorado de Educación Secundaria en Historia, Profesorado de Artes Visuales y Profesorado de Educación Primaria. Para confirmar la inscripción se deberán presentar los requisitos en formato papel hasta el 7 de agosto. La Universidad Nacional de Río Negro, sede Andina y el Instituto de Formación Docente Continua del Bolsón invitan a participar de la muestra de carreras 2026, un espacio destinado a conocer la oferta educativa de ambas instituciones y acercarse a la experiencia de la vida estudiantil. La actividad se desarrollará el miércoles 20 de agosto de 9:30 a 17:30 horas en la sede de la Universidad Nacional de Río Negro, ubicada en Avenida San Martín 2650 del Bolsón. Durante la jornada habrá propuestas y actividades interactivas que permitirán explorar las distintas opciones de formación. Entre ellas se realizarán observaciones de plantas nativas de la región, recorridos por laboratorios, charlas informativas y encuentros con estudiantes, docentes y referentes de las carreras. Además, quienes participen podrán acceder a información sobre las modalidades de inscripción, becas, servicios estudiantiles y otros aspectos vinculados con la vida universitaria y terciaria. La participación en la muestra es gratuita y requiere inscripción previa. Las personas interesadas podrán reservar su lugar completando el formulario disponible hasta el 10 de agosto en las redes sociales del Instituto de Formación Docente Continua y la Universidad Nacional de Río Negro. Educativas de Chubut. El Instituto de Educación Superior número 813, profesor Pablo Lupi, llama a concurso para los siguientes espacios curriculares. Profesora de Educación Secundaria en Geografía C de Lago Puelo, primer año, Didáctica General. Profesora de Educación Secundaria en Matemática C de Lago Puelo, Sujetos del Aprendizaje de segundo año, Análisis y Tratamiento de la Información de tercer año. Tecnicatura Superior en Psicomotricidad, Anexo Puyén, primer año. Informática. Profesorado de Educación Tecnológica, Anexo Puyén, segundo año. Tecnología de Gestión. Tecnicatura Superior en Administración Pública Orientada al Desarrollo Local, Anexo Cholila, tercer año. procesos políticos, económicos y el mundo del trabajo actual. Para ver los perfiles docentes requeridos y los contenidos específicos de cada carrera, podrán remitirse a los diseños curriculares que se encuentran en la página web del Instituto, bases y detalles de los concursos disponibles en la página web, consultas y presentación de propuesta, concursos isfd813@gmail.com. Fecha límite para la presentación de antecedentes y proyecto, lunes 10 de agosto a las 19 horas. La Escuela Waldorf Crisol de Micael busca sumar a su equipo de enseñanza maestro o maestra de nivel primario. Son requisitos: título docente, interés en formarse en pedagogía Waldorf, formación en curso completa o residir en la zona. Enviar currículum vitae vía mail a escuelacrisoldemicael@gmail.com, WhatsApp 2944-416989. Religiosas. Se invita a la comunidad a la misa de San Cayetano el 7 de agosto del 2026 a las 16 horas en la capilla San Cayetano de Pampa de Mallinogado. Extravíos. Se ha encontrado en la vía pública un sobre de ANSES a nombre de Corradi Gustavo Jorge. Su propietario puede pasar por Radio Nacional a retirarlo. Reuniones y asambleas. La Comisión Directiva de la Asociación Apícola Comarca convoca a Asamblea General Ordinaria fuera de término para el 18 de agosto de 2026 a las 18 horas en la localidad de Puyén, en la sede de la asociación, para tratar el siguiente orden del día. Primero, designación de dos socios para firmar el acta. Segundo, razones del llamado fuera de término. Tercero, lectura de la memoria, balance e inventario. Cuarto, informe de comisión revisora. Convocatoria a Asamblea General Ordinaria fuera de término. El Consejo de Administración de Cooperativas y Obras y Servicios Públicos Sociales y Viviendas del Bolsón, LADA, convoca Asamblea General Ordinaria fuera de término para el día sábado 22 de agosto de 2026 a las 13 horas en el Instituto de Formación Docente Continua, cito en calle Alberti y Liniers, donde se tratará el orden del día. La asamblea se realizará válidamente, sea cual fuera el número de asistentes, una hora después de la fijada en la convocatoria. La documentación a tratar en la asamblea, el estatuto social y el reglamento interno de asambleas y elecciones se encuentra a disposición de los asociados en la oficina central de Coopetel, Juez Fernández 429 del Bolsón, y podrá ser retirada de lunes a viernes de 8 a 13 horas y el sábado 22 de agosto de 2026 en el lugar de la asamblea a partir de las 13 horas. Se convoca a los socios y socias de la Asociación Civil Club Social Deportivo Cultural Adela y Francisco El Bolsón, inscripta bajo el número 3834, otorgado para funcionar como persona jurídica, a los efectos de invitarlos a asistir a la Asamblea General Ordinaria fuera de término el día 10 de agosto de 2026 a las 19 horas en el barrio Arrayanes, calle Perito Moreno, número 4592 de la localidad del Bolsón, provincia de Río Negro, para tratar el orden del día. Convocatorias y talleres. La Municipalidad del Hoyo invita a una reunión informativa para asociaciones sin fines de lucro. Vas a poder conocer los beneficios y simplificaciones administrativas establecidas por la nueva resolución conjunta entre el gobierno del Chubut y ARCA, cómo tramitar ante la IGJ. Está destinada a entidades sin fines de lucro como clubes de fútbol o iglesias. Es gratuita y sin cupo. Viernes 14 de agosto, 11 horas. Casa de la Cultura, Los Ciruelos y Los Guindos. Ya están abiertas las inscripciones para el segundo cuatrimestre de los cursos del Centro de Formación Profesional 657. Dibujante con herramientas vectoriales de diseño gráfico. Punto digital, Casa de la Cultura del Hoyo, lunes y miércoles de 9 a 13 horas. Confeccionista de indumentaria especializado en lencería. Casa de la Cultura del Hoyo, martes y jueves de 8 a 12 horas. Maquillador, maquilladora, Casa de la Cultura del Hoyo, lunes y miércoles de 9 a 13 horas. Auxiliar de corte y confección, Zoom del Sausal, martes y jueves de 9 a 13 horas. Consultas e inscripciones en Instagram y Facebook del Centro de Formación Profesional 657. cfp657@cfp657.edu.ar. WhatsApp 2944-5554-44, de 12 a 22 horas. La Municipalidad de El Hoyo invita a la comunidad y a interesados que quieran participar como abanderado o escolta de las banderas nacionales y provinciales en los actos oficiales a la inscripción que se está realizando. Convocatoria que se realiza de acuerdo con lo establecido en la Ordenanza 27 del 2025. Inscripciones en la mesa de entradas de la Municipalidad del Hoyo, Oficina de Desarrollo Humano, Islas Malvinas 186, de lunes a viernes de 7:30 a 13:30 horas. Hay tiempo hasta el 21 de agosto. Requisitos: ser mayor de 18 años, acreditar domicilio en la localidad con antigüedad mínima de 5 años mediante DNI y no registrar antecedentes penales. La Municipalidad del Hoyo informa que para el aniversario número 73 de esa localidad se realizará la segunda edición del concurso de sabores. Se premiará el mejor plato dulce y el mejor plato salado. Habrá un ganador por rubro y el premio será de 750 mil pesos. Se realizará en el predio del Polideportivo el día sábado 5 de septiembre. Requisitos obligatorios: contar con carnet nacional de manipulación de alimentos vigente. El horario de armado de puestos es exclusivamente de 9 a 10:30. Caso contrario, si es posterior, no podrá armar puesto y pierde derecho de devolución e inscripción. Inscripción: hay tiempo hasta el 21 de agosto. En la oficina de producción presencial, valor 50 mil pesos, lunes a viernes de 8 a 12 horas. Recordamos que el ingreso al predio será solamente por el sector de la YPF, calle Pizarro. Convocatoria abierta, buscamos artesanos y artesanas dedicados a la elaboración de joyería tradicional, alpaca, bronce y cobre y mates artesanales en calabaza y cerámica para la compra desde el mercado artesanal. Mates artesanales con diseño propio elaborados con calidad y tradición rionegrina. Mates de calabaza, conos y bombilla de cerámica. Piezas únicas realizadas con técnicas artesanales que representen nuestra identidad cultural y tradición. Joyería de alpaca, bronce, cobre y plata. Buscamos adquirir piezas artesanales elaboradas por artesanas y artesanos de toda la provincia de Río Negro para el mercado artesanal. Para más información, comunicarse al 2944-598880. Bolsa de trabajo y ventas. Búsqueda laboral desde el Hospital de Área del Bolsón. Profesionales de la medicina, médicos y médicas con especialidad en salud mental comunitaria y consumos problemáticos. Requisitos: residencia completa en salud mental comunitaria, salud interdisciplinaria o psiquiatría con perspectiva comunitaria. Para integrar un equipo dinámico de salud mental y atención a consumos problemáticos. Bonificación por desarraigo. Para trabajar en el Hospital de Área El Bolsón. Enviar currículum vitae a saludmental21 con número bolson@gmail.com. Saludmental21 bolson@gmail.com. ¿Necesitas niñera de confianza? Lilo Rosas, estudiante del profesorado de nivel inicial, confiable y atenta. Ofrezco un cuidado atento y responsable, acompañado de actividades y juegos creativos para las infancias. Por cualquier consulta, contacto 299-5274-744. 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Tratar con Luisa.
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0: Adelante, maestro. Lo estábamos esperando.
1: 10:05 minutos. Hola, hola, ¿cómo les va? Bienvenidos, bienvenidas a la mañana de Nacional Río Negro.

0: ¿cómo están? ¡Vamos a darle!
1: Aparecieron todos, sí señor, ¿cómo andan? Qué frío, ¿eh? Está fresca la mañana aquí en San Carlos de Bariloche, más o menos en un grado estamos, esperando que se actualicen los datos. Tuvimos 3 grados bajo cero, una heladita bien, bien firme en la madrugada y en la mañana. Así que bueno, 6 décimas sobre cero, con una sensación térmica de 5 bajo cero. Vamos a ver si podemos actualizar los datos en un ratito nada más. La mañana de Nacional Río Negro, esta conjunción de voces del LRA2, Nacional Viedma, Adrián Moreno, LRA30, Nacional Bariloche, quien les habla, Urbano Flaibani, LRA54, Ingeniero Jacobasi, Alejandra Toncoso, Carolina Blumenkrank, y desde Nacional El Bolsón, LRA57, Conrado El Chino Castaldi.
2: ¡Arriba toda!
1: Bueno, ahí las veo ambas con tonos azules, más oscuros, menos oscuros, peinados muy cancheros. Carolina Blumenkrank y Alejandra Troncoso. Buen día, chicas.
3: Buen día, ¿cómo están? Saludos a la mesa.
1: ¿Cómo andan?
4: Buen día, no sé
1: ¿Frescor?
4: Si
1: andan. Sí, anda el micrófono, anda, Caro, anda.
4: Mucho frío por acá, por la región sur. Sensaciones térmicas de 9 grados bajo cero, así que, bueno. Apa. Hoy traje el bufandón, pero acá dentro del estudio está calentito. En este momento la temperatura es de 2 grados bajo cero y hay nubes y claros. ¿Qué se espera para hoy? Bueno, algo de viento, algunas ráfagas de viento que pueden llegar a los 63 kilómetros en la hora, seguramente va a ser un chiflete bien frío. Y una máxima de 5 grados, cerca de la tarde, por ahí. Vamos a ver si llegamos, no sé.
1: Bueno, y me doy cuenta del frío porque Alejandra se puso una bufanda multicolor.
3: Con
1: esas francas, esas franjas. Me gusta el color ahí, el azul y el amarillo.
3: Ah, mire usted. Justamente esos colores. A mí también me gustan.
1: Bueno.
3: Es para ponerle un poco de color a este fresquito de la mañana. Bien. Estaba la capita blanca de la helada bien tempranito cuando llegamos a la emisora con Alicia. Así que ojalá que este solcito vaya agarrando fuerza de a poco.
1: Ojalá. Bueno, y nos vamos a El Bolsón también con una bufanda muy canchera. Yo ya avisé. El día que lo encuentre se la voy a sustraer, para usar un término adecuado y de aquellas épocas. Conrado Castaldi, ¿cómo andas, Chino?
5: Hola, Urbano, ¿cómo estás? Buen día. Buen día para vos, para las compas allá en Jacobasi, Adrián en Viedma y todos los que forman parte de este equipo. Acá estábamos, congelados, pero nos descongelamos de a poquito y llegamos hasta la radio porque estaba heladísimo hoy tempranito, 3 grados bajo cero. 2 grados cuando entramos a la radio, entramos al aire, mejor dicho, a las 9 de la mañana. Ahora ya estamos en los 0 grados, así que va subiendo de a poco la temperatura, la máxima va a ser de 6. Va a estar soleado, eso también es algo para destacar, porque venimos de días que nos están permitiendo disfrutar un poquito luego de lo que fueron los días de lluvia, de nieve, sobre todo aquí en El Bolsón y en gran parte de la Patagonia. Y atentos a lo que puede pasar esta noche y madrugada del viernes, que hay pronóstico de nevadas fuertes, desde las 10 de la noche y que podría extenderse durante la madrugada. Vamos a ver si termina de cumplirse ese pronóstico, porque serían precipitaciones fuertes de agua o nieve. Y como va a ser 2 grados bajo cero este viernes por la madrugada, uno cree que puede llegar a concretarse ese pronóstico de nieve. Así que capaz que amanecemos blancos de vuelta por acá por El Bolsón. Vamos a ver qué nos depara. Pero mientras tanto, aquí estamos, bien, sumándonos nuevamente a la tarea cotidiana aquí en la radio.
1: O sea que hace un bolsón de frío, como dice Marito Guzmán.
5: Un montón de frío, sí, un bolsón de frío me gusta también.
1: Un bolsón de frío.
5: Un bolsón de frío, genial, sí.
1: Bueno, y nos vamos a la ciudad más, digamos, que materia climática es más benévola. Y ahí nos encontramos en Viedma con Adrián Moreno. Buen día, Adrián.
6: ¡Feliz jueves! Feliz jueves, sí señor, sí señora. Están muy, todas, pero muy feliz jueves. Es un capo, es un bro.
1: Están todos. No, no lo agrande, no agrande porque después empieza. Nada, después empieza.
6: Y es como dice la canción, siempre tirando para arriba. Qué bueno.
1: Sí. Es bastante malvado, ¿eh?
6: Sí, lo sabemos, pero no lo vamos a decir. Hoy.
1: No, nunca. Nunca vamos a reconocer que es malvado Mario Guzmán, no.
6: Tampoco lo dice el nombre así, Mario
1: no,
6: Guzmán.
1: No, nunca, no. Todo el mundo se entere. No, yo no voy a decir nunca que es Mario Guzmán, nunca. No,
6: jamás. No, al aire menos.
1: Menos, ni hablar. No. No, bueno. Por favor. Bueno, ¿cómo estamos con el tiempo por ahí,
6: Urbano,
1: Adrián?
6: 6 grados en este momento.
1: Verano.
6: Humedad del 91% y se siente en todo tipo de articulación. Tenemos previsto una máxima que va a llegar a los 12 en la jornada de hoy y está parcialmente cubierto, más nublado que lo que podemos ver al sol. Y así se va a mantener durante el resto de la jornada, viento en calma a 5 kilómetros y hay un 47% de probabilidades de chaparrones.
1: Bueno, muy bien. Pero la temperatura bastante, bastante alta en relación a la de aquí, de la meseta y de la cordillera. Adrián, contanos, ¿qué tenemos para hoy? ¿Qué nos propones?
6: Mira, vamos a estar hablando sobre una convocatoria que se hace para músicos, músicos de la Patagonia, una propuesta muy interesante. Después nos vamos a pegar con una persona que conocemos muchísimo en Radio Nacional, Gladys Velázquez. Vamos a hacer un recorrido por Río Chico para que nos cuente el color de esa hermosísima localidad, cómo está en este momento con el invierno, que sabemos que suele estar complicada en los inviernos, las actividades que se hace y las bellezas de los paisajes que cada vez más va creciendo la localidad como atractivo turístico. Y después te voy a contar una actividad que vamos a hacer un adelanto, pues mañana seguramente lo tratará Darío en su espacio de deporte, pero se viene el campeonato clausura de hockey, una de las disciplinas deportivas que se practica mucho en la ciudad de Viedma y en la región, porque el campeonato es Viedma-Patagones, entre otras actividades, entre otras propuestas que vamos a tener para el día de hoy.
1: Bueno, muy bien. Y por el Bolsón, Conrado...
5: Bueno, Urbano, nosotros hoy vamos a referirnos, a, primero que nada, a lo que es la elección de nuevas autoridades dentro de lo que es Copetel, la cooperativa de servicios, renovación de parte de las autoridades y para eso habrá una asamblea. Se ha presentado una sola lista y charlaremos un poquito sobre esa cuestión. También sobre dos temas que ha abordado la justicia del Bolsón, el juzgado de familia, respecto de un fallo contra una persona por no pagar la cuota alimentaria para con su familia y ha decidido impedir que acceda a las actividades deportivas o al esparcimiento nocturno. Va a hablar de eso la jueza Paola Bernardini, que también se va a referir a otro fallo, en este caso un fallo sobre una empleada pública provincial que acumuló deudas por gastos médicos y de alimentos y le habían embargado lo que era parte de su sueldo, le queda muy poco para vivir. Falló la justicia en favor de esta persona para que no le embarguen el sueldo. Y por último vamos a referirnos a lo que es la movilización aquí en la comarca andina, que tiene que ver con lo que se va a tratar en el Senado de la Nación este 6 de agosto, la ley de inviolabilidad de la propiedad privada y todo lo que se trata dentro de este proyecto de ley. Las repercusiones aquí en la comarca con las movilizaciones correspondientes aquí en el Bolsón.
1: Muy bien, aquí en Bariloche vamos a hablar, vamos a compartir, mejor dicho, una nota que le realizábamos al titular del Centro de Orientación y Defensa de Educación de Defensa y Educación del Consumidor, el CODEC, a Pablo Chamatrópulos, que tuvo, esta organización tuvo un papel fundamental a la hora de exigir a Camusi mayor cantidad de conexiones, una serie de cuestiones. Vamos a compartir parte del audio, vamos a estar charlando con el obispo de la diócesis de San Carlos de Bariloche, Juan Carlos Ares, sobre la visita del Papa, pero también sobre un documento en donde la pastoral social promueve el acceso equitativo a la tierra junto a recursos naturales, tiene que ver justamente con esta ley. Y también vamos a estar charlando con quien es el responsable de física de la radioterapia de la Fundación Entecnus, una institución señera y de que cuenta con la máxima tecnología a nivel internacional en el mundo en lo que se refiere al manejo de la energía atómica con fines pacíficos, en este caso la salud, para hablar de el servicio de radiocirugía de alta precisión que lleva adelante Entecnus. Carolina, Alejandra.
4: Bueno, en este caso hoy desde Ingeniero Jacobacci vamos a estar profundizando un poco algo que presentábamos ayer que tiene que ver con la salud intercultural en Bariloche, en el Hospital Zonal. Hubo una reunión, una capacitación junto a la Machi Betiana, pero en este caso hoy vamos a escuchar a Vanessa Cayumán, que es la referente del Plan de Salud Intercultural de la provincia y nos va contando cómo se desarrolla desde hace algunos años este plan. Luego también vamos a estar en comunicación telefónica con Mariana Scale, que es la coordinadora del programa A Rodar Escuelas del Ministerio de Educación y bueno, nos va a brindar detalles acerca de esta nueva convocatoria que abrió sus inscripciones hace un par de días. También vamos a estar comentando, por supuesto, cuáles son las convocatorias populares que va a haber en la región sur, también en contra de la ley de inviolabilidad de la propiedad privada, y nuevos convenios de talleres para adultos mayores. Quien nos va a hablar de eso es el referente de área de adultos mayores también, nuevos talleres para los adultos. Así que, completito.
1: Muy bien, muy bien. Son las 10:18 minutos. Hecha la propuesta informativa, compartimos un tema musical.

0: Gran éxito de Flaco Spinetta.
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0: Bueno, y avanzamos con la propuesta informativa y lo hacemos con Conrado Castaldi. Renovación de autoridades en Copetal.
2: Así es, Urbano. Sí, sí. Parte de las autoridades van a ser renovadas en esta, en este caso, en esta asamblea ordinaria que está prevista para el próximo 22 de agosto. Se van cumpliendo con los plazos propios de una cooperativa, en este caso como es Copetel, cerrando el plazo de presentación de listas para esta asamblea ordinaria. Única propuesta de candidatos en este caso, la que va a haber en la próxima asamblea del 22 de agosto. Las personas asociadas a Copetel tienen tiempo igualmente hasta hoy, hasta las 13 horas, para presentar sus impugnaciones, si así lo quisieran, en las oficinas centrales de Copetel. Pero vencido ese plazo, y ya no habiendo otras postulaciones, se confirmarán estos candidatos. Vamos a escucharlo a Facundo Andreazzi, entonces, desde la Secretaría de Copetel, que nos cuenta respecto de lo que va a ser esta próxima elección.
3: Se presentó una sola lista y ahora está en el periodo de impugnaciones de oficio que siempre tiene la cooperativa, que son desde el estado de cuentas hasta inhibiciones y cuestiones por el estilo. Mañana me parece que termina ese plazo y ya se oficiaría. Después, como es una sola lista, se promulga en la asamblea, que es el 22. Casi todas las cooperativas tienen las mismas modalidades, que son renovaciones por tercios. Copetel tiene 11 consejeros titulares, 5 suplentes, los cuales todos los años, la actividad democrática que tienen las cooperativas, tienen su asamblea ordinaria y en ella se eligen. En este caso nos tocaban 4 consejeros titulares y un suplente. 2 de nuestros consejeros estaban habilitados para renovar, se presentan para renovar, es el caso de Juan Pablo Vescos y Adalberto Policanti. Y renovamos se incorpora Noel Huasco como titular, Gladys Jara también como titular y Mariana de la Pena como consejera suplente. Así que de los 5 cargos, 2 son renovaciones y 3 nuevos consejeros.
2: Bien, ahí pasaba la palabra de Facundo Andreazzi. La asamblea, como decíamos, será el 22 de agosto. Hay tiempo hasta hoy, a las 13, para lo que serían impugnaciones, pero uno creería que seguiría sin mayores cambios y se realizaría esta próxima asamblea el 22 de agosto. Será en el Instituto de Formación Docente donde se promulgará entonces estos consejeros titulares y la consejera suplente que está propuesta en esta única lista.
0: Muy bien, y vamos a compartir ahora las declaraciones de Pablo Chamatrópolos, que hacía ayer en la primera mañana de Nacional Bariloche. Él es el titular del Centro de Orientación, Defensa y Educación del Consumidor, conocido como CODEC, sobre las nuevas conexiones de gas que están a cargo de Camus. Y esto decía Chamatrópolos.
4: La verdad es que San Carlos de Bariloche es una ciudad que tiene un problema grave de infraestructura de todo tipo, y que en materia de servicios públicos ha tenido y tiene falencias muy graves, de las cuales hay responsabilidades estatales, dirigenciales y, por supuesto, de empresas prestatarias de servicios públicos. En este caso, la empresa Camus, ¿sí?, que es una empresa muy importante, que tiene no solo la distribución de gas en toda la Patagonia, con Camus y Gas Pampeana, con Camus y Gas del Sur, sino que también participa del conglomerado de empresas de Vaca Muerta con el complejo exportador de gas y todo lo que eso implica. Esta empresa, nos ha privado durante 5 años, durante 4 inviernos, de la provisión de ese fluido elemental indispensable. En ese marco de la prohibición de nuevas conexiones durante tanto tiempo por falta de obras de infraestructura, que se resuelve con un aporte de las provincias de Neuquén y de Chubut, no de ninguna otra manera, y por la insistencia de los usuarios, hoy hay una solución que se ha brindado, que es muy importante y es una buena noticia, que existe gas, y en este marco lo que han anunciado este viernes pasado es la extensión de algunas redes domiciliarias, que por supuesto también es necesario y que la empresa debe afrontar porque hace a la prestación prestación del servicio. Entonces, en el marco general, venimos de 5 años donde nadie tenía la posibilidad de conectarse al gas. Eso se resuelve con un aporte público, no del erario de la empresa. La empresa, para hacer esa obra, incluso tuvo una utilidad porque tuvo a cargo la obra civil y tuvo las utilidades que pudieron dimensionar.

0: esa obra. Es una solución pública de las provincias de Neuquén y de Chubut, con responsabilidad de los usuarios que han presentado un amparo, y en ese marco de solución de fondo, ahora hay algunas medidas conexas que son, por supuesto, positivas, que es lo que se ha anunciado, que ojalá se materialice, que es la extensión en algunos barrios, porque en algunos barrios, aunque tengamos gas urbano, si no hay red domiciliaria, bueno, por supuesto el servicio no llega.
1: Bien, Pablo Chamatrópulos, hablando sobre, bueno, el contexto y la cantidad de conexiones que se están realizando, que está realizando Camusi en estos tiempos. Y ahora nos vamos para hablar sobre un programa de salud. Nos vamos a Ingeniero Jacobacci con Alejandra y Carolina.
2: Así es, bueno, como te contábamos ayer, hacemos un repaso por lo que te contábamos ayer. Por las dudas, hubo una actividad organizada en el marco del Programa de Salud Intercultural por el Departamento de Actividades Programadas para el Área DAPA en Bariloche, en el Hospital Zonal, y reunió a referentes de los CAPS 34 hectáreas, Villa Yanquín, Pilar, Madre Teresa y La Habana, junto a la Machi Betiana, su madre María e integrantes de la comunidad mapuche Love Love Kenwin Cool. Y bueno, estuvimos comentando un poco cómo la Machi está generando procesos de intercambio y de capacitación para la salud intercultural. Y hoy vamos a escuchar la palabra de Vanessa Cayumán, que es referente de este plan de salud intercultural, y nos cuenta un poco cómo ha evolucionado, cómo inició y cómo se está desarrollando ahora.
3: De salud intercultural se incorpora en la atención primaria el año pasado, hace un año que estamos, va a ser nuestro segundo año que estamos trabajando en el área, donde se pretende incorporar una perspectiva y un enfoque intercultural que busca promover el diálogo, el respeto, el reconocimiento, la valoración entre personas culturalmente distintas que tienen distintos saberes medicinales, con el fin de mejorar el acceso, la atención al sistema de salud y fortalecer vínculos con siempre con respeto, con diálogo y participación colectiva, en conjunto con la comunidad. Comentar un poco cómo funciona el área. Nosotros venimos trabajando con 4 centros de salud, que son efectores priorizados, entre ellos Madre Teresa, el Centro de Salud de 34 hectáreas, la Rincona de Nahuel Pan de Bolsón y de Villa Yanquín. Comenzamos con esos 4 centros de salud, donde comenzamos a registrar, a visibilizar y a participar de encuentros brindados por la comunidad, realizados dentro del mismo centro de salud, y están todos orientados a valorizar los conocimientos ancestrales, la medicina mapuche, a generar espacios participativos como talleres de mujeres. Los distintos centros de salud se fueron armando de pequeñas acciones para trabajar en el marco del programa. Y bueno, fue la verdad que fue un año de trabajo, el año pasado muy, muy rico en experiencias, en vivencias, y bueno, y este año ya estamos como incorporando realmente otros saberes para que sean parte de las capacitaciones a los agentes sanitarios y al personal de salud. Ahora se van sumando otros centros de salud como Habana, Virgen Misionera, también Casa de la Salud. Así que de a poco vamos como incorporando a más centros de salud de acá de Bariloche.
2: Vanessa Cayumán, entonces, referente del Plan de Salud Intercultural de la provincia de Río Negro.
1: Muy bien. Y Adrián Moreno nos va a hablar sobre unas jornadas de capacitación.
4: Sí, Urbano, muy importantes para muchas personas, en este caso las que se van a dar en Viedma, pero esto se va a realizar en otras localidades de la provincia, en todo el territorio provincial, porque se trata de jornadas de capacitación sobre la ley Pierri. Recordamos que la ley Pierri es la norma de regularización dominial que fue sancionada el año 1994, que permite a las personas de bajos recursos económicos obtener el título de propiedad definitivo para su vivienda, un recurso que hoy resulta importantísimo y que les cambia la vida a muchas personas, ¿no? Incluso desde el punto de vista hasta podríamos decir productivo, qué sé yo, alguien tiene que ir a pedir un crédito al banco para hacer algún emprendimiento y como no tiene el título de la casa, no, el banco quizás no lo asiste, pero tiene la casa, le falta el dominio. Bueno, quien habló al respecto es la coordinadora de regularización dominial del IPPB, Daniela Vivas, dijo lo siguiente.
5: Tenemos invitada a las juntas vecinales, a todas las juntas vecinales, a su dirigencia, a operadores comunitarios barriales, a los referentes y a todas las personas interesadas en Ley Pierri. Lo que buscamos con esta capacitación es formar con los requisitos mínimos a personas que nos sirvan de multiplicadores de información para transmitir a todos los vecinos y vecinas de qué se trata Ley Pierri, cuáles son los requisitos, qué es la documentación que tienen que presentar, y también es la antesala de un gran operativo que estamos preparando para el 11 de agosto. El operativo va a ser también en el Club de IPPB y vamos a contar con la presencia de todos estos referentes barriales que van a ayudar a la gente a juntar la información. Vamos a tener 4 puestos de atención que van a atender en el Club de IPPB a todas las personas que quieran acercarse. La Ley Pierri, a mí me gusta decir que es una herramienta que tenemos para comenzar el caminito hacia la escrituración de tu casa. Una casa que la familia habita desde hace muchísimo tiempo. Lo que nos exige la ley hoy en día, hasta que haya una modificación, es que la familia esté poseyendo la propiedad, o sea, viviendo como si fuese la dueña, desde antes del 1 de enero de 2006. Yo sé que es mucho tiempo, pero tenemos familias en determinados barrios, como por ejemplo el Santa Clara, Barrio Las Flores, que está viviendo en esa casa desde 1980. Entonces, hoy en día, con Ley Pierri, puede empezar el caminito para acceder a la escritura. Primero, es muy importante que se acerque, tenga la documentación que tengan, porque ahí vamos a estar, la vamos a revisar, le vamos a hacer una devolución. Muchas veces el camino no es Ley Pierri, puede ser otro, y lo podemos informar.
4: Bueno, ahí está, decía la funcionaria, sobre todo informarse, porque a muchas personas les puede ser de utilidad. Arrancan aquí en Viedma, pero seguirá en el resto del territorio provincial.
1: Sí, además una ley muy muy importante, como decías, Adrián, muy importante. Sí, bueno, sí. Son las 10:34, vamos, mientras las chicas van pautando, porque ya tenemos una entrevista en un ratito nada más, un temita, aunque sea una ráfaga.

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1: El querido negro Rada, Fito Páez, de Fito Páez, 11 y 6. Bueno, todo de ustedes, Carolina, Alejandra, Alejandra, Carolina.
2: Muchísimas gracias, Urbano, porque bueno, nos toca el turno de hablar de el Rodar Escuelas 2026, esta propuesta que ya comenzó con las inscripciones, pero para tener más detalles estamos en coordinación con la coordinadora del programa, Mariana Scale. Muy buenos días, Mariana.
3: Hola, muy buenos días, Alejandra, para vos y para todos el pueblo de Jacobacci.
2: Bueno, muchas gracias y bueno, también lo hacemos extensivo a toda la provincia porque estamos en conexión con las radios hermanas de Viedma, Bolsón y Bariloche para acercar las novedades de esta linda propuesta que, como cada año, despierta no solamente en los docentes, sino en los estudiantes, las ganas de participar. Así que, por favor, contanos los detalles de esta nueva edición.
3: Como contabas hace un ratito vos, a Rodar Escuela empezó sus inscripciones, vamos por el 12º festival. Lo que hicimos previamente fue un proceso de pre-inscripción, porque venimos haciendo cierres zonales, donde la idea es encontrarnos con cada uno de los chicos y chicas, cada una de las escuelas que envía una producción, entonces como para poder tener más o menos una idea de cuántos somos, quiénes somos, de dónde, es que hicimos esa preinscripción. Y ahora, ya sí, digamos, las escuelas que hayan terminado su producción, que puede ser un video, un podcast o fotografías, te pueden anotar en la página del Ministerio de Educación, está el botón a Rodar Escuelas, y ahí van a encontrar toda la información. Este año tenemos como una modalidad de inscripción diferente, porque estamos haciendo igual que hicieron el programa de Juegos Rionegrinos, que es una inscripción por medio de los sistemas de gestión que tiene el Ministerio de Educación, ¿no? Por un lado, los directivos tienen que autorizar a los docentes en un sistema que se llama SAGE, y después cada uno de los docentes, por medio de trámites y consultas, puede inscribir todas las producciones que quiere que hayan hecho con su grupo de estudiantes. Hasta el 31 de agosto tienen tiempo de hacerlo, y siempre después damos un changüí, unos días más de prórroga para quienes no hayan podido terminar, ¿no?
2: Bien, bueno, aunque todos los que participan ya saben cómo deben hacer el trabajo, hay cuatro puntos esenciales, ¿no?, de ese trabajo a presentar. ¿Podés recordarnos?
3: Nosotros invitamos a todos los niveles y todas las modalidades del sistema educativo. Esto quiere decir que tanto los jardines maternales, escuelas primarias, secundarias, adultos y hasta los institutos de formación docente pueden participar de Rodar Escuelas. Por otro lado, una cuestión nueva este año es que tenemos temática abierta. Es la primera vez que invitamos a producir sin nosotros proponer temáticas. Todos los años, nuestros años anteriores, desde los comienzos, proponemos algunos temas que tienen que ver con la agenda educativa. Estos temas por ahí eran educación sexual integral, convivencia, derechos, que son temáticas que se trabajan desde muchos puntos de vista en el Ministerio de Educación. Y este año, en realidad, lo pensamos como al revés. Bueno, que cada escuela, que cada grupo de estudiantes nos propongan ellos de qué quieren hablar o sobre qué quieren contar, ¿no? ¿Qué historia les interesa narrar? Y por otro lado, esas historias pueden ser o en un formato de podcast, o en un formato de video, o en un formato de fotografía. Esos son como los, vendría a ser la característica nuestra de la Rodar Escuela 2026 del 12º festival. Temáticas abiertas en este tipo de producciones, y bueno, pueden participar todos los niveles y todas las modalidades.
2: Bien, y por ahí haciendo un poquitito más de memoria en el tiempo, son 12 años este año de este programa, ¿qué evaluación hacen de la trayectoria que lleva el programa?
3: Creo que hemos crecido todos, todas, todas las escuelas hemos crecido muchísimo en el conocimiento de lo que son las herramientas o los recursos de la narración audiovisual, del lenguaje audiovisual. Y nosotros, por ejemplo, pensamos en los primeros años, nos llegaban a veces presentaciones como PowerPoint, ¿viste? Como si fueran un corto. Que sí, es verdad que tienen por ahí tenían música, tenían imágenes, no son una narrativa audiovisual. Hoy en día eso ya no pasa. Por el contrario, tenemos algunas escuelas que vienen participando de los primeros años, que hacen unos trabajos que realmente ya no sabemos cómo más destacarlos o valorarlos, porque el jurado no puede elegirlos todos los años, porque se vuelve injusto para la escuela que participa por primera vez. Imaginemos que si nosotros lo comparamos con el crecimiento de un niño o una niña, ¿no? Pensemos una escuela que lleva 12 años participando de rodar escuela, cómo todo lo que debe haber aprendido, ¿no? Esas producciones son impresionantes. Tal es así que nosotros mandamos a otros festivales. Hemos tenido historias de acá de nuestra provincia, han ganado en un festival de Puerto Rico, hemos ganado también, han ganado en festivales de Córdoba. Desde nuestra primera rodar escuela hasta ahora, hay muchísimos más festivales audiovisuales estudiantiles. Lo que antes éramos por ahí, no encontrábamos con otros festivales para compartir, hoy hay una red enorme que nosotros también invitamos a otras provincias y a otros países, y participamos también con las producciones rionegrinas afuera, y tenemos muy buena llegada, porque todos estos años han hecho hagamos un gran crecimiento, todas las escuelas, los que tienen un espacio curricular, y las que no tienen también. Río Negro tiene una fuerte identidad, un fuerte recorrido en esto, ¿no? Y eso se nota un montón.
2: Bien, entonces con esa proyección vemos que a futuro están pensadas otras posibilidades para dar a conocer todo lo que se va a presentar, ¿no? Bueno, ¿cuándo podremos saber cuáles son los resultados de los ganadores?
3: Bueno, una vez que cerramos la inscripción, que es el 31 de agosto, después tenemos como un trabajo muy fuerte, por un lado, de estos encuentros zonales que les comentaba hoy, que para nosotros ponemos mucho, mucho valor en esos espacios, porque es el lugar donde los estudiantes, los chicos y las chicas, pueden realmente sentirse protagonistas. Compartimos todas las producciones que se envían, y todos los estudiantes tienen esta posibilidad de poder mostrar y poder ver qué hicieron otros compañeros. Y además, esto de poder subir a pasar adelante y recibir un certificado, y a cada escuela le venimos dando también algún tipo de reconocimiento, algún equipito sencillo para poder mejorar esa producción. Y por otro lado, tenemos esta etapa del jurado, que selecciona 18 producciones, y les entregamos un premio, bueno, que ya es un equipo de mejor calidad, también lo mismo, ¿no? Pensado en que puedan seguir produciendo y tener mejor calidad. Esta resolución del jurado generalmente la tenemos lista mediados de septiembre, por ahí, ¿no? Necesitamos primero cerrar la convocatoria y ver qué número final vamos a tener. Ya sabemos que vamos a estar arriba de las 300 producciones, que es muchísimo. Y bueno, una vez pasada estas instancias, los encuentros zonales y la instancia del jurado, nosotros empezamos como, bueno, a evaluar, a ver qué nos llegó, qué tenemos que mejorar, qué otras propuestas podemos compartir, socializar estas producciones, las subimos todas a un canal de YouTube, las enviamos a otros festivales, y después vuelven también los espacios de formación docente que hay en las jornadas institucionales, ¿no? Muchos de estos podcasts, de estos trabajos que hacen las escuelas, vuelven como formación docente para en las jornadas institucionales o en los espacios de formación que cuenta el ministerio. Y bueno, y algo que también que quería como compartirles, que me parece como interesante, importante, que nosotros siempre alentamos el uso de la tecnología, ¿no? Que es el celular, que es este dispositivo que hoy nos permite crear, pero también hay que repensarlo como de qué forma y cuándo ingresa al aula, ¿no? El Ministerio tiene todo un trabajo con una línea que se llama Pausa Digital, porque si bien por un lado es un dispositivo que nos permite crear, también es un dispositivo que trae mucho conflicto en el aula. Entonces, bueno, ahí en el medio de esas tensiones es que nosotros tenemos una alternativa y una propuesta de cómo hacer un uso pedagógico del celular, que es un uso que permite pasar de ser un mero espectador y estar todo el tiempo scrolleando, ¿no?, y en redes sociales, a ser creativo, a poder producir y a trabajar con otros. Y otro tema que, bueno, que vamos a ver qué nos llega, que evaluaremos a fin de año, es la IA, ¿no? Que el año pasado tuvimos muy poquitas producciones con la IA, pero este año creemos que va a ser como el, no sé si la protagonista, pero sí muchas producciones con mucho uso de IA, que vamos a tener que sentarnos después a pensar cómo lo evaluamos, cómo la incluimos, qué posibilidades de creativas nos brinda, o por el contrario, ¿no?, si está anulando la posibilidad de creación. Bueno, estos son los desafíos que nos encontramos hoy en día, que es un poco lo que nos pasa a todos como sociedad.
2: Claro que sí. Bueno, Mariana, nos vamos quedando sin tiempo, pero desde acá seguramente vamos a seguir de cerquita todo este desarrollo del programa y, por supuesto, cuando haya novedades, el espacio abierto para lo que quieran comunicar. Muchísimas gracias por el contacto para Radio Nacional.
3: Muchas gracias, Alejandra, a vos y, bueno, y a toda la audiencia amplia de Radio Nacional.
2: Muy buenos días. Pasaba en contacto la coordinadora del programa, Mariana Scale.

0: Eric Clapton, Laila, uno de los grandes, más grandes éxitos de la dilatada carrera de este enorme músico.
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0: Bueno, y ahora en la continuidad informativa, Conrado Castaldi, desde Nacional El Bolsón.
2: Sí, Urbano, y vamos a hablar de un fallo, en este caso de la justicia del Bolsón, que dispuso una nueva medida contra un hombre que incumplía de manera reiterada el pago de la cuota alimentaria para con su hija. El juzgado de familia del Bolsón, Multifuero, ordenó la desafiliación del club donde practicaba fútbol, le prohibió participar de partidos, entrenamientos y de cualquier otra actividad organizada por la institución hasta que éste regularice la situación. Esta decisión fue adoptada luego de que la madre de la niña denunciara que el incumplimiento persistía a pesar de las distintas acciones judiciales que habían sido impulsadas para lograr el cobro de la cuota alimentaria. Ante la falta de resultados, la jueza resolvió avanzar con estas nuevas restricciones contempladas en el Código Civil y Comercial que facultan a los magistrados a adoptar estas medidas, ordenando la desafiliación del demandado del club donde juega el fútbol, le prohíbe participar en partidos, entrenamientos y demás. Dispone que el club, como la asociación deportiva correspondiente, sean notificados. También se le inhabilita para manejar y piden a los municipios del Bolsón, Lago Puelo y El Hoyo que no le renueven la licencia de conducir. Y también libra oficios a Mercado Pago, Gualá y Tarjeta Naranja para que informen si el demandado posee activas cuentas en esas, con esas empresas. Vamos a escuchar a la jueza Paola Bernardini, que se refería a este fallo, la jueza que dictó esta sentencia para con esta persona.
3: Me gustaría estar hablando de que se cumplen las cuotas alimentarias y que se cumple la obligación alimentaria, pero como bien lo dijeron ustedes, esto se está dando mucho últimamente por la situación económica que está atravesando no solo la región, sino también el país. Y entonces se dan situaciones como estas en que el artículo 553 del Código Civil otorga amplias facultades a los jueces para tomar medidas a los efectos de compelir al deudor alimentario a pagar la cuota alimentaria de sus hijos. Para que esto se dé, tiene que haber cierta razonabilidad. ¿Y cuál es esa razonabilidad? O sea, primero se lo intima por los medios legales que existen a tal fin, y además si hay sueldos se le embarga, se anota en el registro de deudores alimentarios, el registro de deudores alimentarios, la anotación conlleva que después no pueden renovar el carnet de conducir. Pero hay veces que estas medidas no alcanzan y estamos en presencia de deudores alimentarios y, del otro lado, un interés superior de los niños que hay que respetar. Y depende mucho también, para que yo dicte estas medidas, de la creatividad de los operadores judiciales que intervienen en el proceso, en este caso de los abogados, porque, bueno, es como indagan donde quizás a la persona más le duele. Y en este caso, por eso depende mucho también de qué me solicitan. Yo esta medida no la puedo dictar de oficio, sino es a pedido de parte, donde me piden medidas, y yo sí tengo amplias facultades. Y en este caso estaba en, no tenía registro en blanco de ningún sueldo, entonces no pudimos embargar nada, y bienes, hubo un intento de embargar algún bien y tampoco estaba a nombre de él. Entonces, bueno, se logró, y hemos dictado de parte de este juzgado también que realmente dan resultado, porque en este caso tengo entendido que este hombre juega en una liga, entonces no solo se prohibió el ingreso al club, sino también que se anote en los torneos y que pueda jugar. Así que esperemos, todavía no lo sé, pero esperemos que dé resultado, porque el fin de esto es que cumpla con la obligación alimentaria. Y también hemos, por eso les digo que depende de la creatividad del abogado, hemos dictado otras medidas como, por ejemplo, ingreso al hípico, ingreso al casino, y bueno, realmente esos casos que ya están más avanzados han dado resultados, porque la gente cuando no le gusta, bueno, a nadie nos gusta que lo que hacemos nos prohíban el ingreso, pero en este caso, bueno, hay que cumplir el interés superior del niño y hay que respetar el interés superior del niño y después sí que uno puede hacer lo que quiera. También se ha prohibido la entrada a un determinado confitería de acá. Por eso hemos dictado varias medidas al respecto para obligar a los deudores alimentarios. Esta situación se viene dando desde el año pasado, mitad del año pasado. Es mucho el incumplimiento que hay de cuotas alimentarias. Y aparte se hacen unas... perdón, pero estoy resfriada. Se hacen unas deudas... porque, bueno, va acumulando. Claro. Yo fijo en una sentencia la cuota alimentaria y después eso va acumulando mes a mes con intereses, que los intereses que actualmente están determinados por doctrina legal del Superior Tribunal de Justicia no son bajos, y entonces se hacen deudas que después es de difícil cumplimiento.
4: Bueno, está sembrando precedentes.
3: Sí, sí, sí, ojalá, ojalá. Ahora vi uno muy interesante, creo que es de Santa Fe, donde no sé qué resultado tendrá, pero donde obligan, en esto de las amplias facultades que tiene el juez, a incluirlo en la boleta de DERSA, la cuota alimentaria, incluirlo en la boleta de DERSA. Antes ya se había alargado eso y DERSA contestó que no por una resolución interna que tenía. Creo que ahora esa resolución se declaró inconstitucional y vamos a ver qué resultado tiene. No digo que yo lo vaya a hacer, pero...
5: Es una medida más que se puede tomar.
3: Y estoy viendo en este caso que dictó Santa Fe a ver qué resultado tiene. Todo lo que conlleve a cumplir, de mi parte, lo voy a resolver.
2: Paola Bernardini, entonces la jueza de multiforos de El Bolsón, sobre este fallo y sobre la creatividad, ¿no?, que decía ella, que buscan los abogados, en este caso de la madre, que tiene que criar sola a su hija y que no cuenta con el aporte económico del padre, que sí puede destinar sus fondos para otras cuestiones. En este caso, se busca que de esta manera la persona cumpla con su deber, con la cuota económica, y sostiene además la magistrada, aparte del reiterado, la falta reiterada de pago de la cuota alimentaria, esto configura una violencia económica contra la madre, ya que ella está obligada a afrontar en soledad las consecuencias económicas de la crianza de su hija, con lo que justifica este fallo. Así que bueno, seguiremos atentos este caso que bueno da para comentar.
0: Así es, sienta precedente. Son casi las 11 de la mañana en todo el país. Llega la síntesis informativa desde el R1 Radio Nacional Buenos Aires.

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1: Hora 11 en la República Argentina. Inversiones en el país. El grupo minero Vicuña firmó un acuerdo para adelantar a la provincia de San Juan 250 millones de dólares para obras públicas. La compañía controlada por BHP y Lundin Mining desarrolla el proyecto de cobre José María y el entendimiento llegó días después de que el gobierno nacional le otorgara la adhesión al RIGI como proyecto de expropiación de estratégica de largo plazo. Alerta de seguridad en Colombia, Cecilia Diguán.
2: Las autoridades de Colombia activaron una máxima alerta de seguridad después de frustrar un atentado con un micro cargado de explosivos cerca de la ciudad de Cali, destinado a sabotear la asunción presidencial de Abelardo de la Espriella que se realizará este viernes. El mandatario electo de la Espriella solicitó trasladar el acto de posesión que históricamente se realiza en Bogotá a la tercera ciudad más importante del país, Cali, que está bajo influencia de grupos del narcotráfico.
1: La información del deporte con Damián Zárate.
3: Tenis Master 1000 de Canadá, 13:30, juega Mariano Navón en tercera ronda contra el francés, 18º preclasificado Arthur Fields.
1: El estado del tránsito con Romina Wiener.
4: Atentos en la provincia de Neuquén, la ruta nacional 40 entre Santo Tomás y Las Cortaderas se debe transitar con extrema precaución, presencia de nieve y hielo en la calzada. Es obligatorio el uso de cadenas. Además, la ruta nacional 22 entre Cutralcó y Zapala continúa intransitable por acumulación de nieve. Paso Cardenal Zamora ubicado en la ruta nacional 231, habilitado a la circulación.
1: En Resistencia, Chaco, donde nos escuchás por AM620, la temperatura es de 23 grados 2 décimas. Rige alerta amarilla por tormentas y vientos intensos. En Buenos Aires, en tanto, la temperatura es de 14 grados 9 décimas, la humedad 96%, cielo nublado con tormenta y la visibilidad reducida a 6 kilómetros.
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0: Bien, son las 11:05 minutos en todo el país. 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Un grado 7 décimas la temperatura en San Carlos de Bariloche, 4 grados 4 décimas la sensación térmica, y nos vamos a la ciudad más cálida, ¿sí?, de las cuatro emisoras. Bien, Adrián Moreno.
1: Para hacer un pasecito nada más, Urbano, porque desde acá nos vamos a Río Chico, esta hermosísima localidad de la provincia de Río Negro, y la tenemos a nuestra amiga Gladys Velázquez, a quien le hemos pedido que nos haga, no sé si estaría bien, un tour para que nos recorra ese hermoso lugar y nos cuente cómo está Río Chico en este momento. ¿Cómo estás, Gladys? Buen día y bienvenida a la mañana de Nacional Río Negro.
2: Muy buenos días a toda la gran audiencia, buenos días a Urbano, a toda la gente que nos escucha, a... Bueno, buenos días, Adrián, y gracias por esta notita.
1: Bueno, contale a las personas que nos escuchan, porque también están nuestros compañeros, está Conrado en El Bolsón, Carolina y Alejandra en Ingeniero Jacobacci, y desde luego las personas que escuchan este programa. Contanos cómo es Río Chico y cómo viene en este invierno.
2: Mira, Río Chico es un pueblo muy pequeño. Bueno, de hecho, seguramente hay mucha gente que no conoce y que no ha estado. Pero bueno, todos los años, en épocas de primavera-verano, tenemos visitantes desde Viedma, desde Patagones, de San Carlos de Bariloche, del Bolsón, de Neuquén. Así que mucha gente nos visita por su enorme belleza que tiene a través de lo que es el puente, el túnel, bueno, la Piedra Alta, el Cerro Mesa, también la pesca, el río. Este año no fue tan así porque, bueno, la sequía y todo eso, el río estaba casi a punto de... Era muy poquita el agua que había. Este año esperemos que a través de la lluvia, de la nieve, todo lo como está viniendo, que si bien no está helando, yo en este momento no estoy en Río Chico, pero bueno, estoy conectada ahí con la gente de Río Chico todos los días, y bueno, no es como por ahí una nevadita que no fue tan grande, pero viene muy bien para la zona, para los frutales, para el pasto, para los animales, así que estamos, porque yo soy de Río Chico, vivo allá, y bueno, ahora por razones de salud andaba por la ciudad.
1: Uh-huh. Y Gladys, contanos sobre las actividades, por ejemplo. Bueno, sabemos que los animales, los que dijiste, los frutales, ¿qué se produce en Río Chico? ¿De qué trabaja la gente? ¿De qué vive?
2: Y mira, generalmente la gente vive de la alfalfa, es zona de chacra, y bueno, están con los proyectos ahí también de cultivo de verduras, que se ha hecho un invernadero muy, muy grande, donde, bueno, abastece toda la zona. Bueno, hay mucha gente que se dedica también a cultivar sus propias verduras, así que, pero esto todo en época... primavera-verano, ¿no es cierto? Uh-huh. Después, este proyecto de invernadero está hecho del otro lado del río, o sea, en Río Chico, pero hay que cruzar el río. Entonces, por ahí en esta época es medio complejo. Y si bien tampoco se dan las verduras tanto, entonces más primavera-verano.
1: Claro. ¿Y cómo está el puente? Los puentes, ¿no?
2: Y el puente hace 22 años, que es el puente provisorio, porque fue cuando yo comienzo ahí como corresponsal en Radio Nacional Bariloche, que bueno, vino la crecida grandísima, que estuvimos más del mes sin luz, bueno, el puente que no estaba, que se lo llevó, que se lo tumbó la creciente, Y bueno, desde ahí quedó un puente del ejército que fue provisorio y después no sé qué proyecto, hubieron varios proyectos, hubo, bueno, una plata que llegó, que no sé, algunos enredos. El tema es que el puente sigue hace 22 años estando ese mismo puente que hace 2 años se comió la cabecera el margen del lado del pueblo. Y bueno, se juntaron los vecinos y vino gente de vialidad y se pudo mejorar, pero ese mismo puente. O sea, el proyecto del puente que se había hecho para hacerlo, que la entrada fuera por el centro del pueblo y no hacer los 14 kilómetros, que son 7 para bajar y otros 7 para entrar al pueblo. Por eso es que Río Chico siempre pasa desapercibido, porque la gente que pasa por la ruta, por sobre la ruta 6,
1: No pasa por el pueblo.
2: y claro, no pasa por el pueblo, pasa
1: Claro.
2: directamente a Ingeniero Jacobacci o al Bolsón. Bueno, por ahí está la propuesta esta de hace un par de años que uno viene contando que Río Chico está en tal lugar. Entonces hay mucha gente que entra al pueblo porque sabe que hay que hacer 7 kilómetros hacia adentro.
1: Claro. Y con esto de que contás del pueblo, de que van visitantes de distintos lugares, está como, seguramente de un modo incipiente, ¿no? Pero está como creciendo como atractivo turístico el lugar, ¿verdad?
2: En una época se trabajó fuerte en eso, donde se habían logrado hacer fogones, hacer algunos refugios. Bueno, después como que pararon con ese proyecto, o no sé cómo fue. Pero sí, la verdad que hubo una época donde se trabajó bastante, iba mucha, mucha gente. Bueno, también esto de la sequía fue un poco de los puntapiés para que deje de la gente de ir, porque la gente generalmente va a acampar, van en carpa, van en algunas casillas rodantes porque no hay alojamiento. O sea,
1: No hay
2: no,
1: infraestructura para el turismo.
2: claro, ese es uno de los. Pero bueno, igualmente se sigue trabajando. Hay una cooperativa que bueno, que ya están haciendo también que, como para explicar, a ver, bueno, esa cooperativa tiene un edificio donde cuenta con duchas y esas cosas, que es muy importante para los visitantes que llegan a la localidad. Entonces, por ahí también es algo que permite a que la gente pueda llegar al lugar y tener ciertas comodidades, ¿no?
1: Claro. Gladys, se nos va el tiempo, pero te comprometo para otro momento para que nos cuentes sobre esta cooperativa que sé que trabaja y muy bien y es una posibilidad de recurso para muchas personas. Y también para que hablemos sobre el mundo del arte que sé que estás muy vinculada. Te agradecemos el día de hoy.
2: Bueno, para eso vamos a comprometer, pero la semana que viene a una persona que está muy bien empapado en esto, que es el señor Mario Manquilev, pero ahora anda con unos asuntos de salud de su madre, así que la próxima semana, seguramente lo vamos a tener a él para que te hable mucho más de lo que es esto de la cooperativa y bueno, los proyectos.
1: Perfecto. Muchísimas gracias, Gladys.
2: Bueno, gracias por el espacio y bueno, estaremos en cualquier momento
1: En
2: cuando usted
1: contacto,
2: lo requiera.
1: por supuesto. Si Urbano nos deja, vamos para adelante.
3: No,
1: ¿Viste? Que maneja el timón acá.
3: no, no,
2: Ah,
3: no, eso.
2: claro. Bueno, cariños a todos, un abrazo gigante para todos.
1: Muy bien, muchas gracias.
2: Hasta luego.
1: Hasta luego. Bueno, Urbano.
3: Bien. Tenemos que. El timón es grande, así que le damos entre todos, como se puede. Bien, Gladys Velázquez, una amiga de la radio, de Radio Nacional. Son las 11:15 minutos. ¿Compartimos un tema?
1: Sí, señor.

0: Qué bárbaro. Abel Pintos hace muchísimos años, del siglo pasado. El Alcatraz, esa voz tan...
1: Cuando
0: tan
1: tenía pelo.
0: Bueno, ahora ya...
1: Cuando todo, tenía pelo, Urbano.
0: Y los registros cambian. El Alcatraz, en la voz de Abel Pintos. Bueno, son las 11:19 y Carolina González Avellanas nos presenta, Carolina González nos presenta un micro de producción Avellanas.
2: La provincia de Río Negro es la principal productora de avellanas del país. En el Valle Inferior se cultivan casi 700 hectáreas y la mayor parte de la producción se exporta. Por esta razón, los proyectos se multiplican. Hoy vamos a conocer la experiencia de Corilus, un proyecto asociativo a pequeña escala. En Radio Nacional Viedma conversamos con su impulsor, Javier Mazú.
3: Corilus es el nombre científico de la planta. Uh-huh. La planta avellana y sus distintos varietales son Corilus sifoni, Corilus, bueno, Corilus uh-huh. romana, Corilus europea, Corilus, bueno, tienen distintos tipos. Y nació de ahí, de buscar un nombre que identifique qué era lo que queríamos hacer. Y bueno, a lo largo del tiempo se nos ha ido dando cada pasito que quisimos dar acá, lo fuimos pudiendo dar.
2: Ustedes de entrada entonces ya se enfocaron en lo que es avellanas y preguntarte, sí. por, digamos, la avellana entiendo hoy por hoy es sin dudas una producción sumamente interesante aquí en nuestra región, pero... ¿Por qué es tan importante?
3: Nosotros en 2019, cuando comenzamos a analizar, en realidad mi socio y el otro socio, que era nuestro suegro, comenzaron a analizar qué hacer en una chacra que teníamos acá en Idebi, que estaba improductiva, y se empezaron a analizar las opciones más habituales, cebolla, pasturas, se cayó en los frutos secos, se empezó a analizar la nuez, y en esa búsqueda nos pusimos en contacto con la gente del INTA y nos empezó a contar un poquitito de la avellana y de las bondades de la avellana acá. Empezamos a analizar, nos dimos cuenta que tenía una gran ventaja, que es el único lugar del país donde se produce avellanas, el Valle Inferior, y particularmente Viedma y Idebi, y tiene, dentro de las ventajas climáticas y geográficas que da la región, desde lo económico tiene un soporte muy importante, que es 30 años de desarrollo de la planta en la provincia a través de productores que fueron investigando y desarrollándola, y el establecimiento de Ferrero como empresa mundial que aparte de brindar asesoramiento y acceso a plantas, también compra la producción que uno genera, y eso la verdad que da una tranquilidad a la hora de proyectar proyectos a largo plazo, que estamos hablando, nuestros proyectos son a 30 años, saber que hay un poder comprador que siempre a valores internacionales adquiere la fruta te genera.

0: Cuando se nos sumó el segundo proyecto, lo mismo, empezamos a crecer de esa forma. Y eso sería la parte asociativa desde el lado de las inversiones, pero también tenemos la parte asociativa desde el lado de los servicios que prestamos, porque si bien nosotros, como vos decís, somos abogados, ingenieros, otra rama, nos asociamos con asesores técnicos, nos asociamos con asesores tributarios. La idea es que tanto la parte del que viene a invertir como la parte del que presta los servicios sea lo más amplia posible y abarque la mayor cantidad de temas posibles.
1: Bien, bien. Con respecto a eso, ¿cualquier persona, por ejemplo, puede invertir? También lo hablábamos fuera del aire. Hay un modelo que se desarrolla mucho, especialmente en la zona de Cuyo, que tiene que ver con las bodegas, que tiene que ver con los productores de vinos, en donde, bueno, cualquier persona puede comprar su parcela, puede comprar sus viñedos y ser parte de ese proyecto, ¿no? No se encarga de hacer el vino, se encarga de comprar.
0: Exactamente.
1: Y de última, lo venderás o lo tomará el vino.
0: Sí, tal cual. Ese fue un poquitito nuestra inspiración, porque en el momento que nosotros arrancamos fue el momento del boom en Mendoza con los viñedos y con las nueces. Hay muchos proyectos de este estilo. Ahora, como también en el resto del país es el boom del pistacho y están haciendo lo mismo, bueno, nosotros buscamos hacer algo parecido con la avellana, con la diferencia que no fraccionamos la parte de cada uno ni asignamos una parcela a cada uno, porque bueno, estamos en una zona donde los suelos son irregulares y por ahí dentro de una chacra no todas las partes producen lo mismo, entonces hacemos algo más global que es dividido por chacra o por proyecto que por una hectárea para cada uno. Y por otro lado, la otra parte que nos resulta muy grata en general es cuando los inversores vienen acá, porque no son todos de acá, es más, la mayoría no son de Viedma, cuando andan por la zona los llevamos a conocer la chacra, hacemos eventos para el momento de la cosecha y todo eso, la verdad que es de lo más lindo de cada año, son los momentos más lindos, que puedan venir a ver cómo creció desde que no había una sola planta hasta hoy que tenemos casi 30.000 plantas plantadas.
1: Bien, y entonces, ¿cómo es el negocio para ese que invirtió? Porque si vos no le das una parcela, ¿qué le das? ¿Le das ya directamente toda la cosecha? ¿Le das?
0: Claro, nosotros cada año, durante el año vamos haciendo informes a los inversores de cómo viene desarrollándose el proyecto, si climáticamente fue bueno, si pudimos ir cumpliendo con todos los objetivos que habíamos marcado, y cuando se cierra el año y se vende la cosecha, se divide entre todos los se cubren todos los gastos y se divide entre todos los inversores según el porcentaje de participación de cada uno, el equivalente de las ganancias del proyecto. El acompañamiento del INTA, de IDEBI, inclusive de las universidades que hablábamos hace un ratito. Sí. Nosotros lo que vemos, nuestro espejo hoy en día más cercano es Chile, y es el que es uno de los productores más grandes de avellanos. Y vemos en cada ciudad productora el ecosistema que se crea de empresas de servicios, de conocimiento en las universidades, acuerdos para que haya trabajos e investigación sobre el fruto. Y los organismos estatales que siempre tienen que estar ahí sosteniendo un poquitito los emprendimientos locales.
1: O sea, el Estado siempre, por supuesto, sí. La pata. Escúchame, ¿y qué tipo de o qué varietal de avellana se está dando como mayor, la que mejor se da en la zona?
0: Acá todo lo que se planta son avellanas europeas, que son variedades mayormente italianas. La más producida en la zona es la Tonda de Schifoni, que es la variedad principal que compra Ferrero, que es la que va en el medio del Ferrero Rocher. Cuando come un Ferrero Rocher está comiendo Tonda de Schifoni. Por el tamaño, por el calibre, por la consistencia, es la que ellos buscan. Y es la que más se produce. Cada plantación se recomienda que tenga entre un 20% de plantas polinizadoras y un 80% de plantas productoras. Estas plantas productoras son la Tonda de Schifoni, y las otras que son las que las polinizan son otras variedades, Barcelona, Nocione, que son otro tipo de fruta, por ahí un poquito más grande, pero son plantas que generan más polen que otra cosa, que es lo que se necesita para tener. Este año tuvimos la primera prueba de polinización asistida con drones, para hacer pruebas de cómo se diferencia una parte que se poliniza sola y una parte que se poliniza de forma asistida. Así que el año que viene tendremos los resultados de si es bueno o no.
1: Bien, buenísimo. ¿Cómo es la competencia dentro del mismo IDEBI? Sabemos que es una productiva, sabemos que no deben haber sido los únicos que descubrieron la maravilla de la avellana.
0: No, de hecho no lo descubrimos nosotros. Hay productores históricos de acá de la zona que estuvieron antes que nosotros. Nosotros llegamos en el momento justo, creo, que es con la curva de aprendizaje lo más alto posible y con la posibilidad de escalar y mejorar en lo que podamos, pero hubo un montón de productores que probaron antes que nosotros. Y la experiencia que tuvimos nosotros siempre fue de puertas abiertas.

0: No nos oculta nada y nosotros en sí tenemos un grupo de trabajo con tres o cuatro productores más de la zona y cada vez que están, porque tampoco son todos de acá de Viedma, algunos son de Buenos Aires, cada vez que vienen nos juntamos, intercambiamos, compartimos asesoramiento, asados. La verdad que no, en ese sentido no. Es un fruto que, como te comentaba, al tener la garantía de que está vendido
1: Hay
0: una
1: que
0: vez que lo
1: saberlo, claro.
0: cosechás, no hay competencia entre los productores. Pues habrá alguno que sea un poco más celoso o menos celoso de sus propios clientes, pero no es una competencia eso, no. La verdad que es bastante agradable el rubro.
1: La avellana es la reina del valle inferior del Río Negro. Hoy te contamos un poquito más sobre ella. Gracias por escucharnos.

0: Bueno, el micro de producción que presentaba Carolina González, punto, sería sobre avellanas. Yo en la presentación no hice la pausa que correspondía, parecía que era un nombre compuesto. No, Carolina González, el micro de avellanas. Estos micros de producción que son muy, pero muy interesantes. Bueno, 11:29, Alejandra se ríe, ella se ríe, especialmente de mi furcio, que no fue un furcio, sino fue, en locución lo llamamos, digo, los espacios hay que respetarlos, ¿no? No son, no, es como un punto, un buen espacio es un punto. Bueno, a ver, abrimos micrófono, Chino, Alejandra, Carolina, Adrián.
1: Sí, acá estamos, Urbano, puede pasar, todo nos...
0: Puede fallar.
1: Sí, nos podemos complicar. A veces, si no... A mí me pasaba cuando arranqué en la radio con los números ordinales, por ejemplo. Sí. Parecía... Bueno, le pasó a Montolío hace poco con el aniversario de Gendarmería, que en lugar de decir 88º aniversario de Gendarmería, dijo el 88, porque no le
0: salía. Claro.
1: Y es complicado, pasa, sí, puede pasar.
0: Sí, pero bueno.
1: Vas aprendiendo. Bien.
0: Sí, yo creo que en 20, como decía un profesor mío, en 15, 20 años le encontrás la vuelta, me decía.
1: Yo creo que sí, le encontrás la vuelta, con el tiempo le encontrás la vuelta.
0: Bueno,
1: hoy yo quería aportarte, y sí, a todos, ¿no? Que hoy, 6 de agosto, es el día del ingeniero agrónomo y el día del médico veterinario en la Argentina.
0: Exacto.
1: Así que, qué cuestiones importantes, para tener en cuenta ambas. Bueno, la agronomía ni hablar en un país como la Argentina, pero también el médico o médica veterinario, veterinaria, que acudimos tanto ahora, sobre todo en estos momentos que la gran mayoría de las personas tenemos mascotas, muchos hoy no tienen hijos, sí, deciden tener mascotas, sus hijos animales en este caso, y precisamos de un veterinario o veterinaria de confianza. Yo le mando un saludo a mis veterinarios, a Celia, sí, a Guillermo, que me han ayudado muchísimo con los pichis, con los gatos también, porque sin ellos la verdad cuando tenés una cuestión se te complica bastante, ¿no? Y necesitas ahí, y siempre están ahí al pie en horas raras aparte, así que les agradezco muchísimo.
0: Sí. Yo también a mi médico veterinario, porque a mí me dijeron, un día fui al médico, a un clínico, y me dice, no, usted tiene que ir a un veterinario. ¿Por qué? Porque es un animal. Sí, así que tengo mi médico de cabecera también. Sí, un saludo muy especial, a los ingenieros agrónomos y médicos veterinarios. Están calladas, Chino, están calladas.
1: Pero ya me preocupo.
0: Cuando una mujer está callada, sí, hay que preocuparse. Cuando dos están calladas...
1: Ni te cuento. ¿Y si son Caro y Ale?
0: Peor.
2: No, tranqui.
1: Tranqui, ¿no?
2: Tranqui. Acá estoy yo con un ataque de estornudos, perdón. No sé si tú dices...
0: Ah, no. ¿Qué pasa? ¿Te resfriaste?
2: Un poquito parece, que no tomé suficiente caña con cruda y bueno.
0: Te escuchamos muy bajo te escuchamos, Caro.
1: Es el refrío.
2: Digo que no debí tomar demasiada caña con ruda y entonces mi cuerpo, bueno, se resintió.
0: El tomate.
3: Igual tiene tiempo,
0: Sí.
3: Podemos hacer el ritual de todo el mes.
1: Ah, ¿se puede hacer durante todo el mes el ritual?
3: Sí. Pongámosle que sí.
4: Yo no.
3: Tampoco.
0: Algunos dicen hasta el 15, otros dicen todo el mes, ¿no, Caro? ¿Qué hacemos? ¿Le damos besos todos los días a la caña con ruda?
4: Yo no.
2: Y vos porque te tenés que terminar alguna que ya está en medio añeja y sí, actualizar.
0: Pero son ricas. Hay que actualizar cuando vos tenés caña, tenés que todos los años poner ruda macho. Pero bien, la caña, viste que es, cada vez que es, que cuando pasa el tiempo y está bien cerrada, se añeja, ¿no?
2: Claro, sí.
0: Hombre, aparte, que...
2: El gusto, el sabor a la ruda también.
0: Bien.
2: Pero bueno, sí, me refiero un poquito.
0: Bueno.
1: Me gustó, para hombre, estar seguro,
2: veterinario.
1: Para estar seguro, vamos, para adelante con bien, la caña con ruda.
0: Bien, hombre de caña de marca Piragua es Adrián Moreno,
5: Piragua sí, tiene que ser.
0: Sí, pero esa pica, Ajá. Esa te muerde.
6: Pica esa... bajo el agua.
0: Uy, no, no, pero es brava. De las más fuertes.
4: Te invito a tomar algo.
6: Bueno. Claro. Una caña, una legui.
0: Sí. Legui, ombú. A mí me gusta más ombú que legui.
6: La ombú, La ombú es más de campo, ¿no?
0: Sí, más.
6: Puede ser.
0: Sí, sí.
6: De pampa adentro.
0: Así es. Bueno, gente, tiramos temas. ¿Cómo mancha la obra de teatro, Caro? Ecos de la bruma, ¿puede ser?
2: Sí, Ecos de la bruma, una historia acerca de neblina, colmillos y romance. Terrorífico.
0: ¡Apa! ¡Apa!
2: Ahí va. La presentación.
0: ¡Miau!
2: ¿Qué ponerme para la alfombra roja? ¿Qué se va a poner Cristian de la fontana de la Argentina?
0: Bueno.
2: ¡Miau!
0: Metro Golden Mayer presenta Ecos de la bruma. Una superproducción impresionante. Ah, bueno, muy bien. Ya tienen por lo menos un anticipo. Muy bien.
2: Sí, ya un anticipo, por supuesto. Creo que vamos a involucrar algún poema tuyo también.
0: Ah, bueno, cómo no. Sí. Yo me sumo a la propuesta. Bueno.
2: Sí, acá Ale tiene que sumar, no sé qué
0: con el sumo, tengo. Con el sumo me sumo.
3: Podemos buscar la locación, ya la tengo. Sí.
0: Bien. Y bueno, estamos ya cerrando porque se viene la próxima entrevista. Ahí está Marito Guzmán haciendo el contacto. Adrián, ¿volvemos con los emprendimientos? Sí.
6: Sí.
0: Acá los tenemos. Cuál? Tuvimos la visita de algunos jabalíes acá a la radio cerquita y bueno, sí. Ya se han ido, ¿no?
6: Me decías hoy, y ahora que no nos escucha nadie,
0: sí,
6: que estamos entre nosotros, vos y sí. Yo, ¿es cierto que se fueron o los carnearon ahí mismo e hicieron
0: no,
6: filete no de jabalí para sí. Escabeche?
0: Salimos con el cuchillo y no lo pudimos agarrar.
6: ¿No?
0: No, pero en cualquier momento...
6: Bueno, sean estos u otros, siempre sí. Control de triquinosis de por medio.
0: Sí, por supuesto.
6: Dale gas con el emprendimiento, es la era de los monotributistas.
0: Sí,
6: gran economía que sostiene el país es el monotributista, así que... Bueno, que creo que ya lo tuyo da para una S.A., me parece.
0: Sí, sí.
6: Ya es.
0: Anónima.
6: La multinacional.
0: Sí.
6: Vamos Cavalier a ver qué podemos hacer. Con todo lo urbano que tenés.
0: Así es.
6: Suelo urbano, techo urbano.
0: Todo. Periurbano y zona urbana. Bueno, vamos a ver qué hacemos con eso, Adrián. 11:37 minutos. Bueno, y ayer se confirmó la visita del Papa León XIV sobre este tema y bueno también sobre la pastoral social y una suerte de pronunciamiento. Vamos a charlar con quien es el obispo de la diócesis de San Carlos de Bariloche, Monseñor Juan Carlos Ares. Monseñor, buen día, Urbano Flaivani y colegas de las cuatro emisoras de Radio Nacional en Río Negro, los saludamos. ¿Cómo le va?
7: ¿Qué tal? Hola, buen día, Urbano. Saludos a todos los oyentes. ¿Qué tal? ¿Cómo les va?
0: Muy bien. Todavía recordamos allá por el 23 cuando se hizo cargo, cuando lo eligió Francisco, el Papa Francisco, nuestro amado Francisco.
7: Sí, sí, tal cual, que me dijo, dejá de ir de vacaciones, anda a trabajar. Así de directo.
0: Así de directo, claro. Con el humor que lo caracterizaba, ¿no?
7: Sí, tal cual, sí, sí.
0: Y bueno, Francisco no pudo venir a Argentina, hay muchas cuestiones, bueno, pero vendrá el Papa León XIV.
7: Sí, es una gran alegría, un regalo, digamos, del cielo. Justo el día de ayer, que fue la Virgen de las Nieves, nuestra patrona, nos enteramos bien tempranito de ese viaje, ¿no? Digamos que ya un poco se veía previendo, había ya algunas que otras cosas que parecía que hablaba de Uruguay, de venir a Perú, y que también nos incluye a nosotros, es como saldar una deuda, que creo que algún obispo se lo había expresado.
0: Uh-huh. Obviamente que la figura del Papa habla por sí mismo, pero que venga al país en el cual un obispo, como es su caso, es todo un detalle en sí mismo, ¿no? Tan importante, tan relevante en la vida, ¿no?
7: Sí, sí, además que nos viene a confirmar, digamos, en la fe y que alienta, digamos, a una comunidad, digamos, general, no solamente la comunidad católica o creyente, sino, digamos, a la comunidad también nacional, ¿no? La visita que hemos tenido, digamos, de Juan Pablo II ha sido muy importante para nuestra historia, ¿no? Tanto en el 82 como en el 87, ¿no?
0: Monseñor, como usted bien dice, tomando sus palabras, es este camino en donde, más allá de las creencias y demás, todo se una, se unifica.
7: Uh-huh, tal cual. De hecho, digamos, el sentido siempre, digamos, de los viajes apostólicos de los papas, además de ser jefe, digamos, de Estado, han sido, digamos, instrumentos, digamos, de paz, de concordia, de buscar la unidad en cada uno, digamos, de los pueblos, con una visión de una comunidad internacional mucho más amplia, ¿no? Bueno, mismo el Papa León, al ponerse, digamos, ese nombre, digamos, de León XIV, haciendo referencia a León XIII, digamos, en un momento particular de la Revolución Industrial, hoy también, digamos, da su mensaje en este tiempo de cambio de época, ¿no? Uh-huh. Y lo dijo ahí en su primera encíclica, y creo que va a ser la transmisión también como lo está haciendo en los distintos viajes ahora que hizo este año.
0: Bien. Monseñor, hoy se va a tratar en el Senado la ley de inviolabilidad de la propiedad privada. Bueno, han cambiado algunos artículos. La Pastoral Social se ha pronunciado al respecto.
7: Sí, sí, exactamente. Y no solamente la Pastoral Social, sino junto también con Cáritas, con el Equipo Nacional de Pastoral Aborigen, el Área de Ecología Integral, porque al tocar el tema, digamos, de la tierra, se toca distintos aspectos, digamos, ¿no? Para, como también decía el Papa Francisco, tierra, techo y trabajo, ¿no? Digamos, claves y derechos inalienables del hombre, ¿no? Que bueno, la consideración, digamos, de la Iglesia es que no se puede ver solamente la tierra como un recurso, una mercancía nomás, un recurso económico, es mucho más, ¿no? Y bueno, eso también lo decía el Papa Francisco en Laudato Si, que una encíclica tan querida de ver la realidad de una casa mucho más amplia. Y de hecho, cuando hablamos de tierra, en nuestras culturas, hablamos mucho más, digamos, de un recurso económico, ¿no?
0: Uh-huh. Un recurso económico que pertenece y que se debe resguardar, ¿no?, para quienes habitan los lugares.
7: Exactamente, exactamente, para las generaciones y además los recursos naturales que tiene para la propia familia y para las comunidades en general, porque lo que yo puedo llegar a tener en mi propiedad, que tiene un recurso como un arroyito, que bueno, después llega al vecino, y si yo le pongo, digamos, un dique o una tapa, digamos, jorobo, digamos, a toda una comunidad, ¿no?
0: Uh-huh. Este pronunciamiento, digo, el de la Pastoral Social junto con otros, como usted bien aclaraba, se da en un contexto patagónico, ¿no?, de acercamiento patagónico entre todas las pastorales.
7: Exactamente, exactamente. Tenemos, digamos, todos los años encuentro de todas las pastorales de la Patagonia en Rawson en febrero, y ellos se mantienen, digamos, en comunicación y van teniendo también qué es lo que va pasando, digamos, en nuestra propia región, ¿no? Para iluminarlo desde la doctrina social de la Iglesia. Y no solamente, digamos, como para reclamar cosas, sino como para proponer, digamos, ¿no? Hay algunas veces hay cosas que no son simplemente un conflicto, sino como facilitar el encuentro, digamos, de diálogo. Creo que justamente, aunque ha sido convocado, digamos, la pastoral a nivel nacional en los senadores, cuando se hicieron, digamos, las distintas consultas, sin embargo, después uno en el mismo Congreso no ve que haya sido diálogo, sino que, bueno, pongo esto, saco aquello, esto no tengo tantos votos, entonces, por lo tanto... y no se habla sinceramente del valor, digamos, de la tierra, ¿no?
0: Como dice, señala el Papa León XIV en la encíclica Magnifica Humanitas, y que ustedes, sí, por lo menos la pastoral social lo recrea, el bien común exige que los bienes creados, incluida la tierra, se orienten hacia el desarrollo integral de cada persona y de toda la comunidad.
7: Exactamente, exactamente. Además, con la diversidad, digamos, de los distintos pueblos. Nosotros, digamos, tenemos en nuestra tierra, digamos, distintos comunidades indígenas que también, digamos, van teniendo conflicto y tenemos, digamos, una ley que ampara cierto tipo de cosas, pero después, al no hacer el relevamiento, bueno, empieza a haber todos los conflictos y la ley puede estar muy bien, pero después... en la realidad no se pone en práctica, ¿no?
0: Tal cual. Monseñor Juan Carlos Ares, ha sido un placer, le agradecemos su amabilidad.
7: Por favor, un saludo grande para todos, y bueno, mañana que es San Cayetano tendremos en cuenta justamente esto, el pedido por el tema de la tierra, el techo y el trabajo.
0: Muchas gracias, hasta pronto.
7: Adiós.
0: Hablábamos con el obispo de la diócesis de San Carlos de Bariloche, Monseñor Juan Carlos Ares.
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0: Rodrigo Tapar y María José Quintanilla. Fue difícil. Pero no es difícil desarrollar la información, la segunda vuelta. Y arrancamos con Ingeniero Jacobacci, con nuestras artistas allí, hablando de convocatorias populares.
1: Bueno, sí, por supuesto, vamos a enlazarlo un poco también con lo que decía el obispo en la nota anterior. Hoy, miércoles 6 de agosto, el Senado de la Nación tiene previsto tratar el proyecto de ley de inviolabilidad de la propiedad privada, impulsado por el Poder Ejecutivo, y en ese marco se van a realizar movilizaciones en distintos puntos del país en rechazo a la iniciativa. Bueno, en las horas previas al debate, el oficialismo en el Senado eliminó del proyecto el capítulo referido a la venta de tierras rurales a capitales extranjeros, que es uno de los puntos, bueno, que había generado mayor rechazo y controversia. La modificación fue incorporada en busca de reunir los votos necesarios para avanzar con el tratamiento de la iniciativa durante la sesión de este miércoles. Entonces, en Río Negro, las actividades previstas para esta jornada, por lo menos en la región sur, son de carácter autoconvocado. En paralelo, también la coordinadora del Parlamento Mapuche Tehuelche de Río Negro y el espacio Melihuichal Mapú enviaron comunicados en los que expresan su rechazo al proyecto y exponen los fundamentos de su posición. Las convocatorias anunciadas entonces para este miércoles son las siguientes: en la región sur, en Ingeniero Jacobacci a las 16 horas, en la Plaza de los Ferroviarios, en Maquinchao a las 17 horas, en la Plaza Aimepainé, en Balcheta a las 18 horas, en el Paseo de la Familia, y en Sierra Colorada a las 19:30 horas se realizará una caravana en defensa de la soberanía argentina con concentración en la Plaza San Martín. Y todas estas actividades incluyen, bueno, por supuesto, concentraciones, lecturas de documentos y otras expresiones públicas en rechazo a este proyecto que será tratado hoy por la Cámara de Senadores.
0: Y nos vamos a Ingeniero, perdón, a El Bolsón, porque hay una convocatoria, nos informa Conrado Castaldi.
2: Sí, Urbano, y en línea con lo que comentaba Caro, en este caso la convocatoria para participar por estas movilizaciones también a nivel nacional que estarán ocurriendo y que tienen que ver con este proyecto de inviolabilidad de la propiedad privada y la que es la reforma a la ley de tierras, que finalmente no va a suceder en el Senado, pero sí será el tratamiento, en este caso, de la ley de la propiedad privada, de la inviolabilidad. En este caso, en El Bolsón, la convocatoria será desde las 15 horas, aquí muy cerca, en la altura del paralelo 42, para marchar hacia Plaza Pagano, lo que es el centro del Bolsón, confluyendo todos los actores de la comarca, de El Hoyo, Lago Puelo, para marchar hacia El Bolsón. Sí, es una convocatoria a nivel general, a nivel sindical, desde la Intersindical de Gremios, y vamos a escuchar a Sandra Contreras desde ATE con Natalia Mancilla de Citraed, gremio docente de la provincia de El Chubut. Esto decían.
3: A una gran jornada de lucha que se va a dar en el marco del día jueves 6, a partir de las 15 horas en el paralelo 42, ruta 40, con una volanteada para después transmitir un caravanazo, venirse de allá de ruta 40 hacia la plaza y confluir 16:30 con una radio abierta, micrófono abierto, con la lectura de algunos documentos, más unas actividades que van a desarrollar los compañeros de la Unión de Trabajadores de la Tierra con los jubilados, y de ahí iniciaríamos una marcha.
4: Nosotros nos manifestamos en rechazo a la ley de inviolabilidad de la propiedad privada. Creemos que es fundamental que toda la población salga a la calle el 6 de agosto a manifestarse, y así que los invitamos y los convocamos, y es fundamental de que estemos todos en las calles.
2: Bien, la convocatoria entonces que hacía en este caso Natalia Mancilla desde Citraed y también Sandra Contreras desde ATE para esta jornada en este 6 de agosto.
0: Bueno, y no hay una sin dos, ¿eh? Así que Alejandra y Carolina nos vuelven a informar sobre algunos convenios.
5: Exacto, porque desde el área de adultos mayores de aquí, de Ingeniero Jacobacci, se han llevado a cabo la firma de nuevos convenios para talleristas que asisten los días miércoles a cada encuentro que realizan en el espacio dentro del gimnasio municipal. Así que vamos a escuchar lo que nos cuenta Miguel Shankak, el referente del área de adultos mayores.
6: Ya hemos retomado nuevamente con las actividades de los adultos mayores. Nos tomamos 2 semanitas, justamente por el receso invernal, los días que hemos tenido de bajas temperaturas, de nieve, que por ahí se dificulta que puedan llegar los adultos mayores al gimnasio municipal para poder tener sus actividades. Así que bueno, ya este miércoles retomamos nuevamente con novedades, donde a través del municipio y trabajo en conjunto con adultos mayores, el equipo provincial, se ha firmado un convenio con talleristas aquí de Ingenieros Jacobacci que van a estar reforzando las actividades, más allá de los miércoles que tienen un espacio donde hacen actividades deportivas, recreativas, un espacio de encuentro donde vienen instituciones con sus proyectos para poder compartir con ellos. Se suma la actividad de manualidades y reciclado, zumba y yoga, que van a estar compartiendo ahí estos talleristas los días miércoles. Se le suma los martes también, así que los adultos suman 2 estímulos semanales en el gimnasio municipal, los martes 10 de la mañana y los miércoles 10 de la mañana también. Así que arrancamos este invierno, los adultos no paran, a pesar del frío, nada los frena, así que seguimos avanzando con más actividades para ellos.
5: Bien, ahí pasaba Miguel Shankak, coordinador referente del área de adultos mayores de aquí, de nuestra localidad.
0: Bien, y Adrián Moreno nos informa sobre un campeonato de hockey.
7: Se viene el campeonato clausura de hockey, la temporada que arranca con los equipos de Patagones y de Viedma, el campeonato regional. Vamos a compartir un adelanto, porque mañana lo tratará nuestro compañero Darío en su espacio de deporte, pero en este caso el adelanto que nos hace Diego Cabrera, coordinador del club ADCP de Viedma.
8: Son varios los clubes que durante la semana están toda la semana preparándose bastante fuerte para que el fin de semana, bueno, demostrar lo que sabemos hacer justamente. La apertura tuvimos la primera parte del año, justo antes del receso invernal que toca acá a Río Negro, vendría a ser, y después de esas 2 semanitas que los clubes se lo suelen tomar, nosotros también nos tomamos para descansar, bueno, el cuerpo técnico y también las chicas que juegan, los chicos, y después de eso retomamos para poder prepararnos para el clausura. Y en la primera parte del año tuvimos mujeres y varones, hay categorías que son mixtas también, así que te contemplamos todo, y en esta segunda parte, si mal no tengo entendido, también tenemos igual. Las categorías que son intermedias de las competitivas suelen tener predominancia en femenino, pero siempre se van sumando chicos, varones, que los vamos incorporando a esas categorías para que puedan tener un seguimiento dentro del deporte.
7: Bueno, ahí está entonces. Mañana conoceremos algún detalle, pero este fin de semana, sábado y domingo, arranca la competencia de hockey, que es una de las disciplinas que se practica aquí en la región.
0: Cris de la Fontana dicen que practica, porque tiene sobre varios palos, palos verdes, ¿no? Varios palos de hockey, ¿no?
7: Sobre hielo practica él.
0: Sí, hielo on the rocks. Bueno, ya que estamos, aprovechamos, hacemos una breve recorrida. ¿Quiénes están en la operación? ¿Quién está en la operación técnica o quién es en el bolsón, Chino?
2: En el bolsón está Pablo Aguirre en la puesta en el aire, también Alejandro Gabrielli y bueno, y todo el equipo de la mañana de Nacional. También te completo que tenemos un saludo ahí para la gente del INTA, para los médicos veterinarios del INTA, y en especial a Tabaré Daniel en su día.
0: Bueno, Adrián, ¿quién está por allí? ¿Tenés todavía el dúo dinámico junto ahí? ¿Quién está en la producción?
7: No. En los controles, el señor Héctor Manquilev. Bien. En el set de filmación, el señor Cristian Fuente Alba.
0: Bien, y en la producción.
7: Y en la producción, Natalia Gili.
0: Una genia total. ¿Y en Ingeniero Jacobacci?
5: Por acá en los controles está Alicia Manquillán y producción Las Tres.
0: Muy bien, muy bien. Acá en San Carlos de Bariloche, Martina Cianes en la producción, en la conducción Urbano Flaibani. ¿Y quién está? Mario Guzmán en la operación técnica. Hay equipo. Son las 12 del mediodía, llega la síntesis informativa desde el R1.

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1: Mediodía en la República Argentina. Federico Sturzenegger felicitó a San Juan por el acuerdo con una minera. El ministro se refirió al entendimiento firmado por la gobernación y el grupo Vicuña para adelantar a la provincia 250 millones de dólares para obras públicas en el marco de un proyecto aprobado por el RIGI. Señaló que quizá no hay conciencia que el capítulo de la ley de tierras hubiera permitido esto mismo, pero en todo el país. Productores de Santa Fe analizan medidas por el fenómeno del Niño. Desde Radio Nacional en esa provincia informa Gabriela Bruno.
2: El sector productivo santafesino debate la previsión ante la llegada del fenómeno del Niño. Juan Carlos Pujato, secretario de la Sociedad Rural de Santa Fe, informó que los productores ganaderos están resignando pastoreos naturales para trasladar a los animales a corrales de engorde o campos altos. Manifiestan como complicación la incapacidad de la infraestructura de la red vial.
3: Es un tema de la red vial que está en mal estado. Esto no es un tema de esta gestión, 3 años atrás. Esto es de muchos años de inacción, llamémosle, de recursos que se destinan a otro lado. No olvidemos que hace 23 años que tenemos retenciones.
1: La información del deporte con Damián Zárate.
4: Thiago Almada llegará a River, si bien falta la oficialización de parte de los clubes. El campeón y subcampeón del mundo con el seleccionado argentino se suma a la banda. 20 millones de euros por el 100% de la ficha. Se convierte en la operación más grande de la historia del fútbol argentino. Además, habrá una cláusula de recompra para el Atlético de Madrid de 40 millones de euros y estará vigente durante 18 meses.
1: En La Rioja, donde nos escuchás por AM620, la temperatura es de 17 grados 7 décimas y rige alerta amarilla por fuertes vientos. En Buenos Aires, la temperatura 14 grados 9 décimas, la humedad 96% y el cielo está nublado con tormenta.
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5: Bien, son las 12.05 minutos, esto es la mañana de Nacional Río Negro, LRA2 Nacional Viedma, LRA30 Radio Nacional San Carlos de Bariloche, LRA54 Radio Nacional Ingenieros Jacobacci y LRA57 Radio Nacional El Bolsón. Y en la continuidad informativa, Adrián Moreno.
20: Bueno, Urbano, te cuento que desde... Vamos a hablar de varios temas, pero fundamentalmente desde el 17 al 20 de septiembre en San Carlos de Bariloche se va a realizar la segunda edición del Mercado de Música Patagónico. Esta propuesta de integración cultural y profesional que va a reunir artistas, programadores, productores y referentes de la industria de Argentina, Chile, Uruguay, Brasil y Colombia. Mirá qué ambicioso el evento. Bueno, para hablar de ello y de cómo se puede participar y cuándo arranca la inscripción, la tenemos a Paola Vázquez en línea, que ha tenido la gentileza de contarnos los detalles. Pau, ¿cómo estás? Buen día y gracias por atendernos.
21: Buenos días, Adrián. Gracias a ustedes por el espacio, la difusión siempre de todo lo que tiene que ver con la comunidad cultural.
20: Bueno, contanos qué podemos conocer, cuáles son las fechas, porque sé que dentro de poquito, ¿no?, arranca la inscripción.
21: En realidad ya arrancó. Ajá. Arrancó la semana pasada, así por redes sociales y demás. Ahora nos dedicamos a difundirla por la prensa para que se entere toda la provincia y toda Patagonia. La inscripción es para músicos y músicas en formato solistas, dúos y tríos, para productores, referentes de salas, programadores de festivales, o quienes, digamos, habitan el circuito, digamos, de circulación de la música de Patagonia. Termina el 12 de agosto, ¿sí?, el formulario. Y bueno, nada, es poder juntarnos aquí en Bariloche, en esta segunda edición, a poder mostrar todo nuestro trabajo, todo nuestro quehacer, desde el escenario, desde detrás de escena, hacia programadores de festivales y de circuitos internacionales. Estamos hablando que, bueno, como decías vos, nos visitan gente de Chile, de Uruguay, de Brasil y de Colombia, que vienen solamente a eso, a escuchar, a ver cómo trabajamos, a ver qué estamos realizando aquí en Patagonia, cuáles son los circuitos, cuáles son las salas en las que se pueden programar, cuáles son los proyectos musicales que podrían llevarse, digamos, a sus países. Así que de eso se trata un poco el mercado de música patagónico.
20: Pero imagino que existirá la posibilidad de interacción para generar nuevos eventos, ¿no?
21: Esa es la idea. O sea, el mercado consiste de showcase, que son pequeños, digamos, presentaciones de 20 minutos, que es para lo que estamos haciendo la convocatoria de artistas de Patagonia, de rondas de negocios y de vinculación, que son, digamos, las charlas que van a tener quienes asistan, ya sean showcase o ya sean quienes quieran participar del mercado, con los programadores y las programadoras que vienen internacionales. Va a haber conversatorios también, va a haber talleres y residencias artísticas con figuras nacionales e internacionales, o sea, vamos a aprender un poquito y a intercambiar y saber qué está pasando en otros lugares de Latinoamérica. Y bueno, y allí es donde se empiezan a generar estos intercambios, estas oportunidades de contrataciones, de viajes, de también colaboraciones musicales entre artistas de Patagonia y artistas de otros lugares.
20: Es toda una tarea, Paola. Imagino, estaba viendo en la gacetilla de prensa, bueno, sabemos que desde el primer momento, corregime si no es así, han contado con el apoyo de la Secretaría de Cultura de la provincia, también de la Municipalidad de Bariloche, otras instituciones como el INAMU, pero es una mochila enorme, ¿no?, que te pones al hombro vos y el resto del equipo, vos como directora, para organizar esto que le sirve a tantos artistas, ¿verdad?
21: Hace poco alguien me preguntó, porque es todo gestión, o sea, es la pasión por la gestión cultural. Me decían, ¿por qué te metes en estas cosas? ¿Cuál es? ¿Qué es el bichito? Y la verdad que es la gestión cultural, es poder transitar. Yo hace casi 11 años que transito, digamos, los circuitos patagónicos, reconociendo artistas, digamos, de todos los lugares en los que he participado, ya sea trayendo artistas internacionales y convocando artistas locales. Entonces, sí, es una gran tarea, digamos, organizar, invitar, enamorar a mucha gente, porque la verdad que tenemos la gran, digamos, dicha de no solamente, bueno, contar con los aportes, digamos, que se puedan, digamos, del Estado, porque muchas veces, digamos, también están, digamos, en sus procesos y demás, pero también el aporte de los programadores y de artistas internacionales que vienen al mercado pagándose sus propios, digamos, proyectos, sus propios traslados, y la verdad que es eso, o sea, es generar vínculo, es generar una comunidad, es venir a también un poco a promocionar este destino que tenemos en Patagonia. Yo creo en este mercado de música de acá a 10 años va a ser itinerante, no solamente se va a dar en Bariloche, sino que va a recorrer las provincias patagónicas. Pero desde este lugar, de que puedan venir a mostrar nuestra... A mostrar, digamos, qué es lo que sucede afuera, pero también a ver qué es lo que, cuál es nuestra identidad cultural patagónica, ¿no? Desde lo musical, desde las logísticas, desde nuestros paisajes, desde nuestra cultura gastronómica. O sea, eso es lo que te lleva, el motor, digamos, de hacer todo esto.
20: Claro. Y bueno, algo que mencionaste que es tan importante, porque a veces sabemos que con el artista y su obra no alcanza, se requiere de la gestión cultural, algo que tenemos mucho por aprender todavía en todos los ámbitos, ¿no?, de la cultura. Y bueno, sabemos que es lo que haces y lo haces muy bien, y ojalá se puedan contagiar otras personas, ¿no?, para contar con estas herramientas que en definitiva son los vehículos hoy, los canales para que los artistas, cualquiera que sea la disciplina, pueda estar en escena, por decirlo de algún modo, ¿no?
21: La gestión cultural, la producción cultural, la prensa, la difusión, todo lo que tiene que ver con la producción musical, también la creación, los procesos de creación, lo que es la comunicación en las plataformas. Hay una serie, digamos, de actividades que están atrás de lo que es una canción, de lo que es un proyecto musical arriba en el escenario, ni hablar de los espacios, ni hablar de los técnicos y las técnicas, de la gente que nos ayuda con la logística, nada, hay un sinfín de actividades que se van, digamos, nucleando para que un concierto suceda, para que una gira, un festival, o bueno, en esta instancia, este evento como el mercado musical. Y la verdad es que es una tarea muy loable desde el lugar, también desde la sensibilidad, ¿no? O sea, te pone en planos de comunicación totalmente diferentes a cuando vos producís un evento corporativo o una activación de marca, la verdad que, o un conversatorio sobre otros temas. Todo lo que tiene que ver con la música, con el arte, nos despierta una sensibilidad y nos genera, digamos, una manera de comunicarnos totalmente diferente.
20: Absolutamente. Paula, se nos fue el tiempo, pero decinos cómo pueden hacer las personas que escuchan y están interesados para contactarse, participar, ser parte, en fin.
21: Mercado de Música Patagónico, así todo juntito. Estamos en las redes, ahí tienen el link del formulario y tienen, digamos, un poco más de información de lo que sucedió el año pasado y vamos a ir planteando lo que va a ir sucediendo en este año.
20: Muchísimas gracias y éxitos sobre la marcha.
21: Gracias siempre de nuevo por el espacio.
20: Hasta luego.
21: Chau, chau.
20: Chau. Bueno, Urbano, te cuento que acaba de llegar, se llegó
2: el actor.
20: Sí, una alfombra roja se desplegó, sí, y comenzó a caminar hacia la sala de operación bien. El señor, decilo vos que te vas a ir mejor.
5: Cris de la Fontana de la Matina o de la Mañana, como quieran. Bueno, 12, 15 minutos. Mirá, es malvado, ¿eh? Qué malvado. Ni con los pares, nadie. Bueno, ¿qué les parece si nos internamos en el hermoso universo de la música con Daniel Edman y su homenaje a los Beatles?

Además del tema que da nombre al álbum, destacan otras canciones como Ticket to Ride. El lado B incluye la canción más versionada de la historia, Yesterday. Escuchamos, compartimos Ticket to Ride.

0: La música, los Beatles, Ticket to Ride, boleto para pasear.
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0: Bien, son las 12:21 minutos y ahora vamos a charlar con el licenciado Fernando Liza. Él es responsable del área de física de la radioterapia de la Fundación Intecnus, porque, bueno, la Fundación sabemos lo que involucra, lo que representa con tecnología de última generación, el uso de energía nuclear con fines pacíficos y, en este caso, de la salud, y ahí algunas novedades. Licenciado Liza, buen día. Urbano Flaivani, junto a colega de las cuatro emisoras de Radio Nacional en Río Negro, los saludamos. ¿Cómo le va?
2: ¿Qué tal? Buen día. Todo en orden por acá, por suerte.
0: Bueno, con avances significativos a medida que, bueno, la ciencia y la tecnología, en esto la Comisión Nacional de Energía Atómica tiene mucho que ver, avanza. Uh-huh. Argentina es un país con una jerarquía internacional, también hay avances en salud.
2: Así es, exactamente, sí. Como decís, por suerte hace un año que, bueno, gracias a un aporte de la Comisión Nacional de Energía Atómica, se pudieron actualizar, se actualizaron los equipos, tenemos un upgrade, el software también, todo a última versión, y se ha hecho todo un desarrollo para poder empezar a realizar un tipo de tratamiento que antes no se hacía, no se estaba haciendo en la región, y que si había pacientes que necesitaban de estos tratamientos, la única opción que tenían era irse a Capital, a irse a Buenos Aires. Ahora ya, bueno, hace casi un año que con todos estos avances y

0: de un paciente, que cuando estas lesiones están ubicadas en una posición muy, vamos a decir, o que están en el medio del cerebro, es algo que ya un cirujano no puede removerlo quirúrgicamente, porque justamente estamos en el medio del cerebro, hay otros órganos críticos. Entonces, una técnica que se desarrolló es esto que se llama radiocirugía, que lo que hace es, básicamente, es con un equipo de rayos X de muy alta energía, nosotros podemos, con el paciente acostado en una camilla, el equipo es un equipo que gira alrededor del paciente, entonces se puede entregar esta dosis de radiación desde distintos puntos de entrada, vamos a decir. Nosotros podemos, con una precisión del menor al milímetro, podemos irradiar, y lo que se hace es, se irradia, se entrega mucha dosis de radiación a la lesión para eliminarla. Entonces, por eso se llama radiocirugía, porque es como una cirugía, uno está eliminando la lesión, pero usando radiación, sin tener que abrir al paciente, sin tener que... el paciente, lo único que tiene que hacer es, se les pone una máscara personalizada que sirve para inmovilizarlo, para que no se mueva, y con este equipo nosotros podemos entregar la dosis y asegurarnos de entregar la dosis donde la tenemos que entregar.
1: Bien. Vale. Se preserva el área, un área que a veces era atacada y que no tenía ningún tipo de afección, ¿es así?
0: En la mayoría de los casos suelen ser muchos casos de metástasis cerebrales, tumores que hacen metástasis y que se depositan en el cerebro. Hay otros tipos de malformaciones benignas y cosas que, de nuevo, la única manera, no se puede acceder vía cirugía, entonces se tratan con este tipo de, con estos equipos y con este tipo de técnica, en donde nosotros, el paciente, lo único que tiene que hacer es acostarse en una camilla, le ponemos una máscara personalizada para que la cabeza no se mueva, y vos pensá que son lesiones que, de nuevo, como estamos en el medio del cerebro, tenemos un montón de órganos críticos muy cerca, entonces errarle en la entrega de dosis en un milímetro o en dos milímetros puede ser crítico. Entonces, nosotros tenemos que, con todo el equipamiento, ya ahora podemos asegurarnos, y el paciente, antes de hacer el tratamiento, se le hace una imagen en esta camilla que es donde está acostado, se le hace una tomografía para verificar que la cabeza está en la posición en la que está y tiene que estar donde está. Si está corrido un milímetro, nosotros podemos verlo, un milímetro o más, nosotros podemos verlo. Eso lo podemos corregir con nuestro equipo, automáticamente la camilla se va a acomodar de manera de que el paciente quede como estar, y nosotros poder entregar la radiación bien focalizado a la lesión que nosotros queremos y necesitamos tratar.
1: Por eso se le coloca una máscara termoplástica que se adecua a su fisonomía.
0: Exactamente. Antes, hace muchos años, eso se hacía con algo un poco más, vamos a decir, más invasivo. Se les ponía un marco al paciente y la cabeza se le atornillaba generalmente para asegurarse de que no se mueva. Ahora, gracias al avance de la tecnología y que estos equipos tienen un tema de imágenes integrado, el mismo equipo que irradia y que trata al paciente, tiene el equipo de imágenes para poder seguir posicionamiento y ver si el paciente se mueve o no se mueve. Entonces, se ha permitido dejar de lado ese tratamiento, esa técnica, y usar estas máscaras. Son unas máscaras especiales que se moldean, y obviamente son para cada paciente. Se moldean, hay un previo al tratamiento, se le hace una tomografía y se les define esa máscara, para que el paciente tampoco, por ahí involuntariamente o algo, si se quiere mover, no se pueda mover, pero sigue siendo algo súper, mucho menos invasivo, porque Nada, es simple.

0: Simplemente es ponerse una máscara que se lo pone el tiempo que dura el tratamiento y ya después se lo saca
1: Bien.
0: sin ninguna secuela, vamos a decir,
1: O sea que
0: de eso.
1: Bariloche hace punta en la Patagonia, ¿no? Tenemos que viajar a veces por tantas cosas, no solamente de salud, y evitar con toda la complejidad que tiene además un viaje a Buenos Aires. Bueno, ahora se hace aquí en San Carlos de Bariloche.
0: Exactamente, algo que muchas veces en el ámbito por ahí de salud, eso se tiene en cuenta simplemente la técnica y no por ahí todo lo que le implica para el paciente moverse, tener que irse a otra ciudad, conseguir un lugar donde hospedarse, estar lejos de la familia. Y en ese sentido, yo creo que esto es algo fantástico para justamente para todos los pacientes y todas las personas de la región, poder tener algo sin tener que irse a Capital, a otro lugar, hacer ese tratamiento con la misma calidad acá.
1: Muy bien. Licenciado Fernando Lisa, un placer charlar con usted. Agradecemos el contacto.
0: No, por favor, gracias a ustedes por darnos la posibilidad de, bueno, de mostrar esto y de en cierta manera celebrar estos avances que se pueden hacer gracias a todos los aportes que ha hecho la CONEA y obviamente a la formación de recursos.
1: Tal cual. Hasta pronto. Hablábamos con
0: Hasta
1: el
0: pronto, buen día.
1: responsable de física del área de radioterapia de la Fundación Intecnus, el licenciado Fernando Lisa. 12:30 minutos, cada una de las emisoras con sus envíos y retornamos en un rato.

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1: BTV para transporte de pasajeros y carga en Lago Puelo. Nueva fecha para realizar la verificación técnica vehicular, BTV provincial, en transporte de pasajeros y carga. Este jueves 6 de agosto en el Corralón Municipal de Lago Puelo. Solicita turno por Dino al 2804-603466. Durante el mes de agosto, todos los miércoles de 10 a 13 horas, Copetel retoma la atención presencial en la Biblioteca Popular Lago Puelo, ubicada en Avenida Los Notros y Las Margaritas, para que vecinos y vecinas puedan realizar consultas, conocer los servicios e iniciar trámites sin necesidad de trasladarse hasta El Bolsón. Atención al usuario de Vialidad Nacional 0800-222-6272, 0800-333-0073 de lunes a viernes de 9 a 17 horas. Mail atencionalusuario@vialidad.gov.ar. Consultar estado de rutas en www.argentina.gov.ar/rutas-nacionales. La Municipalidad del Bolsón, a través del Juzgado de Faltas, informa que desde el 1 de agosto entra en vigencia la aplicación de multas mediante los dispositivos inteligentes de control de tránsito por uso del teléfono celular al conducir, falta de cinturón de seguridad y traslado de menores en el asiento delantero. Los equipos funcionarán durante 6 meses en la etapa de prueba, sin sancionar infracciones, mientras contemplaban su proceso de calibración certificación por parte del INDI. Se recuerda que las fotomultas por cruzar semáforos en rojo y realizar giros indebidos ya se encuentran vigentes desde hace más de un año. Desde el municipio destacaron que el objetivo de estos controles es prevenir accidentes, fomentar el respeto por las normas de tránsito y cuidar la vida de toda la comunidad. 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Edictos y citaciones. El Juzgado Civil Comercial Laboral Rural Minería y de Familia de Lago Puelo, provincia del Chubut, a cargo del doctor Guillermo Fernando Gregorio. Secretaría a cargo de la doctora Celeste Alejandra Ariet, en autos caratulados Romano María Laura sobre sucesión a intestato. Cita y emplaza a todos los que se consideren con derecho a los bienes dejados por la causante, María Laura Romano, para que en el término de 30 días se presenten a juicio en la sede del tribunal, cito en Lago Puelo, provincia del Chubut. 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Educativas de Río Negro. El Instituto de Formación Docente Continua del Bolsón informa que están abiertas las inscripciones online a través de la página del Instituto para los profesorados de Educación Inicial, Profesorado de Educación Secundaria en Historia, Profesorado de Artes Visuales y Profesorado de Educación Primaria. Para confirmar la inscripción se deberán presentar los requisitos en formato papel hasta el 7 de agosto. El Instituto de Formación Docente Continua del Bolsón llama a cubrir un cargo de secretaría de 30 horas de carácter suplente. Se realizará una reunión informativa en la sede del Instituto este lunes 10 de agosto a las 11 de la mañana. Este llamado finaliza el martes 18 de agosto del 2026 a las 12 horas. Bases y condiciones se pueden encontrar en la página del Instituto, botón de concursos docentes. Educativas de Chubut. El Instituto de Educación Superior número 813, profesor Pablo Lupi, llama a concurso para los siguientes espacios curriculares. Profesora de Educación Secundaria en Geografía C de Lago Puelo, primer año, Didáctica General. Profesora de Educación Secundaria en Matemáticas C de Lago Puelo. Sujetos del Aprendizaje de segundo año. Análisis y Tratamiento de la Información de tercer año. Tecnicatura Superior en Psicomotricidad, anexo Puyén, primer año. Informática. Profesora de Educación Tecnológica, anexo Puyén, segundo año. Tecnología de Gestión. Tecnicatura Superior en Administración Pública Orientada al Desarrollo Local, anexo Cholila, tercer año. Procesos políticos, económicos y el mundo del trabajo actual. Para ver los perfiles docentes requeridos y los contenidos específicos de cada carrera, podrán remitirse a los diseños curriculares que se encuentran en la página web del Instituto. Bases y detalles de los concursos disponibles en la página web. Consultas y presentación de propuesta, concursos, isfd813@gmail.com. Fecha límite para la presentación de antecedentes y proyecto, lunes 10 de agosto a las 19 horas. Religiosas. 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
0: Hasta aquí hemos compartido el Servicio Social de Radio Nacional El Bolsón, espacio de avisos comunitarios.

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0: Muy bien, 12 y 41, nos quedan apenas 3 minutos y algo antes de irnos y hacemos un recorrido por Ingeniero Jacobacci. Caro, Ale, ¿cómo está la jornada y qué se prevé para el resto del día?
1: Bueno, seguimos teniendo 3 grados centígrados de temperatura y la sensación térmica es de 2 grados bajo cero. Todavía está el sol presente en el cielo, hay algunas nubes, muy pocas, pero lo que esperamos para el resto de la tarde es algo de viento, rachas de 66 kilómetros en la hora, y bueno, una máxima de 5 solamente, alrededor de las 16, 17 horas. Y para las próximas jornadas quizás tengamos algo de nieve, se prevé que mañana 7 de agosto, precipite un poco, sobre todo en horas de la mañana, un 40% de probabilidades.
0: ¿De lluvias o lloviznas?
1: Llovizna, lluvia débil, nieve, agua nieve, quién sabe. Ojalá lloviera café.
0: Bueno, ahí sí, ojalá lloviera café, sí. Si llega a llover café, avisen que vamos
1: acá
0: para allá.
1: Acá los tenemos. Porque ahí ustedes vamos. prometen que van a venir y no, por acá no.
0: Yo, por las dudas, nunca prometí nada.
1: Bueno, no, vano,
0: quizás. Confunda, pero no insulte. Bueno, la veo a Martina, no sé si está con ropa para salir a la cancha o no.
2: Sí, sí, por supuesto, estoy acá al pie para reemplazar a Urbano cuando corresponda, como siempre. Para cumplir con este lindo rol que nos permite la radio pública. Y si querés te cuento, Adrián, que acá también tenemos previsión de precipitaciones y aparentemente se viene una linda tormenta porque están anunciando en algunos casos lluvias y nevadas fuertes a partir de esta tarde nochecita y durante toda la jornada de mañana, así que parece que continuamos con el modo invierno por esta zona.
0: Bueno, hoy, hace un rato, cuando lo escuchamos a Urbano, que habló con el obispo de Bariloche, lo veíamos a Mario, que estaba sumándose a la propuesta y bendecía el lugar, hizo así una especie de oración, no sé qué. No sé si llegó esa bendición a la parte del estudio. Imagino que sí, en la sala de operaciones.
2: Claro, él va limpiando energéticamente toda la zona. Sí, con el palo santo ahuyenta los jabalíes que tenemos en el patio de la radio. Y bueno, funciona. Las hormigas también. Fauna no deseada y espíritus no deseados en la zona. Los aborda Mario Guzmán ahí, que tiene pinta de brujito.
0: Qué grande. Bueno, señoras, llegamos al final en la jornada de hoy. Se fue un ratito antes Urbano, pero mañana lo tenemos a partir de las 10. Caro, Ale, ¿quieren hacer el cierre?
1: Bueno, por supuesto, claro que sí. Nos encontramos mañana a 10 de la mañana en esto que es la mañana de Nacional Río Negro. Chau, chau, buena tarde.
0: Hasta mañana.
3: Mañana es viernes.

0: Dale, papá, dale.
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2: Hora 12:45 minutos en la República Argentina. Bienvenidos al Panorama Federal de Noticias. En Buenos Aires la temperatura 14 grados 8 décimas, la humedad 97%. El cielo está nublado con tormenta débil que hace que la visibilidad esté reducida a 6 kilómetros. Y medio país está bajo alerta meteorológica extrema. Gran parte de la Argentina está afectada por tormentas, granizo, nieve y viento. El Servicio Meteorológico Nacional emitió alerta naranja en Buenos Aires, Mesopotamia y litoral. Se esperan lluvias y tormentas severas, granizo, ráfagas intensas que pueden superar los 90 kilómetros por hora y actividad eléctrica. El temporal dará paso a un cambio brusco de temperatura en el AMBA, con mínimas cercanas a los 0 grados y varios días consecutivos de frío intenso. Así lo confirmó por Radio Nacional el meteorólogo Marcelo Madelón.
3: Con el correr de las horas se va a formar un centro de baja presión entre Ríos y la República Oriental del Uruguay. Esto es lo que le llamamos frontogénesis, un centro de baja presión que a medida que se va profundizando van a ir incrementando la velocidad, los vientos que serán a lo largo de toda la jornada del sector sur.
2: En tanto, hay alerta amarilla por tormentas y viento para la zona norte, centro y sector cordillerano. Afecta a Córdoba, San Luis, Mendoza, San Juan y La Pampa. También a Jujuy, Salta, Tucumán, Catamarca, La Rioja, Santiago del Estero, Neuquén y norte de Río Negro. Por otra parte, el Sonda afectará al noroeste del país y las nevadas a Mendoza, San Juan y Chubut. El presidente Javier Milei se reunirá con su par de Ecuador, Daniel Noboa, nos informa Hernán Mundo.
4: Acompañado del canciller Pablo Kirchner y de la secretaria general de la presidencia, Karina Milei, Javier Milei se encuentra en Quito, Ecuador, en donde pasadas las 3 de la tarde de nuestro país se va a reunir con su par Daniel Noboa. Está previsto que ambos mandatarios suscriban acuerdos en materia comercial y también de defensa. Recordemos que en la previa de esta reunión el gobierno argentino declaró a la banda narcocriminal Chon Killers como una organización terrorista en una medida que apunta a prevenir su instalación en la República Argentina. La banda criminal que se dedica a la extorsión, secuestro, tráfico de drogas y sicariato opera en Guayas, Ecuador. Forma parte, de hecho, de los 22 grupos de delincuentes que Noboa declaró como terroristas en su país en enero del año 2024. Finalizadas las actividades en Quito, a las 21, Javier Milei partirá rumbo a Cali, Colombia, en donde, recordemos, mañana por la tarde va a asistir al acto de jura del nuevo presidente de ese país, Abelardo de la Espriella.
2: El Senado debatirá el proyecto de inviolabilidad de la propiedad privada. La iniciativa contempla reformas al Código Civil y Comercial sobre desalojos, ley de manejo del fuego y expropiaciones. La sesión será a las 14. Por Radio Nacional, el presidente provisional del Senado, Bartolomé Abdala, sostuvo que se trata de una iniciativa muy valiosa para los argentinos, al tiempo que explicó las cuestiones referidas a la expropiación que contempla la iniciativa que debatirá la Cámara Alta.
5: En el tema de las expropiaciones, está claro que el Estado va a poder seguir haciendo expropiaciones, que se considere de sentido de bien útil, del bien común, pero las va a tener que pagar a la brevedad y va a tener que, inclusive si hubiera costos de oportunidad o beneficios ocultos, también tiene que hacer cargo. Entonces, todas estas cosas vienen a clarificar lo que es la propiedad privada del individuo.
2: Declarará por primera vez uno de los enfermeros acusados en la causa por la muerte de Diego Maradona. Se trata de Ricardo Omar Almirón, quien tuvo a su cargo la última guardia antes del fallecimiento del astro del fútbol. El abogado Franco Chiarelli, uno de los defensores del imputado, manifestó que su cliente no responderá a preguntas de las partes. No obstante, contestará a las formuladas por el letrado. Un cohete de SpaceX impactó contra la Luna. La NASA confirmó que el choque no representó ningún riesgo para la Tierra. La colisión ocurrió tras una desviación atribuida a la actividad solar y a la gravedad. El objeto pertenece a la etapa superior del cohete Falcon 9, que permanecía a la deriva en el espacio desde una misión lanzada en enero de 2025.
1: Internacionales.
2: La información con Cecilia Diwan.
0: el senador brasileño Flavio Bolsonaro anunció oficialmente al diputado federal Alfredo Gaspar como su compañero de fórmula vicepresidencial para las elecciones generales de octubre. La elección de Gaspar, que fue ex jefe de seguridad pública y también fiscal, busca robustecer una agenda de mano dura contra el crimen organizado y el narcotráfico y también expandir la influencia de la campaña de Bolsonaro en el estratégico nordeste brasileño. La elección de Alfredo Gaspar como compañero de fórmula es una apuesta fuerte que hace Flavio Bolsonaro al restringirse únicamente al Partido Liberal la postulación presidencial.
1: Deportes.
2: Nos informa Damián Zárate.
6: Se completa hoy el pendiente de la segunda fecha. Desde las 7 de la tarde en Santa Fe de la Veracruz, Unión recibirá a Lanús. Thiago Almada llegará a River. Si bien falta la oficialización de los clubes, el campeón del mundo con el seleccionado se suma a la banda. 20 millones de euros por el 100% de la ficha. Es la operación más grande de la historia del fútbol argentino. Además, habrá una cláusula de repesca para el Atlético de Madrid de 40 millones de euros y estará vigente durante 18 meses. Y una de polideportivo, tercera ronda, Master 1000 en Canadá. Desde las 13:30, Mariano Navone contra el francés Arthur Fils.
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2: Y en medio de las intensas lluvias se registran cortes en el suministro eléctrico en el área metropolitana de Buenos Aires. Más de 25.000 usuarios permanecen sin luz en el conurbano bonaerense y en la ciudad. De los entes reguladores nos informan que EDESUR y EDENOR están tratando de solucionar el inconveniente que afecta a los barrios que se encuentran en La Matanza, en Malvinas Argentinas, en Merlo, en Morón, en Tigre, en Avellaneda, en Esteban Echeverría, en Quilmes y en los porteños Almagro, Parque Avellaneda, Villa Lugano. Así que vamos a mantener a lo largo del día informada a la población desde Radio Nacional sobre el área afectada y los posibles cortes. Y por cuestiones climáticas, precisamente, Diego Santilli y Santiago Caputo reprogramaron su viaje a Catamarca. El jefe de gabinete y el ministro de Economía viajarán finalmente la próxima semana. Será para reunirse con el gobernador Raúl Jalil y con su par de Santiago del Estero, Elías Suárez. El objetivo es poner en marcha la red de acueductos y plantas potabilizadoras Albigasta. La obra, financiada con un crédito del BID, demandará una inversión de 99.769 millones de pesos. Y el temporal también afecta a Paraná, nos informa desde Nacional, en esa ciudad entrerriana, Rubén Lovera.
7: Una tormenta fuerte se registró en Paraná con fuertes ráfagas de viento, abundante actividad eléctrica y caída de granizo. Hasta aproximadamente las 14 podrían continuar algunas lluvias moderadas e intermitentes y posteriormente el tiempo comenzaría a mejorar de manera definitiva y disminuiría considerablemente la probabilidad de nuevas tormentas fuertes sobre Paraná. Además, el paso del sistema también marcará un cambio en las condiciones térmicas con un marcado descenso de la temperatura.
2: Comienzan las reuniones para planificar la visita del Papa León XIV. Las autoridades nacionales tienen previsto un encuentro en la Casa Rosada para definir detalles. En tanto, la ministra de Seguridad, Alejandra Monteoliva, viajará a Córdoba, ciudad que también será parte de la agenda del pontífice en noviembre. Será para dialogar con su par provincial, Juan Pablo Quinteros. Inversiones en el país. El grupo minero Vicuña firmó un acuerdo para adelantar a la provincia de San Juan 250 millones de dólares para obras de infraestructura estratégica. Se trata de la mayor inversión minera en la historia de la Argentina y beneficiará no solo al sector, sino también al agroindustrial, turístico, energético y productivo, además de impulsar la generación de empleo. La iniciativa fue incorporada gracias al régimen de incentivo para grandes inversiones impulsado por el Gobierno Nacional. Juicio por la desaparición de Loan. En Corrientes el proceso continuará con la declaración de cuatro testigos, entre ellos el médico veterinario Mario Rosillo, jefe del equipo de odontología forense. Expondrá sobre la pericia realizada a la camioneta y al auto de Carlos Pérez y María Victoria Caillaba. En ambos vehículos, los perros detectaron rastros del olor atribuidos al niño. Extienden el fenómeno del Niño a todo el verano. Desde Nacional, Gualeguaychú amplía Eli del Marotman.
8: De acuerdo a las previsiones de los especialistas, el fenómeno climático tendrá su pico en noviembre y se extenderá al resto del verano. Así lo confirmó el director de Hidrología de Entre Ríos, Oscar Pintos.
9: Con un grado de probabilidad altísimo, las manifestaciones importantes se van a dar ya a partir de la primavera, a partir del mes de septiembre y octubre, y lamentablemente, de acuerdo a los pronósticos, sobre noviembre y diciembre se va a dar el pico de mayor intensidad del fenómeno del Niño en nuestra región, pero ahora se ha extendido, de acuerdo a los últimos pronósticos, hasta prácticamente el primer trimestre del año 2027.
2: Un asteroide pasará cerca de la Tierra y podrá verse sin telescopio. Será el 13 de abril de 2029. La humanidad vivirá un acontecimiento astronómico inédito. El asteroide Apophis podrá verse a simple vista en regiones de África, Europa y Asia. El gigante rocoso tiene dimensiones comparables a la Torre Eiffel o al Empire State. Las bodegas mendocinas tendrán su Cyber Wine. Desde Nacional, en la capital provincial, amplía Victoria Lupu.
10: 50 bodegas apuestan al comercio electrónico a través de su propio hot sale. Son las firmas que participan del Cyber Wine, el evento que durante 6 días ofrece distintas líneas de vinos varietales con descuentos que los dejan a mitad de precio o más para compras online. Hasta el domingo 9 de agosto, los internautas consumidores de vino podrán repasar el catálogo y aprovechar las ofertas en el sitio www.cyberwine.com.ar. Hay nuevas bodegas y los distintos terroirs de las regiones vitivinícolas y cepas y varietales poco conocidos.
2: En Misiones investigan un intento de femicidio seguido de suicidio. Desde Nacional Puerto Iguazú informa Noelia Villa.
11: Un hombre de 53 años fue encontrado sin vida en una vivienda del barrio Bonito Nuevo en la localidad de Monte Carlo y la justicia investiga las circunstancias en las que se produjo este hecho. La expareja del fallecido, una mujer de 33 años, relató que hubo una discusión durante la cual el hombre habría intentado asfixiarla con una soga. La mujer manifestó que perdió el conocimiento y que al recuperarse encontró al hombre suspendido del techo en la misma vivienda.
2: La policía santiagueña rescató en Salta a una mujer que era mantenida cautiva por su pareja. Desde Nacional, en Santiago del Estero, informa Eduardo Espeche.
12: Una joven de 19 años, oriunda de la ciudad de La Banda, en Santiago del Estero, fue rescatada en Salta, donde habría sido retenida por la fuerza y maltratada por su pareja. La causa se inició con la denuncia de los padres de la joven, que presenta un retraso madurativo, a quienes la víctima pidió auxilio afirmando que la mantenían secuestrada. La joven había conocido a su pareja por redes sociales y viajó a Salta meses atrás. Sin embargo, interrumpió abruptamente toda comunicación con su familia, ya que le habrían quitado su celular. Una comisión de trata de personas de la policía santiagueña viajó hacia esa provincia y la encontró encerrada e incomunicada. La joven radicó una denuncia contra su captor, que no pudo ser ubicado.
2: Incendios en La Rioja. Desde Nacional, en la capital provincial, informa Carlos Vega.
13: El jefe de bomberos de Chilecito, Vicente Porto, confirmó la extinción del incendio forestal y explicó las consecuencias ambientales que dejó en la zona de Huanchín.
14: La pérdida fue grandísima. Sinceramente no tenemos la cantidad exacta de hectáreas. La única forma de recuperar eso es que venga lluvia. Para que empiece de nuevo el pasto a brotar, sin agua no somos nada en el cerro. Nosotros no podemos decir que es intencional, porque no sabemos el responsable, pero este incendio fue provocado por la mano del hombre.
1: Policiales.
2: Caso Facundo Moyano. La nueva fiscal trabaja en la reconstrucción de los hechos. Andrea Valdivieso.
15: La causa contra Facundo Moyano tramita ahora en la Unidad Especializada de Violencia de Género de la Ciudad de Buenos Aires y está a cargo de Florencia Noérez. La fiscal trabaja en la reconstrucción de lo ocurrido dentro del departamento del piso 21 de Moyano durante un lapso de al menos 48 horas, previo a los incidentes de la mañana del martes en el barrio porteño de Belgrano. Según trascendió, Candela Arizaga se presentará ante Noérez y ratificaría su primera versión, la de la privación ilegítima de la libertad y el consumo consensuado de sustancias ilícitas. Aportaría además los datos de más personas presentes en el domicilio y la existencia de elementos que habrían sido extraídos del lugar entre las 6 y las 9 de la mañana.
2: Hasta aquí Panorama Federal de Noticias. Lo invitamos a continuar en sintonía con Radio Nacional en todo el país.
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0: Buenas tardes, ¿cómo les va? Bienvenidos a Pasión Nacional, a la fiesta de la radio. Estamos entrando en todo el país a través de la M870, las 48 de Nacional en la Argentina y, por supuesto, el canal de YouTube de la radio. Martín Cambursano con nosotros, en la técnica Natalia Lugaroff, en la producción del programa Sebastián Vera, en la locución Hernán Exmayer y la grata compañía aquí en el estudio de Damián Zárate y de Javier Vicente. Mi nombre es Nicolás Álvarez. Bueno, la noticia impactante es que River va a tener a Thiago Almada. Thiago Almada se va a transformar, el futbolista campeón del mundo con la selección argentina, en el 2022 en nuevo futbolista de River. A mí me da la impresión de que es una inyección de jerarquía, pero no solamente para River, porque River pertenece al fútbol de nuestro país, para el fútbol argentino. Se llena de jerarquía, como alguna vez cuando retornaron al fútbol en esta parte del continente, Juan Román Riquelme, Juan Sebastián Verón y tantos otros que prestigiaron el fútbol europeo con su talento, con su capacidad, con su responsabilidad. Bueno, ahora viene Thiago Almada a prestigiar el fútbol argentino y en buena hora que lo haga en River. Podría haber ido a Boca, podría haber vuelto a Vélez. Bueno, eligió River y River lo eligió a él. Así que me parece que es una noticia extraordinaria. Para los que amamos el fútbol y nos da la impresión de que a veces el fútbol nuestro no tiene nada que ver con la selección argentina, porque aquí queda lo interno, lo importante se juega afuera. Estoy hablando de los futbolistas, ¿no? Y me parece que es una inyección de jerarquía total. Ganó Boca, estuvimos en el estadio Tomás Adolfo Ducó en Parque de los Patricios junto a Martín Perazo. Después vamos a escuchar el gol de Boca de Santiago Ascacíbar. Después de un flojo primer tiempo, por lo menos esa es la impresión que me quedó, el gran segundo tiempo con la figura de Paredes. A mí me gustó mucho el chico Flores, me gusta el desparpajo que tiene este juvenil de Boca. Y por supuesto Ascacíbar ahora en esta nueva faceta que tiene como goleador. Dos goles de Messi para la victoria del Inter de Miami allí en el fútbol de Norteamérica. Me parece que es algo extraordinario. Messi sigue batiendo récords. Ya no alcanzan las páginas de los libros para hablar de la grandeza de Lionel Messi. Que vaya a saber uno hasta cuándo va a seguir jugando al fútbol. Ojalá que juegue para siempre. Como decimos habitualmente con Ricardo Bochini, queremos que el Bocha juegue para siempre. Vamos a tener en el fin de semana San Lorenzo Huracán, un partido realmente extraordinario. Se agotaron las populares para este encuentro. Y anoche se consagró campeón Peñarol del torneo intermedio. Y me llamó esta mañana Carlitos Muñoz, gran relator amigo de tantas décadas, y me decía, hay un pibe que la rompe en Peñarol, fue elegido el jugador MVP, el mejor futbolista del partido, Jaime, que es un juvenil al que Coudet no le dio justamente la posibilidad de jugar en River. Y en Peñarol le está rompiendo, me dice, qué error de Coudet, me decía Carlitos Muñoz, porque River, que yo sepa, no gana. Damián, hay un comunicado de último momento de Boca con relación al partido del sábado frente a Vélez.
1: Que confirma que vuelve a jugar en el Palacio Tomás Adolfo Ducó y por esta situación, por comprender lo que significa no jugar en casa, se prorroga el vencimiento de los abonados. A los que no pagaron todavía, tienen un mes más. Con lo cual, es automático, no tienen que hacer ningún trámite y de esta manera van a poder ir al estadio Huracán el próximo sábado.
2: Muy bien. Qué bien que estaba el campo de juego de Huracán, ¿eh? Sí. Ayer, hay sí, que sí. Reconocerlo. Sí, ¿eh? Sí. Así que en ese sentido, digamos que Boca acertó en jugar en la cancha de Huracán, porque a Boca le sirve un campo de juego bueno para que se luzca Paredes, el Chico Aranda.
0: No, yo creo que fue una decisión Flores. Muy equivocada de Boca. Boca tendría que tener el campo de juego en condiciones.
2: Sí, eso sí. Es otra cosa. Digo, haber elegido Huracán, digo.
0: Sí, yo hubiera elegido Vélez.
2: Aunque no estaba lleno.
0: No estaba lleno la cancha. No. Le doy la bienvenida a nuestro amigo José Luis Romero, la participación especial del Negro Romero en el centro del país, allí en Radio Nacional Córdoba. Negrito.
3: Hola, ¿qué tal, Nicolás? Fuerte abrazo para vos, los compañeros, la audiencia en todo el país. A esta hora en la capital cordobesa, cielo despejado, pleno sol, el viento fuerte desde el sur sopla ahora, bajado un poco la intensidad, está en 21 kilómetros, más temprano llegó del norte, después viró hacia el sur, 16 grados 7 la temperatura actual en la capital cordobesa, 41% la humedad. Es decir, no mejoró mucho, pero algo se vio de Boca respecto de partidos anteriores. Mucho tiene que ver que ha recobrado un poco de lucidez Paredes, que es el gran mejorador o el gran disimulador que tiene Boca en estos tiempos. Y también, muy de acuerdo con lo que decías, el pibe Flores Tras paredes pinta como el mejor refuerzo que tiene Boca, y viene de la reserva. Así que, y en Córdoba, los hinchas de Belgrano. No, los hinchas de Belgrano están con Echenique, fue 0-0 con Tigre, pero el penal, discutible como todo, ¿no? Pero la actuación, o la sobreactuación de Fernando Echenique, que al final terminó expulsando a dos jugadores de Belgrano. Primero había sido Sánchez, y después, cuando ya estaba en el banco, se terminaba el partido entre Gansos y Medianoche. Bueno, el mundo Belgrano se enteró que también lo había expulsado a Santiago Longo. Así que bueno, después, si te parece, lo escuchamos a Sieninski.
0: Dale, cómo no. Repasamos con el querido Hernán Exmayer los datos del tiempo en la Ciudad Autónoma de Buenos Aires en una jornada totalmente desapacible.
4: 14.8 la temperatura actual. Nicolás, muy buenas tardes. Humedad 97%, nublado con lluvia débil y alerta naranja según el pronóstico del Servicio Meteorológico Nacional, con intensas lluvias en un 100% para esta tarde y noche.
0: Cuando había terminado el primer tiempo, yo dije al aire que había sido, desde mi humilde punto de vista, demasiado premio para Boca la victoria parcial y demasiado castigo para Estudiantes, teniendo en cuenta que había generado situaciones el equipo del cacique,
1: sí,
0: Medina.
1: Yo no estoy de acuerdo, ¿eh? Para mí Boca fue superior durante todo el partido.
0: Para mí no.
1: Desde lo concepto. Sí, yo coincido. Tuvo algunas jugadas aisladas, Estudiantes, como la tijera de Alexis Castro, pero conceptualmente el partido siempre fue de Boca.
2: Lo que pasa es que le costó entrar a Boca, porque a Boca le sigue faltando ese jugador que rompa líneas.
0: No, pero perdónenme, el primer tiempo fue mucho mejor Estudiantes que Boca. Yo no para mí sí.
1: Claro, no coincido. Eso es enfático.
0: Ganó,
1: lo dijiste tres o cuatro veces, pero no coincidimos.
0: Tú,
1: ganó,
0: no vas a convencer. Ganó el mediocampo Estudiantes de La Plata. Paredes no encontraba la pelota. Habían perdido en el medio tanto la pelota Ascacíbar como Delgado, y se adueñó Estudiantes de la posesión y de las situaciones.
1: Boca tuvo la
2: de control de pelota de Boca tuvo la de Lozano. En el primer tiempo fue del 70, casi 80.
0: Yo no lo vi.
2: Por ahí no, con la profundidad que consiguió en el segundo tiempo.
0: Porque se abrieron los espacios. En la parte final, para mí, Boca justificó la victoria, que terminó siendo muy justa, por
1: para
0: cierto.
1: Para mí, el error ayer, en un partido donde, reitero, para mí fue Boca superior todo el partido, fue tirarlo a Aranda partiendo desde la izquierda, que no lo siente.
0: No lo siente, de verdad.
1: Partir desde la banda. Después es lo único que veo. Sí coincido con que Flores es un pibe que donde siga alineado y donde escucha Paredes, donde no se desenfoque, es un pibe que tiene todo, ¿eh?
0: No,
1: tiene carril, tiene diagonal adentro, tiene terminación.
2: Para mí las características son de un win-win, ¿eh? Para mí
0: como los de antes.
2: Es el clásico win, que juegan el uno contra uno,
0: te
2: que te gambetea.
0: En un momento,
2: con gol. Sí, win con gol.
0: Con gol. En un momento del segundo tiempo cometió una falta, algo le reclamó al árbitro, pero me parece que ya, después vas a ver con precisión la edad, si tiene 18 o 19, pero digo, lo miró al árbitro y entendió que el árbitro tenía razón, pero es desfachatado, atrevido. Win es como los de antes.
1: Se peleó con Leonel Flores, no le pesa. Se peleó con Tomás Palacios, discutió con el árbitro. Es un pibe...
0: Es un atorrante.
1: Es un atorrante. Bueno, alguna vez escuché decir que el que pasa por las inferiores de Boca y de River tiene asegurado ser futbolista en cualquier lugar, porque es el... Dentro del filtro más grande del mundo, que es ser futbolista en la Argentina, si vos lo pasas en Boca y en River y jugás en primera, después... vuelta, puedes jugar en la CAI, puedes jugar en Mitre, Santiago del Estero, pero seguís siendo jugador de fútbol, profesional de fútbol.
0: Sí.
1: Bueno, acá lo propio, ¿no?
0: Negro, entramos en la comparación permanente. Alguna vez debutó en la primera de Boca y mostró todo su atrevimiento y su potrero, el Changuito Ceballos. Pero me parece que este chico tiene una explosión diferente a la que tenía el Changuito.
1: ¿Sabes aquí me hace acordar y voy con el Negro? ¿Sabes aquí me hace acordar?
0: ¿A quién?
1: En algunos arranques, voy a ser exagerado, ¿eh? A Carlos Tevez.
0: Bueno, ahí está. A ver, Negro, ¿qué te parece?
3: Sí, usted sabe, mi querido amigo Nico, a mí me gusta el Changuito Ceballos.
0: A mí también.
3: Pero me parece que hay muchas cosas que debe corregir el Changuito santiagueño, ¿no? Por eso sigo esperando a ver si algún club grande lo viene a buscar.
0: No, y ahí tenés razón, ¿eh? Ahí tenés razón, es inobjetable.
3: Porque algo le ven o... fundamentalmente algo no le ven. Pero este pibe, obviamente, yo siempre trato de ser cauto, prudente, medido, porque también, viste, qué sé yo, aparece Aranda y demuestra todas sus cualidades y ya creemos que es el futuro Messi. Y no, tranquilo.
0: Paso a paso, fíjate que tuvo la posibilidad de ir al Mundial, no como futbolista de la selección, sí como sparring, y me parece, bueno, le sacó el plus, lo marcamos con Javier, oportunamente le ganó la batalla a Mastantuono. No fue al Mundial Aranda, es cierto, pero por lo menos estuvo entre los sparring.
2: Sí, no, Aranda muestra que es un jugador cerebral, es un jugador que maneja muy bien los tiempos y los espacios, Romero.
3: Sí, pero obviamente también tranquilo, porque es un momento crítico de confusión en Boca, en el armado de un equipo que todavía no termina de plasmarse, y de pronto tirarle la responsabilidad a un chico que tiene condiciones, obviamente, pero que también necesita, digamos, un blindaje emocional, sin que él lo pretenda, para convertirse en el generador de juego. Tamaña responsabilidad y presión que tiene. Por eso hay que ir llevándolo de a poco. Y lo de Flores, que fue tu primera consulta, Nico, además de lo que bien han descrito de sus condiciones técnicas, es un jugador bien de Boca, Es un jugador bien de Boca.
0: Hecho a la medida de Boca, es cierto. Sí.
3: Es Boca, ese chico es Boca. Atrevido, encarador, guapo, se la banca. Los otros días contra O'Higgins, cuando de pronto los más experimentados no aparecían, este chico más Aranda se pusieron al equipo al hombro y fueron ahí con rebeldía. No, este chico pinta lindo. No los quiero comparar, pero no sé si no pinta mejor que Aranda.
0: Vos sabés que yo tengo esa impresión también. Vamos a escuchar las voces de los protagonistas de Boca, Damián, después de la victoria.
1: De la buena victoria contra Estudiantes, porque hay algunos partidos que también te mejoran. En este caso, ¿qué te parece si comenzamos por el padre de esta criatura, que es el vasco Rodolfo Arruabarrena?
5: No, yo ya lo he dicho, yo hablo de los jugadores cuando están, saben que es un mercado siempre difícil para Boca también, por un montón de cuestiones. Estoy en contacto con el presidente, él sabe perfectamente lo que necesitamos y estoy tranquilo en ese sentido. Se han nombrado varios jugadores, esperemos poder concretar algo y si no, seguir con lo que tenemos. Yo confío en este plantel. Hemos conseguido un buen triunfo, pero no nos podemos quedar con esto, no es suficiente. Nosotros tenemos que seguir insistiendo en las mejoras. Hoy vieron que hemos utilizado muchos chicos, y porque los chicos en el día a día quieren y me lo demuestran, entonces trataré de aprovecharlos.
0: Bien, quieren y pueden los chicos. Y los chicos de Boca.
1: Por lo pronto, ayer Aranda, Di Lolo, Flores...
0: Di Lolo me parece
1: Delgado.
0: Que se está ganando un lugar. A pesar de que se gane un lugar, a mí es un futbolista que no me termina de convencer. Y lo del arquero. Yo voy a hacer un programa especial.
1: Ayer lo vi bien igual, ¿eh?
0: No, yo no lo vi bien. No da seguridad.
1: Tiene una muy buena tapada en el primer tiempo. ¿Qué hablaste? Que da rebote hacia afuera y que no le permite.
2: La que le tapa a Carrillo,
1: y hay una
2: muy
1: tajada
2: buena.
1: A Carrillo. Tiene dos muy buenas en el primer tiempo.
0: Sí, pero en la previa la tapada a Carrillo sale mal en una situación. Calcula mal en
1: bueno,
0: el centro.
1: Todavía se está adaptando, bueno, no brinda seguridad.
0: Es el arco de Boca.
1: El arco de Boca
0: no
1: es el arco.
0: No es el de Temperley.
1: Por eso es el arco más grande del mundo.
2: Para mí a Boca le está faltando ese jugador que de tres cuartos de campo hacia el área rompa líneas por adentro. No. Flores rompe por afuera. Por adentro, bueno, por eso me parece que está bien apuntado el Chimi Ávila.
1: Pero puede ser Aranda, lo que pasa...
2: hace ese juego. No, Aranda es más organizador, lo veo más como organizador de juego.
1: Al que no lo veo, ahora vamos a escuchar a Paredes y después les digo lo que pienso de Merentiel.
6: Lo más importante es ganar, hacerlo bien, hacerlo como lo hicimos hoy. Creo que el otro día habíamos hecho, 70 minutos muy buenos, tuvimos esos 10, 12 minutos, 15 minutos del segundo tiempo donde quizás bajamos el ritmo y en el fútbol argentino... No te puedes relajar ni un minuto y quedó demostrado, así que hoy creo que hicimos un buen partido durante los 90. Sin duda necesitamos encontrar resultados positivos porque como bien decís, estábamos sintiéndonos mejor, jugando a lo que propone el entrenador, a lo que quiere el entrenador. Lo hicimos en cancha de Boca, lo hicimos el otro día en Newell, lo volvimos a hacer hoy, así que vamos por buen camino. Como digo siempre, Delgado es mi rueda de auxilio, acá Cibales nos da mucho despliegue, entonces yo me siento muy cómodo con ellos, ojalá que podamos seguir mejorando, que podamos seguir ayudando al equipo a que encontremos resultados.
1: También habló Aranda, el 10 de Boca.
0: Bien, a ver, por supuesto que son interesantes algunas de las incorporaciones de Boca, pero con todo respeto lo digo, ¿no? Después de lo que va a generar River con la llegada de Thiago Almada, y Boca no rompió el mercado, no, como yo creo
2: pero
0: que
2: ya lo tenía Paredes.
0: Está bien, pero...
2: El jugador, ¿cómo es que se dice en Estados Unidos cuando...
1: Franquicia.
2: Franquicia de Boca es Paredes.
0: No, por supuesto.
2: Ahora, para River... Llega el jugador franquicia.
0: Bueno, pero a ver, algo de Paredes. El pase que le da ayer a Merentiel, un pase en diagonal de 40 metros, el que pagó la entrada, ya con eso estaba pagada la entrada.
1: Y hay un pase muy bueno a Villa también en el segundo tiempo.
0: Sí, sí, sí. Bueno, después Merentiel se lo pierde el gol, creo que fue Merentiel.
1: ¿Sabés
0: sí.
1: lo que no vi bien del Vasco Robarrena? Que casi me olvido de decirlo. Lo terminó, para mí, él perjudicando a Boca, dejándolo sin referencia de área. Cuando lo puso de falso 9 a un rato Aranda, un rato...
0: Bueno,
1: sacó a Merentiel, que tampoco siente ser 9-9,
0: yo te digo,
1: y lo arrinconó a Boca.
0: Yo te digo, para mí el error que cometió lo marqué en el relato de Perazo. El cambio de Villa por Merentiel era para el segundo tiempo. Lo dejó a Merentiel 20 minutos en cancha.
1: Pero tenés que poner una referencia, porque si vos sacás a tu 9, dejás que los centrales del rival
0: está en la búsqueda.
1: Conduzcan desde el fondo. Vos no podés ponerlo de 9 ni a Aranda... ni a Velasco, del falso 9.
0: Pero perdón, yo voy a volver a otro tema y luego participe al negro. Ustedes saltaron en la mesa diciendo, pero no hay plata para traer a... Yo vengo diciendo hace tiempo que Boca tendría que... Boca o River, no lo quiero personalizar en Boca. Digo Boca porque es generalmente los partidos que me tocan son los de Boca por esta radio. Boca tendría que haber traído al Dibu Martínez para el arco, no a Álvaro Montero. Tendría que haber traído.
2: Bueno, Dibu Martínez es un imposible.
0: Pero perdóname.
2: ¿Vos estás pidiendo un imposible?
0: No, ¿por qué un imposible?
2: Boca podría traer a Messi
0: pero,
2: ahora.
0: Pero Boca trajo. River trae a Thiago Almada.
2: No,
0: pero
2: no es
0: imposible.
2: No es lo mismo.
0: Pero no es imposible.
2: Thiago Almada vale 20 millones de euros la mitad del pase. El Dibu vale 40. El Dibu.
0: Bueno,
2: 40.
0: A ver,
2: un contrato multimillonario.
0: Negro,
2: mejor contrato.
0: Negro, bancame en esta. Yo digo, si River es capaz de romper el chanchito, de generar un impacto en el mercado total, trayendo a Thiago Almada, Boca, si River lo hace, Boca también lo puede hacer.
3: Bueno, precisamente, a ver, River no puede dar clases de idoneidad para decir así es como se tiene que comprar o así es como se tiene que reforzar un plantel, porque es un despilfarro de plata. Y bueno, de pronto alguno, de dentro de tantos yerros, alguno va a pegar. Yo creo que es un gran refuerzo el de Thiago Almada, porque es joven, porque es hábil, porque es desequilibrante, porque no podemos quedarnos con esa foto del Mundial que no fue su mejor versión ahora hace muy poquitos días. Un Thiago Almada que anduvo bien en Francia, un Thiago Almada que vino a Brasil y lo sacó campeón al Botafogo, que estuvo inexplicablemente con su juventud y su capacidad ahí un tanto eclipsado en la MLS. Después les voy a tirar un dardo para ver si nos ponemos a discutir un rato. ¿El Cholo Simeone arruina jugadores con su estilo de juego? ¿No?
0: Bueno,
2: algunos sí,
0: ¿alguna
2: otros
0: vez,
2: no.
0: Alguna vez lo pregunté yo y me saltaron a la yugular, pero está bien la consulta, está bien.
2: Es cierto. Pero bueno, en el caso de Thiago Almada y de River, hay que reconocerle al presidente Stefano Di Carlo que él prometió las contrataciones de Correa y de Almada.
0: Bueno, cumplió.
2: Cumplió.
0: Cumplió.
2: Vamos a decir
0: bien
2: las cosas como son.
0: Vamos a la pausa. Es un tema del cual venimos hablando permanentemente y lo hace Javier. Yo creo que la pérdida de caudal político para Gianni Infantino, el presidente de la FIFA, por haber querido privatizar el Mundial del 2030, va a ser total. En las últimas horas hubo un cuestionamiento de la Conmebol para Gianni Infantino.
2: La Conmebol se reúne hoy en su sede de Luque para hablar del tema y para fijar postura. Evidentemente las reacciones no han sido muy favorables a esta iniciativa de la FIFA. Ayer, por ejemplo, se pronunció Luis Figo, el exjugador portugués y que es parte de la UEFA, muy crítico también con Infantino.
0: Pidiendo la renuncia.
2: Pidiendo la renuncia. Y hubo un pedido de disculpas, un despido de disculpas público del presidente de la FIFA y de su consejo directivo. Así que vamos a ver cómo evoluciona la situación. En marzo se define el nuevo o la continuidad del presidente de FIFA.
0: Muy bien, tenemos la pausa que pone en el aire la señorita Liubarov.
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0: Matías Ibar. ¡Gol de Boca! ¡Ascas Ibar! El centro que cruzó el área y miró el fondo de Estudiantes. Le alcanzó la pelota Blanco y la cacheteó de tres dedos a Casíbar contra el primer palo. Toca pocas pelotas, pero hace muchos goles. El ruso a Casíbar pide disculpas. No hay peor cuña que la del mismo palo León. Lo gana Boca. Gol del ruso en Patricios. Se quema el León.
1: Muy bien, ahí está el relato vibrante de nuestro amigo Martín Perazo de Fútbol Show Nacional. Les quiero contar que vamos a estar el fin de semana con todo el fútbol. Martín Perazo junto a Juan y Minotti para Tigre River el sábado desde las 3 de la tarde. El partido va a las 17. Luego con Eladio Arregui estaremos en el Palacio Tomás Adolfo Ducó para Boca Vélez, y después juega Independiente frente a Platense, creo que con el debut de Martín Palermo como técnico. Y el domingo hacemos una edición acotada de Paseo Nacional, de 14 a 14.45, luego viene la transmisión, el clásico de barrio más famoso del mundo, San Lorenzo Huracán, con Eladio Arregui y Jonathan Kolipsky, y vamos a terminar allá por las 20.15 con el partido que van a jugar en la Paternal, Argentinos y Racing, con Luca de Jesús.
2: Hablando de Martín Palermo, que ayer fue presentado como nuevo entrenador de Platense, no gustó mucho que llegue acompañado por Caña.
1: ¿Por qué?
2: Porque Caña tiene un pasado de Argentinos Juniors.
1: Ah, en Argentinos, claro.
2: Nació futbolísticamente en Argentinos Juniors, rival de toda la vida.
3: Pasó una vez con
2: el Calamar.
3: Con el Pocho Insúa, que fue a Racing con Gago. No se termina la vida, siempre damos los mismos
1: bueno,
3: ejemplos.
1: Bueno, pero entonces se lo tendrían que haber cuestionado de entrada a Palermo.
2: No, y... pero Palermo dijo, yo voy con mi ayudante de campo, que es Caña.
1: Y bueno, entonces que no lo cuestionen.
3: Pastoriza
2: los
3: dirigió los dos.
2: Lo cuestionan los hinchas.
1: Ah, los hinchas.
3: Más que campeón de todo con Racing, después fue campeón de la Libertadores como técnico Independiente. A Volvamos a ese lugar.
1: En defensa de Palermo, yo creo que para Platense es una muy buena noticia tenerlo a Palermo de técnico. Palermo le fue muy bien en Platense. Y creo que para Palermo es una oportunidad histórica de llegar con Platense, hasta no sabes dónde, en la Copa Libertadores de América.
2: Jugó a favor el hecho de que él había dirigido en Chile, entonces conoce al Coquimbo, que es el próximo rival, porque claro, cuando lo llamaron a Costas, porque primero lo llamaron a Costas, y Costas le dijo, no tengo tiempo de armar el partido contra Coquimbo, falta una semana.
1: Bueno, pero perdón, ¿no tuvo tiempo Costas y sí tiene Palermo?
2: Porque Palermo conoce el fútbol chileno.
3: Bien. Palermo,
2: porque estuvo en Chile.
3: Pero en Unión Española estuvo, lo dijimos, hace 10 años.
2: No, digamos, el año pasado, pero para, hace 2 años atrás.
1: Digamos la verdad, no es que no tuvo tiempo Gustavo Costas para armar el
3: partido. No tuvo ganas.
1: No, no le interesó ir a Platense. Digamos las cosas
2: yo
1: como
2: te digo
1: son.
2: Lo que él le dijo a la directiva.
3: Ahora, bueno, estuvo bien, Gustavo. Fue elegante. No tuve tiempo, dijo.
1: Negro, se hizo el pillo Gustavo Costa con esto de decirle que no a Platense, me parece.
4: No, a ver, obviamente que se le tiene mucho respeto, pero después de dirigir a Racing, porque además Costa tiene en Ecuador, en Paraguay, viste que siempre tiene las puertas abiertas, en Perú, viste. Y en el caso de Palermo, ¿qué drama va a tener Palermo en su rol de director técnico?
1: ¿Por qué?
4: Hizo un muy buen papel en el Fortaleza de Brasil, que fue su último trabajo, ¿no? Más allá que el club brasileño perdió la categoría, pero lo rescató de las cenizas y estuvo a punto de lograr el milagro. Después tuvo un buen paso en el debut en Godoy Cruz de Mendoza, y es una persona muy querida, muy respetada, Martín Palermo. Pero mientras esté Riquelme en Boca, olvídate de Boca, Martín Palermo.
1: Perdóname, negro, esto no es solamente para Palermo, es para Guillermo y para Tevez. Aunque Riquelme, debo reconocerle a Riquelme, que contrató a un técnico que también hubiera contratado el macrismo, que es el Vasquito Rabarrena, ¿estamos de acuerdo ahí?
4: No, sí, totalmente de acuerdo. Pero digo, obviamente, en Boca, Binaster Riquelme nunca será tenido en cuenta. Obviamente que en River no va a dirigir. Posiblemente Estudiantes de La Plata, pero a Racing no, porque Racing no va a tomar un técnico con pasado en Boca. Independiente lo mismo, San Lorenzo. Vos fijate ahora, hasta
2: San Lorenzo
4: se le
2: cuestiona
4: a Cañas.
2: ¿Te acordás que le ofrecieron en San Lorenzo?
1: Es verdad, estuvo como candidato.
2: Estuvo casi a punto de dirigir hasta que llegó Gustavo Alves.

0: parece.
1: Sí, negro, dame un par de minutos, vamos a ir al informativo, pero antes Hernán Exmayer con un par de mensajes.
2: Marcelo de Boedo dice, bien por Riquelme al apostar por la cantera. Dani desde San Juan, el tachero, amigo, no coincido con Álvarez, rompimos el chanchito con Cavani y así no fue, sigamos apostando los pibes que vamos bien.
1: Sí, pero perdón, Cavani vino cuando su carrera estaba prácticamente terminada con 36 años. Tiago Almada viene arriba, ¿cuántos años tiene, tío? ¿24, 25? No tiene más.
3: 25,
1: bueno.
3: Sí.
1: Viene en la cresta de la ola, sí. Tiago Almada. Eso es lo que estoy diciendo.
3: Paredes también llegó en
1: sí,
3: una buena edad.
1: Sí, Paredes también, es verdad. Pero digo, si River fue capaz o es capaz de traer a Tiago Almada, ¿por qué Boca no puede romper el mercado?
3: ¿Pero con quién?
1: Bueno, con Tiago Almada.
3: Ah, bueno.
1: Ahora lo tiene River, afortunadamente.
3: En su momento, Tiago dijo que quería jugar en Boca y...
1: Bueno, y lo trae River.
3: Y lo trae River porque River la fue a buscar.
1: Bien, el WhatsApp y vamos a las noticias.
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1: El informativo.
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5: Hora 13, 30 minutos. Por el temporal, hay más de 11.900 usuarios de Edesur sin luz. El corte de suministro por la tormenta afecta a las localidades de Avellaneda, Esteban Echeverría, Lanús, Quilmes, Almirante Brown, Florencio Varela y San Vicente. También a los barrios porteños de Boedo, Flores, Floresta, Mataderos, Villaluro, Liniers, Parque Avellaneda y Parque Chacabuco. Se celebra el Día del Veterinario en la Argentina. La fecha reconoce la tarea de los profesionales dedicados al cuidado de la salud animal, la prevención de enfermedades y el control sanitario en distintos ámbitos. Desde el servicio informativo consultamos a la veterinaria Guadalupe Murga sobre la necesidad de su profesión.
6: Hay algo que hoy en día me hace elegir esta profesión diariamente, que es la felicidad que te devuelve el gato o el perro cuando los ves mejorar. Esa interpretación que podemos hacer nosotros de ellos que no tienen voz y que nosotros podemos percibir que todo lo que hacemos tiene un impacto en ellos y que son extremadamente agradecidos con nosotros. Cuidamos a los mejores amigos del humano, ponemos en palabras cosas que las demás personas no entienden de sus animales y en definitiva el fin es hacer sentir mejor a esa otra individuo que hoy en día ya es una más de la familia y no simplemente una mascota.
5: En Santa Fe, donde nos escuchás en AM540, la temperatura es de 16 grados 9 décimas, la humedad 93% y el cielo está nublado con tormenta fuerte. En Buenos Aires, la temperatura 14 grados 8 décimas, la humedad 97% y el cielo está nublado con tormenta débil.
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0: Muy bien, ahí estamos en la continuidad de Pasión Nacional, 33 minutos después de la 1 de la tarde, con una temperatura bastante agradable a esta hora del jueves en Buenos Aires.
1: 13 grados 4 décimas con una humedad del 92%.
0: Bien, y recordamos las vías de comunicación de Pasión Nacional.
1: 11-3877-485.
0: Está con nosotros el señor Agustín Domper, azúcar, pimienta y sal. Agustín, querido.
2: ¿Cómo anda, Nico, querido? Bueno, River le puso pimienta a este último tramo del mercado de pases con lo que venimos contando. Ustedes lo contaban recién en el inicio del programa, pero tengo información, datos. Hay turno el lunes que viene, el lunes 10, para la revisión médica de Almada.
0: De Thiago Almada.
2: En el centro de diagnóstico Rossi.
3: ¿Llega al partido de Santa Fe? ¿Llega?
2: Y no, si llega a la ida, no. Llegará a la vuelta, con suerte.
3: Pero está en la lista.
2: Pero va a ser inscripto. Los que no van a ser inscriptos son Beltrán y Arambarri, que ya están con el plantel, pero que no están bien y no van a ser inscriptos para el partido de ida y de vuelta de la Sudamericana. El pase más caro de la historia, Nico, el de Almada en el fútbol argentino. Y el contrato de Almada es muy difícil de explicar con palabras porque es tremendo lo que le van a pagar. Pero bueno, es la estrella hoy por hoy del fútbol argentino. Usaría la camiseta número 11 porque es la que Colidio dejaría, está muy cerca de irse a Brasil, Colidio.
0: Yo te digo, la verdad, para mí la llegada de Thiago Almada a River es la llegada de una celebridad. Tal vez opacada su figura en la Copa del Mundo porque siempre estuvo relegado por Messi y le dieron la posibilidad de ser titular. Para mí no anduvo, lo ratificó Navarro Montoya, que fue el comentarista de esta radio. Sí le dio otro enfoque a la selección argentina cuando ingresó en el segundo tiempo. Digo, no anduvo del todo bien en el Atlético de Madrid, pero en el Botafogo
2: sí, estuvo, fue,
0: ¿no?
2: Campeón. Donde fue campeón.
3: Yo creo que su gran frustración es no haberse quedado en Europa. Él hasta coincido. Último minuto buscó una posibilidad en Europa que no apareció. No apareció,
2: sí,
3: sobre
2: lo que
3: todo
2: pasa
3: porque
2: es que, a ver,
3: el pase es caro. Son, claro, 20 millones de euros.
2: Por la mitad.
3: Por la mitad.
2: Pero se dan distintas situaciones. Yo coincido con lo que decía Nico de que es una celebridad. También es cierto que la selección no anduvo en el Mundial para un jugador como Almada. Que la selección fue, bueno, lo hemos hablado hasta el cansancio, ¿no? Fue más a los tumbos que al juego elaborado.
0: Tuvo su pico de rendimiento en el partido frente a Inglaterra.
2: Exactamente, ese ratito. Pero Almada alternó. En los partidos de fase de grupo estuvo por momentos buenos partidos, pero obviamente que no anduvo bien. Ahora, en relación a lo que decía Javier, yo creo que Almada viene a River a relanzar su carrera deportiva, porque si él seguía en Europa no iba a ser titular. Quizás iba a un equipo de Italia, como le pasó en el Atlético, y alternaba, uno de Francia. Yo creo que Almada apuesta a venir a River y de acá a un año ser la figura.
0: Y te digo algo, con esta llegada a River, donde va a ser titular, yo creo que la va a romper, que va a ser figura, se va a posicionar para seguir en la selección argentina.
3: Lo que pasa es que River ahora necesita un técnico.
0: Ahora tiene un plantelazo.
3: Ahora necesita un técnico que le saque brillo
2: y te digo algo más.
3: A estos cracks.
2: Otamendi y Angelito Correa, compañeros de la selección, fueron determinantes para que Almada venga a River.
0: Vamos a saludar en Rosario al querido Omar... ¿quién? Omar Labruna, perfecto. Está Omar Labruna con nosotros. Mi nombre es Nicolás Álvarez, qué gusto saludarte. Omar, bienvenido.
4: ¿Qué tal, Nicolás? ¿Cómo están ustedes?
0: Muy bien. Bueno, ilusionados con esta llegada de Thiago Almada al fútbol argentino y se va a poner la camiseta de River.
4: Sí, totalmente. Totalmente, porque son las... Yo lo que vengo diciendo últimamente, después de estas dos o tres semanas flojas de River, todo lo que fuimos viviendo, ¿no? Con los hechos que se fueron dando, con el equipo que no rinde, que nos cuesta mucho encontrar el juego, creo que necesitamos, porque River, la falencia para mí es de mitad de cancha hacia adelante, ¿no? Donde no tiene esos jugadores armadores, porque por más que uno después ponga tres, cuatro delanteros, si no tenés los jugadores que te lleven el juego y que te armen, es muy difícil. Así que yo creo que con Correa, con Almada, son características de jugadores que River necesitaba, ¿no?
0: Sí, estoy completamente de acuerdo con tu punto de vista. Viste que quedó en el ojo de la tormenta Eduardo Caudet después de estas 5 derrotas consecutivas de River.
4: Y bueno, River te da todo y te exige todo. Esta es una realidad. Y él mismo lo dijo también, que todavía no le pudo encontrar la vuelta al equipo, más allá que ya tiene más de 20 partidos, no le pudo encontrar la vuelta, que... Nunca le costó tanto encontrar la vuelta a un equipo como este. Y bueno, ahora tiene todos los intérpretes, porque creo que estos jugadores los eligió él en conjunto, que espera encontrar la vuelta. Así que ahora ya tiene todo el material como para poder trabajar y encontrarle el funcionamiento, porque creo que River todavía no lo tiene, así que ojalá que esto lo pueda hacer con triunfo, porque siempre con algún triunfo es mucho más sencillo trabajar, porque las críticas van pasando y que creo que son justas las críticas, porque River perdió muchos partidos seguidos, quedamos eliminados en la Copa Argentina, no convertimos goles, y bueno, ahora estos jugadores se tendrán que poner a la altura. Creo que las características y las condiciones están muy bien, porque nos faltaban de mitad de cancha hacia arriba, también trajimos Ortega, que lateral por izquierda no teníamos, así que creo que están todos los intérpretes ahora. Ahora falta el Chacho que le encuentre la vuelta, esta es la realidad. Hay que tener un poquito de paciencia para que él le encuentre la vuelta, ¿no?
2: Omar, Agustín, te saludo, un gusto escucharte. El otro día te vi ahí en los pupitres del Monumental, viendo el partido, ¿no? Obviamente también cumpliendo un poco ahora tu rol de periodista. Uh-huh. Y lo que te quiero preguntar, porque estuviste el otro día, no es la primera vez que pasó ni en River ni cualquiera de los grandes del fútbol argentino, pero la gente volvió a manifestarse en el Monumental, ¿no? Más que nada contra la dirigencia, creo, esta vez. Pero digo, más allá de contra quién fue el enojo por esto que vos contabas de los resultados, ¿no? Que son evidentes. ¿Crees que en cierto punto era necesario también que el socio se haga sentir? Bueno, vos sos River, ¿no? Lo has vivido también en tu época como entrenador y como cuerpo técnico. Pero digo, eso también marca un poco el momento, ¿no?
4: Sí, totalmente. El hincha se manifiesta, y más el hincha de River, que es totalmente fiel, que llena permanentemente el Monumental, que empujó desde el primer minuto, acompañando a los jugadores, que ellos dentro de la cancha y de afuera el empuje y el aliento va a estar, hasta que, bueno, pasa en todos lados. Cuando el equipo no rinde, viene el silbido, viene la queja, y nuestro presidente nos lo dijo. O sea, cuando se apartó a todos estos jugadores, que yo igualmente sigo pensando que fue una decisión muy apresurada, ¿no? Más que nada para cuando el Chacho tuvo que ir prácticamente con 15 y 16 jugadores una pretemporada. Pero el presidente lo dijo porque también lleva muchos años de gestión en River, donde el hincha de River quiere también ver un equipo competitivo y que dé ganas de verlo. Entonces, por eso viene la queja, porque River en todas estas últimas etapas no viene jugando bien. Habíamos llegado a una final con Belgrano, pero cosechando triunfo, pero sin el juego que nos caracteriza, porque en River es muy importante, y ustedes lo saben muy bien, aparte de ganar, que te lo exigen en todos lados, es el cómo. Y yo creo que, claro, si conseguimos el cómo, siempre va a ser mucho más factible conseguir buenos resultados.
0: Estamos hablando en Pasión Nacional con Omar Labruna. Lo hago partícipe de la charla. José Luis Romero en Córdoba, Negro.
5: Hola, Omar, te mando un fuerte abrazo. Hablar de Labruna, hablar aquí en Córdoba del apellido Labruna, de Talleres particularmente, es hablar de lo más. El recuerdo siempre está, querido Omar. La pregunta, la consulta es la siguiente. Digo, está bien, esos no juegan, pero ¿se da en la cultura del fútbol argentino los idóneos deportivos, el gerente deportivo, el secretario? Digo, porque mucho se le cuestiona a River todo lo que ha comprado, que ha malgastado y que no le encuentra la vuelta. ¿Debería existir en la vieja usanza, digamos, la comunicación directa entre el técnico y el dirigente, el presidente, pongámosle?
4: Sí, José Luis, un gusto. José Luis era, ¿no? Sí.
5: Sí, sí.
4: Sí, sí. Y no te olvides que yo dirigí dos veces Belgrano también. Me quiere mucho la gente de Belgrano. Más allá que mi viejo.
2: Él aparte vive en Barrio Alberdi, así que no se puede olvidar nunca.
4: Claro, sí, en Belgrano hicimos una linda campaña. Siempre tengo los mejores recuerdos. Jugar en Alberdi es único. Pero más allá, para no apartarnos de River, yo lo vengo diciendo y dije, Chacho, tenés que tener huevos, tenés que tener la personalidad, que los jugadores los tenés que elegir vos. Esto no se elige desde una oficina, desde que opinen todos. Yo creo que de pronto, hoy como está el fútbol, sí, podemos buscar variantes, te pueden tirar un nombre, que esto siempre existió. No cuando estuvimos con Ramón, o cuando me tocó dirigir a mí solo, cuando uno pide un jugador, a veces no se puede, y te tiran otras alternativas, y vos decís, sí, me gusta, no me gusta, pero en definitiva, el que pone la cara después es el entrenador. Acá vemos que
6: que también vino una persona de España que no creo que conozca mucho el fútbol argentino y que se tiene que ir acomodando, que todavía no sé cuál es la función. Ahí me parece que faltó un poco de comunicación de parte de River Plate. Y Enzo, que lleva tantos años ahí adentro, sí, hubo equivocaciones, hubo jugadores que vinieron que no están a la altura de River, creo. Yo no estoy hablando mal de estos jugadores, pero River es diferente. River, si no tenés técnica, si no tenés la personalidad y todo, no podés jugar. Te podés equivocar. Últimamente, bueno, en River hubo muchos que no rindieron, pero creo que los jugadores, siempre digo lo mismo, para eso está el entrenador. Después sí, se puede compartir una mesa, pero cuando el entrenador después pierde un par de partidos, chao, te vuelan. Entonces le dije, Chacho, morí con las botas bien puestas vos. Tenés la personalidad, bancátela y tratá de ver los jugadores que están al alcance y que tengan las características del juego que vos vas a querer desempeñar. Eso estoy totalmente convencido, ¿no?
3: Con este mosaico de plantel que tiene River ahora, Omar, ¿cómo lo harías jugar? Dos enlaces que serían Correa y Almada y dos puntas, Correa y un punta, dos volantes centrales, ¿cómo lo imaginas?
6: Si Dios quiere, River tiene que recuperar un jugador que es fundamental, y ustedes saben a quién me refiero, que es al Gordo Drewsi, ¿no? Claro. A ver si una vez por todas le han descubierto a ver por qué acumula tantas lesiones. Pero yo creo, River, esto de doble cinco, ya jugar con Moreno y con otro chico ahí, ya vienen jugando a mí dame un 5 y después vamos a ver el pibe este que vino, Andrada, que vino de Vélez, que tiene más desplazamiento, con Almada, con Correa, y después buscar un punta, que puede ser Borré, porque acordémonos que el equipo de Micheli, que después Martín se tuvo que ir, pues jugaban todos volantes, pero todos llegaban al gol.
0: Claro.
6: River tiene que conseguir, para hacer grandes campañas, vos tenés que conseguir que los volantes también te conviertan 4 o 5 goles, los delanteros 7 o 8 goles, los centrales, en este caso Otamendi, Martínez Cuarta, que te hagan 3 o 4 goles de cabeza. Pero yo creo que River tiene que jugar con un 5 solo. Terminemos de jugar con 2-5, o sea, con un 5 solo. Digo, el 8 y el 10 en River, por historia, siempre fueron muy importantes. Entonces quiero un 8... como de la Cruz, que pise el área, que tenga desplazamiento, y después sí, vamos a tener los buenos jugadores, que el Chacho ahí verá cómo le puede dar el funcionamiento con Almada, Correa, Beltrán, Driussi, el mismo chico Freitas, que está creciendo cada día más, así que ahí vamos a tener variables que no las teníamos en realidad, ¿no? Y Borré mismo, que también es el que más siente el área, de punta a punta, pero todavía creo que tiene que ir poniéndose en condiciones, ¿no?
7: Nos mejora el mediodía la charla con Omar Labruna, aquí en el aire de la radio más grande de la Argentina, en Nacional. Omar, ¿cuánto hace o cuándo se dio esa charla con el Chacho Coudet, si tenés un diálogo frecuente con él, y si sentís que lo sobrepasó el mundo River siendo él el entrenador en jefe?
6: No, la charla con el Chacho no la tuve. Yo la, más que nada, estando ahí en la página millonaria, en mi Instagram, todo, le opinaba y le daba, o sea, uno no está para darle consejo a nadie, pero yo llevo una vida adentro de River y sé lo que es el mundo River, y me tocó pasar por todo, como jugador, como ayudante de Ramón, como haber tenido a mi viejo, que para mí fue el mejor espejo que pude tener. O sea, creo que estoy autorizado para hablar, y un poco le decía, Chacho, me parece que tenés que apuntar por acá, por allá, como jugador, con Ramón, y tiene mucha personalidad, es un tipo positivo, es un tipo que va al frente, y ya lo demostró en los equipos que él dirigía, ¿no? Claro. En Racing, Rosario Central, tal es así también, que cuando yo lo veía los primeros partidos en el banco, lo veía demasiado, demasiado loco, o sea, porque él transmite eso, pero a veces también hay que bajar un cambio y al jugador marcarle puntualmente las 4 o 5 cositas que hay que marcar, ¿no? Porque en definitiva lo que definen después adentro son los jugadores, pero yo creo que él tiene la personalidad como para revertir esto. El mundo River tampoco lo conoce de toda la vida, pero tuvo un paso. Eso es una ventaja, ¿no? Así que yo tengo toda la confianza que pueda revertir esto, que cambie el momento, y bueno, creo que los jugadores están. River es una inversión ahora casi de 70, 80 millones.
0: Claro.
6: Esto no existe, porque institucionalmente, como está River ahora, no estuvo nunca en su historia, con los 350.000 socios, con el estadio monumental hermoso, todo. Omar, después nosotros todos los hinchas, nosotros los hinchas de River después queremos ver el equipo ganar, es la base de claro, todo, ¿no?
0: Sí, es lo que quiere toda la gente. Y si no sale la experiencia Coudet, teniendo en cuenta que vos lo conocés prácticamente como nadie, a Ramón Díaz, ¿está Ramón para dirigir nuevamente a River?
6: Y Ramón tiene esa espalda que tiene, tiene frente todos los años. Yo me acuerdo cuando agarramos con Ramón, Ramón tenía 35 y yo 38 en el año 95, y recién ahí estábamos dando nuestros pasos, los años le fueron dando esa capacidad, el mundo River lo conoce. Yo siempre digo, conocer el mundo River, eso te da una ventaja, sabe lo que sacarle lo mejor al jugador, y bueno, siempre va a ser una persona de consulta, una persona que pueda estar. Yo no voy con esta de que el entrenador está grande, que no le llega a los más jóvenes. Esa es una estupidez. Yo tengo hijos de 22 y de 24 años y a mis hijos les llego totalmente. O sea, la experiencia de uno, la experiencia es muy importante en todos los órdenes. Y después tenés alrededor trabajando. Cuando estábamos con Ramón éramos 4 el cuerpo técnico. Marcelo terminó trabajando con 15, Codé creo que tiene 9, 10. O sea, hoy hay mucha facilidad con los... con los videos, con los nutricionistas, con toda la historia. Pero ¿sabes lo que pasa? Después le tenés que llegar al jugador, el entrenador es clave los días de partido en poder revertir una situación porque los rivales también juegan. Yo creo que Ramón es una persona siempre que está capacitada como para volver a River en cualquier momento, más allá de la edad que tiene, porque lo vine demostrando en todos estos años donde estuvo dirigiendo también.
2: Claro. Omar, la última, y siempre agradecido, obviamente estamos hablando con Omar Labruna aquí en Pasión Nacional. Bueno, decía que el otro día estuviste en la cancha. Desde lo futbolístico estrictamente, ¿crees que hubo, mejor dicho, un síntoma el otro día de dónde agarrarse? Por eso el Chacho, después, más allá de que no habló, bueno, vía WhatsApp, bajó algún mensaje, un poco lo que vos le recomendabas, más allá de que contaste que no tuviste una charla con él, pero ¿crees que el otro día el equipo le dio algún tipo de respuesta? Porque me parece que River no mereció perder con Central.
6: Sí, sí, por supuesto. El segundo tiempo, sobre todo, esos 30 minutos, por lo menos llegamos 6-7 veces al arco. River, por historia y por lo que es y por todo, ¿no? Es un equipo que no puede dejar de generarte entre 10 y 15 situaciones por partido. Yo digo en avances netos, además en avances por los laterales, por adentro, con una pared. O sea, porque qué vamos, el fútbol ya ya lo descubrimos todo. O sea, River siempre le van a venir a jugar todo el mundo 4-4-2. Después se nos fueron animando porque es un River a veces que ves que no lastima, que hay inseguridades, que no tiene esos movimientos sincronizados y los rivales se te animan. Pero River tiene que ser eso. Lo que generó el otro día, esas 4 o 5 situaciones, todavía estamos lejos, pero por lo menos dio una muestra de poder, de querer, ¿no? Así que yo creo que... Y el que se pone la camiseta de River, y también voy contra los jugadores, porque no es solamente todo el técnico, o si contratamos bien, contratamos mal. Los jugadores en River tienen todo, te dan todo, después te exigen, pero te dan todo, ganan buen dinero, viajan en charter en todos lados, los mejores hoteles, son reconocidos, son famosos. Entonces pónganse las pilas. Y los que no se criaron en River y llegaron, que se rompan el lomo para poder triunfar en River, porque estar en River es único.
0: Completamente de acuerdo. 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Y quiero brindar por la memoria de tu viejo que hizo grande a River y grande al fútbol argentino. Nunca nos podemos olvidar de la importancia de Ángel Amadeo Labruna en el fútbol argentino.
6: Ah, muchísimas gracias por tu palabra. Sí, la verdad que el blend de Ángel Labruna, bueno, ahí está en Gloria, está en un montón de lugares.
0: Bueno, pero hay que traerlo el blend, ¿eh?
6: No, pero lo voy a llevar yo. Si sí, ustedes me invitan un mediodía, sí, claro. Ahí, yo estoy yendo siempre para Capital, que estoy en Taisecionaria. Así que con todo gusto, ustedes van con las empanadas, bueno, yo voy con el vinito.
0: Y ahí un aplauso para el gran Omar Labruna. Te mandamos un abrazo y tenés una potencia para comunicar muy importante y además con esa pasión rioplatense. Que hijo de tigre, con ese apellido, no te puede ir nunca mal.
8: Totalmente.
0: Te mandamos un gran abrazo, Totalmente. Omar, muchas gracias.
8: Igualmente para usted, un abrazo grande a todos. Chau, chau.
0: Omar Labruna, bueno, disparó contra todo, dijo el Chacho, se tiene que poner las pilas. Por supuesto que también le adjudica Agustín responsabilidad a los futbolistas. Y dijo que Ramón está en carrera para dirigir a River nuevamente.
2: Sí, totalmente. Eso de la edad para él no existe, como venimos marcando siempre, para nosotros tampoco. Ahora, qué interesante escucharlo a Omar en esto de que River es River y que tiene que como mínimo generar 10 situaciones por partido, ¿no?
0: Le saqué el blem, esto es lo más importante. Negro, le saqué el vino, viene con el vino en la próxima.
5: No, espectacular, ¿eh? Ahí, la estrategia que utilizaste, pisó el palito, Omar.
0: Viste, con la excusa de hablar de fútbol, además muy ameno, por un tipo que sabe muchísimo de River. Negro, no te voy a hacer esperar, vamos a ir a una pausa que es larga ahora. Después nos vamos a encontrar con el informativo a las 2 de la tarde, así que te mandamos un gran abrazo, así no te hago esperar.
5: No, por favor, y vos decís, Boca, ¿cómo Boca no pudo traer a Thiago Almada?
0: Ahí está.
5: En el último año, año y medio, en ese rol o en ese puesto medio afín, año y medio, Boca trajo a Zenón, 3,5 millones. Velasco, que ya venía roto, tuvo que esperarlo Boca, 10 millones. Palacios, ponele el chileno, 4,800,000. Martegari, 2,600,000.
7: Es verdad lo que dice.
5: Juan Ramírez, 2,200,000. Ahí, 25 millones tirados.
0: Muy bien.
5: Un abrazo.
0: Gran abrazo. El Negro Romero desde Córdoba, tenemos la pausa.
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0: Muy bien, estamos transitando la primera hora de Paseo Nacional. Hernán Exmayer, nuestro locutor, con estos mensajes.
1: Saludos para Miguel de Nogoyá, Mariano de Moreno y Oscar desde Córdoba. Les encanta el programa en general. Mandan saludos, Nico. Buenas tardes, Nicolás, equipo. Muy bueno el comentario que hicieron de Boca en la primera parte del programa. Todo excelente. Francisco desde La Boca.
0: Bueno, estamos muy agradecidos con los amigos que escuchan y se comunican. Sí, Javier.
2: Vamos con la bomba del día en el fútbol internacional. Rodri, el volante central de la selección española, campeón del mundo, mejor jugador del mundial.
0: El mejor del mundial fue Messi.
2: Posible balón de oro en el medio octubre.
3: Dale.
2: Rodri, cada vez más cerca de ser jugador del Fútbol Club Barcelona.
4: Para jugar
2: lo quería el Real Madrid.
4: Busquets,
2: para jugar así. Porque se lesionó De Jong, el holandés, y para Flink es importante esa gestación de juego ahí.
0: Julián Álvarez.
2: Después hablamos de Julián Álvarez.
4: No, Julián es...
2: Pero lo quería el Real Madrid. El jugador estuvo tanteando con la Casa Blanca, pero sabido es que él surgió del Atlético Madrid, entonces hay medio inquina. El Barcelona apuró y muy posiblemente se quede con los servicios del jugador del Manchester City.
0: Muy bien. Para los que vienen mañana al programa, que somos todos nosotros, a lo mejor mañana haya una sorpresa gastronómica.
3: ¿En serio?
0: La tengo que gestionar. Vamos a ver, Nico. Vamos a ver.
2: Hoy no.
0: En eso
2: me soy un... No me marcaba hoy por la claro. Lluvia al dedo. No me...
0: En eso soy un campeón,
3: Hoy comiste igual, ¿eh? Lo vi a Vincenzo.
0: De arribeño comió,
2: ¿Mañana qué tenemos? ¿Mañana?
0: No, estamos gestionando, estamos tramitando, pues todo es difícil. Sí, Hernán, recordá las vías de comunicación.
1: 11-3870-7485. Nico, Soledad de Castelar dice, ¿puede ser que Thiago Messi vaya a las inferiores del Barça?
4: Sí, bueno. Sí, porque está en el Inter de Miami.
2: Sí, se va a incorporar en los próximos meses a la Masía, por pedido del propio papá.
0: Bueno, pero va a estar el hijo viviendo en Barcelona y el padre en Estados Unidos, los padres.
2: El padre va a vivir en Barcelona cuando finalice su vínculo con el Inter Miami.
0: Muy bien, 2:00 p.m, aquí están, estas son las noticias.
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6: Hora 14 en la República Argentina. Prorrogan la bonificación del peaje de la hidrovía hasta el traspaso definitivo al nuevo concesionario. La Administración General de Puertos extiende el beneficio tarifario hasta que la firma Jan de Null Servimagnus asuma la operación efectiva. Es para el tramo de Santa Fe al norte, buscando garantizar la estabilidad de los costos fluviales. AISA asistirá con agua potable gratuita a los fieles de San Cayetano. La empresa Agua y Saneamientos Argentinos estará presente en el santuario del barrio porteño de Liniers con un operativo especial. Instalará un camión cisterna con puesto de hidratación en el cruce de las calles Gana y Minón. Zulma Lovato fue hallada en situación de calle en Entre Ríos. Desde Paraná informa Rubén Lovera.
7: La figura mediática del espectáculo argentino fue encontrada en situación de calle en la ciudad de Paraná y recibió alojamiento temporal en una residencia municipal luego de que personal de la comuna tomara intervención ante el aviso sobre su presencia en inmediaciones del Hospital San Martín. Uno de los principales objetivos de la intervención municipal será establecer si Lovato cuenta con familiares o personas cercanas que puedan acompañarla.
6: En Salta Capital, donde nos escuchás en AM690, la temperatura es de 25 grados 5 décimas, la humedad 35% y el cielo está despejado. En Buenos Aires, la temperatura 13 grados 4 décimas, la humedad 92% y el cielo está nublado.
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0: Así es la vida, Frank. 3 minutos después de las 2 de la tarde en la continuidad de Paso Nacional, AM 870, las 48 radios de Nacional en el país y, por supuesto, el canal de YouTube de la radio. Don Hernán Exmayer.
1: 11-3870-7485, Nico Marcelo de Boedo dice: Palermo es un técnico mediocre. Sus equipos no tienen estilo definido y nunca ganó nada como tal. Por su parte, Walter de Mataderos dice: hablen un poquito del Fortín, que no escuché nada.
2: Bueno, nada no, porque con Olimpia de Paraguay consiguió un título, Martín Palermo, cuando estuvo en Olimpia de Paraguay.
0: Bueno, ahí
2: con
0: está.
2: Con Platense jugó aquella final recordada con Rosario Central, que perdió lamentablemente el Calamar, ¿no?
0: Bien, le contamos al oyente que ayer comentamos que andaba con ganas, aparentemente, de renunciar Fabián Berlanga, el presidente de Vélez.
2: Pero creo que sigue, ¿eh?
0: Bueno, esperemos que siga, que yo creo que es lo mejor que le puede pasar a Vélez. Vuelvo a Córdoba, pero en este caso saludamos a Gerardo Murúa, la participación especial de Gerardo Murúa desde el centro del país. Gerard.
3: Nico, el gusto de saludarte, el gran abrazo para los muchachos allí, para toda la audiencia. Como ya les habrá contado, el Negrito Romero ha cambiado el tiempo en Córdoba. A esta hora sol a pleno, pero con muchísimo viento, ráfagas de hasta 80 kilómetros que han complicado todo hoy, a veces sin luz y a ratos sin internet. Una jornada brava aquí en la capital cordobesa. Se espera incluso algún cambio de tiempo mayor para las próximas horas. Así que un día raro aquí en nuestra ciudad, más allá del sol a esta hora. Venimos del empate anoche polémico de Belgrano ante Tigre, muchas quejas de la gente del Celeste, teniendo en cuenta el penal sobre el final, que después terminó salvando a Thiago Cardoso, la expulsión a Adrián Sánchez, la posterior expulsión a Santiago Longo por parte del línea que le avisó a Fernando Echenique, por lo cual enojo en Belgrano por el arbitraje, más allá de haber rescatado un punto en victoria. Talleres entrenó a puertas abiertas, como decíamos, complicado por el día en la jornada de hoy, una práctica distinta con la gente, pero también tratando de tomar precauciones por los fuertes vientos en la ciudad de Córdoba. Lo más importante por aquí, por Córdoba y por Instituto, que se prepara para recibir el sábado a Gimnasia de Mendoza, tiene todo el plantel a disposición. Se sigue hablando de la posibilidad de que parta Giuliano Cerato, pero el presidente Cavalletto dijo que solo los jugadores se irán si hay una muy buena oferta por ellos.
0: Muy bien, quédate por ahí que ya vuelvo. Hoy se pone al día el campeonato local a las 7 de la tarde en Santa Fe. Van a jugar Unión y Lanús. Espero que en un rato podamos hablar con la gente de Santa Fe a propósito de este partido. Y quiero decirles que se agotaron las populares para el clásico de barrio, para el clásico del domingo, que van a jugar San Lorenzo y Huracán en el nuevo gasómetro. Bueno, ¿y qué pasa con Julián Álvarez?
2: Bueno, Julián Álvarez todavía sigue de vacaciones, tiene que reintegrarse a los entrenamientos del Atlético de Madrid el próximo lunes, por eso hay mucha expectativa para saber si se presenta o no. En principio lo haría, de hecho está siguiendo en sus vacaciones el plan de trabajo físicos que él... entrenador físico, preparador físico del Atlético de Madrid le dio. Está en este momento Deco, el secretario técnico del Fútbol Club Barcelona en Madrid, charlando con Fernando Hidalgo, el representante del jugador argentino, viendo de qué manera pueden presentar una oferta que convenza al Atlético de Madrid, al que hoy no convence nada más que los 500 millones de euros de rescisión de contrato que figura por cláusula. ¿Qué le dijo Hidalgo? Mirá, lo mínimo es una oferta de 150 millones de euros más Ferran Torres, el ídolo español este momento, sí, que vale casi lo mismo que Julián Álvarez. Entonces Deco le dijo, no, esa oferta no la podemos presentar. Así que ahí están, en el tira y afloje, viendo qué pueden presentarle al Atlético de Madrid para convencerlo.
4: ¿Cuál es el
2: límite,
4: Javier?
2: Tanto, Julián Álvarez va a seguir insistiendo, sobre todo con el Cholo, va a cambiar la táctica. Julián Álvarez hasta ahora lo que hizo fue presionar a los dirigentes del Atlético de Madrid. No le fue bien. ¿Ahora qué va a hacer? Va a hablar con el Cholo, lo va a convencer al Cholo. Mirá, te voy a jugar a desgano, no tengo ganas de seguir... habla con los dirigentes, convencelo de que me vendan. Así que esa va a ser un poco la estrategia de Julián Álvarez, que el próximo lunes se va a reintegrar a los entrenamientos del Atlético.
4: Eso te iba a decir, ¿cuál es el límite? ¿Hasta dónde puede pulsear Julián Álvarez? En cuanto a fecha, en cuanto al almanaque.
2: Hasta el 31 de agosto, que es el fin del mercado de pases.
0: Yo creo que el Atlético de Madrid no se va a desprender de Julián y va a tener que seguir jugando en el equipo colchonero.
2: Y sí.
0: Si no, así, no le va a quedar otra. Bueno, hablemos de Boca.
4: Bueno, perfecto. Boca, que lo charlábamos en el comienzo, consiguió un buen resultado, que me parece, a como venía, yo me quedaba con lo que vos decías, ¿eh? Pudo haber tenido más volumen en el primer tiempo, sí. En el segundo el equipo mejoró, destacamos a Flores. Paredes, cuando necesita a Boca, aparece, es el gran capitán del equipo, no solamente desde el juego, sino desde la entrega. Hay un cruce de Paredes en el segundo tiempo que va al piso, la recupera, se levanta el estadio para destacar. Y ahora se viene un partido importante porque es la previa, además, de lo que va a ser el juego el próximo martes contra Recoleta, contra Vélez, el sábado, otra vez en el Palacio Tomás Aducó.
2: El que va camino a romperla este año en Boca es Santiago Acacíbar. Me parece que ya se aclimató y ya empieza a ser el otro eje futbolístico de Boca.
0: Mirá que para Paredes la compañía, la mejor compañía es Delgado.
4: Los dos, igual lo nombró. Lo van a vender a Delgado. Hoy que lo escuchamos, nombró a los dos. Por supuesto, dijo, la rueda de auxilio es Delgado, pero la dinámica se la da a Casibar.
0: Muy bien, vamos a saludar en Pasión Nacional a Sofía Tocalino, que es jugadora de hockey, es Leona. Sofía, aquí estamos. Mi nombre es Nicolás Álvarez, estamos con Agustín, con Damián, con Javier, con todo el equipo de Nacional. Gracias por estar en nuestro programa, Sofía.
5: Hola a todos, gracias a ustedes por llamarme.
0: No, por favor, se viene el Mundial de Hockey.
5: Sí, se viene, ya el sábado nos estamos yendo, así que súper ilusionadas, súper confiadas. La verdad que venimos haciendo una preparación excelente y muy orgullosa del equipo que está entregando todo.
0: Bien, y tu vida está ligada al hockey y estás en la selección desde el 2015.
5: Sí, así es.
4: Sí, más de una década, y qué mejor que celebrarlo con un mundial, pero ligada al hockey desde muy chiquita, Poi. No hay manera de no asociarte con un palo de hockey en la mano.
5: No, total, imagínate tantos años, nada, primero representando a mi club, que uno cuando arranca sueña con jugar en la primera división por ahí de su club, y después que se me abran estas oportunidades y estar representando a Argentina, como decís, hace más de 10 años, la verdad que es un privilegio y un orgullo enorme.
6: Me imagino, Sofía. Agustín, te saludo. Bueno, venimos de un año de mundial, ¿no? Ni hablar del mundial de fútbol que terminó hace un mes, un poquito menos, y ahora se viene el de hockey. ¿Para qué están las Leonas según tu punto de vista?
5: No, yo creo que vamos a buscar grandes cosas. Como Mirá. Te digo, los chicos, la selección de fútbol para nosotros es una inspiración, obviamente, con todo lo que representan, con todo lo que transmiten, y nosotros un poco buscamos eso, ¿no? Que la gente se siente identificada con nosotras, que tratemos de transmitir esa garra, esa pasión, esa entrega, es lo que más queremos, y que llegue y que traspase la pantalla. Pero como te digo, estoy orgullosa del equipo con toda la preparación que hicimos, cada una desde su lugar, con el cuerpo técnico. Todos aportamos nuestro granito de arena para poder llegar a ser nuestra mejor versión. Y bueno, ojalá salga.
6: Claro, bueno, quizás fue al revés, ¿no? En esto que mencionás muy bien de lo que transmite hoy por hoy, o que transmitió, mejor dicho, en los últimos dos mundiales la selección de fútbol. Ustedes mucho antes, ¿no? Uno recuerda que las Leonas ya hace muchos años que vienen transmitiendo eso que vos acabas de explicar, Sofi, más allá de los resultados, ¿no? Que si bien muchas veces está en el podio, no solamente se queda con eso la gente, y ni hablar la cantidad de jugadoras de hockey que han surgido en el último tiempo en nuestro país.
5: Sí, sin duda, sabemos que representamos un legado enorme. Hace 20 años las Leonas son lo que son y consiguen lo que consiguen, a pesar de todos los contratiempos, de todas las cosas que pueda llegar a ver en el medio. La verdad que todas las camadas hacen un esfuerzo enorme. Te puedo hablar desde que estoy yo adentro. La verdad que emociona ver a mis compañeras entregar lo que entregan, entrenarse como se entrenan, el profesionalismo. Nada, la verdad que en ese sentido, súper, súper, súper feliz y contenta, porque la realidad es que así se van creando los equipos, ¿no? Con la entrega del día a día, y nosotros lo que más queremos es transmitir eso que por ahí el último mundial nos dejó, ¿no?
4: Estamos hablando con Sofía Poi Tocalino. Se están preparando las Leonas para disputar el mundial en Bélgica y en Países Bajos. Después, cada competencia Poi tiene su propia dinámica. Y Agustín te preguntaba en general para qué estaban las Leonas. Ustedes están en el grupo B, ¿con qué expectativa? ¿Con Estados Unidos, con Alemania y con Escocia?
5: Sí, no, mira, la realidad es que sabemos, de vuelta, la responsabilidad que tenemos con el legado que tenemos por lo que representamos y por lo que son las Leonas. Uno siempre tiene esa linda presión de saber que está para grandes cosas. La realidad es que es un mundial por el método, el cómo se da el mundial, que son una zona, después se vuelve a armar otra segunda zona, no es que hay cuartos de final. Es un mundial largo que hay que ir partido a partido, sabemos que todos los partidos son importantes. Si bien arrastramos puntos a la segunda zona con el equipo que que nos toque, si es así que no nos toca pasar, pero la realidad es que es un torneo largo, que hay que ir partido a partido, sabemos que cada partido es importante y ya lo hemos hablado, que hay que arrancar primero por Estados Unidos y después ir creciendo y tratar de vuelta de ser nuestra mejor versión.
4: Te iba a preguntar, sin ponernos demasiado técnico, pero algo explicabas, cambia el formato del Mundial, la zona de grupos, y no inmediatamente se pasa a la simple eliminación. ¿Eso complejiza, decías, es un Mundial más largo, puede llegar a beneficiar?
5: Y yo creo que va a ser, va a pasar el equipo que sea constante, que tenga un equilibrio, que cada partido pueda realmente marcar esa diferencia. Entonces me parece que es ese, esa la clave, nosotros lo venimos hablando, no es que ya te presentás en cuartos y es ese partido que puede ir para un lado o para el otro, sino que es una construcción, el mismo torneo va a ser una construcción, entonces nosotros estamos tranquilas y con la tranquilidad de que hicimos la preparación que teníamos que hacer, como les contaba, y de vuelta hay que ir paso a paso porque sabemos que va a ser un torneo largo.
6: Totalmente. Bueno, Poi, la última de mi parte, superaste más de 200 partidos con las Leonas. ¿Qué no podés contar de la intimidad, no? Lo que quieras, no sé, comen asado, ya que recién hablamos también del Mundial de
0: una masculino. Una copita de Malbec.
6: ¿Qué les gusta hacer, obviamente, más allá de entrenar y de prepararse de gran manera, como nos contaste recién?
5: No, mirá, la realidad es que también contamos con otros presupuestos, con otras cosas, claro, entonces claro. A veces esas facilidades no las tenemos tanto, nos encantaría, sería la verdad que hermoso.
6: Pero acá en la previa tampoco nos juntaron a comer una asada, me imagino que en Bélgica, en Países Bajos, va a estar complicado, ¿no?
5: No, 100%. No, la realidad es que nosotras siempre, imagínate que entrenamos nosotras todos los días juntas, a las chicas las veo más que a mi familia. Así
6: claro,
5: que
6: son familia, exacto.
5: 100%, 100%. Cada una también sabe de vuelta. Remarco mucho esto de la entrega, porque esto de verte todos los días, de perderte tantas cosas, de viajar todo el tiempo, de vuelta, nuestra realidad al de las futbolistas es otra también, ¿viste? Pero la verdad que destaco de este equipo el compromiso, la armonía, la unión que hay, la calidad humana tanto de las jugadoras como del cuerpo técnico. La verdad que nosotras siempre decimos eso, somos privilegiadas y hemos construido todos juntos, no solamente las 20 jugadoras que viajan, sino las que participaron en el proceso conjunto al staff, un grupo, una armonía hermosa, que me parece que ese después es el diferencial. Nosotros nos queremos hacer fuertes entre nosotros para después ir a encontrarnos con lo que nos tengamos que encontrar, pero me parece que las Leonas y... Si hay algo que las caracteriza es eso, ¿no? La unión, el ir contra todo. Y bueno, vamos a tratar de dar nuestra mejor versión, que estamos preparadas para eso.
0: Sofía, yo te quiero agradecer especialmente. Nos gusta nuestro programa habitual de 1 a 3 de la tarde en Pasión Nacional y en todo el país a través de Radio Nacional. Que los otros deportes también tengan lugar. Todo el éxito para el próximo Mundial. Ojalá que lleguen a instancias decisivas y en plena competencia, si se puede. Nos va a gustar tener un contacto nuevamente contigo, seguramente para que nos cuentes otra proeza de las Leonas, orgullo del deporte argentino.
5: Bueno, muchísimas gracias. Les mando un beso grande a todos ahí. Bueno, espero que nos estén ahí alentando y ojalá podamos dejar la bandera en lo más alto.
0: Ojalá que así sea. Bien, Sofía Tocalino con nosotros, Leona, jugadora de hockey. Antes de la pausa, un toque nuevamente, a un toque. Voy y vengo con Gerardo Murúa. Gerard.
3: Sí, va a tener que recambiar en la mitad de la cancha Ricardo Cialín, que ausente Adrián Sánchez y Santiago Longo, el doble 5 de ayer, ambos expulsados, con una fecha más por cumplir el mudo Franco Vázquez, así que nos encontraremos con un diseño distinto de Belgrano ante Banfield el próximo lunes en el Provincio Sola. Seguramente en eso trabajará Ricardo Cialín, que a partir de hoy, teniendo en cuenta que le faltan los tres volantes que utiliza habitualmente en la mitad de la cancha.
0: Sí, Javier.
2: Hablando de Banfield, está confirmado que Banfield va a recibir hinchas de River el domingo 30 de este mes, de agosto.
6: A las 15 horas
2: está programado ese partido en el Florencio Sola y va a recibir hinchas de River. Después hay que ver cuántas localidades le dan y cómo va a ser el sistema de venta.
0: La pausa.
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0: Muy bien, 2 de la tarde, 21 minutos. Están hablando en la Liga Profesional. Auzmendi y Nervo, se viene el clásico San Lorenzo Huracán. Escuchamos.
1: Bueno, en lo personal, ¿qué significa este clásico? Y después, en cuanto a lo grupal, en cuanto al equipo, ¿en qué etapa están? En este caso, todavía llegan los refuerzos, quizás un poco incómodo, tan rápido un clásico. Bueno, ¿cómo están como equipo?
2: Bueno, hola, buenas tardes a todos. Bueno, la verdad que con respecto a nosotros, venimos bien, como vos decís. Las primeras tres fechas fueron muy rápidas, por ende el clásico también ha sido muy rápido, por ahí los refuerzos, como vos bien decías, están recién llegados. Pero bueno, la verdad que es uno de los partidos más lindos del año para jugar, entonces no hay excusa de absolutamente nada. Es un partido que uno espera todos los torneos para jugarlo, y bueno, la verdad que con una alegría enorme de poder volver a jugar esta clase de partidos. La verdad, en lo que respecta a nosotros, el grupo está muy bien, muy contento. Venimos haciendo las cosas bastante bien, entonces bueno, eso nos da mucha alegría y mucha tranquilidad de cara a lo que es el domingo.
3: Hola, buenas tardes para todos. Bueno, nada, en lo personal, la verdad que contento, con muchas ganas. Va a ser mi primer clásico con esta camiseta. Y nada, el grupo está muy bien, está muy metido, sabiendo lo que se juega, sabiendo que vamos a contar con el apoyo de nuestra gente, que va a ser muy importante para nosotros. Y esperemos dar una alegría que se lo merece. Nosotros también nos merecemos una alegría. Venimos de un par de golpes duros el semestre anterior. Entonces, nada, creo que con el apoyo de nuestra gente, y creo que estamos muy, muy, muy, muy metidos en el partido, vamos a poder sacarlo adelante si Dios quiere.
0: Bien, hasta ahí Auzmendi y Nervo. Sí. Se viene el clásico de San Lorenzo Huracán. Están hablando en este momento en la Liga Profesional. El partido que transmite Nacional el próximo domingo a las 15 con Eladio Arrigui y Jonathan Kolipsky.
4: Bueno, Nico, en San Lorenzo, partido bravo para Pipo, como contamos ayer. Se espera el debut de Arboleda. Este primer marcador central necesita mucho un jugador que rinda ahí. Ya viene probando con Amor, probó con varios jugadores, Pipo ahí, y ninguno funcionó. Bueno, el domingo debutaría Arboleda, que viene de Banfield, como contamos con Javi. Y

0: contrato. Pero la idea es que alguna de las ofertas, recordemos que el mercado de Europa, Nico, está abierto todo agosto, se termine concretando acá los próximos días.
1: Bien, a ver, aquí lo más importante es saber qué va a pasar con Julián Álvarez, ya Javier ha dicho. Bien, y de los equipos de La Plata, Damián, de tu ciudad.
2: Costó ayer para Estudiantes, ¿eh? Sí. Porque no solamente por el resultado, sino por el rendimiento.
0: Lo vi
2: flojo. El equipo dio un paso atrás ayer.
0: Sí, coincido.
2: Porque además perdió con Independiente, le ganó de manera muy contundente de defensa, pero perdió con Boca.
0: Tuvo un par en el primer tiempo que apareció el arquero de Boca, pero después nada.
2: Sí, juega.
1: El arquero de Boca está ahí.
2: Juega la semana que viene.
0: Ayer estuvo bien el arquero.
2: Juega ayer la semana que viene, juega con U Católica por Copa Libertadores de América. Es lo más importante. El sábado tiene un partido contra Riestra también.
0: Con suplentes.
2: Con un equipo, yo creo que completamente alternativo.
1: O sea, por lo que contás, y está bien, la apuesta de Estudiantes de La Plata es a la Copa Libertadores.
2: Estudiantes ama a la Copa Libertadores. Y la Copa Libertadores ama a Estudiantes.
1: Cuatro títulos.
2: Por eso te digo, cada vez que Estudiantes juega la Copa Libertadores, siempre va a ser la prioridad.
1: Siempre que hablemos de Estudiantes de La Plata, nunca nos podemos olvidar de la grandeza del Pincha, que tiene cuatro Copa Libertadores, igual que River. Y tiene una Copa Intercontinental.
2: Pero es que antes de Gallardo...
3: Ayer de grandeza no mostró nada.
2: Antes de Gallardo y de Bianchi, Estudiantes tenía más relación con la Copa Libertadores de América que Boca y River.
1: Sí.
3: ¿Suenan campanas para el señor Alexander Remigio?
2: Pará.
1: Javier hace periodismo de anticipación.
0: Pero está bien, porque hablamos de Covet. Ojo que se puede ir antes el cacique que el chacho, porque los partidos de ida de la Libertadores son igual que la sudamericana.
2: Y la Libertadores lo condiciona.
1: Roberto. ¿Sí?
2: La Libertadores lo condiciona porque además le tocó el post-Eduardo Domínguez, que ganó 5 títulos con Estudiantes. Es muchísimo, ¿eh?
1: Ahora, viste que hablamos de Palermo en algún momento. ¿Nunca van a pensar desde Estudiantes de La Plata en Martín Palermo para técnico?
3: Verón y Palermo se pelearon en plena final.
2: Pasaron 20 años. Yo creo que Verón no lo busca porque no le gusta como entrenador.
1: Claro, no hay más que eso.
2: No creo que haya más que eso, ¿eh? Tuvo chances, pero no lo fue a buscar.
0: Pero hay que ver cuánto más es el cacique Medina que Palermo, ¿no? Ahora justamente...
1: Yo creo que es más técnico.
0: Bueno, veremos los octavos de final. Platense lo dirige Palermo y veremos si avanza alguno de los dos primero, ¿no?
1: ¿Cómo le decís vos a Verón, a Johan?
2: El magnánimo.
0: Fue crítico contra el Container, el magnánimo, en un medio lo vi partidario. Él recordemos que se enfrentó a Di Carlo tiempo atrás.
1: ¿Por qué había sido la pelea con Di Carlo? Recordala, a ver...
0: Por un jugador que le había querido comprar River Estudiantes y porque saltó a defender a su amigo Diego Milito.
1: Está el ruido de boxeo, ¿viste? Ese ruido del jab. Es el deporte nacional y popular. Péguenle a Di Carlo, el presidente de River.
2: Verón confirmó falta, dijo, pero se subió a jugar un partido, ¿eh?
1: Ahí está, mirá.
2: Sí.
1: Mirá
2: cómo se subió a jugar un partido con 51 años.
1: Mirá cómo le pegan a Di Carlo, escuchá. Escuchá cómo le pegan, cómo ruge la leonera, diría Gatica.
0: Ahí están los golpes a Di Carlo. Atención, para todo.
1: ¿Cómo le pegó al mentón,
0: Habla la semana que viene en conferencia, es la noticia en River, ¿eh? Va a brindar una conferencia.
3: Yo que he sido muy crítico de Di Carlo, reconozco hoy que lo que prometió lo cumplió. Voy a traer a Thiago Almada, lo cumplió. Voy a traer a Ángel Correa, lo cumplió. Ahora que traiga un técnico.
1: Claro, no, el técnico lo tiene... Oíme, Di Carlo, ¿amigo con el tío Rodo o con Rodolfo?
0: No, hay distancia total.
1: El sobrino se distanció del tío.
0: Sí, está un poco aislado ahora Di Carlo, ¿no? Deberá, si bien está bien, lo trajo Almada, deberá responder preguntas y dar la conferencia como anunciamos y deberá responder el equipo.
1: Sí, hoy que hablamos mucho de River y tuvimos una nota de casi media hora, gran nota que consiguió nuestro productor Sebastián Vera con Omar Labruno. Hoy el productor no se queja que hablamos 40 minutos de River,
0: no,
1: hoy no.
0: No, pero...
1: Cuando hablamos de Boca sí se queja.
0: La imagen de los jugadores en el Container... Es también un palo indirecto para Gallardo, porque a la mayoría de los del Container los trajo Gallardo. Y el propio Di Carlo fue que Gallardo iba a ser CEO de River. Entonces hay una contradicción total en la dirigencia de River, que veremos cómo termina esta ola de sobrellevar con el tema de los aislados.
1: Bien, les quiero decir que después de la nota que hicimos ayer con Horacio Paolini, donde fue muy crítico el candidato a presidente de Boca, Riquelme, porque Boca tuvo que jugar en la cancha de Huracán, después hablé más tarde con Horacio, lo conozco hace 20 años por lo menos, me agradeció por la nota, en algún momento se va a acercar a los estudios de Nacional, y él se olvidó de decir en la nota que Boca en este tiempo tuvo... aproximadamente más de 10 técnicos en la gestión Riquelme. Yo no sé exactamente cuántos, pero él dijo 10 o 12. Claro, habrá contado los interinatos justamente del hombre que reemplaza a cada técnico que Riquelme echa.
2: Sí, Mariano Herrón.
1: Herrón, ahí está, de Mariano Herrón.

0: Interesante cuando decíamos Boca contrató en este tiempo con Riquelme 59 futbolistas. Ah,
1: es mucho.
0: Es muchísimo. Es mucho. Un equipo por año.
1: Perfecto. Javier, un anticipo de lo que vas a hablar en la próxima media hora.
2: Cuti Romero, muy cerca de ser refuerzo del Atlético de Madrid.
1: Muy bien, nos queda media hora de programa. Independiente Racing, Rosario Central, Newell. Mira, de todo tenemos. 2:30 noticias.
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4: Hora 14:30 minutos. El Senado debate el proyecto de inviolabilidad de la propiedad privada. Amanda Alma.
5: Minutos antes de ingresar al recinto, el senador de la provincia de Neuquén, de la Libertad Avanza, Pablo Servi, se refirió a la importancia de aprobar esta iniciativa.
6: De dar protección a la propiedad privada, de agilizar trámites, de también restringir lo que es causa de utilidad pública y también dar previsibilidad a aquel que por ahí tiene que tener un inmueble que necesita alguna causa de utilidad pública para una ruta, para algún servicio, que se le contemple indemnización y sea tenido en cuenta.
4: Por el temporal, hay 6.160 usuarios de Edenor sin luz. El corte de suministro por la tormenta afecta a las localidades de La Matanza, Merlo, Pilar y Tigre. En tanto, casi 1.000 usuarios de Edesur ya recuperaron el servicio eléctrico. En San Luis, donde nos escuchás en AM1170, la temperatura es de 10 grados 6 décimas, la humedad 49% y el cielo está ligeramente nublado. En Buenos Aires, la temperatura 13 grados 4 décimas, la humedad 92% y el cielo está nublado.
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0: Muy bien, estamos en la continuidad de Pasión Nacional buscando el final del partido. 2:32 en una jornada totalmente desapacible en la ciudad autónoma de Buenos Aires.
1: 13 grados 4 décimas, humedad 92%, el cielo está totalmente nublado.
0: Muy bien, ¿cómo estará el tiempo en Rosario? Se lo consultamos a Omar Sapienza, el número uno de la ciudad. Omar, querido.
2: Hola, Nico, ¿cómo te va? El gran abrazo para vos, para toda la audiencia y los compañeros de Radio Nacional en todo el país. Igual que en Buenos Aires, desapacible, gris, el cielo total, pero totalmente encapotado. Llovió durante la mañana, aproximadamente una hora, entre las 10 y las 11 de la mañana. Y bueno, todo indica como que va a seguir la lluvia, por lo menos hasta entrada la noche, ¿no?
0: Claro.
2: La temperatura, 14 grados 6 décimas, 93 la humedad.
0: Bien.
2: Hablamos de fútbol.
0: Hablemos.
2: Hablamos de Central. Va con Aldo Civi. Viernes 19:30 y después el jueves 13 está recibiendo a Corinthians por Copa Libertadores. Recordamos que tiene algunos problemas, algunos inconvenientes. Lo tuvo, mejor dicho, con Hamilton Campaz, que no entrenó con el plantel el lunes fue descanso, no entrenó ni martes ni miércoles. Ayer se ve que tuvo alguna charla con la gente de la comisión directiva, sé que habló con Angelito Di María, hoy volvió a los entrenamientos, pero es muy, pero muy difícil que pueda estar el viernes, por lo menos de titular, cuando Central reciba a Aldo Civi en el Gigante de Arroyito. Campaz, hay una oferta que llegó desde la América de México. Central la consideró insuficiente. Ofertaron 4 millones, Central pretende 8, hubo un arreglo, una contrapropuesta de 6, Central pide 7. Mira, parece que todo se va a arreglar. Tarde o temprano, Campaz jugará en el América de México, eso te lo firmo con las dos manos. Lo que quería la gente de Central es saber si se puede estirar precisamente unos días. ¿Por qué? Porque quiere llegar a jugar los dos partidos contra Corinthians, que uno es el 13 y el otro es el 20, por octavos, por Copa Libertadores. El partido contra Estudiantes de La Plata, que sería por la Supercopa, que se jugaría el 26 de septiembre. Y el clásico, que se juega dentro de 3 fechas. Entonces, Campaz, yo te digo que con medio boleto hacia México, falta que se firme, que se llegue a un acuerdo y arreglar cuál es el día que el buen jugador colombiano irá al América de México. Para el partido del viernes, dicen que va a estar en el banco de suplentes. Si el Central le falta un poco, va a ingresar, no tengo la más mínima duda. Expulsado Coronel. Bueno, todo indica que Obando va a volver a marcar el lateral derecho. Mayo, Ávila y Sández serán los que desciendan con él. Ibarra Pizarro, Julián Fernández, la vuelta, Angelito Di María, Gino Cantizano y Ocopetti o Tomás Badaloni, precisamente para el equipo titular. Llegó el uruguayo Alan Rodríguez, 26 años, viene del Inter de Porto Alegre, es el quinto refuerzo que tiene Central y me dicen que va a integrar el banco de relevos para el partido de mañana, Nicolás.
0: Perfecto, Omar. Bárbaro. Ahí tenemos todo el panorama de los equipos de Rosario. Sí.
2: Sí, mira, te cierro rápidamente con Newell Defensa, que juega en el domingo. Una buena para Kudelka. Rodrigo Herrera y Jerónimo Gómez Matar están recuperados de sus lesiones y están a disposición del técnico. Lamentablemente no. Alguien que está jugando muy bien, porque no se recuperó, se pierde este encuentro, es Walter Núñez. Y ayer sonaron un poco las alarmas, porque tanto Matías Cócaro como Oscar Salomón entrenaron muy, pero muy liviano. Pero la verdad, se estima que como mínimo el goleador Matías Cócaro, que comenzó a meterse adentro de la hinchada rojinegra, del corazón de los hinchas de Newell's, estará entre los titulares. Así que esta es, como bien vos decías, la información desde Rosario, por el lado de Rosario Central, por el lado de Newell's Old Boys, querido Nico.
0: Muy bien, Omar, la seguimos este viernes. Un gran abrazo.
2: Va a ser un gusto, abrazo para todos.
0: Chao. Omar Sapienza desde Rosario. Sí, Hernán.
1: 11-3870-7485. Willy desde Tucumán dice: buenas tardes, muchachos. Una pregunta, ¿qué opinan de Costita para River? Los escucho siempre, un abrazo grandote. Costita de Punzo.
0: No sé quién es Costita.
1: Bueno, Willy, Escribí de vuelta.
0: No, en todo caso...
1: Costas.
0: Costas, el de Racing. ¿Pero qué tiene que ver con River?
3: Costas, por si se va el Chacho.
0: No, nunca va a ser técnico de River Gustavo Costas, por favor.
3: ¿Y si en algún momento lo buscó
0: Boca?
3: ¿Por qué lo descartás?
0: Yo creo que no tiene los pergaminos para dirigir a River. Tampoco a Boca.
3: ¿A ninguno de los dos?
0: No.
3: ¿Campeón de la Sudamericana?
0: Para mí no.
3: ¿Y ganó en casi todo el continente?
0: Bueno, para mí no.
3: No, te estoy intentando revertir porque fue campeón de mucha...
0: No.
3: Si vos buscas el palmarés de Gustavo Costas, te sorprendería, ¿eh?
0: No, está muy bien, le ha ido bien prácticamente en todos los equipos. ¿Está Pomelito? Lo saludamos a Fabián Codevila. 14:38. Acá estamos en el debate, Damián. Yo creo que Costas no va a dirigir a River y a Boca, pero bueno, es una idea mía.
2: Bueno, de Boca lo fueron a buscar, ¿eh?
0: Sí, equivocadamente.
2: De Boca lo llamaron.
0: Es verdad. Vos lo contaste, diste el anticipo.
2: Mirá que a Boca lo dirigió el profe Aberger, ¿eh?
0: No, por supuesto. A Boca lo dirigió Diego Martínez, también el Negro Ibarra. No tengo nada de
3: Bataglia.
0: Bataglia, Sebastián.
2: Pero más que todos los que nombraste habían pasado alguna vez por Boca.
0: Sí.
2: Porque Diego Martínez laburó en la Candela.
0: No, eso es verdad. Bueno, y tuvo mucho que ver eso. Tanto el tema de Diego Martínez, el de Bataglia y de Ibarra, son hijos de Boca, fundamentalmente Sebastián el Negro. Pero bueno, a ver, vos sos de los que pensás, y creo que ahí coincidimos, que Gustavo Costas en el fútbol argentino solamente dirige en Racing.
2: Alguna vez todos pensamos que en el fútbol argentino solo Costas jugaría con la camiseta de Racing, ¿eh? Y mirá que se retiró con la jimecita de Gimnasia y Grima de Jujuy,
0: sí,
2: por ejemplo.
0: Es verdad.
2: Que pocos recuerdan, ¿eh? Cuando fue desafectado allá por el año 95, y antes de despedirse jugó. Inclusive fue homenajeado a la cancha de Racing jugando con la camiseta de Gimnasia y Grima de Jujuy, que es la misma camiseta de Racing, por otra parte.
0: Sí, es cierto.
2: La del Lobo Jujeño. En Racing, sobre llovido mojado, muchachos.
0: Sí,
2: ¿no?
0: Como dicen Fito y Sabina.
2: Claro, lo saludo a todos formalmente, porque en las últimas horas se conoció, y con buen tino, en los tres casos. Me parece que en esta le doy la mano, viste que yo... No, yo soy objetivo, cuando hay que pegarle le pego, cuando hay que felicitarlo.
0: No, y cuando tenés que reconocer algo lo decís también.
2: Y en este caso felicito a la dirigencia de Racing por la decisión tomada, en el caso de los tres jugadores que ha separado del plantel, y voy a ir caso por caso. El menos importante es el de García Basso, ya viene con inconvenientes desde la temporada pasada, se quiso ir a mitad de campeonato, hizo un poquito de lío, trajo complicaciones. No fue tenido en cuenta y ya le buscan club desde hace tiempo. Estuvo la posibilidad de Newell's, Millonarios de Colombia. Bueno, no se llegó a un acuerdo. Entrena por separado contra turno de sus compañeros. Los otros dos casos más relevantes. Vamos a Baltasar Rodríguez. Este pibe, que hay que comprarlo por lo que vale y venderlo por lo que cree que vale, piensa que es figura. Pasó desapercibido en el Inter Miami, fue campeón con Messi, es cierto, pero no era de los titulares indiscutidos. Volvió a la academia, jamás pudo hacer pie. Apareció Estudiante con una oferta irrisoria, realmente irrisoria. Un poco más que Racing tenía que pagar al Estudiante para que se lo lleve, más o menos, ¿no? Y el pibe se plantó y dijo, yo ahora no concentro contra Tigre, y es más, ayer faltó el entrenamiento. Me parece bárbaro, es más, creo que fueron demasiado benévolos porque yo le doy una máquina de cortar pasto y lo mando a reordenar el Tita, de los lugares donde no llega el tractor, que vaya él con la máquina a cortar el pasto. Y el caso de Sosa, y aquí quiero hacer hincapié en una situación particular. ¿Por qué Racing le busca el pelo al huevo? Dirá mucho, ¿no?
0: Sí, claro.
2: Porque Sosa se despidió, ya estaba la venta hecha, los cuatro palos arriba de la mesa... Los avales, muchachos, los avales. ¿Y por qué es importante? Se conoció en las últimas horas, Newell's va a terminar de cobrar deudas con Vasco da Gama, el club argentino, en 2039. 3 millones de dólares que le debe el Vasco da Gama a esto porque entró en concurso de acreedores el Vasco da Gama. Y está bien que Racing se pare de mano.
0: ¿Y sí?
2: En aquel momento fue por la venta de Forza al club brasileño. Y ahora... la justicia abonará deudas a 15 años y entonces Racing no quiere pasar por esa situación y entonces el jugador que no entiende porque si yo tengo todo arreglado y yo me quiero ir no, pará flaco, nosotros somos los que tenemos que cobrar y después nos va a pasar esto, insisto, como le pasó con Inter Internacional de Porto Alegre que le debe por Carbonero y ahora va a ir a la FIFA.
0: Está muy bien las precauciones que toma Racing, es muy responsable.
4: Y entonces el jugador dice, yo no, bueno, no me siento bien, no quiero entrenar con mis compañeros, pum. Está bien, a contraturno también. Por eso estoy de acuerdo en los tres casos, obviamente las tres de distinta relevancia. Ahora bien, ¿qué pasa con el resto? Y miran de reojo. Eso es lo que pasa. Porque antes, y aquí es donde viene la crítica, Nico, compañeros, antes, permanentemente sentados en los entrenamientos, ahí mirando, todos los días, estaba Víctor Blanco. Y hoy Milito no está. Entonces, antes, cualquier problema, el viejo, bicho, bicho, sí, deja, bueno, lo arreglamos, sí. No te hagas problema. ¿Qué? Quédate tranquilo que en cuanto te transfiero, en donde venga alguien por vos, te doy 10 más y ahora seguís jugando. Había un diálogo más directo, que es lo que los jugadores reclaman por parte de Milito. Lo mismo que reclama la prensa con que salga a hablar y explique y aclare, y él no lo entiende. Inclusive su círculo rojo, la gente que trabaja en comunicación, permanentemente le piden a Milito que salga a hablar, que dé una conferencia. Que
0: bueno, tampoco es dramático si Milito no habla, ¿eh?
4: Sí, claro que es dramático.
0: Para mí no, pero
4: pasa,
0: bueno.
4: Y fíjate lo que pasa en Boca con Riquelme, por ejemplo. Por poner un caso, Milito es el presidente y debe hablar.
0: Ah, por supuesto, que... eso nadie lo discute, pero digo, el mundo bueno, sigue andando mientras sí, Riquelme tiene... y Milito sí, no hablan.
3: El mundo anda, pero el mundo Racing necesita que su presidente les cuente lo que pasa.
0: Estamos de acuerdo con eso, pero digo, a mí no
4: el
0: me cambia
4: que tiene
0: la ecuación.
4: Una calle y que fue puteado por 10.000, 12.000 hinchas el otro día. No
0: yo
4: es
0: prefiero, a ver, menor, yo antes que escuchar a Milito, prefiero hablar con Ricardo Bochini y con Rubén Paz de fútbol.
3: Pero estamos hablando del mundo...
4: No tiene nada que ver, es el culo y el medio de agosto, no tiene nada que ver.
0: Está bien.
4: Milito tiene que dar explicaciones de cómo se manejó hasta casi, estamos a casi 2 años de su asunción, y explicar caso por caso, porque hoy la gente...
0: Vos tenés razón, no lo va a hacer. Esto es así, no lo va a hacer.
4: Mal hecho, porque debería hacerlo. Y claro que mal hecho,
0: estamos de acuerdo.
4: Y alivianaría y se sacaría muchos problemas de encima, inclusive bajaría el tono del hincha de Racing, si él explica acaso por qué esto, por qué no llegan, por qué dije lo del salto de calidad. Porque antes decía que la inversión no es un gasto y ahora me doy cuenta que desde adentro no es tan fácil como estar desde afuera. ¿Por qué desarmó un equipo que era campeón y vendió a los más importantes y no cumplió con ese salto de calidad en cuanto a refuerzos? ¿Por qué se han equivocado tanto? ¿Por qué confían en una secretaría técnica que cuando vos vas a hablar con él te dice minimiza el error en la contratación y resulta que todo lo que contrataron fueron errores? Entonces hay un montón de cosas que el presidente Racing debería hablar con sus hinchas. Y por eso el reclamo. Hoy Racing, sus jugadores miran de reojo toda esta situación, los que están bien, los que están en el plantel, lo que está sucediendo con estos tres que fueron separados, insisto, en esta decisión correctísima, la comisión directiva, cuando los jugadores no quieren estar. Alguna vez Lisandro López dijo que no quiere estar, que se vaya.
0: Sí, es verdad. Buena declaración de Lisandro en aquel momento.
4: El que no quiere que se vaya, las puertas están abiertas para que se vaya, hay muchos jugadores que todavía quieren jugar en Racing, y Racing piensa en el próximo domingo ante Argentinos Juniors. Por ahora, mientras no se solucionen los temas de Baltasar y Sosa, todos los nombres que dan en danza, ninguno va a llegar. Ninguno, con ninguno se va a acelerar, ni se va a intentar achicar las diferencias que existen. Por ejemplo, en el caso de Lodico con el Instituto, o si se le va a comprar el pase de Cardoso a Lanús. No, ninguno. De todos los nombres que hay hoy, al que se suma Pérez, Leandro Pérez creo que es el nombre, que juega en Gremio, que es ex Huracán y que está en el fútbol brasileño, que es otro de los volantes centrales en los cuales se fijó Racing en las últimas horas. Bueno, nada de eso va a pasar mientras no se solucione la situación de Sosa. Sosa debe emigrar a Vasco da Gama. Vasco da Gama tiene que poner los 4 palos y los avales creíbles. Yo creo que esto se va a solucionar en las próximas 24, 48 horas, no tengo duda al respecto. Pero mientras nada de eso pase, el Racing no va a venir nadie más y habrá y tendrá que afrontar lo que viene con este plantel. Insisto, en donde se solucione la salida de Sosa, la de Baltasar Rodríguez, Racing irá en busca de 1 o 2 volantes para la mitad de la cancha, donde cree que es necesario, y es lógico, teniendo y comprobando y viendo las bajas que ha tenido en este último tiempo en ese sector de la cancha.
0: Muy bien, Pomelito, te mandamos un gran abrazo como siempre y nos reencontramos este viernes.
4: Abrazo grande.
0: Fabián Codevila, tenemos la pausa. Después de la misma, vuelvo a Córdoba con Gerardo Murúa. La participación especial de Gerard en Pasión Nacional.
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0: Muy bien, Gerardo Murúa me propone en Córdoba ir a ver Cuarteto a la Mona Jiménez, está muy bien. Y bueno, yo se la devuelvo con jazz, ahí tenemos el duelo musical, Gerardo.
17: Una alta contradicción, indudablemente. Hay que entender también, el jazz es para disfrutar, para relajarse y demás. El cuarteto es para la fiesta.
0: Para divertirse.
17: Claro. Sí, es otra cosa, es otra cosa. Nosotros entendemos en Córdoba como el contexto de nuestra querida música, indudablemente. Cuando uno va a bailar cuarteto es para realmente para divertir.
0: Claro,
17: ¿no?
0: Y oíme una cosa, ¿podremos hablar en algún momento con la Mona Jiménez de su pasión?
17: Lo vamos a tratar de hacer, no es muy amigo de las notas.
0: Ah, caramba, Jiménez. Pero estuvo en el Mundial... Y además es muy pirata, es muy hincha de Belgrano, ¿no?
17: Muy hincha de Belgrano desde siempre. De hecho, en algún momento un problema que tuvo con su voz fue por algún incidente muy joven en la cancha de Belgrano. Ha sido de Belgrano y muy identificado con el pirata toda la vida. Lo que pasa que su nivel de idolatría lo ha puesto por arriba de todo. No hay ningún hincha de Talleres, de Instituto de Racing que cuestionaría a la Mona por esta cuestión. Indudablemente él también ha tomado un lugar donde tampoco se pone en hincha de Belgrano, más allá que todos sabemos que es, tiene su corazón celeste, la Mona está por arriba de cualquier sí. camino.
0: Vos sabés que me quedé pensando, viste las imágenes que se viralizaron en la Copa del Mundo, ese show íntimo y personal que dio dentro de la concentración argentina para los players. Imagínate la alegría de, no sé, de Tiaguito Almada, del propio Lionel Messi, que la Mona esté ahí para cantarle, se ha tomado todo el vino, bueno, y como lo canta él, ¿no?
17: Indudablemente es recíproco, ¿no? De los jugadores para con él y de él, que lo ha declarado y lo ha mostrado. Obviamente los cordobeses más, Romero, el Cuti Romero, Julián Álvarez, Nahuel Molina, pero ¿cómo será lo que significó para la Mona que en el último baile que hizo el pasado fin de semana subió al escenario con un cuadro del equipo completo y del otro lado su foto con Lionel Messi la mostró a los cuatro vientos ahí ante sus fanáticos el último baile del fin de semana?
0: Sí, ¿es de ir a la cancha la Mona a ver a Belgrano?
17: A estos últimos años ha ido menos, bastante menos que en otras épocas. Cuando era más joven lo habíamos seguido en Alberdi sobre todo. En esos últimos años ya cuidando más la voz, sabemos que ya está en una edad en la que no es tan fácil andar por todos lados, tiene que cuidarse y se lo ve menos expuesto.
0: Escuchá a la Mona en el final, a ver. ¿Qué pasa, Mona? No sé qué pasa, no puede ser. ¿Qué no podés entender? Estoy a punto de morir de sed. ¿En serio? ¿Qué vas a tomar? Qué grande la Mona Jiménez. A ver, ahí va. ¿Qué querés, Mona? Qué grande la Mona, Gerardo. Qué grande la Mona. Me quedaría cantando hasta las 12 de la noche con la Mona.
17: Y seguramente bailando también, porque se te mueven solo los pies. Es algo que a los cordobeses se nos genera automáticamente. Y es algo que él nos genera indudablemente como nadie aquí en nuestra provincia.
0: Vos sabés que Damián Zárate, que es un relator para mí excepcional, vos siempre me hablás de los fenómenos populares y la Mona lo es.
3: La Mona es lo más grande que hay. La Mona es sensacional. La Mona es Córdoba.
0: La Mona es River. Y la Argentina.
3: Sí, la Mona es sensacional.
0: La Mona es Córdoba. Bueno, Gerardo, le quisimos poner un poquito de arte a tu participación siempre extraordinaria desde el centro del país.
17: Y más que agradecido, indudablemente, por traer a nuestro máximo ídolo popular, indudablemente. Déjame agregar que es un showman tremendo. Ver un baile de la Mona también significa verlo bailar y moverse como pocos. Es un tipo que incluso a esa edad sigue dando un show extraordinario, ¿no?
0: Sí, la verdad es que la energía que transmite, no sé la edad que tiene, sé que tiene unos cuantos, abrirle ya, pero físicamente está impecable.
17: Impecable, se cuida mucho, cuida su físico, con dieta, con gimnasio, con estrictas condiciones por el tema de la salud. Está pisando los 70 casi.
0: Claro, ¿no? Muy bien. Y oíme, el Luifa como presidente in eternum, ¿hay elecciones cuándo en Belgrano?
17: Y en septiembre se va a dar la asamblea extraordinaria. En esta asamblea se debe votar una modificación del estatuto. Esta modificación haría posible una reelección de Luis Fabián Artime. Las elecciones serían para fin de año, para comienzo del año que viene. Lo cierto es que uno no tiene duda de que se va a dar la modificación del estatuto y de que Luis Fabián Artime mínimamente un periodo más va a ser presidente de Belgrano. También, como ha agrandado y ha mejorado el gigante de Alberdi, la promesa de terminar, de cerrarlo, hacer ese gigante 360, me parece que no hay ningún cuestionamiento, ni hablemos del título y lo que ya era y representaba como jugador.
0: Bien, Gerardo, recordá el panorama de los equipos de Córdoba, ¿con quiénes juegan el fin de semana?
17: Instituto va a recibir a Gimnasia de Mendoza el sábado, en el caso de Belgrano va a estar visitando a Banfield el lunes, recién el martes Talleres va a estar jugando con Lanús, lo más importante para los cordobeses, los compromisos de los equipos capitalinos el fin de semana y ya en la semana que viene.
0: Muy bien, a disfrutar de la jornada, ¿tenemos lluvia ahí en la ciudad?
17: No, muchísimo viento, casi rozando los 100 kilómetros, se está llevando todo el viento, Nico, pero sol a pleno en Córdoba, ha limpiado toda la humedad del viento, pero la verdad que es una jornada realmente desapacible, como se decían ustedes allá, pero en otras condiciones, con el viento que no te deja estar.
0: Bien, un gran abrazo, nos reencontramos.
17: Gran abrazo, nos reencontramos mañana.
0: Gerardo Murúa con nosotros desde Córdoba. Sí, Damián.
3: Esperamos lo de Ener Valencia, cuando Boca lo oficialice. Hoy oficializó que va a jugar el próximo sábado contra Vélez. Transmisión, estarás en ese partido con Eladio Arregui, ¿verdad?
0: Sí, sí.
3: El partido entre Boca y Vélez. Y después, ya confirmado el partido de ayer y el del sábado, ¿Dónde juega Boca el martes por Copa Bien. Sudamericana contra Recoleta?
0: Los dirigentes de Boca, con Riquelme a la cabeza, son optimistas para que ese partido se juegue en la Bombonera. Recordá lo que dijiste...
3: Lo que pasa es que ahí la Conmebol talla también, ¿eh?
0: Sí, claro.
3: No es que puedes estar hasta el último momento. Vienen bueno, los veedores de la Conmebol.
0: Entonces la Conmebol va a elegir la Bombonera. Recordá lo que dijiste al comienzo del programa, el comunicado de Boca ratificando que el partido el sábado frente a Vélez
3: el
0: va en el...
3: El sábado en el Estadio de Huracán contra Vélez... Y tendrá un guiño la dirigencia de Boca para los abonados con los que todavía no se habían puesto al día, que van a poder ingresar el próximo sábado al Estadio Huracán.
0: Muy bien, don Hernán y Exmayer, dígame que mañana vamos a tener sol en el día más lindo de la vida, que es el viernes.
1: Por la tarde aparece el sol acá en la ciudad de Buenos Aires. Baja la temperatura, atención, abrigarse. La actual 13.4 y se esperan tormentas fuertes para lo que resta del día.
0: Bien, para la tarde y también para la noche, ¿no?
1: En así el día es. De hoy.
0: Bueno,
1: así
0: habrá es. Que quedarse en casa con lo que a mí me gusta salir, pero el bueno, día que llueve hay que quedarse en casa.
3: Sí, mucha cantidad de agua. Escuché a un especialista que se viene una primavera muy mojada.
0: Está muy bien. Me invitaron a ver Rocky el domingo, así que vamos a ir a ver a Nico Vázquez.
3: La despedida.
0: La despedida, el domingo es la despedida.
3: Si no me equivoco, está de despedida.
0: Bueno, está de despedida, está de gira como los chalchaleros. Sí, sí. La rompe Nico Vázquez.
3: Bueno. O sea
0: que yo no sé si es el mejor actor, probablemente no. Pero vos sabés que cuando vas a ver una obra donde trabaja Nico Vázquez se genera un clima especial y él logra que sea un momento de teatro único en la vida. Gran mérito de Nico Vázquez, ¿eh? Ahí está con Rocky, con esa música que tanto tiene que ver con el deporte del mundo y en este caso de Estados Unidos.
3: Un suceso teatral, además.
0: ¿Qué te parece? Le mandamos saludos al querido José Donek
3: en
0: La Plata.
3: Siempre la sintonía, siempre.
0: Es de La Plata, pero siempre anda, lo veo por la Boca.
3: Por la Boca, muy cerca de la Bombonera.
0: Hernán, siempre. ¿Algún mensaje último y nos vamos?
1: Diego de Chivicoy dice, querida radio, ahora a pedir el Mundial de las Leonas. Vamos con todo, con las
0: bueno,
1: chicas.
0: Ahí está, Jorge Odoy, gran relator de hockey, ¿eh? Bueno, nos estamos yendo, mirá. Frank Sinatra está cantando, pero en el medio de la función se para y dice... No me digas, Frank, que retaste a un espectador que se levantaba y se quería ir. Viene el servicio informativo. En la M870 viene Nora Brioso con su gran programa. Y en el resto del país siguen con la programación habitual. Mirá, quédate, Sinatra, para siempre. No te vayas nunca, campeón. Chau.
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19: Hora 15 en la República Argentina. Alerta por vientos en Jujuy. Desde Nacional en San Salvador nos informa Alejandra Bejarano.
20: El Servicio Meteorológico Nacional emitió una alerta amarilla por fuertes vientos para Jujuy. La zona cordillerana será afectada por vientos del sector oeste con velocidades entre 60 y 80 kilómetros por hora, con ráfagas que pueden alcanzar los 100 kilómetros por hora. En el resto del área no cordillerana bajo alerta, los vientos serán del sector sur con intensidades entre 35 y 50 kilómetros por hora, con ráfagas que pueden alcanzar los 80 kilómetros por hora.
19: Caso Facundo Moyano, Candela Arizaga, la joven que protagonizó incidentes en la vía pública junto al exdiputado, presta declaración testimonial ante la fiscal Florencia Noceres. La joven negó en un principio haber sufrido violencia por parte del sindicalista, quien continúa a disposición de la justicia, imputado por lesiones y privación ilegítima de la libertad, al tiempo que tiene prohibido acercarse a la víctima. La información del tránsito con Ernesto Arriaga.
21: Mucha precaución, teniendo en cuenta que sigue lloviendo en toda la ciudad de Buenos Aires y el AMBA, y a esta hora está cortado el tránsito en las inmediaciones del Congreso de la Nación, evitar en auto la zona. Por otra parte, el Paso Zamora está habilitado como vía alternativa del Cristo Redentor en Mendoza, que está totalmente cerrado para todo tipo de vehículos, y hay otro temporal de nieve.
19: En Santa Rosa, La Pampa, donde nos escuchás en AM730, la temperatura es de 10 grados, la sensación térmica 6 grados 7 décimas, la humedad 63% y el cielo está parcialmente nublado. En Buenos Aires, la temperatura 13 grados 4 décimas, la humedad 92%, el cielo está nublado y rige una alerta amarilla por vientos con ráfagas que pueden alcanzar los 90 kilómetros por hora.
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Mari, bienvenidos, bienvenidas a la tarde de Radio Nacional El Bolsón. Bueno, hoy ya jueves 6 de agosto, arrancando, bueno, una semana, arrancando este jueves, bastante movidito en todo el país en este momento. Se está desarrollando la sesión allí en el Senado de la Nación. Bueno, hace un ratito escuchaba a Patricia Bullrich, también a José Mayans, también hablando a Juan Carlos Pagotto, el senador por La Rioja de La Libertad Avanza, y también estuvo hablando Juliana Di Tullio. Lo que sí, no está presente la vicepresidenta, porque, bueno, como ya habíamos anticipado, Javier Milei viajó fuera del país, o sea que la vicepresidenta quedó a cargo de la presidencia y, en este caso, el Senado quedó a cargo de... No me sale el nombre ahora, bueno, ya me va a salir el nombre, pero bueno, en este momento está allí Está candente, la verdad, esta sesión allí en el Senado. Bueno, aquí vamos a estar nosotras hasta las 18 horas. 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Mi nombre es María Lincani, junto a Mónica Uraga hacemos las tardes de Radio Nacional El Bolsón.

6 minutos pasan de las 3 de la tarde y la temperatura en este momento por aquí, por el paralelo 42, es de 6 grados, 1 grado la sensación térmica, viento oeste-noroeste a 15 kilómetros por hora, ráfagas de viento a 34 kilómetros por hora. Dice Acuber que va a comenzar a llover en 43 minutos. Puede ser, ¿eh? Mira las nubes. Igual, qué heladita, ¿eh? Hoy temprano. Y de golpe salió el sol, estaba hermoso. Para mí estaba lindo hoy, ¿eh? Fresco, pero lindo. Está este aviso amarillo por nieve vigente desde mañana viernes a las 6 hasta el viernes a las 11:59, según el Servicio Meteorológico Nacional. Desde las 6 hasta las 11:59, mañana viernes, este aviso amarillo vigente por nieve. Bueno, para... A ver, vamos a ver acá. Espera que se me movió un poco la temperatura. Bueno, la máxima de hoy va a llegar a los 7 grados. Para mañana viernes 7 de agosto, día de San Cayetano, patrono del pan y del trabajo, 5 grados la máxima, 1 grado bajo cero la mínima, chubascos breves y nevadas se esperan por la tarde, dice. Para el sábado 8, ya 8 de agosto, 6 grados la máxima, 5 grados bajo cero la mínima, lluvia y nieve se esperan durante el transcurso del día. Y para el domingo 9 de agosto, 6 grados la máxima, 8 grados bajo cero la mínima, parece que va a estar frío. Nevada leve en la mañana. Así que parece que el fin de semana se viene bastante frío aquí por la comarca andina.

Te decía que hay un aviso preventivo, el Servicio Meteorológico Nacional emitió un aviso preventivo porque se esperan intensas nevadas en la cordillera, dice acá, durante la noche de este jueves. El Servicio Meteorológico Nacional emitió una alerta amarilla por nevadas que va a afectar gran parte de la cordillera de Chubut durante la noche del jueves 6 de agosto. De acuerdo con el informe oficial del organismo, el área de cobertura se verá impactada por nevadas persistentes de variada intensidad, con valores de nieve acumulada estimados entre 10 y 40 centímetros, los cuales podrían ser superados de manera puntual en los sectores de mayor altitud. Las autoridades precisaron que la acumulación más importante de nieve se registrará sobre la alta montaña, aunque en las cotas más bajas o valles no se descarta que las precipitaciones se presenten intermitentemente en forma de lluvia, lo que podría generar complicaciones en el escurrimiento y la transitabilidad de los caminos. La contingencia climática abarcará las áreas cordilleranas de los siguientes departamentos en la provincia del Chubut: la cordillera de Cusamen, la cordillera de Futaleufú, la cordillera de Languineo y la cordillera de Tehuelches. Ante este escenario, se aconseja a la población y a los automovilistas que deban circular por rutas cordilleranas tomar los recaudos necesarios, consultar previamente el parte oficial de transitabilidad vial y circular con extrema precaución y verificar la portación obligatoria de cadenas de vehículos. Así que se viene un fin de... Bueno, a partir de hoy a la noche se esperan intensas nevadas en la cordillera.

Vamos con la efemérides del día. Bueno, hoy 6 de agosto es el día del veterinario y la veterinaria, así que saludamos a los veterinarios y veterinarias aquí de la comarca andina, especialmente a las de tienda de mascota, ¿no? Porque vienen a ver a los, nos vienen a ver a las perras acá a la radio. Ah, y Piltri Vet, que también estuvieron, sí, que venían a ver acá a las perras, no, a las perras de la radio, los animales de que están aquí en Radio Nacional. La efeméride reconoce la labor de los profesionales que atienden a distintas especies, que participan en campañas de vacunación y prevención de enfermedades y aportan al sistema sanitario y a la producción agropecuaria del país. Cada 6 de agosto se celebra el Día del Veterinario en nuestro país, una fecha que reconoce la tarea de los profesionales dedicados al cuidado de la salud animal, la prevención de enfermedades y el control sanitario en distintos ámbitos. Esta jornada también pone el foco en el aporte de la veterinaria a la salud pública, la producción agropecuaria y el bienestar de las mascotas en un país donde la profesión tiene una presencia extendida tanto en las ciudades como en las zonas rurales. El Día del Veterinario se celebra para recordar el inicio formal de la enseñanza universitaria en esta disciplina. La fecha remite al año 1883, cuando Eduardo Olivera, agrónomo argentino formado en Francia, fundó el Instituto Agrícola Santa Catalina en la localidad bonaerense de Lavallol. Fue en ese predio donde el 6 de agosto de ese año se dictaron las primeras clases de veterinaria en el país. Así que saludo para todos los veterinarios y veterinarias de la comarca andina. Y ahí estamos escuchando una milonguita. Bueno, tiene que ver con la efemérides del día también, con Cátulo Castillo, porque nació un día como hoy. Bueno, célebre poeta, compositor, dramaturgo de nuestro país, reconocido como una de las plumas fundamentales del tango. Nació un 6 de agosto en Buenos Aires del año 1906 y falleció el 19 de octubre de 1975. Creció en un hogar con fuerte perfil artístico y político. Su padre lo crió bajo ideas anarquistas. Pasó parte de su niñez exiliado en Valparaíso, Chile. Estudió violín, piano y compositor musical desde los 8 años. Se destacó en boxeo, llegando a ser preseleccionado para los Juegos Olímpicos de París del año 1924. Compuso su primer tango éxito, Organito de la Tarde, con letra de su padre. Escribió letras memorables junto a grandes músicos como Aníbal Troilo y Sebastián Piano. Dejó clásicos inolvidables como Tinta Roja, La Última Kurda, Caserón de Texas y María. Fue presidente del SADAIC y autor de obras teatrales como El Patio de la Morocha. Identificado con el peronismo, presidió la Comisión Nacional de Cultura, sufrió persecución política y censura tras el golpe de Estado de 1955, lo que lo llevó a replegarse a la pintura. Es recordado mediante registros biográficos en Todo Tango y reseñas del Ministerio de Cultura de la Nación. Vamos a escuchar a Cátulo Castillo, Milonga de Mayoral, de Raúl Verón, Jorge Casal, Orquesta de Aníbal Troilo y Cátulo Castillo.

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1: Bueno, allí homenajeábamos a Cátulo Castilla con esta milonga del Mayoral. Y ahora vamos con un poco de noticias. Hoy estuvo hablando Bartolomé Abdala, quien está presidiendo en este momento en el Senado, el senador nacional por San Luis de La Libertad Avanza. Estuvo hablando con Radio Nacional, con Nicolás Yacoy, quien está a cargo ahora de Radio Nacional y el equipo de Radio Nacional, sobre el tratamiento del proyecto de la ley de inviolabilidad de la propiedad privada, y confirmó que el oficialismo avanzará con 4 de los 6 capítulos originales tras alcanzar un acuerdo con los bloques aliados. ¿Qué dijo? Bueno, Bartolomé Abdala: logramos un acuerdo sobre 4 temas que consideramos valiosísimos para la sociedad argentina. Las expropiaciones, los desalojos, la ley de manejo de fuego y el registro de la propiedad inmueble, afirmó el senador. Abdala señaló que la reforma sobre expropiaciones busca adecuar el procedimiento a la Constitución. El Estado va a poder seguir haciendo expropiaciones por utilidad pública, pero las va a tener que pagar a la brevedad y hacerse cargo de los costos correspondientes, sostuvo. Sobre los desalojos, explicó que la iniciativa mantiene la intervención judicial, pero agiliza los plazos. Todo desalojo va acompañado de una sentencia judicial. Lo que hace la ley es establecer un procedimiento más rápido y más sensato, remarcó. El legislador también defendió los cambios en la ley de manejo del fuego y cuestionó las restricciones vigentes. Era inconcebible que una propiedad quemada no pudiera disponerse durante 60 años. Nadie planifica a 60 años, afirmó. Finalmente, Abdala aseguró que el oficialismo seguirá trabajando para incorporar los capítulos pendientes. Hay un compromiso de los 47 senadores que integran este cuerpo para seguir buscando los consensos necesarios y avanzar con esas reformas, concluyó el senador por San Luis de La Libertad Avanza, Bartolomé Abdala, quien habló hoy con el equipo de Radio Nacional.

Te contábamos que ya arrancó allí en el Senado el debate. Bueno, comenzó la propiedad privada, el Senado reanudó la sesión. Bullrich logró bajar un voto clave del kirchnerismo. La Cámara Alta empezó el debate después de las 14 horas por las modificaciones en la ley del manejo del fuego, blindaje para las privatizaciones y flexibilización en los desalojos. El Senado de la Nación reanudó este jueves 6 de agosto la sesión que permanecía en cuarto intermedio para debatir la ley de inviolabilidad a la propiedad privada en un clima atravesado por la alta tensión política y el reciente revés que afrontó el oficialismo tras tener que retirar el capítulo sobre la venta de tierras a extranjeros, con un temario que incluye modificaciones claves en materia de desalojos exprés, expropiaciones y la ley de manejo del fuego. La Cámara Alta se convierte en el epicentro de una discusión determinante. Bueno, que arrancó Bullrich, dice, a las 14:50 el Senado no repitió el antecedente que hubo con Esteban Bullrich en el 2021, cuando el por entonces senador del PRO se le había declarado una enfermedad neurodegenerativa, ELA. La presidenta del bloque oficialista del Senado, Patricia Bullrich, solicitó presentar una moción basada en el artículo 227 del reglamento del Senado, en marco de un debate que se ha hecho público sobre licencias o voto no presencial, con la presentación de proyectos parlamentarios necesarios para poder habilitar este tema, se discuta en la Comisión de Asuntos Constitucionales. En este sentido, pidió que el debate continúe en la comisión respectiva y ya que el presidente del bloque justicialista, José Mayans, estaba ausente, el tema se votó a mano alzada y se dio aprobada por unanimidad. De esta manera, Bullrich logró impedir que la legisladora Anabel Fernández Sagasti, quien cursa un embarazo de riesgo y por este motivo no viajó desde Mendoza a Buenos Aires, pueda votar de forma remota. Si bien la oposición había conseguido el visto bueno de la titular del Senado, Victoria Villarruel, la vicepresidenta había dejado la cuestión a disposición del cuerpo legislativo, como había hecho Cristina Kirchner en su momento con el senador Bullrich. Al igual que Sagasti, el radical Flavio Humana, que apuntó que por una reciente operación no podía viajar desde Catamarca, tampoco podrá participar de forma virtual. En diálogo, bueno, hoy estamos leyendo el diario Río Negro. El senador por Neuquén, Pablo Servi, de La Libertad Avanza, habló con el diario Río Negro y dio detalles de las negociaciones que terminaron con el retiro del capítulo de la ley de tierras del proyecto. Bueno, ayer miraba el video de varios gobernadores que se oponían en contra de esta ley, ¿no? Bueno, el legislador admitió que se tomó la decisión de postergar el debate de la ley de tierras al no alcanzar las mayorías requeridas junto al bloque de los 44 aliados y advirtió que la norma vigente presenta vacíos que no impiden a un Estado extranjero, a un particular, adquirir superficies masivas. Además, respaldó la aceleración en el régimen de desalojos por usurpaciones o incumplimientos contractuales, comparándolo con el juicio sumarísimo incorporado en el nuevo Código Procesal. Y dijo, hoy, como está la ley actual, no te impide que un Estado extranjero compre 100.000

¿Se acuerdan de Federico Fred Machado? Bueno, este empresario de Viedma que fue extraditado en noviembre pasado fue declarado culpable de lavado de dinero y fraude en Estados Unidos. El empresario de Viedma, Federico Fred Machado, fue declarado culpable de lavado de dinero y fraude electrónico en maniobras vinculadas a la venta de aeronaves, además de operar un esquema de estafas en Estados Unidos. La resolución del Tribunal Federal de Texas fue firmada por el juez Amos Mazán, luego de haber tomado la recomendación realizada el 18 de mayo por el magistrado Don Bush, después de que Machado asumiera la responsabilidad en el transcurso de una audiencia donde confirmó haber cometido los delitos que se le asignan. Ahora el vietnamense deberá esperar la definición de la pena. El empresario, que fue detenido en Neuquén y permaneció alojado en la policía aeroportuaria de Bariloche en una primera instancia y en su domicilio del balneario El Cóndor hasta su extradición, que se concretó en noviembre pasado, había admitido en una audiencia judicial en mayo su responsabilidad. Lo hizo junto a su abogada Yami Solano en una breve comparencia ante el juez Don Bush. El tribunal aceptó la culpabilidad asumida por Machado, pero la condena queda para una siguiente etapa judicial. La defensa apunta que se contabilice el tiempo de que el argentino estuvo detenido en su país desde el 2021, cuando fue interceptado en el aeropuerto de Neuquén. Según recordó Noticias Argentinas, aconsejado por sus abogados en su ingreso a los Estados Unidos el año pasado, Machado se había declarado no culpable. Luego modificó su estrategia al fin de poder negociar un acuerdo con la Fiscalía Federal, en el cual el argentino aceptó el hecho de haber atraído millones de dólares de inversores mediante la venta de aviones, los cuales nunca estuvieron disponibles para ser vendidos, y que desde Florida y a través de la firma South Aviation Inc. y Pampa, bueno, Financing, controlaba a Machado apoyando en una sociedad de Oklahoma City. De esta forma logró reunir millones de dólares mediante operaciones que nunca se concretaron por las operaciones con aviones que jamás fueron entregados. A su vez, representada por Rattan, la Fiscalía Federal, como parte de acuerdo de culpabilidad de Machado, retiró el cargo por narcotráfico internacional. En consecuencia, Machado se declaró culpable por los dos delitos, que cuentan con penas de hasta 20 años de prisión. También suman multas y el decomiso de bienes. Otra parte del acuerdo también tiene injerencia en Argentina, ya que la Fiscalía de Texas incorporó la transferencia de $200,000 a favor del exdiputado José Luis Esper, como prueba que fue registrada a través del Bank of America. La misma estaba vinculada a un avión y que Machado usaba para volar en la Argentina. En el país, el fiscal de San Isidro, Fernando Domínguez, investiga tal operación dentro de una causa en la que Esper está imputado por lavado de dinero.

Vamos a la música y en este caso vamos a escuchar esta canción que es de Peteco Carabajal, pero interpretada por los Guaira, Bajo la sombra de un árbol.

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8: (2944106920) el teléfono para comunicarse con la tarde de Nacional El Bolsón. 36 minutos pasan de las 3 de la tarde. Te contábamos que se está debatiendo allí en el Senado la ley de inviolabilidad de la propiedad privada. En este momento está hablando José Mayans, el senador por Formosa, del Partido Justicialista. Te contábamos también que iban a haber diferentes convocatorias en todo el país. Bueno, el Bolsón no es la excepción. Convocaron a... recién se está llevando a cabo una movilización contra la ley de extranjerización de tierras, pero también en defensa de el territorio. La intersindical de la comarca andina participó llamó a participar este 6 de agosto una jornada de protesta aquí en el Bolsón contra el proyecto que consideran favorece la extranjerización de la tierra. Esta concentración que reunirá a diferentes organizaciones de ambos lados del paralelo. Vamos a escuchar a Sandra Contreras de ATE y a Natalia Mancilla de Citraet, en este caso Sandra, que nos invita a esta volanteada que se está llevando a cabo en este momento.
9: A una gran jornada de lucha que se va a dar en el marco del día jueves 6, a partir de las 15 horas en el paralelo 42, ruta 40, con una volanteada para después transmitir un caravanazo, venirse de allá de Ruta 40 hacia la plaza y confluir 16:30 con una radio abierta, micrófono abierto, con la lectura de algunos documentos, más unas actividades que van a desarrollar los compañeros de la Unión de Trabajadores de la Tierra con los jubilados, y de ahí iniciaríamos una marcha.
10: Nosotros nos manifestamos en rechazo a la ley de inviolabilidad de la propiedad privada. Creemos que es fundamental que toda la población salga a la calle el 6 de agosto a manifestarse, y así que los invitamos y los convocamos, y es fundamental de que estemos todos en las calles.
8: Bueno, allí escuchábamos a Sandra Contreras de ATE Andina Sur y a Natalia Mancilla de Citraet invitándonos a esta jornada de protesta aquí en el Bolsón.

Y el horario previsto de la marcha, el inicio de la marcha es a las 17 horas, 16 y 30, 16 y 20 se partirá desde el paralelo 42 acá ruta 40 a un caravanazo hacia la plaza donde desde las 16 y 30 habrá un micrófono abierto y la lectura de documentos para luego 17 horas poder marchar desde la organización. Solicitaron la colaboración también del área de tránsito municipal para poder garantizar el desarrollo de la misma. Y hoy también hubo sesión en la legislatura aquí de Río Negro y se aprobó la ley que establece el régimen de ingreso de personal temporario a la planta permanente de la Administración Pública Provincial. Esta iniciativa que fue impulsada por el Poder Ejecutivo destinada a regularizar la situación laboral de los trabajadores que cumplen funciones permanentes dentro del Estado. La norma alcanza al personal contratado en relación de dependencia o bajo las modalidades de prestación de medios que haya iniciado su vínculo laboral hasta el 31 de diciembre del 2025 y que haya prestado servicios de manera ininterrumpida hasta el momento de su incorporación a la planta permanente. El régimen establece como requisito acreditar idoneidad mediante una evaluación, cumplir con las condiciones de ingreso previstas por la legislación vigente, contar con un informe favorable del área de recursos humanos, aprobar el examen preocupacional y cuando corresponda acreditar aptitud psicofísica. Además, crea la Comisión Ejecutiva Central como autoridad de aplicación integrada por representantes del Poder Ejecutivo y de las organizaciones gremiales, y fija un plazo de 60 días hábiles para que el Poder Ejecutivo reglamente la ley. Con parecencia de trabajadores y representantes del gremio de ATE en el recinto, el tratamiento comenzó con la exposición del miembro informante Lucas Pica del bloque Juntos Somos Río Negro, quien sostuvo que el proyecto debía analizarse en perspectiva histórica y recordó las principales políticas implementadas desde el 2011 para fortalecer el empleo público, entre ellas el reconocimiento de la zona desfavorable, las recategorizaciones automáticas y el restablecimiento de la carrera administrativa. Señaló que la iniciativa brinda estabilidad y previsibilidad a trabajadores que ya cumplen funciones permanentes en el Estado, aclarando que no implica nuevos ingresos ni un incremento de la masa salarial y que el pase a planta será voluntario para quienes reúnan los requisitos establecido por la ley. Al cerrar el debate, el presidente del bloque oficialista, Facundo López, calificó a la iniciativa como una ley importantísima porque garantizar estabilidad a quienes prestan servicios de manera permanente y habitual en la administración pública. Remarcó que las gestiones de Juntos Somos Río Negro nunca utilizaron a los trabajadores estatales como variable de ajuste y reivindicó la recuperación y ampliación de derechos laborales. Además, sostuvo que el crecimiento de la infraestructura pública, con la construcción de nuevos hospitales, escuelas y edificios estatales, demanda la incorporación de personal para garantizar la prestación de servicios esenciales, por lo que consideró que en el futuro podrán impulsarse nuevos procesos de regulación laboral. Durante el debate, Magdalena Odarda adelantó el voto favorable de Vamos con Todos y afirmó que la estabilidad en el empleo público constituye un derecho reconocido por la Constitución Nacional. En el mismo sentido se pronunciaron Ayelén Expósito, Luciano Sempe y José Luis Berros, quienes respaldaron la iniciativa y plantearon la necesidad de continuar mejorando las condiciones salariales y laborales de los trabajadores estatales. Por su parte, desde la coalición cívica Ari Cambiemos, Fernando Frugoni, Roberta Escabo, Javier Acevedo, acompañaron el proyecto al considerar que pone fin a años de precariedad laboral, fortalece el funcionamiento del Estado y reconoce el compromiso de quienes sostienen servicios esenciales como la salud y la educación,
y el Desarrollo Social. Para la Unión Cívica Radical, Ariel Bernatene y Lorena Madsen también adelantaron el voto positivo. Ambos coincidieron en que detrás de cada contrato existe un trabajador y una familia. Destacaron que la estabilidad favorece la profesionalización de la administración pública y señalaron que el proyecto respeta el principio constitucional de idoneidad mediante la evaluación prevista para el ingreso. En representación del Partido Justicialista, Leandro García y Daniel Belloso manifestaron su respaldo a la propuesta, sosteniendo que toda medida que amplíe derechos laborales merece acompañamiento y defendiendo el rol que cumplen los trabajadores estatales. También acompañaron la iniciativa Luis Noale, de Juntos Somos Río Negro, quien afirmó que la ley reconoce a quienes durante años sostuvieron hospitales, escuelas y oficinas públicas. Elba Mancilla, de Primero Río Negro, quien respaldó el proyecto, aunque propuso incorporar un plazo específico para la adhesión voluntaria al régimen. Y Juan Martín del PRO, quien, pese a formular críticas sobre el procedimiento legislativo, confirmó el acompañamiento de su bloque al considerar que la iniciativa beneficia a quienes diariamente sostienen el funcionamiento del Estado. Votaron en contra los legisladores Gabriela Picotti, Daniel Sanguinetti, María Patricia McKitt, Martina Lacour, Santiago Ibarralosa, César Domingos y Claudio Doctorovich, quienes expresaron distintos cuestionamientos al proyecto. Entre los principales planteos señalaron el escaso tiempo destinado al análisis legislativo, la falta de precisiones sobre el universo definitivo de trabajadores alcanzado, la ausencia de un informe de impacto fiscal y la necesidad de reforzar las garantías vinculadas a la evaluación o idoneidad exigidos por la Constitución provincial. A lo largo del debate, bueno, distintos bloques coincidieron en reconocer el rol estratégico que cumplen los trabajadores públicos en áreas como salud, educación, seguridad, desarrollo social, infraestructura y administración general. Finalmente, el proyecto obtuvo un amplio respaldo del cuerpo legislativo, quedando sancionado el nuevo régimen de ingreso del personal temporario a la planta permanente de la Administración Pública Provincial, con el objetivo de brindar estabilidad laboral a miles de trabajadores y trabajadoras y fortalecer el funcionamiento del Estado rionegrino.

Y seguimos hablando de política, seguimos en el diario Río Negro. Bueno, ¿vieron esto del intendente, un intendente de Neuquén que irá al Consejo Deliberante para responder un pedido de juicio político en su contra? Bueno, el intendente de San Martín de los Andes, Carlos Saloniti, concurrirá al Consejo Deliberante el próximo 3 de septiembre y será para contestar la solicitud de una vecina para someterlo a juicio político. Ayer un grupo de personas había querido irrumpir en la municipalidad. La tensión política volvió a instalarse en San Martín de los Andes. Este jueves, el Consejo Deliberante de la ciudad aceptó una solicitud del intendente Carlos Saloniti para hablar en el recinto y responder un pedido de juicio político en su contra. Este descargo será el próximo 3 de septiembre en una sesión especial. Este proyecto de resolución fue aprobado por unanimidad en el cuerpo legislativo. Su ingreso se conoció luego de que dos vecinos exigieran formalmente el inicio del procedimiento contra el jefe comunal. Uno de esos planteos fue desestimado en la sesión de hoy al considerar que no tenía argumentos suficientes para avanzar. El otro, en tanto, será el que responda el intendente. Recién después de esta instancia podría ser avalado o desestimado. La discusión se da en un contexto álgido para la localidad. Ayer un grupo de personas, presuntamente sin identificación política, se acercó hasta el municipio y pidió ver a Saloniti. Finalmente decidieron marcharse al Consejo Deliberante, donde fueron recibidos por algunos ediles. El jefe comunal se refería a las acusaciones en una sesión especial. Aún no está determinado si habría preguntas de los concejales, aunque fuentes oficiales indicaron que podría ser una posibilidad. ¿Qué dice el pedido de juicio? Bueno, la presentación que responderá el intendente fue realizada por una vecina identificada como Valeria López. En su nota, la mujer apuntó contra el ejecutivo local, por lo que calificó como hechos graves, actuales y documentales. Mencionó, entre otras acusaciones, la emisión sostenida del colapso del sistema cloacal, el impacto sobre el lago Lácar, la desatención de las obligaciones económicas del municipio frente a Alepén y la obstrucción del funcionamiento de la Contraloría Municipal. La denunciante recordó el artículo 139 de la Carta Orgánica de la Ciudad, donde se indica que la apertura de un procedimiento como este puede ser promovido por cualquier ciudadano o ciudadana de San Martín de los Andes. Desde el municipio precisaron que Saloniti solicitó la realización del descargo al día siguiente de la presentación de la vecina, pero este pedido fue el que se aprobó este jueves por unanimidad. Aclararon que se priorizó la solicitud del intendente por una cuestión institucional y en caso de que su exposición no logre convencer, los concejales tendrán la posibilidad de evaluar la apertura o no del proceso judicial.

Ya quedan 10 minutos, no, 9 minutos, son 51 minutos, pasaron de las 3 de la tarde, 9 minutos para las 4 de la tarde que vienen las noticias. 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Vamos a escuchar música en la tarde de Nacional El Bolsón y hablando de tierra, hablando de todo lo que venimos hablando hoy, vamos a escuchar a los Tequis, Tierra Mía.

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3: 6 de agosto, 1945.
4: El avión B-29, llamado Enola Gay, arroja la bomba llamada Niño Pequeño sobre la ciudad japonesa de Hiroshima.
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4: A las 8:15 de la mañana, la explosión liberó un hongo nuclear que ascendió a 16 kilómetros por la atmósfera. 70.000 personas murieron instantáneamente y otras 70.000 fueron muriendo los días, semanas y años posteriores por los efectos de la radiación.
6: Altitude 3,600 feet. Fixed on target. Release bomb. Roger. Release bomb.
7: Adiós, Hiroshima, cicatriz de la tierra. Kimono desgarrado, grito esparcido en la mañana de oro, esperanza de cal, arena y flor. Yo me voy, con la noche me voy, pero mucho de mí queda contigo, junto a tus casitas de papel y silencio, junto a los lotos, en la bruma de tus lagos, en la nieve que decora el arrozal, en el misterio azul del Fujiyama. Adiós, Japón. Adiós. Sayonara.
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1: 4 de la tarde en la República Argentina. Caso Facundo Moyano, la modelo Candela Arizaga declaró que tuvo un brote y manifestó que nunca escuchó la palabra Pinocho.
2: Tuve un brote, lamentablemente, que lo voy a trabajar de acá en adelante para estar bien.
3: Doctor, me dijo, ¿cómo estás ahora vos? Eso es importante.
2: Sobrellevándolo, mucho hate en las redes.
4: ¿Qué te dicen en las redes?
2: No, de todo, que no me dicen, pero bueno.
3: ¿Cómo está Mafi?
2: Está muy bien Mafi, está en Rosario, perdón. Así que nada, gracias a Dios, no le pasó nada.
4: La fiscalía
2: con Facundo no
4: puedo
2: hablar.
4: Se habla mucho de un tal Pinocho.
3: ¿Quién es Pinocho?
2: Estorto
3: me dijo que iban a arreglar todo y vos te ibas a hacer cargo de todo.
2: No, yo no lo creo.
3: Bueno, me lo acaba de decir.
5: ¿Cómo sigue tu vida ahora, Candela?
6: ¿Cómo sigue tu vida ahora? ¿Cómo sigue la causa?
2: Nada, ahora espero que la levanten así.
4: Pero Pinocho,
3: ¿Pinocho dice causa?
2: Nunca escuché la palabra Pinocho.
1: Javier Milei firmó un acuerdo con Ecuador. La información con Liliana Arias.
7: El presidente Javier Milei mantiene una reunión bilateral en Quito con su par colombiano Daniel Noboa para firmar acuerdos entre los dos países. Altas fuentes oficiales informaron a Radio Nacional que se trata de la firma de convenios relacionados con un protocolo bilateral del régimen automotor, así como también de un acuerdo de servicios aéreos. Además, se rubricará un tratado de extradición, un acuerdo de cooperación para uso pacífico de la energía nuclear y otro acuerdo de cooperación en ciberdefensa. Por otra parte, Milei y Noboa alcanzarán una declaración conjunta relacionada con la pesca. Cabe resaltar que acompañan al jefe de Estado argentino, la secretaria general de la presidencia, Karina Milei, y el canciller, Pablo Quirno.
1: La información deportiva con Nicolás Álvarez.
8: En diálogo con Radio Nacional, Omar Labruna dijo que Ramón Díaz está capacitado para volver a dirigir a River.
9: Yo creo que Ramón es una persona siempre que está capacitada como para volver a River en cualquier momento, más allá de la edad que tiene, lo viene demostrando en todos estos años donde estuvo dirigiendo también.
1: El tránsito con Ernesto Arriaga.
10: Se están normalizando de a poco los vuelos desde el aeroparque Jorge Newbery, al igual que algunos vuelos de Ezeiza. Por otra parte, dejó de llover en estos momentos en la ruta 40, camino 7 Lagos, Villa Angostura, San Martín de los Andes, Bariloche. Se encuentra habilitada la ruta con precaución.
1: En Mendoza, donde nos escuchás en AM960, la temperatura es de 13 grados, la humedad 62%, el cielo se encuentra despejado. En Buenos Aires, la temperatura 13 grados 4 décimas, la humedad 89%, el cielo nublado y rige una alerta amarilla por vientos con ráfagas que pueden alcanzar los 90 kilómetros en la hora.
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0: 8 minutos pasan de las 4 de la tarde, se me confunden, Moni, los auriculares, porque tengo un auricular donde estoy escuchando un poco el debate en el Senado, el debate de la ley de inviolabilidad de la propiedad privada. Bueno, está hablando en este momento Jorge Capitanich, el senador por Chaco del Partido Justicialista. Y entonces como que voy cambiando los auriculares y bueno, hasta que me hacen seña que tengo que arrancar. Pasaron 9 minutos ya de las 4 de la tarde, 294-410-6920 del teléfono para comunicarse con la tarde de Nacional El Bolsón. Bueno, los jueves a las 4 de la tarde, siempre viene el padre José María Lynch, el padre Pepe conocido por todos y todas, quien está a cargo de la conducción de la pastoral de la parroquia Nuestra Señora de Luján. Bueno, en este momento nos mandó una representante, porque no iba a poder estar porque estaba en una reunión, así que nos mandó acá Alicia, bueno, para comentarnos un poco las actividades que hay dentro de los diferentes, ¿no?, lugares de la parroquia que pertenecen a la parroquia Nuestra Señora de Luján. Alicia, bienvenida a la tarde de Nacional El Bolsón. ¿Cómo estás?
1: Bueno, buenas tardes, gracias por el espacio y nada, me mandó el padre hacer un poco la cara visible hoy en este momento, estos minutos.
0: Ajá. Sería la voz en
1: la
0: realidad,
1: voz,
0: porque
1: la cara para vos. nada, para hablar un poquito de
0: Sí.
1: las actividades por ahí tenemos, yo pertenezco a la Capilla San Antonio del Barrucina, cruzando la Saladita, la
0: Sí.
1: famosa Saladita. Estamos con la catequesis de adultos, porque hay dos grupos que gracias a Dios se armaron uno en la parroquia este
0: Ay, qué
1: año.
0: lindo, sí.
1: Que lo comencé con Ariel, mi compañero que vino la vez pasada.
0: Sí, con Rita vinieron,
1: Él
0: sí.
1: quedó a cargo del grupo de la parroquia y yo sigo con el grupo de San
0: Ajá.
1: Antonio, que este año toman la comunión, la confirmación, desde 20 a 60 años
0: Sí.
1: mayores. Son 4 o 5 personas.
0: Sí.
1: Así que bueno, más para invitarlos también
0: Ajá.
1: al que se quiera sumar a la catequesis, por más que ya hayan tomado los sacramentos, el que quiera participar, que quiera volver a practicar y a entender y a escucharse, más que nada es un grupo también de escucha, de vivencias y aprendemos de la fe y vamos aprendiendo todos los días. Así que más que nada eso, hoy justo me encontré con una mamá, compañera, una maestra, una docente, que me dijo que su hija quiere empezar, tiene 23 años ya,
0: Sí.
1: y nada, que empiece. Agradecida. Así que bueno, eso más que nada, este sábado tenemos misa a las 19 en San
0: Bien.
1: Antonio, tenemos cada 15 días que va el padre Pepe, y hay muchas actividades en nuestra capilla, se mueve bastante, hay catequesis de niños, de adolescentes, de adultos, las misas, Cáritas, está el DALI también, que funciona como un organismo es de Cáritas y
0: Sí.
1: les da una contención en lo que es un poco de educación a los niños que
0: Sí.
1: necesiten y también un almuerzo, desayuno, que hay algunas hermanas de la comunidad trabajando ad honorem, todo es ad honorem,
0: Sí.
1: y nada, San Antonio se moviliza bastante, es bien presente San Antonio en la comunidad de la parroquia. Y nada, invitarlos a eso. En varias capillas hay misas, siempre hay misa martes y jueves en Santa Clara, hay misa a las 9, que es
0: Sí.
1: recurrente con las hermanas. Bueno, los domingos ya saben, a las 11 y a las 19 en la parroquia, y a las 9 y media acá en San Francisco, aquí al lado.
0: Sí.
1: Y después la semana van variando los sábados.
0: Sí.
1: Pero bueno, bastante actividad y nada, eso.
0: Bueno, qué bueno lo de la catequesis de
1: De
0: adulto,
1: adultos.
0: porque claro, mira, Ariel, él vino con otra, recién
1: Con
0: arrancaban
1: sí,
0: cuando
1: sí recién
0: vinieron
1: vino.
0: y ahora qué lindo saber que ya hay dos
1: Hay
0: grupos
1: dos grupos
0: formados.
1: formados, sí. Sí, sí,
0: Sí,
1: sí, sí.
0: sí.
1: Sí, el grupo principal era el de San Antonio, pero bueno, con gente que viene del Hoyo a la
0: Sí.
1: catequesis y del Agopuelo que viene, la distancia para ir a San Antonio también es larga por el tema del colectivo. Entonces, también para que haya alguna actividad también así comprometida en la parroquia y que sea
0: Sí.
1: más cercana a todo el colectivo y toda la gente que se mueve. Así que también se abrió ese grupo, especialmente también por la distancia de la gente
0: Claro.
1: que viene desde otra comarca a estar, a aprender, a escuchar y a eso, a toda la necesidad que hay en el adulto espiritualmente.
0: Sí.
1: Y nada, así que ahí quedó Ariel a cargo, anda de viaje en Buenos Aires, viendo a la familia, y vuelve ahora la semana que viene con su grupo,
0: sí,
1: que lo deben estar extrañando. Así que bueno, agradecidos por ese,
0: sí,
1: por esos encuentros con los adultos, que son una experiencia, la verdad que... Yo es el segundo año que estoy con catequesis de adultos, que arranqué, yo siempre di de niños.
0: Claro, es totalmente
1: y adolescentes,
0: diferente,
1: y sí, no es el segundo, ya el tercer año, creo que estamos, ya varios tomaron la confirmación, Ariel es mi ahijado, y él, la catequesis de adultos lo que hace es esto, ¿no? Una necesidad hay, tiene que haber una necesidad, unas ganas, la libertad de poder como adulto elegir y después comprometerse.
0: Sí.
1: No es solo voy, termino y me voy, sino después hacer alguna actividad, entrar en algún grupo, capacitarse un poco y ayudar. Y principalmente amar y conversión todo el tiempo, porque la verdad que necesitamos todo el tiempo. Y eso, Ariel, las chicas, Rita también estuvo en, salió de la catequesis de adulto.
0: Claro, sí, contaba.
1: María también, mi otra hijada, varios hijados. Y nada, es hermosa la experiencia con el adulto. La verdad que es, uno va a veces con sus historias también, que todos tenemos, y después salís reconfortada y llena del espíritu.
0: Me imagino que sí, que debe ser distinto, ¿no? Porque es como que ya podés elegir, o sea, como que es... No sé, igual yo hice la confirmación, pero no, no me obligaron.
1: No.
0: También la hice de...
1: Claro, yo la hice de adolescente,
0: pero
1: acá el tema del adulto es tremendo, porque en los niños tiene que haber a veces esa ayuda y acompañamiento de la familia, que a veces realmente no sucede. Entonces, como esos niños van porque los padres lo mandan, pero no la mayoría, y no hablo de todos los casos, pero la mayoría a veces no se acompaña, entonces el niño se va perdiendo... Porque terminé catequesis, ya está. Y suele pasar. Yo tengo 47 ya, y desde los 16 que estoy con la catequesis.
0: Sí.
1: Y ha pasado que pocos niños están en la catequesis.
0: Es más,
1: desde antes.
0: Me acuerdo, mi abuela fue mi madrina de confirmación.
1: Sí,
0: y me acuerdo hasta la ropa que tenía puesta vieja.
1: Sí. Sí. Qué lindo. Entonces, en el adulto descubrimos, gracias al... Se armó cuando estaba el padre Fernando y Damián.
0: Sí.
1: Que Damián empezó con un grupo de adultos jóvenes, un grupo de encuentro, escucha, y ahí los empezó la catequesis derivando... armar un grupito, ¿no?
0: Sí.
1: Y ahí empezó todo gracias a ellos también, y es tremendo, y ahí va, por eso digo, hay mucho amor, mucho querer, y también sus tiempos, y hay algunos que han dejado, que está bien, cada uno tiene una necesidad y al tiempo que quiere, así que estamos con las puertas abiertas siempre, el que quiera ir, estamos los sábados a la mañana de 11 menos cuarto a 12 en San Antonio, y Ariel con el grupo desde las 16 a las 17, que se alarga una hora y media a veces, en la parroquia, los sábados también. Así que el que quiera ir, el que ya haya tomado los sacramentos y quiera volver a, no sé cómo se diría la palabra, a remembrar o a
0: reconfirmar,
1: rumiar las cosas estas, ¿no?
0: Sería como reconfirmar,
1: como volver a deleitarse, pero desde la parte del adulto,
0: claro.
1: Con mirá todo lo que hicimos, porque eso digo, no, aparte uno va aprendiendo con todos,
0: porque yo la verdad
1: que voy aprendiendo con ellos, y más que nada con las preguntas que a veces quedo,
0: claro,
1: es hermoso, la verdad que los invito a eso, al adulto que quiera, esté no confirmado, se haya bautizado o no, tenga dudas, y se esté cuestionando, hasta la fe, en momentos difíciles, en momentos alegres, que está el grupo abierto para un encuentro. Y aparte charlamos, hacemos una oración, a veces cantamos alguna canción. Más que nada vemos las experiencias de una semana, y ahí vamos al catecismo, a los sacramentos, ahí vemos, pero generalmente es un encuentro, un mate, una compartida, que se hace corta, pero bueno, el adulto necesita también un espacio para explayarse. Y como dice el padre Pepe, ¿no? Todo lo que queda, lo que se habla en el grupo, queda en el grupo, con ese respeto que debemos tener hacia las experiencias de los adultos y de cada uno de nosotros.
0: Bueno, totalmente.
1: Es una invitación también.
0: Bien. Bueno, también venías para pedir colaboración, Alicia.
1: una hermana nuestra, Fanny, muy conocida, una docente, uh-huh. Trabajó mucho en Machine, creo que también en el ternero o en los repollos más sí. que nada. Tuvo un accidente esta semana que pasó y necesitaba una cirugía urgente, mañana es la cirugía, por el cual hay que abonar 10 millones, sale la cirugía. Porque la prótesis, si bien se la iba a mandar PAMI, sí. creo, llega mucho más adelante y es urgente la cirugía, uh-huh. no podía esperar ella. Por su circunstancia, por la edad también, creería yo, es una señora ya grande, sí. Jubilada, tiene dos hijos también jubilados o ya adultos mayores uh-huh. también, adultos, no sí. mayores. Y nada, la comunidad, el padre Pepe también implementando eso, ¿no? Colaborar en lo que podamos con la familia, porque a nadie le sobra.
0: Sí.
1: Y el lo que se pueda colaborar con ellos, que tuvieron que pedir un préstamo, porque es ya, entonces la idea es colaborar para ayudar a pagar sí. ese préstamo, lo que se pueda. Uh-huh. Ellos ya lo pidieron, no hubo otra forma y creo que fue la mejor salida, más rápida. Uh-huh. Lograron pedir el préstamo y hay que juntar eso para poder colaborar con ellos como comunidad. Y aparte no están obligados, el que pueda, el que quiera, que no sean de la comunidad también, están invitados uh-huh. a ayudar a Fanny, que nos necesita, como tantas situaciones que deben haber, ¿no? Pero bueno, justo ella es nuestra hermana, es catequista, está en el Ministerio de la Renovación sí. Carismática, es una mujer que no para, se mueve, va, viene, mucho carisma, y bueno, y ahora le está pasando esta situación que como católicos...
0: ¿Y cómo podemos hacer para colaborar con Fanny?
1: Hay, primero, lo que también es muy necesario es la oración. Uh-huh. Pedimos que la pongan en sus oraciones, a Fanny, por su salud, para que la cirugía salga bien, para que haya una recuperación, para que los médicos esté todo en las manos de Dios. Primero oración. Y después lo que hicieron es pedir una cuenta a los chicos, a uno de los hijos dio un número de cuenta, un CBU, para que se pueda donar al que pueda para colaborar con ellos uh-huh. en lo que se pueda. Y si, tengo el numerito o el alias también. Sí. Por si.
0: Y pasanos el alias, así.
1: El alias es CEFE con C.
0: Sí.
1: CEFE, escuela. CEFE, escuela. Como bien. Seferino, creo que uh-huh. es el nombre de sí. hijo. CEFE, escuela.
0: Bien.
1: Esa es la cuenta de él, está el número de Cuila acá.
0: ¿Y al nombre de quién está ese alias?
1: Creería que Seferino Guisado uh-huh. es el hijo de ella.
0: Sí.
1: Saltaría nombre porque como es CEFE, debe ser Seferino uh-huh. el hijo de Fanny. Es uno de los docentes que era del Munduna, que era antes del Pascasio, creo que también me avisaron hoy, y con un nombre conocido.
0: Sí.
1: Y yo, uh-huh. yo no lo conozco, pero bueno, Fanny la conoce todo el mundo. Y, uh-huh. y nada, eso, pedir ayuda al que pueda colaborar con ella, con la causa de poder ayudar, que 10 millones es un montón.
0: Sobre todo, ¿no?
1: Para la salud sí. uh-huh. y también ver eso, ¿no? Que lo que sale una cirugía. Uh-huh. Y no es bastante complicada, pero a la vez no es algo que tienes que ir a otro lado. Y imagínate el valor que tiene. Uh-huh. Así que nada, eso, pedir colaboración. Vamos a invitar que se van a realizar eventos.
0: Sí.
1: Vamos a estar avisando de los eventos para recaudar fondos. Que vamos a avisar, no sé si alguna rifa, algún encuentro, alguna peña. El padre Pepe seguramente le va a estar
0: sí,
1: avisando.
0: Sí, sí, que nos avisen.
1: Uh-huh. Y para que podamos colaborar con ella en lo que sea.
0: Bien.
1: Cualquiera, uh-huh. cualquier ayuda va a ser bienvenida.
0: Perfecto. ¿Algo más, Alicia? Que
1: no, agradecer el espacio, agradecer poder tener este espacio para la comunidad y los que escuchan, más que nada los que están atentos a la radio. Y también un poco de lo que está pasando hoy, ¿no? Hablar un poco de nuestra tierra, tan valorada también por el Papa Francisco, nuestra casa común, que no se venda, nuestra casa común, valorar nuestro espacio, somos co-creadores, Dios uh-huh. creó, nosotros tenemos que ayudar en la creación, no destruirla, no venderla, no quemarla. Entonces, pedirle a la comunidad también ojalá y Dios quiera nos salga estas leyes tan aberrantes hacia nuestra tierra, nosotros que vivimos acá. Por ahí los que manejan las leyes están sentados en otro lado, tranquilos, en una ciudad y nuestros bosques y manipulando información, por esto que pobre la gente, que un campito se le quema, no tiene la oportunidad de vender, o escuché ese... Nada, cualquier excusa para vender, extranjerizar nuestras tierras. Así que, nada, desde mi lado, esta es mi opinión como adulto, como catequista también, uh-huh. y como enseñamos que el espacio también común es de todos, la tierra es de todos, y hay que valorarla. Y somos co-creadores, eso. Nosotros tenemos que ayudar a la creación, no destruirla ni menos venderla. Uh-huh. Sí. Así, nada más que nada ese también. Por las leyes, por nuestros senadores, por favor.
0: Gracias, Alicia. Y bueno, gracias. Recordarles también a los oyentes que mañana 7 de agosto es día de San Cayetano, patrono del pan y del trabajo, y va a haber una misa a las 16 horas allí en la capilla San Cayetano de Pampa de Mallín Ahogado. Gracias, ¿eh?
1: Nada, muchas gracias.
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Salió el sol, ¿viste? Salió el sol en la tarde de Nacional. El bolsón, nosotras somos el sol, pero salió el sol, se ve por lo menos desde acá de la ventana de la radio, un hermoso sol radiante. Igual se esperan lluvias para en un ratito, dice que va a comenzar a llover según el AccuWeather. Igual se ven las nubes acá bastante cargaditas. 9 grados la temperatura en este momento, viento norte, 54 kilómetros por hora, ráfagas de viento, dice que hay bastante viento, 74 kilómetros por hora. Bueno, mira, a ver, voy a poner de vuelta si esto es el Bolsón Río Negro. Sí, mira, 9 grados la temperatura, viento norte, 54 kilómetros por hora, ráfagas de viento, 74 kilómetros por hora. Recuerden que está este aviso amarillo por nieve vigente desde el viernes a las 00 hasta el viernes. Mirá cómo cambió. El aviso amarillo estaba vigente desde las 6 a las 11:59 del viernes. Bueno, ahora está vigente desde hoy viernes a las 00, desde este viernes 00, hasta el viernes 11:59, según el Servicio Meteorológico Nacional. Está fresco afuera, ¿no? Está fresco, me dice, me confirma Moni que sí. Bueno, ¿sabes qué dice acá? Que está haciendo 1 grado bajo cero, o sea, 9 grados la temperatura, pero 1 grado bajo cero la sensación térmica. Pero debe ser debido al viento también, porque se ve que hay viento. No salía afuera, pero Moni me confirma que está fresquito, fresquito afuera, acá afuera. Bueno, estamos esperando las lluvias, que dicen que en un ratito llegan aquí en la comarca. 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

Mientras se sigue debatiendo la ley de inviolabilidad de la propiedad privada allí en el Senado de la Nación, está hablando el senador por La Pampa, Daniel Pablo Bensu San. Esto que arrancó, pero bastante, digamos, caliente el debate allí. Bueno, ¿qué pasó? Mira, lo que dice acá el diario Río Negro es que se mantiene el debate, el proyecto de propiedad privada en el Senado, tras un intento fallido de la oposición. El Senado de la Nación reanudó este jueves 6 de agosto la sesión que permanecía en cuarto intermedio para debatir la ley de inviolabilidad a la propiedad privada en un clima atravesado por la alta tensión política y el reciente revés que afrontó el oficialismo tras tener que retirar el capítulo sobre la venta de tierras a extranjero, con un temario que incluye modificaciones clave en materia de desalojos exprés, expropiaciones y la ley de manejo del fuego. La Cámara Alta se convertirá en el epicentro de una discusión determinante. Así que, bueno, hace un ratito escuchábamos en la previa que Bullrich había pidió por el embajador de Brasil, luego de varios cuestionamientos por parte de la oposición por la crisis diplomática con el país vecino de Brasil. La presidenta del bloque oficialista, Patricia Bullrich, salió a la defensiva, cuestionó al kirchnerismo por tener una vara distinta con Lula da Silva y en el mismo sentido le solicitó al mandatario por el regreso del embajador Vitelli a la Argentina. Queremos que se separe la política de las relaciones institucionales estratégicas que Argentina y Brasil han mantenido siempre, expresó. Bueno, también quien habló fue José Mayans, el senador del Partido Justicialista, que hizo una moción para que el proyecto vuelva a la comisión, dado que el dictamen final fue enviado recién este mediodía, por lo que ninguno de los integrantes del cuerpo legislativo logró estudiar la 17 versión del texto en la número 17. Sin embargo, no juntó los votos suficientes y perdió 31, 38 a 31. Así que se está debatiendo la ley de propiedad privada. Lo que se calcula es que habrá 8 horas hasta la votación. Y sí, se viene largo este debate.

0: Venimos aquí al Bolsón porque arranca la segunda corte del curso de restaurador y restauradora forestal de la Unión de Trabajadores y Trabajadoras de la Tierra, la UTT, que comienza este viernes 7 de agosto en el CEA 3, en el CEA número 3 de Mallín Ahogado. Las 50 vacantes que habían disponibles se completaron rápidamente debido a la alta demanda. Vamos a escuchar a Guillermo Carvajal, el coordinador del CEA 3 de Mallín Ahogado, y a Juan Pablo Acosta de la UTT El Bolsón.
1: Le llamamos curso de restauración o de restauradora y restaurador forestal. Es decir, la idea es un poco formar gente para que tenga un poco más de herramientas de qué hacer con el bosque de la zona. Y sobre todo, bueno, esto surgió después de los incendios y bueno, de lo que queda después de los incendios, y ver un poco, pensar un poquito qué es lo que se puede hacer, qué es lo que conviene hacer o no hacer. Y bueno, esa es la idea de este año, en esta segunda edición del curso que se va a dar y que acordamos con la UTT y otras instituciones. La idea es un poco ver un poco cómo está la situación en Mallín y bueno, poner un poco ahí de cabeza y pensar a ver qué es lo que se puede proponer para tratar de recomponer la situación y de mejorar y en vistas al futuro que estar más preparados para contingencias como esta, ¿no?
2: Bueno, las que iniciamos el curso de restaurador y restauradora forestal fue en marzo de este año, entre la UTT y la 717, la Agrotécnica 717 de Lago Puelo, y en esta segunda corte se sumó el CA3, el CET23 de Mallín Ahogado, el Servicio Forestal Andino, o sea, participa el Vivero Forestal de Mallín, el Hospital Zonal de Bolsón y el Grupo Verde de Mallín también Ahogado, que es un grupo de restauración forestal acá de la zona, un grupo comunitario. Así que un poco lo que se va construyendo de alguna manera, que son instituciones de Chubut, instituciones y organizaciones de Chubut y de Río Negro, empiezan a sumar fuerzas en el sentido, en este caso, de la restauración y de ir construyendo una propuesta, una política de la comunidad, que tiene que ver en este caso conformarnos para restaurar nuestro entorno forestal, nuestro paisaje, que bueno, obviamente después del incendio que nos vienen pasando todos los años, necesitamos salir con cuestiones propositivas y seguir organizándonos. Así que estamos muy contentos, muy contentas con todo lo que viene pasando. En 2 días se agotaron los cupos, algo parecido a lo que pasó en marzo. Así que con este curso va a haber más de 150 vecinos y vecinas que han concluido el curso de restauración forestal. Y eso es un logro enorme, porque piensen que todo esto está hecho con mucho esfuerzo y con el espíritu colaborativo de las organizaciones que lo llevamos adelante, ¿no?
1: Se hizo mucho desde el CEA. Y la idea era, bueno, sabemos que la situación no está resuelta, que quedan muchas cosas por hacer y bueno, en eso pensábamos, bueno, ¿qué podemos aportar nosotros? Y sabíamos que el tema de analizar qué hacer con los bosques quemados o con los que están en riesgo de quemarse o los que están, deteriorados, digamos, era un tema en el que teníamos que seguir trabajando, que como te digo, que no está resuelto ni mucho menos, y en esto de qué podemos aportar en ese sentido, bueno, fue que nos juntamos con otras instituciones, además de los que nombró Juan, bueno, hay otros técnicos con mucha experiencia acá en la zona que están invitados a participar, con mucha experiencia, mucho conocimiento, y bueno, la idea es que hagan su aporte también, así que es una forma desde el CEA, de seguir contribuyendo a tratar de brindar soluciones para la situación.
2: Sí, así como los incendios llegaron para quedarse, la sequía llegó para quedarse, hay un proceso que se instaló, que se viene instalando climáticamente, de la mano también de los incendios y de la tragedia. También la organización comunitaria llegó para quedarse, y parte de eso es el curso de restaurador y restauradora forestal. No es lo único que está pasando, felizmente hay un montón de iniciativas y de actividades que vienen pasando en el territorio, que no somos solamente los que estamos haciendo esto, que eso es un montón, y que parte de ese mundo de cosas positivas que vienen pasando es el curso de restaurador y restauradora forestal. segunda edición, posiblemente la próxima edición sea en el municipio del Hoyo. Estamos trabajando con el municipio, tuvimos ahí un, bueno, venimos en diálogo a ver si podemos llevar a allá el curso. Y bueno, y viene pasando esto, che, en la primera somos dos instituciones, ahora somos cinco o seis instituciones, y la próxima aspiramos que se sigan sumando, porque bueno, es algo que evidentemente hace falta, y si hace falta hay que hacerlo, iremos viendo siempre la mejor forma, ¿no?
0: Bueno, allí escuchábamos a Guillermo Carvajal, coordinador del CEA 3 de Mallinogado, y a Juan Pablo Acosta de la UTT del Bolsón, hablando de esta segunda corte del curso restaurador y restauradora forestal, que comienza mañana, 7 de agosto, allí en el CEA 3 de Mallinogado. Y hablando del CEA 3, bueno, comienza... las actividades, se retoman las actividades ya del segundo cuatrimestre, y ya se comenzaron a difundir desde el CEA las propuestas de capacitación. Se viene el curso de huerta, esta propuesta cuatrimestral, actividad teórica práctica, reparación del suelo, diferentes tipos de siembra y labores culturales, el uso correcto de herramientas, diseño y planificación de la huerta, características de los cultivos, etcétera. La inscripción es presencial, antes va a haber una charla informativa, esto va a ser el martes 11 de agosto a partir de las 14 horas. Curso de huerta, segundo, las capacitaciones del segundo cuatrimestre. La inscripción es presencial y la charla es informativa. Este martes 11 de agosto a las 14 horas. También otro de los talleres, a ver, que trae el CEA 3, es el curso de plantas de jardín. Este segundo cuatrimestre, la propuesta también es cuatrimestral, actividad teórico-práctica, la duración es agosto-noviembre, de 14 a 18 horas los jueves, identificación de las principales plantas de jardín, la preparación del sustrato, técnicas de reproducción, hábitos de conocimiento, de crecimiento, herramientas necesarias, tareas por estación, sanidad vegetal y diseño de jardines. La inscripción también es presencial y la charla informativa es el jueves 13 de agosto, o sea, la semana que viene, a partir de las... o sea, no... a las 14 horas, ahí está. La inscripción es presencial, charla informativa el jueves 13 de agosto a las 14 horas. Curso de plantas de jardín, estas propuestas que traen de capacitación el CEA 3 y que ya se están retomando las actividades del segundo cuatrimestre. Curso de huerta, la inscripción es personal, presencial, tenés ante una charla informativa el martes 11 de agosto a las 14 horas. Y el curso de plantas de jardín, también en la inscripción es presencial, charla informativa el jueves 13 de agosto a las 14 horas.

Nosotras acá seguimos cantándole a la tierra en la tarde nacional el bolsón y nos vamos con Natalia Lafourcade interpretando Tierra Querida.

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5: Tenía tales probabilidades de triunfo en otras medidas, en la proyección que el tango estaba adquiriendo, que mi padre, que en ese tiempo trabajaba en la casa Luxman, lo vio al gerente y le dijo: tengo un dúo que creo que es formidable para que grabe discos. De esta manera, el dúo Gardel-Razzano firmó el primer contrato con el disco Doble Nacional que regenteaba la casa Glusman. Este es el inicio de la gloria de Gardel.
6: Por eso son tan tristes sus ilusiones y por eso en las locas noches del arrabal parece que se quejan los roncos bandoneones y cada tango es una canción sentimental.
5: Esta era la forma de encarar la vida que tenía Carlos Gardel. El hombre que comiendo con Alfonso XIII en el Palacio Real de Madrid y le van a servir un plato y dice: ¿qué va a comer, señor? Dice: deme picaterra, picaterra de la gallina.
7: Yo sé que me hace daño, yo sé que te lastimo, llorando mi sermón de vino. Pero es el viejo amor que tiembla bandoneón y busca lo mejor que aturda

0: Cerrame el ventanal que arrastra el sol en su lento caracol de sueño. ¿No ves que vengo de un país que está de olvido siempre? Y Rusia está loca esta mina. Tras el alcohol.
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5: Hola, mi nombre es Mailén, soy profe de artes visuales, tallerista también. Me gusta muchísimo el arte, las artes visuales, el poder dejar una huella en una pared, ya sea de lo que nos rodea, que es bueno, la naturaleza, los espacios, el sentimiento bueno, de comunidad. Y estoy buscando espacios que tengan ganas de que haga murales que se vean hacia afuera, o sea que los puedan ver las personas cuando caminan. Puede ser en escuelas, puede ser en radio, puede ser en centros comunitarios, donde sea que resuene la propuesta, yo brindo ahí la parte de dibujo, de pintura y de una forma voluntaria. Puede haber un intercambio, por ejemplo, por alimentos o por dinero, pero no es lo primordial. Tengo una página que se llama ¿Cómo querés que te traten? Que es ¿Cómo querés que te traten todo junto? Así como suena, medio largo. Y en destacadas, bueno, está uno de los murales que hice. Si bien doy talleres también de reciclaje y arte, ahora estoy más abocada a lo que es muralismo. Pero también, si hay espacios que tengan ganas de talleres, es más que nada lo que es termofusión. Se pueden hacer lámparas, se pueden hacer pinturas, se pueden hacer libros, portadas de libros, y es un material que está en todos lados, lo único que hace falta ahí es una plancha y dos hojas. Cualquier espacio que tenga ganas, que pueda pagar la pintura y los pinceles.
6: Para cualquier cosa, mi número es 2944-861838, y mis redes sociales son ¿Cómo crees que te traten todos juntos? Así como suena.
5: Después también, si quieren ir personas a ayudarme, recontra bienvenidos, bienvenides.
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1: 5 de la tarde en la República Argentina. Visita papal. El canciller Pablo Quirno afirmó que la gira apostólica será de carácter oficial y que su santidad se reunirá con el presidente Javier Milei.
2: Esto es una visita oficial del Santo Padre, donde está previsto una reunión con las autoridades argentinas, con el presidente de la Nación. El presidente de la Nación es quien invita y en conjunto con las autoridades eclesiásticas es quien termina organizando esta visita del Papa. Con lo que sí, el presidente Milei estará reunido con el Santo Padre.
1: Baja la temperatura en Misiones. La información desde Radio Nacional Puerto Iguazú con Carmen Segovia.
3: Fuerte descenso de la temperatura, con mínimas de un dígito, el tiempo en la región registrará un cambio rotundo en las próximas horas debido al ingreso de un frente frío que avanza desde el sur del país. Desde la OPAT, la Oficina de Prevención de Riesgos ante Fenómenos Naturales en Misiones, han emitido una advertencia amarilla. Pueden desarrollarse lluvias intensas, fuertes ráfagas de viento, cuando empiece el frente y no se descarta de manera aislada la caída de granizo.
1: La información deportiva con Nicolás Álvarez.
4: Omar Labruna habló en Pasión Nacional y le dejó un mensaje al actual técnico de River, Eduardo Caudet.
5: Creo que estoy autorizado para hablar y un poco le decía, Chacho, me parece que tenés que apuntar por acá, por allá. Como jugador con Ramón y tiene mucha personalidad, es un tipo positivo, es un tipo que va al frente. Y ya lo demostró en los equipos que él dirigía, ¿no? En Racing, Rosario Central.
1: El tránsito con Ernesto Arriaga.
6: Continúa totalmente habilitado los dos puentes Zárate Brazo Largo, la autovía del Mercosur por la ruta 12 hasta Ceibas y la 14 a Corrientes. Por favor, micros y combis máxima 90 kilómetros por hora. Hacia el litoral, Uruguay, Paraguay y Brasil. Recordamos también que el paso Pino Achado se esperan nevadas en la ruta 242. En la zona norte de Neuquén, a Chile, desde Zapala, hay camiones que están esperando que pare la nevada.
1: En Puerto Iguazú, Misiones, donde nos escuchás en AM710, la temperatura 26 grados 2 décimas, humedad 67%, el cielo se encuentra parcialmente nublado. En Buenos Aires, la temperatura 13 grados 4 décimas, humedad 89%, el cielo está nublado y rige una alerta amarilla por vientos con ráfagas que pueden alcanzar los 90 kilómetros en la hora.
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0: 7 minutos pasan ya de las 5 de la tarde. Estaba escuchando acá a la senadora por Tierra del Fuego, de La Libertad Avanza, Belén Monte de Oca, bueno, hablando sobre la ley de inviolabilidad de la propiedad privada. Un debate que va a llevar 8 horas, por lo menos, dicen. Vamos a ver qué pasa, ¿no?, en el transcurso del día. Bueno, cambiamos de tema y nos vamos a ir a una actividad que va a ser mañana, 7 de agosto, allí en el Centro Cultural Galeano. Se va a estar presentando Miguel Tárrega con su obra, creo que lo dije bien, ahora le vamos a preguntar, con su obra Mar Sen. Esencia, un cuento para afrontar los cambios. Esto va a ser en el Centro Cultural Eduardo Galeano, de este 7 de agosto, de 18 a 20 horas. Miguel, bienvenido a la tarde de Nacional. El Bolsón, María, te saluda desde este lado.
1: Muy buenas tardes, un placer. Muchas gracias por invitarme.
0: Igualmente. Bueno, esa tonada no es de acá.
1: No. Nací en España, lo que pasa es que llevo ya viviendo en la comarca como 5 años, así que bueno, habitante del planeta, de aquí, de allá, de todos lados un poco.
0: Bien. Bueno, Miguel, te vas a estar presentando este viernes 7 de agosto aquí en el Centro Cultural Galeano con este cuento para afrontar cambios.
1: Sí. El cuento se llama Marcescencia, que es la propiedad que tienen las hojas ahora en invierno. Muchas veces miramos a las hojitas en las ramas y hay algunas que se quedan asidas, agarradas a las ramas durante todo el invierno. Uh-huh. Bueno, esa propiedad se conoce como marcescencia, que es una propiedad biológica. Y he utilizado ese nombre para describir pues cuántas veces, muchas veces, nos cuesta afrontar nuestros propios cambios y soltarnos de nuestra propia rama, ¿no?
0: Sí.
1: Entonces es un cuento que está enfocado a eso, a ver en la naturaleza muchos de los procesos que nosotros vivimos como seres humanos, puesto que somos parte de ella, y a abrazar los cambios con ternura.
0: Bien, ¿cómo nació este libro?
1: Bueno, pues nació aquí en el Bolsón desde una tarde de hace 3 años aproximadamente. Y nació desde una capacidad que hoy los seres humanos nos cuesta tener un poco, que es la de observación, ¿no? Estaba observando una hoja de un manzano, concretamente, y bueno, pues llevo escribiendo muchos años. Se juntó la observación y el amor por la naturaleza con el amor por la literatura y las personas, y salió Marcescencia.
0: Bien, bueno, y mañana lo vas a estar presentando aquí en el Centro Cultural Galeano, que no va a ser una presentación tradicional. ¿Con qué se va a encontrar la gente que asista?
1: Bueno, pues lo primero que se va a encontrar es con un cuento que es realmente bonito, no tanto por lo que cuenta, que también, sino por las ilustraciones que tiene, que son espectaculares, de una ilustradora argentina, Belén Sennhauser. Y en la presentación del cuento realmente lo que hacemos es un conversatorio sobre el cambio, ¿no? Sobre precisamente todas estas cosas que nos cuesta muchas veces soltar, y no tanto en compartirlo, sino simplemente en ver qué es lo que el cuento nos tiene que decir a nosotros mismos, porque realmente es un cuento que habla a las personas y que lo hace de una forma muy sencilla porque está conectado con ese lenguaje tan maravilloso que es el de la naturaleza. Así que bueno, con música en directo también, un acompañamiento muy bonito de dos guitarristas increíbles, pues tendremos la posibilidad de charlar sobre los cambios y de escuchar un cuento, que en este punto es importante pararse de vez en cuando y volver a saborear un cuentito.
0: Bueno, hablaste, utilizaste varias palabras, una de ellas es cambio, ¿no? Este encuentro está pensado para personas que están atravesando un cambio laboral o algún duelo, o es abierto a cualquier momento de transición.
1: Está abierto a todo el mundo a partir de los 12 años, te diría, porque hay una variable universal que nos atraviesa a todos durante toda nuestra vida, que es precisamente esa, el cambio. Todo está cambiando constantemente, nosotros, el entorno, las circunstancias, Entonces, dentro de esa variable universal, bueno, pues hay momentos en los que es más complicado cambiar y o que los cambios suceden más rápido de lo que nosotros tenemos capacidad de gestionar. Entonces, este cuento viene un poco, pues eso, a traernos ternura a la hora de mirar y de afrontar esos cambios, sean de la intensidad que sean, porque todo el mundo tiene algo que soltar de la ramita, ¿viste?
0: Sí, totalmente. Bueno, para quienes nos están escuchando y sientan resistencia a los cambios del día a día, ¿cuál es el
1: Eso
0: primer paso que propone esta obra, Miguel?
1: Bueno, esta obra, el primer paso que propone es fundamentalmente aceptarse cambiando, porque viste que con tanta información que tenemos hoy
0: Sí.
1: en día, parece que hay una forma perfecta de cambiar, o hay una forma perfecta de afrontar los cambios, o hay una forma de hacer las cosas. Y no, cada persona es única y es maravilloso el proceso que afronta a la hora de salto bailar, como dice el cuento, ¿no? Entonces, para empezar a aceptar que nuestro proceso de cambio es perfecto tal y como es, sería la primera de las variables.
0: Bien. Bueno, mañana va a ser este encuentro allí en el Centro Cultural Galeano de 18 a 20 horas. ¿Se requiere alguna inscripción previa? ¿Cómo es el tema de la entrada? Contame un poco.
1: Sí, mira, el tema de la entrada es el centro cultural, tiene un coste de 10.000 pesos y sí, hay que simplemente reservar plaza en el teléfono del centro cultural
0: Sí.
1: para en el taller, bueno, para asistir. Como digo, está abierto a personas, eso, desde los 12 años que ya empezamos a vivir, a ser conscientes del cambio. Hasta los que quieran. De hecho, el otro día me escribía una señora de 92 años dándome mucho las gracias por la belleza del cuento. Digo, pues me alegro mucho, porque realmente es eso, que todo el mundo atraviesa cambios en todos los momentos de la vida y bueno, abrazar esos procesos y verlos desde el lado de la naturaleza como espejo, ¿no? De lo que somos, pues es bastante liberador.
0: Bien. ¿Dónde se puede conseguir tu libro si alguien no puede, por ejemplo, asistir al Centro Cultural Galeano?
1: Bueno, pues mira, ahora mismo lo puede hacer por la página de internet, por marcescencia.com, marcescencia, que es un poco complicado la propiedad, pero bueno. Y si no, también en el Bolsón, en la librería El Clon, también
0: Sí.
1: hay algún ejemplar a la venta.
0: Bien. Bueno, Miguel, ¿algo que quieras comentar y que se me haya quedado afuera?
1: Pues mira, lo primero, darte las gracias por la oportunidad de compartir con todos los bolsoneros y bolsoneras este conversatorio sobre el cambio. Y lo segundo, pues animar a las personas a que se acerquen a contar un cuento, a ver qué es lo que el cuento les tiene que contar y hablar de los cambios, que muchas veces, pues esto, en los momentos en los que vivimos como sociedad, en los que todo cambia muy rápido, pues abrazar estos procesos desde la ternura y con un cuento, pues es como un muy buen plan, para una tarde de viernes.
0: Bien. Bueno, Miguel, te quedaste por acá al final en la comarca, me decías hoy.
1: Sí, así es. La verdad es que pasé por aquí hace muchos años, hace como 13 ya, porque yo me he dedicado muchos años de mi vida a viajar.
0: Sí.
1: He viajado por muchos sitios, soy viajero, tengo una pequeña escuelita de viajes también, bueno, hago muchas cosas además de escribir. Y cuando vine por aquí, por el Bolsón, hace mucho tiempo, pues algún anzuelo me colgaron del bolsillo del pantalón, que al final he acabado de momento viviendo entre estas montañas tan bonitas.
0: Bien, y te dedicaste a escribir.
1: Sí, otra vez soy escritor, soy coach personal también, certificado por Deepak Chopra, la escuela de Deepak Chopra, hago instrucciones de meditación también, hago muchas cosas, porque yo creo que los seres humanos, una vez que nos dedicamos eso a soltar determinadas ramitas, como hablábamos, pues descubrimos que tenemos muchas capacidades, todos y todas, la verdad.
0: Bien, Miguel, bueno, muchas gracias por estos minutos con la radio y mañana 7 de agosto allí en el Centro Cultural Galeano a partir de las 6 de la tarde nos vamos a encontrar con esta obra, pero además como comentabas al comienzo también acompañado por la música.
1: Sí, es una propuesta que es integral, porque al final, como digo, hablaremos un poquito sobre todos los procesos de cambio, qué variables nos afectan como seres humanos, desde la observación, la aceptación, bueno, muchas cosas que son, creo que, interesantes a la hora de observar cómo cambiamos. Seguidamente escucharemos música en directo con Mochi Edman y Clara Navarro, que son un dúo guitarrista que son unas voces increíbles. Y por otro lado también pues veremos qué es lo que más presencia tiene para contarnos a cada uno de nosotros, porque al final es el cuento en el fondo el que se va a presentar ante los lectores y el que contará muchas cosas a cada uno la suya.
0: Bien, te invitamos en algún momento cuando quieras, arreglamos y te venís a la radio y hablamos un poco de alguno de tus cuentos acá.
1: Bien. Pues será un gusto, muchas gracias por la invitación y nada, estamos en contacto y a mí la radio es un, vamos, yo creo que de los medios de comunicación es el que más me gusta de todos, así que será un gustazo.
0: Muchísimas gracias, Miguel, ¿eh? Mucho éxito para mañana y un abrazo grande.
1: Muy bien, pues muchísimas gracias a vosotros. Un
0: Ya,
1: placer.
0: igualmente, hasta luego.
1: Hasta.
0: Bueno, allí estábamos en comunicación con Miguel Tárrega, que va a estar presentando su obra Mar Cesenia, este cuento para afrontar los cambios. Presentación, además, conversatorio sobre el cambio. Dice la presentación, el flyer dice: les invitamos a la presentación de un cuento con alta carga simbólica y natural, apto para todos los públicos a partir de los 12 años de edad. Mercesencia, de Miguel Tárrega y Belén Senhauser, un cuento que sana, abraza y acompaña los procesos de cambio y transformación de la ter transformación personal a través de la ficción y de la ternura, que presenta con unas ilustraciones de cuento, el mejor espejo para comprender y comprenderse la naturaleza. Además van a estar acompañados por música por parte de Mochi Atman y Clara Navarro, esta forma preciosa de bañar con guitarra y voz de cambio. La entrada, 10 mil pesos, la podés conseguir allí en la sala. Bueno, el Centro Cultural Galeano Dorrego Ionelli, y por más información y reservas al 294-420-1022. Mañana viernes 7 de agosto de 18 a 20 horas, Mar Cesencia.
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0: Es por ahí el plan de la mariposa.

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1: Y hasta aquí llegamos con la tarde de Nacional El Bolsón. Se sigue debatiendo esta ley de inviolabilidad de la propiedad privada. Está hablando Alicia Kirchner, la senadora por Santa Cruz. Bueno, una jornada movida en todo el país. Estaba mirando recién un video que venía desde la plaza acá, de la plaza Pagano. Impresionante la cantidad de gente que hay, bastante. Bastante gente. Bueno, nos vamos a despedir de la tarde nacional y en este caso nos vamos a ir con este grupo Alquimia, música patagónica, este proyecto de folclore y música de raíz folclórica de la Patagonia que difunde ritmos tradicionales del sur, de nuestro sur, como el loncomeo y la huella. Cuentan este grupo que cuenta con material discográfico y visual enfocado en paisajes y ritmo originario de nuestro lugar, así que si quieren los pueden buscar por diferentes plataformas que están se encuentran en internet. Alquimia, música patagónica con este loncomeo de amor mapuche. Nosotras nos volvemos a escuchar mañana a partir de las 3 de la tarde. Quédese con el servicio social de la radio. Que tengan una linda tarde.

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1: Muy buenas tardes, damos inicio a la edición del Servicio Social de hoy, jueves 6 de agosto. Copetel informa que durante el mes de agosto, todos los miércoles de 10

0: 13 horas, retoma la atención presencial en la Biblioteca Popular de Lago Puelo, ubicada en Avenida Los Notros y Las Margaritas, para que vecinos y vecinas puedan realizar consultas, conocer los servicios e iniciar trámites sin necesidad de trasladarse hasta el Bolsón. La Municipalidad del Bolsón, a través del Juzgado de Faltas, informa que entró en vigencia la aplicación de multas mediante los dispositivos inteligentes de control de tránsito por el uso de teléfono celular al conducir, falta de cinturón de seguridad y traslado de menores en el asiento delantero. Los equipos funcionaron durante 6 meses en etapa de prueba sin sancionar infracciones mientras completaban su proceso de calibración y certificación por parte del INTI. Se recuerda que las fotos multas por cruzar semáforo en rojo y realizar giros indebidos se encuentran vigentes desde hace más de un año. El Banco de Insumos de la Secretaría de Producción de la Municipalidad del Bolsón financia la materia prima para hacer crecer tu proyecto en el marco del registro productivo municipal. Aceite y azúcar, frascos y botellas. ¿Cómo funciona? Retirás lo que necesitas y lo devolvés a los 30 días. Para más información podés acercarte a la Secretaría de Producción y Empleo, Galería Los Pioneros, planta baja, de lunes a viernes, de 8 a 14 horas. Spliff recuerda a la población que quedan varios meses para la reducción de combustible. Recomendamos planificar para poder optar por el traslado o el chipeo. En caso de quemar, observar las condiciones meteorológicas, actuar con moderación. Los días ideales para la quema son aquellos en que el aire se mueve levemente y puede irse del valle. Nunca quemar las hojas y no hacer montones superiores a 2 metros cúbicos. La Biblioteca Popular Lago Puelo informa que tras un breve receso de su voluntariado, retoma sus horarios habituales para la atención al público los días miércoles de 10 a 13 horas y de 15 a 19 horas, jueves de 15 a 19 horas, viernes y sábados de 10 a 13 horas. Ante cualquier duda o consulta, comunicarse al WhatsApp 294-410-6802 o por redes sociales. La Municipalidad del Hoyo invita a la comunidad a la segunda edición del concurso de sabores por el aniversario número 73 de la localidad. Se premiará al mejor plato dulce y al mejor plato salado. Habrá un ganador por rubro y el premio será de 750 mil pesos. Se realizará en el predio de Polideportivo el día sábado 5 de septiembre. Requisitos obligatorios: contar con un carnet nacional de manipulación de alimentos vigentes. El horario de armado de puestos es exclusivamente de 9 a 10 y 30 horas. Caso contrario, si es posterior, no podrá armar puesto y pierde derecho de devolución de inscripción. Inscripción hasta el 21 de agosto en la oficina de producción, solo presencial, de lunes a viernes de 8 a 12 horas. Edictos y citaciones. El Juzgado Civil Comercial Laboral Rural Minería y de Familia de Lago Puelo, provincia del Chubut, a cargo del doctor Guillermo Fernando Gregorio, secretaría a cargo de la doctora Celeste Alejandra Ariet, en los autos caratulados Romano María Laura sobre sucesión ab intestato, cita y emplaza a todos los que se consideren con derecho a los bienes dejados por la causante María Laura Romano para que en el término de 30 días se presenten a juicio en la sede del tribunal, cito, en Lago Puelo, provincia del Chubut. Salud. Desde el Hospital Rural de Lago Puelo queremos invitarles al ciclo de charlas sobre procesos oncológicos. Hablemos del cáncer 2026, dirigido a personas que transitaron un tratamiento oncológico y sus referentes afectivos. La propuesta surge a partir de considerar el impacto del diagnóstico y el tratamiento de las enfermedades oncológicas. Debido a esto, Consideramos fundamental la creación de un espacio cuidado en donde poder expresar apreciaciones en torno a la enfermedad, tratamiento, compartir formas de transitar la misma con otros, brindar estrategias de gestión de la salud y apoyo ante situaciones estresantes. Serán los terceros viernes del mes a las 14 horas en la Biblioteca Popular de Lago Puelo, ubicada en Avenida Los Notros sin número, siguiendo el siguiente cronograma. 15 de agosto, sexualidad y corporalidad. 18 de septiembre, los procesos oncológicos en la infancia. 16 de octubre, alimentación. 20 de noviembre, final de vida, legado y directivas anticipadas. 18 de diciembre, proyecto de vida, redes y mapeo, cierre del espacio. Educativas Río Negro. El Instituto de Formación Docente Continua del Bolsón llama a cubrir un cargo de secretaria de 30 horas en carácter de suplente. Se realizará una reunión informativa en la sede del instituto el lunes 10 de agosto a las 11 horas. El llamado finaliza el martes 18 de agosto a las 12 horas. Bases y condiciones pueden encontrarlas en la página del instituto, botón de concursos docente. La Universidad Nacional de Río Negro, sede andina, y el Instituto de Formación Docente Continua de El Bolsón invitan a participar de la muestra de carreras 2026, un espacio destinado a conocer la oferta educativa de ambas instituciones y acercarse a la experiencia de la vida estudiantil. La actividad se desarrollará el miércoles 20 de agosto de 9:30 a 17:30 horas en la sede de la Universidad Nacional de Río Negro, ubicada en Avenida San Martín 2650 en El Bolsón. Durante la jornada habrá propuestas y actividades interactivas que permitirán explorar las distintas opciones de formación. Entre ellas se realizarán observaciones de plantas nativas de la región, recorridos por laboratorios, charlas informativas y encuentros con estudiantes, docentes y referentes de la carrera. Además, quienes participen podrán acceder a información sobre las modalidades de inscripción, becas, servicios estudiantiles y otros aspectos vinculados a la vida universitaria y terciaria. La participación en la muestra es gratuita y requiere inscripción previa. Las personas interesadas podrán reservar su lugar completando el formulario disponible hasta el 10 de agosto en las redes sociales del Instituto de Formación Docente Continua y la Universidad Nacional de Río Negro. La Escuela Waldorf Crisol de Micael busca sumar a su equipo de enseñanza maestro-maestra de nivel primario. Son requisitos: título docente, interés en formarse en pedagogía Waldorf, formación en curso o completa, residir en la zona. Enviar currículo vía mail a escuelacrisoldemicael@gmail.com o al WhatsApp 294-441-6989. Educativas Chubut. El Instituto de Educación Superior número 813, profesor Pablo Lupi, llama a concurso para los siguientes espacios curriculares. Profesorado de Educación Secundaria en Geografía, sede Lago Puelo, primer año, didáctica general. Profesorado de Educación Secundaria en Matemática, sede Lago Puelo, sujetos del aprendizaje, segundo año, análisis y tratamiento de la información, tercer año. Tecnicatura Superior Psicomotricidad, anexo Epuyén, primer año, informática. Profesorado de Educación Tecnológica, anexo Epuyén, segundo año, tecnología de gestión. Tecnicatura Superior en Administración Pública orientada al desarrollo local, anexo 8 Lila, tercer año. Procesos políticos, económicos y el mundo del trabajo actual. Para ver los perfiles docentes requeridos y los contenidos específicos de cada carrera, podrán remitirse a los diseños curriculares que se encuentran en la página del instituto. Las bases y el detalle de los concursos están disponibles en la página web. Consulta y presentación de propuestas, concurso isfd813@gmail.com. La fecha límite para la presentación de antecedentes y proyecto, el lunes 10 de agosto a las 19 horas. El Instituto de Educación Superior número 813, profesor Pablo Lupi, informa que continúan abiertas las inscripciones al dispositivo mayores de 25. La inscripción es mediante la plataforma DINO, por WhatsApp hasta el 9 de agosto al número 280 4603-466. El dispositivo te permite comenzar una carrera de nivel superior en cualquier instituto de educación superior de la provincia de Chubut. El dispositivo consta de 4 talleres de acompañamiento que se dictarán bajo la modalidad híbrida para preparar y rendir la evaluación final integradora, la cual deberá aprobar para poder anotarse a cursar una carrera en cualquier instituto provincial. Los requisitos son ser mayor de 25 años y no tener título de nivel secundario. Es importante destacar que el dispositivo más 25 no proporciona título secundario, solo habilita el acceso a una carrera de nivel superior. El periodo de cursada es desde el 18 de agosto al 11 de diciembre. Cualquier duda, dirigirse al Instituto de Educación Superior o escribir a IES813PabloLupi@gmail.com. El Centro de Formación Profesional número 657 de Lago Puelo te invita a formarte como auxiliar guía de pesca deportiva. Instructor a cargo, Pérez Laj y Rodrigo, en la sede Lago Puelo, prepárate para la próxima temporada trabajando de lo que más te gusta. El futuro de la pesca deportiva en la Patagonia te espera. Para más información podés comunicarte al 294-449-9311. Religiosas, se invita a la comunidad a la misa de San Cayetano el 7 de agosto a las 16 horas en la capilla San Cayetano de Pampa de Mallín Ahogado. Reuniones y asambleas. La comisión directiva de la Asociación Apícola Comarca convoca a asamblea general ordinaria fuera de término para el martes 18 de agosto a las 18 horas en la localidad de Puyén, en la sede de la asociación, para tratar el siguiente orden del día: designación de 2 socios para firmar el acta, razones del llamado fuera de término, lectura de la memoria, balance e inventario, informe de comisión revisora. La comisión directiva de la Asociación Apícola Comarca convoca a asamblea general ordinaria fuera de término para el martes 18 de agosto a las 18 horas en la localidad de Puyén, en la sede de la asociación, para tratar el siguiente orden del día: designación de 2 socios para firmar el acta, razones del llamado fuera de término, lectura de la memoria, balance e inventario, informe de comisión revisora. Se convoca a los socios y socias de la Asociación Civil Club Social Deportivo Cultural Adela y Francisco El Bolsón, inscripta bajo el número 3834 otorgado para funcionar como persona jurídica, a los efectos de invitarlos a asistir a la Asamblea General Ordinaria fuera de término el día 10 de agosto a las 19 horas en barrio Arrayanes, calle Perito Moreno, número 4592 de la localidad del Bolsón, para tratar los siguientes puntos del orden del día: designación de 2 socios para refrendar el acta de la Asamblea junto con el presidente y la secretaria, razones de la convocatoria de Asamblea General fuera de término, tratamiento de los estados contables número 1, cerrado al 31 de agosto del 2022, memorias e informe de la Comisión Revisora de Cuentas, tratamiento de los estados contables número 2, cerrado al 31 de agosto del 2023, tratamiento de los estados contables número 3, cerrado el 31 de agosto del 2024. Tratamiento de los estados contables número 4, cerrado al 31 de agosto del 2025. Memoria e informe de la Comisión Revisora de Cuentas. Elección total de 7 cargos integrantes de la Comisión Directiva por vencimiento de mandato. Elección total de 2 cargos integrantes de la Comisión Revisora de Cuentas por vencimiento de mandatos. Fijación del valor de las cuotas sociales, creación de un fondo de reservas para cobertura de riesgo de los y las jugadoras, establecimiento de un porcentaje de participación institucional en los premios obtenidos por los torneos. Convocatorias y talleres. Se invita a los vecinos y vecinas al conversatorio vecinal abierto, reprogramado por La Nevada, viernes 14 de agosto a las 20 horas en el SIC del Centro Integrador Comunitario. Te invitamos a participar de un espacio de diálogo para compartir ideas, propuestas, inquietudes sobre nuestro barrio. Tu opinión es importante. Te esperamos. Invita Junta Vecinal Barrio Los Hornos. La Biblioteca Pedagógica número 7 de Lago Puelo invita a toda la comunidad a participar del ciclo de lecturas colectivas. Primera lectura, Jamás tan cerca la humanidad, que armamos con las pantallas Agustín Valle, lugar en la Biblioteca Pedagógica de Lago Puelo, modalidad presencial, cada 15 días, inicia el viernes 14 de agosto de 14 a 16 horas. Nos juntamos a leer, pensar y conversar. Anótate en la biblioteca a través de nuestras redes o de manera presencial. Para más información podés acercarte a Avenida 2 de Abril, Galería Rayanes, local 2 de Lago Puelo, o por WhatsApp al 294-422-9636. Te invitamos a una reunión informativa para asociaciones sin fines de lucro. Vas a poder conocer los beneficios y simplificaciones administrativas establecidas por la nueva resolución conjunta entre el gobierno del Chubut y el ARCA. Está destinada a entidades sin fines de lucro como clubes de fútbol o iglesias. Es gratuita y sin cupo. Viernes 14 de agosto a las 11 horas en la Casa de la Cultura, Los Ciruelos y Los Guindos. Ya están abiertas las inscripciones para el segundo cuatrimestre de los cursos del Centro de Formación Profesional 657. Dibujante con herramientas vectoriales de diseño gráfico, punto digital, Casa de Cultura de El Hoyo, lunes y miércoles de 9 a 13 horas. Confeccionista de indumentaria especializado en lencería, Casa de la Cultura de El Hoyo, martes y jueves de 8 a 12 horas. Maquillador, maquilladora, Casa de Cultura de El Hoyo, lunes y miércoles de 9 a 13 horas. Auxiliar de corte y confección en el Zoom Sausal, martes y jueves de 9 a 13 horas. Por consulta e inscripciones al Instagram y Facebook del Centro de Formación Profesional 657 o al WhatsApp 294-455-5444 de 12 a 22 horas. El Consejo Ambiental del Bolsón, en conjunto con la Municipalidad de Hunter, lanzó la convocatoria El Bolsón hace la diferencia, iniciativa que busca promover la separación de residuos en origen y fortalecer la concientización ciudadana a través de las escuelas, con el objetivo de concientizar y fomentar buenas prácticas ambientales transversales en las instituciones educativas y visibilizar a través de la comunicación comunitaria sobre el reciclaje y potenciar el trabajo diario que se realiza en la planta de tratamientos de residuo local. Modalidad de participación: escuelas primarias participan bajo una modalidad de concurso gráfico, las escuelas secundarias participan mediante una modalidad de concurso audiovisual. Los videos deben durar entre un minuto y medio de duración máxima. Temática enfocados estrictamente en la gestión de residuos y la separación de origen. Taller de albañilería. ¿Querés hacer tu casa y no sabés? No podés pagar mano de obra, tenés materiales o podés comprarlos. Te enseño a hacer tu casa, te enseño a usar las herramientas. Taller de 3 meses de duración, teórico-práctico, cupos limitados. Para más información, podés comunicarte al 294-413-3954. Extravíos. Se ha encontrado en la vía pública sobre de ANSES a nombre de Corradi Gustavo Jorge pasar por Radio Nacional a retirarlo. Bolsa de trabajo y ventas. ¿Necesitas niñero de confianza, niñera de confianza? Lilo Rosas, estudiante de profesorado de nivel inicial, confiable y atenta, ofrece cuidado atento y responsable acompañado de actividades y juegos creativos para las infancias. Por cualquier consulta, comunicarse al 299-5274-744. Electricista domiciliaria, comercial industrial, instalaciones eléctricas, obras nuevas, reparación de circuitos, iluminación, sistemas monofásico y trifásicos, acometidas y tableros de instalación de artefactos eléctricos, instalación de cámaras de seguridad. Trabajo eficiente, urgencias 24 horas, precios accesibles, garantía de trabajo, 10% de descuento a jubilados. Nadia Cepe, profesional certificada, 294-412-9862. Vendo cocina económica, leña número 2 y una batería de auto nuevo. Llamar al 294-438-7844. Preguntar por Luisa. Busco monoambiente para alquilar. Señora sola mayor, comunicarse al 294-438-0033. Preguntar por Carmen. Hasta aquí el servicio social de Radio Nacional El Bolsón.
1: Hasta aquí hemos compartido el servicio social de Radio Nacional El Bolsón, espacio de avisos comunitarios.

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1: Las 6 de la tarde en la República Argentina. El Congreso sigue debatiendo el proyecto oficial de propiedad privada. Al comenzar el debate, había anotados 39 senadores dentro de la iniciativa. En la ley de manejo de fuego se busca derogar el artículo que establecía que en caso de incendio de un predio rural, por 30 años no se podía cambiar el uso. Desde allí nos informa Gastón Fiorda.
2: El Senado de la Nación continúa debatiendo en el marco de una sesión especial el proyecto de ley de inviolabilidad de la propiedad privada, una iniciativa que oportunamente enviara el Poder Ejecutivo al Congreso de la Nación. Consultada por este tema, la senadora por la Libertad Avanza, Belén Montes de Oca, destacó la iniciativa.
3: Parecería que sí importan estos temas, ¿no es cierto?, de la función social de la tierra, y parece que ahora sí importa dónde y cómo vivimos los argentinos, ¿no? Pensar que gobernaron 20 años y que ahora este es el tema de debate, la verdad que es bastante curioso.
1: Temporales en más de 14 provincias. Adelante, Carmen Segovia, desde Radio Nacional en Puerto Iguazú.
4: Fuerte descenso de la temperatura, con mínimas de un dígito. El tiempo en la región registrará un cambio rotundo en las próximas horas debido al ingreso de un frente frío que avanza desde el sur del país. Desde la OPAT, la Oficina de Prevención de Riesgos ante Fenómenos Naturales en Misiones, han emitido una advertencia amarilla. Pueden desarrollarse lluvias intensas, fuertes ráfagas de viento, cuando empieza el frente y no se descarta de manera aislada la caída de granizo.
1: Deportes con Agustín Domper.
5: En la Liga Profesional Argentina se completa la segunda fecha en Santa Fe a partir de las 19. Unión recibe a Lanús, que pidió postergar en su momento el partido porque jugaba el repechaje de la Sudamericana y Libertadores frente a Cienciano de Perú. Se enfrentan en minutos entonces Unión y Lanús.
1: Ernesto Arriaga actualiza el tránsito.
6: Se está liberando toda la zona del Congreso en la ciudad de Buenos Aires y bastante tránsito por Libertador, Cantilo, frente a la cancha River hacia General Paz y Panamericana con demora de 4 o 6 minutos. Por favor, despacio, pavimento mojado. Los ferrocarriles San Martín y Roca vía Temperley con pequeñas demoras de 5 a 10 minutos. Aeroparque de Ezeiza a esta hora están operando con normalidad.
1: En Paraná, Entre Ríos, 12 grados 5 décimos la temperatura. En Buenos Aires, el cielo está nublado. La temperatura, 13 grados 6 décimos.
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0: 5 minutos han pasado de las 6 de la tarde, segundo round por Radio Nacional. Lo que hay que contar a esta hora es que los incidentes se han intensificado, han crecido allí en torno al Congreso de la Nación, con ahora el avance por parte de la Prefectura y también por la Infantería de Policía Federal, Policía de la Ciudad. Allí también vemos trabajar a un carro hidrante de Gendarmería sobre la avenida Callao, próxima a calle Bartolomé Mitre. Evidentemente hubo algunos de los manifestantes que arrojó piedras, algunos que intentaron tumbar allí los vallados. La respuesta entonces por parte de las distintas fuerzas que forman parte de este operativo, como contábamos con Gastón Fiorda más temprano, en torno al Congreso, buscando desde por lo menos la presidencia del Senado garantizar lo que está sucediendo dentro, la continuidad de la sesión por el proyecto de ley de inviolabilidad de la propiedad privada. En un ratito más estaremos tomando contacto nuevamente con la Cámara Alta. Gastón Fiorda nos adelantaba que por el número de oradores y por el debate en general y luego en particular, estaremos pendientes de una sesión que va a superar la medianoche, o sea que va a continuar incluso en el comienzo del día viernes. Y reiteramos entonces, fuera del Congreso, incidentes ahora con la participación y la respuesta de la Infantería de Policía y también con los carros hidrantes de Gendarmería. Avenida Callao y también hay incidentes por calle Hipólito Yrigoyen. Carlita Ruiz, hasta ahora nos actualiza datos del tiempo y cuestiones del tránsito.
1: Así es, 13 grados 6 décimas la temperatura en esta capital. El cielo está nublado, aún no actualizó la información del Servicio Meteorológico de la hora 18, así que vamos a ver qué nos depara en un ratito. Por lo pronto, te cuento. En cuanto a los servicios, al tránsito, debido a la lluvia incesante, no se descartan posibles demoras tanto en subtes como en trenes. Por otro lado, por San Cayetano está cerrada la zona del Santuario en Liniers, Cusco entre Rivadavia y Jax y Binón entre Cusco y Barragán. Sigue cortada la zona del Palacio Legislativo. Esto es desvíos Rivadavia y Solís y Entre Ríos y Belgrano. Además, el subte A no está parando en Congreso. ¿Sí? Hay un fuerte operativo policial. Atención, Panamericana, kilómetro 20 al norte, colisión, incidente vial entre cuatro vehículos. Esto se dio mucho durante toda la jornada, desde horas tempranas. Accidentes donde hay varios vehículos involucrados, incluso con vuelcos, con la participación de bomberos para poder rescatar gente del interior de los vehículos, porque no se tiene en cuenta que la distancia entre auto y auto debe ser aún mayor, ¿no? Claro. Por cómo está el día con relación a la lluvia. Si bien no hubo heridos y ya finalizó, quedaron demoras de consideración allí en el kilómetro 20 de la Panamericana.
0: Claro, más allá de la imprudencia, también es cierto que hubo problemas con la visibilidad o reducción de la visibilidad bien temprano, sobre todo, le contamos a la gente, a aquellos que nos están escuchando aquí en Ciudad, Gran Buenos Aires, sectores de la provincia, saben que 6:30, 7 de la mañana, 8 de la mañana, después también hubo una intensificación de la lluvia aproximadamente a las 10, bueno, claro, también todo este condimento de lluvia fuerte con mucha actividad eléctrica, bueno, pudo haber también sido una causa más de todos los accidentes que mencionábamos y la gran labor del SAME y muy reiterada, ¿no? Todos los hechos que ha citado.
1: Llegan en motos, en móviles, sí.
0: Totalmente. Sí, sí, sí. Nombraba San Cayetano, también por la lluvia y por las malas condiciones. En la mañana de hoy veíamos que había de repente menos gente, menos carpas, de cualquier manera gente que está empezando a hacer la fila, porque claro, el templo abre a la medianoche, el templo allí de calle Cusco en el barrio de Liniers, muy cerquita de la avenida General Paz. Y recordemos, le recordamos a la gente también mañana, además de lo que suceda allí en el barrio de Liniers, va a haber una movilización muy importante por la avenida Rivadavia en dirección al centro, para que tengan en cuenta todos aquellos que circulen en todos los barrios que atraviesa la avenida Rivadavia, ¿no? Desde Villaluro, Floresta, Flores, Caballito, Almagro, Balvanera, bueno, todos los barrios y también los del centro de la ciudad, que la movilización vendrá hacia la zona de la Plaza de Mayo. El acto central a 10 años de la primera movilización por pan y trabajo, tendrá lugar a la hora 13 en Plaza de Mayo, con oradores y también con la lectura de un documento, pero de alguna manera se verá condicionada también la movilidad y el transporte público y todo aquel que tenga que circular por así la avenida es. Que atraviesa la ciudad de Buenos Aires, oeste-este, ¿no?
1: Así es. Con relación a lo que decías de San Cayetano, mañana, sepan que hoy, a la noche, comenzará esta celebración con un festival cultural y popular en las puertas del templo, allí en Cusco 150. Tras ello, la entonación del himno nacional argentino, y a la hora cero, como bien decías vos, Hernán, se abrirán las puertas del santuario, fuegos artificiales, campanadas. Bueno, y allí los peregrinos podrán comenzar a pasar ante la imagen del patrono. La misa central tendrá lugar mañana a las 11 de la mañana, sí. Por supuesto, será presidida por el arzobispo de Buenos Aires, Jorge Ignacio García Cuerva. Bueno, como cada año, habrá un lugar reservado, sí, para la prensa,
0: totalmente,
1: para la cobertura.
0: Lo que nos decían, nos comentaban, es que, claro, la homilía, de alguna manera, ya estaba preparada y pensada con el sentido de San Cayetano, desde ya que se le va a hacer un agregado respecto de la noticia más trascendente, sin duda, de la semana, que es la confirmación de la presencia del Papa León XIV del 8 al 11 de noviembre en la República Argentina.
1: Uh-huh. Y luego de la misa, el arzobispo va a recorrer la fila, por supuesto, saludando a todos los peregrinos, y recordemos que el santuario permanecerá abierto todo el día.
0: Muy bien, el señor Agustín Domper con el deporte. Lo que hay que saber a esta hora de la tarde.
2: Bueno, a esta hora de la tarde es oficial la llegada de Ener Valencia a Boca. Esto ya acaba de confirmarse. Ener Valencia llegará mañana por la tarde al país. El sábado se hacen los estudios médicos y, de no surgir inconvenientes, será jugador de Boca. Firma hasta diciembre del año que viene. Este delantero goleador, 36 años, jugó 3 mundiales con Ecuador, máximo goleador de la selección.
0: Un jugador de experiencia y de trayectoria.
2: Un jugador de experiencia, totalmente. Pero recordemos que a Boca, cuando lo trajo a Cavani, el primer año fue bastante bueno, hasta que después llegaron las lesiones.
0: Bastante bueno, barra muy bueno.
2: La verdad que sacaba la flecha, claro. Llenó de flechazos de gol a todos los hinchas. Bueno, yo creo que si Ener tiene un buen ciclo de acá a fin de año, por lo menos en la Sudamericana, ya Boca estará conforme, porque recordemos que se lesionó Vareiro, otro jugador sudamericano que trajo a principio de este año. Y otra noticia importante del mercado de pases es que Colidio se va a Brasil. Colidio, mientras River trae a Thiago Almada, Colidio deja el club y se irá a jugar a cambio de 5 millones de dólares más otros 5 millones en objetivos al Vasco da Gama.
0: Nosotros separamos, seguimos con más segundo round. En instantes más, la comunicación con Colombia para saber del clima previo a lo que será la ceremonia de juramentación, el inicio del mandato de Abelardo de la Espriella.
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0: Lo decíamos recién, un día importante mañana para Latinoamérica, porque además hay un cambio de signo político y hay expectativas respecto de lo que será el inicio de la gestión de Abelardo de la Espriella, este abogado, este empresario, este hombre denominado outsider, porque en definitiva también es una figura que ha crecido en los últimos tiempos y que tiene sintonía, como decíamos, con otros presidentes de la región. De hecho, uno de los que estará presente mañana en la ciudad de Cali, en Colombia, en donde jurará como nuevo presidente Abelardo de la Espriella, será el presidente argentino Javier Milei. Valdir Ochoa está en Medellín, Colombia. Valdir, Hernán Mundo desde Buenos Aires, ¿cómo estamos?
1: Hernán, un saludo cordial para ti y para toda la audiencia de la radio.
0: Gracias por atendernos como siempre y por tu gentileza. ¿Cuáles son las perspectivas de las horas previas? Una juramentación que además, contale a la gente, Valdir, tiene una particularidad que es que no se va a llevar a cabo en la capital del país.
1: Así es, Hernán. Para hacer contexto para nuestra audiencia, tradicionalmente la posesión del presidente en Colombia se hace en Bogotá, en la capital, en el Congreso de la República, porque el presidente constitucionalmente debe juramentar ante el Congreso. Y ya, por supuesto, luego hace un evento que también se ha hecho tradicionalmente en la Plaza de Bolívar, en Bogotá. Pero esta vez el presidente decidió cambiar esa tradición, se fue para el suroccidente del país, que es donde está ubicada Cali, y digamos que tiene también dos elementos adicionales muy interesantes. El primero es la región suroccidental la que más ha venido padeciendo la violencia de los grupos armados ilegales que se reactivaron de manera definitiva estos últimos 4 años con el gobierno de Gustavo Petro. Los mayores atentados terroristas, las mayores dificultades de orden público están allí en el suroccidente, en los departamentos del Valle, cuya capital es Cali, donde se va a llevar a cabo la posesión, el Cauca, que es otro de los departamentos, y Nariño. Entonces, ese es un elemento importante para entender por qué cambia el presidente de lugar. Y adicional a eso, también hay que señalar que es una región que mayoritariamente votó por la otra opción presidencial, que era Iván Cepeda. El suroccidente del país es un bastión, un fortín político del petrismo hoy por hoy, de la izquierda colombiana, entonces tiene, digamos, como esa doble simbología, y fue necesario también cambiarlo porque inicialmente iba a ser en el departamento del Cauca, pero las condiciones de orden público y las dificultades logísticas, pues, remitieron ya a la ciudad de Cali. Y era importante, creo, Hernán, hacer este contexto para entender este evento mañana.
0: Muy valioso lo que contás para que la audiencia aquí en la Argentina también pueda entender o interpretar y saber de la justificación, por lo menos oficial, respecto del cambio de sitio para justamente la ceremonia de traspaso, el acto de jura. Valdir, ¿qué es lo que ha pasado en los últimos días también que está relacionado con este operativo de seguridad muy importante que se espera mañana también en Cali, que habla también de algunos indicios, de algunos hechos de violencia?
1: Sí, hoy en la ciudad de Cali, en los municipios cercanos y en todo ese cordón suroccidental que mencionaba Hernán, hay cerca de 11.000 efectivos de la fuerza pública entre ejército y policía nacional, justamente salvaguardando este evento, evitando que haya cualquier tipo de atentado terrorista. Por supuesto, las disidencias FARC han estado en los, digamos, informes de inteligencia tratando justamente de lograr algunas vulnerabilidades en esta región de cara, pues, a esta posesión, pero allí están ya dispuestos estos 11.000 hombres con varios cordones de seguridad, cordones que se extienden, por eso mencionaba los departamentos al inicio, Hernán, se extienden más allá de Cali, más allá del Valle, que es el estado del departamento, se extiende a otros departamentos. Hay también restricciones ya por parte de la Aeronáutica Civil al vuelo de drones. Hoy los drones, como ustedes lo han visto en el conflicto entre Ucrania y Rusia, son, digamos, el arma más letal de guerra. En Colombia también las fuerzas insurgentes y estos grupos armados ilegales han hecho de los drones una de las armas más potentes de guerra, así que hay restricciones también para el uso en la ciudad y también en los municipios aledaños. Hay una fuerte presencia, reitero, de seguridad para garantizar justamente la tranquilidad de todos los invitados especiales. Lo decías tú al principio, ya está aquí el vicepresidente de El Salvador, Félix Ulloa, y están llegando paulatinamente otros presidentes. Se espera, como bien lo mencionabas, la presencia de Daniel Noboa de Ecuador, también del presidente de Paraguay y del presidente Milei de Argentina. Así que por todas estas circunstancias es que está este dispositivo muy, muy, muy fuerte de seguridad y presencia de este número alto de unidades del ejército y la policía para garantizar que todo sea mañana tranquilo y fluido.
0: Vos lo decías, Valdir, de alguna manera estos presidentes que se hacen presentes allí dan también el indicio de la posibilidad de que se conforme, si es que se vuelve a configurar algún espacio de países con una sintonía ideológica, también de orientación política y económica bastante parecida. Nombrabas a la Argentina, nombrabas a Ecuador, nombramos también a Paraguay, y con la posibilidad de que, bueno, aquí se habla de como de un bloque de países celestes o azules, ¿no? De acuerdo al color vinculado a una forma de pensar, que vayan, bueno, tejiendo un vínculo más próximo, ¿no? Teniendo en cuenta, bueno, que el América Latina ha quedado con una gran cantidad de países ahora con, si se quiere, una orientación política, ideológica, más de centro-derecha-derecha, ¿no?
1: Sí, Abelardo de la Estrella representa una alternativa de extrema derecha ganadora en Colombia. Por supuesto, pues aquí hay una alineación con otros mandatarios de la región. Claramente los que no están alineados a esa ideología, pues no estarán presentes mañana. Las, digamos, representaciones son más modestas o de menos nivel. Como puedes darte cuenta, no mencioné una presencia de Lula, entre otras, pues hoy sí. También el conflicto de Lula con Milei, uh-huh. En el caso de ustedes, pues muy, muy cercano. No mencioné tampoco a Claudia Sheinbaum, por supuesto hay una comitiva importante de México, pero aquí claramente esta posesión es también, una bandera que se instala en términos de esa derecha latinoamericana, esa nueva derecha latinoamericana que está gobernando varios de estos países, y es la manera como también se unen y muestran esa unidad en torno a esta, digamos, corriente ideológica, Hernán.
0: Sí, sí, lo has dicho, y lo has dicho muy bien, porque de hecho la información que tenemos nosotros es que estará presente allí el canciller brasileño, Mauro Vieira, no exactamente como vos decís, no estará el presidente Lula da Silva, bueno, en un momento particular también de la relación con la República Argentina, en un hecho que no tiene precedentes. Recordemos que Brasil retiró a su embajador aquí en Buenos Aires y también obligó a retirar al embajador argentino en Brasilia. Por lo tanto, va a ser el momento en donde, quizás a distancia, quizás más cerca en cuanto a cómo se dispongan allí las sillas, las ubicaciones, bueno, pero estarán próximos el presidente argentino con su comitiva y lo que sea justamente la comitiva brasileña con el ministro de Relaciones Exteriores de Brasil. Valdir, antes de cerrar el contacto, sabemos que estás trabajando en un libro que has presentado y queríamos aquí saber de qué se trata este libro, ¿Cómo queremos envejecer en nuestras ciudades? Una mirada innovadora sobre el bienestar, el envejecimiento y el futuro de nuestras ciudades. Un tema que, seguramente te preocupa a ti como colombiano, pero que creo que no hay ciudadano ni país del mundo que no ponga la mirada en esto, con las cuestiones que hacen a la natalidad, a los cambios generacionales, pero sobre todas las cosas a un envejecimiento que pone en debate un montón de cuestiones, sistema jubilatorio y un sinfín de cuestiones. ¿Pero qué te has propuesto con este libro?
1: Bueno, Hernán, primero gracias por estos minutos para hablar de este tema ya específico. El libro se llama Ciudades Senior, está ya publicado, incluso pues en un portal como Busca Libre, que tiene presencia en toda América Latina, puedes ubicarlo. Pero está escrito sobre una realidad, y es, hay dos megatendencias hoy en el mundo que son inobjetables. La primera es, el mundo está envejeciendo, y la segunda es que esas personas que estamos envejeciendo, la mayoría, estamos viviendo o vamos a vivir en ciudades. Piensa que hoy el 54% de las personas del mundo vivimos en ciudades, para 2050 seremos el 70%. Pero en el caso particularmente de América Latina, que es la razón por la que decidí escribir el libro, pues poco se está hablando del tema, no está en la conversación pública. Y tenemos ya países de América Latina que tienen complejidades en materia de envejecimiento. Hoy los tres países con mayores niveles y progresivos y más rápidos de envejecimiento en América Latina son, en su orden, Uruguay, Argentina y Chile. Uh-huh. Piensa que hoy, por ejemplo, en Argentina, la proporción de personas de 60 años o de más ya supera casi el 16% de la población, pero para 2040 estaremos hablando del 21%. Entonces, este libro lo que pretende es llamar la atención de un problema del que no estamos hablando, que también va a obligar a diseñar y va a obligar a que pensemos de manera distinta las ciudades. Piensa, por ejemplo, desde el diseño urbano, sí, una sociedad que va a estar más envejecida, que necesita mejores andenes o mejores veredas, mejores calles también, peatonales, necesita viviendas más asequibles para esas personas que pierden movilidad o pierden su autonomía funcional. O piensa, por ejemplo, en el caso de Argentina, que es un caso también muy normal en otros países del continente. Hoy en Argentina casi el 34% de las personas de 60 a 74 años siguen en el mercado laboral. Y siguen, pues, por supuesto, porque tienen que seguir trabajando. La necesidad económica de seguir trabajando va más allá de la edad jubilatoria. La jubilación no es suficiente, claro, y las personas tienen que seguir trabajando, pero no hay normas, no hay leyes que realmente estén, digamos, acompasadas con esa realidad que se está presentando. Entonces, para eso escribí Ciudades Senior, para llamar la atención de todo el mundo de cómo vamos a vivir en ciudades que nos proponen una nueva longevidad.
0: Valdir, recordanos cómo se hace la gente del libro, sobre todo la gente que vive a distancia, la posibilidad de leerlo en el formato digital.
1: Sí, como te decía, existe el portal Busca Libre, que es un portal que en Argentina pues puedes ubicarlo fácilmente, ¿sí?, y está en todos los países de América Latina e incluso de Europa, y ahí puedes buscar Ciudades Senior si quieren entender más de este tema.

0: y somos mayores, así que es para todas las personas que estén interesadas en este tema.
1: Valdir Ochoa, periodista desde Medellín, Colombia. Un abrazo grande, gracias por la comunicación y estos minutos.
0: Hernán, gracias a ti siempre por tu gentileza y un abrazo para todos tus oyentes.
1: Estamos comunicados, hasta luego.
2: 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Estamos en todo el país. La Rioja. El Parque Nacional Tarampaya ocupa una superficie de aproximadamente 215.000 hectáreas que se ubican al sur de la provincia de La Rioja y hace 225 millones de años era un bosque tropical con grandes lagunas y una nutrida fauna autóctona. Tarampaya significa río seco del Tala, el nombre con el que los pueblos originarios bautizaron la zona. Estos ríos permanecen secos durante gran parte del año y solo se vuelven ríos cuando llueve, lo cual ocurre muy poco. Por eso se los usa como caminos para llegar de un sitio a otro. Cuesta creer que por allí, hace millones de años, transitaron los primeros dinosaurios. Allí se descubrió el lago Suchus Tarampayensis, uno de los más antiguos del planeta. 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

0: 18:30 minutos en segundo round por Radio Nacional. Actualizamos temperatura aquí en la Ciudad de Buenos Aires, bajando, ¿no?
1: Bajando, sí, porque ya se va preparando para este descenso de temperatura que estaba anunciado ya con el pronóstico actualizado por parte del Servicio Meteorológico Nacional Argentino. 11 grados la temperatura actual, está nublado, con lluvia débil, y para lo que resta del día hay una baja probabilidad ya de lluvias aisladas. Sí persiste este alerta amarillo por fuertes vientos con ráfagas que pueden llegar a los 90 kilómetros en la hora. Mañana aparece el solcito, por la mañana tímidamente, hacia la tarde queda, pero atención, frío, 5 la mínima, 13 la máxima.
0: Atención con ello por los cambios de temperatura.
1: Sí,
0: y
1: hay que cuidarse.
0: El invierno otra vez se hace presente. Seguimos en invierno, sí, pero habíamos tenido unos días relativa tregua, ¿no?
1: Claro,
0: entre la lluvia y la humedad, claro que sí.
1: Hablando de la humedad, sí, ahora 90%. Y hablando del viento, ahora en esta ciudad, viento del sur a 23 kilómetros en la hora. Y ojo, si está circulando, por favor, la visibilidad está reducida a 7 kilómetros. Así que a prestar atención.
0: En donde no da tregua el frío y tampoco la nieve y con

0: Lo que también esto genera como complicación es en Santa Cruz, en el Calafate en particular. Marcelo Del Bono es periodista y colega nuestro de Radio Nacional, el Lago Argentino, el Calafate. Marcelo, ¿cómo estamos? Buenas tardes.
1: Hola Hernán, buenas tardes al equipo, bien, bien, acá estamos, es
0: ¿Cómo está,
1: verdad,
0: cómo
1: así.
0: están las cosas por allí? Veíamos esta mañana las imágenes que publicabas en tu cuenta personal y veíamos la presencia de nieve. Bueno, de repente ustedes están acostumbrados, pero me refiero a los caminos y a qué inconvenientes esto genera.
1: Sí, efectivamente. Bueno, por estas horas se está desarrollando el Mundial de Agua Fría justamente adentro del Parque Nacional Los Glaciares. Y hoy tempranito, bueno, ya nuestros seguidores nos empezaban a mandar material que va a continuar de esta manera el clima con nieve en la zona de cordillera, fundamentalmente en la zona del Parque Nacional, zona centro, sur y norte, en la zona del Chaltén también. Por lo pronto, podemos decir que vamos a tener algunos días más con estas precipitaciones, repito, en la zona de cordillera. Ayer justamente hacíamos en la radio una nota con un meteorólogo de Vialidad Provincial y nos daba como una buena noticia, si se quiere, contándonos que ya al menos para los primeros días de la semana que viene nos vamos a ir encontrando de a poquito se empieza a alejar el tema de las probabilidades de nieve y también de a poquito el ascenso de temperatura, al menos por lo pronto y por ahora en la zona norte, ¿no? De la provincia de Santa Cruz. De todas maneras, esto vale decirlo que, por ejemplo, para ingresar al Parque Nacional, en la zona centro, ahí al Glaciar Perito Moreno, es obligatorio el uso de cadenas directamente, ¿eh? Ya nada de cubiertas con clavos o siliconadas, ya directamente en sí, esto para los turistas que nos están escuchando y que, por supuesto, tal vez tienen planificado cuando vayan a alquilar un auto o algún tipo de excursión, sepan que los vehículos tienen que tener ese elemento vital, porque si no, bueno, llegás a la entrada del parque y no podés ingresar. El resto de las rutas están
0: Sí.
1: transitables, obviamente con un amplio operativo que se viene ya desarrollando tanto de Vialidad Provincial como de Vialidad Nacional, fundamentalmente en la zona sur de la provincia, en la zona de Río Turbio, también siempre nos encontramos con un poquito de presencia de nieve en el cruce, ¿no? De Mina 1 ahí en la zona que nos limita con Chile. Y ya más para el lado de la costa, digamos, la ruta nacional número 3, por estas últimas horas ya nos encontramos, tal vez no con tanta nieve, pero sigue presente en gran parte de la provincia las bajas temperaturas, y esto obviamente nos genera lo que nosotros le denominamos la escarcha o el hielo, ¿no? Que también, por supuesto, trae sus complicaciones, pero muy de a poquito empieza, o empezamos, digamos, de alguna manera, a experimentar un poquito más digamos, mejores temperaturas, pero bueno, como ustedes estaban contando, todavía estamos en invierno, ¿no?
0: Claro que sí. Marcelo, temperatura actual y qué se espera para próximas horas.
1: Sí, 3 grados bajo cero, ya estamos a esta hora de la tarde, tarde-noche, aquí en la ciudad del Calafate. Como te decía, se prevé alguna que otra nevada. Vale decir también que en gran parte de la Ruta Nacional 40 hay que tener en cuenta que hay un tramo de ripio entre Tres Lagos y Gobernador Gregores, que bueno, generalmente eso complica la circulación a veces por presencia de nieve y fundamentalmente ese tramo se pone pesado por barro, como se dice habitualmente, y a veces ese tramo se corta. Por ahora estaba habilitado solamente para 4x4 y también hay que considerar, por ejemplo, la conexión Calafate-Río Gallegos, en el que hay una zona denominada subida o bajada de Migues, digamos. Ahí estamos casi a 1.000 metros de altura y bueno, nos podemos llegar a encontrar en las próximas horas también con alguna precipitación. Pero bueno, si se sale con los elementos necesarios de seguridad, cubiertas con clavo, cadenas o cubiertas con siliconadas, como se denomina, prácticamente bueno. Y siempre la recomendación es entrar a los canales oficiales de Vialidad, porque ahí bueno, se va, o a nuestras redes particularmente, se va, digamos, volcando toda la información en el minuto a minuto.
0: Marcelo Del Bono, desde Radio Nacional en el Calafate, en la provincia de Santa Cruz. Un abrazo grande.
1: Gracias, buenas tardes, hasta
0: Gracias
1: luego,
0: a
1: chau,
0: vos, chau,
1: chau.
0: chau. Y si hablamos de meteorología, el que sabe y por supuesto nos trae la información para saber qué es lo que estamos atravesando, bueno, algunas cosas y algunos episodios ya los vivimos aquí en la mañana y de manera muy fuerte en Ciudad de Gran Buenos Aires, también en territorio bonaerense, es Sebastián Pagliarino, él es meteorólogo. Sebastián, ¿cómo estamos? Buenas tardes.
2: Buenas tardes, ¿cómo estás? ¿Todo
0: ¿Cómo
2: bien?
0: andamos? ¿Bien?
2: Bien, bien, todo bien. Por aquí, a pesar del día, ¿no? Que es bastante desapacible.
0: Claro que sí. Allí en Mar del Plata, ahora.
2: Sí, también, también. Mira, ahora se levantó viento. Es el viento que estábamos esperando. Ya cesó la alerta por lluvias, pero el viento intenso del sector sur-sudoeste ya es protagonista en la noche de hoy. Pero bueno, lo peor en gran parte de la provincia de Buenos Aires en cuanto a precipitaciones ya está pasando, y ahora viene la etapa de este viento pampero, ¿no? El viento del sector sur-sudoeste, que va a traer, además de viento intenso, frío a toda la región para el fin de semana. Así que te diría que en lo que es la provincia de Buenos Aires, lo peor de lluvia ya está culminando por estas horas.
0: Alertas que se trasladaron a la zona del litoral o hacia Uruguay incluso, ¿verdad?
2: Claro, claro, exactamente. Alertas para el litoral, para Uruguay también, porque claro, este sistema, veníamos de una semana con mucha humedad, con mucha nubosidad, con temperaturas elevadas también, y empezó a ingresar este aire frío de origen polar, lo que hace correr a la masa de aire hacia el norte. Por lo tanto, se activaron las tormentas, se activó la lluvia de variada intensidad. Hoy tuvimos gran parte de la jornada con lluvias, con importante caída de agua, y todo esta masa de aire empieza a desplazarse hacia el sector del litoral y Uruguay, generando lluvias por esa zona, y acá ya empezamos a notar ese aire frío que nos va a dar estabilidad para los próximos días, pero sí, las temperaturas van a bajar considerablemente, temperaturas que son típicas de agosto, ¿no? Lo que pasa es que veníamos medio mal acostumbrados con temperaturas altas, así que es lo que viene para los próximos días, con la aparición de sol, que también hacía un tiempo que no lo teníamos.
0: Uy,
2: ¿no?
0: Mucho, por
2: lo
0: menos, claro.
2: Claro, presente en gran parte del día, ¿no? Por ahí teníamos algunas ventanas de sol, pero no lo teníamos a pleno en estos últimos días, en estas últimas semanas. Bueno, ya lo empezábamos a extrañar, ¿no?
0: En definitiva, por supuesto, vendrá el análisis cuando termine efectivamente el invierno, pero se va ratificando esta tendencia de que en la media, ustedes lo dirán, por supuesto, con el dato exacto, las temperaturas estuvieron, por lo menos me refiero al ámbito metropolitano, aquí en Ciudad de Buenos Aires, Gran Buenos Aires, Provincia de Buenos Aires, un poquitito por encima del promedio.
2: Sí, sí, sí. Hemos tenido apenas una semana, no sé si recordás, Hernán, esa masa de aire antártico, ¿no? Que generó algunas nevadas atípicas en algunos sectores. De hecho, la costa atlántica tuvo un poco de nieve. Bueno, salvo esa etapa de temperaturas bajas y otras allí por el inicio del invierno, no hemos tenido un invierno tan crudo, por lo menos estamos hablando de la franja central del país, ¿no? Por lo tanto, sí, es así, hemos tenido un invierno muy húmedo y se asocia un poco con este proceso, con este fenómeno que empezamos a tener, que es el del Niño, ¿no? En donde vamos a tener humedad, nubosidad, lluvias por encima de lo normal, así que ha sido un invierno para nuestra región bastante, benévolo. No así en el sur, ¿no? Claro. Y en la cordillera, que tenemos nieve ya con registros históricos, ¿no?
0: Sebastián Pagliarino, con toda la información meteorológica. Un abrazo grande.
2: Abrazo y buen fin de semana.
0: Lo mismo para vos. Nosotros ya en... Ay.
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0: Ahora sí, 5 minutos finales del segundo round. Pero por favor, el conductor, ¿qué pasa? A ver, claro que sí. Lo que hay que decir hasta ahora, y no nos olvidamos, es del ranking de las mínimas y de las máximas. Sí, que es un clásico de este programa.
4: Sí. Espera que voy a actualizar, porque
0: Ahora, yo me hago una pregunta. ¿Da para que sorteemos todos los días un auto? ¿Es
4: sí,
0: tan,
4: claro.
0: ¿Es tan importante la...? ¿Sí?
4: Sí,
0: sí,
4: obvio.
0: Claro,
4: hoy ya traje otro, uno nuevo.
0: Ya, en algún momento puede ser una motocicleta, un scooter.
4: Pero mire si le toca un día como hoy, se moja.
5: Una bici. Son autos de colección que ya tiene los que vienen en los fascículos.
0: Bueno, temperatura máxima.
4: ¿Usted puede creer que la máxima, sí, señor Mundo, en este momento, la térmica,
0: sí,
4: es de 35 grados
0: ahora
4: nueve décimas?
0: Mismo.
4: Ahora, vivo, en este momento.
0: ¿Dónde están con el balde y la sojota?
4: Puente.
0: Clorinda, Formosa.
5: Tucumán.
4: No, es Formosa, pero es en Las Lomitas. Es en Las Lomitas.
0: Un saludo para Norma Vergara, allí de Radio Nacional Las Lomitas. Un abrazo grande para ella.
4: Mientras tanto, una nueva historia comienza. No, una nueva hora comienza. 2 grados 7 décimas bajo cero.
0: En el lugar.
4: La térmica.
0: Recién Marcelo decía en el Calafate una temperatura parecida. Sí. Hablaba de 3 bajo cero.
5: Subió.
4: No, bueno.
0: No, debe ser. Sí, Río Gallegos.
4: Ay, se llevó de nuevo el cero kilómetro, chicos.
0: Ahí está.
4: No me da el presupuesto. ¿Así? No.
0: El regata está en la puerta.
5: Sí,
0: ahí está.
5: Cero, pero regata.
0: El señor Domper, con la última del deporte.
5: Bueno, una de las figuras que tenía River, ya que hablamos tanto de River en las últimas horas, acaba de arribar a Firenze, Franco Mastantuono, generando mucho revuelo en una ciudad en pleno verano, ¿no? Allá, sí. Recordemos, en Italia llegó obviamente con poca ropa, una remera negra, y la gente lo estaba esperando.
4: Con poca ropa.
5: En Fiorentina, bueno, va a jugar a préstamo desde el Real Madrid. Franco Mastantuono, uno de los que se perdió el Mundial, ¿no? Y que uno puede imaginar de que a futuro en la selección tendrá su revancha, ¿no?
0: Totalmente. Antes de despedirnos, antes de cerrar el programa, la información oficial por parte de Policía Federal que da cuenta de 2 efectivos heridos, un prefecto, o sea, integrante de Prefectura Naval, y un gendarme, en el caso de gendarme, por un piedrazo en la cabeza, esto en los alrededores del Congreso. La ambulancia, de hecho, se llevó a ambos efectivos. En el caso del gendarme, trasladado al Hospital Churruca, Hospital de la Policía Federal, en el barrio Parque Patricios. Lo cierto es que hay momentos en donde recrudecen estos incidentes fuera del Congreso. Ha habido lanzamiento de cascotes, de piedras, y la policía y las fuerzas de seguridad han respondido con balas de goma y también con el accionar de carros hidrantes. Vemos el accionar allí por la avenida Rivadavia. Esto sucede fuera del Congreso, mientras en el interior, como decíamos y relataba y daba su crónica muy, muy prolija y muy puntillosa Gastón Fiorda desde el Congreso, sesión por el proyecto de ley de inviolabilidad de la propiedad privada con una larga lista de oradores y con la perspectiva de que se termine votando en general pasada la medianoche. Luego, por supuesto, vendrá el momento del debate y de la votación en particular de cada uno de los artículos de una ley muy, muy voluminosa, muy vasta, que incluye, entre otras cuestiones, cambios en lo que es el régimen de expropiaciones y también en la ley de manejo del fuego. ¿Nosotros nos vamos?
1: Sí.
0: Claro que sí. El señor Pato Yulce coordinando el barco desde bien temprano, el señor Pepe Undiano poniendo, por supuesto, siempre muy buena música y haciendo, y por supuesto, marcándonos cuando nos mandamos macanas, por ejemplo, aquí en la conducción, lo hace muy bien, tiene toda la razón del mundo.
5: Totalmente.
0: Mañana a las 17, ¿con quién me reencuentro?
4: Con los dos.
5: Con
4: ¿no?
5: ambos, sí.
0: Con ambos, muy bien.
4: Sí.
0: Muy bien, perfecto.
4: Oh, impresionante.
0: Nosotros mañana haremos entonces segundo round desde las 5 de la tarde. Será viernes, por lo tanto habrá sonrisas aquí.
4: ¡Y sol!
0: Claro que sí, y sol, así que no es poca cosa. Pásenlo bien, siguen en la sintonía de Nacional con el panorama federal. Luego llega la tira deportiva con el señor
5: Eladio Rey.
0: Muy bien, un abrazo grande.

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1: 6:45 en la República Argentina, en Buenos Aires. El cielo está nublado, 11 grados la temperatura. Sopla viento del sur a 23 kilómetros por hora. Estas son las voces del día.
2: Le pido a Brasil que vuelva el embajador Vitelli a la Argentina.
3: Si yo tengo, por ejemplo, una propiedad y me la ocupan y tardo 8 años en hacer el juicio para desalojarlo, bueno, es lo mismo que ya no tener propiedad. Entonces, acá, ¿qué estamos haciendo? Que es darle un juicio sumarísimo a quien busca un desalojo.
4: La felicidad que te devuelve el gato o el perro cuando los ves mejorar.
5: Fue un brote, lamentablemente.
6: La fiscalía no le va a hablar.
7: Se habla mucho de un tal Pinocho.
8: Me dijo,
7: ¿quién es
8: que
7: Pinocho?
5: Nunca escuché la palabra Pinocho.
9: Complicada la situación en el país, meteorológicamente hablando, porque tenemos por un lado una masa de aire cálida y húmeda en el centro norte del país, y eso está originando tormentas y chaparrones.
1: El Senado debate la ley de inviolabilidad de la propiedad privada. La iniciativa, impulsada por el oficialismo, busca endurecer los requisitos para las expropiaciones del Estado, agilizar desalojos y modificar normativas de registros inmobiliarios y de manejo del fuego. En el Senado está Gastón Fiorda.
10: El Senado de la Nación continúa debatiendo el proyecto de inviolabilidad de la propiedad privada en el marco de una sesión especial que se estipula continúe hasta la madrugada del día viernes. A lo largo del tratamiento, el oficialismo confía en obtener media sanción a los proyectos de desalojo exprés, la ley del manejo del fuego y expropiaciones, entre otros temas, por los acuerdos alcanzados con los bloques aliados. Por este tema, el senador de La Libertad Avanza, Agustín Monteverde, destacó la importancia de la iniciativa.
11: Tenemos capítulos importantísimos, como todo el tema que tiene que ver con los desalojos, de intrusos, de ocupas y demás, todo lo que tiene que ver con las expropiaciones, está la regularización dominial, está la ley de fuegos, y creo que el proyecto tal cual está va a salir sin problemas con media sanción hoy.
1: Por Radio Nacional, el senador Bartolomé Abdala se refirió a la iniciativa.
12: En el tema de las expropiaciones, está claro que el Estado va a poder seguir haciendo expropiaciones, uh-huh, que se considere de sentido de bien útil, del bien común, pero las va a tener que pagar a la brevedad y va a tener que, inclusive si hubiera costos de oportunidad o beneficios ocultos, también tiene que hacer cargo. Entonces, todas estas cosas vienen a clarificar lo que es la propiedad privada del individuo.
1: Sobre el tema también opinó el secretario de Desregulación, Alejandro Cacase.
3: Si yo tengo, por ejemplo, una propiedad y me la ocupan y tardo 8 años en hacer el juicio para desalojarlo, bueno, es lo mismo que ya no tener propiedad. Entonces, acá, ¿qué estamos haciendo? Que es darle un juicio sumarísimo a quien busca un desalojo. Es decir, que no vaya por el juicio más lento que tiene el Código Procesal, sino que vaya por el más rápido. Lo han hecho prácticamente todas las provincias, ahora lo estamos haciendo para la Nación. Porque obviamente entendemos, y es el punto 1 del Pacto de Mayo firmado por el presidente y los 18 gobernadores y del informe del Pacto de Mayo donde surge este proyecto, que si quien tiene la propiedad de algo no la puede defender, bueno, entonces no tiene ninguna propiedad. Entonces toda la regulación que se está introduciendo es al efecto de eso, sí, de que si te vulneran tu propiedad tengas herramientas para defenderte.
1: Visita oficial del presidente Javier Milei a Ecuador. La información con Liliana Arias.
13: En el Palacio Carondelet, la sede del gobierno de Ecuador, los presidentes Javier Milei y Daniel Noboa firmaron convenios relacionados con un protocolo bilateral de régimen automotor, un acuerdo de servicios aéreos, un tratado de extradición y una declaración conjunta sobre pesca. Así lo informaron a Radio Nacional altas fuentes oficiales, al tiempo que indicaron que también se rubricó un acuerdo de cooperación para el uso pacífico de la energía nuclear y otro de cooperación en ciberdefensa. En un extenso comunicado difundido por el gobierno ecuatoriano, se informó además, y entre otros puntos, que a nivel bilateral los mandatarios destacaron los avances en la implementación sobre el memorando de entendimiento en materia de prevención y lucha contra la delincuencia organizada transnacional para favorecer la seguridad. También se indicó que en el plano económico resaltaron la importancia de diversificar y ampliar el comercio entre los dos países para fortalecer las cadenas de valor, la complementariedad productiva y la inversión. Además, Noboa ratificó el respaldo de Ecuador a los legítimos derechos de la soberanía de la Argentina sobre las Islas Malvinas. Acompañan al presidente Milei en su gira oficial, la secretaria general de la presidencia, Karina Milei, y el canciller Pablo Kirchner.
1: Después del diluvio llega el frío. Finaliza una jornada que dejó zonas anegadas, destrozos por los fuertes vientos y barrios sin luz en el área metropolitana de Buenos Aires. La jornada se desarrolló con avisos de alerta naranja y amarillo por tormentas, granizo, nieve y vientos fuertes en casi todo el país. El Servicio Meteorológico adelantó además que luego del temporal se esperan bajas temperaturas en la franja central del país, que se extenderá durante todo el fin de semana. De esta manera lo decía el meteorólogo Marcelo Madelón.
9: Con el correr de las horas se va a formar un centro de baja presión entre Ríos y la República Oriental del Uruguay. Eso es lo que le llamamos frontogénesis, un centro de baja presión que a medida que se va profundizando van a ir incrementando la velocidad, los vientos que serán a lo largo de toda la jornada del sector sur.
1: Ahora compartimos más información sobre este tema con Cristian Varela.
8: Las cuadrillas del área de espacio público del gobierno porteño trabajan en la remoción de ramas y árboles caídos producto de las intensas ráfagas de viento por la tormenta que azotó el área metropolitana esta mañana y que provocó varios accidentes de tránsito en la avenida General Paz a la altura de Parque Saavedra por la baja visibilidad debido a la intensidad de la lluvia y del granizo. Además, varias zonas del conurbano bonaerense, principalmente Quilmes y La Matanza, todavía tienen muchas calles inundadas.
1: Mataron a un chofer de Uber en La Matanza. El hombre fue atacado por dos motochorros que intentaron robarle el vehículo. El trabajador intentó una maniobra evasiva y uno de los delincuentes le efectuó tres disparos a quemarropa que resultaron mortales. La víctima fue identificada como Claudio Marcelo Killing, de 52 años. Según fuentes de la investigación, los delincuentes le alcanzaron a gritar: «Estás robado, dame la camioneta». Pero en su afán por escapar y al verse apuntado, el chofer de Uber le indicó a la viajera que se tire al piso para ponerse a resguardo. En esas circunstancias, el hombre pisó el acelerador para intentar alejarse y el ladrón bajó de la moto y se colgó de la puerta del vehículo Renault Kangoo y le disparó tres balazos que impactaron en la zona de los glúteos del conductor, que agonizó algunos minutos y murió desangrado.
0: Deportes.
1: La información con Eladio Arregui, adelante.
14: Hola, muy buenas tardes. Se completa la segunda fecha de la Liga Profesional de Fútbol desde las 19 en Santa Fe, Unión Lanús. Mañana comenzará la cuarta fecha con dos partidos en Rosario, Central Aldo Civi. Y además en Mendoza, Independiente Rivadavia recibirá Estudiantes de Río Cuarto. River llegó a un acuerdo con Atlético de Madrid y Thiago Almada será nuevo futbolista millonario. Será la transferencia más cara de la historia de un club argentino comprando un futbolista o adquiriendo el pase. Boca incorporó al ecuatoriano Ener Valencia, delantero que jugó el Mundial para su selección, arribará el próximo sábado. Mundial de hockey sobre césped, la selección argentina va buscando el título, integrará el grupo B junto a Alemania, Estados Unidos y Escocia y jugará sus partidos en Bélgica. El Mundial comenzará el 15 de agosto, ese día debutará la Argentina ante Estados Unidos a las 12:30.
1: Nueva audiencia por el caso Loan en Corrientes. La información con Nerina Álvarez.
15: Finalizó la nueva audiencia del juicio por la presunta sustracción de Loan Danilo Peña, con la declaración del entonces jefe de la unidad de Goya de la Prefectura Naval Argentina. El testigo afirmó que el americano mantuvo una actitud hostil que dificultó las diligencias judiciales, especialmente el ingreso al hotel donde se encontraban los menores. También explicó que ante una amenaza de linchamiento se dispuso una custodia permanente de prefectura en el lugar. En cambio, aseguró que la abogada Elizabeth Gutaya fue colaborativa y que nunca recibió informes que la vincularan con algún delito. Con este testimonio finalizó la audiencia de este jueves y el debate continuará la próxima semana.
1: Comienzan las reuniones por la visita del Papa. En el primer encuentro se trataron temas sobre la logística y la seguridad que se desplegará a lo largo del recorrido que realizará León 14 en nuestro país. La ministra de Seguridad Nacional, Alejandra Montioliva, se reunirá con las autoridades de la provincia de Córdoba. La docta será una de las escalas en el itinerario del Santo Padre que incluirá a la ciudad de Buenos Aires y Luján en territorio bonaerense. Además, León 14 mantendrá una serie de reuniones oficiales durante su visita al país. De esta manera lo decía el canciller Pablo Quirno.
16: Esto es una visita oficial del Santo Padre, donde está previsto una reunión con las autoridades argentinas, con el presidente de la Nación. El presidente de la Nación es quien invita y en conjunto con las autoridades eclesiásticas es quien termina organizando esta visita del Papa. Con lo que sí, el presidente Milei estará reunido con el Santo Padre.
1: Sigue la investigación en la causa que involucra a Facundo Moyano con un presunto caso de violencia de género. Candela Arizaga se presentó a declarar ante la Fiscalía Especializada en Violencia de Género de la ciudad. En su relato, la novia de Facundo Moyano y presunta víctima negó cualquier situación de violencia, pero ratificó el consumo de estupefacientes en el domicilio del dirigente peronista.
17: Tuve un brote, lamentablemente, que lo voy a trabajar de acá en adelante para estar bien.
18: ¿Cómo estás ahora vos? Eso es importante.
17: Sobrellevándolo, mucho hate en las redes.
19: ¿Qué te dicen en las redes?
17: No, de todo, que no me dicen, pero bueno.
18: ¿Cómo está Mafi?
17: Está muy bien Mafi, está en Rosario, perdón. Así que nada, gracias a Dios, no le pasó nada.
19: La
17: con Facundo no puedo hablar.
19: Se habla mucho de un Pinocho. ¿Quién es Pinocho?
20: Estorto me dijo que iban a arreglar todo y vos te ibas a hacer cargo de todo.
17: No, yo no lo creo.
20: Bueno, me lo acaba de decir.
18: ¿Cómo sigue tu vida ahora, Candela?
21: ¿Cómo sigue la causa?
17: Nada, ahora espero que la levanten así...
19: Pero Pinocho,
17: bueno,
19: Pinocho
17: se causa. Nunca escuché la palabra Pinocho.
1: En la causa se investiga el episodio que comenzó en la madrugada del martes en la casa de Facundo Moyano y que culminó con su novia asistida por el SAME en plena vía pública y el dirigente sindical detenido por un presunto caso de violencia de género. El mal tiempo se extendió por vastas zonas del país. Alcanzó a las provincias de Córdoba, San Luis, Mendoza, San Juan y La Pampa. También afectó a Jujuy, Salta, Tucumán, Catamarca, La Rioja, Santiago del Estero, Neuquén y norte de Río Negro. En Jujuy está Alejandra Bejarano.
22: El Servicio Meteorológico Nacional emitió una alerta amarilla por fuertes vientos para Jujuy. La zona cordillerana será afectada por vientos del sector oeste con velocidades entre 60 y 80 kilómetros por hora, con ráfagas que pueden alcanzar los 100 kilómetros por hora. En el resto del área no cordillerana bajo alerta, los vientos serán del sector sur con intensidades entre 35 y 50 kilómetros por hora, con ráfagas que pueden alcanzar los 80 kilómetros por hora.
1: En tanto, el granizo afectó la provincia de Entre Ríos. Desde Radio Nacional Gualeguaychú, la información con Eli del Mar Otman.
23: Se registraron tormentas con lluvias fuertes e incluso granizo en gran parte de la provincia de Entre Ríos. Así se cumplió el pronóstico de alerta naranja que había emitido el Servicio Meteorológico Nacional. En tanto, durante la tarde, el organismo mantiene una alerta amarillo para el sur de la provincia de Entre Ríos. En tanto, el centro y el norte se mantienen bajo alerta naranja por tormentas fuertes. A su vez, rige una alerta amarillo por vientos que podrían llegar hasta los 90 kilómetros horarios. Los fenómenos no causaron destrozos mayores, aunque sí generan preocupación por el impacto sobre los ríos que se mantienen con aguas altas tanto en el Uruguay como en el Gualeguay y el Paraná.
1: Más información desde Mendoza con Daniel Badano.
24: Los principales pasos internacionales en Mendoza, incluyendo el Sistema Integrado Cristo Redentor y el Paso del Pehuenche, se encuentran cerrados debido a las fuertes nevadas, el hielo y las bajas temperaturas registradas en la zona de la alta montaña. Hay que decir que los pasos están cerrados hace 23 días y esto ha vuelto a poner sobre la mesa un proyecto que Mendoza discute desde hace algunas décadas, que es la construcción del Paso Internacional Las Leñas, un corredor de baja altura pensado para garantizar la conexión entre Argentina y Chile durante todo el año sin pensar en la contingencia climática.
1: Y despedimos este panorama federal con Ernesto Arriaga, la información del tránsito.
2: Continúa totalmente cortado el paso internacional Cristo Redentor en la ruta 7 Mendoza y se espera otro temporal de nieve hoy a la madrugada y mañana. Por favor, camiones, estar en la zona de la ruta 7 Mendoza o en San Luis. El paso Pehuenche totalmente cerrado en Mendoza. El paso Zamoré se espera que mañana abre a las 9 de la mañana en el sur de Neuquén hacia Chile.
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0: Hola, hola, hola, hola, hola, pero ¿cómo les va? Qué gusto saludarlos. Muy, pero muy buenas tardes, tardes, noches ya, aquí con un día muy, muy feo en la ciudad de Buenos Aires, con una jornada totalmente pasada por tormentas y lluvias. En fin, la estamos viviendo, disfrutando, tratando de pasarla, ¿no? Así que esperemos que la gente pueda superar los que han tenido una mala experiencia con la lluvia, con la tormenta. Fundamentalmente ha llovido mucho de golpe, ¿no? Así que aguardaremos, y también toda la gente que nos escucha, que esté todo bien, que eso es lo principal. Nosotros aquí, como siempre, a través de Radio Nacional, mi nombre es Eladio Arregui, me acompaña Pato Sulce en la producción, está Miguel Gauna hoy en los controles, está Claudio Canullán, Hernán Abella, Charly Simbile, el Chelo Díaz en control central en los cambios de guardia. Así que bueno, estamos comenzando nuestro nuevo programa, nuestra segunda edición de Pasión Nacional. Y le quiero preguntar a los oyentes al 11 38 70 74 85. Dicen que River ya acordó de palabra, falta, hay que esperar que firmen, ¿no? Porque hasta que no firma el futbolista, no está todo finiquitado. Pero Thiago Almada será nuevo jugador de River, una cifra que supera los 20 millones de dólares. Yo recuerdo cuando Maradona pasó de Boca a Argentinos, o cuando vino Mario Kempes a préstamo, que habían pagado una cifra sideral. Estamos hablando del año 81. Maradona llega a Boca y Kempes llega a River desde Valencia. Parecía imposible hablar de los billones que se hablaban en ese momento. Y sin embargo, ahora River está pagando más de 20 millones de dólares, porque hablan de 20 millones de euros, por Thiago Almada, futbolista argentino, salido de la cantera de Vélez, campeón de la Copa Libertadores hace algunos años con el Vasco da Gama de Brasil, jugó también en la MLS, jugó en Atlético de Madrid, no anduvo muy bien, era titular en la selección argentina, perdió el puesto después de haber jugado el primer partido. Entró muy bien contra Suiza, pero no tuvo un buen Mundial Thiago Almada. La pregunta para los oyentes ¿es una locura lo que paga River por Thiago Almada? Va a ser el mejor pago. Inclusive algunos manifiestan que por poco, pero va a tener un contrato mejor pago que el Atlético de Madrid. ¿River está hipotecando el club con esto? ¿Rompe el fútbol argentino River con la llegada de Thiago Almada? A esto hay que sumarle que Boca contrató libre a Ener Valencia, es decir, la otra cara de la moneda. Boca cuida el bolsillo, River parece que no, que está despilfarrando, tirando dinero a diestra y siniestra. Así que bueno, les pregunto, ¿qué opinan ustedes? En el fútbol argentino, ¿se puede gastar esa cifra? ¿Está bien que River la gaste? Aunque la tenga, seguramente la debe tener, si no, no la puede gastar. ¿O esto habla muy mal de River como institución? Porque no tiene un futbolista, no tiene la cantera. Boca, por ejemplo, tiene a Aranda, que es el puesto de Thiago Almada, que salió el año pasado con Úbeda, y ahora incorporó como delantero a Flores, que está jugando como titular por encima de Villa, y que lo hizo muy bien, que lo viene haciendo muy bien, y que en este momento está mejor que el colombiano Villa, una figura excluyente, que ha llegado a Boca por una cifra muy, pero muy importante. Bueno, un San Lorenzo que incorpora lo que le dejan y lo que llega, un Independiente que no puede terminar de pagar las deudas, un Racing que se está desarmando, ya vamos a tener el informe de Fabián Codevila hablando de cómo está la situación de los futbolistas separados del plantel que se quieren ir de Racing porque aparentemente lo que ganan no están conformes los futbolistas y ante la primera gestión se van. Y hablo de ellos porque son los clubes grandes del fútbol argentino. También como grande uno puede mencionar a Rosario Central, a Talleres de Córdoba, a Belgrano, que viene de ser campeón, a Newell's. También Newell's, más allá que pueda ser un grande futbolísticamente hablando, a nivel institución está muy mal en este momento. Porque Kudelka también está cerca de pegar un portazo con el tema de refuerzos. Ni hablar otros clubes. Vélez está trabajando muy bien, pero Vélez es un club vendedor y Vélez cambió la metodología que tenía hace algunos años. Ya Vélez te vende futbolistas acá, se lo ha hecho ahora, le ha vendido a River al pibe Tobías Andrada. Es decir que ha hecho una operación que antes era impensado que Vélez la hiciera. Es más, Valentín Gómez, que estuvo cerca de llegar a River y que no llegó porque no dio el estado, no pasó el estado, el control médico, hubiese sido jugador de River, pero a través del Manchester City, no de Vélez a River, o del City Group, no sé cómo era en aquel momento la operación, no tiene mucha importancia, lo que tiene importancia, lo que digo, en el sentido de las operaciones de club a club, que no estaba ocurriendo con Vélez. Digo que son pases que llaman la atención. Lo cierto es que River llega Thiago Almada, así que le pregunto a los oyentes, ¿qué opinan de esta cifra que está pagando, en este caso, River por Thiago Almada? Estamos comenzando Pasión Nacional y voy a saludar ya a José Luis Romero en Córdoba. Hola, José Luis, qué gusto tenerte, bienvenido. ¿Cómo estás?
1: Hola, ¿qué tal, Eladio? Fuerte abrazo para vos, compañero, la audiencia en todo el país. A esta hora en Córdoba, 12 grados, la temperatura, 35% la humedad. Desde esta mañana, primero un viento fuerte desde el norte, después giró al sur, se vino el frío, se vino la baja de temperatura, sin lluvia, al menos en la capital. Ayer sí, todo el día con una garúa, con una llovizna, pero el viento del sur limpió, higienizó todo, ¿viste? Así que, pero acá lluvia no, así que en ese sentido no tenemos el trastorno allá de Buenos Aires.
0: Bueno, perfecto. Bueno, Negro, estamos comenzando el programa con estos títulos, ¿no? Lo de Thiago Almada. También ahora ya vamos a estar en contacto. Estamos, no sé si estás viendo vos el partido ya. Ha empezado a cerrarse esta segunda fecha entre Unión y Lanús, allí en Santa Fe. Así que también te voy a ir preguntando si lo tenés ahí a mano el partido para contarle a la gente. A esto se le suma la llegada de Franco Mastantuono a Florencia para sumarse a la Fiorentina. Y bueno, la llegada de Palermo, nuevo técnico de Platense, son algunos de los títulos y lo que se está hablando en esta jornada, ¿no? Facundo Medina dejó Olympique de Marsella para incorporarse al Bayer Leverkusen, así que bueno, qué loca la anécdota, no sé si la escuchaste, la leíste, la viste, y le pregunto también a la gente, de Facundo Medina con un gomero. Resulta que pasa por una gomería Facundo Medina y el gomero no lo conoce y se ponen a hablar de fútbol. No, y se entregaron la final. Le dice el gomero a Facundo Medina, ni enterado, viste, que era Facundo Medina, hasta que alguien lo vio de ahí de un negocio ahí cerca, y entonces vino a esa señora y le dice a la mujer del gomero, mirá, que dice que no se dieron cuenta que está Facundo Medina ahí de la selección argentina. No me dio cuenta, dice. Claro, empezaron a acercarse la gente a sacarse fotos y el gomero se largó a llorar porque no entendía lo que estaba pasando. Claro, dice, no diga, no pasó nada de lo que vos pensás, no, simplemente, y bueno, dejó una enseñanza, no lo podía creer, estaba hablando con Facundo Medina, y el tipo dice, no, te ganaron la final. Bien, bien de pueblo, ¿viste? Bien
1: sí,
0: de...
1: ahí se desinfló el gomero.
0: Ese sí que estaba en el barrio, en la goma pinchada. Así
1: sí,
0: que bueno,
1: quedó en llanta,
0: sí. Bueno, así que 7:10 de la tarde. La opinión de la gente dice, hola, Eladio, te escuchamos siempre. Es una locura lo que paga River. Te queremos mucho, Marcelo, Flavia y Piolín. Bien, gracias, Marcelo. Está hablando sobre la locura que paga River por Thiago Almada. Hola, Eladio Negro, soy Daniel Flores, desde Tartagal, Salta, hincha de River. No me parece mal el gasto que hizo por Almada. Lo que está mal es gastar millones en jugadores como Castaño, Galarza, Fonda, que eran jugadores normales, y Villagra en su momento. Abrazo de gol, amigos de Nacional. Gracias, Daniel. Luis de Catamarca, ¿cómo estás, Eladio? Un gusto comunicarme contigo. Soy Lucho. El River gasta porque es millonario. El Millo te manda un abrazo. Bendiciones, dice aquí. Bueno, gracias a todos los oyentes. 11-38-70-74-85. River, con 9 refuerzos, lleva gastado 67 millones de dólares. ¿Qué me contás? ¿Qué me contás? ¿Qué opinión te merece, José Luis?
1: Y pensar que esta administración había dicho que iban a cuidar mucho la plata, porque ya en el último tramo de la dirigencia anterior se había despilfarrado mucho dinero y los resultados fueron escasos, pocos, pobres.
0: José Luis, ¿te acordás a principio de año que trajo jugadores a préstamos? Entre ellos Viña, Kendry Páez y el propio Fausto Vera. Fueron futbolistas porque era la nueva modalidad de esta dirigencia que asumió en diciembre, encabezada por Stefano Di Carlo, de traer futbolistas para no pagar cifras siderales cuando después no rinden. Eso duró lo que dura un poco de agua en la palma de la mano, para no decir otra frase que vendría bien en este momento, pero es más de calle, más de café. Lo cierto es que llamó la atención, ¿por qué? Porque no se dieron los resultados, porque ya empezaron los insultos, ahora te fuiste al otro extremo. Trajiste a préstamo, los dejaste como los dejaste, a Kendry Páez y Viña. A Viña dicen que lo dejaron allí porque si no, si jugaba más partidos tenía la obligación River de comprarlo y River no lo quería comprar porque el futbolista no rindió y entonces quedó allí apartado. Y tampoco se lo recibe el Flamengo, así que va a estar 6 meses sin jugar el pobre Viña el pobre futbolista Viña, el uruguayo, que estuvo en la Copa del Mundo con Bielsa. Así que bueno, de un extremo de traer a préstamo a pagar 20 millones de euros por Thiago Almada, ¿no?
1: A ver, Eladio, sí, es una cifra muy alta. Sí. Es exorbitante el número. A ver. Digo, voy a ir a lo relativo. ¿Es caro Thiago Almada, un jugador joven, talentoso, que por ahí no encajó en el Atlético de Madrid porque el Cholo Simeone tiene una forma de jugar que de pronto a ciertos jugadores les cuesta adaptarse a su idea? Esperamos un poco más de Thiago Almada en la selección. Yo creía que iba a ser titular, que iba a ser quizás uno de los pocos que iban a marcar la renovación respecto de Qatar. Perdió el puesto, entró un rato contra Suiza y jugó bien, pero por ahí quedó en deuda. Ahora, a ver, en su momento recordarás, ¿no?, cuando llegó Prato, lo que pagó River por Prato.
0: Claro, sí.
1: Y el paso de Prato y, viste, qué sé yo, no fue lo mejor. Pero ¿qué pasó? El tipo le hizo un gol a Boca en la final de la Libertadores.
0: Dos. Claro.
1: Y ahí alguien dice, bueno, ya está. Está bien, fueron los goles más caros de la historia.
0: Sí, bueno, pero...
1: Pero, bueno, a ver, ¿cuánto gastó River en esos jugadores que recién algún oyente mencionaba? Y vos decís, yo creo que va a andar muy bien, porque es muy talentoso Thiago Almada. Yo creo que a River le va a rendir, no creo que sea un fracaso, que sea un bodrio. Yo creo que va a andar. Si yo tengo mucha guita, soy millonario, yo lo compro. Es decir, también no me acuerdo si Boca... dijiste recién de Boca de Aranda. Fíjate Boca. Boca gastó, viste que anda buscando un 10, una cosa así. Gastó 3 millones y medio de dólares por Zenón. Gastó 10 millones por Velasco. Gastó 4 millones 800 mil dólares por Palacios. Gastó 2 millones 600 mil dólares por Martegani, 2.200.000 dólares por Juan Ramírez, más o menos, si sumás, casi 25 millones. 25 millones de jugadores que ya se fueron, que no han jugado nunca, jugadores que todavía se los está probando y le han dado 1.000 oportunidades y no hay forma que arranquen. Y vos decís, Boca lo podría haber comprado también a Thiago Palacio, a Thiago Almada. Por eso digo, muchas veces es relativo, por ahí despilfarrás la plata, tenés que fijarte bien en qué invertir.
0: Sí, es decir, yo estoy con el oyente negro.
1: Claro, vos decís, me compré una bicicleta carísima, pero vos decís, bueno, esta bici para ir a laburar me va a durar 15 años, y de pronto compras una más baratita, compras y te hartás de que se te rompa.
0: Sí, el tema de los futbolistas, yo estoy de acuerdo con un oyente que dice acá, a ver, me parece que era para nombrarlo, sobre... Ah, acá está, en este caso es Daniel Flores, de Tartagal. Él dice, y coincido con él, que está de acuerdo en comprar a Almada, a Thiago Almada, pero no pagar por Castaño, por futbolistas que no sabías que te iban a rendir. Por lo menos Thiago Almada sabes que es un futbolista que estuvo en varios lugares y en todos estuvo bien, salvo en Atlético de Madrid, que bueno, tampoco estuvo tanto tiempo. Pero no, y que sabemos también que los futbolistas argentinos que van a Atlético de Madrid con el Cholo Simeone, no sé por qué, pero bajan el nivel. Inclusive en un momento dado bajó el nivel también Julián Álvarez, que ahora no lo quieren dejar ir al Barcelona. Por eso digo que me parece a mí que en River se han hecho malas operaciones, por ejemplo, en pagar tanto por Villagra o en pagar tanto por Galarza Fonda y Portillo. Creo que no fueron dos erogaciones fuertes, teniendo en cuenta que entre los dos creo que llegaron a los 8 millones de dólares, 4 por cada uno. Me parece que Arambarri es un futbolista que pagaron mucho, si es cierto que pagaron 7 millones de dólares. El futbolista uruguayo que hasta el momento no hay mucha diferencia con Galopo, con Galarza Fonda sí, o con el mismo Castaño. Pero bueno, recién llega. Por eso digo que es un lindo tema este, y los oyentes así lo entienden, porque dice: buenas noches, River tiene en divisiones inferiores varios Almada, creo que no hay que ser ilusos, esto es una terrible lavandería, como el chico Mastantuono, 45 millones de euros y ahora termina en un equipo en medio pelo, hablando de la Fiorentina, no estoy de acuerdo en la expresión, todo muy raro, como la final con España, Julio de Gualeguay. Bueno, mezcla todo, Julio de Gualeguay, hablando de la final, ya hemos dado nuestro parecer, para mí Argentina perdió bien y punto y aparte, lo pasó por encima España porque está mucho mejor, punto y aparte, mi punto de vista, ya está, todo terminado, los futbolistas sí también lo dicen. Buenas noches, amigos de Radio Nacional, soy Daniel de Munro, lo de Thiago Almada no lo entiendo, no podía haber traído a otro trajo 9 jugadores, 60 millones de dólares. Espero que gane la Sudamericana. Saludos a todos los conocidos, abrazo grande. Hola, buenas tardes. Hola, Pasión Nacional. De mi punto de vista, no por ser, digamos, muy directo lo de River, si gasta lo que gasta es porque la tiene. No hace falta decir de dónde saca la plata. Si los otros equipos no tienen ese privilegio es porque a nivel dirigencial e institucional no hicieron bien las cosas. Mario de General Güemes, Salta. Bien gastado. Bien, Mariano de Moreno, hola Nacional. No creo en esa suma por Thiago Almada. En el mundo se inflan los precios y mi curiosidad es si es tan bueno, ¿por qué no juega en las grandes ligas? No entiendo nada, Mariano de Moreno. Bueno, mirá, con respecto a lo que se pagan, te puedo asegurar que los que paga River es así porque figura en el monto después que tiene que aprobar la comisión directiva. Y las reuniones de comisión directiva las pueden presenciar los miembros de comisión directiva. Y entonces van vocales de la oposición y ratifican allí la cifra que se pagan. Entonces ahí se conoce bien cuánto es el monto que se pagó por el futbolista. Porque no solamente está lo que se paga en sí, sino también todo lo que viene atrás. Después de la comisión al intermediario, todos los gastos de impuestos que hay detrás de un futbolista, y entonces se termina haciendo una negociación tremenda, muy grande, como el caso de Kevin Castaño, ¿no?
1: Ahora, Eladio, ahí recién alguno de los oyentes, con mucha razón, dice, algo está fallando en River. Es decir, si hay algo por lo cual se ha destacado River, es por los jugadores de clase, los número 10, jugadores talentosos, creativos, figuras, qué sé yo, ¿cuántos podríamos mencionar, Eladio? Desde el Beto Alonso, ponele uno más acá en el tiempo, sacar un Aymar.
0: Ortega, Gallardo.
1: Ortega, Gallardo.
0: Hablando de números 10, ¿no?
1: Sí, obviamente. ¿Qué pasó que no puede sacar un 10? ¿Cómo puede ser que no pueda sacar un 10 River?
0: Sí.
1: Es más, vos fijate.
0: Llama la atención,
1: Y hay una cuestión más de fondo, Hay una cuestión más de fondo. River está usando muchos recursos, además del aporte de los socios, bla, bla, bla, bla. Es decir, de la plata de Mastantuono, de la plata de Echeverri, de la plata de los porcentajes de Enzo Fernández, de Julián Álvarez, y después... si todos los chicos los ha ido quemando, los apuró, los dio a préstamo. Es decir, no quiero decir que está ya gastando las últimas gotas de leche de la vaca, tanto ordeñar.
0: Lo que pasa que acá me parece a mí que están desesperados porque River lleva ya 3 años, lo dijimos el otro día, preguntábamos cuánto tiempo, por qué los grandes no salían campeones. Y creo que ahí está el problema. River no sale campeón y este año ni siquiera pudo jugar la Copa Libertadores de América, quedó ya fuera de eliminado de la Copa Argentina con Aldo Civi. No es que quedó eliminado con Vélez como va a jugar Boca ahora el 2 de septiembre. Con un equipo de primera división, Aldo Civi también lo es, pero quiero decir que Aldo Civi venía muy mal. Inclusive sigue estando mal, es candidato a irse a la B otra vez. Es decir, que llama la atención. Bueno, Alejandro desde Pico Truncado, que River traiga quien quiera, puede tener el mejor equipo, pero hoy subestiman los demás equipos. En la cancha son 11 contra 11 y los partidos los gana el que mejor lo plantea. Es fútbol. Bien, gracias. Hola, River es como la iglesia de mi pueblo, no tiene cura, dice acá, en este caso el oyente es Raúl. Bien, Raúl, gracias, Raúl. Raro que un tipo joven de selección no tenga ofertas de Europa o del mundo árabe. Es muy joven para volver. No, creo que tenía ofertas de Europa y del mundo árabe, desde mi punto de vista, por lo que dicen. Lo que pasa que él quería equipos de primer nivel de Europa y no quería ir al fútbol árabe todavía porque es chico. Entonces prefirió volver a la Argentina con un contrato top, casi lo mismo que en Europa, y está en la Argentina. Hola, amigos. Hablen algo de Vélez. ¿Verdad que compra a Perrotta, jugador de Banfield? Soy Aníbal. Es lo que se dice, pero por el momento son rumores nada más. Miriam de Quilmes. Hola, Eladio. Es tremendo lo que ocurre en nuestro River. Si después de la contratación de este pibe Almada y de los otros el equipo no rinde, será una hecatombe. Deseo que se corte la malaria en River. Acá en la zona está soplando un fuerte ventarrón. Chau, suerte. Gracias, Miriam de Quilmes. Bien. Hola, Eladio, está bien lo que gasta River. Vamos, River, que salimos de la mala. Omar de Santa Fe. Gracias también a otro oyente que se comunicó, a Diego de La Paz, Canelones, Uruguay. Bueno, a todos muchas gracias. 11-38-70-74-85. ¿Es una locura lo que paga River por Thiago Almada? ¿Qué está pasando? Y vos sabés que, hablando de eso, Diego Aguirre, el técnico de
1: Peñarol.
0: De Peñarol, habló muy bien del pibe Jaime. Del pibe Jaime, futbolista que fue a préstamo a Peñarol, y dice que entre ellos jodían porque el pibe llegó y la rompió. Cristian Jaime, juvenil de River, la rompió de tal manera, dice que nos mandaron a Messi, nos habían dado a Messi, dice. Fue la figura en la final del torneo intermedio de Uruguay. Le ganó 5-1 a Montevideo Wanderers y la rompió Jaime, que hizo un golazo y además dio una asistencia y la rompió. Este pibe tiene tan solo 20 años. Lo que pasa es que en River están tan desesperados por ganar algo que queman a todos. Eso es lo que pasa. Y creo que eso es lo que le está ocurriendo a la mayoría de los grandes. Hay poca tolerancia, poca paciencia, me parece a mí, ¿no? Así que bueno.
1: No, sí. Vos fijate también lo que ha gastado Boca, al margen de algunos que han venido a préstamo. Y hasta ahora, salvo Paredes, el mejor refuerzo que tiene Boca es Flores. Y ponele después a Aranda, al menos por lo que uno viene viendo. Y son chicos que salieron de las inferiores.
0: Exacto, sí.
1: Claro, ¿cuánta plata gastaste? Es decir,
0: Pero es porque no esperás, porque no los esperás. Porque además el hincha es muy particular. Ese es otro tema también. El hincha es muy particular, negro. Cuando compran un futbolista y jugó 2 partidos mal, dicen, ah, mirá el perro que trajimos, ¿por qué no juegan los pibes? Que jueguen los pibes. Ponen los pibes, 2 partidos, no le ganan a nadie. ¿Por qué no compramos, no traemos nada? Se las quieren, la juntan ellos. Al fin y al cabo, no hay nada que les caiga bien, viejo. Si vos pones pibes, tenés que aguantar a los pibes. Y los pibes, tenés que esperarlos. Tenés que darle un campeonato, por lo menos. Y a los grandes tenés que darle un tiempito más, qué sé yo, que se adapten. Más allá de eso, no sé. Lo que pasa es que cuando vos no ganás nada y llegás a un equipo que viene en la mala, es muy difícil hacer un equipo, formar un equipo. River contrató ahora 7 futbolistas y en la pretemporada solamente estuvo Aaron Barry, que hoy está lesionado. Entonces, eso se paga caro, se paga muy caro. porque Thiago Almada viene de vacaciones, de estar de vacaciones en Ibiza, y vos querés que sea Pelé, Maradona y Kempes juntos en el próximo partido, que cuando debute Thiago Almada. Perdió una pelota, dio un mal pase y ya le vas a caer. Pagamos 20 millones. Sí, pero viene de vacaciones el pibe, ¿eh?
1: Vos sabés que, mira, a Villagra, antes de llegar arriba, estaba acá en Talleres.
0: Claro.
1: Y vos sabés que siempre decía, qué buen jugador Villagra. Y vos sabés que siempre decía, este 5 es para River. En esa yo hubiera estado con los dirigentes.

0: River compraba. Es decir, bisagra, dos, tres partidos afuera, bisagra. ¿Qué pasa, Clarevitter? Dos o tres, no, Clarevitter ya está de vuelta. No, sale Clarevitter. Y terminaron con los pibes. Claro, y ponían a Fonseca. Y trae el otro que compramos. Comprame otro.
1: Trajeron a Castaño.
0: Claro, si lo, no sé si iba a dar con la talla bisagra, pero gran jugador. Después se fue, anda por Rusia.
1: No, ahora está en el Inter de Porto Alegre.
0: El Inter de Porto Alegre.
1: Claro, pero no ha trascendido. Es decir, sin ninguna duda, y además los futbolistas son personas, seres humanos. Y cuando vos empezás en la mala, después es difícil salir, porque... Y son pibes, son gente joven, ¿viste? No es que tienen 40 años los jugadores que ya tienen experiencia y la vida los curtió. No, son pibes, tienen 20 y pico de años. Pensá uno a los 20 y pico de años los errores que ha cometido, que cometíamos por ser pibes. Y vos te encontrás en un momento dado que te supera la situación. Tenés que tener los patitos bien en fila para estar allí. Déjame que voy con Damián Zárate para saber las novedades de Boca y después voy a ir con Agustín Domper para saber las novedades de River. Empezamos con todos los informes de todos los compañeros mientras los oyentes se siguen comunicando al 11 38 70 74 85. Ayer ganó muy bien Boca, la verdad que jugó muy bien, le ganó muy bien a Estudiantes de La Plata. Están levantados el equipo de Arrobarrena. Hola Dami, bienvenido.
2: ¿Qué haces, Eladio, querido? Abrazo enorme en este segundo tiempo de Pasión Nacional aquí en el aire de la radio más grande de la Argentina. Bueno, estamos en el día posterior a la gran victoria de Boca contra Estudiantes por la fecha 2 pendiente, producto de Boca estar jugando 16avos de final de la Copa Sudamericana. Ahora nos metemos en lo futbolístico y además vos vas a relatar en Parque de los Patricios el próximo sábado el partido entre Boca y Vélez, ratificado ese mismo domicilio para la cuarta fecha del torneo clausura. Me parece lo más trascendente enfatizar que Boca hizo oficial el arribo de Ener Valencia. Ener Valencia llegará mañana por la tarde del país y el sábado por la mañana se realizarán los estudios médicos correspondientes. De no surgir inconvenientes, será jugador de Boca. Lo puso en sus redes sociales. Suma a un delantero que viene del fútbol mexicano, que jugó los últimos dos mundiales para la selección ecuatoriana, dirigido primero por Alfaro y después por Sebastián Becasese, dos entrenadores argentinos, y que le va a dar algo que evidentemente le falta a Boca. Ayer no lo tuvo y ahí nos metemos con el partido. Le falta un centro delantero que sienta el área, que sienta el gol. No lo tiene. Merentiel es un acompañante de punta. ¿Lo puede hacer de nueve? Sí, pero no lo siente. Así que llega Ener Valencia como dato más importante. Bueno, te lo decía recién. Boca confirmó que va a jugar otra vez en el estadio de Huracán. Y además sacó un comunicado que informa, bueno, lo que te dije recién, que comunicamos lo siguiente, las siguientes medidas tomadas a partir de estos dos partidos que se disputan en la Bombonera. Prórroga en el vencimiento de los abonos, entendiendo perfectamente lo que significa para cada Ceneice no jugar en casa, y agradeciendo el apoyo de siempre, se decidió extender un mes la vigencia de cada abono. De esta forma se contempla la recuperación de los partidos a los que algunos de los abonados no pudieron asistir. Este beneficio se aplica automáticamente, no se debe realizar ningún trámite para obtenerlo. Esto llegó a los correos de los abonados de Boca. Y algo más del mercado de pases, rápido, que Santiago Sampieri, un canterano, se fue a Montevideo City Torque y que llegó una oferta por Milton Delgado de 10 millones de dólares del Atlanta United, de la MLS, pero la cláusula, la respuesta de Boca, es de 25. Así que ahí hicimos un repaso, Eladio, después de lo que fue el triunfo con el gol de Santiago Ascacíbar. Te mando un abrazo, la seguimos.
1: Abrazo grande. Ya vamos a estar también con las novedades de Huracán y de San Lorenzo, que juegan el Clásico el próximo domingo. Allí vamos a estar con el equipo de fútbol Show Nacional. Ahora Agustín Domper y las novedades a esta hora de River. Te escuchamos.
3: Hola, Eladio, qué gusto saludarte en este segundo tiempo de Pasión Nacional. Hablamos de River, que ya concentra hoy de cara al duelo del sábado frente a Tigre. Mañana práctica a las 18 horas, donde definirá el equipo Coudet. Está muy bien Ortega, hoy ya se entrenó a la par y va a concentrar al igual que Tobias Andrada, el jugador que llegó esta semana de Vélez. Van a estar a disposición para el sábado y mañana se hará oficial lo de Thiago Almada, que el fin de semana arribará al país. El lunes tiene turno para hacerse la revisión médica y no va a estar en la Copa Sudamericana, por lo menos en los partidos de la semana que viene, tanto ida y vuelta, como tampoco estará Beltrán ni Arambarri. River tiene un cierto límite de los cupos y es por eso que estos tres jugadores no van a estar en octavos. Obviamente, de avanzar, sí se sumarán a la lista de la Copa Sudamericana, sí va a estar.

0: estar Otamendi, sí va a estar Borré, sí va a estar el chico Ortega y Andrada, que son los que llegaron y que obviamente van a ser utilizados por el Chacho Coudet. Mañana entonces define el 11 con la probabilidad entonces de que estos refuerzos que llegaron, Andrada y el propio Ortega, sean titulares o como mínimo vayan al banco de los suplentes. Y la última de arriba era hasta ahora, el adiós, último momento, Colidio se va a jugar al Vasco da Gama a cambio de 5 millones de dólares más otros 5 en objetivos. Abrazo enorme.
1: Abrazo enorme. Bueno, transfirió a Facundo Colidio. Los dirigentes de River son tremendos. La verdad que cada vez entiendo menos. No porque se vaya Colidio, porque la gente también lo tiene ahí entre ceja y ceja. Me parece bien que se vaya Colidio. Lo que me parece mal es que River, con todos estos cambios, no puede inscribir los futbolistas en la lista de buena fe de la Copa Sudamericana, porque son 5 cambios. Y si vos echaste 15, 17 futbolistas se te fueron y podés meter 5, no vas a completar el banco. Pero bueno, es así. Vamos a escuchar a Rubén Santos para saber las novedades de Independiente de Avellaneda, aquí en Pasión Nacional en este segundo tiempo, mientras seguimos con los oyentes que se van comunicando y charlando con nosotros, interactuando.
2: Hola Eladio, querido, abrazo grande. Vamos a hablar de Independiente, que hoy entrenó en Villa Domínico, lo hizo dentro del gimnasio, dado la situación climática que se está viviendo en la provincia de Buenos Aires y en la ciudad, con la lluvia que aún no cesa. Espera por Sebastián Valdés. No está confirmado que pueda estar en el partido del próximo sábado 21:30 frente a Platense en el Libertadores de América, así que se lo espera por ahí con más seguridad para el partido del miércoles ante Atlético Tucumán en cancha de Newell's, 7:15 por la Copa Argentina. Por el lado de la posibilidad que lo Mónaco salga de Independiente, bueno, desde el club dicen que está todo muy avanzado con el grupo Pachuca para que llevase a jugar a Oviedo, pero del lado del jugador son más cautos, porque hay una deuda importante que el club tiene con el jugador y todavía no se sentaron a hablar de ese tema. Esto hace ver que entre hoy y mañana no va a ser la salida del pase de los Mónaco, con lo cual será él quien lo reemplace, como ocurrió en la cancha de Vélez el lunes de esta semana. Por otra parte, Independiente sigue inhibido. Había prometido que hoy, en horas del mediodía, iba a enviar el 1.120.000 dólares a la gente de Olimpia por el pase de Zavala, pero hasta ahora esto todavía no ha sucedido, con lo cual el club de Avellaneda sigue inhibido. Y esto implica que todavía Mele, el arquero que llegó y ya está en Independiente, todavía no pueda ser convocado, no pueda ser parte del plantel que va a estar jugando, insisto, el próximo sábado, 21:30, enfrentando a Platense en el Libertadores de América, Ricardo Enrique Mochini. Abrazo grande, Ladio.
1: Abrazo grande, Rubén Santos, y las novedades de Independiente. Hola, soy Soledad de Castelar, buen jueves. Dice, hablaba con mi papá que me dijo que ahora se pondrá a mirar los partidos de Colo-Colo por el arquero que sumaron, por Bocinha. Terrible Boca y River, equipos grandes que no brillan como deben, dice Soledad de Castelar. Gracias, Sole, por comunicarte al 11-38-70-74-85. Buenas noches. ¿Quién está primero en el campeonato y qué figuras tienen? Nada, todos chicos, Enrique de Sarmiento, Chubut, Vélez, ejemplo a seguir. Sí, es verdad eso también. No te da nada tener futbolistas de primer nivel, garantía de que vayas a ser campeón, ¿no? Beltrán, Drius y el colombiano no son delanteros para ganar nada. Daniel de Rosario. Max, a River le faltan caudillos como Merlo, Pasarela, Gallego, Poncio. Dice, buenas noches, Eladio. Creo que el gran problema es el mercado de pases que se hace cada 2 meses. No le da tiempo de adaptación a los jugadores. Puede ser que tengas razón, todo vale. Son opiniones y las opiniones son respetables, todas. 19:37 minutos. Fabián Codevila, Racing también tiene problemas, Fabián, ¿no? Porque jugadores que están colgados, que se van, que no se van. A ver, contame un poquito.
3: Hola, Eladio, ¿cómo estás? Un gusto saludarte a vos, a los compañeros y a los oyentes de Nacional en todo el país. Para hablar de la actualidad de Racing y vaya paradoja del destino, ¿no? Con este día tan particular, tormentoso, lluvioso, hoy a la academia la frase sobre llovido, mojado, le cae a la perfección. En las últimas horas se le agrega el hecho de que por diferencias con la comisión directiva fueron separados tres jugadores. Distintos son los casos y vamos a enumerar uno a uno. García Basso viene con esta tirantez desde la temporada pasada, se había querido ir, bueno, no es tenido en cuenta por el cuerpo técnico. Lo cierto es que separado y a contraturno con sus compañeros entrena en Avellaneda esperando la posibilidad de que le llegue alguna oferta. Otro tema es Baltasar Rodríguez, que firmó hace una semana un contrato hasta el 2029 con Racing. Separado del plantel junto a García Basso, a entrenar al contraturno hasta que se solucione su tema. Y otro, y este es el más importante, su capitán, Santi Sosa, uno de los jugadores más importantes y regulares del ciclo exitoso de Gustavo Costa, se despidió de la gente en la previa de Tigre. Él decidió no jugar porque estaba avanzada la negociación con Vasco da Gama. De hecho, estaba todo acordado excepto los avales, Eladio, avales que nunca todavía se han concretado. Entonces le dijo, no, de ninguna manera, Santi Sosa, hasta que no estén los avales no te vas. El jugador, enojado con esta situación, también decidió entrenar aparte. Y la comisión directiva, con buen tino, en los tres casos, lo mandó a entrenar a contraturno y con los otros dos que habían sido separados. Veremos qué es lo que sucede en las próximas horas. Yo creo que lo de Santi Sosa se va a destrabar a lo sumo en 24, 48 horas. Va a ser jugador del equipo brasileño.
1: Bien, Fabi, hacé un punto ahí porque vamos a ir a la pausa y después te quiero preguntar por Martirena y por el equipo que va a jugar, que tiene que ir al Diego Armando Maradona. Y a los oyentes, estamos con el Negro Romero que está en Córdoba, al 11-38-70-74-85. Le estamos preguntando, ¿es una locura lo que paga River por Thiago Almada? 20 millones, más de 20 millones de dólares. ¿Está bien lo que hace? ¿Rompe el mercado? ¿Qué opinión te merece? ¿Tendría que haber puesto pibe de las divisiones inferiores? ¿Trabaja mal? ¿Trabajan mal los grandes en el fútbol argentino? En fin, 11-38-70-74-85. La pausa y ya seguimos.
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1: Bien, amigos, estamos en Pasión Nacional. Lo dejé colgado ya a Fabián Codevila. Le quiero preguntar por Martirena. ¿Qué pasa con Martirena? ¿Se va o no, Fabi?
3: Martirena, lo pretende el CSK, que hizo una oferta por él de 3 millones más un exjugador de Banfield, y Luciano, el lateral derecho, que Racing dijo, de ninguna manera, no nos interesa. Si ponen 4 millones, se llevan a Martirena. Apareció Nacional de Montevideo, que también lo quiere, $300,000 el préstamo, con una opción de compra del 70% a fin de año. Y en cuanto a lo que puede venir para suplir esos lugares, Racing fue muy claro. Hasta que no concretemos las salidas, difícilmente podamos empezar a cerrar a alguno de los jugadores que nos interesan. En ese sector de los jugadores que interesan, Cardoso, el volante central de Lanús, por el que el Granate lo tasó en $3 millones. Está Lodico, de Instituto, hincha fanático de Racing, que ya le dijo, Instituto, quiero irme. Instituto le dijo, si recibimos una buena oferta, se va a hacer. Lodico dijo, necesito ir a jugar a Racing porque es el sueño de mi vida, pero Racing no avanzó por esto de que todavía Santi Sosa no emigró. Entonces está todo stand-by. Esta es la situación de Racing de cara a lo que viene. El próximo domingo estará jugando ante Argentinos Juniors 2015 en el Diego Armando Maradona. Y las buenas noticias son que si hoy hubiese sido posible entrenar normalmente, lo digo por la lluvia y el estado del campo de juego, del campo de práctica de Racing, tanto Miljevic como Lautaro Díaz, el hijo de Ropero, hubiesen estado a la par de sus compañeros, y eso es una buena noticia ya que estaban en duda para enfrentar al bicho. El resto seguramente volverá Di Cesare con Marcos Rojo en la zaga central, con Martirena por derecha, con Nacho Rodríguez por izquierda, en el medio Saracho, Graneviter, me da la sensación, Tello y Miljevic, Lautaro y Maravilla se perfilan entonces para ser los jugadores titulares en el marco de la cuarta fecha del torneo local. Eladio, un abrazo grande.
1: Abrazo grande, Fabián Codevila. Bueno, Negro, estamos viendo casi el final del primer tiempo en la cancha de Unión. Está empatando Unión con Lanús 0-0 este primer tiempo. ¿Lo estabas viendo vos al partido, Negro?
24: Sí, sí. Hay un córner a Lanús en el piso ahora. El juego está interrumpido. 45 minutos y medio. Dio 2 minutos más hasta los 47. Por ahora, en el 15 de abril, 0-0.
1: ¿Está bien el empate?
24: Sí, obviamente. Unión es el que tiene la iniciativa, debe repuntar naturalmente, y más porque el local está Tatengue, y un Lanús que está un poco caído, ¿no? Después de esa caída estrepitosa, ¿no? Allá en Perú, en Cusco, ¿no? Ante el Cienciano, que lo eliminó de la Sudamericana. Está bien por ahora el empate 0-0.
1: Bueno, gracias, José Luis. Estamos haciendo el programa con el Negro Romero, que está en Córdoba. Dice el oyente, yo me pregunto por qué todos los jugadores de River que fueron a Vélez, en River no jugaban nada y en Vélez ahora la están rompiendo. ¿Dónde está el problema? Soy Carlitos. Y es fácil para mí la respuesta, ¿no? Hay menos presión en Vélez y es más tranquilo jugar en Vélez que jugar en River. y Vélez viene de ganar. No nos olvidemos eso, que Vélez salió campeón hace poquito. River lleva mucho tiempo y es un grande. Dice, los equipos tienen que ser como Vélez, todos los jugadores son de las inferiores y miren cómo está Vélez ahora, corren todos y parejo, así que se tiene que jugar. Soy Carlitos. Bien, insisto, para mí es el hincha de Vélez, porque salió campeón, porque además también la pasaron mal los jugadores de Vélez. Recordarán que Vélez estuvo muy cerca de irse al descenso, la peleó hace algunos años y después terminó siendo campeón en el año posterior. Así que bueno, todo tiene que ver con todo. ¿Qué opinión te merece, José Luis, la incorporación de Ener Valencia a Boca?
0: También todo una incógnita, ¿no? Por la edad. Si bien en condición de libre, digo, mirá vos, como ni que yo fuera el tesorero de Boca y le estoy cuidando la plata, Riquelme. Pero si bien, obviamente, el salario no debe ser igual que el nuestro, va a ganar mucha plata el ecuatoriano. Pero, bueno, al menos no ha tenido que pagar ni 10, ni 15, ni 20 millones de dólares para traerlo. Y bueno, viste, no... A ver, Vareiro, más allá de la lesión, pobre, ojalá que se recupere pronto. Tampoco podés esperar mucho de Vareiro. Ya lo conocemos. Jiménez, sí, en su momento era el suplente más goleador que tenía Boca. Merentiel no es 9. Hace goles, pide un montón, pero al menos hace goles. A Boca le está haciendo falta un 9. Ahora, veremos, pese a la edad, se lo ve siempre bien físicamente, ¿no? Tuvo un buen Mundial.
1: Sí, sí, sí.
0: Sí.
1: Se lo ve bien,
0: veremos.
1: Sí.
0: Sí, tiene oficio. Tiene oficio, un tipo que hace un gran 9. Yo creo que al menos está en actividad, no como Cavani, que ya venía, ya cuando llegó Cavani ya venía también a los tumbos físicamente. Al menos se lo ve bien al ecuatoriano. Habrá que ver, por ahí un año más o menos le puede rendir a Boca.
1: Sí, es un muy buen definidor también. A mí me gusta Ener Valencia, es un muy buen futbolista. Después, claro, tiene sus años y habrá que ver si habla... Después el fútbol argentino es particular, ¿viste? Eso también, acá han venido muchas estrellas y no les fue fácil, ¿no? Así que bueno, aguardaremos. Voy a ir a Rosario, está Nacho Sansó, para saber las novedades de Central y de Newell's. ¿Terminó el primer tiempo en Santa Fe antes, José Luis? Terminó, ¿no?
0: Sí, ahí terminó el primer tiempo, 0-0.
1: 0-0, bien. Unión y Lanús allí en Santa Fe. Ahora sí, Nacho, te escucho en Rosario.
2: El saludo de siempre, compañeros, el abrazo grande para todo el equipo del segundo tiempo de Pasión Nacional, nuevamente con la información del fútbol de la ciudad de Rosario. Arrancamos con Rosario Central, continúa la novela Campaz, el colombiano que finalmente se entrenará con el grupo y hasta podría ser citado para el partido de mañana ante Aldo Civi de Mar del Plata. En Central se ultiman detalles para el partido de mañana ante el Tiburón por la cuarta fecha del torneo clausura y una de las incógnitas pasa por lo que va a suceder con Hamilton Campaz, que viene presionado para ser transferido. El delantero canalla viene de 2 días sin practicar, pero todo indica que el bicho estaría a disposición del entrenador Jorge Almirón, independientemente de lo que ocurra después con una posible transferencia hacia el América de México. Mañana, Central, a las 7:30 de la tarde, va a recibir en el Gigante de Arroyito al Tiburón de Mar del Plata, Aldo Civi. Otra de las noticias que sonó fuerte en el mundo canalla es que ya se conoce la fecha en la que Central y Estudiantes van a jugar la final de la Supercopa Internacional. Sábado 26 de septiembre se anota en el almanaque canalla, una fecha donde van a dirimir la Supercopa Internacional, aunque todavía resta definir el horario y el estadio que albergará este postergado encuentro. Recordemos que el canalla llega a esa final porque obtuvo la plaza al finalizar como el equipo con más puntos de la tabla anual de la Liga Profesional, y el pincha por adjudicarse el trofeo de campeones. Si cruzamos la vereda, nos metemos de lleno en el panorama rojinegro. En Newell's, Fran Darío Kudelka trata de despejar su horizonte para descubrir más opciones de cara al próximo domingo, cuando tenga que visitar el duro estadio para la Lepra, históricamente el Norberto Tito Tomaguelo, para enfrentarse a Defensa y Justicia. En esta racha de lesiones que lo condicionan al momento de armar la alineación desde el inicio, surgieron 2 buenas noticias. Los volantes Rodrigo Herrera y Jerónimo Gómez Matar volvieron a trabajar a la par de sus compañeros y podrán ser de la convocatoria para el día domingo. Por otro lado, una mala, el extremo Walter Núñez fue el único futbolista de la lepra que no está disponible y se mantiene en proceso de recuperación luego de sufrir un esguince de tobillo derecho en la derrota ante Independiente hace unos días en condición de visitante donde tuvo que ser sustituido. Newell's visita Defensa y Justicia el próximo domingo con arbitraje del debutante Álvaro Carranza. Compañeros, la seguimos. El abrazo grande desde la cuna de la bandera con la información del fútbol rosarino, Nacho Sansó.
1: Bien, gracias Nacho. Las novedades de Central y de Newell's. Eladio dice, River venía tambaleando con Gallardo, con el juvenil salió campeón en Miami, la rompió. ¿Son los técnicos o los jugadores los incapaces? Pregunto. Me encanta escuchar los relatos. Lucho, Ciudad de Catamarca, gracias. En el interior hay jugadores con hambre de gloria y no la buscan. Luis de Catamarca, bien Luis, gracias, no los buscan. Buenas tardes, noche, Eladio, aguante River. Nunca lo tendrían que haber corrido de Michelis. Siempre lo dije, Tito Monteros de Tucumán, Famaillá, abrazo grande. Bien, gracias Tito, querido. Hola Eladio, y se creo que River tendría que ver el tema del arquero. Los 5 partidos que ha perdido han llegado pocas veces y han sido goles. ¿Qué opinás? Soy Julio de Chosmalal. Y bueno, el pibe puede que haya bajado un poquito, no ligó como otras veces, pero bueno, ahora quedó como principal arquero y tienen que ver qué pasa. Es un pibe y va a tener errores. Todos los arqueros lo tienen, no creo que Beltrán sea la excepción, ¿no? Buenas noches, creo que es una buena inversión la compra de Almada porque es muy joven todavía, pero River tiene que cambiar el técnico. River tendría que haber comprado a Santi Sosa, un gran jugador que puede jugar en varias posiciones. El futbolista de Racing que se va al Vasco da Gama. Hola Eladio, River va a salir adelante con este equipo pero con otro técnico que no sea Coudet, Alan de Santa Fe. Eladio dice... bueno, me elogia a mí, gracias. Saludos de Tucumán. Banco al Chacho, Coudet y aguante, mi River querido. Saludos a Amadeo Pistán, de Tucumán. Bien, a todos. Voy a ir con Gerardo Murúa, Córdoba. Novedades, los equipos cordobeses. Gerardo, te escuchamos.
5: Buenas tardes, Eladio. Gran abrazo para vos, los compañeros y la audiencia de Pasión Nacional. Segundo tiempo, arrancamos el repaso de los cordobeses con Belgrano, que ayer empató a 0-0 con Tigre en Victoria. Terminó siendo Thiago Cardoso el héroe en el final al atajarle el penal al paraguayo Alfio Oviedo. Se sintió muy perjudicado por el arbitraje, según dijo Ricardo Cialinski en conferencia de prensa, el conjunto cordobés ayer en Victoria. Las expulsiones de Adrián Sánchez y sobre todo de Santiago Longo, que fue expulsado tras el festejo por el penal atajado de su arquero, terminó siendo una discusión en la conferencia de prensa, teniendo en cuenta que decía Cialinski que el juez de línea le avisó a Echanique algún gesto de Longo desde más de 50 metros y terminó siendo expulsado en el cierre del partido. Belgrano no contará con sus dos volantes centrales, ni con Longo ni con Sánchez, tampoco con el mudo Franco Vázquez para enfrentar a Banfield el lunes en el Florencio Sola, lo cual le genera un problema porque deberá jugar a alguno de los juveniles, Santino Gatti, Marcos Ortiz, que no tienen minutos en primera, o improvisar. Seguramente Ramiro Hernández o González Metilli será uno de los doble cinco, pero no tendrá un jugador de marca allí en el medio del campo. Por el lado de Talleres, Valentín Dávila juega esta hora con la reserva de Talleres ante San Lorenzo. Fue bajado porque está detrás de Ronaldo Martínez y Bruno Bertichotto en la consideración de Jorge Sampaoli, lo que ha generado muchísimo enojo de parte de los hinchas porque tuvo su aparición goleadora en la apertura y fue el jugador más efectivo de Talleres en el torneo anterior. Además, con Sebastián Faz y Jorge Sampaoli decidió no incorporar más jugadores, lo que también trajo polémica en el mundo albiazul, teniendo en cuenta que se ve desde la perspectiva de la gente, del hincha, que el conjunto cordobés necesita mayor cantidad de recambio. En el caso de Instituto, entrenó en la mañana de hoy en el estadio principal, en el Juan Domingo Perón, cosa que habitualmente no hace. Se está preparando una gran fiesta para el sábado, cuando reciba Gimnasia de Mendoza, ya que el 19 de agosto la Gloria festeja un nuevo aniversario. En lo deportivo, tiene todos los jugadores a disposición. Finalmente, Estudiantes de Río Cuarto anunció hoy la llegada de Juan Chalá, un extremo colombiano de gran físico, un 85, que viene del Deportes Quindío de su país. Llega para reforzar una ofensiva del equipo de Rubén Forestelo, que necesita explosión y gol para tratar de pelear por la permanencia.
1: Bien, Gerardo, excelente el informe desde Córdoba. Mañana comienza la cuarta, negro. Central Aldo Civi e Independiente Rivadavia, Estudiantes de Río Cuarto. El sábado es un sábado con un gusto a domingo tremendo, porque vamos a estar primero con Tigre River, Martín Perazo desde Victoria, Juan y Minotti. Luego llegaremos con Nicolás Álvarez desde la cancha Huracán para Boca Vélez y más tarde Independiente Platense a través de Radio Nacional. El domingo estaremos en la cancha de San Lorenzo para el clásico San Lorenzo Huracán. Y entonces vamos a escucharlo ya. A Rodrigo Auzmendi, futbolista de San Lorenzo, dijo lo siguiente en conferencia de prensa de la Liga presentando el clásico.
6: Bueno, en lo personal, la verdad que contento, con muchas ganas. Va a ser mi primer clásico con esta camiseta. Y nada, el grupo está muy bien, está muy metido, sabiendo lo que se juega, sabiendo que vamos a contar con el apoyo de nuestra gente, que va a ser muy importante para nosotros. Y esperemos dar una alegría que se lo merece. Nosotros también nos merecemos una alegría, venimos de un par de golpes duros el semestre anterior, entonces, nada, creo que con el apoyo de nuestra gente y creo que estamos muy, muy, muy, muy metidos en el partido, vamos a poder sacarlo adelante si Dios quiere. Creo que de a poquito vamos agarrando la idea de Pipo, tenemos un plantel, bueno, llegaron jugadores nuevos que...
1: Bien, Rodrigo Auzmendi, lo escuchamos a Hugo Nervo en la parte final de nuestro programa de hoy. A ver, Nervo.
7: Vaya como vaya el equipo, el clásico es otra cosa. La verdad que es un partido que, como decía recién, uno espera jugar cuando arranca el semestre. Uno tiene siempre esa ilusión de poder ganar el clásico, ya sea de local, de visitante. Siempre tiene esa ilusión y siempre quiere darle esa alegría a la gente y siempre quiere tener esa alegría, ¿no? A nivel grupo. La verdad que esto es algo personal, pero algo que sí aprendí con los años es a disfrutar de esta clase de partidos. Por ahí uno cuando recién comienza o cuando tiene sus primeros clásicos, lo juega nervioso, tensionado y bueno, a medida que va pasando el tiempo, uno se va dando cuenta que tal vez hay jugadores que no tienen el privilegio de jugar esta clase de partidos en toda su carrera. Entonces uno la tiene y la tuvo tantas veces que por ahí ahora siento que es momento de disfrutar el partido más que de sufrirlo, ¿no? A pesar de que obviamente queremos ganar y queremos darle alegría a la gente, a la familia, a nosotros mismos, pero también el fútbol es esto, ¿no? Es
1: esto, sí, lógicamente, es un clásico. Nos vamos despidiendo. José Luis, pasó recontra rápido el programa hoy, ¿eh? Voló.
24: Hermoso los oyentes, cómo opinan, cómo participan.
1: Le agradecemos a Julio de Campamento Vespucio y a Mario Lobo de Yacimiento Cerro Dragón. A todos muchas gracias, ¿eh?
24: Un abrazo enorme, Eladio. Será hasta la próxima.
1: Hasta el lunes para vos, entonces. Buen viernes, buen fin de semana. Gracias, José Luis.
24: Igualmente, Eladio. Gracias, querido. Gracias.
1: Abrazo grande para José Luis Romero de Córdoba, Miguel Gauna, Pato Zulce, nada más. Charles Invil en Control Central. Mi nombre es Eladio Arregui. Chau. Mañana a las 7 de la tarde la seguimos.
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10: Hola, ¿qué tal? El placer de siempre encontrarnos aquí en este espacio para invitarlos, invitarlas a transitar estas horas con la información del deporte, de nuestro ámbito también, a nivel local, regional y nacional, la buena música, el servicio social. Bueno, aquí estamos con el Tano Galupo en los controles, José Arismendi, quien te habla, Darío Ortega, en Las Palabras.
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25: Tiene que ver, por supuesto, con el fútbol. Esta primera noticia que tiene que ver puntualmente con la Copa Lago Puelo, la Copa Comarcal que se está desarrollando en la vecina localidad, pero bueno, que integra también con equipos del Bolsón y de la comarca, llevada adelante por las áreas de deportes, justamente tanto del Bolsón como del Lago Puelo. Ya comienza una nueva etapa. Nosotros charlamos con Sergio Sumisa, director de deportes de la vecina localidad, que nos dio los detalles de cómo sigue esta Copa Comarcal de Invierno.
26: Bueno, Sergio, gracias por charlar un ratito con nosotros. Bueno, desde aquí, desde Puelo y también desde el Bolsón, se ha motorizado y se está desarrollando, de hecho, esta Copa Comarcal de Invierno de fútbol, con epicentro aquí en el sintético de Lago Puelo. Bueno, ya hay una nueva etapa que se viene, ya se han jugado tres fechas y ahora es la etapa que sigue. Contanos cómo se va a seguir desarrollando.
27: ¿Qué tal, Darío? Buenos días. Bueno, como bien dijiste, aprovechando que Lago Puelo tiene el sintético y que dan las dimensiones como para poder hacer un fútbol 11, y aprovechando también el invierno, donde no siempre se sigue jugando afuera, nosotros en conjunto con Deportes del Bolsón hemos tomado la decisión de armar esta Copa Comarcal, ¿no? Y bueno, ahora llegaron los cuartos de final, que este próximo domingo 9 de agosto, acá en el Sintético, se van a estar disputando los cuatro partidos. De los que ganen, pasarán a la semifinal. Recordando que el campeón de este torneo, además de obtener el premio en efectivo y los trofeos correspondientes, van a tener pago el viaje a la localidad de Esquel, donde ahí se va a jugar un triangular con el campeón de la Copa de Esquel y el campeón de la zona de los lagos de Chile. Así que bueno, ahí va a haber un triangular y vamos a sacar el campeón de la cordillera.
26: Sergio, bueno, vos sos un hombre del fútbol también, y quería tocar el tema de la calidad de los equipos, digamos. Los equipos que están participando son equipos, bueno, muy fuertes, de mucho nivel, se ven muy partidos muy entretenidos realmente. Hay equipos que, bueno, que se están preparando a futuro para la Liga del Oeste, otros como Cristal, la Liga de Bariloche,
27: claro.
26: Más los equipos fuertes de aquí de la comarca, ¿no?
27: Porque la idea de fomentar este tipo de torneos durante el invierno es que hemos notado, y como todos sabemos, que era un parate muy largo, muy extenso, desde mayo que terminaban los torneos hasta septiembre que vuelven a comenzar. Entonces, para darle rodaje a esos equipos que están en alta competencia y los equipos de los barriales que se van armando bien y se van reforzando con buenos jugadores, hemos notado que se van hermosos partidos de fútbol y muy parejos, sobre todo. Y bueno, por ejemplo, yo pertenezco a Defensores, lo utilizamos también en el campeonato como para que ir viendo a los chicos que pueden llegar a formar parte de la primera división. Entonces le damos también rodaje y competencia a los más chiquitos, a chicos de 17, 18 años que ya están para jugar en primera. Lo mismo le pasa a Cristal, ¿sí? Y entonces, bueno, es lindo poder ver estos partidos de fútbol.
26: Bueno, hablando de chicos también, más allá de los partidos, digamos, del torneo de primera división, de la Copa también hay una categoría menor que se está jugando.
27: Claro, está el torneo de amistad que se juega los días sábados, que también ahora llegan las semifinales, el día sábado donde va a jugar el Club Frontera contra Güemes, una de las semifinales, y la otra semifinal la juegan los dos equipos de defensores, defensores blancos con defensores negros. Pero bueno, esto es esto ya lo venimos haciendo hace un par de años, y también para que los chicos sigan jugando, porque no a todos les gusta jugar al fútbol de salón. Entonces, bueno, como aprovechar que tenemos el sintético y bueno, que se utilicen, que lo puedan utilizar todos.
26: Bueno, justamente hablando del sintético, de esta superficie, que es muy propicia, digo, permite jugar prácticamente en cualquier condición, salvo la nieve por la cuestión de...
27: Tuvimos que suspender por la nieve.
26: Digamos, si llueve, salvo la cantidad de lluvia, digamos... condición permite...
27: Sí, se puede jugar igual, y bueno, así que bueno, aprovechémoslo, esto es para todos, por eso vinieron, hay equipos de Cholila, vienen equipos del Hoyo, los equipos de Bolsón, entonces bueno, esto se abrió la convocatoria a todos los clubes, son estos los que hoy en día están jugando, es la primera edición, espero que de muchas que hagamos, y bueno, que gane el que juegue más lindo.
26: Sergio, bueno, ya vienen los cuartos, serían los cuartos de final, ¿no? Que se juegan a único partido,
27: definición por penales, al empate, definición por penales, y bueno, y a jugar.
26: La semi y la final.
27: Claro, y a disfrutar que se ven lindos partidos, invitamos a todo el público que venga a ver, a disfrutar un poco de buen fútbol.
26: Contanos qué día se juega, un día, siempre un día.
27: Los domingos, se está jugando los domingos a partir de las 12 horas es el primer partido. 13:30 el segundo partido, 15 horas el tercer partido, 16:30 el último.
26: Gracias, Sergio.
27: No, por favor, gracias a ustedes por siempre la buena predisposición con el deporte.
25: Escuchamos a Sergio Sumisa, secretario de Deportes de la Vecina Localidad Lago Puelo, contándonos los detalles de la Copa Comarcal de Invierno de Fútbol que se está desarrollando. Se juegan, de hecho, como bien escuchaban, los cuartos de final este domingo.
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5: La recientemente creada Liga Municipal de Fútbol de Veteranos ha arrancado con mucha actividad. Como decíamos, futsal, en primer término, un torneo que está finalizando este fin de semana. Ya están las finales, partido por el cuarto puesto también, cerrando esto. Y también se ha concretado un gran torneo regional con muchísimos equipos, cerca de 60 equipos, de los cuales por lo menos 25 serán de afuera, ya están confirmados. Esto para fines de este mes, una vez que finalice la actividad del futsal, habrá unas semanas y luego se vendrá este regional para luego comenzar con el tradicional torneo de fútbol 11 de veteranos de la Liga Municipal. Bueno, fue presentado todo esto en una conferencia de prensa. Nosotros charlamos con Julio Huechepán, con Walter Arévalo y con el subsecretario de Deportes, Fabio Barzán, que así nos lo contaba.
6: Viene un evento grande de fútbol organizado por la Liga Limové, que bueno, este fin de semana ellos van a estar culminando con sus torneos de salón. Y próximamente, fines de agosto, están organizando un regional de fútbol masculino y femenino. Nuestro intendente Bruno Pogliano siempre tiene la decisión de siempre acompañar este tipo de eventos que la verdad que traen mucha gente al Bolsón, no solamente al Bolsón, sino a la comarca, en este trabajo integrado que se hace muchas veces. Cuando se puede avanzar en eso es maravilloso, porque la verdad que se trabaja muy bien.
7: La verdad que esta liga es nueva, es una liga municipal, la cual emprendió con un proyecto. Hoy tiene una posibilidad diferente, en la cual se está presentando, que es el torneo regional, y empujando para adelante, siempre para que el deporte siempre pueda, y que los veteranos, que somos nosotros, los que un poquito más de edad tenemos, no nos quedemos afuera del deporte, con las ganas de poder jugar. Sí, tenemos entre 25 y 30 selecciones que vienen desde afuera a participar, más los equipos de acá. Yo creo que vamos a andar alrededor de los 60 equipos en total para disputar el regional, que va a ser solamente por este año, solo un fin de semana. La idea es ampliarlo.
8: La fecha es el 28, 29 y 30, o sea, seguramente el viernes va a ser meramente la presentación y el sábado van a ser los partidos. La verdad, esto de la Liga Nueva fue, como lo dijo Julio, como lo dicen los chicos, todos completos, es una opción más. Hoy yo creo que tener la opción de poder elegir dónde vos querés jugar a la pelota está buenísimo, más a esta edad, ¿sí? Que no somos viejos, sino que somos grandes. Entonces, eso también

0: sirve mucho porque, de alguna manera, al haber dos ligas, ¿sí?, que no compiten, porque las dos ligas no compiten, sino que el que va a elegir va a ser el jugador. Lo del IMUBE fue una idea que anduvo dando vuelta bastante tiempo, porque anduvo por lo menos un mes a ver dónde armábamos algo, y salió esto, que salió el ofrecimiento del municipio de poder hacerla municipal. Obviamente, al hacerla municipal uno tiene por ahí acceso a otras cosas que por ahí con la FUBECO se complicaba un poco más. Pero la idea es prácticamente la misma, jugar al fútbol. Hay otras categorías, ¿sí?, porque hemos implementado quizás una categoría un poco más grande, que ya estaba en vista, pero también hemos armado una categoría más chica a la que había, la de 35, y sumar el fútbol femenino.
1: Allí escuchábamos parte de lo que fue esta presentación, de lo que va a ser el torneo regional y también las finales que son este fin de semana de la Liga de Veteranos Municipal.
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1: Primeramente quisiera saludar al vicero presente que está acá,

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1: A veces desayunan de buen humor. A veces de mal humor. A veces duermen hasta tarde. Y a veces no. Se pelean, festejan, se aman. Se hacen problemas. Desde ahí arriba, el hombrecito que sale de la casita cuando hay mal tiempo ve lo mismo que la mujercita que sale de la casita cuando hay buen tiempo. Gente que está viviendo. 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Lo dicen ellos, que nunca tienen problemas. 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
5: Y ahora vamos a escuchar a Francisco Loncón y a Melissa Almirón, de la Fundación Lemuel, organizadores de una nueva edición del Medea Running. Esta competencia solidaria también va por su tercera edición. Bueno, charlamos con ellos y así nos dieron los detalles de esta prueba atlética que se va a estar desarrollando en algunos días.
6: Esta es la tercera edición que hagamos el Medea Running. Empezamos el 16, largamos la carrera, 11 de la mañana en el salón de Fundación Lemuel. El recorrido es por el circuito del INTA, pasando por la colonia Nahuelpan arriba, pasamos por las cuevas que le dicen, hacemos recorrido por la costa del río Quenquentreu, así que es bastante positivo, son 600, están todos invitados para que vayan a participar. Tenemos distancia, tenemos 8 kilómetros y 21 kilómetros, el mismo valor para las dos distancias. Un valor muy económico para el precio que está en la carrera hoy. Así que agradecerte a vos y a toda la gente que está sumando cada día más y bueno, que se sigan sumando los corredores.
7: También agradecer, ¿no?, por este tercer año consecutivo, como decíamos, de poder llevar adelante esta carrera, que como decimos siempre es carrera solidaria, porque la Fundación Lemuel no solo trabaja con lo que es esta carrera, sino que trabajamos con el merendero, con el ropero y con el comedor. Entonces todos los fondos que nosotros hacemos es para solventar los gastos de eso. Déjame contarte que la semana pasada tuvimos las colonias de invierno donde participaron más de 70 niños y lo que nosotros comentábamos era que nosotros lo que sumamos, lo que recuperamos tanto de sponsor como de inscripción va todo destinado a lo que es las colonias de los niños, que ahora bueno, pasó y ya están preguntando cuándo va a ser la de verano. Entonces en todas esas actividades nosotros vamos como sumando más salidas y todo, y bueno, y eso es todo gracias a los que se van sumando, como decimos, a los sponsors, y bueno, y como decía Francisco, invitar a todos los que se quieran sumar, a los que están recién arrancando. Hoy nos escribió un chico de quiero comenzar a correr, y buenísimo, porque es una manera de poder sumarse, y más al deporte, ¿no?, que es algo tan lindo.
6: Es una carrera muy linda, se puede correr tranquilamente completa. Hay subidas que sí, queman un poquito las piernas, pero no es como para dejar de correr, porque son lugares todo el tiempo, es horrible, solamente tenemos una bajada que es bastante técnica, pero lo demás es todo sendero muy tranquilo. Lo hacemos para que se sumen corredores, para los que están aprendiendo, como dice Melissa, los que están empezando, y es para que disfruten un domingo más.
8: Y ese punto tan importante que nos decía Melissa, ¿no?, de los oficiantes.
7: Exacto. Déjame agradecer, Darío, a los que se han sumado con los sponsors, ¿no? A SAM Asesores, a Centro de Entrenamiento HIT, a Clínica Dental del Sur, a Matafuegos del Bolsón y por último a Rescate Médico, que son los que se nos han sumado hasta ahora a través de los sponsors. Y bueno, invitamos a todos los que se quieran sumar para esta hermosa actividad, ¿no?, y para seguir apoyando lo que es Fundación Lemuel. También déjame agradecerte por estos años que podemos trabajar. Nosotros estamos desde el 2013 con Fundación Lemuel aquí en El Bolsón, y déjame agradecer a quien es el presidente y fundador, a Raúl Alberto Villarreal, que nos da la oportunidad de nosotros hoy aquí en El Bolsón de poder trabajar, que es presidente también de la Fundación Adolfo Cabeza, que ellos son los que nos dan la posibilidad de nosotros hoy ser la cara visible, ¿no?, de lo que es Fundación Lemuel aquí en El Bolsón.
8: una fundación que se extiende a varios lugares, no solamente en el Bolsón.
7: Exacto. Esto nació en Córdoba, Córdoba capital, y de ahí estamos en todas partes del país. Nosotros acá en lo que es el sur, estamos en el Bolsón, en Caleta Olivia y en Puerto Madre. Entonces todo en conjunto, la semana pasada llevó adelante las colonias de invierno, y bueno, y en la semana se lleva adelante, como yo te decía, el merendero, el roperito y el comedor.
5: Escuchábamos a Melisa Almirón y a Francisco Loncón de la organización de esta tercera edición del Medea Running.
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6: Así es, tiene que ver con la pelota naranja, la información, en este caso el básquet femenino. La primera noticia que tenemos para compartir tiene que ver con la Liga Regional, que cerró su fase regular. Estamos hablando de la zona del Valle, de aquí de Río Negro y Neuquén. Bueno, ya están los cruces de semifinales buscando llegar a la próxima Liga Nacional de Primera División. Independiente de Neuquén, Pacífico de Neuquén y Centro Español de Plotier, el Biguá de Neuquén, serán las series en la lucha por el título. Se completó en la semana la primera parte de la competencia con 16 juegos. El Biguá ganó como visitante a Independiente y Centro Español a Deportivo Roca, y de esta manera Independiente, el Biguá y Centro Español empataron en primer puesto con récord de 14 ganados y 2 perdidos, pero las Independientes prevalecieron en el desempate por los partidos entre sí. Del torneo también tomaron parte la Asociación Deportiva Centenario, Club Plotier, la Escuela Municipal de Cipolletti, Deportivo Roca y Club Cinco Saltos. Solo resta el cruce entre el Deportivo Roca y Cinco Saltos, que se jugará este domingo en General Roca. La Liga Regional de Básquet Femenino entrega una plaza a las campeonas para la Liga Nacional 2026-2027. Independiente ya tiene su plaza en la máxima categoría, por lo que la segunda saldrá entre los otros tres equipos. Y la otra noticia con las chicas y el básquet habla de un buen aporte de la Río Coloradense Sol Castro en la selección argentina, nada menos que volvió a ganar y clasificó a la AmeriCup 2027. Otro muy buen triunfo, y ya hay pasaje para ir a El Salvador a jugar este torneo. 8 puntos de la chica de Río Colorado, Sol Castro, seleccionado nacional femenino mayor, superó el martes a Paraguay por 81-48, y siguiendo a paso firme en el sudamericano de básquet que se está realizando aquí en Argentina, en Zárate puntualmente, y ya tiene el boleto para la clásica competencia del año que viene. Como en el debut ante Colombia, el conjunto nacional fue de menor a mayor y fue progresando en el juego y, por supuesto, en el tanteador en este partido. Hoy está jugando por estos minutos ante Uruguay, cerrando la participación en la fase regular del Grupo A. Volviendo a la chica de Río Negro, Sol Castro, volvió a sumar y mucho. Aportó 8 puntos, 4 rebotes, una recupero y una tapa en 14 minutos 37 segundos de juego. 3 de 6 en dobles y 2 de 2 en simples. La máxima anotadora de este último juego fue la chica Julia Fernández con 13 puntos, seguida por Dayana Cabrera con 10 puntos y 12 rebotes. Bueno, la chica de Río Negro, de Río Colorado, Sol Castro, jugando en la selección argentina de básquet femenino, nada más ni nada menos. Y esta fue la última información deportiva. Por supuesto que queda mucho más de la noche de Nacional para seguir compartiendo de aquí a las 10. Estamos con el Tano, con José, quien te habla, Darío. Quédate.
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